0: mucho el cacahuete.
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2: La felicidad consiste en conformarse y disfrutar con lo que uno tiene. 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

0: Hola, José María.
1: Hola, Albert. Hola, Pops. Al otro lado del horizonte se ha formado una gran orquesta, un supergrupo que cuando se reúne es irresistible. ¿Un ejemplo? Bueno, fijaos, se han reunido para jugar un ratito con la música, Ray Charles al piano, ante el micro, y a la guitarra, B.B. King.

0: 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Ens diu: hola Albert, sigo tu programa desde hace algunos años y me encanta. No soy una persona que escuche música habitualmente. Quiero decir, ponerme a ello expresamente. Normalmente pongo la radio o algún CD mientras hago algo. Y bien que me pesa, porque sé que las personas que saben disfrutar de la música obtienen una satisfacción que les envidio. Pero desde que descubrí por casualidad tu programa hace algunos años, disfruto de esa mezcla tan deliciosa de música y recuerdos. Música e información sobre los temas y anécdotas de los intérpretes. Música y gente de relevancia social que te cuentan qué canciones les gustan. Música. Por todo ello, solo puedo darte las gracias. Disfruto mucho escuchando tu programa y además lo hago como los buenos, casi siempre los fines de semana cuando lo emites, porque estoy trabajando y puedo hacerlo. A veces me he lanzado como un poseso a YouTube para volver a escuchar una canción que has puesto en antena y que me ha emocionado. Y a lo mejor la conocía ya por haberla escuchado en la radio, pero tú la vistes de una forma que parece distinta. Vivo en Sabadell y he estado una vez en la discoteca Barrocos, fui solo, no conocía a nadie, pero me tomé una copa, bailé un rato y me lo pasé muy bien escuchando tu música. Tal vez cuando pueda repetiré. Nada más, Albert, te vuelvo a dar las gracias por regalarnos un programa como el que haces, con tu carisma y tu cariño por la música, aunque a veces nos dejes derrotados por la nostalgia, como un mensajero que escuchaba desde el pasillo de su cliente de Ronettes, Be My Baby. Bueno, veo que escuchas atentamente el programa y que te acuerdas de algunas anécdotas. Un abrazo y per molts anys. Signa aquest correu, Valentín Peña. Gracias, Valentín, porque correos como el tuyo nos ayudan a seguir adelante a pesar de todos los obstáculos que, como te puedes imaginar, hemos tenido a lo largo de todo este tiempo. Estamos a punto de cumplir ya 22 años ininterrumpidos en antena. 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

mirando la luna. Vive la vida que el mundo te ofrezca y no andes jugando con falsas promesas. Pues has de saber que el amor es el fruto que debe comerse con justa medida, que no puede andarse de golpe el camino ni volver la espalda.

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1: Mi corazón se siente satisfecho de haberte amado y nunca poseído. Así, tu amor se salva del olvido, igual que mi ternura del despecho. Jamás te vi desnuda sobre el lecho, ni oí tu voz muriéndose en mi oído. Así ese bien fugaz no ha convertido un ancho amor en un placer estrecho. Cuanto el deleite suma a lo vivido, acrecentado se lo resta el pecho, pues la ilusión se va por el sentido. Y en ese hacer y deshacer lo hecho, solo un amor se salva del olvido. Es el amor que queda insatisfecho.

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1: Buenos días, cocodrilo. Yo soy la Rosa, que vivo aquí en Castellar del Vallès. Quisiera escuchar cualquier canción de un LP muy antiguo que era de Crew Cats. Eran un grupo de rock and roll canadiense. Pudiera ser cualquiera de ellas. Gracias. Hasta luego, cocodrilo.

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1: Hola. Bienvenidos a bordo. Estás en Radio Minuto para volar alto en vuelo 605. Y de nuevo en un viaje fin de semana relatando la historia de la década de los 80 a punto de acabar. Ha sido una deslumbrante travesía en la que hoy estamos en el año 1983. Aquellos fueron los días de gloria de los Dire Straits y su líder Mark Knopfler. El éxito de una serie de televisión ambientada en la Escuela de Artes y Música de Nueva York, llamada Fama. La primavera y el verano de unos Police que lograron su más rutilante éxito comercial, precisamente en el álbum de su adiós. La fiebre de baile también de Michael Jackson y la aparición de una nueva estrella llamada Madonna. No pierdas el vuelo. Desde Radio Minuto en vuelo 605 te habla Ángel Álvarez.

Es el tema del héroe local. Es música de Mark Knopfler. Y en el morro del jet, despegando con la música del álbum de la semana, ese disco inspirado en la película John Guns 2, con Bon Jovi en solitario. Resplandor.

Son las canciones de 1983, año que marcó el regreso de un artista de color genial. Había vivido durante largo tiempo en Bélgica, en la ciudad de Ostende. Y según sus palabras, deseaba demostrar a aquellos que me creían terminado que aún era capaz de crear buenas canciones. Fue el canto del cisne imprevisible, un nombre clásico en la historia del sonido de Detroit. Su nombre, Marvin Gaye, Sexual Healing.

En aquel año se dijo, los 70 fueron de Stevie Wonder y los 80 van a ser los de Lionel Richie. El antiguo líder, vocalista y compositor de los Commodores coleccionaba millones de ventas para sus álbumes y sus canciones eran una perfecta mezcla de soul y pop elaborado que a veces incluso tenía resonancias country. Lionel Richie, tú eres, you are.

pareja juvenil de actores llamados Richard Gere y Debra Winger fueron los artífices del éxito de una película de gran impacto comercial, Oficial y Caballero. Esa película tenía un tema musical central que conquistaría el Oscar de Hollywood, y con él regresaría a la actualidad uno de esos artistas legendarios que había dejado atrás un pasado tormentoso. Joe Cocker y Jennifer Bones cantaban a dúo este Hasta Donde Nos Pertenecemos, a Puebla.

Volando Alto en vuelo 605 en Radio Minuto. Son las canciones de 1983. Spandau Ballet siempre ha sido un grupo querido por los aficionados españoles. En Ibiza, en el 81, tuvo lugar su presentación a escala europea. Y desde entonces, el grupo británico ha regresado en distintas ocasiones a España, contando entre sus mejores recuerdos aquel concierto en el Estadio de la Romareda, en Zaragoza, en el que el grupo tuvo su primera experiencia multitudinaria en un gran estadio. Spandau Ballet atravesaba su época más comercial en ese año con temas como

Cuando contaba poco más de 18 años, Mike Oldfield había sido creador de una obra maestra de la modernidad musical, titulada Campanas Tubulares. Luchando con ese hándicap inicial, Oldfield ha pasado todos estos años tratando de encontrar y descubrir nuevos conceptos musicales. Y en muchas ocasiones este hombre ha acertado plenamente, pero adoptando soluciones comerciales que algunos de sus críticos no les han complacido. Pero ¿quién puede negar la belleza, la perfección comercial de ese Moonlight Shadow que en el 83 Oldfield incluía en su álbum Crisis? La voz solista femenina era la de Maggie Riley.

los Eurimix. Ellos no eran ningunos recién llegados. Antes, Dave Stewart había formado en las filas de grupos y junto a la escocesa Annie Lennox se había integrado en un grupo llamado Los Turistas. Después llegarían esos comerciales Eurimix, con la voz distinta de Annie, su temperamento para la música soul y esas partes instrumentales de Dave. Los Eurimix los invitaban en el 83 a unos dulces sueños.

en aquel 1983, dos personalidades surgidas ambas de las filas del mismo grupo se estaban preparando para ser como un poco dictadores de la música de esa década. Ellos eran Phil Collins y Peter Gabriel. Este último había dejado atrás, desde el 1976, una leyenda de excelencia. Peter Gabriel triunfaba en el Jet en el 83 cantando esta versión en directo de su magnífico Salisbury Hills.

Ya estamos ya iniciando el descenso. Desde Radio Minuto en vuelo 605. Te habla Ángel Álvarez.

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1: I a Ringo, como no, pues también les hemos hecho alguna pregunta. Por ejemplo, la que le hacíamos en el año 77, referente a su poca labor compositiva. ¿Por qué no compones tú, como pueden componer pues los temas Lennon, McCartney o Harrison?
2: Because I'm such a slow writer. You know, it's easy, I think, for John, Paul and George to write all their own material, but for me, because, you know, I write 3 songs a year.
1: Soy muy lento para escribir, nos dice Ringo. Les es mucho más fácil a John, a George o a Paul componer su propio material. En cambio, yo solo hago unas 3 canciones por año. Perteneciente a principios del 62, de los muchos que grabaron en aquella sesión inacabable de la Decca Audition. Seguimos ahora con más cosas y de este tiempo, lo que pasa es que las grabaciones ya no son tan fieles. El tema ahora se llama Lonesome Tears in My Eyes.

0: Lamentablemente hay una pregunta que se ha hecho durante mucho tiempo y que ahora pues ya no es válida, ya no se puede hacer. Ya no se puede preguntar a nadie de los Beatles si volverán a tocar más juntos. Ya no se puede porque ya falta una pieza clave, una pieza de los Beatles. John Lennon ya no está, por lo tanto esta duda ha quedado disipada. De todas formas, nosotros queremos recordar la respuesta que nos dio Paul McCartney en el 78 cuando le preguntábamos su parecer, como muchos se lo habían preguntado, de una posible hipotética vuelta de los Beatles en conjunto.
1: Well, you know, I can't see it really myself. You know, there's, like anything, there's millions of sides to it and stuff. If they did, you know, if we did get back together on stage, well, it might be great, might be the greatest thing ever happened, but it also might not be as good as it was kind of thing, you know? There'd also be the difficulty of kind of trying to manage these four individuals, you know, who'd had a taste of being individuals and stuff. And I think it'd be quite difficult to do, you know. I don't think Don Kirshner's the man. I don't think anyone would do it for him, tell you the truth. You know, nothing against him, but, cough, cough.
0: Bien, nos dice que personalmente no se lo puede imaginar. Nos dice, si nos reuniéramos de nuevo sobre un escenario podría ser fantástico, quizá lo mejor que hubiera sucedido en mucho tiempo. Pero también podría suceder que no fuera lo que había sido, aparte de que sería difícil coordinar a cuatro personas que trabajan actualmente de una manera individual. Él dice que no hay nada en contra de la idea, pero y ha hecho un cough cough, que más o menos sería aquí un ahem, ahem.
2: And if my ears weren't tricking me, I could have sworn when Marlon Brando was talking to Lee Marvin.
0: Michael is Red Hot era el tema del 62 de Hamburgo. Ahí hemos tenido la voz por encima del tema y los comentarios que hacía George Harrison al tema, hablando de aquellos tiempos de Hamburgo en Alemania cuando hicieron su último viaje y grabaron este Michael is Red Hot. Todavía se puede comprobar en esta grabación que hemos escuchado el fading de la emisora de la cual debía estar copiada o copiado el tema en el año 62. Seguimos ahora con algo, ya que hablábamos de George Harrison, con algo que canta George Harrison, aunque el tema fuera un clásico de aquellos tiempos, también de principios del 62, de cuando no había sido editado todavía oficialmente Love Me Do. El tema lo canta George, son los Beatles y se llama Shake of Arabia.

Otra cosa inédito para este Beatles Christmas Show, este largo Beatles Christmas Show de 2 horas de duración que se nos está ya agotando desde RC25 y en nuestro 10º aniversario, 10 años con los Beatles cada día de Navidad de 1970. Vamos a seguir ahora con un tema que grabó Mary Hawkins, producido por Paul McCartney y que Paul McCartney había cantado ya con los Beatles en los tiempos de Pete Best y quedó grabado y ahí está este Band by Love.

0: Bandy by Love, aquel viejo tema que grabara mucha gente, que lo hiciera también producido por Paul McCartney y Mary Hopkins, y que Paul McCartney pues ya la había cantado, tal como hemos escuchado aquí bien, con los Beatles y con los Beatles del tiempo de Pete Best. Esto ya hace más de 4 días, 20 años tiene la grabación que acabamos de escuchar. Y así seguían los cuentos, las canciones, las cosas de los Beatles en el último Beatles Christmas Show que ellos realizaron en 1969. Como habéis podido comprobar, en este Beatles Christmas Show ya existía la fuerte influencia de Yoko Ono y de John Lennon sobre los demás en el nivel del Beatles Christmas, el último que grabaron en el 69. En el 70 llegamos nosotros, estamos en el 80 y es el 10º aniversario del Beatles Christmas Show. Al empezar decíamos que era un programa especial, primero por el 10º aniversario y segundo porque en este Beatles Christmas Show nos falta alguien, nos falta John Lennon, al cual nos arrebataron el pasado día 8. Empezábamos hablando de él, empezábamos diciendo que este Beatles Christmas Show era su Beatles Christmas Show, estaba dedicado a él, era su homenaje y lo vamos a acabar con John Lennon. Pero John Lennon, el día anterior a su asesinato, hacía unas declaraciones a una importante cadena americana. Unas declaraciones que, escuchadas posteriormente a su asesinato, hacen como temblar las piernas tan solo de oír las palabras de Lennon. Escuchamos a John Lennon.
1: We're either going to live or we're going to die. If we're dead, we'll have to deal with that. If we're alive, we've got to deal with being alive. So worrying about whether Wall Street or the apocalypse is going to come in the form of the great beast is not going to do us any good day to day.
0: John Lennon decía, vamos a vivir, vamos a morir. Si estamos muertos, tendremos que aceptarlo. Y si estamos vivos, tendremos que asumir la vida. Estoy preocupado por lo que pueda suceder en Wall Street, por lo que pueda llegar en forma de apocalipsis. Esto no nos haría ningún bien. También a micro abierto le decía a su esposa Yoko Ono, por favor, que nunca dejara que muriera él después de ella, porque si no, no lo podría resistir. Esto eran unas horas antes de que John Lennon cayera al pie de los apartamentos Dakota de New York, donde vivía, abatido por 4 balas de un señor que se creía que era el propio John Lennon y que se llama David Chapman. Con él, con John Lennon, hemos querido terminar este Beatles Christmas Show, y precisamente de una manera no trágica, sino de una manera esperanzadora, deseando estas felices fiestas, deseando que todo termine lo que sea en plan guerrero y que venga la paz, tal como el pacifista por excelencia lo había siempre dicho, John Lennon. Y lo decía en esta canción, y lo decía en este tema, Christmas, Happy Christmas, War is over. Felices Navidades, la guerra ha terminado.

Nosotros también, evidentemente, en nombre de Radio Club 25, en nombre de todo el equipo de gente que formamos esta emisora, queremos desear junto a los Beatles pues estas felices Navidades, estas felices fiestas y este deseo de que todo lo que viene por delante sea mejor de lo que nos ha pasado ya detrás, que hemos dejado en los años. Que todos juntos tengamos un 1981 y continuidad muy buena, y el año que viene esperamos estar de nuevo en antena en los Beatles Christmas Show. Saludos de Kiko Sala en control de sonido y quien nos habló, José María Francino.

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valientes son que pisan hoy bonanza. 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

0: 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Tengo actualmente 75 y en la actualidad vivo en Terrassa, pero mi vida ha sido nacer y crecer en Barcelona. Siempre he sido muy aficionada a la radio. Bien hecho. Crecí con ella. Mi padre y mi madre, cada uno a su manera, también lo eran. Jazz, música y canciones cubanas, estándares, cantantes, orquestas norteamericanas, etc. Ah, el etcétera de las cosas, María Remedios. Diu: te he oído salpicadamente. Ya sé que suena raro, sí. Sí, yo no sabía que alguien me escuchaba salpicadamente. Diu: pero es así, y siempre has aportado alegría a mi soul, a mi alma, a mi vida, que no siempre has sido alegre. Bueno, pues me alegro de que el programa haya servido para alguna cosa positiva. Digo, hace aproximadamente un mes que me he quedado viuda. Me casé con 23 años con un hombre gran amante y entendido de la música clásica, de la cual yo no tenía ni idea. Y con los años me he aficionado y aprendido, sin olvidar mis raíces, mi infancia y mi adolescencia. Hoy me lo estoy pasando pipa escuchando el programa. En este momento estás radiando la música de Cowboy de Medianoche, que me chiflaba. Y por supuesto vi la película en su momento. Fantástico, gracias. Que sepas que tu tiempo y tu largo recorrido siguen siendo muy importantes para muchas personas. Hace muy poco que ha fallecido Gino Paoli, el creador de la canción italiana Sapore di Sale. Podrías ponerla. Sí, María Remedios, hace poco dedicamos un buen rato en el programa a escuchar algunos de sus éxitos más importantes. Y no tan solo hablar de él, sino hablar con él, porque recuperamos un fragmento de una entrevista que le pudimos hacer personalmente en el programa. Diu: Sapore di Sale me recuerda qué joven he sido, como tantas otras canciones de esa época. Escuchaba indistintamente música italiana, francesa e inglesa e incluso alemana, como el famoso Sack Wagon. Gracias, repito, y mi más afectuoso saludo, María Remedios Villar de Sant Cugat. 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

0: 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Hola, Albano, ¿cómo estás en Barcelona? ¿Qué tal?
1: Molto bien.
0: Hay dos preguntas obligadas en este programa. La primera es si puedes explicarme alguna anécdota, algo curioso, que te haya ocurrido trabajando en cualquier época.
1: Yo me acuerdo una cosa en Gallo Rojo, en Alicante. Me acuerdo que aquella noche fue la primera y última vez que hizo doblete. Me llamaron para actuar en Cumilla y después en Gallo Rojo. Entonces fue la primera vez que Romina también actuaba en el Gallo Rojo. Pero yo llegué desde Cumilla, llegué en el hotel, digo: Romina, vamos, que nos espera el Gallo Rojo. No, tengo que contarte mi sueño. Romina, ahí la gente está esperando el sueño. Tú no te ocupas de mí, me ocupo de ti, pero me ocupo también del público que está esperando. Bueno, he escuchado lo que viene a decirme. Lleguemos al Gallo Rojo con la gente enojada. Estaban ya las 3, más o menos 3 de la mañana. Y el Massanet, el dueño del Gallo Rojo: ¡hijos de puta, sin vergüenza! El otro, todo en el escenario estaba vasos. Una increíble historia. Yo, con una cara muy dura, me rompí una chaqueta y entré así en el escenario. ¡Hijo de puta! Otra vez. Digo, tenéis todo una gran razón. Pero a mí me ha pasado una cosa que me habría gustado que si fuera la misma cosa que pasó por Victoria, esta cantante, que dos días antes se había muerto en un accidente, una cantante española, sí, sí, que se había muerto en la carretera de España. Si queréis, estoy aquí para actuar. Si no queréis, me marcho. Gran aplauso. Empecé con la Ave María de Schubert y había una rabia dentro y un amor dentro. Y la combinación de esos dos elementos hizo que la atmósfera cambió de un momento al otro.
0: Oye, pues te felicito. Ha sido una anécdota muy buena y no me extraña que no la hayas olvidado nunca.
1: No hay como. No se puede olvidar un momento así trágico, porque era de verdad trágico.
0: Claro, claro. Trágico. Un último favor. ¿Qué canción te hubiera gustado escribir de cualquier autor de música ligera?
1: Volare.
0: Volare, ¿eh? Volare fue la primera canción no interpretada en inglés que fue número uno en Estados Unidos.
1: Sí, sí, Volare ha sido la llave de la apertura de la música italiana en todo el mundo.
0: Domenico Modugno.
1: Es el grande Domenico Modugno.
0: Domenico grande vivía amigo. A 2 kilómetros de tu casa.
1: 2 kilómetros y medio, sí.
0: Sí, sí, sí.
1: Grande hombre.
0: Ha sido muy
1: Yo amable. No lo conocía. Era mi ídolo, pero no lo conocía. Y nos encontramos en el 67, cuando yo fui número uno en Italia con la canción En el Sol, y él me llamó, hablándome en nuestro idioma. Dije: ¿quién es? ¿Cómo es tu mimino? Era él. Que me había llamado y me vio en su casa. Y tengo fotos de aquel día inolvidable, increíble.
0: Qué bonito. Muchísimas gracias, mucha suerte, Albano.
1: Ha sido un placer.

0: ¿Qué tal? Saludos, bienvenidos a Marca Coches. Muchos además precisamente que andaréis en el mismo, que estaréis de viaje, que estaréis disfrutando del buen tiempo, que a priori en la mayoría de sitios sí que podemos tener, de una escapadita que siempre apetece, ya con, bueno, más cerquita el verano, ¿no? Que no todavía la vuelta a la esquina. Creo que a algunos nos toca todavía mucho tiempo de trabajo hasta poder vivir esas vacaciones que tanto ansiamos algunos y que otros pueden estar viviendo en este pequeño puente de mayo, en el que lógicamente hay que disfrutarlo, hay que coger el coche, hay que hacer una rutita, hay que subirse a la montaña, hay que dar una vuelta, hay que moverse, hay que coger el coche, aunque haya ahora impedimentos, sobre todo económicos, que nos lo pongan un poquito más difícil, pero la realidad es de que hay que cogerlo, hay que darse una vueltecita, que apetece, esto es así. Francis Fernández, ¿qué tal? ¿Cómo estás?
1: ¿Qué tal? Muy bien, muy bien.
0: Es que yo creo que es un buen fin de semana, bueno, fin de puente, quien quiera que lo alargue, para poder coger el coche y darse una vueltecita, hacerse un viajecito, aunque sea un poco corto.
1: Sí, efectivamente, el coche siempre está ahí para hacernos ir a trabajar, hacernos ir a la compra o hacernos ir a disfrutar de esos sitios que hay por España estupendos, ¿no? Aunque bueno, con la subida de las gasolinas, con el precio del bocado del gasóleo, que evidentemente nos va a costar, o nos está costando más de un disgusto por lo que afecta al transporte público, al transporte de mercancías y al transporte en general, pues bueno, tenemos, ya digo, un fin de semana, bueno, pues sí, que está siendo un fin de semana que se puede ir con el coche. Tenemos un ayudante enorme para hacer todo lo que queramos, por decirlo así. Visto ya cómo funcionan los transportes, el tren, visto ya cómo lo incómodo que se está volviendo cada vez más viajar en avión, pues bueno, hay muchos desplazamientos que los podemos sustituir por el automóvil y ya digo, y disfrutar del asueto que seguramente casi todos lo tenemos o lo tienen bien merecido.
0: Totalmente, totalmente. Y quien no lo tendrá merecido en un futuro cercano, en otro momento del año, eso está claro. Francis, entiendo que este puede ser, porque yo creo que si miramos un poco, ¿no?, el calendario de viajes que podemos tener, más allá de las vacaciones que pueda disfrutar cada uno, yo creo que el puente de mayo es uno de los que más puede movilizar a la gente, porque hay muchas comunidades, por ejemplo el caso de Madrid, que el día 2 normalmente, bueno, siempre es fiesta, pero que a veces puede hacer que el puente sea un poquito más largo todavía.
1: Yo lo que creo es que la Semana Santa sigue siendo la reina, por decirlo de alguna manera, en el tema de los desplazamientos por carretera. Ahí no hay que olvidar que en Semana Santa mucha gente pues va a su lugar de nacimiento, a su pueblo, a su pequeña ciudad. Hay mucho trasiego de gente que vive en una ciudad y se va a otra donde ha nacido, donde tiene su familia. Y eso en Semana Santa es, digamos, que en España ha sido siempre una tradición. Luego, para este puente de mayo, para las vacaciones, para otros puentes que haya a lo largo del año, pues la gente lo que hace combina el automóvil con otros medios de transporte. Entonces, bueno, yo creo que es un fin de semana con mucho trasiego en carretera, pero yo creo que el rey, el puente rey por excelencia, es desde el jueves al lunes de la Semana Santa, donde ya digo que el automóvil es el medio de transporte más elegido por todos los españoles.
0: Bueno, pues un fin de semana que hay que disfrutarlo, que estamos todavía a la mitad del mismo, así que todos aquellos, bueno, o quien nos escuche lógicamente a través del podcast, pues un poquito más tarde, que lo hayan disfrutado. Eso es así. Así que todo el mundo que ya lo sabe, que nos puede escuchar a través del formato podcast, quienes no quieran madrugar con nosotros los sábados por la mañana, a las 8 que siempre arrancamos, puntuales, como un reloj en la radio del deporte, y si no, a partir de las 9, que nos tenéis siempre en iVoox, en Spotify, en Amazon Prime Podcast, en Apple Podcast, Marca Coches, con Álvaro Mongil y Francis Fernández, que ahí estamos siempre a disposición, un ratito después, lógicamente, de terminar el directo. Y también en el formato que tenemos habilitado para que todos vosotros, los que nos escucháis, nos podáis mandar mensajes y ser parte de este programa, de uno de los más longevos de la radio del deporte, como es Marca Coches. Pues nos podéis escribir en la siguiente dirección de correo, que es marcacoches@radiomarca.com. Así que, antes de empezar por eso, Francis, creo que tenemos algunos de los temas, ¿no?, que sí, yo creo que son interesantes porque han pasado fuera, pero que nos pueden interesar también por lo que pueda pasar aquí.
1: Sí, Yo soy, no lo he dicho aquí nunca, pero soy un verdadero admirador de Francia como país. No es que no sé, no lo sea de España también, evidentemente, pero soy un admirador de Francia como país, como geografía, como yo digo, como con el hardware de Francia, que es todo el paisaje, toda la geografía que tienen. Y también soy un admirador de la civilización de francesa, ¿no? Con mayúsculas. Yo creo que es una civilización con mayúsculas. Bueno, pues ahora la noticia no es que yo la defienda ni muchísimo menos, no sé lo que puede pasar porque estoy un poco perdido en este tema, pero la Asamblea Nacional ha tirado por tierra todo lo que son las zonas de bajas emisiones. Aquí en España también se están cuestionando, pero bueno, en Francia ya es que es real que las zonas de bajas emisiones pues han echado por tierra y ya, en teoría, no sé si existen ya o dejarán de existir dentro de unos meses o dentro de unos días. ¿El motivo? Pues bueno, pues digamos que no son proporcionales a las rentas bajas, que no se pueden comprar coches adaptados. Aseguran la Asamblea Nacional que la desigualdad social, esa desigualdad social que crea el que yo impido pasar un determinado coche por una zona determinada, hay, en teoría hay libertad de movimientos, y ese impedimento, esa prohibición de que vaya yo con mi coche, pues dicen que está segregando por clases, y está segregando por clases porque yo tengo dinero y ese coche lo vendo, lo cambio y me compro otro coche y no me está creando demasiado problema. Mientras que hay mucha gente que no puede cambiar de coche, que tiene un coche que está impedido de entrar por determinadas zonas y tiene que recurrir a todo su ingenio para moverse. Bueno, pues ya digo que se pone por encima de todo, se prioriza el derecho a la movilidad, y entonces, bueno, pues la Asamblea Nacional en una votación pues ha decidido quitarlo por este motivo. Las zonas de bajas emisiones se hacen principalmente para beneficiar a conductores y no conductores que viven en zonas especialmente contaminadas y que están sufriendo de una contaminación que ellos, a lo mejor, si no son conductores, pues no tienen, no provocan, vamos. Entonces, muchas veces las zonas de bajas emisiones, su contaminación ha venido provocada por la entrada a granel de coches que entran en esas zonas tensionadas y entran en esas zonas para trabajar y luego se van porque viven fuera de esas zonas, ¿no? En España está pasando cada vez más, pero en otros países, en Francia, en Alemania, en Bélgica, se vive bastante lejos del lugar de trabajo. No, eso de trabajar a 5 minutos, pues no se lleva. No se lleva porque, evidentemente, todos los problemas que hemos tenido de precio de vivienda o tenemos en España, pues los han tenido antes ellos. Y han decidido y deciden, gracias también a que han tenido unas mejores infraestructuras, pues deciden vivir más lejos y que les cuesta menos y coger el coche para entrar en la ciudad. Bueno, aquí hay dos, el yin y el yang, o sea, decir, bueno, vamos a ver, estamos de acuerdo, yo estoy de acuerdo con esa razón de que evidentemente las zonas de bajas emisiones, la prohibición de entrar en las zonas de emisiones a coches antiguos, porque generalmente lo que se está prohibiendo es entrar a coches antiguos, aunque haya zonas como en la zona de Madrid de las letras, que está prohibido a cualquier coche que tenga una etiqueta B o C, y yo puedo comprar ahora mismo un coche nuevo con esa etiqueta. Pero bueno, en general se está prohibiendo a gente que tiene coches antiguos, coches viejos que no tienen etiqueta o tienen una etiqueta que está prohibida, y entonces, bueno, pues lo que sucede es que evidentemente esas personas, pues lo que decía antes, si tienes dinero te compras un coche y si no, pues te jorobas. Entonces, bueno, yo estoy de acuerdo con eso y estoy de acuerdo con que esa limitación pues perjudica a las rentas menos poderosas, ¿no? Pero también estoy de acuerdo en que hay un montón de millones de personas que no tienen por qué ser conductores, que viven en esas zonas contaminadas, que vivían en esas zonas contaminadas, y que gracias a estas limitaciones, pues el grado de contaminación, el prejuicio que se crea para esas personas, conductores o no, que vivan en esas zonas, pues digamos que es, baja bastante. O sea, en Madrid la información que dan es que Madrid ha bajado bastante el tema de la contaminación. También porque los coches que se cambian, es decir, limitando la, la entrada, yo voy a bajar la contaminación mucho, muy rápido, bastante rápido, pero con el tiempo, los coches que yo voy comprando, sobre todo ahora que los coches eléctricos pues están cogiendo un ritmo no muy grande, pero bueno, están cogiendo ritmo y cada vez hay más, pues entonces, lógicamente, esa contaminación también va a bajar. Si no hubiera, si no hubiera limitaciones, bajaría más despacio, pero también bajaría porque el hecho, al, cualquier sustitución de vehículo es ir a un coche, aunque tenga etiqueta C o F, es un coche menos contaminante, porque los coches cada vez contaminan mucho menos de lo que contaminaban hace 10 años. Y hay, y en España tenemos un parque con 14 años y mucho, con lo cual hay muchos coches que contaminan. Entonces, bueno, lo dicho, es muy difícil tomar decisiones de ese tipo. Bueno, pues gracias a la democracia, pues en Francia han votado y en función de cómo se tenga distribuida la Asamblea Nacional, pues en este caso ha salido que se van a quitar las zonas de bajas emisiones. En España, pues hay algunas asociaciones que sí vienen asegurando que la asociación, que también en España tienen los días contados. Bueno, está pensando en que dentro de poco tiempo pues se van a eliminar. De hecho, están en juicios y están en pleitos por el tema de denuncias, por temas parecidos a los que ha aprobado la Asamblea Nacional Francesa. Bueno, esto es lo que hay. Y quería otra noticia, aparte de esto, sí. Y es una noticia buena, que la DGT ha inaugurado y el Ministerio del Interior ha inaugurado, ha estrenado un teléfono para las víctimas de tráfico. El teléfono es el 018 y sería un teléfono al que cualquier víctima de tráfico puede llamar para... nos van a aconsejar, nos van a ayudar, nos van a asesorar, nos van a oír y a tomar decisiones, decirnos qué es lo que podemos hacer en cada caso. Si hemos sido víctimas de un accidente de tráfico y somos víctimas de ellos, ¿no? Tienen un equipo de trabajadores, de sociólogos, de psicólogos, de abogados, que nos van a trabajadores sociales, nos van a ayudar en los problemas que tengamos a raíz de estos accidentes, ¿no? Nos van a atender en 50 idiomas y también, además de este teléfono 018, pues tienen un teléfono de WhatsApp 645-71-38-23, 645-71-38-23, y luego tienen un correo electrónico que es víctimastráfico, así todo seguido y en minúsculas, @dgt.es. Entonces, bueno, es un buen paso el que se ha dado, que ha dado la DGT, porque no solamente, ya digo, nos atiende la Guardia Civil, nos atienden todas las ambulancias, todo el sistema que tiene que se tiene en España para atender los accidentes de tráfico, sino que también, pues bueno, pues después, que viene cuando nos encontramos solos y no sabemos por dónde tirar, pues tenemos este teléfono en el cual, pues, gente muy preparada nos va a aconsejar lo que podemos hacer en un sentido u otro.
0: Pues esto es una buena noticia. Lógicamente es consecuencia de malas, pero por lo menos que saber que eso tenemos es una ayuda a la que poder acudir en caso de accidentes, de que seamos víctimas de accidentes de tráfico. Por lo tanto, bueno, pues recordar el número de teléfono habilitado para poder llamar, que es el 018, o el teléfono WhatsApp, que también tienen habilitado, que es el 645-713823. Y también el

0: correo electrónico marcacoches@radiomarca.com. Así que comienzo por la primera, que sí. Nos escribe Manuel. Nos da las gracias por el programa, nos dice: es un lujo y una excepción que aún siga existiendo programas independientes que, realizados desde sí. La profesionalidad, nos permitan tener una visión objetiva y disponer de una información real muy sobre bien. Las dudas en el mundo del motor, que además en la actualidad son muchas.
1: Sí, así un que, buen cumplido, muchas gracias.
0: Sí, señor, sí, así da gusto leer los mensajes.
1: Sí, sí, sí, sí.
0: Luego nos pueden llegar los palos de donde
1: sí,
0: quieran,
1: sí, pero,
0: bueno,
1: pero es igual, es igual.
0: Eso es.
1: Cada uno tenemos nuestra opinión en cosas que pues eso, lo que hemos estado hablando antes.
0: Que son abiertas.
1: Lo que hemos estado hablando antes, pues tú fíjate, la gente con las zonas restrictivas o no restrictivas, pues tú fíjate, habrá gente que tenga opiniones para todos los gustos.
0: Correcto. Y aquí, bienvenidas son todas. Buenas, malas, regulares o perfectas. Aquí no hay problema. Nos dice: permítanme que les haga una pregunta sobre la posible compra de un vehículo. Había pensado un coche híbrido enchufable con una autonomía aproximada de unos 100 kilómetros en formato eléctrico, ya que todos los días voy y vengo de Madrid a Móstoles y además luego realizo algo de circulación por dentro de Madrid capital, para llevar a niños a las extraescolares y etcétera. Así que ya disponemos de un coche grande como es el Seat Alhambra, para grandes trayectos en este caso. Pero necesito un coche de dimensiones también adecuadas para poder llevar a los tres niños cuando sea necesario, ya para dentro de la ciudad. ¿Qué les parece la opción que estoy mirando, que es el BYD Seal 6 o también el MG HS PHEV? Tengo entendido que el MG ha mejorado mucho, pero todavía no sé si fiarme por la fama previa que tenían. Agradecería una recomendación, en este caso, de alguno de los dos vehículos.
1: Bueno, yo sinceramente no tengo noticia de que el MG al que se refiere tenga problemas. Evidentemente no tengo noticias. Hemos hablado ya de algún problema de la marca, pero vamos, pero lo que sí es verdad es que no hay noticias ninguna de que BYD esté dando ningún tipo de problemas. Al contrario, está la gente, yo entiendo que hay un índice de satisfacción muy grande. Empezaron con una gama pequeña, ahora tienen una gama enorme. Están haciendo progresos enormes en todo el tema de baterías. No solamente están fabricándose sus baterías, sino que están vendiendo baterías a marcas muy reconocidas, y más que van a seguir en cuanto empiecen a sacar las nuevas generaciones con las de altísima potencia de carga, con las que anuncian que en media hora o en menos de media hora, en 5 minutos decían, vamos a poder conseguir unas autonomías verdaderamente importantes, con lo cual el tema del repostaje prácticamente, dicen, yo todavía no lo he visto, vamos, todavía no hay ningún coche que lo tenga, porque en general no hay cargadores de muchísima potencia disponibles. Entonces, bueno, pues en ese sentido, pues ya se va, BYD está consiguiendo eliminar o consiguiendo reducir esa distancia que hay enorme, o que había enorme, entre el viaje con un coche eléctrico o el viaje con un coche de gasolina. Cuando repostemos en 5 o 10 minutos, pues, o un cuarto de hora, repostemos y podamos recargar nuestro coche al 100% o al 60%, pues ya se acabaron y se eliminaron los problemas, por decirlo de alguna manera. Y el Seal 6, pues es un coche bastante muy muy completo. Tiene ahora dos carrocerías. Yo no sé si van a comprar, si están viendo. Ha dicho Seal 6, ¿no?
0: Eso es.
1: Sí, es que, bueno, con los nombres de los coches chinos, casi mejor yo prefiero que le pongan números, porque con los nombres que le están poniendo a los coches, pues la verdad es que yo me confundo bastante. Luego ves las traducciones de lo que significa y, bueno, es una frase entera, ¿no? Es el pájaro que volaba alto sobre los chopos, ¿no? Pues, por ejemplo. O sea, es que es así, la denominación de los coches chinos. Pero bueno, a mí me parece un coche perfectamente defendible, sin ningún tipo de problemas. Bueno, es un coche grande. La verdad es que, teniendo un coche grande, pues me sorprende que esté buscando un coche de esas características, tan grande. Y bueno, pero estupendo, vamos. Es un coche que le va a permitir moverse por ciudad perfectamente, vamos, con ese desplazamiento que hace, que no sé a cuánto estará Móstoles, pero estará a 20, 22, 23 kilómetros de la capital, y que lo hará, eso sí, ya lo sabe, que lo hace en un atasco, y luego, pues estupendo, porque tiene 105 kilómetros de autonomía como coche eléctrico. Entonces, bueno, pues esos 105 kilómetros le van a dar seguramente

0: Vamos, con toda seguridad para ir y volver y luego moverse por su ciudad sin ningún tipo de problemas. Cosa interesante, porque va a conducir, si lo carga, si lo puede cargar en su casa, que yo entiendo que sí, pues lo va a poder disfrutar en modo eléctrico todo el tiempo, con lo cual bueno. Y luego encima, pues si quiere, en vez de viajar con el Alhambra, creo que tenía, pues se podrá mover con este coche también, porque bueno, podrá ir como coche de gasolina, ¿no? Lo que pasa que bueno, ya se puede apuntar que si la Alhambra, entiendo yo, que será la versión diésel, pues una de las versiones diésel que ha tenido, pues con este coche la verdad es que notará el aumento del consumo en carretera. Pero bueno, él lo quiere para lo que lo quiere y me parece muy bien, aparte que estéticamente el coche está muy conseguido.
1: Bueno, pues lo que comentabas, ¿no? De Madrid-Móstoles, vamos, atasco seguro.
0: Claro, pero lo bueno, punto. Claro, así con un coche eléctrico es que gastamos muy poquito.
1: Correcto,
0: claro.
1: Mejor así.
0: Mientras que estamos parados, pues el coche está ahorrando, por decirlo de alguna manera.
1: Eso es. Por eso es una buena opción, sobre todo para ciudades en las que estás parando cada muy poquito tiempo.
0: Claro, claro.
1: Son
0: claro,
1: las grandes claro. Ciudades, en este caso de nuestro país. Bueno, pues comentado queda la consulta que nos hacía Manuel. También tengo por aquí otra, Francis, en este caso, ¿sí? Que nos piden opinión sobre el Mercedes 350 CLS. Os leo de la cuestión de
0: sí.
1: La traslada de la siguiente forma. Es un placer escucharos todos los sábados, soy Luis, mira, precisamente Luis de Móstoles, quisiera vuestra opinión. Acabo de comprar un Mercedes CLS 305 con 252 caballos, del año 2014, con 277.000 kilómetros. Tipo de motor con correa o con cadena, ahí no sabría con cuál quedarme, y una caja de cambios de 9G. El tema del AdBlue, ¿qué mantenimiento es mejor para este sistema, ya que es nuevo para mí? Tengo muchas dudas sobre la comodidad de suspensión convencional, ya que monta neumáticos de perfil bajo. El uso sería diario, de Móstoles al trabajo, en Alcobendas en este caso, y viajes también de vacaciones. El coche es para mi mujer, Susana, en este caso.
0: A mí me ha asustado mucho lo que ha dicho de los kilómetros.
1: Muchos kilómetros, sí. 277.000.
0: A mí me ha asustado mucho eso, pero bueno. Aquí cada uno se gasta el dinero y decide lo que invertirlo en lo que quiera, ¿no? Bueno, el Mercedes, ese Mercedes en general, pues es un Mercedes que es un aparato, ¿no? Pues como todos los Mercedes, pues yo he conducido muchos de ellos, pocos de estas nuevas generaciones, pero evidentemente, pues digamos que el valor, como decían en el militar, pues el valor se le supone, ¿no? Siguen siendo unos coches, pues yo los veo, tengo vecinos con unidades de estos, y la verdad es que son espectaculares en muchos aspectos, ¿no? Lo que han avanzado, abriendo un paréntesis, cómo han conseguido cambiar de un público muy veterano, muy maduro, a incluso que haya gente joven que le gusten los coches. Todas las berlinas tienen una forma coupé, no son coupés, pero casi lo son, porque tienen un maletero separado. Es decir, son unos coches que han sabido en Mercedes y adaptarse para capturar a ese mercado de gente joven, que no digo gente joven, gente de menos de 45, no estoy hablando de gente de 20 años, ¿eh? Entonces, bueno, pues han conseguido eso, y aparte, pues tecnológicamente están en primera línea, y su tecnología les está valiendo para exportarla y para vendérsela a muchos fabricantes, sobre todo también con acciones y con acuerdos que tienen con marcas chinas que a las que les surte de tecnología, ¿no? Entonces, bueno, a mí me parece, incluso con Renault, pues tienen acuerdos de compartir conocimientos, ¿no? Y a mí me parecen coches estupendos, no en ese sentido no le voy a criticar la compra. Lo único que claro que a coche nuevo todos son iguales, pero a coche viejo pues hay marcadas diferencias. Yo entiendo que 270.000 kilómetros son muchos kilómetros, pero bueno, hay que ver. No estamos acostumbrados a que los coches hagan tantos kilómetros, también es verdad, pero bueno, digamos que él habrá conseguido garantías de que bueno, que el coche está bien, de que el coche va a seguir funcionando. También no nos dice el precio al que se lo vende, porque también es un detalle importante el precio, que si es caro pues a lo mejor no merece la pena, pero si es barato pues a lo mejor merece la pena. Luego ha hablado algo de neumáticos de perfil bajo. Bueno, los neumáticos de perfil bajo pues tienen ventajas, tienen muchas ventajas, tienen más superficie en el suelo, porque generalmente lo que se hace es que son más anchos de lo normal, para eso se utiliza ese perfil. No les gustan mucho los baches ni los bordillos, hay que tener cuidado. Suenan un poquito más porque llevamos más goma en pisando el asfalto. También nos da, evidentemente, nos da más adherencia. Tenemos más adherencia en el asfalto, sobre todo en seco, sobre todo. Y luego, pues ya he dicho, tenemos un poquito más de rumorosidad y si llevamos unas suspensiones duras, pues no contribuyen a que el coche sea más cómodo, porque incluso ese perfil bajo lo que puede hacer es provocar que incluso las suspensiones sean más duras, ¿no? Que notemos nosotros las suspensiones más duras, que los golpes de la suspensión, los golpes del neumático, pues sean más secos. Y también otro detalle, generalmente perfil bajo y anchura, dimensiones grandes, dimensiones caras. Es decir, son neumáticos bastante caros cuando nos toca la reposición. Por eso a lo mejor que vea cómo están los neumáticos, porque se puede y que pregunte cuánto cuestan, para que se sepa lo que se va a gastar dentro de X kilómetros, lo que le falten al neumático, ¿no? Y bueno, y yo qué le iba a decir, pues eso, que se asegure sobre todo de que el coche está bien, de que el coche no le va a dar problemas. Y ya está, le va a permitir hacer otros 50, 60, 100 mil kilómetros más y con eso amortizará la inversión.
1: Es verdad que, bueno, pues oye, muchos kilómetros, pero bueno, siempre un Mercedes, ¿no, Francis? Sabemos que es una apuesta más o menos fiable, aunque también tengas muchos kilómetros, sabes que son buenos motores, que suelen ser con bastante aguante en este caso.
0: Yo no critico ni mucho. O sea, yo entiendo que un motor, que cualquier marca, cualquier vehículo, bien tratado, y bien tratado es, por ejemplo, no ha hecho ciudad, ha hecho mucha carretera. Pues para mí el que haga mucha carretera es una ventaja, porque lo único que gasta son neumáticos, pero el coche en carretera sufre la centésima parte que sufre ciudad, a nivel general, ¿no? Entonces, lo que sucede es que, claro, Mercedes, ese motor de Mercedes, de nuevo, pues ha hecho 270.000 kilómetros. La prueba está. Pero no es el coche, no es la tecnología, no es... Es el conductor, que el conductor, aunque parezca mentira, a mucha gente que no se lo crea, pero influye muchísimo, muchísimo en la durabilidad de un vehículo. No solamente si lo lleva a mantenimiento perfecto y lo lleva todos los meses, todos los años o cada X tiempo al mantenimiento, y le hacen el mantenimiento, cambia neumáticos, cambia amortiguadores, en fin, hace todo lo que hay que hacer en el vehículo, sino que solamente su propia conducción ya puede significar que el coche esté mejor o peor cuidado. Pasaba muchísimo, muchísimo, era muy importante en el tema de los coches manuales, en este caso coches automáticos, ya Mercedes dejó la caja de manual hace muchísimos años, pues ya ese tipo de vehículos con cambio automático pues es más difícil, pero bueno, los coches pueden ser, maltratados por conductores que, bueno, que les da lo mismo. Es como ver muchos coches nuevos que vemos por ahí que están llenos de golpes. Y dices, bueno, ¿esto qué ha pasado? ¿Ha tenido mala suerte? Pues yo creo que no. Yo creo que si está golpeado por todos los lados es que el conductor es o no es muy hábil o le da un poco lo mismo el tema, ¿no? Entonces, bueno, en este caso, pues hay que saber un poco esos 270.000 kilómetros si han estado hechos con cariño o no. Esa es la disyuntiva, ¿no? La disyuntiva, sí, efectivamente.
1: Es verdad que al final, esto lo decimos muchas veces, ¿no? Que muchas veces el número, pues sí, puede asustar, puede llamar la atención, pero es lo importante. Es el cómo, ya no solo en gran parte de todas las cosas que hacemos en el día, ¿no? El cómo se hacen para saber el nivel del cuidado, en este caso, que pueda tener este Mercedes CLS 350. Así que, oye, pues esperemos que si finalmente lo coge Luis, pues que salga bien, que nos lo traslade y que aquí lo comentaremos. Que al final este tipo de apuestas, oye, pues más o menos seguras, no hay nada, eso está claro. Pero que nos lo comente, a ver cómo sale esta compra, si finalmente se realiza. Francis, más cuestiones que nos traslada desde aquí Rafael García. Nos dice, compra de un coche eléctrico. Aquí Rafa, trabajando desde Madrid, pero viviendo en Guadalajara, no siempre puedo escucharos debido a mis horarios de trabajo, pero cuando sé que puedo hacerlo, me pongo hasta alarmas en el móvil para que no se me olvide sintonizar la radio cuando empieza el programa, así que millón de gracias a las que le damos a Rafa,
0: tiene.
1: En este caso. Que madrugar sin sí. tener que hacerlo por puro vicio, esto sí, es puro sí, vicio, de pues maneras, oye, tiene mucho mérito.
0: El podcast lo puede,
1: totalmente,
0: lo puede oír igual.
1: Que sí, mucha gente está ahí al otro lado en el podcast,
0: exactamente.
1: Y por eso también tenemos tan buenos números en ese apartado. Mi pregunta es la siguiente, nos dice Rafa. Hago cada día que voy a trabajar alrededor de unos 100 kilómetros. Estoy meditando la compra de un coche eléctrico casi exclusivamente. Para trabajar estoy buscando la opción más económica, la más barata posible, aunque sé que lo barato puede salir caro. Pero ya os digo, consideraría esta compra de coche como una compra de herramienta de trabajo, aunque luego es cierto que lo usaría siempre que pueda para más cosas. Es por ello que estoy pensando en un BYD Dolphin Surf, en este caso.
0: Uy, qué casualidad.
1: Siempre hablando del 100% eléctrico. ¿Cómo veis mi decisión de este modelo? Porque voy buscando algo de lo más económico posible. Todavía no me he puesto en serio a estudiarlo, a meditar, a ver un poco lo que puedo hacer y cómo funciona todo este tema en cuanto a ayudas del gobierno, etcétera. ¿Qué os parece?
0: Bien, la verdad es que yo el coche, por lo mismo que he dicho antes a nuestro oyente, BYD es una marca que lleva, digamos, una ligera ventaja sobre muchos fabricantes. El BYD, el Dolphin, sí, efectivamente, solamente se cuestiona un poco el estilo, pero bueno, el estilo ya sabemos que si es una herramienta de trabajo, pues te da un poco igual. Pero sí, la verdad es que el coche, pues bueno, pues tiene un precio bastante razonable, sin ayudas, tiene dos versiones ahora mismo y son 204 caballos, en fin, el consumo de eléctrico es bastante razonable y es un coche que tiene un maletero de 364 litros y es un coche de 429, que tampoco es un coche diminuto. En este segmento, o más bien en esta línea de precio de 29.490, sin descuentos. En esta línea de precio, que lógicamente el plan Moves 3, puede beneficiarse de unos descuentos y tal. O sea, no sé si ahora mismo también el tema de Hacienda pues no nos espera con el bate de béisbol para daros el palo, sino que nos perdona un poco la ayuda que nos hace, porque peticiones de que Hacienda, bueno, pues lo mismo que se para ayudar un poco a la venta de coches eléctricos, pues un poco no nos cogiera y nos apuntara este dinero como un dinero que nos ha entrado en casa, sino que, bueno, pues se olvidara de que hemos recibido €4.500, son como máximo, ¿no? Entonces, bueno, pues a mí me parece una opción enorme. Lo que pasa que, insisto, y lo que estaba hablando antes, de 29.490 e incluso un poco de menos dinero, pues tiene muchos coches ahora mismo, hay muchísimos coches, está Leap Motor, es un coche que también la marca, que es una marca propiedad de Stellantis, pero es un coche chino, fabricado en China, pues también tiene una serie de ventajas y también tiene un precio muy muy parecido. Toda la gama que ha sacado Renault, con esto yo no estoy quitándole la idea del BYD, que a mí me parece una buena idea, ¿eh? A mí me parece una muy buena idea. Estaba mirando, al mismo tiempo que estoy hablando, estaba mirando la autonomía y la autonomía son 427 kilómetros. Va a ser difícil que encuentre una autonomía mayor en todos los coches que le estoy dando. Yo creo que todos los coches que le estoy dando tienen autonomía menor. Lo que sí es verdad es que se puede ahorrar 5,000 o 6,000 euros de precio de venta al público. O sea, no, luego ya con los descuentos ya cada uno pues hace sus cálculos. Pero vamos. Pero con esta autonomía yo creo que no va a encontrar otro coche que le sirva. Claro, si va a hacer todos los días 100 kilómetros y el coche le hace 427 de autonomía, pues evidentemente la comodidad de no tener que cargarlo todos los días, no es que sea una carga muy, no sé si tiene un chalet, si vive, tiene garaje, si vive en un parking, tiene un parking, pero la comodidad de no tener que estar todos los días que se baja con el cable y poniéndolo a enchufar, pues me parece también importante. Vamos a ser vamos a iros al extremo, ¿no? Pero ya digo que encima pues no va a tener que cargar todos los días, con lo cual también es una ventaja. Yo la verdad es que me parece una buena compra, pero lo único que le digo es que económicamente, sobre todo, pues ha habido lanzamientos, está habiendo lanzamientos de coches R5, R4, en fin, está habiendo un montón de lanzamientos de coches eléctricos que en ese segmento que bueno, que le pueden ser interesantes. Que no estoy hablando del Dacia Spring. El Dacia Spring yo creo que se está quedando un poco, tienen que cambiarle los esquemas y sobre todo para que dé mejor seguridad. Pero el resto, hay una gama muy importante de coches que le pueden suponer un ahorro económico, aunque pierda un poquito de autonomía.
1: Bueno, pues es verdad, mira, qué casualidad que los dos nos han hecho cuestiones, claro, alrededor de la misma marca.
0: Esto es un ejemplo de por qué BYD es la marca líder en coches eléctricos en nuestro país. Pues por eso. Se venden coches, se van vendiendo coches y cada vez se venden más porque la gente va diciendo el boca a boca. El boca a boca pues pasa de unos a otros y la marca que más vende, pues bueno, tiene más coches en el mercado, y esos mercados, pues esos coches, pues hablan a través de sus conductores, de sus compradores, pues hablan de cómo son. Y entonces, bueno, pues la gente lo oye y la gente dice, me han dicho que el BYD está bien y tal. Y eso es un poco lo que se produce cuando una gama de coches está bien desarrollada y los coches tienen ventajas, como hemos dicho, del tema de baterías, que es una ventaja importante en toda la gama BYD, ese estudio, porque en realidad BYD era una fábrica de baterías que ha patentado un sistema especial y que creo que dentro de poco o dentro de muy poquito nos van a dar sorpresas de baterías de última generación que mejoran incluso las que ya llevan estos vehículos.
1: Esto es como la famosa frase, Francis, que del refranero español, de coge fama y échate a dormir, ¿no? Le está pasando en este caso a la marca.
0: Y es que es así. Y bueno, y mira qué casualidad. En eléctricos, pues para la gente que nos ha mandado la carta ha sido BYD. Y en otro tipo de coches, pues está hablando de Mercedes. Es que es la verdad, o sea, es la verdad que es difícil. Y todos los coches se pueden y se romperán. Es decir, o sea, con esto no podemos pensar que si una marca es fiable, pero siempre hay un problema, siempre puede haber un problema, siempre. Entonces, pero la verdad es que, bueno, generalizando, pues lógicamente Mercedes tiene una fama, BYD en este sentido tiene otra fama, y otras marcas del mercado pues tienen su fama, casi todas positivas, otras algunas negativo, pero bueno, cada uno se trabaja su futuro y su presente, ¿no? A nivel de con la tecnología, lo que pasa, ¿no? Y con el desarrollo de producto en el automóvil, que unos aciertan porque invierten y otros no aciertan a lo mejor porque han ido a montar cosas baratas, ¿no? Entonces, bueno, cada uno pues tira por donde piensa y el comercio y la calle, el concesionario, pues le da o le quita la razón.
1: Una última cuestión, que todavía tenemos tiempo, Francis. Nos escribe Alfonso con incertidumbre sobre una elección posible de coche. Solamente una reflexión, nos dice. Tengo un 308, Peugeot 308, Blue HDI 1.6 de 120 caballos, automático del año 2018, con el que estoy encantado. Lo utilizo principalmente para ir de Santander a Madrid y viceversa. Unos 11.000 kilómetros al año, más o menos de media. Antes de los 9 años hacía cambio de coche porque aún se vendían relativamente bien. Pero ahora no tengo ni idea de qué coche me va a consumir tan poco, con mantenimiento tan económico y sin el sonido hiperrevolucionado de los motores de gasolina híbridos.
0: Bueno, el sonido hiperrevolucionado de los motores de gasolina híbridos son aquellos que llevan un cambio CVT, que no son todos. Por ejemplo, Kia lleva cambios de doble embrague. Entonces, bueno, en ese sentido no tenemos en los híbridos, digo, no tenemos el problema. Esa característica que, bueno, que a muchos les joroba bastante de los cambios CVT. Claro, está buscando un coche. Yo no sé si dice que tenía la costumbre de cambiarlo cada 9 años,
1: sí,
0: está buscando ahora
1: menos.
0: Mismo. Bueno, cambiando el coche cada 9 años, pues ahora mismo, digamos que los coches usados, los coches nuevos están carísimos, pero los coches usados están todavía más caros. O sea, los coches usados han pegado un viaje que dice, bueno, che, que no me mereceré muchas veces la pena comprarme un coche usado, porque le meto 2.000 euros más y me compro un coche nuevo. Y estoy hablando de coches con 40.000 kilómetros o 35.000 kilómetros, que tampoco, bueno, tiene muchos kilómetros, pero bueno, pero por 2.000 kilómetros meterte en un coche usado con 40.000 kilómetros, que a lo mejor ha sido de alquiler. Es decir, el coche usado está imposible, imposible. Entonces, bueno, supongo que a él, en ese caso, a lo mejor le compensa vender el coche. Otra afirmación que le hago, hasta el año 2035 faltan 9 años, es decir, pues se puede comprar otro coche y cambiarlo dentro de 9 años, es decir, se puede ir a un diésel, podría irse a un diésel si quiere, no tendría ningún tipo de problemas. Entonces, bueno, pues es cuestión de que lo mire. Hay pocos diésel donde elegir, pero Stellantis tiene alguno, de su Peugeot, un 130 caballos que es espectacular, que es una joya. Ese mismo motor lo encontramos en Ford, en algunos Ford. Lo que pasa que, bueno, que Ford, aquí no sabemos lo que va a pasar, porque Ford Focus, yo no sé si están vendiendo. Sé que lo están vendiendo en la Tourneo, en los Tourneo, en las furgonetas, furgonetas. Hablo de furgonetas con las que son furgonetas, porque luego tiene otros coches con mucha capacidad y muy bien acabado. Pero en turismos no convencionales, pues porque el Focus en teoría lo va a desclasificar ya. Y no sé si últimamente, no me acuerdo de memoria, seguía vendiendo la motorización diésel. Y luego, bueno, luego no sé si el Kuga tiene una versión diésel, es que no me suena ahora mismo. Pero bueno, hay motores diésel, los que sí tienen motores diésel son Volkswagen y las fábricas y las marcas premium. Entonces, bueno, pues puede brujulear por ahí, porque no sería, cambiando cada 9 años, pues no sería ninguna tontería. Evidentemente, si cambia a gasolina, pues va a echar de menos su 308, porque le va a gastar más, sobre todo de viaje. Le puedo dar una anécdota. Yo, el otro día salió un oyente que tenía un Toyota Corolla y le consumía 3,5 litros a los 100 kilómetros. Hacía mucha ciudad, evidentemente, porque yo hace unos días he hecho un viaje, 500 kilómetros, y he cerrado con 6,6. Sí, he venido un poquito alegre, que no me oiga el señor de la DGT, pero no muy alegre, ¿eh? O sea, no como yo ahora alegre llamo a hacer una sonrisa, porque antes antes veníamos a un ritmo que no era, vamos, cuando no había radares, vamos, pero ahora venimos a un ritmo que es, pues eso, el pasarte un poquito y decir, bueno, pues si me meten y sin llegar al tope, si me ponen, que me pongan economía y que no me quiten puntos. Así se va jugando con el tema, ¿no? Y bueno, y luego también saber dónde están los radares. Pero lo que quiero decir, y me ha gastado 6,6. Es decir, tú fíjate, 3,5 o 3,8, nos dijo el oyente, y 6,6. Es decir, que si tú tienes tú quieres el coche el híbrido para carretera, pues vas a notar todavía un salto más importante en el consumo. También es verdad que no sabemos hasta dónde va a llegar el diésel de dinero, porque últimamente, claro, estamos hablando de que yo antes tengo un diésel y utilizaba el diésel cuando quería ahorrar, y ahora resulta que uso gasolina, el híbrido, para viajar cuando quiero ahorrar. O sea que bueno. Pero vamos, ya le digo que todavía se puede plantear eso. Y hay híbridos que utilizan un cambio que no le va a producir, no le va a provocar ningún problema, vamos, a eso de que se revolucione. Es una decisión que tiene que tomar él, pero ya le he puesto yo algunos puntos, como es el precio del coche usado y como es los 9 años que quedan hasta que los coches diésel dejen de fabricarse, no se prohíban ni dejen de venderse. Lo que pasa que no se sabe, ahora ya tenemos con los diésel la espada de Damocles de cuánto nos va a costar el litro de gasóleo, porque claro, estábamos acostumbrados a que estuviera 10 céntimos, 15 céntimos por debajo de la gasolina, y ahora está casi 20 céntimos por arriba. Con lo cual, pues para amortizar, antes amortizábamos gracias un precio un poquito superior, pero menor consumo, y amortizábamos en X, pero eran muchos kilómetros, 50, 60, 70 mil kilómetros. Ahora ya no amortizamos, porque el coche nos sale un poco más caro y encima el gasóleo es más caro. Con lo cual, bueno, esas son decisiones personales que tomamos, pero bueno, ya le digo. Más o menos le he puesto el ejemplo de los híbridos y le he puesto el ejemplo de los diésel, y bueno, y que tome las decisiones. Si quiere que le aumentemos o que le razonemos un poco más todo el tema, o que él nos haga preguntas relacionadas, pues las recibiríamos con mucho gusto.
1: Pues desde aquí se lo trasladamos a Alfonso, que además es un habitual, ¿eh?, en los mensajes, que nos suele trasladar muchas cuestiones, muchas dudas, así que nos estará escuchando. Le invitamos a que nos pueda ampliar información sobre su situación para que nosotros podamos dar un mayor y mejor feedback.
0: Eso es.
1: Francis, pues mira, dejamos por aquí cuestiones, que nos queda, no nos queda casi nada, así que nos va a dar tiempo a cerrar el apartado del correo, que ya lo sabe todo el mundo, marcacoches@radiomarca.com. Y Francis, te dejo elegir un nombre para poder cerrar el día.
0: Pues mira, el Omoda 4 ha sido, o está siendo, ahora mismo no ha sido ya el Salón de Pekín. Está siendo ahora mismo para la gente, para el público normal. Ha sido hace unos días la zona de, los días de prensa, ¿no? Los días de profesionales y prensa. Bueno, ahí, y se ha presentado el Omoda 4. Le intentaban llamar, la idea era llamarle Omoda 3, pero bueno, yo creo que han dejado hueco por debajo, porque saben que Omoda, que actualmente vende coches relativamente grandes, pues va a tener que entrar claramente en el segmento de los coches ciudadanos, si quiere vender coches, sobre todo coches eléctricos, ¿no? Ha sido presentado en Pekín como el SUV de acceso y con versiones híbridas y eléctricas, ya digo, como SUV de acceso ahora, pero dentro de nada tendrá hermanos menores. Va a llegar en la primavera del año que viene. Mide 4,42 metros de longitud y se sitúa por debajo del Omoda 5, evidentemente, con estos números se sitúa por debajo del Omoda 5, ¿no? Su estilo tiene algo de coupé, es un coche que tiene un estilo bastante especial, agradable, muy atractivo, y su versión híbrida proporciona 224 caballos o 400 kilómetros de autonomía. Evidentemente estamos hablando de... No está bien, me parece que me he equivocado, la versión eléctrica. Es de la versión eléctrica, porque el híbrido sería un híbrido enchufable, pero 400 kilómetros de autonomía lo veo mucho, sería la versión eléctrica, pero bueno, va a tener una gama cuando llegue. Y con esto lo que quiero decir es que por debajo de Omoda, ahora mismo tenía el 5, están vendiendo coches que se están vendiendo muy bien, es uno de los primeros fabricantes que está vendiendo ese tipo de vehículos. Hay que tener en cuenta que tiene mucho híbrido enchufable y mucho coche convencional. O sea, Omoda empezó su trayectoria en nuestro país con coches que eran gasolina, unos motores de 1,5 litros, potencias de alrededor de 165 caballos, y eran coches de gasolina, automáticos, muy bien equipados, muy bien presentados, pero coches de gasolina normales. Y ahora, pues bueno, ahora, ya desde hace tiempo, pues ha presentado, digamos, toda su gama electrificada, y destaca sobre todo por la gama brillante y sobre todo con kilómetros que tiene de coches híbridos enchufables, que son los que más están subiendo en las ventas en los últimos meses. O sea, los eléctricos suben poco, pero los híbridos enchufables, digamos que se están llevando la parte del león en las ventas. Veremos lo que pasa. Pero bueno, el Omoda 4 ya digo que llegará y contribuirá, digamos, a que la marca, que ha vendido ya 1 millón de coches en Europa, creo leer el otro día, 1 o 2 millones de, bueno, una burrada de coches en Europa, y que bueno, que se ve muchísimo por nuestras carreteras y nuestras ciudades, y ya anuncian nuevas incorporaciones para la primavera que viene, pero antes llegarán otros productos.
1: Otra de las marcas que está llegando aquí para quedarse, y además está haciéndolo con muy buenos números y buenos productos, además. Cosas que hay que contar. Francis, que nosotros vamos a ir ya cerrando. Hoy se nos ha pasado realmente rápido también, otro día más. Así que, Francis, nos escuchamos el próximo sábado. Un abrazo.
0: Es un placer, hasta luego.
1: Como siempre, escuchando a Francis, que es lo que hay que hacer en todas estas sábados que tenemos aquí de Marca Coches, porque también tenemos que contar muchas más cosas, como son esto que vamos a escuchar ahora.

el tema que teníamos que contar, con el que vamos a cerrar este Marca Coches en este sábado 2 de mayo, en el que quiero que ya vayamos poniendo un poquito el calendario abierto. Escuchemos y abramos bien los oídos, porque vamos a tener a finales de este mismo mes y al, bueno, y ya del inicio también del mes de junio, yo creo que una cita para los amantes de verdad del mundo del motor, para los amantes de los coches clásicos, de las carreras, de la diversión y sobre todo un evento para toda la familia, que aquí lo tenemos y bastante cerquita, en el circuito de Madrid-Jarama, en el que nos queda apenas unos kilómetros de aquí, de donde estamos emitiendo, en el barrio de Hortaleza, en Avenida de San Luis, donde está Radio Marca. Bueno, pues un fin de semana en el que así lo han catalogado como las Classic Jarama. Por lo tanto, si hay un circuito en el mundo que tiene una trayectoria singular y también épica, ese es sin duda alguna el circuito del Jarama. Unas jornadas en las que, bueno, pues lo vamos contando, en la que vamos a ver la llamada carrera de los 80, en la que coches históricamente más competitivos se lucharon entre ellos en categorías de la Sport y del GT, a lo que también se va a sumar coches de supercars, donde militan a muchos de ellos de los GT de última generación, como son los Mercedes AMG. A muchos les sonará este porque posiblemente vimos a un tal Max Verstappen en Nürburgring competir con este mismo coche. También los Porsche GT en todas sus variantes, los Ferrari, los McLaren, Lamborghini. Es decir, amantes del motor, amantes de los coches, este va a ser vuestro sitio. Es decir, compartiendo pista con muchos de estos coches a los que se les va a ver competir, se les va a ver en un momento un poquito más lúdico, más de cerca, es decir, actividades a las que yo, que he tenido la oportunidad en muchas ocasiones de ir al Jarama, verlo de cerca es una auténtica gozada. Así que guardad la fecha, las Jarama Classic, del 31 de mayo al 1 de junio, un fin de semana en el que es un evento por excelencia para todos aquellos amantes del deporte del motor y sobre todo para poder disfrutar de un ambiente clásico de carreras, que ya vamos a tener en unos meses la Fórmula 1 aquí en Madrid. Hemos tenido también hace unos meses la Fórmula E en el circuito precisamente del Jarama. En apenas también unas semanitas que tendremos la Fórmula 1 en Montmeló. Hemos tenido también motos hace una semana en Jerez. Tendremos también en Montmeló en no mucho, en Aragón. Es decir, y cerramos además la temporada en motos con Valencia. Es decir, en España tenemos las mejores competiciones del mundo y ahora que se nos acerca aquí, en este caso, a Madrid, pues es un momento para disfrutar. Unas ideas que con esto queríamos cerrar en este Marca Coches, en el que lo primero, desearos a todos los que hayáis salido una buena vuelta, tranquilidad y sobre todo sin prisa, que eso es lo más importante, que tenemos que llegar y que tenemos que celebrar todos este puente, cada uno de la forma que haya querido. Ya hemos despedido a Francis hace unos minutitos. Nosotros, que nos escuchamos, como siempre y donde siempre, en Radio Marca, la radio del deporte. Sí.

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0: Muy buenos días, muy bienvenidos amigos oyentes del Paralelo 20. Como siempre decimos, feliz fin de semana para todos. Estamos en pleno puente de mayo, de este primero de mayo, con el Día de los Trabajadores y de la Comunidad de Madrid. Nosotros, ¿cómo lo demostramos? ¿Cómo hacemos honor al Día de los Trabajadores y cómo festejamos a la comunidad que nos acoge? Pues trabajando. Trabajando, eso es. María Jiménez Latorre.
1: Hola, muy buenos días.
0: ¿Cómo estás? Gracias por trabajar hoy en pleno puente.
1: Bueno, la verdad es que mola poder trabajar y poder decir, ayer fue el Día del Trabajador, pues yo lo celebro trabajando.
0: Se está muy a gustito, además, ¿no?
1: Pues yo, desde luego, hay menos gente, no hay tráfico, se está
0: fenomenal. Hay menos gente en los estudios de Radio Marca, hay menos gente en todos los sitios. Bueno, hoy con un invitado que también podemos decir que ha venido a Radio Marca a trabajar.
1: Ha venido a trabajar,
0: aunque no en lo suyo directamente, ¿no?
1: Exactamente.
0: ¿A quién tenemos?
1: Tenemos a Tony Pérez Marcos, gran amigo, y nos va a presentar un producto que a mí me encanta personalmente y yo creo que es poco conocido a nivel nacional.
0: Don Antonio, bienvenido.
2: Muy buenos días, bien hallados.
0: ¿Y qué nos vas a presentar? A ver.
2: Bueno, vengo con una idea de desarrollo sobre el pescado a partir de algo tan tradicional y tan cultural en el Mediterráneo. Ajá. Como son los salazones que nos vienen de los fenicios y que los romanos después hicieron, bueno, digamos ya la expansión de este producto, pues llega a nuestros días de una manera muy localizada, pese a que en Alicante, en Murcia, hay otra zona de producción importante que es la zona de Huelva, Cádiz. Uh-huh. Y mucha gente de Madrid, cuando va a las playas, pues prueba un salazón y siempre le gusta probar una mojama, una hueva, etcétera. Lo que le he dado así una vuelta. Uh-huh. Y desde hace más o menos 12 años, pues hemos sacado una línea diferente donde bajamos todos los salazones de punto de sal y los bajamos de curación.
0: Bueno, ahora no lo cuentas en tu sección, pero en la sección de María, que hoy va a ser especial salazones, ¿no?
1: Exacto.
0: Siempre me ha fascinado, y aquí tengo a mi lado a Joaquín del Palacio, nuestro geógrafo e historiador, me ha fascinado mucho ver cómo técnicas antiguas, ¿no?, como esta de la conservación de los alimentos mediante la sal u otras, se convierten a lo largo del tiempo en manjares culinarios, ¿no? Incluso sabores de culto que han surgido algunas veces de muchos errores. Hablamos de los quesos, hablamos de los vinos, hablamos de los licores, por ejemplo, ¿no? Yo recuerdo el bourbon, que a mí me encanta el bourbon, pues en una destilería de Kentucky se quemó la destilería de whisky y cuando apagaron el fuego y fueron a ver cómo quedaba el tema, las barricas estaban todas quemadas, pero dentro el whisky se había convertido en un licor muy rico, que era el bourbon, ¿no?
3: Sí.
0: Con otro diferente sabor, incluso, ¿no?
3: El caso de la torta del Casar, por ejemplo.
0: La torta del Casar también, ¿no? Sí. Que la conservación se deteriora y...
1: Uh-huh. Oye, la tarta tatá.
0: Fíjate la cantidad de cosas.
1: ¿Fue un error?
0: Pues el salazón, que lo hacen como conserva para cruzar los océanos y para, fíjate, los fenicios, para tener ahí en las bodegas comida y que no se estropee, se convierte en un sabor de culto también, ¿no? Uh-huh. Qué bueno, qué bueno. Señor Blake, hoy último capítulo de Egipto, nos detenemos, ¿dónde? En el Cairo, ¿no?
4: En el Cairo, definitivamente, es un misterio de ciudad, es maravillosa la ciudad, es súper extraña la ciudad, y luego, para mí personalmente, hay tres sitios que son de los que voy a hablaros hoy, que son excepcionales, pero excepcionales. Ya empezando por...
0: Uno me lo sé.
4: Bien, uno te lo sabe.
0: Viniendo de ti...
4: No te quepa ninguna duda.
0: El cementerio, ¿no?
4: No te quepa duda.
0: No te quepa duda.
4: Y luego hay otros dos que tienen, uno de ellos...
0: Hay gente que vive dentro del cementerio, fíjate.
4: Y que lo sacan para enterrar.
0: Sí, sí, sí.
4: Calla, que eso es para poner los pelos de punta.
1: Pero que tienen que pagar. Las familias tienen que pagar a los que viven ahí para que salgan para poder enterrar a sus muertos.
0: Increíble, increíble. Bueno, ahora no lo cuento. Os recordamos que en nuestra web de paralelo20.es tenéis todos los programas y cada sección por separado, así que si solo queréis escuchar los capítulos, por ejemplo, de Anthony Blake, no necesitáis escucharnos ahí todo el programa o estar dando al scroll para buscar el minuto concreto, como ocurre en otros programas de radio de viajes. Aquí separamos las secciones, por lo que, bueno, os facilitamos más cómodamente que podáis ir a la que más os interesa y escuchéis lo que más os interesa. He dicho. Joaquín del Palacio, hoy abrimos nueva sección contigo.
3: Efectivamente.
0: El retrovisor, esto no lo sabíais.
1: Ah, no lo sabía.
0: El retrovisor con Joaquín del Palacio. Luego explicamos por qué.
3: Exacto.
0: Y la vamos a comenzar con un destino muy bonito y por consecuencia muy cinematográfico.
3: Así es, efectivamente. Es precisamente el país más pequeño de la Comunidad Europea. Y estamos hablando de Malta. Es un archipiélago. Luego explicaré con más detalle.
0: Pero que nos han hecho películas ahí.
3: Sí,
0: ¿eh?
3: Muchísimas. La Buena Medianoche, Popeye. Y sobre todo Gladiator, que es a la que vamos a ir a visitar, por una cosa muy especial. Allí trabajaba en Gladiator haciendo Próximo Oliver Reed, y vamos a contar gran anécdota de Oliver Reed. Es una película además dirigida por Ridley Scott.
0: Pero Oliver Reed murió rodando en Malta,
3: sí.
0: Rodando
3: Gladiator. Sí. Y también Gladiator fue dirigida por Ridley Scott, que es un tema que quiero comentarte. Mira, Ridley Scott también dirigió esa gran película que tanto nos gusta, Blade Runner, que la van a poner fin de semana en pantalla grande en el Palacio Municipal.
0: ¿La 1 o la 2?
3: La 2 no se debería de llamar ni Blade Runner. En el Palacio Municipal de IFEMA la van a poner este fin de semana con música en directo.
0: ¿En serio?
3: Sí.
4: Wow.
0: Bueno,
4: sabes que es mi película favorita.
0: Sí, claro.
3: 2, 3... Aquí tenemos película como favorita.
2: También.
3: 4.
0: De las cinco favoritas mías...
3: Sí, la manita.
0: Sin Apocalipsis Now es otra.
3: Sí, posiblemente Casablanca o bueno, algunas otras, ¿eh?
0: El octavo pasajero.
3: Para mí ha ido bajando un poquito, aunque sigue siendo muy buena. Y también me quedo con Gladiator, peliculón histórico, Menuda película con Russell Crowe y sobre todo con Oliver Reed.
0: Y una antigua se llamaba El final de la cuenta atrás.
3: Muy buena también.
0: ¿Eh?
3: Sí, muy bueno.
0: Del padre de Michael Douglas. De Kirk Douglas.
3: Menudo peliculón también.
0: Espectacular. Bueno.
3: Pues nada, luego os cuento la anécdota, que es una anécdota espectacular para no olvidar.
0: Vamos a ponernos un poco al día de lo que pasa en la industria turística con el noticiero de Paralelo. Así que comenzamos.

tema candente, el control de las fronteras puede ser un caos en España, según la aerolínea Ryanair. El nuevo control fronterizo, que entró en vigor el pasado 10 de abril, está creando un caos en los aeropuertos más concurridos. Se dan casos de colas de hasta horas en aeropuertos como el de Palma de Mallorca, por ejemplo. Esta fecha de entrada en vigor se sabe desde hace ya 3 años, pero en España no hemos sabido garantizar una dotación de personal adecuada. Las máquinas kioscos instalados para que lo haga el propio pasajero y sus fallos sistemáticos constantes retrasan mucho pues todo el trámite, y todos estos retrasos están causando también pérdidas de vuelos. Esto es lo que critica Ryanair y pide que España haga, como otros países europeos, suspender hasta septiembre esta nueva normativa, evitando así la temporada alta en los aeropuertos. Ryanair no se lo ha pedido tan solo a España y tan solo al ministro Marlaska, al que ha escrito directamente, evidentemente por su importancia turística que tiene nuestro país, pero también se lo ha mandado a otros 29 países de Europa. La guerra de Irán favorece las reservas en Canarias, pero sus hoteles suben notablemente los precios. Las agencias y turoperadores han analizado la situación actual y comunican que los precios de los hoteles se están disparando a medida que pasan las semanas y dura más el conflicto en Oriente Medio. Es posible que tengamos el verano más caro a la hora de pagar una habitación hotelera, ya que a día de hoy la subida alcanza más de un 11% con respecto a los precios normales de esta temporada y con respecto a los precios que estaban previstos. Un dato que puede extenderse a otros destinos si sigue así dicho conflicto. Motores de hidrógeno en los aviones pueden ser pronto toda una realidad. Tras 4 años de pruebas entre EasyJet y Rolls-Royce, se anuncia que ha sido un éxito que un avión volando con motores de hidrógeno gaseoso funcionara de forma muy segura. Hasta el momento han sido en vuelos simulados y queda la prueba de montarlos en un avión real y volar sin ser una simulación. Aplicar la tecnología de turbinas de gas de hidrógeno en los aviones es un objetivo para que el nivel de descarbonización que tanto se persigue pueda bajar en la industria del transporte. Europa pide que no nos alarmemos ante la llegada de la temporada alta y la crisis de combustible. La Comisión Europea quiere dejar claro que no hay problemas de abastecimiento de combustible y que aún la situación no justifica que se apliquen medidas temporales para este verano. La Unión Europea convocará además sucesivas reuniones técnicas para ir viendo la situación y coordinando con los países para que no se pierda la confianza y se controlen los mensajes excesivamente negativos que generan pánico y desmotivación entre los viajeros. Europa es hoy por hoy el destino más seguro de todos y el más estable, y eso es lo que quiere dejar claro la Comisión Europea. Y hasta aquí el noticiero de Paralelo.

0: ¿Te gusta, Joaquín, la sintonía que he elegido para el retrovisor, eh?
1: Me gusta el nombre, la sintonía.
0: Tenemos que mirar hacia
1: claro,
0: atrás,
1: hacia atrás.
0: En el tiempo también, ¿no? Por eso
1: exacto.
0: El retrovisor, ¿no?
1: Sí, sí, sí. Además me gusta porque el retrovisor es una parte del coche y a mí ya sabes que los coches también me encantan.
0: ¿Estás escuchando América?
1: Total, nada.
0: Fíjate,
1: el grupo.
0: Tim Man, vamos a
1: en la música y elegancia en la voz.
0: Joaquín del Palacio viene dándonos agradables sorpresas de relatos, tirando de efemérides y de los días internacionales que conmemoran pues un acontecimiento muy importante de la humanidad. Es decir, que echamos la vista atrás y viajando, pues echamos mucho la vista atrás, sobre todo si vamos conduciendo, vamos haciéndolo constantemente. ¿Por dónde? Por el retrovisor.
1: Exacto.
0: Así que, Joaquín, vamos a usar el retrovisor para viajar por fechas mágicas de la historia de la humanidad, como a ti te gusta prepararlas y como la que tienes preparado para el día de hoy, además con un destino muy chulo, muy chulo.
1: Un destino muy especial. Pues mira, es el 27 aniversario de la muerte de Robert Oliver Reed.
0: Hoy,
1: 2 de mayo de 1999, este hombre falleció. Y falleció, fíjate, estaba precisamente en un pub allí en La Valeta tras tomar 3 botellas de ron jamaicano, 8 botellas de cerveza alemana, numerosos whiskies dobles y haber retado a pulso a jóvenes de la Royal Navy británica.
0: Blay, luego dicen que tú y yo en los fines de semana nos damos homenajes. ¿Eh?
2: Así también reviento yo.
1: Y cualquiera.
2: Los 3 botellas de whisky.
0: No, aparte de las
2: aparte de las cervezas.
1: Las cervezas son para ir expulsando un poquito.
0: A ver,
3: y whisky también.

0: trabajando Gladiator.
1: Efectivamente, estaban acabando la película de Gladiator. Terminó haciéndose el final de la película haciendo una serie de historias por ordenador, que en aquellos tiempos eran carísimas, $3 millones costaron aquellas últimas imágenes, y bueno, pues se acabó el de personaje de Próximo, que era el que hacía Oliver Reed, y se acabó también el propio Oliver Reed, allí en el Ollie's Last Pub, el último pub de Ollie. Allí está, en el mismo centro de la Valeta.
0: Así han nombrado al
1: pub. Así se nombra, antes se llamaba de otra manera, ahora le llaman así. En el mismo centro de la Valeta, en esa ciudad histórica, en esa preciosa maravilla de capital, que es Patrimonio de la Humanidad, que está perfectamente defendida, como tú bien conoces, que es súper atractiva cuando se entra en barco, cuando se pasea, porque es
0: uno de los mejores puertos. A mí me parece uno de los puertos más bonitos del Mediterráneo. ¿Eh?
1: Exactamente, como bonito posiblemente
0: sea el más bonito. Mira que Dubrovnik es bonito, pero la entrada de la Valeta de los cruceros es espectacular. Sí. Película de piratas.
1: Todo piedra, es una verdadera maravilla de ciudad. Y además allí tenemos la catedral con un cuadro de Caravaggio, que Caravaggio era otro personaje.
0: Que Caravaggio se refugió.
1: Del que algún día tendrá que hablar nuestro amigo Blake.
0: Caravaggio se refugió allí después de haber sido acusado de un asesinato en Italia, ¿no?
1: Sí, señor. Es un personaje también. Bueno, pues es un lugar ideal para rodar una película como El Expreso de Medianoche, una película que impresiona cuando uno la ve, porque le puede ocurrir a cualquiera siendo joven, cuando uno va a otro país donde la droga es fácil de pasar y piensas que vas a ganar un dineral, te llenas el cuerpo de droga.
0: A cualquiera no, ¿eh?
1: Bueno, a cualquiera con 17 años, a lo mejor a más de uno, porque piensas que con eso puedes solucionar tu vida.
0: Por la inconsciencia, pero.
1: Claro. Y resulta que te pillan, te meten 4 años, luego son 30, te arruinan la vida, y allí, pues bueno, pues se rodó ese último final cuando el hombre vestido de policía de la cárcel escapa caminando, mirando para abajo, y eso es el Fuerte de San Elmo, que está precisamente en La Valeta, un lugar sensacional, un lugar con unas imágenes increíbles, aunque la cárcel era turca, se rodó en La Valeta.
0: Bueno, muchos escenarios que representan otros lugares en el planeta se han grabado allí, claro.
1: En Malta. Pues mira, sin ir más lejos, junto al mar de Angelina Jolie y Brad Pitt, esta historia está ambientada precisamente en Marsella, un lugar con muchísimo encanto, pero se buscó una cala bonita, bonita, muy encantadora, en la que yo me he bañado allí en Gozo, muy cerquita de un lugar del que te voy a hablar, donde se hace buceo y se ven barracudas con mucha facilidad.
0: Yo buceo ahí.
1: Pues, ¿qué te voy a contar? Bueno, pues en esa pequeña cala se rodó con ese agua azul cristalina que tanto transmite en la película. Pues allí también fue en la costa de Malta, como también fue la de Popeye, que se hizo precisamente una ciudad de Popeye que hoy en día se puede visitar porque está allí también en la costa.
0: Se construyó para la película y se mantuvo, y ahora es una visita turística.
1: Exacto. Y otra película en la que participó Oliver Reed, por lo que me habéis dicho, es Juego de Tronos. Bueno, en este caso es una serie.
0: Sí, Juego de Tronos. Juego de Tronos también ha cogido a Malta como escenario.
1: A Malta, y con Oliver Reed de nuevo.
0: Pero muchas películas, ¿no? Troya,
1: sin ir más lejos.
0: La Guerra Mundial Z, que esa es de...
1: Exacto.
0: De Brad Pitt también, ¿no?
1: Exacto, sí. Y Assassin's Creed, que es una película muy especial con un elenco de actores
0: Jurassic Park.
1: También. Sí.
0: El Código Da Vinci.
1: Efectivamente, El Conde de Montecristo.
0: Sí, El Conde de Montecristo.
1: Que tiene mucho encanto. Es que... Es
0: una de James Bond, La Espía
1: también,
0: que Me Amó.
1: También, sí, señor.
0: Que Me Amó, que es una de mis favoritas. También
1: exacto.
0: Se ha rodado allí en Malta.
1: Es que Malta es un lugar muy especial. Se conduce por la izquierda, se habla inglés, un inglés muy raro, para el que los chicos van allí a estudiar muchas veces, aunque bueno, el acento termina siendo extraño.
0: Los cursos de idiomas en Malta
1: y baratos.
0: Es uno de las riquezas turísticas.
1: Sin embargo, otra de las curiosidades de los idiomas es que el maltés es el único idioma que proviene del fenicio. Y es una cosa muy especial, aunque se escribe con caracteres latinos. Estamos hablando de un lugar que tiene 316 kilómetros cuadrados. Es menor que la extensión de Madrid capital. Y en ella pues tenemos a Malta, que es la isla grande, con esos maravillosos templos del milenio IV antes de Cristo, que es toda una cosa singular, no se sabe muy bien. Una civilización que apareció y desapareció, con una serie de carriles marcados en las rocas por el suelo, que no sé si se sabe si llevaban arrastrando cosas o no. Es una cosa extrañísima. Estamos hablando de unas islas muy interesantes. Hemos hablado de Malta, la mayor, luego Gozo. Comino es una isla casi desierta, donde las playas son verdaderas maravillas. Esa laguna azul es un lugar donde se rodó El Lago Azul. También
0: es otra película.
1: Sí, de Brooke Shields. Sí. Exacto. Luego está Cominoto.
0: Ah, no me acordaba yo de esa película.
1: Isla, sí. Y luego las islas...
0: Adolescente.
1: Adolescente.

0: europeos. Y luego están las islas de San Pablo, donde dicen que el apóstol San Pablo, cuando iba a ser juzgado en Roma, naufragó y se quedó en Malta. Bueno, es y por está, eso Malta tiene tantas cuevas, iglesias. Hay muchas cuevas.
1: Unas cuevas donde estuvo San Pablo.
0: 365 iglesias tiene Malta. Fíjate. Una por cada día del año. Y una de las más grandes cúpulas de la humanidad
1: y
0: está
1: sabes,
0: allí,
1: y sabes
0: en
1: que
0: Mosta.
1: Que es parte de la ruta de Santiago también, el Camino de Santiago. Malta tiene un Camino Santiago dentro de Malta que conecta luego por barco. Ya con España. Sí.
0: Y los caballeros de Malta, ¿no? Que reciben su nombre.
1: ¡Cómo mola eso!
0: Eso es increíble. Un lugar tan pequeñito pero tan estratégico en el centro del Mediterráneo es un lugar sensacional. Desde la propia Malta, en los días despejados, se ve el Etna. En Sicilia, es una cosa muy especial. Y cuando uno, bueno, pues llega, como bien dices tú, en barco o en avión, y llega a un sitio tan pequeñito, pero con tanta magia, uno se queda muy sorprendido, ¿no? Recorres esos templos o el hipogeo de Hal Saflieni, ¿no? Que es el único o el más antiguo de todos los santuarios subterráneos del mundo. Está allí. Para visitarlo sí que tienes que pedirlo con antelación. Solo 80 personas tienen la suerte de verlo al día. Y también podemos recorrer, como bien decíamos antes, esa capital, pero lugares como Medina, que es como una ciudad que se ha quedado en el pasado.
1: ¿Verdad? Yo tuve una sensación
0: en Calesa.
1: La primera vez que llegué a Medina, tuve una sensación extraña porque venía de La Valeta, que al final es más movida.
0: Tiene vida,
1: los turistas por las calles y tal. Sí. De repente vas a la Medina y había un silencio
0: total.
1: Y nadie por las calles.
0: Total.
1: Espectacular.
0: Es el pasado, eso sí que es el retrovisor.
1: Impresionante.
0: Senglea, Cospicua y Vitoriosa enfrente de La Valeta, tres ciudades unidas en ese mismo puerto natural que tienen una magia increíble. Marsalox con esos barquitos pesqueros. Algunos lugares muy interesantes.
1: Con el ojo, sí, tiene un símbolo, todas las barcas, que es como un ojo.
0: Ah, sí, en las barquitas, efectivamente.
1: Las hace muy típicas de Malta.
0: Y es un lugar curioso porque al ser un lugar pequeño es un lugar de muchas sensaciones en muy poco tiempo. Fíjate, yo cuando fui, cogí el metro para llegar al aeropuerto, luego cogí el avión, allí cogí un autobús hasta La Valeta, en La Valeta cogí una bicicleta para recorrer, luego me fui a Medina y monté en una calesa, luego me llevaron en un taxi hasta Gozo y crucé también en barco. Siete medios de comunicación diferentes, de transporte en un mismo día.
1: Caray.
0: Eso puede ocurrir en un sitio pequeño. Malta y La Valeta son lugares que transmiten, son lugares que te hacen sentirte, pues eso, en lugares diferentes,
1: no,
0: con
1: y además,
0: mucha historia.
1: Cuando te cuentan toda la historia de la isla, ¿no? O sea, el refugio de los cruzados.
0: Exacto,
1: ¿no? Los cruzados,
0: y de piratas.
1: Cuando huyeron de una de las cruzadas perseguido por los turcos, se refugiaron en Malta, precisamente, ¿no? Y luego los turcos, también fue barrera para los turcos. Los turcos querían invadir Europa. Ahí España jugó una baza extraordinaria.
0: Total.
1: Defendiendo a Europa con el ejército
0: de esa posible
1: español
0: invasión.
1: Sí, señor.
0: Sí, estamos hablando de un lugar muy especial porque Malta es como muy urbana y sin embargo Gozo es como muy rural, ¿no? Donde podemos encontrar todavía cultivos, tradiciones, hacer el pan en horno, comer en esos restaurantes comidas totalmente típicas y tradicionales de toda la vida. Hay una pequeña desgracia que yo siempre digo, que tú ya viste pero ya no se ve, que es la Blue Window, que era aquella gran ventana
1: el arco
0: de piedra, que era uno de los más grandes del mundo.
1: Salió en una de las películas de Juego de Tronos.
0: Exacto.
1: Ese arco,
0: sí,
1: precisamente.
0: Sí. Ese maravilloso arco que, a base de embates del mar, pues terminó cayendo, ¿no?
1: Sí, un día de tormenta, ¿verdad? Sí. Se cayó.
0: Y luego, bueno, pues hablábamos de la Laguna Azul, ¿no? Pero también esa Gruta Azul. Es un lugar muy azul, ¿no? De esas aguas del Mediterráneo tan
1: iluminadas. Con un índice de claridad el agua espectacular.
0: Exacto. Y con ese sol, ¿no? Tan iluminado. Es como el norte de África, ¿no? Para muchas cosas. Sí, es un lugar con muchísimo carisma, ¿no? Es un destino que hay que conocer. Fíjate, yo vi una exposición de los templos en el MARC, que es el Museo Arqueológico de Alicante, haciendo referencia aquí a nuestro compañero invitado, y allí tuve la suerte de ver esas maquetas de esos templos. Cuando los vi, dije, yo tengo que ir a Malta.
1: Totalmente. Además, otra de las cosas impresionantes de Malta, primero, cuando contratéis un crucero y veáis que en el itinerario está Malta, alegraros, amigos, porque es la gran sorpresa de ese itinerario.
0: Sin duda.
1: La gente no espera ver lo que va a ver.
0: Ya ves.
1: Es espectacular.
0: Y tanto,
1: luego otra cosa
0: poquito
1: que me impresionó, perdona, Joaquín,
0: sí,
1: es que, por ejemplo, en la Isla de Gozo la gente deja las puertas abiertas de las casas.
0: Claro, claro.
1: No hay ningún problema, sí. La seguridad es máxima.
0: Sí.
1: Y también hay otro símbolo que a los españoles nos hace tilín, que es cuando pasas por el estadio de fútbol. Del 12-0.
0: Del
1: 12-1 de España contra Malta.
0: Que nos clasificamos para la Eurocopa. Eurocopa de Francia.
1: Sí,
0: ah, sí. Sí. Ah, que luego llegamos hasta la final.
1: Qué bueno. Esos son símbolos que nos quedan ahí.
0: Que nos quedan ahí, sobre todo a los más mayores que lo vivimos.
1: ¿Y para ti?
0: Bueno,
1: el último.
0: Para mí, sinceramente, haber hecho en la playa de Slendi buceo, meterme y en la misma cercanía de la playa disfrutar del paso de una barracuda que me dejó totalmente helado.
1: Bueno, si te cuento yo anécdotas con barracudas, chico, tengo una cicatriz, o sea que con eso te digo
0: pues
1: todo.
0: Pues tú lo sentiste, yo simplemente me impresioné.
1: Tengo una cicatriz de una barracuda, precisamente.
0: Pues no es el mejor amigo para morder.
1: Lo bueno de hacer buceo en Malta es que la piedra de Malta es como muy blanca. Y entonces, y además es piedra, o sea, hay poca arena, con lo cual hay mucha claridad, el agua está súper limpia, y entonces esa claridad de la piedra impregna de claridad también en el agua cuando estás buceando, y eso te hace que tengas una visibilidad espectacular, y los colores son preciosos.
0: Increíble.
1: No bajes más de 12-15 metros, que no es necesario, para que veas el esplendor debajo del agua.
0: Allá donde entra la luz, sí señor.
1: Muy buen destino en este primer capítulo del
0: retrovisor.
1: El retrovisor.

0: con este buen sabor de boca viajero, que es visitar Malta de la mano de Joaquín del Palacio, que es visitarla de otra manera, ¿eh? Visitarla con las sensaciones, con los sentidos.
1: Sí, con el pasado, ¿no? Con la historia.
0: Con el pasado y la historia. Con esa historia de Oli, qué bien contado.
1: Menudo personaje.
0: Nos vamos un minuto tan solo a publicidad y volvemos aquí en Radio Marca con Paralelo a 20.
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0: Bienvenido de nuevo, amigos, después de este pequeño corte publicitario. Estábamos aquí un poco, entrábamos lento porque estamos probando unas uvas de mujol. Ya veréis el vídeo en las redes sociales, amigos, porque están buenísimas. Y es que nos vamos, María, de Salazón en tiro porque me gusta.
1: Primero porque me gusta. Segundo, porque creo que es un producto de la gastronomía española bastante desconocido a nivel nacional. Es muy conocido en el Mediterráneo, pero si sales del Mediterráneo no es tan conocido. Y lo digo porque para mí el producto que tiene Tony, que ahora hablaremos con él, es el caviar del Mediterráneo. Está perfectamente elaborado y sobre todo que ha conseguido, de verdad, tener un producto exquisito y no es muy conocido. Yo el año pasado di un cóctel en Madrid, pero di un cóctel en Madrid que realmente lo dio María José San Román y me tuvo a mí, ella no podía venir, me tuvo a mí como su mano derecha, y una de las cosas que teníamos es estas uvas de mujol. El equipo de María José y yo nos pusimos moraos porque la gente de Madrid no lo conocía y o se lo vendías o no lo probaba porque es desconocido. Y estamos hablando que era gente de muchísimo nivel cultural. Eran ingenieros, vamos, te quiero decir, que han viajado, pero no lo conocían. Entonces yo creo que a través de este kilómetro cero vamos a dar a conocer este maravilloso producto que es los semisalazones y los salazones. Como bien ha dicho Tony, el salazón empieza con los fenicios hace 2.500 años. Y bueno, pues Tony ha conseguido que sea un producto exquisitez total. Es decir, bueno, ahora nos vas a contar tú un poco. Yo tengo muchas preguntas.
0: Bueno, tu relación con los fenicios, bien de momento, ¿no?
1: Bien. Sí, sí. Bueno, como ves, se conserva muy bien. Se conserva muy bien.
0: Yo soy un poco fenicio.
2: Bueno, yo creo que esta, o sea, a partir de una tradición tan histórica y tan lejana como esto, para hacer un producto que pueda tener cierta actualidad, y la tiene porque ahora mismo, por ejemplo, está en bastantes restaurantes con estrella Michelin, 3 de 3 estrellas. Por ejemplo, está en Ángel León desde hace años, este producto.
0: ¿Tu producto?
2: Sí, está en Martín Berasategui, está en la carta actual.
0: Enhorabuena.
2: Está en el menú de Martín y está en el menú de Nor, de...
0: Sí, sí, del restaurante de
2: en Córdoba,
0: sí, sí.
2: Y bueno, es un producto que tiene un reconocimiento fácil porque se lo das y tanto si es experto como si no, sorprende porque te lo echas en la boca y ese sabor a mar que tiene, ese notar las bolitas pequeñas como de caviar, ¿no? Al fin y al cabo es una hueva.
0: Pero esto mismo que hemos probado aquí.
2: Sí, esto. Bueno, al final la serie de lo que yo hago es coger todos los salazones tradicionales nuestros del Mediterráneo, porque hay otra línea de salazones que se hacen más en la zona de Cádiz y Huelva, que son un poco atlánticos, y otra forma de hacer, que probablemente venga más de los fenicios aquella que la nuestra que está más romanizada, porque hacen doble de hidratación, secan, vuelven a secar, al final una mojama de la zona de Huelva es como mucho más oscura que la nuestra, por ese proceso en donde buscan un poco más de que los salitres y la oxidación estén más presentes de cara a beber vino de Jerez, que necesita como más fuerza
0: a la hora
2: de esto, ¿no? Entonces, bueno, yo durante años he estado estudiando el mundo de los salazones, está haciendo muchas prácticas. A veces el salazonero tradicional, que tiene un mercado muy limitado, muy fiel, pero que se le está haciendo mayor, no sale de la bucle de lo que ha aprendido de su padre, de su abuelo y tal. Entonces, bueno, para mí fue abrir una puerta al pensar que los salazones tenían que tener menos sal.
1: Esto vino de un error, ¿no? A probar algo que no estaba bien,
2: correcto.
1: Tenía los tiempos.
2: Entonces yo voy...
0: Fíjate, hablando de errores culinarios,
1: sí, es que, ya como hemos empezado
0: que
1: con
0: se
1: eso,
0: convierten en cultos...
2: Sí, sí.
1: Pues
2: correcto,
1: yo creo que no es solo conservación, también dentro de la... Yo creo que hay dos productos dentro de la gastronomía en España que son súper importantes y que vienen de conservación, que es el salazón y el escabeche. Y ahora han empezado a ser platos de culto, tanto el salazón como el escabeche. Ya no es conservación, ya pasa a otro lado. Y luego está el salazón, esa antigua forma de hacerlo y la nueva que tiene Tony, porque no tiene nada que ver el salazón antiguo, que a lo mejor para los paladares es súper salado y puede echar para atrás,
0: claro,
1: a este salazón.
0: Perdona mi ignorancia, pero cuando hablas de salazón, lo primero que te viene a la mente es el bacalao salado, ¿no?
2: Sí, por ejemplo.
0: El bacalao salado de toda la vida, ¿no?
2: Sí. Bueno, al final...
0: Que estaba salado de verdad, ¿eh?
3: Claro, había que conservarlo.
4: Y colgado en la tienda de ultramarinos.
3: Sí. Era más seco, más seco que la mojama, se decía.
2: La mojama. Pero el jamón es un salazón.
0: Total.
3: También.
2: Claro, hace todo verdad. Aquello que se pone en sal.
0: ¿Los ahumados también son salazones?
2: No, los ahumados son ahumados con humo.
3: Vale. Es otra forma de conservar.
1: Lo que hablábamos antes del bourbon.
2: Normalmente tienen una presalazón, pero digamos que la curación se hace con entrada de humo. Ojo a esto, porque hay mucho ahumado en el mercado que no tiene humo.
0: Esos son los que se quemaron en la destilería de Kentucky, ¿no?
3: Sí, aromas químicos que no son reales.
2: Claro, esto pasa un poco como con el aceite de trufa y estas cosas que son química pura. Pues con los ahumados, la mayoría de lo que hay en el mercado no es realmente de humo, ¿no? Entonces hay que saberlo distinguir, pues una categoría. Pero dentro de los salazones también lo que hacemos es esto. Como decía María, esto surge por un error. Yo hace ya 15 años con un crítico nacional, Rafael García Santos, y estábamos probando en un sitio y me lo llevo a una zona de Torrevieja, San Pedro el Pinatar, hay una línea muy salazonera, funde Alicante y Murcia en esa zona sur, y sacan un tiesto de mimbre con un montón de huevas así para arriba, todas secas, y hay una que está así como dobladita en el lado, y eso, no, esta es que no, esto es un... y la saca del cesto y la quita en el lado. Yo me quedo mirándola, empezamos a probar. Oye, digo, ¿puedo probar eso? Sí, la voy a tirar, ¿no? Y entonces lo probé y, pese a que estaba salado igual que las otras, la textura ya me dio otra cosa. Dije, esto es una maravilla, porque esto en la boca se funde, se te da un creaming, te da un... que muy alejado de lo que es el salazón tradicional, que en el caso de la hueva, en algunos casos se extrema tanto el secado que se te pega a los dientes, pero eso forma de lo cultural, ¿no? El llegar a una barra que te partan pellizcando la hueva como si fuera parmesano, para nosotros es pues que te lo comes, se te pega los dientes y estás con el vermú, con el quinto, bueno, uno tras otro, bueno. y forma parte de ese recorrido.
0: Yo he notado, tú has dicho que está, bueno, lo hemos notado, ¿verdad, Joaquín?
3: Sí, por supuesto, está riquísimo.
0: El primer golpe
3: sola,
0: de sabor que te da, esperamos que sea más salado.
3: Exacto,
0: y sin embargo,
3: sí.
0: Hemos dicho, caray, que cómo se nota que no está tan salado.
3: No,
0: esto,
3: no, claro, tiene una gama de sabores y además se abre en la boca, se expande, bueno, genera
1: es como
3: sabores.
1: Un bombón, exacto. Pero con la explosión del caviar.
3: Se notan hasta las huevecitas pequeñas, ¿no? Cómo corren por la boca cuando uno lo está degustando, ¿no? Porque hay que mantenerlo en la boca y saborearlo. La verdad es que está riquísimo.
0: Y además, bueno, el mojol es muy mediterráneo.
3: Sí, totalmente.
1: Bueno, pero es poco conocido, ¿eh?
0: Sí,
1: a nivel nacional. Y yo tengo otra pregunta. Dime una cosa. ¿Y el anisakis?
2: No, aquí no tenemos problema de anisakis. Piensa que nosotros compramos todo el pescado ya congelado. Nosotros tenemos dos líneas, que son las huevas y los pescados, ¿no? Entonces, dentro de los pescados, ahora mismo yo tengo en el portfolio cuatro, que serían la mojama, que nos viene de un corte de atún específico, para que forme ese rodaja de mojama tradicional. Tenemos bonito, tenemos caballa, que en valenciano se llama viso o visolet, y tenemos sardina. Hacemos una sardina que no se parece en nada a las sardinas ahumadas que hay en el mercado, porque hacemos un proceso de anchoización. No sé si habéis visto aquellas sardinas que habían, o alachas, o que van en una caja de madera.
3: Sardinas arenque se llamaban.
2: Arenque también.
3: Sí. ¿Sabes cómo se ablandaban aquellas sardinas?
2: Sí,
3: poniéndolas
2: con el canto
3: en una
2: de la
3: puerta.
2: Pero más que para ablandarla, era para separar
3: la piel.
2: La espina de la carne, y había que forzarlas con la puerta
3: para que
2: saliera esto.
0: ¿También?
2: Bueno, eso que es un fósil y que es una cosa súper salada y que forma parte de esa cultura que hablábamos antes, pues yo le he dado una vuelta y lo he modernizado, ¿no? He estudiado cómo venía el proceso de bota de anchoización a un cultivo, digamos una especie de prefermentación, y cuando lo tengo hecho, meto las sardinas día a día y medio, las saco, con lo cual recojo ese sabor de bota. Tiene muchísima menos sal y la textura es casi japonizada de crudo, ¿no? Entonces ya entramos en otra dinámica gastronómica de lo que sería el salazón. En cada producto tiene un desarrollo diferente. La caballa la compramos del norte, porque tiene más grasa, y sin embargo bonito es mediterráneo. Y eso nosotros lo compramos ya cuando los capturan, congelan, y a nosotros nos llega congelado.
1: Y el tema de semisalazón y salazón, ¿solo se diferencia por el punto de sal o del secado?
2: No, claro, el secado es muy importante, pero además el secado es la gran diferencia, ¿no?
1: Pero dime las dos diferencias. Primero sal, ¿los dos tienen la misma o no?
2: No. En punto de sal estaremos, en algunos casos, hasta el 70% menos que uno tradicional, ¿no? Y eso, pues indudablemente, no solo es más saludable, es que hay un respeto por el producto, porque muchas veces la sal tapa el sabor del producto.
3: Totalmente. Eso por un lado.
0: Eso te iba a decir.
3: Y por otro lado, no es tampoco muy saludable tanta sal.
2: Correcto. Entonces, al quitarle la sal y al curarlo menos, lo que estamos haciendo es desnudar el producto. Por lo tanto, tenemos que tener un producto de buena categoría, de materia prima debajo, porque si no, se nos va a ver. Esto es como cuando tienes un vino blanco pasado de temporada y lo metes al frío y le tapas todas los defectos que tiene. Aquí, cuando salamos mucho, estamos tapándole cosas. Pero bueno, eso no ha sido nunca el fin de la salazonería tradicional. Quiere tener un producto más o menos ecuánime y no le importa tanto los puntos de calidad de la materia prima que se utiliza.
1: ¿Y el tema del secado?
2: Pues el secado, a ver, en un tradicional empiezas a secar con ventiladores, turbinas, hasta que está seco, y yo tengo que hacer otra cosa, porque si hiciera eso y parara, se me quedaría un encostrado que no me interesa y tiene que ser más homogéneo. Entonces lo que tengo que hacer es un know-how de meter aire indirecto, de arrancar y parar, y hasta que llegamos al punto concreto que queremos.
3: Y lo consigues, ¿eh? Está riquísimo. Sí, claro.
1: Bueno, estamos hablando muchísimo con... Y yo quiero seguir hablando con Tony. ¿Tengo tiempo?
0: Sí. Dos minutos te dejo.
1: Nos falta decir algo muy importante. Todos nuestros oyentes pueden comprar este producto online, que se lo recibirán en 24 y 48 horas. Hay una página web que es almamarina.es. Esto es importante.
0: Almamarina.es. Qué bonito nombre.
1: Que ahí lo podéis comprar y en 24 o 48 horas, depende del punto de origen que estéis, recibiréis vuestro salazón en casa. Y además la página es muy bonita y tenéis pack de iniciación, vamos, de iniciaciones de degustación, pero yo creo que también es importante tener un pack de degustación para que tú puedas elegir cuál es tu favorito. Y yo os animo a que os metáis en la página, que lo conozcáis y que lo probéis, porque de verdad que es un producto extraordinario.
2: Qué bueno. Hay un punto de venta en Madrid que está en el Mercado de la Paz, en una tienda muy especializada que se llama La Boulette. Ahí podéis ver los salazones de Alma Marina también.
1: Bueno, pero estamos a nivel nacional. Tenemos muchos puntos de venta por España. Por ejemplo, a ver, tú vienes de Alicante, de Torrevieja. Sí. Por Alicante, bueno, si vais al restaurante María José San Román, que hay que tirar para casa, lo tenéis todos. Pero bueno, tenemos en muchos más sitios, ¿no?
2: Sí, bueno, Valencia, Alicante, Almería y Sevilla son los cuatro puntos donde tengo distribuidor y donde más alcance tiene, porque son productos que se venden habitualmente en tiendas gourmet. Y en restaurantes especializados, no tienen por qué ser estrellas Michelin, sobre todo una buena taberna o una buena barra que tanto se estila en Alicante, tener este tipo de productos pues le da mucho valor gastronómico.
1: Hombre, yo espero que a nuestros oyentes se les haya quitado el tema del salazón como el bacalao seco, y que vean que el salazón es algo mucho más, bueno, y que quieran descubrirlo.
0: Es una joya,
1: porque
0: es una joya de la gastronomía. Tú lo has dicho, un bombón. Es un bombón.
2: En los pescados, el bonito y la caballa, casi resultan un sashimi. Es el punto de crudeza, digamos, de japonización que tienen. Es un sashimi, nada más que no hay que ponerle soja, que ya viene con la sal puesta. Y entonces solo tienes que meterlo en la boca y con la grasa que tiene es impresionante.
0: Pues amigos, apuntaros.
1: Almamarina.es.
0: Todo una exhibición de salazones de nuestro amigo Tony. Tony, muchas gracias por haber venido desde Alicante hoy. Bueno, has venido el fin de semana a Madrid, di la verdad.
2: Sí, no. Me voy corriendo. Me voy conforme termino, que tengo otras obligaciones allí. Bueno, he venido también a ver a algún amigo, vine ayer y encantado de estar en esta casa, Radio Marca, que siempre difundiendo las cosas, y con María y con vosotros. Un placer, gracias.
0: Un placer para nosotros. Muchas gracias a ti.

0: imaginas, Blay, caminando con esta música de fondo por el cementerio del Cairo?
1: Vamos. Pero mira, antes de llegar al cementerio del Cairo... Antes de llegar al cementerio del Cairo, que eso es lo que quiero dejar como último detalle de la sección de hoy, hay dos partes que a mí personalmente... Una de ellas me provoca mucha ternura y tiene un punto de historia que entró más ya casi en el territorio de Joaquín que en el mío propio. Y luego hay un guardián. No, un guardián no protege algo si no hay algo que proteger. Y esa es la Esfinge de Giza. Giza ya es un barrio del Cairo. De hecho, tenemos un amigo que tiene un gran restaurante allí, que estuvimos cenando cuando estuvimos, precioso, con una visión maravillosa de la ciudad del Cairo. Pero Giza ya forma parte de esta historia. Bien, ¿qué es lo que tiene la gran Esfinge de Giza? Dicen que es el guardián que podría ocultar una biblioteca prohibida. Es decir, algunos estudios apuntan que tiene un montón de erosión provocada por el agua, con lo cual nos tendríamos que ir como un par de miles de años atrás, con lo cual ya estamos hablando de que entraría antes de la propia civilización egipcia. Lo segundo, dicen que bajo sus patas... A mí en principio me hablaron de que si en la cabeza había una especie como de espacio, de lugar, de sitio en donde algo había, pero realmente...
0: Por eso los soldados de Napoleón disparaban a ver si estaba hueco.
1: ¿No? Los soldados de Napoleón, cuando lo único que les dijo Napoleón es: franceses, 40 millones de años os están mirando. Exacto. Y ahí se le fue la pinza, porque no eran 40 millones de años, ni muchísimo menos. Dicen que bajo las patas hay una sala que llamada la sala de los registros, que se supone que es una especie, pues eso, de biblioteca prohibida, en donde, si es cierto que esto existe, podrían aportar datos de la historia que desconocemos completamente. Y luego, parece ser que ha habido bastantes exploraciones que las han limitado, que las han restringido. ¿Por qué? Eso es lo que significa lo que nadie te cuenta. Después, la parte tierna. La parte tierna es la parte copta del Cairo. Me sorprendió muchísimo la armonía que hay entre coptos y musulmanes. No hay enfrentamiento, todo lo contrario. Entre ellos hay una relación maravillosa. Bueno, pues son iglesias que han construido sobre antiguos templos romanos, sobre restos romanos. Hay túneles, hay excavaciones por abajo y demás. Y la parte tierna, dicen que fue el refugio de la Sagrada Familia en la huida a Egipto.
0: Así es.
1: Que es una de esas cosas que dices, ¿cómo?
0: Sí, sí, y eso está poco documentado.
1: Poquísimo documentado. Y dice, de hecho, incluso a pleno día, lo que hablabais antes de esta ciudad de Malta, el silencio está como permanente, porque tiene una historia como bastante interesante. Es decir, hay lugares en donde no entras, hay lugares que te reciben. Y por último, vamos a entrar en esa especie de extraña historia que es la ciudad de los muertos. Vamos a ver, la ciudad de los muertos oficialmente es un cementerio, pero no es un cementerio. En el Cairo es un lugar en donde la muerte no termina nada. Lo llaman cementerio, pero eso es lo de menos. Ahí vive gente. Uh-huh. Es más, la zona empezó a poblarse significativamente tras la guerra del 67 árabe-israelí. Y hubo una migración tan brutal que, como no tenían dónde colocarlos, les dejaron ocupar, entre comillas,
0: las tapias del cementerio.
1: Las tapias del cementerio y todo lo que había alrededor. Cuando estuvimos allí, cuando pasamos por delante, porque de verdad, cuando pasas por delante, a mí personalmente se me encogió el corazón de misterio. No te voy a decir de miedo, porque yo afortunadamente miedoso soy poco para todas estas cosas. Pero cuando pasas por delante y ves... A ver, ¿cómo te lo podría decir? ¿Es un barrio chabolista? No. ¿Es un barrio destrozado y destruido? No. ¿Tiene todas las condiciones de chabolista?
0: Te da esa sensación, ¿eh?
1: Claro. Entonces, pero ahí vive gente de verdad. Y es más, el guía, que era lo que apuntaba antes María, nos contó que, bueno, lo primero de todo, las personas que viven donde están esos mausoleos, donde están esas tumbas, donde están esos enterramientos, la gente vive pero es que vive encima de la tumba. O sea, te paseas por encima de las tumbas, entonces les pagan por conservarlo, pero no te pierdas. Es que en un momento determinado, si alguien llega a enterrar a uno de los suyos, sacan a la familia entera de la casa durante 24 o 48 horas, hacen todo el ritual del enterramiento de la persona, vuelven a cerrar y la familia vuelve a vivir dentro como si tal cosa. Entonces, ¿yo qué quieres que te digas? Una ciudad dentro de otra, es casi un millón de personas.
0: No, es increíble. Mira, hay una excursión que hay que hacer, que es visitar la mezquita de Muhammad Ali.
1: Sí,
0: que no es Cassius Clay, Mohamed Ali. Y la mezquita Mohamed Ali, que está además en un alto y es enorme y es, vamos, hay que visitarla porque es un monumento. Sí. Desde ahí tienes una vista a todo este barrio del cementerio que alucinas en colores, pero que te sientas en una de las murallas de esta mezquita. Sí. Y miras hacia abajo y te puedes tirar horas y horas mirando.
1: Y el vértigo que da mirar.
0: De toda la vida que hay, pero de esa vida.
1: Exacto,
0: ¿no?
1: Exacto.
0: Esa vida
1: no es abandono, no es.
0: Las tumbas, ¿no?
1: Es adaptación. Adaptación de la gente a vivir ahí.
0: Pero yo no viviría.
1: Vamos, hombre.
2: No lo sabes.
1: Vamos, hombre. Yo un día por la noche estoy ahí.
2: No, tú
1: imagínate que por un momento determinado tú estás sentado tranquilamente y sin ver a nadie, ves a un señor que se va a encender un cigarro, pero tú no ves nada de esto y ves un punto de luz. Vamos, yo corro hasta el otro extremo del Cairo.
0: Bueno, claro, por la noche eso está oscuro.
1: No, es que por la noche cambia completamente. Es que por la noche aparece el silencio total.
0: A mí me dio,
1: es que no hay sonido.
0: Me dio la noche visitando la mezquita esta, y además quería yo sacar una foto nocturna de la mezquita, y miras hacia atrás, hacia el barrio que habías visto con luz, y dices, que cualquiera se mete ahí, ¿eh?
1: Bueno,
0: cualquiera se mete ahí.
1: Personas que he conocido que estuvieron allí dicen que cuando el sol desaparece, los que viven allí bajan la voz. Entonces, es una especie de mezcla entre respeto y supervivencia. Es una especie de adaptación al medio que en donde no hay ninguna falta de respeto, todo lo contrario. El respeto de las familias es: estoy orgulloso de vivir en un mausoleo encima de una tumba que acaban de enterrarme a un paisano o a una señora, y sigue la vida normal. Porque la muerte inevitablemente sigue siendo parte de la vida. Y de hecho, nacemos para morir. No hay otra película. Y por cierto, y eso que a nadie le extrañe lo que voy a decir, aunque parezca una historia de perogrullo, nacemos desnudos y morimos desnudos. No nos llevamos nada. No. Tanta ambición de tener, de poseer, de comprar, de subir, de bajar, no tiene ningún sentido, porque lo único que te llevas, si algo nos vamos a llevar, va a ser lo que nos llevemos en la cabeza.
0: Dicen que a ningún...
2: Las experiencias.
1: Somos lo que son nuestros recuerdos.
0: Que a ningún muerto, cuando le van a enterrar, ningún muerto lleva una mudanza detrás, ¿no?
1: Evidentemente, salvo los egipcios.
0: Salvo los egipcios, algunos.
1: Y volvemos otra vez a lo mismo.
0: Algunos.
1: ¿Qué nos encontrará cuando se encuentre una tumba intocada de lo que puede haber ahí, de un faraón que simplemente haya vivido 30 o 40 años como faraón?
0: Mira, viajamos
2: y no
0: por
2: un
0: el mundo.
2: Como Tutankamón.
0: Viajamos por el mundo y cada país podemos decir que es diferente a otro, ¿no? Y vemos las diferencias, pero hay cosas comunes, ¿verdad? Mm. Entre un país y otro. Pero hay un país que es único en el mundo.
2: Casi todo.
0: Único en el mundo, que es Egipto. No hay otro Egipto en el mundo.
1: No, para nada, para
0: se
1: nada.
0: Se puede, no sé, Petra en Jordania se
1: es
0: puede
1: otro
0: acercar.
1: Rollo.
0: Pero es más. Petra es más Abu Simbel, ¿no?
1: Es como Indiana Jones, tres
0: Abu Simbeles, ¿no?
1: Es un lugar.
0: Pero Egipto,
1: el
0: toda
1: Cairo.
0: Su cultura, toda su civilización y todo como está construido, el Cairo mismo es una ciudad espectacular, no duerme, es una ciudad que no duerme.
1: Y luego
0: a las 4 de la mañana y el mismo movimiento que a las 9 de la mañana.
1: Una recomendación.
0: A las 12, sí, sí.
1: Una recomendación a los que vayáis a El Cairo y os metáis en el mercado, en el gran mercado.
0: En el Habibi.
1: Yo no recomiendo que os fijéis en ninguna esquina porque todas las esquinas son exactamente iguales. Cada paisano se parece al otro, sintiéndolo mucho. Los egipcios entre sí se parecen mucho, como nosotros para los chinos, que somos iguales, como ellos son para nosotros iguales. Punto. Bien, cuando entres en ese bazar, por favor, no utilices un navegador, utiliza la brújula. Búscate una brújula, descárgatela en el teléfono y mira dónde está el norte y mira por dónde entras. Sitúate por dónde entras.
0: ¿Eso es que es para darle rollito aventurero? ¿O qué?
1: Ah, evidentemente, para que te puedas meter por todas las esquinas, por donde tú te quieras meter.
0: O sea, estamos en la era de la tecnología y va Blake y dice, no, una brújulita.
2: Sin pues duda. Espera, que yo voy más lejos.
0: ¿Y un vaso de agua con una aguja imantada?
1: Nada.
2: Yo no tendría ni brújula. Yo me perdería.
3: No, pues oye, yo gracias a la brújula pudimos salir
0: sí.
3: de ahí.
0: Pero sí, es que te pierdes.
2: Perdiéndote, claro que te pierdes, pero perdiéndote y yendo con tiempo encuentras lugares como las ruinas de una mezquita en la cual estaban viviendo gente, que sí, también es interesante, sí, bueno, donde tenían almacenes para vivir.
0: Yo me quedo con el Habibi del Cairo y me quedo con
2: el cementerio.
0: Con la Medina de Fez, en Marruecos.
2: Bueno, qué silencio, qué lugar.
0: Eso sí que es de película, ¿eh? Doblas una esquina y hay un ciego ahí pidiendo.
1: Pues en la calesa sonando cloc, cloc, cloc. En la ciudad de los muertos cada tumba tiene un nombre, cada nombre una historia, y cada historia deja algo más.
0: Menudo broche de cierre, cierre de broche o cierre, da igual, con el Cairo de Anthony Blake. Tony, desde Alicante, con tus alazones, muchas gracias por estar con nosotros hoy, amigo.
4: Nos esperamos.
0: Y vamos a pasar por allí, ¿verdad, María?
3: Hombre, ahí vamos a ir. Además, pensar que el Congreso MEC llega ya, con lo que yo espero que haya mucha gente por Alicante que venga a vernos.
0: No lo contarás en el próximo programa. Joaquín.
2: Miraré hacia atrás con el retrovisor.
0: Con el retrovisor.
2: Hasta la próxima semana. Has empezado
0: con Malta, magnífico destino, y búscate otra excusa para mirar por el retrovisor.
2: Para mirar atrás.
0: Y Blake, gracias por estos capítulos de Egipto que nos has tenido muy entretenidos y que invitamos a todos a que entren en nuestra página web de paralelo20.es y seguir los tres capítulos que ha hecho Anthony Blake sobre Egipto, y os va a encantar porque los cuenta de esta manera tan especial.
1: Yo seguiré diciendo lo que nadie te cuenta.
0: Contarás lo que nadie nos cuenta, ¿verdad? Amigos, hasta el sábado que viene. Chao, chao, chao, chao.

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0: 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Tengo actualmente 75 y en la actualidad vivo en Terrassa, pero mi vida ha sido nacer y crecer en Barcelona. Siempre he sido muy aficionada a la radio. Bien hecho. Crecí con ella. Mi padre y mi madre, cada uno a su manera, también lo eran. Jazz, música y canciones cubanas, estándares, cantantes, orquestas norteamericanas, etc. Ah, el etcétera de las cosas, María Remedios. Digo, te he oído salpicadamente. Ya sé que suena raro, sí. Sí, yo no sabía que alguien me escuchaba salpicadamente. Digo, pero es así, y siempre has aportado alegría a mi soul, a mi alma, a mi vida, que no siempre ha sido alegre. Bueno, pues me alegro de que el programa haya servido para alguna cosa positiva. Digo, hace aproximadamente un mes que me he quedado viuda. Me casé con 23 años con un hombre gran amante y entendido de la música clásica, de la cual yo no tenía ni idea. Y con los años me he aficionado y aprendido, sin olvidar mis raíces, mi infancia y mi adolescencia. Hoy me lo estoy pasando pipa escuchando el programa. En este momento estás radiando la música de Cowboy de Medianoche, que me chiflaba. Y por supuesto vi la película en su momento. Fantástico, gracias. Que sepas que tu tiempo y tu largo recorrido siguen siendo muy importantes para muchas personas. Hace muy poco que ha fallecido Gino Paoli, el creador de la canción italiana Sapore di Sale. ¿Podrías ponerla? Sí, María Remedios, hace poco dedicamos un buen rato en el programa a escuchar algunos de sus éxitos más importantes, y no tan solo hablar de él, sino hablar con él, porque recuperamos un fragmento de una entrevista que le pudimos hacer personalmente en el programa. Digo, Sapore di Sale me recuerda qué joven he sido, como tantas otras canciones de esa época. Escuchaba indistintamente música italiana, francesa e inglesa e incluso alemana, como el famoso Sack Wagon. Gracias, repito, y mi más afectuoso saludo, María Remedios Villar de Sant Cugat. 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
2: Venga, vamos, buenos días, ¿cómo estáis? Esto es Padelona, empieza una horita de pádel, Radio Marca Barcelona, ya sabéis, la radio del deporte, cómo no, el deporte más emergente que hay ahora mismo en España, no sé si en el mundo, pero por lo menos en España sí, es el pádel, sin duda, o sea, más que el vóley, más que el básquet, más que el tenis, más que, no sé, emergente, el que más la está pegando es el pádel, porque además es un deporte totalmente profesionalizado, pero que el 99,99% de la gente que lo usa y que lo practica, pues es gente amateur, como nosotros mismos, que hacemos este programa para que os lo paséis bien, para que nos escuchéis un ratito esta mañana de sábado, y para que, pues, oye, si queréis que nos escribáis y que os pongáis en contacto con nosotros. Siempre estamos un poco abiertos a que a través de nuestro Instagram, @padelona, nos podáis dar sugerencias, recomendaciones, alguna queja. Si es suave, si es de buen rollito, ¿vale? No necesitamos que nos chaféis la guitarra, pero sí que, oye, abiertos a sugerencias y a cosas. Clubs de Barcelona que quieran estar aquí con nosotros. Marcas de pádel, estamos abiertos. No tenemos, o sea, aprovecho y lanzo, no tenemos ningún patrocinio de marca de pádel. Oye, ¿a qué esperáis? Somos el único programa de radio en Cataluña que tiene pádel. No, bueno, en Cataluña me he lanzado un poquito a la piscina, no sé yo, no quiero menospreciar a nadie, pero en Radio Marca, con una audiencia que, según el último EGM, hemos subido a 165.000 aquí en Radio Marca Barcelona. Oye, no está nada mal, pero nada mal. Si tú tienes una marca y quieres darte un poquito a ver, ¿no? A que la gente te conozca, pues ya sabes, oye, tira de nosotros, escríbenos, que nosotros encantados. Así que vaya a dar bienvenida. De momento tengo aquí, buenos días, Nuno Vasconcelos.
3: ¿Qué tal? Buenos días, ¿cómo estáis?
2: Hoy cumpliendo aquí, ¿eh?
3: Sí, cumpliendo, sí, hoy he podido venir.
2: Hemos hecho el cafetito en el Viena, ¿eh? Sí. Tranquilitos.
3: Así es.
2: Y de momento Javi Corrales y Víctor Aubeso están en Sevilla, ahora intentaremos conectar con ellos, y Mario está en el Mundial. Ojo, ¿eh? Mario Mora, en pleno Mundial de baile. Vamos a ver si se clasifican, si no. O esto era premundial. No me acuerdo si esto era premundial.
3: ¿Cómo le gusta un baile a Mario?
2: Sí, Mario está ahí. Sí. Bueno, a ver, que yo espero que sí, ¿eh? Que desde aquí toda la suerte a Premia, a la escuela de baile Loli, en este caso, que Loli es la jefa. Y toda la suerte a estos amigos de Premia, que tienen un montón de afición por el baile, evidentemente, pero también por el pádel, ¿eh? Son muy padeleros. Todos, o sea, todos, y nosotros estamos con ellos, a ver si suerte y traen alguna medallita o algo y podemos celebrarlo. 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Así que, tal cual, Nuno, ¿prevés algo? Fin de semana movidito. Hay cositas, hay... Javi nos ha pasado apuntes, que ahora lo vamos a recoger. Sobre todo vamos a hablar de la semana pasada, porque por fin ganaron
3: sí.
2: LeBron y Leo.
3: Sí,
2: ¿no?
3: Sí, partidazo.
2: partidazo total, y vamos a repasar porque también ha habido un poco de polémica. Yo los estoy viendo ya un poco Cristiano Ronaldo. O sea, cuando estábamos entre Messi y Cristiano Ronaldo, había los que decían que, evidentemente, los dos son los mejores del mundo, eran los mejores del mundo, pero había quien decía, no, es que Messi es más calladito, es más políticamente correcto, no se queja, y en cambio Ronaldo pues era como más chulito, ¿no? Más hacia adelante, más de... Pero evidentemente era un superatleta y era un ganador total, ¿no?
3: Sí.
2: Y veo en Leo Ausburger, veo un poco figura Cristiano Ronaldo, porque es un chaval joven, ¿no? Con ambición... que lo puede ganar todo, que tiene un portento de mano el tío. No sé,
3: sí,
2: ¿le ves comparativa o no? ¿O para el pádel no?
3: Bueno, es que comparar a Messi y a Cristiano con cualquier deportista...
2: Ya, es un poco... Ya, porque
3: yo creo que les queda muy lejos.
2: Lo veo más... O sea, lo comparo más como el carácter que no con,
3: sí,
2: que
3: sí,
2: no con el palmarés, ni mucho menos.
3: Obviamente.
2: Pero bueno.
3: Pero bueno, sí que es cierto que ahora Leo pues es una nueva figura dentro de... Al principio pues a lo mejor era una promesa
2: uh-huh.
3: que no quería, nadie quería quedar como en una eterna promesa o en un juguete roto, que le pasa a mucha gente.
2: Uh-huh.
3: Y bueno, pues al final siempre queremos que haya variedad,
2: sí, sí, sí.
3: Variedad ahí arriba, porque
2: por
3: luego
2: supuesto.
3: Siempre estamos, cuando todo el mundo, que se te acuerda la época de Vela y Juan Martín y Vela y Lima, y luego había algunos detractores que eran siempre, es que siempre los mismos, que no sé qué,
2: uh-huh.
3: y la gente se queja. Pues bueno, pues vamos a por la variedad y que haya uh-huh. gente nueva arriba.
2: Claro, claro.
3: Y vemos a Arturo y a Agus ahí arriba, pero se lo merecen estar ahí arriba, pero también queremos que haya otra agenda,
2: claro,
3: otras caras
2: claro,
3: nuevas.
2: Claro, nosotros queremos movimientos
3: y
2: no,
3: obviamente,
2: muy aburrido.
3: Y polémica también. Que criticaremos las cosas que no nos gusten,
2: claro.
3: Pero que haya polémica siempre.
2: Siempre del lado siempre del lado constructivo. Aquí no vamos a hacer daño a nadie, ni mucho menos. Y cuando estabas hablando de Leo, me estaba acordando que cuando él vino aquí por primera vez, era una promesa, o sea, era promesa.
3: Sí,
2: directamente
3: sí, sí.
2: Era, bueno, a ver, este chaval juega bien, pero ya veremos, ¿no? Venía de la A1 Padel.
3: Un recién llegado de...
2: Pero todo cambió cuando Mario lo llevó en su coche.
3: Sí, sí, sí.
2: Entonces,
3: hubo
2: a partir de ahí,
3: después,
2: fue el auge de su carrera.
3: Sí, sí, sí.
2: Si Leo Ausburger nos escucha desde aquí, o su familia que están aquí...
3: Nadie más ha vuelto a sentarse en esa silla.
2: Nadie más. Entonces, que sepáis que yo, que, vamos, parte del staff de Leo tendría que ser Mario, aunque sea como chofer, para asegurar un auge en su carrera.
3: Debería estar en el palco.
2: Directamente,
3: en el palco.
2: Sí. Claro, vemos a los padres y a Mario.
3: Como le
2: lado.
3: Pasa ahora a Jodar, que están hablando de,
2: sí,
3: de la nueva
2: razón.
3: Promesa del tenis,
2: uh-huh.
3: y que dicen que es que, a diferencia con otros grandes tenistas, cuando mira su palco está solo su padre.
2: Claro.
3: Y en caso, pues este, el padre, esto en el caso de Leo, pues debería estar Mario.
2: Perdona, ahí. Me ha venido un flash y digo, uf, esto puede ser bueno o puede ser malo,
3: puede
2: ¿eh?
3: Ser
2: ¿no?
3: Muy,
2: o sea,
3: puede
2: ser bueno o malo, o sea.
3: Puede ser bueno o puede ser muy malo.
2: Me ha venido un, como un escalofrío así, que he dicho, ay, absolutamente. Bueno, vamos a seguir dándole la bienvenida y, por cierto, en cuanto presentemos a los dos colaboradores, a los dos sevillanos, a los sevillitas que tenemos por ahí, tenemos ya una llamada que lo estoy viendo en pantalla, pero todavía no voy a decir quién es, porque tenemos una sorpresa desde Israel. Tela, ¿eh? Desde Israel.
3: Qué bueno.
2: O sea, que estoy viendo que tiene el mismo prefijo que Baleares, 972. O sea, que, bueno, no sé si es que igual está en Ibiza. No. Está en Israel. Vamos a saludar a una persona, un amigo, un oyente desde Israel, pero todavía no. Esperamos un momentito. A ver, sevillanos, Javi Corrales y Víctor Aubeso, ¿cómo estáis?
4: Hola, ¿qué tal? Muy buenas.
2: Víctor,
4: muy buenas,
2: ¿nos escuchas?
4: Estamos?
2: Sí, bueno, ahí ya de vuelta en Tierra Santa, ¿no? Como dice Javi, los dos con el mollete, el café con leche en vaso de cristal, que ahí se pone, no en tazas, sino se pone en vaso, y un poquito de manteca, ¿no?
4: De zurrapa de lomo, ¿no?
2: De zurrapa y de manteca. Y ¿qué tal lo lleváis? ¿Cómo va el finde?
4: Bien, muy bien. De momento todo genial aquí con la familia, aprovechando un poco y
3: la posferia, ¿no? La posferia.
2: La posferia, claro, la posferia.
4: Claro. Sí, lo que pasa es que empiezan las ferias de los pueblos, Nuno. Entonces es como una ardilla constante que puede ir dando saltos que engancha desde Semana Santa hasta el Rocío. Y luego las vacaciones de verano y
2: sí,
4: ya
2: sí,
4: se planta
2: sí,
4: en septiembre con la vuelta al cole.
2: Es el día
3: luego quejaros de que si se dice de vosotros y que tal, que si los andaluces...
2: Es el día de la marmota porque,
4: catalán, ¿no?
2: Porque cuando tú miras al horizonte y luego miras a la mano y tienes una copita de finito... y o de rebujito, y vuelves a mirar al horizonte, vuelves a mirar la mano, la vuelves a tener llena. Entonces, claro, al final dices, no sé cómo es una...
4: ¿Cómo ha pasado, no?
2: Se autollena, es un autofuel de estos de...
3: Qué poco le falta a Víctor para entrar en el programa diciendo, ¿qué pasa, chavales?
2: ¿Qué pasa, chavales? Víctor, escucha, no quedará una uña en Sevilla por tocar, ¿eh?
5: Bueno, en las ferias, bueno, todas las mujeres, incluso también hombres que han venido, todos bien, con las uñas arregladitas, bueno.
2: Es muy importante, te digo una cosa, y parece poca broma, pero mi suegra, lo primero que le dijo a mi mujer es, este chico parece pulido y tiene las uñas muy bonitas. Es verdad, te lo juro.
4: No, que buena persona ni nada, ¿no?
2: Exacto,
4: no,
2: yo pensaba, joder, bueno, pues no sé, tío, lo tomo como un cumplido, pero vamos.
4: Atributo positivo, ¿no?
2: Es verdad, es real como la vida misma, vamos, o sea, es real. Es muy importante tener...
5: Las manos son muy importantes, con las manos se hacen muchas cosas.
2: Sí, y no, las manos y los pies, ¿eh? Que ahora Nuno está empezando a ver mis pies cada mañana,
3: sí, porque
2: le envío foto de la báscula diciéndole, Nuno, llevo un kilo menos, Nuno, tal, yo lo estoy incitando, pero bueno.
3: ¿Sabéis lo que es levantaros por la mañana y que la primera foto que te llega al móvil son los pies de Enric Bayón?
4: No sé cómo tomármelo eso, ¿eh?
2: Además, de verdad, porque además se lo envío directo y le digo hola. Y
3: es un fetichismo extraño, sí, o sea, sí, yo raro. Le he dicho, ¿por qué no te abres un canal de OnlyFans?
4: Estás perdiendo dinero, ¿no, Enric?
3: Estamos perdiendo
6: OnlyFans. De entrada
4: está lleva el negocio en uno, ¿no?
2: Bueno, oye, antes de empezar y hablar un poquito, que tenemos chicha, quiero hacer una llamada especial, porque además ya lo tenemos ahí, no lo quiero tener mucho tiempo esperando. A ver, conexión con Israel. Esto es como si fuéramos el telediario de Televisión Española, macho.
4: Conexión.
2: David Rinkevich, no sé si lo he dicho bien. ¿Cómo estás? Buenos días. Shalom, ¿no?
7: Shalom, desde Israel. Muchísimas gracias por llamar. Lo dijiste bien, yo generalmente digo Rinkevich, pero igual, mientras lo pronuncien bien, todo tranquilo.
2: Bueno.
7: Hola, Enric, hola, Carlos, hola, Mario, hola, Nuno y el resto del equipo de Padelona, me disculpo por la vez pasada.
2: Sí, ¿por qué no? Porque me decía, uy, es que no solo mencioné a Nuno, me sabe muy mal. Yo decía, no,
4: estuvo
2: tranquilo.
4: Feo, ¿eh? Pero bueno, te queremos igual.
7: Me roía el alma.
3: No pasa nada, yo había pagado más.
2: Había pagado más, Nuno, claro. Oye, para la gente que nos escuche, dirán, oye, ¿quién es este David? Pues mira, David es un oyente que nos escucha desde Israel y que decidió escribirnos al Instagram de Padelona. ¿Cierto, David?
7: Seguro, sí, cierto.
2: ¿Y qué nos decías?
7: Bueno, antes que nada, vos habías mencionado que se canceló el torneo, el Premier de Doha.
2: Sí.
7: Y entonces, por supuesto, pasó. En parte al gobierno que atacó Irán. Uh-huh. Y se armó todo este escándalo. Entonces, bueno, o sea, ellos no se van a pedir perdón. El pádel es tan importantísimo, ellos no van a pedir perdón. Entonces alguien tiene que perdón, entonces ese voy a ser yo. Y de paso, decir, por supuesto, que me encanta el programa y que lo escucho todos los domingos. Cuando empieza acá la semana. Como no vamos a la iglesia los domingos, vamos allá al trabajo. Empieza la semana el domingo.
2: Sí. Claro. Allí tenéis el horario, digamos, diferente al nuestro, o los días.
4: El fin de semana viernes y sábado, ¿no?
2: Claro.
4: Creo que, ¿no?
7: Sí, nuestro día sagrado es el sábado, sí, ¿no? Uh-huh. La mayoría de los negocios están de las tiendas. Están cerradas, hay algunos que abren, pero... Diría yo el 90% de las tiendas están cerradas los sábados.
2: Claro. Y tú nos escuchas por Spotify, ¿verdad?
7: Sí, por Spotify.
2: ¡Jo, qué bueno! De verdad que me hizo muchísima ilusión el mensaje que nos llegó. Al momento lo compartí en el grupo que tenemos de chat de Padelona y les dije, mirad quién nos ha escrito, ¿no? Nos escriben desde Israel. A veces es cierto que nos escriben pues desde Valladolid, desde Mallorca, desde Sevilla, nos escriben bastantes veces, pero bueno, no tiramos tan lejos, ¿no? Alguna vez desde Francia también nos han escrito, incluso desde Portugal también nos han escrito, pero claro...
3: Miami.
2: O desde Miami, bueno, sí, pero claro, Miami, Miami tenemos ahí a Luis del Río, que es un poco nuestro embajador. Pero nos hizo mucha ilusión y pensamos, oye, qué bueno que haya gente que, como tú nos decías en el mensaje, ¿no? Que, oye, gracias al programa me distraigo un ratito cuando me voy para trabajar y, oye, me quita un poco de los problemas que hay. Porque supongo que tenéis una situación un poco complicada, ¿no? Por allí, ¿no?
7: Sí, no es fácil. la última guerra, nos teníamos que ir a dormir, pasar las noches en casa de una familia amiga, porque ellos tienen el refugio construido en su casa. Uh-huh. Y todas las mañanas volver a casa a pie, bueno, pasar la noche todos acurrucados en un refugio no es...
2: No veas.
7: No hace mal ni a la salud mental, ni a mi mujer y mis tres hijas.
2: Claro.
7: No hace mal nada. Por supuesto, no es eso, sin minimizar, por supuesto, que hay gente que se lo pasa peor todavía, pero...
2: Claro.
7: Yo solo digo de mi punto de vista.
2: Claro, no. Oye, evidentemente, y bienvenido sea. Hablar un poquito de pádel. Vamos a suavizar. ¿Cómo está el pádel por ahí? ¿Qué hay ahí? ¿Hay pistas? Bueno, evidentemente, bueno, hay pistas de pádel, lógico, ya lo sé, ¿no? Pero que sí, ¿hay ambientillo de pádel? ¿Hay movimiento?
7: Se empieza. El pádel.

0: Yo tengo que traer esto a Israel. Había una entrevista con él hace unos meses. Él abrió abrió la primera compañía, la primera cadena de clubes de pádel. La primera fue la primera, el primer club, digamos. Club, no precisamente club, sino canchas. Las primeras canchas fueron construidas en Tel Aviv, obviamente, la ciudad principal, en la Universidad de Tel Aviv. Y desde entonces, los primeros años se abrió de a poco una cancha en Jerusalén, otra cancha en Ramat Gan, donde se hacen los Juegos Macabeos. Voy a dar un dato de trivia sobre esos juegos dentro de poco. Y después, cuando se abrió en una ciudad cercana a la mía, que se llama Netanya, en el 2024, entonces dije, esa es mi oportunidad, puedo ir a una cancha cercana y seguro con más canchas los precios están bajando. Entonces, siguen construyendo, ya construyeron una en Eilat, en la ciudad más sureña de Israel, a las orillas del Mar Rojo, y van a construir una en Naharía, ya cerca de
1: Oye,
0: la frontera con el Líbano.
1: pues entonces, perdona, de todo lo que me estás diciendo, ahí hay movimiento, ¿eh? Hay una
0: Sí,
1: cosa que me da un
0: muy
1: poquito de
0: movimiento.
1: envidia, me da un poquito de envidia, y es que normalmente los profetas, nunca mejor dicho, hablando con Israel, los profetas del pádel son argentinos. Esto me está dando un poquito de rabia, envidia sana, buena, ¿eh? Porque pienso, ostras, también debería haber españoles que seamos los que olfateemos este movimiento y lo podamos llevar a otros países, porque oye, Israel no me parece tan lejano ni tan difícil de llegar como para haber llegado, ¿no? Haber traído el pádel en el 2020. No, me parece como muy
0: Bueno,
1: tarde, ¿no?
0: en este caso fue una pura casualidad que sea argentino. Yo una vez me dio una clase gratis y me contó un poco que él llegó a Argentina, llegó de Argentina hace muchísimo tiempo, hace 40 años exactamente. O sea, y él no conocía el juego de Argentina, lo conoció mucho tiempo después, ya
1: Fíjate.
0: por el 2010 y algo, digamos.
1: Fíjate. Bueno, oye, pues nada, queríamos darte unos minutos para que el programa, ya que lo escuchas desde allí, pues también sea tuyo. Que en parte lo es, porque el programa se hace para la gente que nos escucha y para nosotros, yo creo que de parte de todo el equipo, si queréis añadir algo vosotros, para nosotros es súper gratificante, vamos. ¿Queréis decir alguna cosa, Javi o Víctor o Nuno?
2: Bueno, yo
3: Yo
2: voy a
3: darle.
2: agradecerle, como perdona Javi, como voy a decir Javi, pues agradecerle que esta otra religión que es el pádel,
1: Ah, qué bueno
2: pues
1: esto también, ¿eh? Bien
0: seguro.
1: traído, bien traído, bien traído.
2: Que siga
0: Y la
2: virgen.
0: practico más que la propia, entonces eso
2: Eso nos pasa a muchos. Hay quienes cada domingo no fallamos en esta misa del pádel.
1: Exacto.
0: Seguro.
1: Bueno, desde Sevilla, ¿queréis decirle algo? ¿O?
4: Yo iba a decir que darle las gracias porque al final, si hacemos estos programas en RIE es para que llegue a la mayor parte del mundo y esto nos gratifica mucho y nos encanta que lleguemos a todos los rincones, ¿no? Y el de David es un ejemplo fantástico y ojalá que siga propagando por allí el pádel, que es la religión que nos gusta y oye, es algo maravilloso, ¿no?
1: Exacto.
0: Seguro, la religión que nos une a todos.
1: Y Víctor, igual allí podríamos hacer algo también de uñas, ¿eh? No sé cómo lo llevan
0: Hombre,
1: ahí por Israel, pero.
0: siempre. Uf, hay manicuristas acá por todos lados.
1: Claro,
0: Cada
1: además.
0: una, cada mujer hace.
1: Además, Víctor puede llevar la academia de Big One Padel allí también. Y oye, quién sabe, ahora están empezando, pues
0: Claro,
1: es buen
0: sí.
1: momento.
0: Ojalá,
3: Sobre
0: ojalá.
3: todo, sobre todo eso. Seguro en muchos países hay muchas oportunidades. Israel, pues mira, si llegó en el 2020 el pádel, pues imagínate si hay oportunidades ahí para monitores, entrenadores, academias. Pues sí. Así
1: Bueno.
3: que bueno, yo por mi parte, bueno, lo mismo que Javi, agradecer que nos escuchen de tan lejos y que podamos aportar cositas al mundo del pádel desde aquí, desde nuestra humildad. Siempre gracias a Nuno, que nos abre las puertas del mundo, ¿eh?
1: Bueno,
4: Oye, que empezamos en RI,
2: en breve
4: preguntarle
2: Big
4: por su jugador
2: One.
4: favorito, ¿no?
1: Ah, claro, sí.
4: Que nos diga, ¿no? Del padelero,
1: ¿Qué jugador
4: que te gusta, quién
1: favorito
4: no, que es
1: tienes por
4: número
1: ahí?
4: uno.
0: Mira, a mí me gusta verlo a Tapia, pero eso es demasiado fácil, es demasiado fácil decir que me gusta Tapia, porque veo las cosas que hace, es increíble, es como era un marciano, y alguien de otro mundo, de otro planeta, pero también me gusta mucho verlo a Tapia con Coello, me gusta también el ver cómo Chingoto es increíble, es una bomba de energía, es una pila, es una batería. Es increíble, da mucha inspiración a mucha gente. Y también en lo anímico me encanta ver a Lamperti porque es un tipo que

0: es inclusive mayor que yo, como nunca se rinde, ese luchador.
1: Estará en el hospital ya a punto de diñarla y la sacará por tres todavía. Desde la ventana del hospital hará un reto desde la ventana y la sacará por tres, es una máquina. Oye, para despedirnos...
0: En junio van a empezar los Juegos Macabeos acá en Israel, que ese es como los Juegos Olímpicos judíos, donde atletas judíos de todo el mundo participan. Es una competición reconocida por el Comité Olímpico Internacional y además, para que sepan, es la primera competición multideportiva internacional que incluyó al pádel como deporte oficial, antes de los Juegos Europeos y antes de los Juegos Sudamericanos.
1: ¡Qué bueno! ¡Ostras! Pues mira, esto no lo sabíamos, es un buen dato.
0: En el 2000, en su edición de 2022.
1: Oye, para David, lánzanos un mensaje que creo que lo dejaremos grabado, diciéndonos mucho pádel, pero no sé si en hebreo se puede decir mucho pádel.
0: No sé si mucho, pero diría yo yala pádel,
1: muy bien, yala pádel me puedo acordar, yala pádel, muy bien.
0: Yala pádel,
1: venga, eso es, vale, perfecto. Pues nos quedamos con yala pádel, yala. Y
0: una última cosita, quiero mandar un gran saludo a dos personas, una a Juan Carlos Sandón, exfutbolista de Boca, que siempre manda mensajes preguntando, exfutbolista de Boca y jugador de pádel, jugador de pádel que en Argentina, que siempre manda saludos, siempre pregunta por mí cuando pasan cosas. Ajá. Y a Diego Harlip y a toda la gente de Free Fish Paddle, la marca, que la paleta que yo uso, por su apoyo y por su confianza y también por su amistad. Eso es todo.
1: Buenísimo, David. O sea, nivel pro, ¿eh? Te veo nivel pro. O sea, que confíen en ti, que lo tienes muy claro. Y tu mensaje
0: Me llamo a mí mismo newbie por una razón, Enric.
1: Sí. Bueno, claro.
0: Novato permanente.
1: Bueno, oye, pues está muy bien, está muy bien. Bueno, pues oye, muchísimas gracias, David Rinkevich. Lo podéis encontrar en Instagram como Newbie. Y oye, muchísimas gracias y seguiremos haciendo esto un poco también para vosotros, ¿vale? Para la gente que nos escucháis desde allí. Así que nada, despedimos a David. Vamos ya un poquito vamos a meternos en enjundia, vamos a meternos en todo el salseo y resultados y cosas, pero antes, que yo creo que también funciona en Israel, seguro, os voy a recomendar, para que estéis ahí pues bien, bien lubricaditos, bien, ¿cómo te diría?, puesta a punto total, os voy a recomendar Carticure Plus. ¿Por qué? 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Chicos, vamos ahí. Javi Corrales, destapa el tarrito de las esencias, que me has dicho que había cositas y que venías cargado.
2: Sí, había mucha cosa de Bélgica, un pedo que es espectacular, el rito, que decir que el Tourantassi es un sitio emblemático y es un torneo, si habéis poder visto en la tele, que cada año crece y crece más. Y es muy meritorio porque en Centro Europa a lo mejor tampoco puede haber una afluencia de público o está tan arraigado como en España o en Italia. Y o sea, yo creo que es digno de admirar cómo el público belga llena las gradas, ¿no? Y fue un torneo espectacular con su moqueta negra y en el que ganaron Leo y Juan, como habéis dicho, y en chicas Paula y Bea, que siguen con su velocidad de crucero, ¿no?
1: Víctor, ¿alguna cosita de la libreta? ¿Apuntaste cositas? Porque yo vi, vamos, o sea, lo de Paula y Bea tiene para debate, ¿eh? Y no solo Paula y Bea,
3: sí, la verdad,
1: Delphi y Gemma también, ¿eh? Había debate por ahí, ¿eh?
3: Sí, sí, parece ahí un... Bueno, y también tenemos Ari y Andrea. También. Ahí.
1: Sí, sí.
3: Creo que el circuito femenino se está apretando mucho. Que Bea y Paula, sobre todo, yo creo que Bea, si le respetan las lesiones, cuidado este año. Ya sabemos del talento que tiene, pero su talento aquí le ha sido siempre las lesiones. Y si le respetan este año... Si tuviera que apostar por alguien, apostaría por ellas, ¿eh? Porque estoy viendo un juego muy sólido, que se complementan muy bien. Veo dudas en Gemma y Delphi, que ya viene de... Gemma, sí, en todas las parejas, cuando le han apretado, hemos tenido ahí siempre algunos problemillas y parece que vuelven a salir. Y me parece súper súper emocionante, la verdad. Uh-huh. Y bueno, en el masculino ya ni te digo. Si Leo y Juan se ponen a jugar... Pues bueno, cuidado que podemos tener un tridente ahí, que puede ser muy emocionante.
1: Apuntaba Javi Corrales en el chat esta semana que, ojo, que agitan... El titular era, agitan el circuito. Digo, ostras, esto es titular de la chiquita puro y duro, ¿eh? Agitan el circuito. Ya me da para apretar el botón y entrar en la noticia y decir, a ver, agitan el circuito, ¿qué significa?
2: Sí, porque lo aprietan, lo que ha dicho Víctor muy bien, y que, por ejemplo, en el pádel, hablaba antes Nuno del nivel de Tapia y Coello, ¿no? Que son dos chicos que representan muy bien lo que es el pádel, la esencia, el número uno, pero al final, el poder contar historias diferentes, el tener salseo, el tener, llegar a un torneo y tener a tres parejas candidatas, yo creo que eso le da una vidilla que es fantástica, ¿no? Y lo de Juan y Leo, muchísimo mérito, porque en poco más de 24 horas, Enri, hicieron lo que no ha hecho nadie, ganarle a Chingoto y Galán en semi, que venían de ganar dos torneos seguidos, y ganarle en la final a Tapia y Coello, remontando un 6-2, ¿eh? Que a mí hubo un paso por banquillos que me dejó anonadado del cambio que ha pegado Juan, que habían perdido 6-2, es verdad, en un set más parejo de lo que dice el resultado, y le dijo a Leo y a Silingo, tranquilos chicos, que estamos bien y que podemos remontar, ¿eh? Y lo acabaron haciendo, o sea, que yo creo que es fantástico ver esta versión de Juan, que creo que ha entendido que la única forma de poder lograr títulos de nuevo es ir por ese camino más tranquilo, porque Leo al final es un caballo desbocado, tiene un potencial tremendo, hablando también de Leo, cuando lo que decías de Cristiano Ronaldo, Henry, yo creo que Siux también ha pensado parecido, porque él ha firmado hasta 2040, y desde el punto de vista del periodismo es un jugador fantástico, porque genera titulares, luego los retos que cumple los dice en la pista, o sea que creo que es un perfil fantástico para nosotros.
1: ¿Creéis que la próxima celebración de Leo, que la última ha tenido miga? ¿La habéis visto, la celebración, uno, cuando hace el gesto, le va a abrazar Juan Lebrón?
4: Sí.
1: Y él hace así como...
4: A mí es que estas cosas no me gustan mucho.
1: Pero él aparta y Lebrón incluso le separa.
4: Lebrón respeta su celebración y él quiere... no sé, a mí me ha parecido en ese momento poco humilde para un deporte de parejas.
1: Pero es como cuando metes un gol, que a veces lo celebras con los compañeros y te abrazas, y hay veces que quieres irte solo ahí delante del córner.
4: Ya, pero porque tengas una celebración pensada y tal. Pero en este deporte, que precisamente es un deporte de pareja en el que seguramente tocas la pelota en un porcentaje muy similar, de un 50, un 45, un 55, un 60-40, o lo que sea con tu compañero, a menos que haya un poco de nevera y sea un 70-30, pero al fin y al cabo tu compañero te va a ayudar a estar ahí, seguro. Entonces, que abras los brazos rollo Bellingham y te golpees el pecho diciendo aquí yo soy, que he sido yo, a mí...
2: Pero no le quita
4: mérito al chaval, que me parece una barbaridad lo que hace ese tío, y me parece que es un nivel, como dice Javi, es un potro desbocado que en el momento en que coja madurez y empiece a jugar con más criterio, como bien dice, que no sé si pondremos algún audio más adelante.
1: Igual sí. Tenemos
4: nuestro
1: ahí
4: amigo Sanio. Que eso hay que ordenarlo un poco, y en el momento en que se ordene, joder, pues puede ser una bestia.
1: Javi, dime.
2: En uno que quería puntualizar que cuando ganamos a Henry, a Chávez y en Vila de Can, tú te llevaste la mano a la oreja igual, hiciste lo mismo. Yo te respeté porque te tengo aprecio.
4: Sí, porque bueno, pues en ese momento, porque aquel día sí que estaban las gradas llenas y porque en la para que los de la última gradería, aunque estaba por lo menos a 200 metros de altura, pues vieran realmente que lo que había sucedido ahí era algo tremendo.
1: Además, uno juega con la camiseta del Madrid, o sea, directamente, ya, o sea, ya lo hace como un jugador de fútbol o del Benfica. Pero no creéis sí. ¿No creéis que Siux ha decidido renovar a Leo? Porque a partir de ahora la celebración de Leo va a ser Siux, ¿no? Como,
2: mira,
1: como Cristiano Ronaldo va a hacer un Siux, ¿no? Oye, no estaría
2: porque
1: mal,
2: me imagino, Henry, que será un contrato que tenga muchas cláusulas, muchos bonos, porque claro, de aquí a 2040 sí. Uno lo sabe mejor que nadie, ¿no? Tendrá alguna también cláusula de salida, me imagino, si hay otra marca que duplica. Pero bueno, es muy interesante por lo menos atar a figuras así, porque Siux ve el potencial que tiene y que de aquí a 5 años pues puede estar en lo más
4: alto. Nos gustaría ver la letra pequeña de ese contrato.
2: Sí,
4: tiene
2: sí,
4: que
2: sí,
4: haber ya, más cláusulas.
1: Y al repre detrás. Con el TikTok preparado. Con el TikTok preparado. Lisandro con el TikTok ahí detrás. Dice, firma, que voy a hacer un TikTok.
4: Habrán tardado 3 meses en redactar ese contrato.
1: Bueno,
5: seguro
1: oye,
5: que tiene mucha cláusula.
1: Apuntamos.
4: Pero perdón un segundo. Enrique, sí. A mí hay una cosa que me es curioso, que si, hablamos muchas veces de eso, que es lo que nunca sabemos que hay dentro, en un banquillo, y en un equipo, en un vestuario. Hablamos del Madrid, del Barça, Atlético Madrid, sí. Lo que sea. Y aquí vuelve a pasar. Tenemos a un representante como es Lisandro Borges, que ya hemos hablado mucho y quizás demasiado de él, y que de alguna manera enfrenta a su representado Leo Sburger con LeBron, porque uh-huh. Los enfrenta muchas veces, sí, sí. A él, tanto a él como a otros, y luego yo he con detalle he mirado gestos, he mirado con, yo que sé, comentarios o alguna cuando les al final del partido que les a las
1: declaraciones, ¿no?
4: Eso es, perdón, las declaraciones que han hecho uno u otro, y me parece que de absoluta normalidad y alabándose uno al otro y reconociendo
2: cariño, ¿verdad?
4: Sí. Reconociendo el trabajo de uno al otro y hablando de una forma muy amigable y nada que ver con ese mal rollito que desde pretende, ese otro lado pretende transmitir.
1: Bueno, son un poco...
5: Yo creo que Juan, es lo que dice Javi, Juan ha entendido que el único camino para ser número uno es dejar de lado el ego. O sea, creo que por fin lo ha entendido. No sé si va a ser capaz porque su naturaleza es otra, pero creo que ha entendido que la única manera de si quiere ser número uno es este camino, es apoyar al compañero, es alabarle cuando pues el otro día es el mejor rematador con diferencia, ¿no? Que escuchamos unas declaraciones. Creo que ha entendido que el camino es ese, porque si no, no va a volver a ser número uno. Y espero que las ganas de ser número uno superen la naturaleza que tiene y pueda llegar, porque vamos, me parece un jugadorazo y si realmente entiende eso, pues pueden ser número uno, porque calidad tienen.
2: Bueno, y lo ha aplicado, ¿eh? Por eso fichamos a este tío, Henry, ¿eh?
1: Bueno, oye, ojo que estáis los dos ahí cerquita en Sevilla, ¿eh? A ver si te das la vuelta y te lo encuentras ahí en un café a Víctor esperándote. A ver.
2: Esperemos, a ver si lo veo.
1: Vamos, no sé si darle... ¿Cuánto tenemos, Carlos? Estamos mitad del programa, porque hoy no he puesto el reloj, estoy fallando por todos lados. 36 minutos ya, perfecto, muy bien. Pues vamos a comentar cambios de parejas de manera rápida, Javi, y antes de pasar al segundo set, daremos opción de escuchar tanto a Addictive como a Audi Legend, que oye, que venimos del sorteo y nos meteremos en otro sorteo de Addictive, o sea, 2 semanas seguidas con sorteo de gafas. A ver, cambios de parejas, ¿ha habido algún movimiento? Volvemos al Remember.
2: Sí, que volvemos. Es el segundo regreso más esperado. Después del de Galán y LeBron, vuelven Paquito y Dineno. Ahora tenemos gira sudamericana, Enrique. Hay que puntualizar que los 2 próximos torneos de mayo tenemos las mismas parejas, pero de cara al Major de Roma, que será la primera semana de junio, tenemos todo este cambio. Y hay 3 parejas principales que cambian. Paquito y Dineno, vuelven uh-huh. Fran Guerrero y Javi Leal, uh-huh. y Momo González y Campañolo, uh-huh. que está un poco más curiosa. A mí la de Leal y la de Fran Guerrero me encanta. Creo que se han precipitado al separarse el año pasado. Son dos chicos con mucha hambre y mucho potencial que se complementan muy bien. El año pasado creo que hicieron 2 semifinales seguidas precisamente en Roma y en Valladolid. Y la de Paquito y Dineno creo que es un poco un punto nostálgico, ¿no? Porque es verdad que Martín las 2 últimas temporadas no lo está pasando muy bien. De hecho, Sancho fue muy agresivo, entre comillas, diciendo que Sancho ya sabemos que dice lo que piensa y no se corta.
1: Eso te iba a decir.
2: Dijo que cree que Martín ha involucionado.
1: Sí.
2: Taquito sí lo veo, si lo vemos competir bien, ¿no? Entonces es verdad que en el 2021 ellos se quedan a un partido del número uno, compiten muy bien, es una pareja muy icónica, pero claro, el problema, Enrique, es que estamos en 2026.
1: Claro.
2: Veremos a
1: claro.
2: ver cómo gestionan eso en un pádel cada vez más agresivo y que ellos parece que juegan a otra cosa, ¿no? En pista lenta quizás sí van a tener muchas chances, pero en pistas rápidas, al aire libre, lo veo que se le puede complicar un poco más. No sé a vosotros qué os parece.
1: Uh-huh. No, espera. Es que tú lo has dicho muy bien, pero vamos a escuchar lo que dice Sanio, que creo que Sanio sabe un rato de pádel.
6: Ojalá que con Martina, bueno, hicieron un parejón hace unos años y no sé cuál es la expectativa de ellos, pero...
7: No puede estar por encima de la que tenían Paquito y Fran, a priori.
6: Yo no veo... A ver, ojalá mejore, porque sobre todo por mi país lo necesitamos a Martín. Obvio. Yo no veo un Martín Dineno jugando bien. No veo ese Martín Dineno que sabías que había que jugar 2 horas y media para ganarle. Hoy veo un Martín Dineno con dudas. Veo un Martín Dineno con menos que otros jugadores. Veo un Martín Dineno que ha involucionado de lo que era hace unos años. Yo no creo que los otros hayan mejorado tanto. Creo que él fue para atrás. No sé por qué, pero para mí no es el mismo Martín Dineno que hace unos años.
1: Bueno, queda claro, ¿no? Queda claro. Y Sanio no lo dice con ganas de... O sea, no lo dice porque tenga algo en contra de Dineno, sino simplemente lo está diciendo como una crítica, ¿no? De un experto de pádel, que es lo que él está viendo, ¿no? Desde
4: a mí me parece genial que alguien tenga el valor, por llamarlo de alguna manera... de poder hablar claro y poder decir cosas.
2: Y las espaldas anchas, ¿no? Que
4: sí,
2: no es fácil.
4: Hombre, solo faltaba. Es que no te lo está diciendo un cualquiera, claro, un aficionado que juega un torneo amateur.
1: Claro.
4: O sea, te lo está diciendo don Daniel Sanio Gutiérrez.
1: Ajá. Entonces, desde 2010, tenemos que decir que todas estas. Sí, sí, sí, este corte es.
2: Y una pregunta
1: entrevista
2: que
1: en
2: te
1: 2010,
2: hago,
1: ¿eh?
2: ¿Crees que tendrá alguna charla o que Martín se lo tomara mal? Esto me genera curiosidad.
4: Si es inteligente, no. Yo creo que lo debería de tomar como algo positivo, obviamente, a menos que tuvieran alguna rencilla entre ellos, personal. Pero yo creo que al final tienes que... Ese tipo de crítica,
2: humilde, ¿no?
4: De críticas hay que tomarlas con humildad y decir, hostia, pues puede ser. Es la visión de un tío que ha estado donde ha estado y que es quien es en el mundo del pádel. Pero te digo una cosa, voy a ponerte un pequeño ejemplo de la evolución, que me parece muy bien que haya alguien como Sanio que sea capaz de decir las cosas claras y sinceramente siendo quien es, que no nos olvidemos que a veces por ser quien es puedes decir, hostia, me voy a cortar y no lo voy a decir. Uh-huh, pues él claro. Lo está haciendo. A día de hoy la IA, el mismo ChatGPT, está evolucionando en el sentido de que había mucho usuario de ChatGPT que se quejaba de que cada vez que le propones algo a la inteligencia artificial te dice, me parece una maravillosa idea. Entonces siempre te está alabando como diciendo...
2: Todo Mr. Wonderful,
4: sí,
2: ¿no?
4: Sí. Digo, joder, pues es que cualquier cosa que le digo a la IA me está diciendo que es espectacular.
1: Que es genial, claro.
4: Pues ahora está evolucionando en un sentido crítico que te está diciendo... como idea puede ser... me parece interesante, pero no lo veo viable por esto, por esto, por esto.
2: ¿Quieres decir que tiene un porcentaje de la IA, no?
1: Claro.
4: Seguramente. Para haber hecho ciertas cosas como las que ha hecho, seguramente sí.
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0: Está Carlos Gil, se está riendo en la pecera. No, chicos, los sevillanos, no escucháis a Nuno ahora en el corte, pero estaba escuchando la música y me decía, como tú en el crucero, aquí con el baile. Pues sí que es verdad, sí que es verdad. Bueno,
1: ¿la pasa bien o qué?
0: Hoy, bueno,
2: tengo bien guardados los vídeos que me ha mandado Enrique Bayón del crucero.
0: Bueno, o sea, era...
1: En tu base de datos, ¿no, Nuno?
0: Era un Titanic para algunos.
2: La empresa cambió el nombre, ya no es In Cruises, es In Bionics.
0: Sí, exacto. In
1: Crazy. Aquí hay In Crazy.
0: Bueno.
2: Y alguno está In Crisis ahora.
0: In Crisis, alguno está In Crisis, sí. A ver, es que es algo muy... está enfocado a la desgracia. O sea, tienes barra libre, tienes buffet libre, tienes horario libre. O sea, no puedes salir del mismo sitio, no tienes que conducir. Entonces, claro, ¿qué me cuentas? Si lo único que le falta es que le pongan vallas a las cubiertas para que la gente no caiga abajo. O sea,
1: no se le pueden poner diques al mar.
2: Y paredes acolchonadas.
0: Paredes acolchadas para que no te hagas daño. Pero bueno.
3: Para compensar el movimiento del barco, pues habrá que tomarse algo.
0: Claro, o sea, ahí dice, ¿el barco se mueve? No. No, te mueves tú, te estás moviendo tú.
1: Te riega por dentro y por fuera.
0: Bueno, oye, coñas aparte. A ver, vamos a... Ah, mira, tenemos otro audio de Sanjo que nos abrirá un debate que quiero que comentemos. Debate de generaciones. A ver, dale al 2, Carlos.
4: ¿Qué te pasa, Andrés? No, es que no la meto. No la meto hoy. Hoy no es el día y ya está. Y Ari le dice, no, pero no puede ser, no la meto. Hay que agarrarse, hay que hacer algo más, hay que estar, hay que intentar. Me gustó porque se daban los dos, un contraste, ¿no?, entre dos generaciones.
5: Totalmente, esa es la clara imagen de lo que es una generación y otra. Que para mí, que lo considero un error. Hoy muchos jóvenes dicen, no, hoy no es el día.
4: Ya está.
5: Ni me voy a mi casa. ¿Cómo no es el día? No entiendo el no es el día. O sea, ¿cómo no es el día? Si no es el día, vamos a hacer otra cosa. Le empujamos y corremos. Para eso hay que estar entrenado, ¿ves? Porque la mayoría de los torneos lo vas a ganar empujándola y corriendo. Esta es la nueva generación, lo tiene que aprender. No vas a ganar títulos gustándote. No vas a ganar títulos diciendo, la toqué toda espectacular y gané. Sí, eso es un día. Pero para ganar títulos necesitas 5 días. No vas a jugar 5 días espectacular. No le pasó a nadie. Hay que correr y sufrir. Y ahí es donde yo no estoy de acuerdo con la nueva generación. No meto a todos en la bolsa, No meto a todos en la bolsa. Porque acá hablamos así en general y parece que todos los jóvenes hacen lo mismo. No, pero sí muchos los veo con esa mentalidad frágil de no, es que hoy no me sale nada. Bueno, no te sale nada. Empujala, tirala adentro, que pique lo azul y corremos y tapamos y volvemos a meterla y metemos una más. O dale la posibilidad a la otra que te gane todos los puntos. Ponértelo como objetivo. Decir, bueno, mira, no tiro más la pelota afuera. En el caso de Ustero, creo que todavía tiene que mejorar bastante a nivel físico. Porque si mejora a nivel físico, va a mejorar la frescura mental. Y va a jugar con más paciencia, va a jugar más adaptada a lo que toca en esa cancha. Y esto no es que estoy culpando a que el partido se pierda por ella. Tal vez lo analicé por el lado de Ari y decir, no, es que Ari en esta cancha no, se queda sin tiro. Puede ser. Pero tal vez no se apura. Tal vez no se va tanto en errores, no sé. Si hablamos de Ustero, creo que el paso a mejorar es ese. El mejorar físicamente para poder tener más frescura mentalmente y jugar más tiempo sin aburrirse, sin depender de un tiro ganador o de una pegada.
0: Ay, Nuno, porque esto...
1: En la Biblia, qué hombre.
0: No, pero esto yo lo he oído hace bastante tiempo. Cuando nosotros aquí, fuera de antena, decíamos, oye, Andrea tiene que ser número uno, lo va a ser. Tiene un don. Si se junta con Ari, va a aspirar a ser número uno, que no es fácil, pero por lo menos va a poder aspirar seriamente a ser número uno. Y yo oía, pues esto, oía esto mismo que dice Sanjo. Si lo dice Sanjo, se puede decir, ¿no?
2: Sí, parece que es voz autorizada.
0: Si no, no.
2: Pero yo no necesito en este caso ir a Sanjo para esto. Me encanta que lo diga, ¿eh? Como una vez más vuelvo a estar absolutamente de acuerdo con él. En el caso de Andrea Ustero, obviamente está destinada a ser número uno, es su destino. Uh-huh. Y es su destino, pero o haces las cosas que tocan hacer o no lo vas a ser. Uh-huh. Y vuelvo a hablar de lo del Asperger o a hablar de cualquier otro que puedan decir, pero no te conviertas en un juguete roto. Hay que, perdón por la expresión, hay que echarle huevos. Uh-huh. Y hay que ponerse ahí, hay que trabajar duro y hay que hacer muchas cosas que uno muchas veces no tiene ganas de hacer. y hay que hacerlo.
3: Es lo de
2: y,
3: siempre, ¿eh?
2: Y si te llama una Ari Sánchez, no te llama para porque cree que puedes ser su mejor amiga. Te llama para ser la número uno.
0: Muy bien, eso sí.
2: Entonces,
0: sí, sí.
2: ¿Por qué llama, y eso ya lo puse como ejemplo, por qué llama Gemma Triay a Delphi Brea? Para ser número uno.
0: Uh-huh.
2: Entonces tiene todo el derecho del mundo a exigir. Ari Sánchez exigió, Gemma Triay exigió. Estás en potestad de elegir porque eres quien eres.
0: Uh-huh.
2: Entonces, una de las cosas que exigió Gemma Triay fue no tener en el banquillo a Jorge Martínez, que me parece un profesional como la copa de un pino. Uh-huh. Me parece uno de los mejores, sin duda alguna, uno de los mejores. A las pruebas me remito con como saca petróleo de Chingoto Galán. Entonces, tienes que estar dispuesta a hacer mucho más de lo que estás haciendo. Y cuando creas que estás al límite, es el punto de partida.
0: Bueno, por eso, si te rodeas de gente que es capaz de exigirte eso desde el cariño, ¿no? Desde la profesionalidad, pero desde el cariño también, pues supongo que puedes dar un poco más de ti. Que yo creo que a nivel don ya lo tiene.
2: No, o sea, pero
0: que
2: si a lo nivel tiene, don ya lo tiene desde que nació.
0: Víctor, ¿qué querías
3: claro,
0: decir?
3: Sí. Sí, es lo que siempre decimos y hablamos muchas veces cuando quedamos y tal, que el talento sin trabajo no gana al trabajo, ¿sabes? O sea, el talento gana al trabajo cuando trabaja. Entonces, este es el claro ejemplo de Andrea. Tiene el talento, está destinada a ser número uno, pero como no trabaje, ya no es físicamente, es en todos los aspectos, mentalmente. O sea, el no la meto... pues yo sé, me puede pasar a mí que estoy ya retirado, pero a ella no la meto, pues la tienes que meter, o sea, uh-huh. la tienes que meter hoy y como sea.
2: Víctor, creo que falta dureza, y siempre lo he dicho, falta dureza en los banquillos, o sea,
3: sí.
2: Si yo como entrenador me encuentro con que uno de mis jugadores empieza en plan negativo, es que no la meto, es que no sé, me da igual que sea el caso de Andrea o sea de quien sea, ¿eh? No te estoy poniendo el caso de ella, en este caso porque habla Sanio de ese caso, pero lo he oído en muchas jugadoras y muchos jugadores. Entonces yo le ayudo como entrenador a meter la paleta, la pala en el paletero y a decirle, ven conmigo que te acompaño a la salida, que es ahí fuera, está, dejamos el partido, saluda a tus rivales y vámonos para casa. Si no estás dispuesto
3: sí,
2: a darlo todo y a arrancarte la piel contra la reja aquí en este partido.
0: Uh-huh. Es que bueno, esto... el otro día lo veíamos con Delphi y con Gemma, ¿no? Que Delphi llega un momento en que pide fisio porque ve que Gemma se le está yendo, ¿no?
2: Pura estrategia.
0: Sí, sí, y dice fisio, ¿no? Y,
2: sí, y luego le echa una mirada a Rodri Ovide en Delphi como diciendo, es lo que toca, ¿verdad?
0: Claro.
2: Hacer esto.
0: Delphi en eso es muy fría.
2: Sí, sí, sí, absolutamente.
0: Es controladora, es... Sí, sí,
2: pero que me pareció bien en ese momento.
3: A mí me gusta mucho Silingo, la verdad. Me parece en los banquillos un tío lo que acaba de decir Nuno. Es decir, no me cuentes tu vida.
1: Que no pone paños calientes, ¿no?
3: ¿Sabes? Exacto. No me cuentes tu vida. Esto es lo que hay. ¿Sabes? Si estamos aquí, lo tenemos que sacar.
2: Claro.
3: Eso es lo que es un entrenador. O sea, al final, el entrenador está justo para eso, para estos momentos desbloquearlos como sea.
2: ¿Sabes, ¿sabes cuál es el problema, Víctor, en esto? Que esto ya llegará, ¿eh? Que los entrenadores no tienen contratos firmados con los jugadores para llevarlos durante un tiempo en concreto con sus correspondientes
3: claro.
2: penalizaciones. Entonces el entrenador
3: claro.
2: siempre está en el filo de la navaja, está ahí en el claro, está en la cuerda floja y abajo no hay una red que lo sostenga. O sea, el entrenador, si el jugador se enfada con él, le dice buenas tardes y se acabó y voy a coger a otro tío. Y así no se puede trabajar. Entonces el entrenador, tanto como el jugador, tienen que tener más o menos la misma potestad de poder decidir cosas y poder criticar situaciones y esto no se hace porque no hay un contrato de por medio que los implique a uno y al otro, por igual.
0: Ya. Claro.
3: Sí,
0: claro.
3: Sí. A mí me ha pasado con gente que compite, o sea, entrenándoles les he dicho cosas que no les han gustado y se han ido a entrenar con otro y les he dicho, bueno, pues si quieres ir con otro, que te diga lo que quieres escuchar.
0: Que te aplaude, ¿no?
3: Uh-huh. Claro, yo te voy a decir lo que yo veo para un objetivo común, que es que tú ganes los máximos partidos posibles. Si yo creo que tu bandeja no es buena, y haces así. No, es que a mí me da mejor así. Sí, te da mejor así, pero pierdes los partidos. Por lo tanto, o lo cambiamos o seguimos perdiendo los partidos. Y, o sea, pero es lo que tú dices.
6: a mi nivel, bueno, pues si se me va uno y viene otro, pues me van a pagar más o menos lo mismo, pero a nivel profesional entiendo que hay entrenadores que puedan tener ese miedo de decir, bueno, como le diga algo...
2: No, es que eso no puede ser, eso lo he hablado con muchos, y entre ellos con Pablo Aymá, es decirle, ¿qué quieres, un entrenador o un palmero? Si quieres que yo te diga lo que a ti te gustaría que te dijeran, no cuentes conmigo. Si quieres un entrenador que te acompañe en tu carrera deportiva para llegar a ser a donde lleguemos, cuenta conmigo y vamos a trabajar en ello y en las mismas condiciones uno con el otro. Porque cuando las condiciones son diferentes y te encuentras con una situación en la que el jugador parece que manda, que decide, que está por encima del entrenador, mal negocio.
0: Sí. Bueno, antes de...
1: puntualizando un segundo, volviendo a lo de Andrea, a mí me parece, ¿habéis visto el videojuego del GTA? El que hay mucha bazooka, cuchillo, navaja, bomba. Me pasa que tiene un arsenal tan grande que en la medida en la que aprenda a usar el correcto, creo que ganará muchísimo. Y también tenemos la sensación de que van de más a menos por cómo empezaron la temporada, pero bueno, llevamos 6 torneos y creo que tiene mucho recorrido todavía.
0: Bueno, me gusta la comparativa. Yo lo que he extraído es que la comparativa es que hay dos generaciones diferentes, ¿no? La generación de ahora, que están acostumbrados a que si no me gusta la story, pues paso a otra, ¿no? Si no me gusta el TikTok, le doy para arriba y paso a otro vídeo.
1: La inmediatez.
0: Y quizá la nuestra, ¿no? Que digamos que, bueno, nos costaba más llegar a un sitio y teníamos un poquito más de cultura del esfuerzo. Pero bueno, antes de despedirnos, que queda poquita cosa. Dos cosas. Pablo Cardona, Javi.
1: Sí, la verdad que Pablo va a tener que parar otra vez. Después de 6 meses en el dique seco, intentó volver con Javi Leal, formaron un parejón en diciembre, pero claro, han perdido en primera ronda en los 3 torneos que han jugado, Enric. Entonces está todo el mundo un poco alarmado con la rodilla de Pablo, que es un jugador con un potencial tremendo, que el año pasado a estas alturas volaba con Leo Burger haciendo semifinales. Pero bueno, yo creo que es del 2004, tiene 21 años, o sea que lo importante es que se centre en su recuperación y que no quiera acortar pasos con volver, ¿no? Porque luego le puede hacer el efecto rebote, o sea que se recupere bien Pablo y que cuando esté al 100% que vuelva, que se olvide un poco de los puntos, que es lo que decía Saño, ¿no? Que el Pablo Cardona prelesión no puede jugar eso en la mente de Pablo, porque si no, se va a agobiar el mismo, ¿no? Que resete, que juegue fit, que esté tranquilo y que cuando vuelva seguro que le van a llover oportunidades porque es un zurdo con mucho potencial.
0: Bueno, Pablo Cardona, si nos escuchas, escríbenos y te enviamos Carticure Plus y Tenflex, pero vamos, con una furgoneta entera, si hace falta, ¿vale? Para que se ponga bien. Y oye, y para cerrar un poco el programa, que no nos gustaría, evidentemente, pero nos llega, yo lo he leído Mundo Deportivo, nos llega una noticia de una tragedia, ¿verdad, Javi? Si no recuerdo mal, de un jugador panameño, ¿puede ser?
1: Sí, el Tato Torres, sí, que murió en un accidente de coche con 27 años, llegó a ser número uno de Panamá, estaba viviendo en Tegucigalpa, en Honduras, y lamentablemente pues tuvo un accidente y perdió la vida, ¿no? Una pena.
0: Bueno, recordamos de nuevo, que no tiene nada que ver con el pádel, pero de nuevo, que estos accidentes, evidentemente, son desgracias, son cosas puntuales, pero pasan por una cosa que es una casuística, y es que la persona que conducía iba bebida. Entonces, hostia, intentemos quitar esa ecuación de nuestras vidas. Si sabemos que eso puede pasar debido a que bebes, joder, no bebamos, ¿sabes? No bebamos y conduzcamos. Si pasara debido a que vamos vestidos de rojo, pues no nos pondríamos de rojo, nos pondríamos de azul, ¿no? Entonces, pues intentaríamos quitar esa ecuación, ¿no? Porque dirías, ¿qué más me da, no? ¿Qué más me da ir de rojo que de azul? Pues voy de azul e intento que no me pase. Y estas cosas a veces son una pena y solo nos acordamos cuando van pasando desgracias de estas y cuando sobre todo alguien, ¿no? Algún deportista o algún cantante o algún actor, pues le suele pasar. Y hombre, desde aquí lanzamos un poco el mensaje que hay que ser responsable porque al final beber y tal está muy bien, ¿eh? Y nos lo pasamos de coña y bailamos y hacemos el loco,
1: pero
0: y tal.
1: Pero pido un Uber luego, ¿no?
0: Claro, pero luego la otra parte es la que no tiene que entrar en la ecuación. Pero bueno.
2: Yo hay un detallito, que un recordatorio para los clubes de pádel. Es importante tener un desfibrilador.
0: Sí, cierto.
2: Eso es muy importante, que creo que debería ser por normativa legal tenerlo en todos los clubes, porque de hecho ya os conté que hace unos meses se le salvó la vida en el Padelarium a un chico que le dio un infarto y se le salvó la vida gracias a eso y la rápida actuación de otros jugadores en pista, en Roger concretamente, un amigo que fue allí y estuvo durante 20 minutos haciéndole...
0: Mira, Audi Legend en su tiempo donó estos fibriladores. Recuerdo que, creo, si no me equivoco, en Maresma Padel Club y en Cataluña Padel Club los ha donado Audilegem. Si no recuerdo mal, si me equivoco, pido disculpas, pero sé, porque además yo lo vi el momento que hacían esa acción, y desde Audilegem dijeron, creemos que es una buena donación. A veces donas cajas de pelotas o paletas o lo que sea y tal.
2: Que se lo digan al que le han salvado la
0: vida. Claro, claro. Pues oye, dicho queda, no nos queremos poner trágicos, que nos mola mucho hablar de pádel y divertirnos y entreteneros, y espero que lo hayáis pasado bien. De los sevillanos, mucho pádel, mucho pádel. A pasarlo bien, maestro.
2: A trabajar los dos de pueblo en pueblo.
0: Exacto, exacto. Ya los veo ahí de feria en feria por ahí. Bueno, y Nuno, gracias por venir. Ahora nos quedamos haciendo un aperitivito o algo.
2: Hay que hacer alguna cosilla más.
0: Y a vosotros que nos escucháis cada semana, de verdad, millones de gracias, porque este programa, sin la gente que nos escucha, hombre, no lo haríamos para nosotros, para escucharnos nosotros, claro. ¿No? Entonces, esto sirve si vosotros nos escucháis, y animamos a que participéis. Oye, escribid a Radio Marca o llamad por teléfono. Oye, que quiero salir en el programa.
2: Parte culpa, hay que poner el mea culpa. Sí. Es nuestras redes sociales, hay que trabajarlas.
0: Hay que
2: mejor.
0: Trabajarlas un poco
2: ahí
0: más.
2: Ahí tenemos un fallo que hay que trabajarlo y hay que mejorarlo.
0: Community manager, a ver si hay alguien también que nos escriba y que se anime. Y hasta aquí, sábado que viene, 11 de la mañana, mucho pádel.
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1: 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Valerie, ¿qué tal? Buenos días, bienvenida de nuevo.
2: Buenos días, Xavi, buenos días a todos, buenos días a todas. Me alegro mucho estar con vosotros esta mañana. Muchísimas gracias por la oportunidad de hablar de Francia esta mañana. Muchas
1: pues sí, la verdad es que es uno de los destinos que nosotros recomendamos porque tiene de todo. Pero primero, cuéntame, Valerie, ¿qué es exactamente este organismo que tú representas, que es A Tot France? ¿Qué es A Tot France? Sí. Cuéntanoslo.
2: Pues A Tot France es la Agencia de Desarrollo Turístico de Francia, o más bien la Agencia Oficial de Turismo de Francia. Y tiene como principal objetivo de promover Francia como destino turístico a través de varias acciones, prensa, marketing, promoción comercial, porque el objetivo final es convencer a los españoles, a la clientela española, de ir a Francia para más bien el turismo de negocios o para más bien tema vacacional, para sus vacaciones, etcétera, puentes de, bueno, los puentes que vienen para este verano, en fin.
1: Bueno, a ver, yo no es que le quiera quitar mérito a tu trabajo, pero claro, convencer a la gente que vaya a Francia, pues es un trabajo muy bonito, porque es que Francia tiene de todo. Tiene gastronomía, tiene paisajes, tiene historia, tiene rincones espectaculares, tiene pueblos de costa, tiene grandes ciudades. Bueno, por algo es el destino más visitado del mundo, ¿no, Francia?
2: Totalmente, sí, sí. Estamos muy, muy orgullosos a través de todas estas acciones, de todas nuestras 29 oficinas internacionales, de haber conseguido el puesto número 1 como destino líder a nivel mundial del turismo el año pasado, en 2025, porque hemos alcanzado la cifra de 102 millones de turistas internacionales. O sea que sí, Francia es el país número 1 a nivel de turismo. También tenemos otro objetivo, pero más bien para 2030, un objetivo más bien económico, porque nuestro objetivo es alcanzar los 100.000 millones de euros de ingresos turísticos.
1: Wow.
2: Y también otro objetivo también muy importante en 2030 es llegar como primer destino turístico sostenible del mundo a nivel del turismo. O sea que tenemos objetivos muy, muy importantes. Y como decía Xavi, es verdad que Francia tiene de todo, tiene cultura, patrimonio, sostenibilidad, naturaleza, gastronomía, art de vivre, arte de vivir, y es un país, como es fácil de ir a Francia, es un país de proximidad y en tren aún más fácil desde hace un par de 3 años. O sea que es muy fácil.
1: No hay excusa para no ir a Francia. Como decía Valerie, con los trenes de Renfe nos podemos plantar desde Barcelona, desde Girona, desde Figueras, en muchas ciudades francesas, en un pim-pam, con dos trenes diarios en cada sentido. Pero, a ver, Valerie, Francia es muy grande, hay muchos sitios que visitar. No sé si tú nos quieres recomendar alguna ciudad, algún rincón de Francia que podamos ver en las próximas semanas o para este verano.
2: Sí, pues efectivamente, pues no tendríamos tiempo suficiente para contar toda la riqueza que ofrece Francia,
1: sí.
2: Pero si nos enfocamos con las rutas de Renfe, que esto nos ayuda muchísimo desde 2-3 años, con las rutas Madrid, Marsella y Barcelona-Lyon, pues los sitios, los destinos que os podemos recomendar, pues primero Perpignan, porque Perpignan pues en este año es una ciudad que tiene una programación museística de primer nivel. En septiembre pues tendrá lugar el Festival Internacional de Fotoperiodismo, por ejemplo, Visa por Image,
1: sí,
2: consolidando a Perpignan como un destino cultural imprescindible. Pero también tenemos a Montpellier, que hace parte de esta ruta del tren de Renfe, ¿no? Montpellier pues es una ciudad vibrante, soleada y seduce por su estilo de vida mediterráneo y su equilibrio entre historia y modernidad. Por ejemplo, el centro histórico que tiene pues está lleno de encanto.
1: Precioso.
2: Y la emblemática Place de la Comédie hay que verla sí o sí, porque es preciosa, es una ciudad preciosa también.
1: Sí, sí.
2: También pues Nîmes, ahora que estoy lanzada, pues os voy a recomendar.
1: Dale, dale, que tengamos para elegir. Nîmes.
2: Ay, que sí, fenomenal, fenomenal. Entonces, pues Nîmes, por ejemplo, al lado, después de Montpellier tenemos a Nîmes. Pues Nîmes es la puerta de entrada a la Provenza y Nîmes combina un patrimonio romano excepcional con monumentos como la Arena de Nîmes, Plaza de Toros, su Plaza de Ventas, por ejemplo,
1: uh-huh,
2: y tiene una oferta cultural, gastronómica y de eventos en pleno crecimiento. O sea que Nîmes es una ciudad, es un destino súper bonito también.
1: Sí.
2: Y
1: apuntado.
2: También, entonces, también después de Nîmes, al lado también, o sea, la siguiente parada es Avignon. Avignon es una ciudad, es un destino excepcional porque es ciudad papal y patrimonio mundial de la UNESCO.
1: Sí.
2: Y la ciudad combina un legado histórico excepcional con símbolos icónicos como el Palacio de los Papas y el Puente de Avignon en pleno corazón de la Provenza. Es una gran capital cultural que ofrece una programación intensa que culmina cada año con su famoso Festival de Avignon. Este año, del 4 al 25 de julio, precisamente, o sea que es uno de los grandes, los mayores eventos del sur de Francia, y es verdad que en julio toda la ciudad se convierte en un escenario al aire libre. Teatro, danza, creación contemporánea y espectáculos.
1: Y un último destino, Valerie.
2: ¿Otro destino?
1: Un último.
2: Pues yo diría Aix-en-Provence, también al lado, porque, bueno, si me permites, allí voy a terminar. Aix-en-Provence y Lyon, porque Lyon es un poco el final. Entonces, Aix-en-Provence primero, pues es un gran destino cultural también. Tiene pues una programación cultural impresionante. Tiene también el Festival de Aix. Este año, las 3 primeras semanas de julio, que representa una gran cita internacional de la ópera y de la música clásica. O sea que es un festival, es un evento muy importante también. Y para terminar, si me lo permites,
1: efectivamente,
2: Lyon, porque Lyon es el destino final de la ruta Barcelona-Lyon, de la ruta de Renfe. Y Lyon, pues capital de la región Auvergne-Rodano-Alpes, es un destino ideal para viajar en familia. Declarada Patrimonio Mundial de la UNESCO, es la cuna del cine y la capital mundial de la gastronomía. El destino perpetúa el legado de Paul Bocuse y ofrece 5.300 restaurantes.
1: ¡Madre mía!
2: Incluyendo los famosos Buzon Lyonnais, ¿sabes? Estos restaurantes tradicionales.
1: Sí.
2: Y para terminar, un evento también muy importante. A partir del 11 de septiembre dura 6 meses la exposición. Estará en el Museo de Bellas Artes de Lyon. Y acogerá una importante exposición que se llama Museo Sentimental, donde la exposición explora la práctica del coleccionismo entre artistas. Es la puesta en escena de objetos de diversos campos mediante el asamblaje, la acumulación y el inventario, evoca recuerdos y emociones.
1: Muy bien.
2: La exposición revela el apego sentimental que esos objetivos pueden inspirar, ¿sabes? O sea que
3: pues,
2: va a ser una exposición fantástica.
1: Pues Valerí, podríamos seguir así toda la mañana, recorriendo la costa francesa
2: o recorriendo
1: Francia. En fin, que sí. Muchísimas gracias. Perpiñá, Montpellier, Nîmes, Avignon, Aix-en-Provence, Lyon, que según el director de ese programa...
2: Y Marseille también, no hemos hablado
1: sí,
2: de Marseille,
1: pero Marsella también.
2: Es una ciudad que brilla. Y entonces, pues si hubiera que resumir este gran eje del sur de Francia,
1: ¿sí?,
2: con Renfe en una sola frase, podríamos decir que Perpignan abre la primavera con elegancia, Montpellier baila, Nîmes canta, Avignon actúa, Aix emociona, Marsella vibra y Lyon cierra el verano con grandeza. O sea que...
1: ¡qué bonito!
2: Así que, bueno, cualquier información adicional que queráis, pues tenemos nuestra página web, france.fr/s, aquí viene absolutamente toda la información que necesitéis.
1: Pues Valerí, muchísimas gracias y nos vemos en algún rincón de Francia. Un abrazo.
2: Bueno, un abrazo fuerte y muchas gracias por la oportunidad y feliz fin de semana largo.
1: Igualmente, adiós Valerí.
2: Adiós.
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1: Muy bien, muchas gracias.
0: Oye, ¿lo he pronunciado bien? ¿Maison Puyvalin?
1: Sí, sí, está muy bien dicho. Sí, bueno, en francés sería Maison Puyvalin. Maison Puyvalin, pero aquí tenemos costumbre de decirlo desde hace 11 años como Maison Puyvalin.
0: Sí, sí. Bueno, es que ya lleváis unos cuantos años. Os voy a contar qué es la Maison Puyvalin. Es una tienda gourmet francesa. Está en Barcelona, en la calle Trafalgar 23, donde venden pues productos artesanales franceses seleccionados directamente de pequeños productores. Bueno, cuéntanoslo tú, Vincent, que eres uno de sus propietarios. ¿Cuándo nació y cómo se gestó esta locura?
1: Hemos abierto en 2015.
0: Wow.
1: Somos mi esposa, su hermano y yo.
0: Ajá.
1: Y su hermano trabajaba desde como agricultor, entonces tenía un montón de contactos en el sector.
0: Sí.
1: Y entonces hemos dicho, mira, tenemos los contactos y podemos montar un comercio que se dedica a la gastronomía francesa, pero que solo propone productos que normalmente se encuentran en los pequeños mercados de pueblo, uh-huh, de los domingos. Uh-huh. Y entonces hemos montado eso y con los años hay más y más agricultores que se han agregado al proyecto y ahora hace 11 años y tenemos una gama muy amplia de productos. Hablamos de queso, de vinos de toda Francia, de foie gras, pâtés, de galletas bretonas, de miles de especialidades.
0: Claro, yo ahora te voy a hacer una pregunta muy difícil, que te vas a querer ir corriendo, que es, ¿dónde se come mejor? ¿Dónde hay mejor gastronomía, mejores productos, mejores restaurantes? ¿En Francia o en España?
1: Ay, es complicado eso. No, aquí hay una... La gastronomía francesa tiene una diversidad de productos, de ofertas increíble, pero creo que compartimos un poco de eso con España, porque vosotros como nosotros tenemos mar, tenemos montañas,
0: sí,
1: y tenemos esta cultura de coger lo mejor de cada sector y para cocinar. Aquí hay algo que me gusta muchísimo en España,
0: ¿sí?
1: Es esta cultura de las terrazas.
0: Ah,
1: en cierto, España, cierto. En Cataluña, la cultura de la terraza. Yo soy de Toulouse, en el sur,
0: uh-huh,
1: y desde pequeño teníamos también esta cultura de quedar con amigos en terrazas, y aquí es algo que tenemos también.
0: Sí, el terraceo. Bueno, sí que estaremos de acuerdo que España y Francia son los lugares del mundo donde mejor se come. Y
1: creo que en Italia también se come bien en Italia.
0: Sí, igual algún plato bueno también tiene, pero bueno, en fin. 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Pues oye, Vincent, gracias por traernos ese trocito de Francia. La gente que va, ¿son catalanes? ¿Son franceses que viven aquí? ¿Hay gente de muchas nacionalidades? ¿Quién os compra más?
1: La verdad es que sería como mitad, mitad.
0: Uh-huh.
1: Son gente locales.
0: ¿Sí?
1: Cuando digo local, quiere decir de Cataluña.
0: Sí.
1: ¿Vale? Entonces, pero hay mucha gente de Barcelona, sí mismo, que sean catalanes o franceses que viven aquí, pero también vendemos en internet mucho, entonces enviamos a todo España.
0: Pues ahí la tenéis, si queréis echarle un vistazo, en la calle Trafalgar. Muchísimas gracias, Vincent Tuvenin, propietario, un abrazo, amigo, y que sigáis disfrutando de Francia y de España. Hasta pronto.
1: Pues muchas gracias por todo.
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2: Trío formado por el propio Berardi, además de Loguiente, que es el asistente del equipo, y Pinamonti, que es el goleador y que suena para reforzar a grandes equipos como por ejemplo el Napoli, en el caso, que parece más que probable, de que Romelu Lukaku se acabe marchando del conjunto partenopeo. Ese partido, ese Sassuolo-Milan, va a ser mañana a las 3 de la tarde. Como decíamos, el Milan está 2 puntos por debajo del Napoli y 6 sobre el Como, que es el que marca la plaza de la quinta, la que llevaría a la Europa League, y un Milan que, bueno, pues necesita sobre todo eso, ¿no? El clasificarse para la Champions una temporada más. Lo mismo también lo pretende la Juventus, que con el empatito frente al Milan sigue invicta desde el día 21 de febrero en la Liga. Además, había marcado en los 8 partidos precisamente hasta ese 0-0 frente al Milan, en un encuentro en el que la Juve pues fue ligeramente mejor que el Milan, tuvo más ocasiones, le habían anulado un tanto a un Kefren Turán, que es duda para este partido. Se supone que va a volver el de centrocampista francés, y que hace, bueno, pues que la Juventus frene un poquito su posibilidad de clasificarse entre los 4 primeros, porque, como decíamos, la distancia con el Como es de tan solo 3 puntos. Una Juve en la que, además, en San Siro de nuevo volvió a ser suplente Kenan Yildiz, el atacante turco. Ya tenía unos problemas en la rodilla, se espera que ahora sí sea del 11 inicial en el conjunto de la Vecchia Signora, en el que también volvió a tener minutos Dusan Vlahovic, a ver cuál es su rol de cara a la próxima temporada. Y además, bueno, pues tiene la posibilidad de sumar esos 3 puntos en casa, debería hacerlo ante un Verona que, como decíamos, desde anoche pues se ha confirmado el descenso a Serie B, 6 años después, en el conjunto que dirige San Marco, que antes del 0-0 frente al Lecce, que fue el último partido, pues había perdido en 8 de los últimos 9 encuentros de Liga, y además va a tener algunas bajas en defensa, como las de Valentini, sancionado, o Bela Kochab, con lo cual es la oportunidad pinti parada, como decía, como diríamos, para que la Juventus pues gane su partido frente al Verona y esté pendiente de ese encuentro entre Como y Napoli para quizás verse beneficiado la Juve para acabar en el top 4 el conjunto que dirige Spalletti. Pero todo esto es la previa de cara a la posibilidad, a la gran posibilidad y a la muy probable posibilidad de que el Inter sea campeón de Liga este fin de semana, si no lo es en el día de hoy, que parece que hoy quizás tenga que aplazarse el título de Liga. Mañana a las 9 menos cuarto en San Siro, todo preparado para la posible fiesta en el Inter Parma. Un encuentro en el que el Inter ganando es campeón, haga lo que haga el Napoli, porque solo habrá 9 puntos de diferencia y la diferencia entre Inter y Napoli es de 10, con lo cual si gana el Inter, pase lo que pase, va a ser campeón. Viene de haber empatado 2-2 frente al Torino, cuando es verdad que ya no iba a ser campeón, con un Di Marco que está dando números y cifras escandalosas a nivel de asistencias, ya son 17, ha batido el récord de ser el jugador que más asistencias ha dado en una temporada en Serie A, una auténtica locura para el lateral o carrilero zurdo, y un Inter en el que además se va a enfrentar a un Parma que ya está salvado matemáticamente por el gol que ha marcado Nesta el Fesh, delantero curioso, interesante, que nadie conocía porque el titular era siempre Pellegrino, pero este chico, el Fesh, pues ha marcado en los últimos partidos, lo hizo en el triunfo 1-0 frente al Pisa, y el Parma de Carlos Cuesta, que recordemos que Carlos Cuesta estaba viviendo su primera temporada como técnico de un equipo de primera división, pues ya está salvado, y además, como comentábamos al principio, pues seguramente que varios de los jugadores del Parma recordarán que, bueno, pues tuvieron el año pasado como técnico a Cristian Kibu, que ahora es el técnico del Inter, con lo cual, si el Inter es campeón, pues seguramente que el Parma ya salvado no estará sufriendo tanto y le podrá podrá celebrar, ¿no?, este triunfo y este scudetto ante su ex técnico. Un Inter que además, para esta posible fiesta, pues va a recuperar a su capitán y a su goleador, a Lautaro, así que puede ser una noche perfecta en la de mañana a las 9:45, siempre que el Inter tenga que ganar su partido en función de lo que haga el Napoli, y que, bueno, no puede contar con Çalhanoğlu por unos problemas en el sóleo, un Çalhanoğlu al que hace unos meses se le decía que estaba más fuera que dentro de la disciplina del Inter, que parecía que se podía marchar a Turquía, pero en los últimos días, en las últimas semanas, parece que hay intención por parte de Inter y del centrocampista turco de renovar contrato. Se lo está ganando de nuevo esta temporada y pues Çalhanoğlu de nuevo quiere ser uno de los líderes de un Inter que planifica sobre todo cambiar el centro del campo, fichar o repescar a Stankovic, al hijo de Dejan Stankovic, y que ahora está en el Club Brujas haciendo una muy buena campaña. También está pendiente el nombre de Manu Kone, el centrocampista de la Roma, una Roma que va a tener que vender algunos de los jugadores importantes, y por ahí puede pescar el propio Inter. Así que, pues, un fin de semana en el que el conjunto local, el Inter, podría ser campeón de Liga. Pero, como decíamos, la combinación es que si el Napoli pierde hoy, solo le vale perder a las 6 de la tarde en el Giuseppe Sinigaglia, el Inter ya es matemáticamente campeón. Si el Napoli empata o gana, tendrá que esperar a lo que haga el Inter mañana a las 9:45 en San Siro, de una jornada ya número 35 que arrancó ayer con el Pisa 1, Lecce 2, descendió el Pisa. A las 3 de la tarde tenemos Udinese-Torino, a las 6 ese mencionado como Napoli, y a las 9:45 Atalanta-Genoa. Mañana a las 12:30 el Bologna recibe al Cagliari, a las 3 de la tarde tenemos al Milan visitando al Sassuolo, a las 6 tenemos ese Juventus-Verona, para las 9:45 el posible título y scudetto del Inter ante el Parma. Ya para el lunes a las 6:30 la Lazio, finalista de la Copa, visita a la Cremonese, y ya también para el lunes el buen partido, el que mide a una Roma que también está empatada con el Como en esa quinta plaza y que sigue soñando por disputar Champions el próximo curso con Daniel Malen y compañía, y que se enfrenta a una Fiorentina que está un poquitín más cerca de salvarse de cara a la próxima temporada. Pues con esto damos paso, punto y final, a lo que es el fútbol italiano, a lo que es a mi amo, con la noticia de que ha vuelto a la Serie A el Venezia, el equipo de los Canales, que, bueno, retornó de esta forma a la primera división. Un Venezia, pues, que siempre apetece, ¿no?, ver en esa primera categoría. Y que, bueno, pues anoche había empatado 2-2 frente a Spezia, un Venezia en el que además sigue siendo titular Quique Pérez, el ex del Valladolid, con lo cual pues felicitamos al conjunto de los Canales, que de nuevo lo vamos a ver en primera división. Pues hasta aquí concluimos la sección de Amiamo, concluimos la sección de Italia. 12:37, hacemos una pausa y nos pasamos a Alemania, al territorio Bundesbayern.

0: Sonando Bundeswagen Jan a las 12 y 40 de la mañana, un fútbol alemán que ya tiene campeón desde hace unas semanas, como es el Bayern de Múnich, pero que tiene todavía esa puerta abierta varios equipos que vayan a disputar Champions el próximo curso. También está el descenso ahí pendiendo de un hilo, y como otro fin de semana más vamos a contar con Miguel Gutiérrez. Además, creo que hablando del fútbol alemán en Alemania, ¿no es así, Miguel Gutiérrez? ¿Qué tal? Muy buenas.
1: Guten Tag, buenas.
0: Guten Tag.
1: Sí, aquí cerca de Berlín, en Potsdam, muy
0: ¿sí?
1: cerca de Berlín. Así que tengo algunas cosas que hacer por Alemania, así que sí. Gran país, gran país y gran país futbolero, sin duda. Y hoy con una jornada muy interesante, sin duda, tanto en primera como en segunda, porque hoy... lo quiero adelantar, el Schalke 04, si gana en casa al Fortuna Düsseldorf. Fortuna Düsseldorf es un club al que tengo mucho cariño, gran club, que está luchando contra el descenso directo. Si hoy gana el Schalke, es de nuevo equipo de primera.
0: Pues el equipo de la mina, con Edin Dzeko ahí como uno de los delanteros referentes, y que podría subir a primera división, con Dzeko como referente y con Loris Karius en la portería. Estaremos pendientes de lo que haga el Schalke en una Alemania en la que yo me imagino que uno de los titulares es lo que hizo el Bayern el pasado martes, empatando 5-4 frente al PSG, y no sé si hay esperanzas e ilusiones por remontar el partido frente al conjunto parisino y clasificarse para la final.
1: A ver, cuando marcas 4 goles en el Parque de los Príncipes al PSG y a pesar de todo pierdes, algo has hecho mal, eso sin duda. Por otro lado, si marcas 4 goles quitando los goles del PSG, algo has hecho bien también. Entonces, bueno, la euforia que hay, solamente se habla de esto en Alemania, del partido de vuelta, el próximo miércoles en Múnich, y es el tema número uno. Además, bueno, hay dos equipos alemanes que pueden llegar a una final europea, tanto Friburgo como Bayern. Pues que lo que el tema, el partido número uno del que se habla, del que habla todo el mundo, es cómo va a plantear el Bayern el partido. Y desde luego, si el Bayern es capaz de remontar, necesita ganar con 2 goles de diferencia. Tampoco va a ser fácil, A día de hoy, de momento, el equipo que está en la final es el PSG. En el momento que empieza el partido. Luego ya se verá cómo va evolucionando, pero el Bayern mismo sabe que fácil no va a ser, pero lo tiene en su propia mano en el Allianz ante 75.000 espectadores de dar la vuelta al resultado, sin duda.
0: De lo que hubiera sido un 5-2 y tener que marcar 3 goles a solo 1 en el Allianz Arena de un Bayern que sobre todo se hizo fuerte en ese segundo tramo de campeonato, y que este fin de semana, ya siendo campeón, pues tiene, digamos, como una prueba previa a enfrentarse al PSG. Hoy a las 3:30 de la tarde en casa se enfrenta al Heidenheim, un equipo que ya prácticamente puede descender, en el que ya va a decir adiós el técnico Schmidt a un ciclo casi de 19 años, y con algunas noticias importantes en el conjunto bávaro. Primero, porque no sabemos cuántos titulares va a poder poner en el día de hoy Vincent Kompany, pero además porque podría volver ante el PSG la gran joya, Lennart Kahl, según ha dicho ayer Kompany.
1: Sí, pero aunque vuelva no va a ser titular, ¿eh?
0: No, obviamente no.
1: No va a ser titular, pero está claro que hoy habrá pues 6-7 cambios, ¿no?, en el primer equipo. Cara al partido del Heidenheim. A ver, vamos a ver, con todo respeto para el Heidenheim, incluso jugando así, el Bayern debería ganar, digamos, de forma holgada. Al equipo de Frank Schmidt, como dices, el año que viene va a dejar el club tras 19 años, que es... Pero claro, también hay que tener en cuenta en diferentes categorías, ¿no? Heidenheim ha estado jugando incluso en quinta división. Entonces, bueno, pues... pero desde luego hay que reconocer el gran mérito que incluso llegó a jugar a nivel europeo en casa contra el Chelsea. Fue el gran partido de su vida, ¿no? El Heidenheim, pero está claro que todos los focos están puestos en el Bayern, porque... evidentemente que un club alemán vuelva a ganar la Champions League es importante, no solamente para el Bayern, sino para la Bundesliga en general, y Parfú alemán, ¿no? También un poquito cara al Mundial también, ¿eh? También un poquito cara al Mundial, es importante porque hay muchos jugadores del Bayern ahí en la selección. Sí. Entonces, anímicamente, mentalmente, sería muy importante.
0: Un Bayern en el que, bueno, pues además con las lesiones especialmente en la media punta de Gnabry, del propio Karl, pues ahora está teniendo minutos Musiala para ser titular, para acompañar a un Michael Olise que yo me imagino que en Alemania se está dando como un principal candidato al Balón de Oro y que, bueno, de momento tiene ese partido a las 3:30 en el que tendría que ganar y sobre todo pues esperando que no vaya a haber percances. Y bueno, veremos qué es lo que pone Kompany, a ver si va a tener minutos Alfonso Davies, que fue sustituido en el segundo tiempo por unas pequeñas molestias, pero vaya, todo pensado sobre todo para ese encuentro del miércoles.
1: No es el Alfonso Davies de antes de la lesión, ¿eh? No, hay que decirlo claramente a los oyentes, no es Alfonso Davies, falta todavía ese ímpetu, esa dinámica, ¿sabes?
0: Esos riesgos
1: cuando tienes lesiones graves, para recuperarte 100% tardas, ¿eh? Todavía sí. Se le nota, no está físicamente bien, pero bueno, no obstante, sigue siendo un jugador relativamente joven y estando bien, uno de los mejores laterales zurdos del mundo, sin duda.
0: Sí, bueno, realmente se decía si podía ser lateral zurdo o si tendría que ser más extremo, pero lo principal es que tenga minutos de competición, que pueda tener un mes seguido, un Alfonso Davies que se decía que podía fichar por el Real Madrid en los últimos meses, acabó, bueno, pues renovando y que se espera que pues sea uno de los jugadores que consiga recuperarse en un Bayern en el que además vuelve uno de sus jugadores que puede luchar por el lateral izquierdo, yo creo que no es lateral izquierdo, como es Tom Bischoff, el ex del Hoffenheim. Precisamente quería hablar de ese buen partido también de las 3:30 por el duelo de la cuarta plaza, los dos empatados entre Hoffenheim y Stuttgart. Un auténtico partidazo en el que yo creo que quizás tenemos que hablar de dos equipos con grandes duplas delanteras por parte del Stuttgart, Dennis Undav junto con Demirovic, y por parte del Hoffenheim, además de Kramaric, los nombres de Lemperli y de Aslani.
1: Exactamente. Y luego hay un tema ahí porque Grisha Prömel se va libre al Stuttgart en verano.
0: Anda, no lo sabía.
1: O sea, vamos a ver, el Stuttgart, sabes que está también en la final de la Copa.
0: Sí, sí, sí.
1: Entonces, pero evidentemente, lo que pasa es que ganando la final de la Copa, el Stuttgart está automáticamente en Europa League, pero el Stuttgart quiere estar en Champions. Entonces, si ellos quieren realizar la política de fichajes que quieren hacer con los jugadores que pretenden, y además está el tema de Bilal Kanus, que lo pueden fichar definitivamente, que está cedido de momento, el mediapunta marroquí, pero está claro que los dos responsables, Christian Gentner y Thomas Henning, pues tienen en la parcela deportiva tienen el objetivo de hacer 3-4 fichajes importantes. Entonces, y para eso sería fundamental meterse en la Champions. Entonces, hoy tiene que ganar sí o sí en Hoffenheim, guardar las opciones,
0: claro,
1: teniendo en cuenta que el Leipzig está fuerte, de momento. El Leipzig yo creo que se va a meter sí o sí, el Dortmund ya está clasificado, entonces se trata de esa cuarta, independientemente de que Alemania tenga un quinto puesto, que no se sabe todavía, ¿eh? Pero lo que no puede hacer el Stuttgart y tampoco el Hoffenheim es especular con ello, igual que le pasa al Bayer Leverkusen.
0: Claro.
1: Pero los clubes nada más no pueden especular con ese quinto puesto. De momento hay que partir del punto de vista que solamente te puedes meter con el cuarto puesto. Entonces, bueno, pues ahí están y veremos a ver si hoy puede haber una pequeña presentencia si ganara alguno de los dos equipos.
0: Es que el Stuttgart ha pinchado en 3 de los últimos 4 partidos, viene de haber empatado 1-1 frente al Werder Bremen, y esto ya no solo le abre la puerta al Hoffenheim, que hoy va a ser una gran final, sino también al Bayer Leverkusen, que hoy tiene un partido en casa a las 6:30 en el Bayer Arena, frente a un RB Leipzig que viene como un tiro, que está siendo uno de los equipos que lleva una gran racha, 7 triunfos en 8 partidos, sí, si no sí. me equivoco. Además, no está jugando en Europa, tiene una buena plantilla, puede hacer rotaciones, tiene destacado a Jan Diomande, como siempre hemos hablado, y que se podría clasificar para la Champions en un Leverkusen que, bueno, pues está con esos 2 puntos de margen sobre Stuttgart y Hoffenheim, y que tiene que ganar para esa cuarta plaza, con Patrick Schick marcando los goles y de nuevo enfrentándose a su ex-equipo, al del RB Leipzig.
1: Ah, tú has mencionado ya en el programa los dos grandes nombres esta temporada, a mi juicio, que son Olise y Diomande. Uh-huh. O sea, lo de Diomande ha sido un terremoto en la Bundesliga, ¿no? Y a pesar del lío que hay de representantes que reclaman ser su agente, porque hay un lío tremendo ahí, mucha gente piensa que va a salir por una cantidad cercana a los 100 millones de euros. Incluso se le ha relacionado con el Barcelona, a Jan Diomande, pero un jugador, pocas veces he visto un extremo así izquierdo en los últimos años en la Bundesliga, y además tiene gol. Porque hay extremos que tú sabes, Luis, que son muy rápidos, pero no tienen esa finalización. Por ejemplo, a Adeyemi del Dortmund, si tuviese una mejor finalización en sus jugadas, sería un jugador de 100 millones de euros, porque es explosivo, rápido. Pero Diomande lo tiene. Entonces, evidentemente, vamos a ver un duelo entre dos equipos con un planteamiento ofensivo. Y esos son los partidos bonitos, como el que vimos entre el Bayern y el PSG, ¿no?
0: Sí.
1: O sea, no hay un equipo que, que especula con el contragolpe, como dicen en España, amarrategui, sino que los dos equipos van a querer tener el balón, y creo que se va a ver un partido bastante más vistoso que el Hoffenheim-Stuttgart.
0: Además, con Ulla Werner, el técnico del Leipzig, parece que está siendo el inicio de un proyecto a largo plazo que pinta muy bien y que promete. Ya no es el habitual 4-4-2 en el que había dos delanteros, cuando era Openda, Šeško, cuando había diferentes delanteros. Ahora es otro sistema con más centrocampistas, un 4-3-3, pero que sigue habiendo extremos muy rápidos, como el propio Diomande, como un Nusa, que yo creo que está un poquito lejos de lo que se esperaba de él, mientras que por parte del Bayer Leverkusen, pues quizás...
1: Y si también no sé... Rómulo, el delantero que vino, el brasileño,
0: sí.
1: Los números no son realmente lo que esperaba el Leipzig, ¿eh? No son realmente lo que esperaba el Leipzig, entonces no es tan mal, pero yo creo que en esa demarcación, el tema delantero, el Leipzig en verano va a hacer algo, ¿eh?
0: Sí, había pagado mucho dinero por el propio Rómulo y también por Konrad Harder, y se han quedado un poco a deber los dos.
1: Sí, Harder, evidentemente, se ha quedado cortito con los números, entonces sí. Posiblemente el Leipzig, con el músculo económico también, no solamente de RB, sino de la Champions, porque se van a meter, yo creo que con toda seguridad,
0: sí.
1: Pues seguramente quedarán algo en esa demarcación, sin duda.
0: Sí, sí, un Leipzig que está 5 puntos por delante del Hoffenheim, quedando 9 en juego, con lo cual tiene toda la pinta de que el equipo de los toros y de la bebida pues va a planificar la próxima temporada en torno a si vende a Diomande y cómo se puede reforzar de cara al próximo curso. Si no me equivoco, ya está fichado Rocco Reitz, ¿no? El centrocampista del Mönchengladbach.
1: Sí, sí, sí, del Borussia Mönchengladbach, sí.
0: Eso es.
1: Es un 8, es un jugador técnicamente bueno, con movilidad, que busca la portería contraria, que se asocia bien con otros jugadores. Sí, sí, tiene... Su hermano, curiosamente, está en la cantera del Borussia Dortmund, ¿no? Pero... Uh-huh. Pero sí, es un jugador interesante, sin duda. Es un jugador seleccionable para la selección absoluta, ¿eh? Un jugador que me gusta mucho, Rocco Reitz. Entonces, bueno, es un siguiente paso importante, y luego que el Leipzig se ha acostumbrado también a desarrollar talento, ¿no? Eso es muy importante, es un poco la política que ha hecho también el Dortmund en los últimos años, con gente que ha llegado muy joven. Bueno, tú sabes los nombres: Dembélé, Pulisic, Haaland, Bellingham, todos chavales que han venido con 17, 18, 19 años. Rocco Reitz es un poco más mayor, pero bueno, es sin duda un gran escaparate para la carrera de este jugador.
0: Y mientras el Leipzig ya está planificando para la próxima temporada, fichando jugadores como el caso de Rocco Reitz para disputar la próxima Champions, la incógnita está en la del Bayer Leverkusen, que de momento se ha recuperado de una mala dinámica, sobre todo con los tantos de Patrick Schick. Viene de haberle ganado en el derbi al Colonia, después de haber caído frente al Augsburgo. Y bueno, veremos qué sucede cara a la próxima temporada, si se queda Hjulmand y si hay otra planificación. Un Leverkusen en el que parece que puede volver ya de lesión Christian Cofane, aunque viendo lo bien que está Patrick Schick, pues espera que pueda ser suplente el ex delantero del Albacete, y con la duda en la portería. Yo no sé si aquí está garantizado ya que el portero número uno a corto o medio plazo sea Flecken, o si el Leverkusen tiene en mente algún otro cancerbero.
1: Puede ser, puede ser. Estoy seguro que Fernando Carro de Prada, el CEO del Bayer Leverkusen y su equipo, bueno, se están planteando varios cambios cara a la próxima temporada. Sin duda, el que más se comenta, al menos mediáticamente, es el tema del entrenador, que posiblemente llegue otro entrenador al Bayer Leverkusen. Y luego, respecto a la plantilla, bueno, se habla mucho de la posible salida de Grimaldo.
0: Sí.
1: Le queda solo un año de contrato, el lateral del fútbol español. Se habla de que tiene una oferta muy importante del Besiktas de Estambul. También sonó por ahí en algún momento el Barcelona, ¿te acuerdas?
0: Sí, sí, sí.
1: Pero
0: sí,
1: se habla muy concreto de este tema del Besiktas de Estambul, donde curiosamente el director deportivo, que se llama Ede Graf, es el ex jefe del scouting del Borussia Dortmund. O sea, que es Ede es alguien que conoce muy bien el mercado alemán, sin duda. Entonces, puede ser que ocurra eso. Entonces, claro, tendrán que fichar un lateral zurdo. Luego se habla de que también pueden estar mirando el tema de un central, eso sin duda. Y en las demás demarcaciones, más bien a expensas de las salidas que pueda haber, ¿no? Sí. Pero sí, el Bayer Leverkusen está preparando un nuevo proyecto, y no obstante, a pesar de las tantas salidas que han tenido el año pasado, salidas importantes, como Wirtz, como Frimpong, como Chaka, etcétera, oye, es verdad que al principio le costó un poco al equipo tener, digamos, una cierta continuidad con éxito deportivo, pero poco a poco se han ido recuperando.
0: Además,
1: entonces, bueno, pues están ahí en la lucha por la Champions. Yo creo que si finalmente se meten en la Europa League, tampoco sería un fracaso estrépito, pero está claro que el Bayer Leverkusen, el primer objetivo es meterse en Champions, y a partir de ahí mirar a ver que si pueden arañar algún título. Y Fernando lo ha dejado bien claro: nosotros, yo tengo visiones, y mi visión es que el Bayer Leverkusen en la era post Xabi Alonso siga luchando por títulos.
0: Bueno, podría luchar por la Copa, pero acabó cayendo frente al Bayern de Múnich. Ahora está lejos de luchar por títulos en la Bundesliga, y ya no te digo en Champions. Y además, ya de cara a la próxima temporada, pues veremos con qué entrenador, porque tiene pinta de que si el Leverkusen no hace Champions, Hjulmand no va a continuar. O incluso a ver qué sucede con ese lateral derecho en el que Lucas, bueno, pues esta temporada no ha podido funcionar del todo. Pero vamos a tener un muy buen partido, ¿eh? Hoy a las 6:30.
1: Se habla de que hay un run de que el mercado español de entrenadores es interesante para ellos, ¿eh? Así que esperemos a ver si podría haber, a que hablar en conjuntivo, alguna sorpresa con algún entrenador español. Sabes que salió el nombre de Iraola, por ejemplo.
0: Sí, sí,
1: incluso de Giraldez, a pesar de haber renovado, ha salido en algún medio. Bueno, vamos a ver por dónde van los tiros el Bayer Leverkusen, pero podría haber también, como te digo, un entrenador y cuerpo técnico español.
0: Habiendo salido bien lo de Xabi Alonso y teniendo en plantilla pues a Grimaldo, a Alex García, a Palacios, que es argentino pero que también habla español, a Badé, por ejemplo, hablando de la defensa, se ha renovado a Lucas, se ha renovado a Tapsoba, por cierto, una de las grandes noticias.
1: Gran central, sí.
0: Gran central, y como decíamos, gran partido hoy a las 6:30 entre Leverkusen y Leipzig. Para mañana a las 5:30 tenemos el duelo de Borussias, ya puedes celebrar que el Dortmund va a disputar la próxima Champions. Y bueno, yo creo que está dejando un poco la ilusión de cara a la próxima temporada en jugadores que poco a poco están destacando y se están dando a conocer. Y bueno, uno de ellos que no marcó ni asistió en el último partido ganando 4-0 al Friburgo, pero tiene muy buena pinta el italiano Samuel Inacio.
1: Exactamente. Hijo de un exjugador brasileño que estuvo en Italia. Y desde luego un media punta muy interesante, ¿eh? Ahí el Dortmund ha fichado muy bien. Y luego esta política de meter a la gente joven en los partidos de primera Bundesliga. Ahora yo creo que en los últimos tres partidos Samuel Inacio va a jugar bastante, ya que está todo decidido. El Dortmund ya está metido en Champions, entonces bueno, pues sí, tiene muy buena pinta, chaval, ¿eh? Buena sí. pinta. Incluso la han empezado a relacionar con otros clubes ya, entre ellos el Barcelona, ha salido por ahí en algún medio de comunicación. Aunque yo creo que sería más bien para el filial de Barcelona de momento, no para el primer equipo, creo yo, no lo sé.
0: Sería un poco raro, ¿no? Que Samuel Inacio, ya teniendo bastantes minutos con el primer equipo, que siendo una de las promesas del primer equipo, se deshaga de él tan fácilmente, ¿no? El Dortmund, para ya dárselo a un rival tan importante como el Barça.
1: Sí, habría que conocer el contrato, qué tipo de contrato tiene el chaval, sabes, pero bueno, como el mundo del fútbol lo que maneja todo es el dinero, quién sabe, ¿no? Pero está claro que es de nuevo un gran descubrimiento del Borussia Dortmund, Samuel Inacio, así que veremos a ver por dónde van los tiros, pero a mí me ilusiona, ¿eh? Cuando, pero no solamente en el Dortmund, en otros equipos, cuando de golpe ves un jugador que sale y dices, wow, qué nivel tiene este, qué jugador más interesante, igual que Moya, el jugador alemán de origen, bueno, internacional alemán, pero de origen marroquí, en el Borussia Mönchengladbach, en media punta, uh-huh. El jugador de 16 años que ya ha debutado en primera Bundesliga, me parece un jugador muy interesante. O sea, que están saliendo gente y que están debutando muy jóvenes, ¿eh? Muy jóvenes, con 16, 17 años en primera Bundesliga. Pero como digo, Samuel Inacio es sin duda un nombre a tener en cuenta.
0: El caso de Samuel Inacio, pues que ya había tenido algunos minutos en un Borussia Dortmund, pues que estaba tirando más de la experiencia, de la veteranía, de los Adeyemi, Brand, Girassi y compañía, y que necesitaba pues un nuevo giro, ¿no? A esa forma de jugar, un poquito más ofensiva, y parece, por lo que he leído al menos, que la intención de Niko Kovac es cambiar un poco ese estilo y tener un fútbol más propositivo. Veremos qué es lo que sucede mañana en ese duelo de Borussias, en el Borussia Park, ante un Mönchengladbach, que sigue sin haberse clasificado todavía, o sigue sin haber cerrado la salvación matemática. Lleva 5 partidos sin ganar, tampoco ha marcado Tabakovic, pero bueno, veremos en ese duelo de Borussias. Ya para mañana, de una forma más resumida.
1: De todos modos, hay que tener en cuenta que la baja de la graduación de Tim Kleindienst.
0: Sí.
1: Del delantero les ha afectado muchísimo, es un delantero top, que incluso internacional con Alemania, ¿eh?
0: Sí, sí,
1: entonces
0: sí, sí.
1: Una baja sí la nota, ¿eh? Un equipo como el Borussia Mönchengladbach, con un entrenador que habla castellano, como Eugen Polanski, ¿no? Ex jugador, sí, del Getafe, medio centro, que jugó aquí en la Liga Española, pero una baja sí difícil de compensar para el Borussia Mönchengladbach, que bueno, que ya lo comentamos antes, que va a perder a Joko Gaitz en verano. O sea que en esa demarcación de 8 van a tener que fichar algo, pero primero tienen que salvarse y luego, primero decir si va a seguir Eugen Polanski de entrenador, y segundo, mirar a ver Ruben Schroeder, que es el CEO deportivo, el ex que trabajó en el Werder Bremen, Mainz, Leipzig y Salzburgo, un hombre muy experimentado en el mercado de fichajes, a ver qué jugadores puede traer, pero claro, ya lo han dejado caer que mucho dinero no hay disponible, donde por cierto el presidente es una ex leyenda del Valencia, Reinhard Bonhof, ¿no? El que fue campeón del mundo con Alemania en el 64. Uh-huh. Bonhof, que habla todavía bastante bien castellano, también tiene la intención de acercar al Borussia Mönchengladbach a los puestos europeos, pero para eso tendrán que firmar jugadores, digamos, más bien talento que jugadores, porque sabes Luis, que hoy en día los jugadores de nivel y tal, eso cuesta mucho dinero.
0: Y, hombre, es muy complicado que al final pues ciertos equipos pues tengan la disponibilidad económica, dependiendo también de cómo terminan la temporada. Y ya aprovecho, porque tenemos que cerrar la jornada mañana a las 7:30, con lo que haga el Wolfsburgo, penúltimo clasificado, en su momento campeón de liga, y visita a un Friburgo pues que tendrá un poco la cabeza en remontar ese partido de Europa League frente al Sporting Club de Braga.
1: Sí, además, al fin y al cabo, se trata de quién va a acompañar al Heidenheim de forma directa. ¿Va a ser el Wolfsburgo o el San Pauli?
0: Sí.
1: Uno de los dos. Y yo, por la sensación que tengo de lo que estoy viendo, que es que el equipo que va a llegar a la promoción, o sea, que jugará contra el tercero de segunda Bundesliga, va a ser el Wolfsburgo. Y que va a bajar el San Pauli. Fíjate, San Pauli, que le tengo un cariño especial. Me parece un club muy llamativo, muy especial. He estado varias veces en su estadio y me gusta mucho San Pauli. Me daría mucha pena por ellos, pero hablando deportivamente, yo creo que se va a salvar de momento el Wolfsburg, que ya jugó una promoción hace unos años, ¿eh? No es la primera vez, contra el tercero de la segunda Bundesliga, que es el sistema en Alemania. Pero está claro que Wolfsburgo tiene que ganar sí o sí. Como gane el San Pauli y pierda el Wolfsburgo, está casi descendido. Y fíjate con el caché que tienen los jugadores, con las fichas que están pagando. Ya fue despedido el director general deportivo, Christensen, el danés, y bueno, han fichado ahora como nuevo fichador, o digamos, como nuevo, sí, lo llaman como un tipo de secretario técnico, solamente para el primer equipo, a uno que estaba en el Bayern Múnich, Max Englert, acaba de llegar hace un mes. Bueno, está claro que hay un proyecto nuevo con nueva gente, pero primero tienen que salvar la papeleta.
0: Además, el San Pauli,
1: este mínimo, salvar directamente no se van a salvar, eso seguro, pero salvar mediante el puesto de promoción. Pero para eso tienen que ganar sí o sí.
0: Tienen que ganar en Friburgo, que es algo muy difícil. Es verdad que estarán pendientes del partido de la Europa League, en el que van a tener que remontar el 2-1 en contra. Pero es que además el San Pauli juega en casa mañana a las 3:30 frente a un Mainz que está prácticamente salvado casi de forma oficial, con lo cual quizás el San Pauli pueda tener un puntito a favor. Pues Miguel, vamos
1: Como última información, hay que tener en cuenta que en Alemania los derechos de televisión se pagan según la clasificación del año anterior, o sea, los clubes sí, lo que quieren que los clubes sí que busquen las victorias, ¿sabes? No se relajen, porque entre un puesto y otro puede haber una diferencia, bueno, hay que decirte, quizás de 2 millones de euros o no sé cuántos, ¿sabes? Uh-huh. O sea, que no es lo mismo quedar octavo que quedar décimo, ¿sabes lo que te quiero decir, no? Entonces, bueno, pues Friburgo también tendrá interés en ganar, pero bueno, va a estar desde luego interesante hasta la última jornada lo que pasa en la Bundesliga, pero como digo, ojo hoy, que hoy el Schalke puede ser equipo de primera Bundesliga.
0: Estaremos pendientes de eso.
1: 8:30 contra el Fortuna Düsseldorf.
0: Estaremos pendientes de eso ya para comentarlo luego en el tramo de marcador, y luego si el Friburgo ya mañana se hace con la séptima plaza, o si se la quita un Frankfurt, en el que Albert Riera ya ha tenido una rueda de prensa bastante movidita, diciendo que sí, sus problemas de vestuario que son basura, que no es cierto, y que bueno, un Frankfurt que es un equipo histórico y que está persiguiendo la séptima plaza. Pues Miguel, no tenemos tiempo para mucho más, así que te agradecemos que entres de nuevo para otra jornada más de Bundesliga, que lo disfrutes a lo grande en Berlín, que veas si el Schalke ha ascendido. Y nada, que esto ya va concluyendo, y enhorabuena por tener al Dortmund en la Champions el próximo curso.
1: Y por lo que me he enterado, tenemos mejor tiempo que en Madrid.
0: Sí.
1: Eso ya es un punto a favor, ¿eh?
0: sí, porque
1: al menos aquí, hoy, por lo que me han comentado.
0: Sí, por aquí nos toca día de lluvia para empezar mayo, así que, bueno, también estamos un poco en ese equilibrio. También esto es bueno para el riego, para los ríos, para los lagos, así
1: totalmente,
0: que, bueno, para algunos no es bueno, pero para otros es bueno.
1: Para la vida, sí.
0: Perfecto, Miguel, pues muchísimas gracias.
1: Un abrazo muy grande. Auf Wiedersehen, tschüss.
0: Auf Wiedersehen, un abrazo enorme y a disfrutar por Berlín, Miguel Gutiérrez. Nosotros terminamos ya la sección del fútbol alemán y nos vamos al de la isla, nos vamos al de Inglaterra.

0: Pasamos ya a el Info the Kill para hablar de territorio Premier, hablar de territorio inglés, donde, bueno, anoche el Leeds United, uno de los equipos inmersos en la posibilidad del descenso, le ha ganado 3-1 al Burnley, que ya ha descendido, ha cambiado de entrenador, ya no tiene a Scott Parker y ahora lo dirige Michael Jackson, sí, Michael Jackson, y que, bueno, pues el Leeds ha sumado 3 puntos importantísimos de cara a la lucha por la salvación. Y de todo ello, además del resto de la jornada de Premier, ya está con nosotros Miguel Ríos. ¿Qué tal, Miguel? Muy buenas.
1: Hola, buenas tardes, Luis. ¿Qué tal?
0: Pues, como comentábamos, en esa lucha en la que ya hemos hablado de forma en línea interna de quién podría salvarse, quién está mejor, quién no, pues mira, el Leeds ya en la primera en la cara ya ha sumado esos 3 puntos vitales para complicarle las cosas al West Ham y al Tottenham.
1: Sí, ganó 3-1 ayer contra el Burnley de Michael Jackson, como bien has dicho tú, y certificó prácticamente ya la salvación. Ya son 9 puntos lo que le mete al Tottenham, y la verdad es que el conjunto de Daniel Farke me gustó bastante el otro día también en la semifinal contra el Chelsea. Le puso las cosas muy complicadas al conjunto de Callum McFarlane. Y ha crecido muchísimo en este 2026. Parecía que el United iba a ser como el Burnley y el Wolves. Y al final, mira, ya ha metido bastantes puntos al Tottenham y al West Ham. Y ya prácticamente está salvado. Así que la bola caliente se la pasa al Tottenham y al West Ham, que deberían de ganar si quieren también arrastrar a Nottingham.
0: El Tottenham, que tiene mañana a las 8 partidazo en el Villa Park ante un Aston Villa que está pendiente de clasificarse para la final de la Europa League. Pero si te parece, Miguel, arrancamos la jornada con el rival del Atlético de Madrid, el Arsenal, que hoy tiene un derbi en casa frente al Fulham. Un Arsenal en el que yo creo que quizás la sensación de lo que sucedió en el Metropolitano es de que el equipo no termina de mejorar, no termina de carburar, y que hoy tiene un partido importante frente al Fulham en casa, donde tiene que ganar, donde tiene que golear, pendiente de lo que haga el Manchester City, y en el que Mikel Arteta, lo que comentaba ayer en la rueda de prensa, era esto.
2: Focus on Fulham and hunger to play.
3: Focus en Fulham y hambre. Hambre de jugar, hambre de competir, hambre de ganar, hambre de estar cerca y lograr nuestros sueños. Tal vez, pero creo que tenemos suficiente combustible en el tanque. Jugamos para ganar la Premier League. Es exactamente lo que queríamos. 4 partidos para conseguirlo. Este es el segundo partido y estoy listo. Necesitamos enfrentarnos a cualquier contexto, cualquier situación para lograr nuestros objetivos. Y lo que pasó la noche fue extremadamente decepcionante y lo tenemos que hacer en casa hoy. Es un trabajo remarcable lo que Marcos está haciendo. Lo dije muchas veces, en mi opinión es uno de los mejores gestores de la liga. Lo que hace para el club es increíble. Sabemos lo duro que va a ser mañana.
2: We know how tough it's gonna be tomorrow.
0: Combustible en el tanque para ganarle al Fulham, un equipo que sigue soñando por la sexta plaza y que no lo va a poner en nada sencillo. Viene de haberle ganado al Villa, un partido en el que Iwobi no va a volver al Emirates, pero no va a ser un partido fácil para el Arsenal, ¿no, Miguel?
1: No va a ser un partido fácil para el Arsenal, y es que Arteta también ha estado un poco a la defensiva en estas últimas ruedas de prensa. Ha hablado sobre la frescura de sus jugadores, los ha comparado también con el partido contra el PSG y el Bayern, los minutos que tenían los titulares de cada equipo respecto con lo del Arsenal. Y bueno, yo creo que el Arsenal debería dar un pasito hacia adelante, sobre todo en el estilo de juego. En los últimos partidos yo creo que se lo ha visto bastante errático a algunos jugadores. Es cierto que Berichiez ha estado creciendo poco a poco, que Bukayo Saka los minutos que estuvo el otro día contra el Atlético de Madrid lo hizo bastante bien y está recuperando jugadores Mikel Arteta. Pero es cierto que en casa contra el Fulham, en un derbi londinense donde también el Fulham se juega a entrar a Europa la temporada que viene, cuidadito con esa sexta plaza, como has dicho tú, porque si el Aston Villa gana y la Europa League y se mantiene en esa quinta posición, el sexto también podría ir a Champions League, así que cuidadito, porque el Fulham también está inmerso en esa lucha por Europa, y yo creo que el Arsenal debe dar un pasito hacia adelante, como decía él, porque en los últimos partidos no se ha visto un equipo con hambre, un equipo que quiera ganar esta Premier League, y bueno, lo tendrá que hacer.
0: Y un equipo en el que veremos qué sucede con jugadores como Eber Etchiese, como Bukayo Saka, como Martin Odegaard, que es duda por unos problemas en la rodilla, pero que va a tener que ganar su partido sí o sí para, primero, escaparse un poquito más con respecto al Manchester City, que juega el lunes a las 9 en el Hill Dickinson ante el Everton, otro de esos equipos que tiene la posibilidad de luchar por la sexta plaza. pero bueno, el Arsenal, rival del Atlético de Madrid, pues que primero tiene que ganarle al Fulham. Ya para mañana a las 4:30 tenemos el clásico del fútbol inglés, un Manchester United-Liverpool. El Manchester United, que está muy cerquita de lograr la clasificación matemática para la próxima Champions, con Casemiro, que parecía que hace dos meses era un zombie, era un retirado, y ahora le piden un año más. Un Michael Carrick que además ha conseguido renovar a Kobbie Mainoo, uno de los jugadores que ya se decía que era un poco la promesa del Manchester United, y de todo ello es lo que hablaba Michael Carrick en la rueda de prensa de ayer.
4: It's a big relief that,
5: es una gran alegría que su lesión sea de menor grado, que sea capaz de jugar para nosotros, que sea capaz de jugar en la Copa del Mundo. Si hay un jugador que se lo merece, es definitivamente Limo. Cada partido que juega influye en su posición en Liga. No solo cuando juega contra el United, sino cada semana y cada partido. Pero estamos conscientes del hecho de que es un partido muy grande, no solo porque jugamos contra el Manchester United, sino también para clasificarnos a la Champions League. No diría un paso adelante, pero es el paso correcto. También dije que sus jugadores son mucho mejores de lo que se muestran en la posición de Liga. Y cada vez que jugamos contra ellos, sentí lo mismo. Y han sido, especialmente bajo Michael Carrick, más consistentes en sus resultados.
0: Bueno, obviamente, a quien estábamos escuchando era Arne Slot, hablando de que Mo Salah al final tiene una lesión pequeña, con lo cual va a poder tener minutos antes de despedirse, y que, bueno, pues el Liverpool tiene la misión importante, que es la de clasificarse para el top 5, un equipo, Miguel, el Liverpool, ya si quieres pasamos al propio Liverpool, que viene de ser campeón de Liga, pero que tiene ahí todavía pendiente lo de acabar entre los 5 primeros, porque también es algo importante, después de haber ganado la Liga, el poder jugar, como siempre, la competición europea.
1: Sí, yo creo que dio un paso bastante importante la semana pasada al ganar el Crystal Palace. Es cierto que esa lesión

0: para la Juventus. Es cierto que va a haber pues un cambio, yo creo que de mentalidad del equipo cuando se vaya Alisson, Mosalá, Robertson, jugadores que han sido muy importantes en estos últimos 8 o 9 años para el Liverpool. Y bueno, para este derbi, para este clásico de fútbol inglés, pues es muy importante, ya no te digo ganar, sino pues certificar esa plaza Champions. Un partido, Luis, que es bastante importante para los dos equipos, sobre todo pues a nivel mental, porque ya no se juega prácticamente mucho la temporada, no queda mucha temporada ya en el fútbol inglés. Los dos, tanto Manchester como Liverpool, están muy cerquita de certificar ese posición Champions. Pero hay algunos récords que se pueden romper en la Premier League en este partido, como el de Bruno Fernández, el luso, lleva 19 asistencias esta temporada y está solo a uno de igualar el récord de Thierry Henry y Kevin De Bruyne con 20 asistencias. El luso, el centrocampista del Manchester United, ha dado prácticamente una asistencia por partido desde octubre. Así que estamos hablando de un jugador vital para Michael Carrick. Y bueno, pues son números que extraterrestres. Estamos hablando de que Bruno ha sido importante, vital para un Manchester United en los últimos 10 años y sigue siéndolo. Está también hablándose un poco de qué va a ser la temporada de que viene Bruno. Me gustaría verlo también en Manchester United porque está creciendo muchísimo con Michael Carrick.
1: Sí, hombre, además el contexto es diferente. El que vivía con Rubén Amorim jugando de interior en ese 3-4-2-1 en el que yo creo que no disfrutaba, donde él disfruta es en la media punta, haciendo jugar, teniendo llegada, y que ahora con Michael Carrick pues todas las piezas están encajando. Ahora Kobbie Mainoo es una...
0: Le ha pasado a Kobbie Mainoo, sí.
1: Claro, que es uno de los jugadores ahora más importantes y del futuro del Manchester United, que ya sabemos cuya seña de identidad es el sacar a los chavales de abajo, de la cantera, como le pasó a Rashford, como le pasó a Mason Greenwood, que al final pues no ha tenido el final deseado, como le pasa ahora a Kobbie Mainoo, y que bueno, pues ahora con Michael Carrick, otro de la casa, pues ya está un pasito para clasificarse para Champions. El que también se puede clasificar para la Champions, pero al que le está costando un poquito más, es el Aston Villa, que tiene partido frente al Tottenham. Además, tiene que remontar el 1-0 del partido de la Europa League frente al Nottingham Forest, y que, bueno, pues es un partido vital para los dos equipos. Para el Aston Villa, para ver si sale de ese top 4 y cabe la posibilidad de que el sexto se meta a Champions. Y para el Tottenham, porque viene de haber logrado la primera victoria en el año 2026, habiéndole ganado a los Wolves con el gol de Paiña, pero no le ha servido para salir del descenso, y además se queda sin Xavi Simons, sin uno de sus jugadores mágicos para el resto de temporada por la lesión del cruzado.
0: Sí, ya hemos hablado. Hablamos el otro día de lo que pasó el otro día con el Tottenham en el Molineux, que en ciertas partes del partido, en ciertos tramos, había un ambiente muy negativo de la afición del Tottenham, que habían trasladado también a los jugadores. Había momentos en los que, antes de lesionarse incluso a Xavi Simons, falla una ocasión manifiesta de gol y el holandés se pone casi a llorar. El Tottenham ahora mismo es un ambiente muy, muy negativo. De hecho, ha hablado de Cervi de ello en rueda de prensa. Le ha pedido a los aficionados del Tottenham que sean un poquito más positivos, que todavía no están desahuciados del todo. Y es muy importante este partido contra el Aston Villa, que el West Ham tampoco sume puntos contra el Brentford. Y bueno, es un partido muy importante, sobre todo para el Tottenham. Yo creo que el Aston Villa está también mirando un poco de reojo ese partido contra el Nottingham Forest de Europa League. Y bueno, aunque no tenga certificado la posición Champions, mantiene a 8 puntos del Brighton. Así que yo creo que es un momento muy importante para que el Tottenham pueda rescatar puntos ante un equipo que también tiene otros objetivos a corto plazo que solucionar.
1: Dos equipos con objetivos diferentes, y el Aston Villa, que viene de haber perdido frente al Nottingham Forest, que juega el lunes visitando al Chelsea, al conjunto de McFarlane, que además, bueno, pues sigue fuera de ese top 5, pero que también estará pendiente de lo que haga el Aston Villa. Y ya para ir terminando, Miguel, también nos tenemos que ir al lunes a las 9 de la noche, donde juega el Manchester City, el otro equipo que lucha por la Premier League. Visita al Everton, el conjunto Citizen, en el que se espera que todavía no vuelva Rodri, para el conjunto de Pep Guardiola, y que estará pendiente de lo que haga el Arsenal, que tiene ese partido más, y que visita al Everton, un equipo que, viendo que ha perdido en el minuto 90,

0: 7-2 con el gol de Callum Wilson, pues el conjunto de David Moyes lleva 3 partidos sin ganar, aunque vuelve Beto, un delantero muy importante por esa conmoción cerebral, y además no va a tener el derbi Jack Grealish. Esto es lo que comentaba Pep Guardiola en la rueda de prensa de cara a ese partido del lunes a las 9 de la noche.
1: Es el calendario. A veces juegas primero y después es como es. No hay nada que cambie en estas etapas. Sabes exactamente lo que tienes que hacer. Hay una sesión de entrenamiento. Tal vez lo estés viendo. Sí, hay algunos jugadores que no entienden lo que ocurrió en esta época juntos. Es uno de ellos. Fue el mejor jugador en la final en Estambul. Como Bernardo dijo, es parte de nosotros mismos. No solo yo, sino que nosotros mismos estamos viviendo. Sería raro, porque todo Everton fue tan genial. Defendieron muy bien. David Moyes sabe exactamente lo que tiene que hacer. Siempre ha sido duro. La partida que jugamos aquí, ganamos porque hicimos 2 o 3 acciones, pero en ese momento no estábamos bien.
0: Hablaba Pepe Guardiola de otro de los nombres que va a dejar la entidad de Citizen, como es el caso de John Stones, el exjugador del Everton y del cual ha dicho que ha sido claramente el mejor jugador de la final de la Champions League en Estambul, y que deja el mismo recuerdo que Bernardo, y que eso hace que con la marcha de Stones y de Bernardo, pues Pep Guardiola sienta que se va un poco ese corazón, ¿no?, del Manchester City. Un City, Miguel, que ahora tiene partido frente al Everton, que no va a ser sencillo, porque el Everton es de esos equipos de los correosos y de los complicados, y sobre todo si vuelve jugadores como el caso de Beto.
2: Sí, en casa el Everton siempre es un rival muy difícil de batir. Yo creo que los últimos resultados del Everton no son para nada tanto positivos para el equipo de David Moyes, pero yo creo que es un equipo que a tener en cuenta, porque como veníamos diciendo, hay muchos equipos metidos en esa lucha por puestos europeos la temporada que viene, y el Everton es uno de ellos. El calendario que tiene yo creo que es bastante positivo, porque se enfrenta a Sunderland, a Crystal Palace en las últimas jornadas. Yo creo que es el último partido que tiene el equipo de David Moyes así importante contra un equipo que se juega algo. Yo creo que Manchester City yo creo que Pep Guardiola no va a tener las rotaciones que tuvo el otro día en semifinales de FA Cup, que incluso Erling Haaland no disputó minutos como titular, ni Donnarumma, pero yo creo que no se va a dejar nada. Es cierto que Rodri sigue teniendo bastante complicado que esté para el partido, no ha entrenado, según las últimas informaciones, no ha entrenado tampoco ayer el centrocampista español, pero yo creo que Nico lo está haciendo bastante bien. De hecho, fue el que rescató un poco el partido el otro día contra el Southampton, y el jugador español lo está haciendo también bastante bien, sustituyendo a Rodri. Y bueno, el Manchester City, aparte de esa final de FA Cup contra el Chelsea, tiene partidos muy importantes para conseguir otra vez el entorchado de la Premier League, y va a ser muy importante los goles que pueda meter y los goles que pueda recibir, porque ahora mismo la diferencia de goles con el Arsenal es solamente de 1 a favor del equipo londinense, así que al final a lo mejor estamos hablando de que la Premier League va a estar entre los goles de uno y otro.
0: Pues con ese Everton-Manchester City terminamos el programa. Miguel, muchísimas gracias. Nosotros nos vamos ya. Ya están aquí tanto Pablo López como Israel Raiz. Y nosotros nos vamos hasta el próximo sábado. Un abrazo, Miguel. Chao. Gracias.
2: Un abrazo.
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0: Sí.
16: Y felicitarte y que sigues siempre como estás, que eres un crack.
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16: Gracias, amigo Vicente.
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0: Oye, López.
1: Dime, Irra.
0: Hoy, bueno, lo primero, ¿cómo estás? ¿Estás bien? ¿Todo bien?
1: Bien, bien. No, bien,
0: hay que ser...
1: ¿Y tú?
0: Yo muy bien.
1: Bien.
0: O sea, lo primero hay que ser educado en la vida.
1: Por supuesto.
0: Lo primero hay que... ¿Qué tal? ¿Cómo estás? Tranquilo. No
1: muy bien.
0: Hoy hay un montón de días mundiales, un mogollón. Bueno, hoy es el día... hoy es el Día de la Comunidad de Madrid.
1: Eso, hombre, muchas felicidades para todos los madreños y todas las madrileñas.
0: Sí, señor.
1: O sea, gatos y gatas.
0: Felicidades.
1: Muchas gracias, felicidades.
0: Muchísimas gracias,
2: cuidado,
0: sí, señor.
2: Cuidado.
0: Iñaki Cano... Bueno,
1: ¿qué dices, Iñaki? ¿Qué dices?
2: Cuidado, buenas tardes.
1: Hola,
2: lo primero.
1: Buenas tardes, Iñaki.
2: Los gatos son los de Madrid, claro. No los de la Comunidad de Madrid.
0: Uy, se ha puesto ahí...
1: Ya, eso... de verdad, no hay
0: que... Madrid. Vamos, que el de Leganés y el de Getafe
1: tiki,
0: no
1: es gato. Tiki, miki.
2: No es gato.
1: ¿Y para el de Leganés gato?
2: El de Leganés es pepinero,
1: vale. Y si
2: el
1: de Madrid es gato. ¿Y si es un gato pepinero?
0: Pero para ser gato hay que tenerlo
2: perdón,
0: de ahí, ¿no?
2: Perdón por haberme metido donde no me llaman, pero claro... Es que desde que la señora Ayuso se ha hecho dueña de la Comunidad de Madrid, parece que todos son gatos.
1: Los madrileños son gatos. Pero es que yo me voy a hablar de la condición de cada uno.
0: No, a ver.
1: De donde se siente.
0: No he querido generar polémica.
1: No es de donde nace, es de donde pase.
0: No he querido generar... Pero para lo de ser gato, esto Iñaki, que ya es veterano de guerra...
1: Hombre, si es por bigote, si el gato entiende.
0: Tiene que ser que tus padres y tus abuelos sean todos de Madrid, ¿no?
1: Sí.
0: Yo no soy gato, entonces.
1: Yo soy gatito, gato no.
0: Yo no.
2: Yo sí soy gato porque yo nací en Madrid.
0: Sí, pero tus padres
1: y tus abuelos...
2: Pero soy gato...
0: Pardo. Eres gato pardo, ¿no? Eres melel felino. Mira, Iñaki, no hagas eso, Iñaki. Claro, hombre. Claro.
1: Esas tonterías. Iñaki, ya está feliz. Un par de horitas y ya está contento.
0: Hablando de Iñaki. Sí. Iñaki también es gato, efectivamente. Sí. Mojil no, Molinero tampoco. Ángel sí, y Ainhoa... También.
1: Gata. También. Hombre, no, gata. No.
0: Sí, sí, sí. A ver, no sé, es que claro, depende de cómo lo consideremos. Claro. Si somos nacidos en Madrid, sí. Si ya tienen que ser padres y abuelos, no.
2: Los gatos somos nacidos en Madrid.
0: Pues ya está, yo sí.
2: Luego ya somos... Ya
1: se le pone nacido... Los gatos somos nacidos en Madrid.
0: Y si puede ser en Chamberí, en mejor. Si puede ser en Chamberí, mejor. Pues da la casualidad...
1: El chip.
0: Da la casualidad, López, que el día 2 se junta, que es el día de Madrid,
1: sí.
0: Con dos días que te van a gustar mucho.
1: Ajá.
0: El primero te va a gustar un poco menos porque te conozco, que es el Día Internacional de la Cerveza Artesanal.
1: Nah.
0: Eso a ti no te,
1: o sea, ni fun ni fa.
0: No te va. También es el Día Internacional hoy de la Jardinería Nudista.
1: ¿Jardinería Nudista? ¿Qué es? ¿Y eso cómo es?
0: No lo sé.
1: ¿Quiere decir eso? ¿Que el jardinero está en pelotas? Hace cosas.
0: O las flores.
1: En pelotas.
0: Sí. Este es un día tan raro como singular, creado por Mark Story, editor de la revista New and Nature, conjuntamente con el permaculturista Jacob Gabriel. Y lo que se celebra, pues te digo la verdad, no lo sé, pero se trata de fomentar la libertad de experimentar la sana aceptación del cuerpo humano al natural a través de una actividad orgánica y ecológica como la jardinería. Vamos, que hagas nudismo mientras podas.
1: O sea, esto en la moraleja.
0: No, mientras pueda de cortar.
1: La moraleja que yo saco de esto es que se va a hacer un día de lo que te dé la gana. Lo que te dé la gana.
0: De la jardinería nudista.
1: También es de sacarse mocos. Sí. Pues
0: también es el Día Mundial de la Espondilitis Anquilosante.
1: Oh, eso es muy chungo.
0: Que tú es algo aquí de la espalda.
1: Sí.
0: Que te duele la espalda.
1: Chungo, sí.
0: El Día Internacional de la Lucha por la Liberación de la Marihuana.
1: Bueno.
0: También es el día de hoy. Y el Día Mundial del Atún.
1: ¿Del atún?
0: Del atún.
1: Bueno.
0: A mí no me gusta el atún mucho, ¿eh? O sea, el filete de atún...
1: Atún
0: de Barbate, ¿no?
1: Sí, me gusta. De Zara.
0: Ah, de Zara, los atunes. Perdón. Sí, Zara, los atunes.
1: Curiosamente, Zara...
0: Barbate también, ¿no?
1: Sí, pero curiosamente, Zara, de los atunes.
0: También, por algo será, ¿no?
1: Sí, sí.
0: ¿Has ido alguna vez a lo del ronqueo? A ver cómo suena cuando parten el atún.
1: No, pero es un espectáculo impresionante.
0: He visto vídeos y es la leche, cómo suena, ¿eh? Cómo suena. Lo del ronqueo es por el ruido, ¿no? Que hace, que parece que ronca. Pero bueno, oye, un montón de días internacionales. Y este me gusta mucho también, López, ¿eh? Es el Día Internacional contra el Bullying y el acoso escolar.
1: Siempre contra el bullying y el acoso, porque los papás tenemos, y las mamás, una labor muy importante.
0: Sí.
1: Detectar si nuestro hijo o hija es acosado, por supuesto, acosada, y detectar si nuestro hijo o hija es acosador o acosadora.
0: Sí, sí.
1: Las dos cosas son muy importantes. Hay que estar siempre alerta, ojo a visor. Siempre alerta, porque podemos evitar mucho daño y evitar que hagan mucho daño.
0: Y que si alguno de esos niños o niñas nos está escuchando, pues oye, que pidan ayuda, que hablen con sus padres, con los profesores.
1: Yo había escuchado la radio hasta ahí siempre. Jero García, y decía que el mayor enemigo del bullying, el mayor enemigo es hablarlo. Y el mayor amigo del bullying es el silencio. La gente claro, que se habla. Bullying. No vale, es que vale, yo vale. no soy un chivato, no. Tú, no, si no. hablas, eres un héroe, no
0: claro,
1: un chivato.
0: Claro, claro.
1: Un
0: claro.
1: héroe.
0: Total. Bueno, pues lo cobarde es no hablar, efectivamente.
1: Correcto.
0: Bueno, pues te apetece que con todos estos días, un montón de días en el día de hoy, un montón de días, pero que hoy es día 2. ¿Eh?
1: Solo es uno.
0: Solo es hoy, ¿eh? Día 2 de mayo. Y la temporada está llegando a su final, ¿eh? Siento deciroslo.
1: Hasta el 2 de mayo, ¿no?
0: Hasta el rabo todos toros. Sí, sí, sí. Pero claro. Tunes, gatos y rabos. Digo, toros. Rabos.

0: La 1.35, una menos en la Comunidad Canaria. Él es Pablo López.
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1: Sábado de Liga, de Motor y de Marcador. Tenis, Moto Madrid Open, hoy final femenina a las 5. Andreeva ante Kostyuk. Mañana Sinner Zverev, la final masculina. Motor, Fórmula 1, Miami. A las 6 el sprint, a partir de las 10 la calificación. Baloncesto, Liga Endesa. A las 6 Juventud Unicaja, a las 7 Girona Zaragoza, a las 8 La Laguna Tenerife Andorra y a las 9 San Pablo Burgos Lleida. Fútbol Sala, primera división. Hoy hay 6 partidos, hay uno en juego. Faltan 2 minutos para que termine. Inter Movistar 3, Jaén Paraíso Interior 2. Y fútbol, el Hypermotion, 3 partidos. A las 4 y cuarto Cultural Cádiz, importante. 6 y media Castellón Córdoba y a las 9 Eibar Málaga, Liga F. En juego hay un solo partido.
0: Sí, al 75 con victoria visitante. Badalona Women 0, Athletic Club 1.
1: A las 4 y media Dux Madrid Club de Fútbol Femenino y a las 6 y media Sevilla Real Madrid. Y en la EA Sports, horarios habituales, los de siempre. A las 2, gran partido Villarreal Levante. A las 4 y cuarto, otro gran partido Valencia Atlético Madrid. A las 6 y media, mira, el tercero Alavés Athletic. Y a las 9, partidazo del Sadar, juega el líder Osasuna Barça. En Marcador.
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1: Hoy con el Barça, que puede estar cerquita, muy cerquita del primer matchball de la temporada si gana el Sadar.
0: Nosotros celebrando el Día de Madrid, aquí donde siempre, en este estudio central, nave nodriza de Radio Marca, en Madrid, estudio Juan Manuel Gozalo. A los mandos del mejor sonido deportivo, Luis Beamut, Raquel Valero, Iñaki Serrano de Juan. Con los escaparates coordinados por Fuencisla Quirós y Mamen Ortego. 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No te dejamos solos en todo el día. Él es Pablo López.
1: Él es Israel Herraiz.
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1: ¿Qué tal? Saludos, amigas, amigos, buenas tardes a todos y bienvenidas a vuestro marcador. Primer fin de semana con opción de match ball liguero. Si hoy gana el Barça en Pamplona y mañana pincha el Madrid en Cornellà del Español, el Barça será campeón de Liga y hablaremos del pasillo del Madrid en el Camp Nou. Si el Barça no gana o el Madrid consigue el triunfo, clásico con título en juego la semana que viene. Fin de raro también para el Atlético y el Rayo, que están pensando con impaciencia sus compromisos europeos del martes y jueves respectivamente. Es verdad que el Rayo tiene que luchar aún por la salvación y no puede derrotar a mansalva como hará el Cholo en Valencia. Hoy visitamos la Cerámica, Mestalla, Mendizorroza y el Sadar. ¿Qué destacamos del sábado internacional? Luis Molinero, muy buenas.
2: Muy buenas, ¿qué tal? López Herraiz de Marcador. Pues se queda buena tarde para el Atlético de Madrid, porque después de concluir su partido en Valencia a las 4 y cuarto, inmediatamente tiene la posibilidad de ver lo que haga el Arsenal, su rival, a las 6 y media. Un derbi en el que el conjunto de Mikel Arteta se enfrenta al Fulham. Un Arsenal en el que el propio Arteta decía que Timber sigue de baja, que Kai Havertz no va a estar para este partido, pero sí podría volver para el de Champions, mientras que el capitán Martin Odegaard es duda por unos problemas en la rodilla previos a ese encuentro que tiene ahora el Arsenal en el turno de las 6 y media frente al Fulham de Marco Silva. Para las 4 de la tarde tenemos 3 partidos. Uno de ellos el Brighton, que ocupa la sexta plaza, que podría dar lugar a Champions y que visita al Newcastle. También tenemos el Brentford ante un West Ham que de momento está fuera de puestos de descenso, compitiendo frente al Tottenham. Y a la misma hora el ya descendido Wolverhampton se enfrenta en casa al Sunderland. En Italia hoy podemos tener campeón de Liga y podría ganar el Inter sin salir del sofá, porque tiene que estar pendiente de lo que haga a las 6 de la tarde el Napoli. Visita el lago, visita territorio como visita al Cesc Fábregas. Un Napoli que será, o que le dejará el título al Inter ya esta misma tarde, si pierde en el lago, si pierde ante un común en el que se ha recuperado además Nico Paz, después de la conmoción cerebral. Para las 3 de la tarde tenemos Udinese-Torino y a las 9 menos cuarto Atalanta-Genoa. En Alemania a las 3 y media juega el Bayern de Múnich en casa, lo hace frente al Heidenheim, también pendiente por supuesto de lo que haga en el encuentro frente al PSG en la Champions. Un Eintracht de Frankfurt que dirige Albert Riera, y Albert Riera ya ha tenido ayer una rueda de prensa un poco complicada, teniendo que quitar los rumores de que había problemas de vestuario. Se enfrenta al Hamburgo, partidazo por la cuarta plaza por la Champions entre Hoffenheim y Stuttgart. También tenemos Unión Berlín-Colonia y Werder Bremen-Augsburgo. A las 6:30 también gran partido en el que el Bayer Leverkusen se mide al RB Leipzig. En Francia a las 3 de la tarde tenemos el Nantes ante el Marsella. A las 5 de la tarde, con muchas ausencias, el PSG va a jugar por lo menos con su tercer portero. Se enfrenta al Lorient. A las 7 tenemos al Mónaco de Ansu Fati visitando al Metz. Y a las 9:05... el Lens, que sigue compitiendo por la Liga, visita al Niza. En Portugal destacamos a las 7 al Benfica de José Mourinho visitando al Famalicão, y a las 9:30 el líder, el Porto, se enfrenta al Alverca. En Países Bajos a las 8 tenemos De Topa, en el que ya el PSV campeón visita a un Ajax que todavía no está dentro de zona Champions. Y también destacamos al Nec Nimega, que dirige Dirk Schreuder, el ex técnico del Castellón, porque puede disputar la próxima Champions. Hoy tiene partido a las 9 de la noche en casa frente al Telstar.
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0: Bueno, pues empecemos como siempre con los pilares de este marcador, con los números del fin de semana en la Liga EA Sport, jornada 34, que ya tiene un resultado fijo del día de ayer.
1: Girona 0, Mallorca 1.
0: Para hoy, lo de siempre.
1: A las 2 en la Cerámica.
0: Villarreal Levante.
1: 4 y cuarto Mestalla.
0: Valencia Atlético de Madrid.
1: 6 y media Mendizorroza.
0: Deportivo Alavés Athletic Club.
1: Y a las 9 en el Sadar.
0: Osasuna Barça.
1: Para mañana, 2 Balaidos.
0: Celta Elche.
1: 4 y cuarto Coliseum.
0: Getafe Rayo.
1: 6 y media la Cartuja.
0: Betis Oviedo.
1: Y a las 9 RCD Stadium.
0: Español Real Madrid.
1: Quedará para el lunes otro partidazo a las 9 en el Sánchez Pizjuán.
0: Sevilla Real Sociedad.
1: El Barça casi es campeón, aún no, tiene 85 puntos.
0: 11 puntos menos, son 11 ya, 74 los que tiene el segundo el Real Madrid.
1: Tercero Villarreal con 65.
0: Cuarto Atlético de Madrid, 60.
1: 10 menos el Betis, quinto con 50.
0: Dos equipos con 44, sexto y séptimo, Getafe y Celta.
1: 43, octava la Real Sociedad.
0: Con 42, noveno Osasuna.
1: 41, salvado. O casi salvado el Athletic Club.
0: Veremos si están salvados. 3,39 Rayo, Valencia y Español.
1: Otros 3,38 Elche, Mallorca y Girona.
0: 17º el precipicio con 36 es el Alavés.
1: Al loro, es que 39-38 es que son 7 equipos en total. Es que es, sí, sí, es que es la bomba. En descenso, Sevilla 34 a 2 de la permanencia.
0: Levante 33 a 3 de la permanencia.
1: Y ya más lejos, casi imposible para el Oviedo con 28, está a 8 de la salvación.
0: Segunda división, jornada rara, López, en la Hypermotion, en la 38, porque de ayer hay 3 resultados.
1: Andorra 0, Albacete 1.
0: Deportivo de la Coruña 2, Leganés 1.
1: Y Zaragoza 0, Granada 1.
0: Para hoy solo 3 partidos, 3 turnos.
1: 4 y cuarto.
0: Cultural Cádiz.
1: 6 y media.
0: Castellón Córdoba.
1: Y a las 9.
0: Eibar Málaga.
1: Mañana día completo, a las 2 juega el líder.
0: Racing de Santander, Huesca.
1: 4 y cuarto.
0: Sporting de Gijón, Huesca.
1: 6 y media.
0: Ceuta, Real Sociedad B, Burgos.
1: Y a las 9.
0: Las Palmas, Real Valladolid.
1: Quedará para el lunes a las 8 y media, un buen partido.
0: Almería, Miranda.
1: El Racing líder con 69 puntos.
0: Segundo, después de la victoria de ayer, es el Depor, tiene 68.
1: Tercero, Almería, a 2 del liderato, a 1 del ascenso directo con 67.
0: Todo tan apretado que en playoff está cuarto el Castellón, a 5 del liderato con 64.
1: Quinta, Las Palmas con 63.
0: Sexto, el Burgos, 61, mismos puntos que el séptimo fuera de playoff, el Eibar.
1: Muchas opciones para el Málaga, que es octavo con 60, está a 1 del sexto.
0: Y aquí ya menos opciones, zona tranquila de la tabla, noveno Andorra con 55.
1: 54, Córdoba.
0: 52 Sporting.
1: 51 Ceuta.
0: 50 Albacete.
1: 48 Granada.
0: Y yo aquí ya no salvaría absolutamente a nadie. 15º el Real Valladolid con 43.
1: 42 Leganés.
0: 17ª la Real Sociedad B, 41.
1: El precipicio, juega ahora el Cádiz con 38 puntos.
0: Está todo que quema, porque a 2 de la permanencia con 36 están Huesca y Mirandés.
1: Ayer perdió en el último minuto, una lástima para el Zaragoza, que es segundo por abajo, penúltimo con 35, pero está a 3 de la permanencia.
0: Se van acabando las opciones, pero todavía no está desahuciado, ni mucho menos, a 6 de la permanencia. Con 32, colista la Cultural Leonesa. Fíjate, la Cultu que juega ahora
1: contra el Cádiz.
0: O sea, sí, sí, el lío puede ser monumental en segunda división. Hablamos también de Primera Federación en el grupo 1 de ayer. dos resultados. Celta Fortuna 0, Osasuna Promesas 1. Y ya el Tenerife, matemáticamente, es equipo de segunda división de Liga Hypermotion. Venció en casa en el Heliodoro 2-0 al Baracaldo.
1: Bueno, enhorabuena para los chicharreros. Hoy se juegan 6 partidos. 1 a las 4 y cuarto.
0: Racing de Ferrol, Pontevedra.
1: 5. 3 a las 6 y media.
0: Talavera, Arenas de Quecho, Real Avilés, Guadalajara y Zamora, Ponce.
1: Y el último a las 9.
0: Real Madrid, Castilla, Unionistas.
1: Tenerife, campeón de este grupo, jugará en la Hypermotion la temporada que viene. Suma 73 puntos. Celta Fortuna con 61 segundo. Tercero, Zamora con 55. Cuarto, Castilla, 53. También 53. Quinto, Pontevedra.
0: En descenso, el Talavera, 36. Los mismos que Osasuna, Promesas y Guadalajara. Por cierto, gran abrazo a toda la gente del Guadalajara que a través de AFE denunciaron impagos por parte del club a todos los estamentos del equipo del Pedro Escartín, que están a 2 de la permanencia. Es penúltimo el Cacereño con 35, a 3 de la permanencia. Ya muy difícil lo tiene con 27 a 11 de la permanencia colista el Arenteiro.
1: Y en el grupo 2 de ayer, 2 partidos.
0: Alcorcón 0, Europa 1 y Algeciras 2, Cartagena 2.
1: Para hoy otros 2, 1 a las 4 y cuarto.
0: Nástic, Sevilla Atlético.
1: Y otro a las 6 y media.
0: Real Betis B, Antequera.
1: Sabadell líder 64, segundo el Dense 62, tercero madrileño con 61. Ya sin opciones, al menos muy pocas. Cuarto, Europa con 56. Quinto, Villarreal B con 55.
0: Se salva de la quema con 40 el Torremolinos. Está en descenso con 40 el Nástic. 35 tiene el Betis B, 31 el Marbella. Y a partir de aquí ya muy complicado, contando las horas para descender, el Atlético Sanluqueño tiene 29 ya colista y descendido a Segunda Federación con 26 el Sevilla Atlético. Vamos con la Liga F, un partido que está a puntito de terminar. Al 85, Badalona Women 0, Athletic Club 1.
1: Para la tarde, 2 más. 4 y cuarto, no, 4 y media.
0: Dux Logroño Madrid.
1: Y 6 y media.
0: Sevilla Real Madrid.
1: Y el Barça campeón de Liga, 75 puntos, 25 sobre 26, 109 en el Averas. Es evidentemente campeón de Liga.
0: Se me está abriendo la clasificación, López, pero te aseguro que el segundo es el Real Madrid.
1: Con 60 puntos.
0: 60 puntos, efectivamente, a 15 de la permanencia.
1: Tercera, la Real Sociedad con 57.
0: Cuarto, Costa Rica Tenerife, 50.
1: Quinto, Atlético con 47.
0: Sexto, el Granada, 45.
1: Séptimo, Sevilla, 39.
0: Con esta victoria momentánea, es octavo, el Athletic Club tiene 38.
1: Y con la derrota, noveno, el Badalona con 35.
0: Décimo, Madrid Club de Fútbol, 31.
1: 28 tiene el Español.
0: 27 el Depor.
1: 21 el Eibar.
0: Y ahí está la plaza que falta por salvarse o no salvarse. De momento se salva el Dux Logroño, es el precipicio, tiene 15.
1: Caería el Alhama, que está en descenso, con 13.
0: Mucho más difícil, a 7 de la permanencia colista con 8, el Levante.
1: Y hoy se juega la vuelta de la semifinal de la Champions. Lyon-Arsenal, mañana juega el Barça.
0: Así es, la mañana el Barça a partir de las 4 y media en el Camp Nou ante el Bayern de Múnich. Pendientes también del baloncesto en la Liga Endesa, jornada 28. A las 6, Juventud Unicaja. A las 7, Básquet Girona, Básquet Zaragoza. A las 8, la Laguna Tenerife, Moraván Andorra. Y a las 9, Baskonia, Río Breván. Por cierto, se van terminando ya las citas en el playoff de la NBA. Digo, sí, de la primera ronda. Ha pasado Laker, le ha ganado a Houston. Después de remar un montón para llegar a la prórroga, López, te aconsejo que veas la canasta de RJ Barrett.
1: Sí, la vi en directo.
0: Para empatar a 3 la
1: serie de espaldas.
0: Entre Cleveland Cavaliers, pega en la parte interior del aro por dentro y cae de golpe con un martillo para que vencieran 112-110 a Cleveland Cavaliers, muy favorito el equipo de Ohio, pero aún así forzando el séptimo partido.
1: ¿Martillo pilón o hidráulico?
0: No, pilón.
1: Pilón.
0: Sí, pilón. Martillo pilón. También se empata 3 entre Orlando Magic y Detroit Pistons. Eso en el baloncesto, en el tenis, pendientes de la final en el cuadro WTA entre Andreeva y Kostyuk, la final femenina en el día de hoy, mañana la final masculina a partir de las 5 entre Jannik Sinner y Alexander Zverev. En la Liga Asobal a las 4 y media, Vidasoa Irún Villa de Aranda, a las 6 Ademar Ciudad de Logroño, 7 y media Puente Genil, Orreo Alicante, a las 8 y media Nava ante Torrelavega. Y además en el fútbol sala, no sin sufrimiento, Bielo Sabiña Quecano ha ganado Movistar Inter, lo ha hecho finalmente aprovechando el portero jugador, la cosa iba a acabar 3-2, finalmente 4-2 a favor del conjunto interista ante Jaén. A las 5, Manzanares-Cartagena. A las 6 y cuarto, Barça-Peñíscola y el Pozo-Alcira. 7 y media, Córdoba-Valdepeñas. A las 8 y media, Oparrulo-Noia. Y el último apunte que te hago, López, son los horarios del World Athletic Relays de este 2026. Hoy, sábado 2 de mayo, pendientes de el mixto 4x100. Y del 4x400.
1: No somos una potencia.
0: Entre las 2 y cuarto y las 2 y media ambas pruebas. Luego el 4x100 en la serie 1 y la serie 2. Vamos, pendientes de nuestras chicas, que sin duda ya han dejado demostrado los últimos campeonatos
1: mundiales. Bueno, y si es visto de los chicos también.
0: También, por supuesto. Pero digo lo de las chicas, no digo lo de los chicos por tal, pero que lo de las chicas que han estado muy bien.
1: Son en los últimos extraordinarias.
0: Sin duda. Así que pendientes de ella lo iremos contando aquí en este marcador. Pero antes, lo más importante es que nos vayamos a la cerámica, ¿eh? Desde las 2 de la tarde. Ah, y hay Fórmula 1, me dice Mugil. Que lo tengo
1: en Miami.
0: En Miami, lo has dicho tú, sí.
1: A las 6 el sprint, a partir de las 10 la calificación.
0: En Miami, lo contábamos en la radio, ¿no? Es que sabes que para que como aquí todo lo que te cabe como todo lo llevan Mugil y Cía.
1: Claro.
0: Yo estoy pendiente de
1: último Alonso.
0: Madre mía.
1: Décimo cuarto Sainz. Bueno.
0: No, pues se está dando muy bien.
1: Pues no te creas tú.
0: A principio de temporada nos preguntábamos por el suflé de Alonso. Oye, ¿cómo estará el suflé?
1: Fue el año pasado.
0: Sí, sí, no, pero digo, a ver, si se mantiene el suflé del año pasado. Pues el suflé se ha pinchado ya.
1: Bueno, ayer dijo Alonso que quiere seguir compitiendo hasta que su hijo sea consciente de que su padre es quien es.
0: Sí, joder, me parece muy bien, pero claro, es que no siempre... Este es un debate, pero no siempre podemos culpar al coche, ¿no? Que siempre es el coche.
1: Hombre, yo creo que sí, es el coche. El coche es una tartana. Tartana el coche, ¿no?
0: La cerámica, las dos.
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1: En 8 minutos empieza el fútbol sabatino y lo hace con un gran partido de fútbol. Caliente partido de fútbol, además es casi un derbi. En la cerámica a las 2, Villarreal, Levante, marcador.
0: Te lo contamos en la radio. Se abre el sábado desde la cerámica y lo hacemos con el arbitraje de Hernández en el bar del Cerro Grande. Con los comentarios en la radio de Jorge Segura, Iñaki Cano, Nahuel Miranda. Inalámbrico de la M Roja con los detalles, Xavi Mata. Canta y cuenta los goles de este derbi regional.
1: Casi derbi, sí.
0: ¡Noel Rodilla!
1: ¡Hola, Noel! ¡Muy buenas!
10: ¡Hola, Pablo Irra! ¿Qué tal, oyentes de Marcador? Y muy buenas tardes desde el Estadio de la Cerámica de Oro. De esta manera se presenta este derbi, sí, de la Comunidad Valenciana, y que tiene una oportunidad, tanto para unos como para otros, de alcanzar sus objetivos más cercanos en el día de hoy. En el caso del Villarreal, si puntúa en la tarde de hoy, será equipo de manera matemática de Champions la próxima temporada, y en caso del Villarreal, si suma de 3, saldrá de las posiciones de descenso a segunda división con los Groguets, que no pierden en casa desde enero, mismo mes que no ganan los granotas, lejos del Ciutas. Cielo nublado, amenaza lluvia. De hecho, ha estado lloviendo en Villarreal durante toda la mañana, 20 grados de temperatura. Arbitra el canario Alejandro Hernández. En el bar estará Carlos del Cerro. Feliz cumpleaños a Radio Marca Valencia.
1: Ole.
10: Por sus 25
1: señor.
10: Años, y no hay mejor manera para celebrarlo que contar este partidazo entre el Villarreal y el Levante.
1: Busco los detalles, el ambiente, la grada, la temperatura y los 11 iniciales. Hola, Inalámbrico, hola, Xavi Mata, muy buenas.
11: Hola, López, Raiz, oyentes de Radio Marca. Como dice Noel, día nublado y con lluvias durante toda la mañana en Villarreal, por lo que tendremos para hoy un césped muy, muy rápido. En la cerámica hay más de 600 aficionados del Levante, algunos en la grada visitante, otros repartidos por el campo. Luego hablaremos porque ha habido polémica con este tema. Pero vamos al fútbol. El Villarreal sale, como se esperaba, con 11 titularísimo, solo con la suplencia de Pape Gueye y la de Mourinho, porque viene de lesión. Además, también el Levante destaca la lesión de Dela, que no podrá estar, además que es ex canterano del Villarreal, y la rápida recuperación de Tundé, quien vuelve al banquillo después de solo estar una jornada de baja. La gran duda es si Luis Castro alineará a Eta Young, porque si entra al campo, el Levante tendrá que pagarle una penalización al equipo groguet de 100.000 euros. Así que vamos con los once. En el Villarreal sale Arnautelas en portería, en defensa Freeman, Pau Navarro, Veiga y Pedraza. Al centro del campo, Parejo junto a Comesaña, una banda Moleiro, la otra Pepe. Y en la referencia, los dos atacantes titulares, el once de gala, Gerard Moreno y George Micautache. Mientras que en el Levante sale Ryan en portería, en defensa Toljan, Moreno, Maturo y Pampín. Al centro del campo, Olasagasti y Arriaga. Carlos Álvarez por la derecha, por la izquierda Martínez. Y arriba la referencia, Carlos Espí, Isaac Romero. Levante busca la épica. Aquí solo ha ganado Barça y Madrid, así que busca esos tres puntos que le pueden todavía pensar en la salvación.
1: Es que si gana hoy el Levante, si gana el Villarreal, si lo hace por un gol, se va a meter tercero por abajo, no saldría del descenso, estoy haciendo cuentas, pero si gana por dos goles, mete Sevilla y Alavés en medio. O sea, si gana por dos goles, el Levante hoy termina el partido fuera del descenso. Hacía mogollón de semanas que el Levante no estaba ni cerca fuera del descenso. Bueno, pues en el momento más importante, en el crucial de la temporada, el Levante, insisto, tiene que ganar el Villarreal, que no es fácil, por supuesto que no es fácil, pero si lo gana por dos goles, estaría fuera del descenso, por supuesto a expensas de lo que hiciera Sevilla, Alavés y compañía. Está en la pelea, eso es evidente. En cuatro os lo contamos en Marcador.
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0: Entonces, Nahuel Miranda, muy buenas. Me dices que el Golaveras de Levante está ganado al Alavés y al Sevilla.
1: Sí, el Alavés perdió 2-1 la primera jornada de liga, le ganó 2-0 en el Ciutat, ¿no, Noel? Y al Sevilla le ha metido un 0-5 de parcial.
2: Sí, le ganó 0-1 en el Ciutat, pero lo más llamativo de todo es que es cierto que el levantinismo tiene muchas aspiraciones puestas en este partido, porque me da la sensación de que si los granotas consiguen hoy la victoria, pues yo creo que tienen la salvación a tiro de piedra. Esa es la realidad, porque el impulso anímico que conseguiría hoy el equipo de Castro sería gigante, pero es cierto que es que desde el año 2011 el Levante no gana. Por cierto, que ganó aquí 0-3 y fue líder de primera división.
0: Bueno, ¿y cómo lo ves, Nahuel?
1: Bueno, yo veo muy bien al Levante, lo veo en buena dinámica. Tengo ganas de ver cómo llega el Villarreal, que esta es la primera jornada que va a afrontar virtualmente clasificado para la Champions. Le mete 15 puntos de ventaja ya al Betis. Y bueno, creo que Marcelino, que ha hablado de aquello de que, oye, que no le critiquen mucho los onces, que él va a rotar como considere, tiene que decidir gran parte del descenso del Villarreal, porque tiene varios duelos directos en este tramo final de temporada contra todos los que se juegan la permanencia. Pero tengo la sensación de que el equipo puede levantar un poquito el pie del acelerador, y es un poco la ilusión que tiene el Levante, ¿no? Conseguir la victoria aquí y jugárselo en ese duelo directo, por ejemplo, en casa frente al Mallorca.
0: Tiene 15 de ventaja respecto al Betis, con 15 en juego, es decir, sin entrar en Golaveras, con un punto que consiga el Villarreal o un punto que deje de conseguir el Betis, el Villarreal ya es virtualmente, pues sería matemáticamente equipo de Liga de Campeones. Hola, Jorge Segura, muy buenas.
3: Hola, ¿qué tal? Buenas tardes.
0: Y del once de Marcelino, ¿qué quieres decir de la previa del partido, Jorgito?
3: Bueno, Marcelino va con casi todo, ¿no? No podemos contar ya a Arnau, el portero, porque son varias las jornadas que viene jugando con él en este tramo final de temporada, cuando el objetivo prácticamente lo tienen conseguido. Sigue Freeman en el lateral derecho, aunque Mourinho ha vuelto en la convocatoria, imagino que todavía no debe estar al 100%, y bueno, quiere seguir contando y viendo las prestaciones que pueda dar, aunque no vaya a estar Marcelino, de cara a la próxima temporada. Y más allá de eso, es un equipo más que competitivo, ¿no? Especialmente en todo el ataque, donde juega prácticamente con todos los titulares. Sí que no está Gueye, pero bueno, por lo demás es un equipo más que competitivo, ¿eh? Por si alguien tiene dudas de los equipos que están abajo peleando con el Levante.
0: Sin duda. Hola, Iñaki Cano, muy buenas.
4: Muy buenas.
0: ¿Y usted cómo ve el partido en la previa? Mira, le van a dar una bota amarilla. ¿A quién? ¿Qué está pasando abajo, Xavi?
5: Sí, pues a un pilotari que ayer ganó el trofeo. El Villarreal siempre patrocina un trofeo de pelota valenciana aquí en Villarreal. Yo ayer estuve en la partida, la verdad que, bueno, pues arrasaron a los rivales, o sea, no hicieron ni un punto, ni un juego. Y ese era Pucho el segundo, recogiendo el premio. Pues bueno, impulsa en este deporte que al final es autonómico. También se parece bastante al que se juega en el País Vasco, pero bueno, con algunos cambios en las normas. Aquí juegan a escala y corda. Y nada, pues se queda este reconocimiento a este deporte minoritario.
2: Pucho el segundo, Javi y Carlos.
0: No tengo referencias. ¿Qué es escala y corda?
2: Escala y corda es como el tenis, ¿vale? En un costado hay una pared y en otro hay unas escaleras, y en medio una cuerda, y hay que pasar la pelota.
5: Tipo el pádel, mitad, sí. Es
2: tal cual.
5: Hay que verlo para entenderlo. Y luego, es el único deporte de los pocos que la afición realmente juega, porque están sentados dentro de la cancha y cuando la pelota les cae encima no pueden tocarla, tienen que quedarse quietos y les rebota y cae a
2: Pablo, busca a un vídeo en YouTube, por favor. Óscar, busca
1: a Ana López a Trinquete Pelayo.
2: Correcto.
3: Hay que recordar
0: que me daría bastante las pelotas.
2: Arranca el partido, él le hace,
0: pero lo de menos ahora no es
3: hay que recordar una cosa. Antes no sé si seguirá haciéndose, pero se jugaba mucho dinero, se apostaba mucho dinero en esas partidas.
0: Pero sí, te puedes hacer daño si estás en la escalera.
2: Sí, tanto. Claro. Si la pelota te pega la cabeza, te pega.
5: Como tener la pelota.
1: Es tamaño como de la Snitch dorada de Harry Potter, pero bastante maciza.
0: ¿Cómo no me voy a apartar? No te digo.
2: Hay unas alfombrillas que te las puede poner en la cabeza.
6: Lo que no puedes es tocarla a propósito. Es decir, tú te quitas del medio y que rebote en la grada.
0: Ya, pero eso no vendrá despacito.
6: Eso va a buena.
0: A toda velocidad.
6: Además, bueno, tienen unas manitas esto de cuidado.
1: Es verdad que no te imagino esquivando la pelotita, López. No.
0: ¿Pero qué dices? No, si no, yo
1: no
0: soy como
1: no
0: Matrix.
1: No te veo ágil.
2: No, y además, la pelota, Pablo, no la puedes pegar. O sea, el pelotario no la puede pegarle con la mano sin protección. Tiene que tener protección porque la pelota es dura como una piedra. No es de goma ni de material de la pelota de tenis.
0: La pelota vasca igual, ¿no?
2: Claro, correcto.
0: Pues si no, sí, es que sí, se partiría los huesos.
5: Antes se ponían cartas cartas dobladas, ahora se ponen como si fuera un acero titanio que le dan a la pelota. Pero bueno,
0: qué bueno.
5: Es interesante.
0: Pues mira, sí, la verdad es que no conocía el deporte. Iñaki, ¿del partido dices algo o
6: si me dejáis, sí, no, que me mola mucho este partido por una sencilla razón. Hoy oficialmente, si se clasifica el Villarreal para la Champions, se puede hacer oficial de verdad que se marcha, aunque ya se sabe que se va a ir Marcelino. Que a mí es que me hace mucha gracia que este equipo no renueve a este tipo por dos temporadas. Creo que solo le han ofrecido uno y de aquella manera, por no utilizar cantera.
3: Porque no quería renovarlo, por eso.
6: Claro. Uno. No, yo estoy poniendo las excusas, que si no utiliza cantera, que ha hecho mala temporada en Champions. Ahora tampoco han invertido mucho en lo que él pedía y que de golpe y porrazo no le renueve.
3: Bueno, Iñaki, no voy a entrar en discusiones, pero eso no, si habría que debatirlo.
0: No entramos en fútbol.
6: Bueno, luego lo del Levante, que viene el Levante desde atrás ahí arreando, me parece perfecto que el Levante se salve, con respeto para los que no se salven, entre ellos, por ejemplo, el Sevilla. Pero lo que está haciendo el Levante...
0: Estaba desahuciado, ¿eh? Desahuciado hace unas jornadas.
6: Por eso.
0: Y están nadando, están hasta la orilla con todas sus fuerzas. Venga, un poquito de fútbol, ¿no? El largo me empieza la cosa.
4: Lo intentaba ahora el Levante, parte izquierda, el centro de Olaza, sin problemas, atrapó Arnautena, la mueve el Villarreal. En estos casi tres minutos de partido, de momento 0-0, sin posibilidad, sin oportunidad de gol para ninguno de los dos equipos. Balón para Gerard Moreno, que viene a recibir muy cerquita de su área. La juega en defensa. Balón para Renato Veiga. Rasel esférico para Pedraza, parte derecha. Presionaba ahora hasta tres hombres del cuadro granota. La mueve Pau Navarro, buscando destinatario, lo encuentra en corto. Balón para Freeman, el estadounidense. Este enlaza con Santi Comesaña de primeras para Gerard Moreno, campo propio aún, buscando ahora la profundidad. Gerard Moreno de Pedraza, sin problemas, atrapa a Matthew Ryan.
3: Juega Levante otra vez con ese sistema de cinco atrás, en el que nuevamente, en este caso Sarriaga hoy como titular, lo mete de quinto central, ¿no? Para darle también luego un poco de salida, perdón, de tercer central, para darle un poco de salida de balón cuando ataca el equipo. Pero en el fondo en defensa son cinco atrás y en ataque pues se suma a Arriaga al centro del campo.
6: ¿Hay alguna festividad en Villarreal hoy?
5: No, hoy ninguna.
2: El campo está medio vacío, ¿eh?
6: Claro, por eso...
7: Tenía Marcelino la esperanza en la previa del partido de que siendo sábado a las 2 y no domingo a las 2, que fuera más gente.
6: Por eso digo...
3: Pero hay un puente, ¿eh?
6: Ayer
3: era la fiesta. Son tres días y medio.
6: Mucha gente
5: fuera. Igualmente...
6: Pero la playa está cerca, en Castellón, ¿no?
5: Pero la
2: verdad es que no se dio de playa, ¿eh?
5: La realidad es que para el Villarreal este partido es un trámite. Es verdad que no está todavía matemático, pero vamos, que ya hace un mes casi que el Villarreal está en Champions y la gente no tiene hoy este partido como si fuera una clasificación a Champions, vamos.
7: Yo creo que lleva bastante tiempo sin estar muy enganchada a este equipo, ¿eh? Que es una de las razones de que no renueven a Marcelino, que cuando se tuvo que jugar las papas en la Champions tampoco se llenaba el estadio.
6: Tampoco sé yo lo que cree los que mandan en el Villarreal y los aficionados. Le va a sacar 15 puntos de momento a los que no van a jugar la Champions, y este equipo va a jugar Champions otra vez el año que viene. No sé qué es lo que quieren. Es tercero en la liga, ¿eh?
0: Venga, bueno, que te hay más ganas de debatir que del fútbol.
6: No, porque como ya ha salido seguro a defender...
4: Al descanso. Vamos, de momento el Villarreal, que está dominando la posesión, está encerrando al conjunto de Luis Castro en su propia área. Balón para Pepe, este para Gerard Moreno, abriendo de nuevo para el dorsal número 19, encimado por Pampín, retrasa el esférico para Freeman, se lanzó absolutamente con todo Iván Romero para intentar robar el balón al norteamericano, de nuevo para Pepe, completamente solo, habilitado por la parte derecha, Santi Comesaña, encimado por Olaza Gasti, este Gerard Moreno dentro del área, se perfila, pierna izquierda, fuera. Ha tenido la primera el Villarreal, buen disparo, colocadito, aunque no acertó con pierna izquierda, el capitán Groguet ha tenido la primera del partido, Gerard Moreno.
0: Me da pena, Xavi, que Gerard no cuente para el Mundial, porque Gerard en forma creo que aún tenía sitio en la selección, de verdad.
5: Es una lástima, creo que es el cuarto delantero español con más goles en este siglo XXI, a pesar de las lesiones, ¿no? Lleva temporadas complicadas, pero como tú dices, yo creo que con tiempo y jugando partidos sería una buena alternativa, ¿no?, para esta selección.
0: O sea, si hubiese estado desde enero a ahora, sin lesiones y con minutos,
5: seguro se
0: hubiese sido seguro una alternativa.
5: Además, es diferencial, es un jugador que
0: a mí me parece buenísimo, me parece que es un cañón.
4: Perdona, viene el levante, balón para Carlos Speed dentro del área, la bajaba con el pecho el delantero de Tabernes de la Vaidigna, la juega de nuevo el cuadro de Luis Castro, campo contrario, obligado Maturro a ceder el esférico a Matthew Ryan.
7: Está Maturro precisamente persiguiendo todo el rato a Gerard. Y siendo Maturro un futbolista tan atropellado y Gerard un futbolista tan listo,
3: sí, pánico, no acaba el partido.
7: Pánico.
4: Balón para Gerard Moreno, atentísimo a Kervin Arriaga para robar el esférico. Luchaba, balón dividido ahora Carlos Álvarez de cabeza hasta en dos ocasiones. La baja Carlos Espila, toca de cara para Pablo Martínez. Quería jugar a dar de nuevo con el jugador andaluz, con Carlos Álvarez. Se anticipó Pedraza, que quiere salir el balón jugado. Quería jugar ahora con Mika Utache. Roba de nuevo el levante, campo contrario. Balón para Matías Moreno. Viene el argentino, tareas ofensivas. La puede colgar el centro. Punto de penalti, de cabeza para Navarro. Balón dividido, recupera de nuevo el levante, campo contrario. Muy agresivo, segura Nahuel Iñaki en este inicio de partido. El levante, cuando el Villarreal evidentemente no está presionando.
3: La línea de presión muy alta, como en los últimos partidos. Nada, un Levante súper competitivo. Sí, sí. O sea, el Levante, si hubiera jugado de esta manera, no digo que toda la temporada, porque es difícil, pero más asiduamente desde el inicio de temporada, yo estoy convencido que no estaría luchando por el descenso.
6: Yo creo que antes de esta época, yo creo que tenían miedo a la posibilidad del descenso. Ahora lo que tienen es la responsabilidad de no descender. Por eso están jugando. Bueno, y luego el entrenador, que les está haciendo jugar de esa manera. Que hay que ser muy atrevido, a pesar de jugar con cinco atrás, pero digo que hay que ser muy atrevido porque salen endiablados hacia adelante, ¿eh?
4: El castrismo, lo han bautizado aquí en Valencia, el castrismo.
6: Parece correcto.
7: Que tocó fondo precisamente después del derbi de la primera vuelta contra el Villarreal, perdió esos dos partidos contra Valencia y Villarreal, y ahí se apagó un poquito el efecto de la llegada de Castro, y desde entonces yo creo que es que el Levante, además de que ha jugado muy bien, es que creo que ha sumado menos de lo que debería.
0: Sí. Bueno, es verdad que Spi ha aportado una barbaridad de puntos.
6: Es muy grande ese tipo.
0: De goles y de puntos. O sea, si no hubiese sido por Spi, es que decía antes, 100.000 por Eta Young. Hombre, por Eta Young de septiembre sí, por Eta Young de 2026, no. Yo, ni 100.000 ni 1.000 euros.
7: Es que te iba a plantear un debate, pero como no estás con ganas de debatir...
0: A ver,
7: no,
0: venga,
7: pues, no, debate. Que se habla de lo de Carlos Spi, la selección y el perfil Llorente y todo esto...
6: Es que ese es el perfil. Es que este tío es muy grande para momentos.
7: Yo creo que no, ¿eh? Yo creo que no. Pero, no,
0: pero ¿a quién dejas fuera? ¿Al Panda?
3: Ah, no veniros arriba, hombre. ¿Cómo? Claro, pero vamos a ver, que a mí me cae muy bien Carlos Espí, que está haciendo un tramo de temporada buenísimo, que está rindiendo mucho, pero no, Carlos Espí no está para allá, selección española.
7: No. Que yo creo que no.
3: O sea, que me voy a enfadar con este tema como me enfadé con Morales. No, hombre, no.
0: Es que
3: no, pero escúchame, que es como cuando la gente pedía que fuera Morales.
6: No estamos diciendo que vaya a ir a la selección, lo ha dicho Nahuel, que ha señalado que pudiera ser un perfil parecido a Llorente cuando las cosas van mal, ya, balones
0: pero
6: ahí.
0: Para eso está el Panda.
3: Claro.
7: Que,
6: ¿no? Pero el Panda no es rematador de ese estilo de Llorente o de este tipo.
7: Y lo que pasa es que en este debate la gente olvida lo que fue la temporada 2009-2010 de Fernando Llorente.
6: Claro.
7: Fernando Llorente, aparte de ser enorme y ser un perfil diferente,
3: era un crack.
7: Porque se le caían los goles.
3: Claro, es que hizo una temporada espectacular.
0: Es que contra Portugal... La aportación desde el banquillo de Fernando Llorente fue espectacular.
7: Claro. Qué bien le quedaba la camiseta aquella, ¿eh?
0: Sí. Más es que
7: la pedía ceñida.
0: Vamos a decirlo todo.
4: Apretadita.
0: Es un tío muy guapo.
7: Sí, sí, claro.
0: Un tío muy guapo.
4: Perdona bien el Villarreal, el disparo a la frontal. Balón para Santi Comesaña, el larguero.
6: Oh.
4: Al palo el disparo desde la frontal. Ha estado a punto el Villarreal de conseguir el primer tanto del partido. Segundo aviso de verdadero peligro del equipo de Marcelino.
6: Pronto, además la engancha ahí. Buf.
0: Buenísimo.
4: Qué peligro.
7: Buenísimo. Es uno de los goles de la jornada.
0: Buenísimo, Xavi. Buenísimo, Comesaña.
5: Sí, muy bueno Comesaña, que ya ha demostrado que en el Villarreal tiene gol, suele definir muchas jugadas y esta era muy complicada. Se ha ido, vamos, al travesero casi a la escuadra.
0: No sé, estaba a punto Freeman del fuera de juego al principio, porque bien
4: la paro de profundidad para Pepe, controla dentro del área, la deja para Gerard Moreno, afronta ahora hasta cuatro defensores, Mika Utache de primeras, balón picado, se marchó alto de la meta de Matthew Ryan, saque de puerta para el Levante.
5: Era un penalti en movimiento ese de Mika Utache, es verdad que Le viene un poco votando, pero vamos.
7: Sin ánimo de abrir más debate, López.
3: Pero bueno, Ierra, déjanos disfrutar del fútbol, hombre.
7: Si me pide a Carlos Espí, yo a mí me sienta muy mal que nadie hable de Santi Comesaña como una opción. Muy mal. Sé que hay mucha guerra en el centro
3: del
7: campo.
3: Que tampoco. ¿En serio?
0: Dime a quién deja fuera, dime a quién.
7: No. Pero digo que me sienta mal que nadie diga, oye, ¿podría ir Santi Comesaña? La selección tiene nivel de selección española. No digo que tenga sitio, pero...
3: Pero bueno, vamos a ver, que España es campeona de Europa, candidata a ganar el Mundial con los jugadores que ya tenemos.
0: Ver,
3: o sea,
0: yo creo, mira,
3: tiene que Comesaña, ser uno muy bueno para quitar alguno de los que
0: Comesaña,
3: haya.
0: ¿Comesaña tiene nivel de selección? Sí. ¿Es mejor que los que van? No.
7: Pues ya está, pero eso me vale. Pero nadie dice, oye, ¿podría ir Santi? ¿Tiene nivel de selección?
1: Hombre, pues porque no tiene hueco, o sea...
0: Claro.
7: Pero sí, nivel
0: si
7: lo tiene.
0: Si se lesionan dos o tres,
7: nivel
0: por supuesto,
7: tiene, para mí, mi opinión.
0: Se abre, pero hombre, yo creo que más esa parcela del centro del campo es que hay overbooking.
6: Joder,
0: es que ya los hay,
7: no lo está viendo, pero es que Irra se está riendo. No, dice, yo no quería discutir.
0: ¿Por qué no nacionalizamos?
7: Se ha propuesto dinamitar el programa.
0: Igual
7: que hemos nacionalizado a Lenormand, porque no nacionalizamos a Florian Leyen, que está haciendo bastante mejor temporada que. Estamos a tiempo, segura todavía, ¿eh?
6: A ver, venga.
3: A mí no me calentéis hoy, que yo venía muy tranquilo, ¿eh? Yo venía a celebrar los 25 años de la radio y con un derbi de la comunidad, o sea que.
7: Está en la manera perfecta, propicia.
6: También es verdad, si me permite, segura el símil valenciano, mecha, petardo, anda que tú tienes la mecha muy larga.
3: Eso es verdad, Iñaki, totalmente cierto.
4: Lo intenta de nuevo el Villarreal, parte izquierda, balón para Dani Pedraza, balcón del área, cambio, orientación de banda dentro del área, balón para Pepe, este para Santi Comesaña, se lanza absolutamente con todo. Maturro, saque de esquina para el Villarreal.
0: Bueno, pues parece que el Villarreal, Iñaki, está casi monopolizando las acciones ofensivas.
6: Claro, bueno, eso es lo que yo esperaba también, ¿eh? Porque yo creo que el Villarreal está buscando, además de lo que es el derbi regional, es ganar este partido, es sentenciar su clasificación, y porque además no me parece nada distinto este Villarreal a lo que lleva toda la temporada en Liga. Es este su juego, o sea, que es controlador, es creador de peligro, y luego tiene unos futbolistas buenísimos. De hecho, es el tercero en la Liga a 5 puntos. Está el Atlético de Madrid, y a 15, ojo, a 15 está el siguiente, ¿eh?
0: Y dale con los debates.
5: No, pero
0: sí,
5: la verdad que la distancia que tiene el Villarreal en Champions, esa cuarta plaza, creo que hacía años que no se tenía tan grande, ¿no? Del cuarto al quinto, 15 puntos, es una barbaridad.
6: ¿Y es porque es bueno ellos o porque los demás son malos? Porque, claro, los que no le van a renovar dirán que es porque son malos los
1: demás. Bueno, pues que
6: demás.
1: El Betis es el equipo que más empata de la Liga y se ha dejado muchísimos puntos porque sobre todo los de arriba no han estado bien. Es la sensación que tengo yo, pero bueno.
2: Bueno, Nahuel, igual no renueva Marcelino al margen de los años de contrato, también porque habrá quedado el último en la Liga de Campeones.
1: No, por supuesto, no sé. Claro. Yo creo que hay muy buenos motivos para no renovar a Marcelino. Claro, que la idea del Villarreal va por el otro lado.
5: No renueva por muchísimos motivos, muchos. La lista es larga.
0: Pero es Íñigo Pérez. ¿Es él o hay más?
5: No, como es él. O sea,
0: es
5: no,
0: él.
5: No es por Íñigo, pero Íñigo es...
6: Dicen, Íñigo, sí. Dicen que
0: o sea,
6: es él.
0: Íñigo Pérez, y el Rayo Irra sabe que Íñigo Pérez el año viene se viste de amarillo.
7: Yo no lo tengo 100% claro.
0: Pero 99 sí.
7: O sea, yo creo que está más cerca del Villarreal que del Rayo, pero no lo tengo 100% claro.
0: ¿Y de qué depende?
7: Que no sé, yo a él le veo con sensación de que le sabe...
0: Pero rollo, si gana la Conference es más posible que se quede o que se vaya.
7: Le veo con sensación de que le sabe muy mal irse de Vallecas. Muy mal, muy mal. Pero claro, vais a un equipo champion donde va a tener, evidentemente, a nivel institucional, a nivel club, una tranquilidad que no tiene en Vallecas y va a jugar Champions.
0: ¿Y no crees que se va a echar de menos donde vaya Martín Presa?
7: Que le va a
0: ¡No el fútbol!
7: No habrá debates, López, no habrá debates.
4: La juega Santi Comesaña, el 14 sigue el centro del campo. Intentaba la jugada con Gerard Moreno, recupera de nuevo el Villarreal, el centro de Pedraza, se lanza al suelo. Maturro, será de nuevo saque de esquina para el Villarreal.
3: En 15 minutos el Villarreal ha tenido tres ocasiones clarísimas. Digo porque, de verdad, los equipos que están peleando por no bajar deben estar contentos con la actitud del Villarreal. Hay que recordar que el Villarreal y con la anterior etapa de Marcelino, y Xavi se acordará bien, tuvimos aquel partido de Gijón, ¿no?
1: Sí.
3: Que
4: saque de esquina, el corazón del área se pasea, el esférico, será saque de puerta.
5: No, a ver, ya,
4: perdona, segura.
5: Ya hablamos a la pizarra el otro día, el Villarreal va a acabar la temporada intentando ganar todos los partidos, ¿no? Si al final no gana todos porque hay un Mundial, algunos jugadores como Pape Gueye que hoy han estado jugando se van a relajar y es normal, la mente no está pensando en el partido tan al 100% como cuando te juegas algo, pero Marcelino sí que ir del Villarreal por la puerta grande y yo lo entiendo.
3: No, claro, pero
5: sobre todo yo lo digo
3: porque hay gente que tiene dudas, ¿no? Pero que ser dos equipos

0: hombre. Vamos a ver, aquí cada uno saca sus castañas como les da la gana. Totalmente. Ya sé que se puede mosquear Pepito porque Juanito lleve... Pero, bueno, oye...
1: Pero es que solo estamos hablando de la primera parte de la subordinada. Claro, si Íñigo Pérez va al Villarreal, ¿quién va a Vallecas?
2: A ver, hay tres nombres. Uno es Yagoba, que para mí es el más natural.
0: Arrasate.
2: Sí. El otro es Imanol Alguacil. Y el otro nombre es el de David Ancelotti. A mí de los tres el que más me gusta es el de Yagoba.
1: Yagoba.
2: Sí, sí.
0: El que lo entiende. La sí, situación, el equipo...
2: Es el que más me gusta, pero si le deja el trabajar...
1: Oye, porque... y hay uno... A ver, no es por dar ideas, pero es verdad que uno que está en el paro, y yo no, la verdad es que no lo entiendo bien, Raúl, ¿no sería un buen equipo el Rayo para Raúl? Bueno,
0: el otro día casi me fusilan a mí cuando yo dije, ¿y por qué no Raúl en el Real Madrid? Y casi me fusilan al amanecer.
1: Eso no va a ser posible por
0: cosas evidentes. Por cosas evidentes, pero ¿por qué no?
1: Pero yo si fuera el Rayo... Es que Raúl es un tío súper, súper mediático, que lo ha hecho muy bien en el Castilla, que lo hizo bien, razonablemente bien al menos.
0: Muy bien.
1: Y que yo creo que una posibilidad en primera división, sí, sí, un equipo que es ilusionante como el Rayo, no sé si a él le interesará o no. Vallecas, igual no. Pero yo, si fuera el Rayo, yo lo intentaba.
3: Yo, si fuera Raúl, empezaría a entrenar fuera de España. Creo que le puede venir mal a Raúl la primera experiencia del fútbol profesional.
1: ¿Por qué?
3: Porque es Raúl.
1: Pero mira Guardiola.
3: No, mira Xavi Alonso.
1: Bueno, mira Guardiola.
3: Y creo que Raúl tiene, por ejemplo, en Alemania tiene un caché muy interesante y puede acceder a equipos mejores de los que le darían en España ahora mismo, yo creo.
1: Bueno, vamos, me extraña que lleve todo el año Raúl sin entrenar.
0: Por dinero no es.
1: O sea, no, a ver.
0: Raúl tiene los muebles de una manera especial colocados en su piso. Y entonces depende cómo le dé. Si decide tener los del salón en la cocina y los de la cocina en el salón, lo mismo se va al Rayo. Y si no, buscará, porque él cree, y yo también, que tiene nivel para algo superior. Y decía Nahuel, fuera, sí. Pero y si no se va fuera, ¿por qué no aquí uno?
1: Es que si Raúl va al Rayo y lo hace bien, a lo mejor hay galletas para que Raúl...
4: Perdona, Pablo, ataca el Levante, Carlos Álvarez, quería filtrar el esférico para Pablo Martínez, de nuevo le cae el balón por la parte derecha para Kervin Arriaga, este de nuevo Carlos Álvarez, balcón del área, en corto para Olaza, enlaza con Iván Romero de espaldas a la portería, Pampín abriendo de nuevo al otro costado, recibe la baja con el pecho Pablo Martínez, engaña, un engañado, es el disparo, lejano de Carlos Álvarez, la primera que ha tenido, 20 de la primera, será saque de puerta para el Villarreal.
1: ¿Y qué hacen abajo Marcelino y Luis Castro, Chavín?
5: Pues Marcelino está dando instrucciones a Parejo, él está diciendo que calma, que se ofrece a él al centro, pero muy activo, ¿eh? Marcelino, la verdad que está todo el rato de pie, igual que también Luis Castro, que está usando el partido con una cara muy seria.
1: Oye, segunda España en el 4% mixto, detrás de Estados Unidos, 40-36 los y las americanas, España 40-51 por delante de Francia, de Polonia, de China, de Bélgica, de Paraguay. Fantástica carrera en estos World Relays de atletismo. Sí. Fantásticos y fantásticas.
2: No estamos acostumbrados España a verlos y a verlas ahí, ¿eh?
1: Clasificadas.
2: Clasificadas para después de esta serie. Sí,
1: de Botswana a Beijing.
2: O sea, Estados Unidos y España.
1: Es que en relevo somos una potencia mundial. Nahuel, ¿cómo lo ves?
3: Digo, bueno, creo que sí, no, ya no,
0: has hecho bien, has hecho bien, porque se le ha puesto una cara de ahora tengo que hablar de atletismo.
4: Perdona, balón para Gerard Moreno dentro del área. Atentísimo Pampino, que había fuera de juego. Qué peligro tiene el Villarreal cuando pisa área contraria.
3: Que no se atasca nunca el Villarreal. Mira que el Levante viene de tres partidos dejando la portería a cero, siendo muy fiable a nivel defensivo, pero es que lo está consiguiendo embotellar. Y luego, cuando está todo el equipo rival en el último tercio de campo, es que Gerard Moreno tiene libertad absoluta para juntarse con quien quiera y para combinar con acierto, teniendo muy poquito espacio.
0: Que fuera de juego más justito.
4: Sí, más justito. De un dedo. Uf.
1: Yo creo que sí estaba, pero milimetriquitito.
0: Pero sin muñecos, ha sido en línea. Qué justito ese fuera de juego.
4: La juega Carlos Álvarez, jugada maradoniana, abriendo la parte derecha para Pablo Martínez, el centro corazón del área, le pega de cabeza Iván Romero, atentísimo la Pau Navarro para despejar con el balón, quiere montar a la contra del Villarreal, demasiado lento, de primeras para Gerard Moreno, de cara, la deja para Freeman, obligado a retrasar el esférico para Pau Navarro, volver a empezar a construir...

0: Para Dani Parejo, muy replegadito el Levante, que de momento está sacando petróleo, al menos en evitar esas contras rápidas que pueden hacer mucho daño al equipo de Luis Castro. Balón para Renato Veiga, matando el ritmo, jugando en el centro del campo, hacia Santi Comesaña, abriendo el balón para Pepe, cae al suelo ahora Mika Utache, ese Moleiro, balón para Pepe, encimado hasta por cuatro hombres del Villarreal, obligado a retrasar el esférico de nuevo para Santi Comesaña.
1: Fíjate dónde tiran la línea del fuera de juego el Levante, que la tiran en medio campo.
2: Sí, sí, no se quiere meter atrás, pero al final cuando te van haciendo la posición de lado a lado, de lado a lado, de lado a lado, es que inconscientemente vas reculando, no llegas a presionar el balón y se te van metiendo más atrás los atacantes del Villarreal.
3: Yo, si me hacéis caso, la gente del Sevilla que esté escuchando ahora Marcador, no miréis la clasificación, de verdad, no la miréis, porque da susto. Con este 0-0, el Levante es tercero por la cola, Sevilla penúltimo, los dos con 34, los dos a dos de la permanencia. Si marca un gol el Levante, se pondría a un milímetro de salvarse. Si marca dos, dormirá esta noche en puestos de primera división.
4: ¿Algún dato más que nos cuenta Natalia Freire, de esa serie de España, donde ha quedado solo segunda por detrás de Estados Unidos? Hemos empezado muy bien, segunda en su serie, directos a la final de los World Leagues y billete directo también al Mundial 2027 de Pekín.
1: Vamos,
4: mañana estarán en la final. Los relevistas de este 4% mixto han sido Guillén Crespí, Maribel Pérez, Andoni Calvano y Yael Bestué, así que enhorabuena para ellos, han sido segundos muy cerquita de la primera plaza de Estados Unidos.
3: Venga, Noel.
0: No, dale, segura, dale.
5: Los últimos casi 10 minutos la tendencia al partido ha cambiado, ¿eh? Ya el Villarreal ya no domina tanto, no recupera tan rápido. Incluso ha tenido Levante esa aproximación con un remate blandito de Iván Romero, que era una, para mí era una oportunidad muy buena. Pero el Levante de momento ha conseguido equilibrar, o por lo menos esos primeros 15 minutos que había hecho el Villarreal.
0: No, es que yo esta semana, en la previa de este partido, Luis Castro decía que el partido en el Ciutat ante el Villarreal, que se lleva el cuadro de Marcelino, la victoria 0-1, apunta que aquel partido no lo domina de manera tan contundente el Villarreal y que de hecho está a punto de puntuar el Levante.
6: Sí, a ver, es que el Villarreal fuera de casa ha dominado pocos partidos realmente. No es un equipo que domine, sino que utiliza sus armas arriba para hacer daño, ¿no? Y yo creo que también... luego haremos el debate, pero el problema del día de las temporadas ha sido que a los de arriba, por ejemplo, Barça, Madrid, Betis, Atlético Madrid, no le ha ganado a nadie, ¿no? Y en Champions tampoco. O sea, que solo ha ganado a los equipos que estaban debajo de la tabla clasificatoria.
1: Es que quiero insistir una vez más en este asunto por la última jugada que ha hecho el Villarreal, que ha pegado el pelotazo en busca de la contra, pero está tan adelantado a la defensa del Levante que por mucho que corras no vas a llegar porque están muy lejos los delanteros del Villarreal de la portería.
0: Va a poner el balón en movimiento Matthew Ryan, si no estamos contando nada del partido en estos minuto y medio porque no ha pasado absolutamente nada. La juega el guardameta australiano sobre Diego Pampín. Novedad en el once inicial el día de hoy de Luis Castro. La juega el Levante, balón dividido, se hace con el esférico el Villarreal, Renato Veiga, este para Gerard Moreno, atentísimo, rápido, carril central para Moleiro, encimado hasta por tres hombres, se marcha, sigue, continúa el jugador del Villarreal, recupera de nuevo el equipo granota, balón para Carlos Álvarez que quiere salir, le roban de nuevo el esférico, pero le está durando muy poco, como decía, segura en estos minutos, el balón al Villarreal, y yo creo que eso es petróleo puro para el equipo del barrio de Riols. Balón para Pablo Martínez, el centro, sin problemas, atrapa Arnau Tenas.
3: Jorge, ¿qué?
5: Yo creo que el Levante está jugando bien ahora. Me parece que era lógico esos primeros 15 minutos del Villarreal, que ha encontrado buenas líneas de pase a un Gerard Moreno bien apoyado por Pepe, los desmarques, pero a partir de ahí el Levante ha ajustado. Es verdad que está tirando la línea defensiva, como decía Iñaki, muy adelante, con lo cual en cualquier momento un buen balón en profundidad buscando a Pepe o a Moleiro le puede hacer daño, pero ha equilibrado el partido y es lo que tiene que hacer el Levante, ¿no?
0: Cuidado, segura, Xavi, sí, hombre muy importante al suelo del Levante.
6: Sí, era una jugada entre Moleiro y Carlos Álvarez, era Moleiro el que le metía la pierna.
1: Tobillo. Las dos cosas, sobre todo el tobillo. El tobillo se queda.
6: Al segundo se ha quejado,
1: se le queda enganchado. Se le queda enganchado ahí.
3: Bueno, es verdad que el tobillo es una articulación bastante menos peligrosa que la rodilla. pero sí se le queda mala pinta el tobillo, sí. Mala pinta el tobillo de Carlos Álvarez.
2: Se le queda el cuerpo encima del tobillo doblado, digamos. Sí. Tiene pinta de que puede ser un
0: ha sido el solo, ¿eh? Ha sido el
1: sí,
0: solo.
1: Sí,
0: ha sido
1: sí.
0: La moda dividida.
1: Es que lo lógico es que ahí el pie hubiera resbalado para poder llegar y, sin embargo, en ese intento de resbalar el pie, se le queda clavado.
0: Pues perdona, y aquí, Xavi, están pidiendo el cambio, Están pidiendo el cambio sus compañeros.
1: Es que es durísimo.
6: Golpe muy duro para Levante. Sí. La jugada en fortuita. Vamos a ver quién sale.
5: Me preocupa el chaval, ¿no? Y que no sea nada, o lo menos grave posible, porque grave tiene que ser. No creo que vaya a afectar mucho al juego del Levante, ¿eh? Levante ha jugado muy bien sin Carlos Álvarez casi todos los últimos partidos. O sea que es un jugador diferencial, sobre todo en jugadas a balón parado, pero claro, aquí el problema es que el chaval, pues eso, dentro de lo que cabe, que no sea muy grave.
6: Es Iker Losada, creo el que va a salir. Sí, Iker, por Carlos, ya está poniéndose la camiseta.
0: No, jugando con uno menos el ahora Levante, balón para Gerard Moreno en el área del conjunto granota. Intenta ahora hacerse con el esférico Santi Comesaña y lo hace retrasando el esférico para Pau Navarro. Este de nuevo para Renato Vega, campo contrario, bueno, en profundidad entre líneas para Mika Utacha, atentísimo ahora Kervin Arriaga, patadón arriba del hondureño, vuelta a empezar para el Villarreal.
6: Igualmente se está probando Carlos, está chafando el césped, no sé si todavía tiene un poco de intención de continuar, o si ya pide el cambio definitivamente. No, se marcha con los médicos y no puede continuar.
3: Intentó pisar fuerte, a ver si sería menos dolor, pero
1: sería un milagro que hubiera podido aguantar, porque según se le ha quedado el tobillo.
2: Claro, y yo estoy de acuerdo con Segura en que el equipo ha estado jugando bien sin Carlos Álvarez, pero lo próximo que le viene a todos en esa pelea por abajo es la semana de tres partidos, donde necesitas rotar, donde necesitas piernas frescas y donde Carlos tiene que ser también, o tenía que ser, una figura muy importante.
3: Oye, ¿he visto yo o he visto mal una agresión de Renato Veiga sobre Espi?
1: Yo sí la he visto. No sé si en el campo.
3: ¿Ha habido puñetazo?
1: Sí, a mí me parece que sí, en la nuca.
3: En la caída, sí. Yo creo que le endiña. Sí.
1: A mí.
2: Llevan un ratito ya dándose, es un duelo caliente ya.
0: A ver. Pues el árbitro le ha dado una palmadita a la espalda y ha dicho: levántate, majo, levántate, que no te ha hecho nada.
1: Pues yo creo que sí que ha habido, ¿eh?
2: Le está permitiendo mucho a Renato Veiga, ¿eh? Antes ha habido un agarrón, yo creo, muy claro que no ha pitado falta. Le está dando bastante cancha ya a Renato Veiga.
3: Yo quiero ver la repetición.
6: Ahora se lo estaba diciendo Carlos Espíritu a Renato Veiga. Le estaba dando al cuello. Renato diciéndole, me has dado. Y Renato le hacía que no, se reía, le decía.
5: Yo creo que él se ha tirado para que el Levante no siguiera con uno menos en el campo.
0: Sí, yo también lo he pensado.
5: Tengo la sensación, ¿eh?
3: A ver, mira, lo he retrocedido para ver ahora la acción, la pugna entre Renato Vega y Carlos Espí, y cuando se cae Renato.
5: No, lo vi mal. Yo creo que si no lo ha visto él, alguien le ha dicho, estamos con uno menos.
2: No, pero. Yo creo que al margen de todo eso es que Renato le está agarrando mucho. Sí. Al final saca a Espi una cabeza, Renato Veiga, condiciona mucho. Grande. Yo creo que Espi ha ido al suelo para decir, oye, que ya me está agarrando, ya para marcarle un poquito el terreno al árbitro también.
0: Y menuda cara, ya que tenemos aquí también pantalla de televisión, menuda cara de pánico lleva Carlos Álvarez. No cogea mucho, pero menuda cara de pánico, ¿eh?
5: El problema es que esa zona, que es verdad, no sé quién lo ha comentado, si Pablo, que cuando es el tobillo no suele ser tan grave como la rodilla, evidentemente, pero claro, puedes tener afectado el peroné y la tibia.
1: Claro.
2: Él empezó la temporada ya con problemas de tobillo también.
1: Claro. Pero es que además, cómo se ha producido esa lesión, es que el cuerpo se le ha quedado encima de un tobillo en la parte de atrás. Y ojo la rodilla, que se ha doblado muchísimo esa rodilla.
3: No, parecía que no se quejaba de la rodilla.
1: Claro, no. De lo que se queja es del tobillo. Pero la posición, digámoslo para que me entienda mi suegra, en cuclilla, pero muy atrás, tobillo y rodilla, eso tiene que ser muy doloroso. Y esperemos, como bien decía Segura, que no se haya fastidiado a algo, ¿eh?
3: Mira, ahora se va andando por su propio pie, Xavi, pero gestos de dolor, cojeando. O sea, desde luego está muy incómodo Carlos Álvarez.
6: Sí, ahora se ha sentado en el banquillo, están aplicándole hielos, creo. Están todos los compañeros preguntándole que cómo está, pero cara muy seria. Además, se tapaba también la cara con la camiseta. Creo que está muy preocupado.
3: ¿Y quién entró?
6: Ha entrado Iker
3: Losada. Okay. Sí. Bueno, pues 15 minutos para que termine la primera parte en la Cerámica, sin goles, sin casi ocasiones. Villarreal 0, Levante 0. 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
3: Marcador Radio Marca ha tenido un conato de ocasión el Levante, Noel.
0: Y ahora lo acaba de tener el Villarreal, el centro de Pedraza. No llegó Mika Utache, pero es que siempre está... Con la escopeta cargada, preparada, lo vuelve a intentar el Villarreal. Carril central, balón para Santi Comesaña. La deja a la parte derecha para Gerard Moreno. Este para Pepe. Encara ahora Pampín, atentísimo, Maturro. Será saque de banda para el Villarreal. Pero sí ha tenido un conato de ocasión porque desde luego Pablo Martínez le ha dado, pero no sé si le ha dado más con el corazón, con el pie.
3: Sí, una carrera quería... a sí, sí. Salió Arnautenas, la dejó en el centro del campo. Y segura porque no la cazó bien, creo que era Pablo Martínez, que sí, si Pablo, no, sí. Hubiese sido una buena ocasión. Hoy está llorando Carlos Álvarez. Qué imagen en el banquillo. Está rotísimo el chaval.
1: Es que yo creo que no es solamente ahí, como decía Nahuel, un gran esguince. Es que, ojalá me equivoque, pero la situación de la rodilla y el tobillo sobre todo... clavado en el césped y el cuerpo encima.
2: Yo es que con estas reacciones me pasa como con la lesión de Frutos hace unos meses, que dice, claro, el jugador ya tiene miedo de lesionarse y salta a la primera de cambio. El caso de Frutos tenía también todo el tema de la selección. Entonces yo creo que hay veces que las reacciones son un poco más duras de lo que luego acaba siendo la lesión por ese miedo a no estar.
1: Sí.
0: No, y además, ojalá me equivoque, pero me da la sensación de que Carlos Álvarez, con la calidad que tiene el jugador, porque para mí es el jugador que más calidad individual tiene de todo el Levante, no va a estar en ningún equipo. Desgraciadamente, yo insisto, ojalá me equivoque, porque no puede ser que en una temporada caigas lesionado. Si cae ahora, cuidado, sería la cuarta vez en esta temporada.
1: Cuidado que la imagen habla de tibia.
2: Sí, sí, es la tibia.
1: Cuidado,
2: Lleva hielo en la tibia.
1: Cuidado que el hielo no está en el tobillo, es decir, que está en la tibia, como consecuencia de eso, de que se ha quedado clavado y el cuerpo se ha venido encima de la rodilla y del tobillo, y el dolor lo tiene en la tibia, me parece, porque el hielo va a la tibia.
2: Pero esa segunda toma ya era menos preocupante, la cara de Carlos y demás, ya estaba hablando un poco del tema... En fin, a ver si puede jugar en lo que queda de temporada, que es que en tres semanas se nos acaba todo esto.
0: Y de momento pasa el tiempo, llegando ya al 35 de la primera. A mí me da la sensación de que el empate lo firmaría el Levante, sin lugar a dudas, seguir sumando y acercándose a la permanencia en primera división. Balón para Gerard Moreno. Tocándola ahora con Dani Parejo, retrasando para Freeman, levantando la cabeza al estadounidense, buscando, o mejor dicho, buscaba a Moleiro, pero desde luego que el envío del norteamericano no ha sido el mejor. La juega Levante en defensa, Toll ya empatadón arriba, ahora buscando a Carlos Espí, la gana el delantero Granota, aunque el control con el pecho se ha marchado por la línea de cal, será saque de banda en la misma línea. Del terreno de juego, del centro del terreno de juego, favorable para el Villarreal.
1: Voy a ser pesado, pero qué concentrado tiene que estar una defensa, un equipo, para tirar en una situación de posible descenso, tirar la línea defensiva en la mitad de tu campo. Qué concentración tienen que tener y cómo se tienen que creer que eso es positivo para el equipo.
0: Pues de momento Gerard Moreno, que está buscando la espalda, Mika Utache, ¡fuera! Claro. Había fuera de juego, pero ha estado a punto Iñaki precisamente de romper la línea, de romper la espalda. Y el georgiano, qué veneno tiene dentro del área, qué barbaridad.
2: Vaya pase de Gerard Moreno. El control son una bestialidad.
3: Qué maravilla.
2: Pero es que el Villarreal, cuando se atasca un poquito arriba, da tres pasos para atrás Gerard Moreno y se pone a tirar pases como este. El fuera de juego, por cierto, habría que tirar
5: líneas.
2: Sí.
5: Sí, sí.
1: ¿Qué control hace de tío que sabe a qué va.
2: Es un control muy parecido al de Luis Díaz el otro día en el gol en el Parque de los Príncipes.
6: La calidad que tiene Michael Touch es increíble. Le falta eso, un poco más
2: le falta gol.
6: De cogerse.
1: Y estaba muy justito el fuera de juego. Burrul, ¿había o no había fuera de juego, Burrul?
3: Alfonso.
0: Sí, sí que había.
3: Sí que había, sí. Dice que sí. Pasa que lo dice mentalmente.
1: Ah, que no está.
3: Sí, sí, sí, está siempre. Está,
1: ah,
3: siempre,
1: sí.
3: Está, siempre.
1: Lo que pasa es que no quiere hablar.
3: Hay veces que no está en su voz. Y
1: vale,
3: decir tú siempre.
1: Vale,
3: o sea, es marcador Burrul.
1: Vale,
3: siempre,
1: vale,
3: siempre.
1: Vale.
0: No. ¡Uy, cuidado! ¡Qué error de Maturro! ¡Micau Tache! ¡Gol, gol, gol, gol, gol, gol, gol, gol, gol, gol, gol, gol! ¡No! ¡Gol del Villarreal! ¡Menudo error! ¡Era Matías Moreno! ¡El pase al guardameta fue demasiado corto! ¡Y el delantero del Villarreal lo aprovechó! ¿Y de qué manera para batir la meta de Matthew Raya? ¡Marca el Villarreal! ¡Marca! Mika Utache, 37 de partido, Villarreal 1, Levante 0.
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3: ¡Qué error de Maturro! ¡Qué bien, qué bien resuelve Mika Utache, el primero amarillo del partido, Xavi!
6: Sí, Mika Utache, que se ve el regalo y no falla. Igualmente no era fácil, estaba bastante escorado, la clava muy bien dentro de la portería y nada, celebra muy tímido la cerámica. También estaba Morales dándole ánimos a sus compañeros, diciéndoles que no pasa nada, que sigan. Una pena, porque estaba aguantando el Levante. Y un error que además es duro, porque al final se piensa, ¿no? Y si no hubiera hecho ese error, hubiera aguantado hasta descanso. Pero bueno, de momento Villarreal va ganando y el Levante que tiene que levantar cabeza.
3: Bueno, ya lo verá con el 0-0, pero ya es matemáticamente equipo de Liga de Campeones el Villarreal. 68 puntos, vuelve a ser penúltimo Levante con 33-3 de la permanencia. Es verdad que falla Maturro.
1: Sí, pero ahí, hay que tener Moreno, mucha calidad.
0: Moreno, Matías Moreno.
1: Pero hay que tener mucha calidad para meter ese gol, ¿eh?
3: Sí, sí.
1: Porque el portero ha tapado bien portería y le ha pegado con el interior de una manera que no le quedaba hueco para que fuera la portería. Y sin embargo, la ha tocado magníficamente, ¿eh?
2: Es que en ese nivel de concentración del que hablaba Iñaki para tirar la línea muy arriba del Levante, hay algo muy particular, que es que sobre todo tiene dos centrales muy jóvenes que yo creo que tienen un potencial tremendo, como son Matías Moreno.
0: Perdona, Nahuel, viene el Levante, el centro de Tolya, la controla Pablo Martínez, balcón del área, se perfila al 10, quería jugarla ahora con Iván Romero, no se entendió con Olasagasti, será saque de puerta para el Villarreal.
2: No, voy a decir que tanto Moreno como Maturro son futbolistas con muchísimo potencial, pero que están en el Levante para pagar este tipo de novatadas, para romper mano en la élite. Es parte de cómo funciona este tema de las cesiones, y es un fallo muy, muy grave del argentino.
3: Pero reacciona muy bien el georgiano, Jorge, y mete un buen gol, ¿eh? ¿Verdad? Que con un regalo, pero lo mete bien.
5: Sí, sí, por el talento que tiene, que estaba comentando Chávez, un jugador con una calidad técnica al que un poco más de gol... Bueno, si tuviera un poco más de gol no estaría en el Villarreal.
0: Perdona, seguro es el turno ahora del Villarreal dentro del área. Atentísimo la Matías Moreno. Yo creo que termina efectivamente en saque de esquina favorable para el equipo de Marcelino.
6: Aún así lleva 9 ya en Liga, ¿eh? Que bueno, no está mal para hacer su primera temporada. Yo creo que lo que viene lo hará todavía mejor.
1: Se ha descompuesto un poco el Villarreal.
5: Es que no puedes cometer ese error jugándote la permanencia. Ya, entiendo lo que dice Nahuel, de que son jóvenes. No puedes cometer ese error.
2: No,
5: es un error muy grave, porque no es un error de juventud, Nahuel.
2: No.
5: Error de
1: técnica.
5: De sobrado. O de técnica.
2: Ha fallado un pase con el interior de cara al portero. O sea, que no le ha dado la pelota.
5: Muy mal.
0: Ahí saque de esquina para el Villarreal, va a poner el balón en movimiento Pepe, el saque de esquina al segundo palo, Mika Utache preparado, el golpeo, chocó en Toljan, será saque de banda favorable para el equipo de Marcelino, en el otro costado
5: es que
0: está preparado Pedraza.
5: Ahora sí que el partido, y conociendo todos los partidos que ha hecho el Villarreal esta temporada, cómo juega el Villarreal, en esta tesitura al Levante se le ha puesto en chino ya, vamos. Chino, sí. El idioma más complicado que queráis
6: cuando
5: utilizar.
6: Cuando justo segura Luis Castro manda a calentar de forma intensa a tres jugadores, veo a Tundé.
5: Claro.
6: Bueno, pues yo creo que ya al segundo...
0: ¡Uy, qué bonito el Villarreal! Balón para Pedraza, este para Moleiro dentro del área. Atentísimo la Sagasti para robar el esférico, quiere montar la... contra el Levante, le dura muy poco, recupera de nuevo el Villarreal, balón para Gerard, de cara para Dani Parejo, la coge el de Coslada, este para Santi Comesaña, balcón del área, el pase, quería Buscar ahora a Mika Utache dentro del área. Le dura muy poquito el balón al Levante. Vuelve a intentarlo el Villarreal. Balón para Moleiro de primeras. Mika Utache. ¡Qué bonito Mika Utache! Atentísimo ahora Matías Moreno. El balón se pierde por la línea de fondo. Córner para el Villarreal.
6: El cuarto para el Villarreal.
1: Es que se ha descompuesto completamente el Villarreal, el Levante, con esa jugada de Matías Moreno. Se ha descompuesto con el gol de Mika Utache.
0: Sí, porque es que para mí estaba haciendo un gran trabajo a nivel defensivo.
6: Sí, pero ese gol te mata mentalmente. Se ha venido abajo ahora. Yo creo que lo mejor que puede ir a Levante es el descanso.
0: 42 de partido. Va a poner de nuevo el balón en movimiento Dani Parejo. Levanta el brazo izquierdo. Jugada ensayada. Pedraza. La cuelga Pedraza. Segundo palo. Buscaba la cabeza de Freeman. Demasiado largo. Será saque de puerta para Levante.
5: Es que el partido se estaba pareciendo mucho al de la última jornada. Y hay que recordar que la última jornada el Levante tuvo 3 ocasiones en los últimos 5 minutos para ganarlo. No lo gana porque no
1: acierta. Una de ellas al larguero.
5: Claro, porque la ETA y John que tiene para reventarla la tira al portero y cosas así, ¿no? Y claro,
0: ¡ojo que viene Carlos Espí! ¡El disparo de Espí! ¡Arnau Tenas! Había fuera de juego.
5: Esto ha desmontado pues todo, toda esa dinámica que había cogido el partido. Pero bueno, a ver si eso, como dice Xavi, llegan al descanso.
3: ¿Fuera de juego?
0: Había levantado el banderín, ¿eh?
1: Sí,
4: no parece. Tengo dudas de que sea.
1: Difícil de ver ese fuera de juego.
2: Es que Espí, hablamos mucho de lo que condiciona en área rival, ¿no? Por lo grandote que es, pero es que está todo el tiempo tirando de marques de ruptura, echando para atrás a la defensa de Villarreal.
0: Espí en el centro del campo, para mí, hace muy poco.
2: No,
0: tiene
2: pero,
0: que estar
2: no,
0: entre...
2: Es como un desmarque de ruptura y un pase de Pampín, casi mate un gol.
3: O sea, que está moviéndose todo el rato con peligro. O sea,
2: sí, con peligro. Sí.
3: Con inteligencia.
2: Pero genera mucho más de ser un corpachón porque, que no tiene.
1: Porque busca mucho la espalda de los últimos hombres de la defensa. Contraria, la prueba la tenemos en la pelea que estaba teniendo con Veiga de agarrones y empujones.
0: Y ahora Xavi, el colegiado, hablando con dos jugadores.
6: Sí, es con Gerard y también con
0: Maturro.
6: Sí, le está diciendo que
1: estarán en lo suyo también estos.
6: Sí, tener ahí una pelea personal. No, ha ido Gerard, que le ha dejado un poco la pierna a Maturro y bueno, estaba hablando con ellos.
3: Colegiado mundialista Hernández Fernández,
0: dándose besitos. Nahuel, Maturro. Nada, ¿no? Internacional, sí. Imposible.
2: Recadito, ¿no? Complicado, sí. Pero vamos, a mí es un jugador que me encaja mucho con Bielsa. Está haciendo buen partido hasta ahora.
0: Y guerrillero, ¿eh? Es guerrillero. Bueno. Yo creo que hoy, cuando se vaya a la cama esta noche Gerard, yo creo que se va a acordar de Maturro.
3: Bueno, justo igualmente, ¿eh? O sea, recíprocamente, vicepresísicamente.
0: Sí.
2: No te queda más. Es que.
1: Qué bonita palabra.
2: Ya desde el.
3: Ya me he quedado sin sinónimos.
2: No, es que Maturro habrá escuchado las palabras de Jenner diciendo que Gerard Moreno.
3: Y tú más.
0: Viene de nuevo el Villarreal, balón para Pepe, parte izquierda, parte derecha, el centro, segundo palo, Pedraza, atentísimo de engancharlo a Gerard Moreno, había fuera de juego de nuevo, Xavi, jugador del Villarreal en el suelo.
1: Viaje.
6: Sí, mi contache, creo que ha sido un bocadillo, ¿no? Le sacaron la amarilla al jugador del Levante.
2: Arriaga,
6: la verdad que llega muy tarde y le deja el recadito a mi contache, yo creo que, por suerte, simplemente va a ser el golpe, pero golpe duro.
1: Sí, debes, mira, se lo está indicando.
3: Sí, amarilla, vamos. Indiscutible.
1: Sí.
3: Indiscutible para Arriaga.
5: Arriaga, tú con Arriaga y Maturro al fin del mundo. ¿Me entiendes? Yo tengo que hacer un viaje y yo me llevo a Arriaga y a Maturro.
2: Sí,
5: al viaje.
2: Sí.
0: Pues bueno, pues
2: sí. Si Arriaga y Maturro podrían soltar algún viaje menos.
4: Sí. Y hacer alguno más, ¿no? En vez de soltarlo. Sí.
0: Pues si quieres, segura, llevártelo la semana que viene porque estaba percibido y se perderá el partido importantísimo que tendrá el Levante la próxima semana en el Ciutat de Valencia ante Osasuna.
1: Pero fíjate cómo son los árbitros. Le muestra la tarjeta amarilla a Arriaga, justísima, porque llega tarde y le deja el recado a Mika Utache. Y sin embargo a Gerard Moreno, que también ha llegado tarde en la jugada con Maturro.
3: Era menos violento, yo creo.
1: Ya, bueno, pero llega tarde y le metes un viaje.
6: Hasta el 48, 3 minutos ha ido la cerámica.
3: Era un poquito menos violento lo de Gerard, pero vamos, también se ha jugado ahí.
5: Pero el caché, es lo que dice Iñaki. Claro. Esto sabemos que funciona así. O sea,
2: y experiencia en la élite.
5: Ni la camiseta que lleva, ni el jugador son lo mismo.
3: Es que se le digan ahí, sí.
0: No, quería ejemplo, intentar el Levante, envío en profundidad, balón dividido entre Pedraza y Pablo Martínez. Pablo Martínez, yo no sé lo que ha querido hacer, no sé si eso incluso puede ser cartulina amarilla, porque no quería absolutamente jugar el balón. Tendrá balón parado el Villarreal.
3: A ver.
0: Ese empujón, yo no entiendo nada. Sí, sí,
3: sí. Una faltita y ya está.
2: Ha llegado tarde la carga y le ha dejado el brazo.
0: Dentro del área, penalti.
3: Chico, una faltita. No creo.
4: Pena que no hubiera sido al revés, ¿no, Noel?
2: Correcto. Me está faltando bastante más de Olasagasti y de Pablo Martínez en el Levante. Vienen consolidándose como un buen centro del campo para el equipo, pero esta primera parte han dejado poco.
0: Patadón arriba de Arnau. Toljan despeja de nuevo. Quería bajarla ahora Carlos Espí, que cae al suelo desesperado el delantero de Tabernes, porque desde luego está perdiendo la batalla con Renato Veiga. La toca y la toca el Villarreal sin prisas, esperando que termine el partido, al menos la primera mitad. Patadón arriba de Santi Comesaña, toda la ventaja para Matthew Ryan, que hace lo propio el australiano, pero yo no sé lo que hace, no sé si tenía un amigo en la grada, le quería regalar el balón. Balón para Mika Utache, este para Santi Comesaña, últimos 30 segundos de la primera mitad, de nuevo para el georgiano. Acompañado por la parte derecha para Pepe, decide en corto para Gerard Moreno, este para Comesaña, de nuevo para el 19, Rasal esférico para Comesaña, de nuevo para Dani Parejo, quería filtrar el esférico para Mika Utache, qué mala idea tenía Dani Parejo con ese pase, quiere salir a la contra el Levante, quiere tener la última de la primera mitad, balón para Iván Romero, rapidísimo se replega muy bien el defensa, el cuadro grogué, cae al suelo, Iván Romero, campo contrario, tendrá la última, aunque el tiempo ya está cumplido y hay cartulina amarilla, Xavi.
6: Sí, para Comesaña, ¿no? Para Santi Comesaña.
0: Yo creo que es para Parejo.
6: Parejo, sí.
1: Ha perdonado la de Maturro y ahora sí que le tiene
3: pero
1: que...
3: Pero ha tardado mucho, ¿no?
2: Es que yo creo que Iván Romero, a pesar de la zancadilla, se ha ido peleando la pelota. Sí. Igual por eso ha tardado en sacársela.
0: El tiempo ya está cumplido. Si llega a empatar el Levante ahora, lío que te crío. Va por el balón en movimiento, Olasagasti levanta el brazo, la cuelga dentro del área, balón dividido, Iker no golpeó, quiere luchar al Levante, balón para Pablo Martínez y hay falta de Iván Romero, yo creo que sí que había sobre Pepe, el colegiado que está escuchando al VAR, porque me da la sensación de que ya ha terminado la primera parte, Xavi.
6: Sí, sí, va a pitar ya el final, exactamente, veía si había algo que revisar, no vi nada y los jugadores ya se van al descanso, López.
0: Termina la... Termina, como decía, la primera mitad. Se quedan hablando Espí y Pablo Martínez. Sin lugar a dudas, el Villarreal ha dominado en gran parte la primera mitad. Para mí, justo vencedor con ese error de Matías Moreno.
3: Villarreal 1, Levante 0 al descanso. ¿Cómo se retiran los futbolistas abajo, Xavi?
6: Pues mira, va Luis Castro, creo que hablar con el árbitro. Bueno, está entrando aquí el terreno de juego. No sé si va a decirle algo. Los jugadores se marchan todos tranquilamente a vestuarios. Y sí, va Luis Castro a hablar con Hernández, le da la mano. No sé qué le está comentando alguna jugada. Pero bueno, el resto se marchan tranquilamente y el árbitro le hablando con el técnico portugués.
5: Luis Castro y su jersey.
3: Con Pablo Martínez, con el capitán de Levante. Le da la mano Luis Castro a Hernández Hernández, imagino, para meter un poquito de presión. Bueno, mira, vamos a ver si escuchamos al central del Villarreal, a Pau. Navarro, lo escuchamos.
8: ¿Vuestro habéis aprovechado y de qué manera un regalo de la defensa rival?
12: Sí, creo que tenemos que seguir, bueno, teniendo el balón, controlándolos un poco y estar atentos a que ellos no puedan correr y acabar llevando más goles.
8: Con más goles y certificando, ¿no? Esa segunda clasificación Champions consecutiva, porque es grande el objetivo hoy.
12: Sí, la verdad es que nosotros pensamos en eso, queremos dejarlo cerrado cuanto antes y como ya te digo, vamos a aportar esta segunda parte y a conseguirlo.
8: Suerte, gracias, Pau. Gracias.
3: Ahora le pregunta a Nahuel Miranda, le pregunta a Jorge Segura, le pregunto a Iñaki Cano sobre esta primera parte, gol de Mika Utache, gana los amarillos, ganan los locales, Villarreal 1, Levante 0. Marcador.
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1: En 5 minutos las 3, las 2 en Canarias. Al descanso gana el Villarreal con un gol de Mika Utace. Villarreal 1, Levante 0.
2: Xavi Mata, careta algún futbolista amarillo o granota en el césped de la Cerámica.
3: Nadie, ningún futbolista, está en los jardineros y está, bueno, el césped regándose todavía más, así que va a estar todavía más rápido. Para estar
2: ¿segura qué te ha parecido ese 1-0, ese error de Matías Moreno, ese fantástico aprovechamiento de Mika Utace? El único tanto del partido, pero vamos, poco más ha habido de ocasiones.
4: Sí, pero lo que pasa que... No sé quién lo ha dicho, si ha sido Noel o Xavi, que el resultado es justo. Porque si ha habido tres ocasiones en el partido, las tres han sido del Villarreal. Es verdad que concentradas en esos primeros 15 minutos, donde el equipo de Marcelino ha sido futbolísticamente y ofensivamente muy superior al Levante. Pero a partir del minuto 15, el Levante ha ajustado bien líneas, ha empezado a tirar la línea de fuera de juego muy arriba, haciéndolo muy bien, como decía Iñaki. Bueno, de hecho lo ha seguido haciendo bien, ¿no? Ha igualado el partido. A partir de ese momento el Villarreal prácticamente no ha generado oportunidades y el Levante no ha generado ocasiones, pero ha ido aproximándose, ¿no? Ha empezado a aparecer más Iván, el propio Carlos Espí, y la realidad es que ha sido un error puntual, en este caso de Matías Moreno, que por otra parte hay que decir que está jugando muy bien las últimas jornadas. Pero claro, este error, pues este error, Pablo, pasa una cosa, y es que si remontas bien, pero si no remontas y el Alavés gana su partido, pues es un error que te va a acabar mandando a segunda. Esa es la realidad. Pero bueno, ya está. Vamos a ver si es capaz de darle un poco la vuelta en la segunda parte, por lo menos igualar el partido.
2: Nahuel, ¿cómo lo has visto?
5: Sí, muy parecido a lo que comenta Jorge. Creo que el Levante había hecho pie en el partido después del arranque del Villarreal, que incluso el remate de cabeza de Iván Romero es un poquito flojo. Pero oye, que se hacen de peligro. Aparte, creo que por ese lateral que defiende Freeman, el Villarreal puede sufrir. Y bueno, veremos en la segunda parte, introduciendo algún extremo. Ya veremos si entra Víctor García, si hay minutos para Karim Tunde, que llega mermado al partido. Bueno, puede ayudar al Levante a generar un poquito más de sensación de peligro, que creo que es lo que le ha faltado en la primera parte, más allá del tema del gol.
2: Para ti, Iñaki.
6: Hombre, a mí hay una cosa de cara a la segunda parte, de perdidos al río. Es decir, ya voy palmando, voy a ir a ganar el partido aunque me metan cuatro. Pero yo creo que el Villarreal tiene que ir, o sea, el Levante tiene que ir a ganar el partido, o al menos a no perderlo. Y tiene que arriesgar mucho más. Está muy bien defenderte hasta que se ha roto ese esquema que tenía Castro. Ahora la película es distinta, ahora te quedan 45 minutos para empatar o remontar el partido. Y luego hay una cosa, yo aprovecharía la pelea de Spi, porque en cada jugada en la que sale el desmarque Spi hay un agarrón de Veiga. Oye, vamos a buscarle las cosquillas a Veiga a ver si se queda con uno menos.
2: Veremos. Y de fuera, Luis, ¿qué dices?
7: Pues que van saliendo once. En Inglaterra tenemos tres partidos a las 4 de la tarde. Es en Newcastle-Brighton, en el que el Brighton de momento va sexto. El conjunto de las gaviotas visita un Newcastle en el que de nuevo vuelve a ser suplente Nick Boltemade, que esta semana ha borrado de sus redes sociales que pertenece al Newcastle. Veremos si se marcha en el mercado de verano el delantero alemán. También Gordon está en el banquillo. También a las 4 de la tarde tenemos al Brentford de Igor Thiago enfrentando al West Ham de Tati Castellanos y que está fuera de puestos de descenso, y el colista Wolverhampton sin Krejci, que está lesionado, se enfrenta al Sunderland. En Italia a las 3 de la tarde un partido en el que no se juega nada ni Udinese ni Torino. En el Torino titular Rafa Obrador se está manteniendo como lateral izquierdo o carrilero izquierdo en el conjunto granata. En Alemania a las 3:30 lo más destacado, por supuesto, el 11 del Bayern de Múnich frente al Heidenheim. Muchas rotaciones de sus principales estrellas. No está Kane, no está Olise, no está Luis Díaz, no está Kimmich, no está, por ejemplo, Noya, de un Bayern que ya es campeón y que puede hacer descender al Heidenheim este fin de semana. También tenemos el Eintracht de Frankfurt de Albert Riera frente al Hamburgo, el Hoffenheim ante el Stuttgart, un Stuttgart en el que es suplente Demirovic, mientras que Undav es titular en el conjunto en el que Chema Andrés es suplente. También tenemos Unión Berlín-Colonia y Werder Bremen-Augsburg en Francia. Empieza en un minuto el partido de la tarde del sábado entre el Nantes y el Olympique de Marsella con Mason Greenwood de titular.
2: Marcador
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0: 3 de la tarde, un minuto, ahora antes en Canarias. Ahora empieza la segunda parte en la Cerámica. 1-0 va a ganar el Villarreal. Vamos a hablar del Real Madrid. Hoy ha hablado a las 10:30 Álvaro Arbeloa en el primer fin de semana que puede haber match ball. De hecho, hay un match ball para el Barça. Si gana hoy en Pamplona y mañana pincha el Madrid en Barcelona frente al Español, el Barça será matemáticamente campeón de Liga. Ahora conectamos con Toribio, pero antes os cuento una mala noticia. El deporte está de luto porque ha muerto Alex Tanardi, expiloto de Fórmula 1, 4 veces campeón para Olímpico de ciclismo, 2 oros en Londres, 2 en Río, ha muerto a los 59 años. Se ganó el apodo de Ave Félix del deporte porque resurgió una y otra vez de sus cenizas. Un accidente gravísimo en Fórmula 1, le tuvieron que amputar las dos piernas por encima de la rodilla, luego ha tenido otros accidentes, en fin, una vida marcada por los accidentes y por la tragedia, pero que consiguió llevar a lo más alto en el mundo del deporte. Hoy ha fallecido, insisto, el italiano Alex Tanardi. Hola Toribio, muy buenas.
1: ¿Qué tal, Pablo? Buenas tardes.
0: De la rueda de prensa de Arbeloa, de la última radioinformación del Real Madrid, ¿qué dices?
1: Bueno, le han preguntado por el caso Ceballos, se ha aferrado a ese mantra de lo que pasa en el vestuario se queda en el vestuario, sobre su futuro y sobre la sombra de Mourinho planeando por el Real Madrid, dice que su futuro es mañana jugar en Cornellá, que lo que le motiva es ganar y no evitar el pasillo. Y después un par de reflexiones interesantes. Aquí lo vinimos, una especie de pregunta retórica. Oye, ¿qué ha pasado con el Madrid en el mes de marzo, en ese famoso parón? Porque el Madrid, hasta el parón por selecciones, era un equipo diametralmente opuesto al equipo de abril, donde solamente ha ganado un partido. Y hoy le han trasladado esa pregunta a Álvaro Arbeloa y, leyendo entre líneas, ojo, la crítica que hace al equipo, a la forma de concebir que tiene este deporte muchos de sus jugadores y sobre todo, un lapsus que vamos a escuchar enseguida, pero creo que el mensaje de Arbeloa queda claro.
2: Bueno, muchas cosas. Son muchos partidos y es cierto que los resultados están lejos de lo que debe ser el Real Madrid. Y te vuelvo a decir, contra equipos en los que, hoy en día no ganas a nadie bajándote del autobús, ¿no? Pero está claro que la diferencia de nivel entre los jugadores del Real Madrid y los equipos a los que nos enfrentamos está ahí, sobre el papel. Y, tenemos que mejorar mucho, como siempre digo, en el plano colectivo, ¿no? ¿No? Hoy en día yo creo que no nos da, incluso con el talento que tenemos, para echar el balón al suelo y jugar de manera individual, ¿no? Creo que tenemos que tener una idea colectiva, un plan, una estructura, unos patrones, unos movimientos, saber qué va a hacer el compañero, cómo queremos desorganizar al rival. Todo eso, evidentemente lleva una mentalidad quizá diferente a la que hemos tenido y lo hemos pagado con puntos.
1: Bueno, el talento individual no nos da y otra vez vuelvo a hacer alusión a esa mentalidad colectiva, a esos patrones de juego en equipo, a esos automatismos. Con el lapsus me refería que ha dicho que no se gana nadie bajándose del autobús. Evidentemente quería decir sin bajarse del autobús, pero ese otra vez, ese mensaje, ¿no?, que demandaba con diferentes palabras en su día Ancelotti, el famoso compromiso colectivo defensivo, y en el caso de Xabi Alonso, ser más compacto, ser un equipo más unido y ser un equipo que se comportara como tal. Y otra reflexión interesante que habla bastante de lo que es este vestuario y del poder que tienen los jugadores, no solamente con la planta noble, también con el técnico.
3: Usted siempre ha defendido a capa y espada a todos sus jugadores. Quería preguntarle si en las últimas semanas se siente decepcionado con alguno de ellos.
2: No, claro que no. Como tú bien has dicho, los he defendido públicamente y lo seguiré haciendo porque sé que estoy en sus manos, también por lo que me han demostrado día a día, por su compromiso, porque han intentado siempre dar lo mejor de sí mismos y lo que hemos estado intentando trabajar y también porque creo que es lo que tiene que hacer un entrenador, ¿no? Hemos tenido, con la mayoría de ellos una relación bastante franca, hemos hablado mucho en privado también, y creo que todo lo que tengamos que resolver entre nosotros es como debe hacerse, ¿no? Y aquí, mientras en esta silla, los defenderé siempre.
1: Se explican muchas actitudes y muchas frases de Arbeloa con ese "les he defendido públicamente porque estoy en sus manos".
0: Dependo de ellos. Sí, sí, sí. Joder, pues sí, sí ha habido un par de frases interesantes en la rueda de prensa. Hay también novedades importantes y no son buenas noticias en la enfermería, Tori.
1: No, a ver si Carvajal va a poder despedirse del Santiago Bernabéu, porque esta mañana, antes del entrenamiento, el Real Madrid ha emitido parte médico acerca del capitán del conjunto blanco, que sufre una fisura de la falange distal del quinto dedo del pie derecho. Estiman de baja entre 2 y 3 semanas. Hay que tener en cuenta que la Liga por el Madrid acaba el 22, 23 o 24 de mayo, viernes, sábado, domingo, contra el Athletic Club, y ese va a ser en principio el fin de fiesta de Carvajal con el Real Madrid. A ver si puede llegar y despedirse sobre el césped de la que es su casa y de la que es su afición. Así que para mañana, con esas 6 bajas, sin Carvajal, sin Courtois, sin Militao, sin Arda Güler, sin Rodrigo y sin Mbappé. Que esta semana, es verdad que el Madrid tuvo día libre el miércoles, pero Mbappé ha estado de viaje, que sepamos, miércoles y jueves. Lesionado,
0: un viaje,
1: pero de viaje privado,
0: un viaje,
1: algo que es bastante...
0: O sea, un viaje individual, llamativo. Un viaje personal, un viaje de placer.
1: Sí, sí, bueno, lo hemos visto con su actual pareja, pero no deja de ser llamativo, ¿no? Que al final estás lesionado. Evidentemente, el miércoles, siendo día libre para todos los jugadores, pues un poco se puede hacer la vista gorda, aunque estando lesionado, pues quizá debería acudir a Valdebebas. Pero bueno, se hace un poco la vista gorda el miércoles, pero ayer jueves, o hace 2 días jueves, el equipo ya volvió al trabajo y Mbappé seguía de viaje. Hoy no ha aparecido por el césped, no lo hemos visto. Y bueno, pues
4: es una broma,
1: bastante llamativo, bastante llamativo.
0: Pues sí, eso no es llamativo, sí.
1: Ya no es una cuestión de Arbeloa, es una cuestión de más arriba. Tienen que remangarse y ciertas actitudes tienen que ponerle freno, porque luego esto pasó otra derivada. Que el jugador de a pie del Madrid, del vestuario, al final se encabrita porque dice: ¿y por qué él sí y yo no?
4: Claro, claro.
0: A ver,
1: porque no es la primera vez, ¿eh?
0: A ver, es verdad que es una... A ver, sí, eso es una derivada lógica, pero también hay quien puede decir: bueno, porque él es una superestrella mundial y tú no. Esa es la realidad también. ¿Que es injusto que él lo haga uno y no otro? Pues seguramente sí. Pero evidentemente en el Barça de Messi, Messi tiene unas reglas y los demás otras. Eso lo sabemos todos y desde el primer día. ¿Qué es bueno o malo regular? Eso lo tendrá que decir cada equipo. Eso cada equipo, cada entrenador, cada vestuario. Pero hombre, no se puede quejar muchos del estrellato de Mbappé. Mbappé es la estrella del Madrid, junto con Vinicius y poco más. ¿Que tiene las mismas reglas que la gente de a pie, entre comillas? Pues imagino que no.
1: Pero es que en ese vestuario, Pablo, digo en ese vestuario, no en la calle, que en este caso coincide, el caldo de cultivo es: hasta que llegó este chico, nosotros ganábamos Copa de Europa.
0: Que sí, que sí, que sí.
1: Y desde que ha llegado este chico no hemos ganado nada.
0: Pero lo mismo
1: y
0: al
1: es la
0: revés
1: tercera
0: en París.
1: Vez.
0: Lo mismo al revés en París. Y de hecho es que lo que siempre dice Luis Enrique es eso. Es que el Paris Saint-Germain ahora es mejor equipo porque no depende solo de Mbappé. Que Mbappé ha sido mal fichaje para el Madrid, yo creo que el que piense eso no sabe de fútbol. De verdad lo digo. O sea, Mbappé es un jugador absolutamente extraordinario y de época. Y claro que es una buena decisión del Madrid haber fichado a Mbappé. Pero ahora el trabajo que tiene el próximo entrenador del Madrid, sea el que sea, es conseguir enjugar y adecuar los talentos individuales en pos del fin colectivo, que es ganar títulos. El Madrid lleva 2 años sin títulos. Pues a ver si el año que viene, el que sea, al que fichen, consigue resolver eso, que por lo que parece no es fácil. ¿Algo más, Torín?
1: No, que es la tercera vez que ocurre algo parecido con Mbappé. En octubre del 24, él pidió permiso para solventar unos asuntos personales y viajar a París. Ese permiso, en ese parón por selecciones, no se lo dieron a Vinicius, tampoco a Militao. A Mbappé, de forma extraordinaria le dijeron, ok, ve a París, apareció en Estocolmo. El pasado mes de marzo, con la famosa lesión, se fue a tratarse a París. Él avisó que iba a regresar a Madrid el viernes, apareció el domingo por la noche. Y en esta ocasión, pues estando lesionado, que se lesionó el pasado viernes en la Cartuja de Sevilla, pues ha estado dos días, mientras sus compañeros trabajaban, estando lesionado, de viaje personal. Y es algo que lo preocupante no es lo que pueda pensar yo o lo que piensa el aficionado o el socio, que también es un poco que en ese vestuario no hace gracia la diferencia de trato con Mbappé, y al final la tensión va en aumento, y porque él sí y yo no.
0: Y que es evidente que queda feo, estéticamente queda feo. Luego se arreglará o se solucionará o se explicará, pero estéticamente, hacia afuera, no queda bien. Gracias, Tori, un abrazo.
1: Hasta luego.
0: Siguen llegando buenas noticias en atletismo. 42-26 hemos ganado la prueba 4x100 femenino, también 4x100, récord de España. El 4x400, segundos en su serie, también clasificados para la final de mañana y billete para el Mundial de Pekín 2026. El cuarteto del 4x400 mixto ha sido David García Zurita, Paula Sevilla, Julio Arenas y Blanca Arbás. Dice Natalia Freire que ha sido brutal. No han ganado porque no han querido. Blanca Arbás ha hecho una última aposta de lujo. Primeros 5 minutos, segunda parte, a ver cómo empieza el segundo tiempo en la Cerámica, Noel.
5: 5:30 de la segunda parte, gol del Levante. Gol, gol, gol, gol, gol, gol, gol, gol, gol, gol, gol, gol de Carlos Espí. ¡Qué centro! ¡Pero qué cabezazo para empatar el partido! Para seguir soñando en la permanencia, se vuelve loco la grada visitante de la Cerámica. Estaba monopolizando estos 6 primeros minutos de la segunda parte y el Levante encuentra el premio del gol. Marca Spin, marca el Levante. 51:30 de partido. Villarreal 1, Levante 1.
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0: El centro es muy bueno de Pablo Martínez, pero es que Spi, que está bien defendido, cómo mete la cabeza o la cara o la nariz o la oreja, no sé qué le mete, para marcar el empate, Xavi, y para silenciar la Cerámica.
7: Es un golazo de Spi, como tú dices, la verdad que saca muy bien el cuerpo por arriba, la cabeza, era difícil el remate, remata, no puede hacer nada Arnau Tena. Gol de Levante, que yo creo que esto le da mucho aire, aceleraba la Cerámica. La Cerámica no, la afición visitante que está en la Cerámica, que son bastantes aquí arriba en lo que es la jaula, y ahora que no paran de cantar, yo creo que este gol es un cambio de moral para el equipo levantinista.
0: Es que, Nahuel, a ver si lo digo bien, con la importancia que tienen sus goles, con la incidencia que tiene en su equipo, Spi se está oyarzabilizando.
8: Bueno, está tirando del carro.
0: Está impresionante.
8: Está tirando del carro. Recordemos que en verano estuvo por salir, en invierno estuvo por salir, ha encontrado con Luis Castro oportunidades y le ha respondido con goles. Primero, sabiendo
5: cómo... Perdón, Nahuel, viene el Villarreal, viene Mikautadze, cae al suelo, ha derribado el delantero del Villarreal, también a Matthew Ryan, el colegiado, que no indica absolutamente nada, da la sensación de que toca balón, al menos en la primera vista no ha indicado absolutamente nada el colegiado, todo sigue igual.
0: Para mí no es penalti.
8: Si llega a tocar, Arriaga tiene amarilla, ¿eh?
0: Para mí no es penalti.
5: No hay nada, acaba de decir el colegiado que no hay absolutamente
0: para
5: nada.
0: Para mí no es penalti, decías, Nahuel, del gol.
8: Bueno, que está tirando del carro, Spi, es que condiciona una barbaridad, como dices, creo que Pau Navarro le defiende bien, le defiende con todo lo que tiene, pero es que condiciona muchísimo a los defensas, y sabiendo lo mucho que condiciona a Carlos Spi, a mí me sorprende la pasividad del Villarreal, que creo que se deja hacer en la jugada, que tiene la posibilidad Pablo Martínez de centrar, también de asistir a Tunde, nadie les encima, y tiene, bueno, pues toda la facilidad para poner una rosca perfecta para la cabeza de Spi.
0: También te digo que la acaban de hacer a Mika Utache se la hacen el martes al Atleti, el jueves al Rayo, y sí, yo pido penalti.
9: Yo creo que en el resbalón o deslizamiento
0: es
9: del
0: que
9: defensor,
0: la pelota, pero antes golpea la pierna,
9: es que eso es lo que no he terminado de ver claro, si da el balón antes o a la pierna.
0: Creo que la pierna. Y luego no es verdad que va el balón, y más como se tira tan despacito, tan flojito,
9: claro,
0: con tan poca fuerza, pues hay suficiente contacto como para tirar a Mikautadze. Vaya usted a saber, del gol de Spi, Iñaki, dice
9: pues que yo no sé si es con la cabeza o con la clavícula, el caso es que su cuerpo llega antes al balón pese a la buena defensa que le hace Pau Navarro en ese magnífico centro que le ponen. Y entra con todo y ya no sé si es cabeza, es clavícula, es pecho, no sé con qué remata.
0: Y luego hay otra cosa, bueno, el Levante se pone otra vez tercero por abajo, a dos puntos de la permanencia, a dos puntos del Alavés con 36, y ahora tiene 34 igual que el Sevilla. Y luego, Jorge, aparte del corpachón que tiene, es que se nota que no le hace ascos a las pesas, porque no, es que está mazao, pero mazao. O sea, está fuerte, pero fuerte. No es que sea ancho de espaldas, es que hace pesas.
10: Sí, sí, por eso en la primera parte se las ha tenido tiesas con Renato. Pero
7: y ahora
10: tiene...
7: amarilla Renato Veiga, hablando de Renato Segura, claro. Amarilla por parar a Tunde. Tunde que, por cierto, ha salido por Iván Romero en el descanso.
0: Vaya, fallo de Renato.
11: La decimocuarta falta de Renato Veiga en este partido.
0: Una amarilla absolutamente indiscutible.
10: De todas formas, son los dos mejores jugadores del Levante en este tramo final de temporada. O sea, yo creo que desde que Pablo Martínez volvió de la lesión, el Levante está jugando mucho mejor. Es el que organiza ofensivamente al equipo. Yo por eso antes he dicho que, más allá de la preocupación por la lesión de Carlos, que te sabe muy mal, pero para mí el jugador diferenciado en el juego ofensivo, como ha cambiado el Levante, está siendo Pablo. Mete un centro buenísimo. Y qué vamos a decir de Carlos, ¿no? Que está siendo el jugador diferencial con el gol, ¿no? Que es lo más importante para un equipo, además, que se juega la permanencia.
11: Pues perdona, Segura, vuelve Levante, balón para Toljan. Toljan para Pablo Martínez. Línea de tres cuartos, balón en profundidad. Se entendió muy bien ahora con el lateral, aunque estuvo más atento para robar el esférico. Dani Parejo viene de nuevo el Villarreal, la réplica. Rapidísimo balón para Mika Utache, completamente replegado en Levante. Este para Gerard Moreno, carril central, abriendo la parte derecha para Pepe. Y adentro de la área, quiere enfocar en la portería, el Costa Marfileño, atentísimo, Maturro no evita que el balón se pierda por la línea de cal, saque de banda para el Villarreal.
9: Voy a decir una cosa con respecto a la cartulina a Veiga. Castro, hemos dicho que ha ido a hablar con el árbitro, a mí me ha parecido

0: Arriaga.
1: Ahora no, se la juega.
2: Si,
1: se
2: si
1: la
2: puede, juega. Puede que no sea penalti, pero insisto, eso se lo hacen al Atleti y el Martínez.
1: No, no, penalti,
2: al
1: Rayo, hay que pedirlo, hay que pedirlo. Pido, claro, claro, claro. Penalti no, claro y expulsión del Arsenal. Claro,
3: lo que pasa, mira, aún ganando la acción, yo me pongo la piel del entrenador y yo prefiero que Arriaga no vaya abajo ahí. Es que te está jugando el penalti y la expulsión, ya tuvo...
2: Y si lo pitan, te lo comes.
3: No, no, claro,
2: no
3: claro.
2: Lo quitaré el VAR.
3: Ya hubo una acción... similar en cuanto al riesgo que toma el defensa con Maturro en San Mamés y el Levante se queda con 10 casi todo el partido porque arriesgas de más siendo defensa.
4: Es que
3: yo creo que ahí Arriaga se pasa de frenada a pesar de que la jugada acaba bien.
4: Anuel, Nahuel, hablabas de Maturro, de cómo era, de... Pero es que Arriaga es lo mismo.
3: Sí, sí, sí, sí.
4: Es lo mismo.
3: Y lo que dice Segura, a la guerra con ellos. O sea, me parecen dos jugadores tremendos. Pero es que es demasiado riesgo para lo que puedes ganar ahí.
1: Pues bueno, el Villarreal que está despertando poco a poco. Sí, sí, sí, la que ha tenido Pedraza, de hecho la ha tocado Matthew Ryan, el balón que se pierde por la línea de fondo, será saque de esquina para el equipo de Marcelino, que ha despertado ya de la caraja de la segunda mitad. La va a poner el balón en movimiento Dani Parejo, el centro corazón del área, Renato Veiga de cabeza, Micautache, el balón picado, se pierde por la línea de fondo, saque de puerta para el Levante.
5: Por cierto, tenemos ya noticias de Carlos Álvarez. El Levante ha hecho una publicación en Instagram. Carlos Álvarez se ha visto obligado a abandonar el terreno de juego al sufrir una lesión en el tobillo izquierdo en una acción fortuita con un jugador del Villarreal. Así que dicen que tobillo izquierdo, de momento.
1: Pues tobillo izquierdo.
2: Pues no parecía el tobillo, pero vamos.
1: O sea, no, que más que nada por lo del hielo, por lo del hielo.
2: Sí, eso es.
6: Yo creo que es tibia, que va unido al tobillo, pero a mí me parece que donde le ponen.
1: Hasta que no
6: hielo,
1: le hagan una placa, claro, una resonancia, claro, no sé.
6: Y en la unión del tobillo con la tibia, ahí es donde ha venido lo que le ha dolido de manera más que nada, porque he visto muchas veces ese tipo de lesión cuando te queda enganchado el tobillo en el césped y el cuerpo del propio jugador cae encima. Entonces.
5: Pasó a Mateo Musacchio, bueno, se partió de la tibia hace años.
6: Claro.
3: Aunque sí, me da la sensación de que esto no es comunicado médico, sino que es la impresión también del community manager que está viendo el partido igual que nosotros.
6: Pues
1: para
6: también.
1: Para también,
6: hacer.
1: A la afición granota, porque desde luego, que es cierto, Raúl, que me da la sensación de que Carlos Álvarez está muy lejos de su mejor estado de forma. Segura, es verdad que el Levante necesitaba a Pablo Martínez, que ha recuperado la calidad del jugador, pero es que también necesita de Carlos Álvarez, que creo que el pasado lunes en Cornellá estaba cerca de lo que estábamos acostumbrados a ver de Carlos Álvarez.
7: Sí, sí.
2: Mira, acaba de salir, me dice ahí, no, que acaba de salir el 11 de la Leti, ahora nos lo contará.
6: ¿Y?
2: Me dicen que es la sublimación de la rotación.
1: Madre mía.
2: La sublimación de la rotación.
3: ¿Juegas tú, López?
2: Es posible que ninguno de los 11.
1: O José Rodríguez.
2: Ninguno de los 11 que juegue hoy en Mestalla, ninguno.
6: Va a jugar.
2: Juegue el martes en el Emirates.
6: Claro, claro.
2: Ninguno de los 11.
6: Pero me parece correcto. Yo eso no lo critico. Oye, a mí me parece que ahora mismo en el Atleti lo que interesa de verdad es lo que interesa.
1: Perdona, viene el Villarreal, el centro de Pedraza, menos mal que se ha resbalado. Santi Comesaña quiere salir en la contra, tunde, atentísimo Pau Navarro para ceder el esférico a Arnau Tenas.
3: Nos han puesto de nuevo la repetición de otro agarrón más de Renato Veiga a Espi. A mí me parece muy bien que el fútbol es un deporte de contacto y tocar y abrazar y más a tope. Pero tú no puedes estar estirando de la camiseta en todas las jugadas. Es que está siendo muy permisivo el árbitro
1: y
3: ahí.
1: Y sobre todo, hay una cosa, Nahuel, que conviene decir. Habla mal esto de Renato Veiga. Es decir, si tú para parar a un delantero tienes que estar agarrándolo constantemente, quiero decir, un delantero que es muy bueno Carlos Espi, pero no es Haaland.
3: O sea, que Renato Veiga seguramente sea titular con Portugal.
1: Mirad, no habla muy bien de
2: la rotación de la rotación.
6: A ver.
2: ¿Queréis saberlo?
6: Sí.
2: 11 de Simeone para el partido que empieza en 45 minutos, un poquito más en Mestalla, 4 y cuarto. Hola, Ainhoa Sánchez, muy buenas.
8: ¿Qué tal? Muy buenas. Pues rotaciones, ¿eh? No juega ni Oblak, juega Musso en portería, Boñar por la derecha y Julio Díaz por la izquierda, centro de la zaga para Lenormand y Lenglet, bandas para Molina y Morcillo, sala de máquinas para Mendoza y Vargas, y arriba juega Almada y Rayane.
2: O sea, ni uno solo.
3: Ni uno
2: solo será titular el martes con el Emirates, cosa que yo entiendo absolutamente.
8: Yo creo que lo entendemos
2: absolutamente,
8: todos.
2: Vamos, claro. O sea, evidentemente, pues los que están peleando con el Valencia por evitar el descenso, pues estarán ahora.
1: ¡Golazo de Moleiro!

0: palo largo. Muy, muy, muy pegadito el palo izquierdo de la meta de Matthew Ryan, que se lanzó con todo, pero no llegó, pero ni de locos, a tocar el esférico para marcar el segundo. Se pone de nuevo por delante el cuadro de Villarreal. 62 de partido. Marca Moreiro, Villarreal 2, Levante 1.
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2: No es por ojo de Moreiro, por lo tanto, gol legal, golazo de Moreiro. Vuelve a poner con 68 puntos al Villarreal y vuelve a dejar penúltimo al Levante con 33 a 3 de la permanencia. ¡Qué golazo del canario, Xavi!
3: Sí, Moreiro canta el campo, golazo de Moreiro, que además también lo celebra con mucha rabia. Le ha dado un golpe a la valla publicitaria, a la famosa publicitaria, porque llevaba desde el 2 de febrero sin meter un gol. Yo creo que estaba ya Moleiro ansioso. De hecho, Marcelino muchas veces ha hecho rueda de prensa, que es un chaval que es muy autoexigente con él mismo, y yo creo que este tiempo sin marcar mentalmente no lo hacía bien. Ahora ha metido, se ha quitado ya ese estrés, y Moleiro, que es un jugadorazo que lleva 10 goles esta temporada.
2: Pues mira, segura, con Spin no he tenido dudas, con Comesaña no he tenido dudas, con Moleiro sí. Con Moleiro sí he tenido dudas de meterle o no en el roster.
4: Yo a Moleiro sí le veo con el nivel.
2: Desde febrero sin un gol.
4: Para entrar en la lista.
2: Desde febrero sin un gol.
4: No, y lo que pasa es un poco...
2: Eso le ha matado.
4: Ya, pero quiero decirte que lo que pasa también es lo que hablábamos antes de un jugador como Comesaña. Es que tienes que luchar con Fabián, con Pedri, con Gaby, con este, con el otro, con el de la moto... O sea, a Moleiro le pasa un poco igual, ¿no? Hay jugadores de perfil, de ese perfil, que están al nivel que está él, ¿no? O incluso un poco mejor, ¿no? Pero es un golazo. O sea, es una definición, pues eso, de equipo grande, ¿no? Que es lo que se está viendo hoy en el partido. Porque en esta segunda parte, la realidad es que por lo menos el Levante había conseguido igualar nuevamente, pero... Tiene mucho talento individual en este Villarreal.
2: Chicharrazo, ¿eh, Nahuel?
5: Sí. Es que sobre todo en este tipo de partidos contra los 15 equipos que son inferiores al Villarreal en Liga, que tienes la sensación constante de que en cualquier jugada te la pueden liar. Es que no estaba generando demasiado el Villarreal y se inventa una jugada tremenda, Moleiro. Es que no me parece que esté mal defendida la jugada por parte del Levante, sino que es una genialidad el ex de Las Palmas.
4: Bueno, Nahuel, tira toda la defensa, la línea, menos Tolya.
5: Sí. Sí, eso es verdad.
4: Esa es la realidad.
2: Enseguida
4: Castro estaba revisando la jugada.
3: Por cierto,
4: iPad,
3: Castro, que segura va con todo, ¿eh? Va a sacar a Tayong.
5: Pero ya lo estaba preparando antes del gol, ¿eh?
3: Sí, antes del
4: es
3: gol.
4: Es que, ¿sabes lo que pasa, Xavi? Es que ahora ya depende de que el Atleti te eche una mano y le gane al Alavés. Si el Alavés en otro duelo regional.
2: A ver,
4: gana,
2: si te dicen, mira, Tayong te mete dos goles, 100.000 euros no son nada.
5: Son 300.000, creo.
6: Eso.
2: ¿300?
6: Es que sí, yo 300. Creo que eran 300.000.
5: Recordemos que ya los pagó en el partido de ida, que entró en la segunda ida. Parte. Y tiene que volver a pagarlos si quiere jugar.
2: Ahora,
5: supongo,
2: para no son 100, ¿eh?
3: Joder. Ahora confirmamos, 300 era en la ida, pero...
6: Sí, en la ida se pagaron 300 por utilizarle. Y yo creo que no ha variado eso. A lo mejor sí el acertado eres
0: bien
6: tú.
0: Viene Levante, balón para Olaza, Gasti, balcón del área. Este para Tundel, le puede pegar. Se lanzó Renato Veiga con todo para taponar el esférico. Y de nuevo controla el Villarreal.
2: Bueno, pues lo de Moleiro, Iñaki, a la selección, ¿te cuadra o no?
6: Bueno, no, a la selección no, ¿no? Pero no por la temporada que lleva. Si de aquí a lo que quede para la convocatoria entra tres veces hacia disparos como los que acaba de hacer, pues a lo mejor me interesa. Pero tampoco está destacando tanto hoy en el partido.
0: Perdona, Iñaki, hombre, en el Levante es que yo no entiendo nada. Xavi, del Levante en el suelo.
3: Sí, Tunde en el suelo. Pedaza ahora que iba a preocuparse por su estado de salud. Por cierto, Iñaki, tiene razón, son 300.000, ¿eh? No son 100.000.
0: Tunde en el suelo. La semana pasada se lesiona, se pierde el partido ante el Español por un problema en el aductor largo.
2: Es lo mismo.
0: Es lo mismo. El jugador se estimaba entre 2 y 3 semanas apartado por lesión y ha vuelto hoy a jugar y ha durado 20 minutos.
2: Vamos a aprovechar porque todos los partidos están concatenados, todos los partidos están relacionados, porque a las 4 y cuarto empieza, ya digo, otro super partido de fútbol por abajo, por el descenso, porque la Champions la tiene casi asegurada el Atlético. 4 y cuarto, Mestalla, es un partidazo. Valencia, Atlético de Madrid, marcador.
1: Y lo contamos en la radio. Lo hacemos desde Mestalla, desde Valencia y desde la Sala Bur con Burrul, pendiente de Munuera Montero y de Trujillo Suárez. Los cables en el estadio los pone Pascual Zamora. Con los comentarios en la radio de Sergio Asenjo, Álvaro Bonrichetti, Borja Aranda. Inalámbricos de la M Roja con los detalles Luis Cortés, Luco y Ainhoa Sánchez. Canta y cuenta los goles desde Valencia Atlético de Madrid, Javi Lázaro.
2: Hola Lázaro, muy buenas.
7: Saludos López Alas, Armas Serraez, bienvenidos todos al campo de Mestalla, a un duelo que arranca a las 4 y cuarto. Duelo entre un semifinalista de Champions y uno que sí se juega algo de verdad en el Campeonato Nacional de Liga. El Valencia, los de Corberán, siguen examinándose por el descenso, como mínimo, hasta que las matemáticas ya digan que el Valencia estará un año más en la máxima categoría del fútbol español. No solo se juega eso, sino también su entrenador intenta evitar estar en el ojo de huracán, pero lo cierto es que vete tú a saber qué tiene que hacer para desaparecer de ese lugar. El Cholo, por su parte, quiere seguir aumentando su leyenda. Lo cierto es que por la Liga ya le pasa bastante poco. Lo cierto es que lo que pase en Londres esta semana...
0: ¡Gol del Villarreal! ¡Gol, gol, gol, gol, gol! ¡De Mikel Tache! ¡Jugada a la contra! ¡Qué listo es el equipo de Marcelino! ¡Que cogió desprevenida la defensa del Levante a placer el georgiano! ¡Mata el partido! ¡Marca Mikel Tache! ¡Marca el Villarreal! ¡68 de encuentro! ¡Villarreal 3, Levante 1!
1: ¡Menudo golazo! 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
2: 3-1, casi sentenció el partido. Creo que no hay nada legal en esa acción. Estábamos con Lázaro Mestalla, Javi.
7: Decíamos que para esta semana, evidentemente, la mirada está en Londres, que marca no la temporada, sino la historia de un club. El rojiblanco, que ya tiene una leyenda, sin duda, que es la del Cholo Simeone, pero todo lo que sea pasar por Budapest esta temporada será hacer más grande, sin duda, la de la figura más importante de un club absolutamente histórico de nuestro fútbol. Todo esto arranca a las 4:15 con una jornada bastante gris en Valencia. Se espera ambientazo en el Coliseo de la Avenida de Suecia por aquello de ver al equipo ya salvarse definitivamente. Te lo cuenta Radio Marca. Pita Munuera Montero en Mestalla hoy en este Valencia Club de Fútbol, Club Atlético de Madrid.
2: Los detalles, primero los locales, ambiente, la grada, temperatura y 11 de Corberán. Hola Luis Cortés, hola Luco, muy buenas.
8: Saludos Pablo Irra, oyentes de Marcador, por ahora sobre el césped de Mestalla, solo calentando. Los guardametas del Atlético de Madrid, muy poca gente en el estadio de la Avenida de Suecia, tan solo han entrado los aficionados ya del Atlético de Madrid. Eso sí, como suele ser habitual esta temporada, está previsto que prácticamente se llene en el día de hoy el Coliseum valencianista. Buenas y malas noticias para Corberán. Recupera un futbolista, pero pierde a otro para este partido. Chomert se ha recuperado de sus problemas físicos y ha entrado en la convocatoria. Por su parte, Lucas Beltrán, con molestias en la rodilla, no será de la partida. El argentino se une a las bajas ya sabidas de Julen Aguirrezabala, Thierry, Copete, Fulqué y Diakabi, todos ellos por lesión, y que además se perderán todo lo que resta de temporada. Con estos precedentes, el 11 del Valencia será el formado en el día de hoy por Stoli Dimitrievski bajo palos, con Renzo Sarabia y José Luis Gallá en los laterales. César Tárrega sigue Pepelu en el centro de la zaga. En el centro del campo, tridente tras la baja de Lucas Beltrán, con Guido Rodríguez, Filip Kurinic y Javi Guerra. Con Luis Rioja, parte derecha, Ramachani, parte izquierda. Repite también en la punta de ataque, Umar Sadik. 21 grados oscilan en el termómetro, sin sol, ni calor, ni excesivo viento. Clima perfecto para la práctica del fútbol. 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
2: Valencia 39 puntos, si gana está salvado. El Atlético sigue cuarto, gane, empate o pierda, va a estar pendiente de lo del Emirates del martes. Si así lo certifica Simeone, en el once inicial, novedades, Ainhoa. Hola otra vez.
9: ¿Qué tal? Pablo López, Irra Herraiz, amigos de Marcador. Hoy Simeone cumple 1000 partidos como entrenador. Lo hace contra el Valencia, aunque muchos estamos esperando ya a lo del martes. Si hoy, entre los lesionados, tocados y los que necesitan descanso, no juega ni Oblak. De hecho, el Atleti viajó ayer hasta Valencia con 9 canteranos. Es lo que hay, sin Barrios, Jiménez, Nico, Julián, Juliano, ni Sorloz, aunque a estos tres sí se les espera para el martes. Hoy tampoco están Llorente ni Hansko por descanso, así que Simeone sale con lo opuesto. Muso bajo palos, Boñar por la derecha y Julio Díaz por la izquierda, centro de la zaga para Lenormand y Lenglet, bandas para Molina y Morcillo, sala de máquinas para Mendoza y Barras, y arriba Almada y Rayán. Todo preparado en el estadio de Mestalla para que con la voz de Javi Lázaro todo lo que pase en este Valencia Atlético de Madrid suene en Radio Marca, suene en Marcador.
2: Es un partidazo con bastante morbo. Empezará, pues, un poquito más de media hora, en 40 minutos empezará a rodar la pelota en Mestalla, mientras quedan 20 para que termine lo de la cerámica. Me parece que se la ha puesto, Nahuel, pero en hebreo.
4: En chino, chino.
2: Sí. En hebreo.
5: Muy complicado. La jugada del gol está muy mal defendida de por parte del Levante. Yo creo que Maturro lo tiene que cortar mucho antes. Le pierde la carrera con Pepe y ya está mirando hacia su portería. Le podía haber hecho falta.
6: Matías.
5: Y luego lo de Matías al segundo palo. Es que son dos fallos muy graves en una derrota 3-1.
2: Es que son fallos en casi todos los goles.
6: Es que viene el balón de la derecha, tío. No pretendas despejar, hablo de Matías Moreno, con la pierna izquierda. Tírate con la derecha y despeja con la pierna derecha. Es que esto es de juveniles.
2: Hay cambios amarillos.
3: Sí, Xavi. Se marcha ovacionado Jordi Cautache, va a entrar Ayoce Pérez para tener unos minutos más esta temporada. También se marcha Alfonso Pedraza, que será su antepenúltimo partido en la cerámica, porque hay que recordar que se marcha a Lazio a final de temporada. Entra Sergi Cardona por él. Y también otro de los hombres que puede abandonar el Villarreal a final de temporada. Dani Parejo, el capitán, se marcha y entra Tomás Partey.
2: Ahora le pregunto por los cambios a Segura. ¿Ibas a decir algo más, Iñaki?
6: No, iba a decir que no puedes despejar con la pierna izquierda un centro como ese, porque no vas a llegar en la vida. Con la derecha sí llegas, para cortarla hacia un lado o hacia otro, pero con la izquierda no, esto es de juveniles.
2: Del gol y de los cambios, Jorge, ¿qué dices?
4: Bueno, del gol, muy del estilo el Villarreal esta temporada, más allá de estos errores que han comentado Nahuel y Iñaki, donde tienen toda la razón, la verticalidad y la definición, ¿no? Ha sido la seña de identidad de Marcelino en esta segunda etapa del Villarreal, en esta más que buena, ¿no? Temporada en Liga que ha hecho, ¿no? De los cambios, bueno, Partey darle algún minuto, por tenerlo ahí, por ponerlo, ya lo ha dicho Xavi, ¿no? Cardona va a ser el lateral izquierdo titular la temporada que viene. No tendrá, bueno, que pelear con Pedraza. Veremos Romero en qué nivel viene. Si le puede discutir algo. Cambios, digamos que normales, ¿no? Dentro de cómo está el partido, que está más que solventado.
3: Que por cierto, Segura también ha entrado De Tallón y Raguber en el Levante. Justo De Tallón ha entrado y al segundo, bueno, a los 10 segundos, ha metido el tercero del Villarreal.
5: Está ya
3: el
5: Levante con tres nueves arriba. Así que con Romero, con Espía, ahora con De Tallón también.
2: Pues qué alegría.
4: Me tendría que hacer un gol muy rápido. Quedan 15 minutos, creo, ¿no? Que hacer un gol muy rápido el Levante.
2: A ver, Noel.
10: Y se prepara otro hombre, Xavi, importante, y que desde luego el levantinismo se alegra, y de qué manera, que vuelva a los terrenos de juego.
3: Sí, es el último cambio ya para Levante, la última ventana. Va a entrar Brugué, que además pues llevaba sin jugar desde el partido contra Osasuna, ese 2-0 que ganó Osasuna en casa el 8 de diciembre.
5: No ha jugado con Castro.
10: Estaba lesionado desde diciembre. Debuta hoy, es un fichaje para el entrenador portugués. Vuelve a intentarlo el Villarreal, que ahora sí que sí, el Levante está encerradísimo en su propia área. Balón para Gerard Moreno, quería jugarla ahora con Moleiro. Recupera de nuevo Levante en su propia área, patadón arriba buscando al propio Carlos Espí. Se lleva el balón el delantero de Tabernes de Lava y Digno, aunque Pau Navarro corrige muy bien y recupera de nuevo el esférico. El equipo de Marcelino presiona a Iker Losada. Qué bonito ahora lo que ha hecho Freeman, jugándola el carril central para Tomás Partey, abriendo la parte izquierda para Cardona, este abriendo más para Moleiro, sigue el 20, la juega ahora con Gerard en el balcón de Heraldi, disparo de Gerard fuera. Se marchó muy cerquita del palo izquierdo de la meta de Matthew Rayán, no estuvo de acertado. A las mil maravillas, Gerard Moreno, saque de puerta para el Levante.
2: Está herido ahora, Nahuel, está herido de muerte el Levante en el partido, ¿eh?
5: Sí, porque aparte, desde que a Espilo está marcando Pau Navarro, es que está haciendo un partido tremendo, ¿eh? No le ha podido ganar la acción de la jugada del gol del Levante, pero en todas las demás acciones es que está siendo muy superior ahí el central del Villarreal. Pero bueno, un gol lo cambia todo. Yo ya veo al Villarreal con los deberes hechos. A ver si puedo aprovecharlos el Levante.
2: Ala, me ha parecido ver que iban a cambiar a Eta de Jong. No es así, ¿no, Xavi?
3: No. Se marcha Pablo Martínez y entra Roger Brugué.
10: ¡Uy, qué error! ¡Uy, qué error! ¡Viene Pepe dentro del área! ¡Matthew Rayán, córner! De nuevo el Enes. enésimo error de la defensa del Levante. Ha estado a punto de aprovechar el Costa Marfileño. Atentísimo el guardameta australiano del Levante. Saque de esquina.
6: Pie salvador, Pie salvador del portero.
2: No puede ser tantos errores, no puede ser. No puede ser, está jugando tanto. No puede ser que...
4: pero yo, mira, en concreto es grosero como todos los demás. Pero sí que este partido ya...
6: Ya está fuera.
4: El problema bueno, lo tienes es que ya... A ver, hasta ahora no es que dependía... Bueno, sí podías depender de ti, ¿no? Pero con la victoria ayer del Mallorca... Pues ya no, con el Mallorca, ¿no? Al que tienes que recibir y que le podías ganar con la veraje particular. Y ahora
10: no,
4: ya...
10: No, ahora asegura todo el levantinismo del Athletic Club de Bilbao, para que no gane la vez.
4: Del Athletic Club solo no. No, ¿con quién fue al Sevilla?
6: También.
4: De la Real Sociedad.
6: También de la Real.
10: Oriol es vasco.
4: No, es que necesitas que pierdan los dos.
10: Sí,
4: o por lo menos que el Sevilla no gane y que a la vez pierda, si no...
10: Al final segura, el empate de la semana pasada en Cornellà ya no te sirve de nada. Tenías que haber ganado porque hoy era el desplazamiento más complicado que te quedaba de toda la temporada.
4: Bueno, si el problema es que era muy difícil. Lo que pasa es que ha jugado bien en las últimas semanas.
2: Pero sigue siendo difícil, pero yo no creo que sea imposible todavía.
6: No, todavía queda lo que pasa. Que
5: de acuerdo,
4: Para mí, si gana a la vez, se van a segunda.
6: Lo que ha dicho Ad cuando comenzábamos Segura es verdad. Si hubieran jugado toda la temporada o una buena parte de la temporada, como venía haciéndolo últimamente el Levante, no estaba en esta situación. Pero el día más importante, cometes dos serios errores y siento cargarle las tintas a Matías Moreno. Pero él es el que rompe la seriedad de su equipo y ahora es el que los mata con esa pierna izquierda que pretende despejar un balón que ni un juvenil lo hace.
5: Defensivamente venía siendo un muy buen equipo. El tema es que el Levante, ganando los dos partidos que le quedan en casa, que son Osasuna y Mallorca, se pondría con 39. Y le quedan las visitas a Balaídos primero y luego la jornada 38 a la Cartuja para jugar contra el Betis.
4: Van a faltar tres. O sea, es que tal y como han sumado los de abajo...
5: Sí. Por 42, sí. Claro, tienes que ganar tres de los últimos cuatro.
6: Difícil, muy difícil.
10: Pero no imposible, no imposible para
2: Castro. Muchas veces se ven estas heroicidades en la liga.
6: Vamos.
4: A ver, lo que tiene el Levante, por eso yo digo lo de los puntos, que parece, no es una tontería. O sea, al Alavés le tiene ganado algo a la veraja particular. Al Sevilla le tiene ganado algo a la veraja particular. Al Mallorca lo recibe dentro de dos semanas.
5: Sí. Y empataron en la ida, ¿no?
4: Y empataron en la ida. Si le ganas, también le tiene ganado algo a la veraja particular. Entonces, ahí es donde te tienes que agarrar. Pero claro, todo depende de que el Athletic Club le gane hoy al Alavés.
10: Pero menudo recibo le va a costar al Levante el partido de hoy.
5: También tiene ganado el Alavés particular.
6: Esa es lo que yo iba, que no es que pierdas hoy con el Villarreal, que es lo normal si uno mira la clasificación. Es como palmas al partido, porque estás perfecto durante aproximadamente, cuando has metido el primer gol.
4: 40 minutos,
6: estás bien, hasta el minuto 37, estás de maravilla y rompes todo lo bien que lo estabas haciendo.
10: Pero no, Jackie, pero yo creo que el Villarreal ha dominado el compás del partido y si no te iba a matar en la primera, te iba a matar en la segunda.
6: Sí, pero la sensación de... Bueno, lo estamos haciendo bien, a de golpe que te metan 3-1, pues ese es el rollo malo que se te queda.
3: Se marcha ahora Pau Navarro, que es el jefe, el amo del Villarreal en la defensa, a pesar de su juventud y de lo poco que lleva en primera división. Entra Cambala y Pau Navarro, que bueno, dentro para Marcelino era el número uno, veremos el año que viene, pero que se ha comido la tostada de Rafa Marín, que el Villarreal parece que no va a ejercer la opción de compra y que incluso adelantado a Renato Viega, un tío que ha costado 23 millones, pues ese chaval que sale de la cantera está siendo más importante.
2: Y con los centrales que están así un poco...
4: Madre mía, Cambala.
2: Un poco, sí, muy fuerte, ¿no?
3: Sí,
4: ¿Jugó? ¿Cuánto hace que no jugaba, Xavi?
3: No, jugó el otro día unos minutos, pero...
4: Sí,
3: tienes razón. Lleva en el banquillo cuatro jornadas, pero no había jugado ni un minuto.
10: No sé lo que come aquí, madre mía, el señor.
3: Se lo dieron en marzo, principios de marzo, pero vea que no jugó nada.
2: Pero como una bestia, ¿eh? Sí. Uy, madre mía, cómo está. Bueno, físicamente tremendo, Cambola.
5: Bueno, recordemos que eso, hay dos centrales que no habían jugado toda la temporada. Uno es Cambola, el otro es Logan Costa.
2: Sí,
10: viene de nuevo el Villarreal, balón en profundidad, balón para Jose dentro del área, pierna izquierda, Matthew Ryan, atentísimo ahora Maturro, porque venía absolutamente con todo, también Santi Comesaña, será córner para el Villarreal.
3: El Villarreal tiene cinco centrales y si cuentas también a Mourinho como central, que bueno, lo ha jugado en el Alavés, serían seis, así que es una barbaridad.
5: Pero el Levante, perder 3-2 con un gol de Taillon y morir en la orilla y apretando, le cambia cosas de cara a la futura jornada. Está mejor el Villarreal, incluso.
6: Le da vida.
10: Va a poner el balón en movimiento. Moleiro levanta el brazo derecho. El saque de esquina. Primer palo. La prolongación de Santi Comesaña. Intentaba evitar que el balón se pierda por la línea de fondo. Era Cardona. Era Jofe, perdón. Será saque de puerta para Levante.
2: Es que mira lo que pasó ayer, por ejemplo, en Zaragoza. Es que en el descuento, en el 95, tiene una a puerta sin portero el Zaragoza y la falla. Y en el 99 marca el Granada y parece, a ver, a expensas de lo que haga hoy el Cádiz, el León, que empieza a las 4 y cuarto. Pero es que ahí ninguno se rinde, la cultura está un poquito más lejos, pero ahí está el Huesca, está el Zaragoza.
5: El Mirandés en buena dinámica.
2: El Mirandés, sí, o sea que no se rinde, no se quiere rendir nadie quiere bajar a primera federación. En 10 minutos echamos la cancela en la cerámica, marcador.
11: ¡Vamos allá y derecha!
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2: Lo intentaba Eta y John en la cerámica, Noel.
10: La ha tenido el Levante, la ha tenido, aunque eso sí, yo creo que con más fe que con otra cosa. Eta y John para recortar diferencias. El balón que se perdió por la línea de fondo. Estuvo atentísimo la defensa del Villarreal. Hay saque de esquina para el Levante y hay cambio, Xavi.
3: Sí, hay cambio en el Villarreal, último cambio, entra Buchanan y se marcha Gerard Moreno.
2: Aplaudidísimo, como es lógico y como es obligación de la gente de la cerámica aplaudir a Gerard Moreno.
3: Sí, es una religión.
5: Casi que más que al Levante, le tengo fe a Cambuala, para que tengamos partido.
10: El saque de esquina, se botó al primer palo, despejó la defensa del Villarreal, sigue el ataque del Levante, el centro corazón del área le cae a Brugué, larguero, qué remate de Brugué, balón aún dentro del área, balón dividido, despeja la defensa del Villarreal, qué balón de Roger Brugué en la misma escuadra.
2: ¡Cómo la engancha!
14: ¡Wow! ¡Ay, qué clara!
10: Hubiera sido el golazo, ¿eh?
2: ¡Qué maravilla! El palo corto, cómo la engancha Brugué.
5: Y eso del control me parece que es malo, ¿eh? Se le queda la pelota muy encima, tiene que tirar el cuerpo muy para atrás para sacar la volea, pero es que el palo es tremendo.
2: ¿Cómo la pega? Pues mira, no ha sido el 3-2. Xavi, de milagrito.
3: Sí, es que no está teniendo tampoco mucha suerte Levante, pobres, en esta jugada, porque el 3-3-2 daría vida para el partido. Quedan aún 5 minutos más añadido.
4: Es otra de las bajas que han sido muy sensibles para el Levante. Hay que recordar que Brugué fue fundamental en el ascenso de la temporada pasada y ha estado prácticamente media temporada sin jugar.
6: Es que es un jugador...
10: Una mala decisión del cuerpo médico del Levante. Primero con aquello de no operarlo, no entrar a quirófano. Luego entró un mes más tarde y el jugador apenas ha jugado en esta temporada en Primera División.
6: Es que es un jugador diferencial y eso en los equipos como el Levante se nota.
10: Balón filtrado de Taillon de cabeza. ¡Qué paradón de Arnautena! Bueno. La ha tenido de nuevo el Levante. Balón filtrado. Y Taillon con la cabeza la quería meter en la misma escuadra. Y qué estirada de Arnautenas. Córner para el Levante.
2: Paradón. Ha estado gato, ¿eh? Ha estado gato. Hablando de Madrid. Ha estado gato Arnautenas ahora.
10: Vuelve, levanta balón para ahí. Carlos Sada, el centro raso, despeja de primeras el de Villarreal. La quiere de nuevo volver dentro del área. Balón para Diego Pampín dentro del área. Y Carlos Sada intenta evitar que el balón se pierda por la línea de fondo. Atentísimo de nuevo la defensa Grogueta. Y ahora quiere salir a la contra. Vamos a ver para la parte izquierda. Balón para Pepe. Se para, se frena. Cambia orientación de banda. ¡Ay, qué bien lo ha hecho ahora el cuadro Groguet! Sigue de momento el Villarreal. Disparo. ¡Qué golazo!
2: Se acabó.
10: ¡Qué golazo! ¡Gol, gol, gol, gol, gol, gol, gol, gol, gol, gol, gol, gol, gol, gol, gol, gol, gol, gol! ¡De Buchanan! ¡Qué barbaridad! ¡Qué misil a la misma escuadra! ¡Ahora sí que sí para matar el partido! ¡Qué barbaridad! ¡Qué golazo de Buchanan! ¡Marca el cuarto! ¡Marca Buchanan! 86 y medio de partido. Villarreal 4, Levante
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2: La del Levante la escupió el larguero, la del Villarreal ha entrado casi por la escuadra, Xavi.
3: Sí, es que la calidad que tiene el Villarreal arriba es innegable. Ahora Buchanan también, que entra desde el banquillo. Marcelino, que hacía un gesto serio, tampoco ha celebrado mucho el gol. Yo le decía antes del partido, al empezar, que el Villarreal iba a meter 3 o 4, porque me sale mal por Levante, ojalá. Ojalá se pueda salvar, pero es que este equipo no iba a bajar los brazos, iba a jugar este partido como uno más, ¿no? A pesar de que ya tenía casi el objetivo cumplido.
2: Bueno, ahora ya lo tiene cumplido, es matemáticamente equipo de Champions, el Villarreal de cara a la próxima.
10: Vuelve de nuevo el Villarreal, balón para Jonce dentro del área, Matthew Ryan, sigue la jugada, no hay fuera de juego. Perdona, Pablo.
2: Que decía que matemáticamente equipo de Champions, segura del gol de Buchanan. ¿Te apetece decir algo?
4: Creo que ya lo he dicho. Para mí, Buchanan, junto con Oleiro, los mejores
2: fichajes. Fue pichichi esta temporada, durante un par de jornadas, Buchanan.
5: Le metió 3 al Girona.
4: No solo por los goles, sino por lo que ofrece en todos los sentidos al juego del Villarreal. O sea, sé que Mika Autach es mejor futbolista, que Moleiro puede que tenga más talento, pero como completo y lo que ha aportado al equipo, lo digo verdad, para mí Buchanan es más regular. Y el mejor fichaje en ese sentido. Esperemos la temporada que viene, pero...
6: Estamos mal defendido en el gol.
4: Bueno, pero... No, aparte. Sí, eso...
10: Hombre, luego... Ha metido un golazo increíble.
6: Sí, luego dispara seco y es un golazo.
5: El tema es que llega tarde ya la ayuda en el Levante. Pues Maturro tiene que estar pendiente del que le dobla por fuera, le deja espacio para chutar. Pero bueno, es que cuando vas 3-1 abajo y son los últimos 10 minutos...
4: Acabas de pegar un palo y otro ahí. Es que
6: anteriormente... No, golazo es. Pero claro, si le dejas a un tipo de esto, que dispara
10: la puerta. Perdona, ya que va a tener la oportunidad de Levante, balón parado, falta en la misma frontal del área, unos 10 metros de la portería de Arnau Tenas, el disparo raso, se pierde por la línea de fondo, saque de puerta para el Villarreal.
3: Y amarilla a todas partes en la jugada de la falta.
2: Amarilla justa, yo creo, porque había, como dice Alfonso, ataque prometedor del Levante, ahora pegó casi a 3 de 2, bastante mal, ahora Ola Sagasti. Bueno, 4-1, 89... Bueno, es verdad que Nahuel lo ha intentado el Levante, que no se ha rendido, pero claro, entre la escasa puntería arriba y sobre todo los errores atrás, pues le han condenado.
5: Sí, es que creo que lo ha hecho muy bien Segura después del 1-0. Es que se le pone muy complicado el partido al Levante porque es que el Villarreal tiene eso, que cuando se pone por delante, de hecho, bueno, le sacaban el dato en la rueda de prensa previa a Marcelino, es que al Villarreal no le remonta a nadie. Es como se pone por delante, te puede matar a la contra con 1000 jugadores. Es que había entrado Buchanan de suplente, que es un futbolista, sería titularísimo en 15, 16 equipos de primera división. Y bueno, poquito a poco, pues el Villarreal ha ido aprovechando esos fallos que ha tenido el Levante. Se lo ha puesto muy complicado.
10: Perdona, Nahuel, vuelve el Villarreal, balón para Pepe dentro del área. Pepe, ¡qué golazo! ¡Gol!
6: Esto sí que duele.
10: El quinto para el Villarreal. Ha hecho lo que ha querido. Lo que ha querido, marca de nuevo el Villarreal, marca Pepe, 90 de partido, la manita se la lleva el cuadro Groguet, Villarreal 5, Levante 1.
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2: A base de golazos, Xavi, a base de golazos.
3: Sí, muy duro el palo para Levante. Son 5, ¿no? Con un partido que al final Levante, a ver, hasta el minuto 40 ha competido muy bien y ahora ya que casi la afición lo aceleraba. Pero bueno, la delantera del Villarreal sí que no se sacia, ¿eh? No para de meter gol y creo que metió todos. Ha metido Mika Autach, ha metido Pepe, ha metido Moleiro y ha metido Buchanan.
2: En la tele dicen 7 minutos. Enemigos. 7 minutos de prolongación. Hombre, a ver, también te digo, Jorge,
6: cambios.
2: Que es un castigo terriblemente exagerado para el Levante.
4: Bueno, sí, pero es que lo que estamos hablando, por eso el Villarreal va a acabar tercero, puede que muy cerca del segundo, y por eso la temporada en Liga, más allá de que luego pudiéramos comentar y hablar de por qué Marcelo no sigue y tal, pues la temporada en Liga es muy buena. O sea, y seguro, esa es la realidad.
3: Tú lo has dicho del primer gol del Villarreal, es que hemos visto muchos partidos del Villarreal en casa así, ¿no? Metiendo goleadas,
4: sí, claro.
3: Sin hacer nada prácticamente, simplemente 4 opciones de calidad. Y suele ser habitual que el Villarreal, cuando se pone por delante en casa, acaba goleando.
6: Esto para lo que le queda al Levante sí que duele.
5: Sí.
6: Que te coloquen 5, habiendo jugado muy bien la primera parte, y que luego te metan 4 más, esto sí que es duro para lo que le queda, que no es moco de pavo. Osasuna en casa, Celta en Vigo, Mallorca en casa con el en su estadio y se va a despedir de la Liga y a lo mejor de la Primera División contra el Betis en la Cartuja. No es fácil lo que le queda, ¿eh?
5: No, en la temporada pasada, la jornada 35, hay un partido muy parecido, Villarreal en casa jugando contra uno de los de abajo, que era el Leganés, y se generaba un poquito la sensación de...
10: ¡Hola, San frontal del área, fuera! Ha tenido el Levante el segundo del partido para Dunda Arnau, será saque de esquina para el Levante.
5: Venía que el Leganés, juntando buenos resultados en el tramo final, el Villarreal le gana 3-0 muy fácil y ya se lo pone prácticamente imposible para mantenerse en primera. Me genera un poquito esa misma sensación el partido del Levante en la Cerámica.
10: Va a poner el balón en movimiento el propio Olasagasti, minuto 92 y medio de partido. Ha añadido 7, el del centro, primer palo, quería prolongar. Carlos Espí de nuevo quiere colgarla a Toljan, demasiado largo, balón dividido. La gana Olasagasti, que cae al suelo, tocó en la mano. Según el colegiado, será balón para el Villarreal.
4: Bueno, ahora supongo que los aficionados del Levante pedirán la misma honestidad e intensidad al Athletic Club y a la, precisamente al Athletic Club, que juega contra el Alavés, ¿no? Que es una situación parecida a la que era este partido en lo que queda de jornada.
2: A ver, es que estos equipos que están casi en tierra de nadie, ¿eh? Es que ganan dos partidos y peleas por Europa.
4: Sí, claro, en el caso del Athletic Club es así.
2: O sea, no es que el Athletic Club no tenga nada en juego, ni mucho menos. Es que el Athletic puede ir a Europa perfectamente. Perfectamente.
5: Ya ves que el Athletic lleva en las mismas toda la temporada. Es que el Athletic, si el Athletic hoy pierde en Mendizorroza, seguramente sea porque no le da para más.
2: Es que el Español, que va a pelear por no bajar al final, si hubiese hecho una mala segunda vuelta, estaría peleando por la Champions.
6: Claro,
2: por el quinto puesto. Por la quinta plaza. Por la quinta, o sea que tampoco es para de rollo del Arsenal o del City, que no, es ganar tres partidos.
5: Que sí.
2: Tres partidos.
3: Y ojo con el Español, que todavía tiene que ganar.
2: Sí, por eso, que va a pelear.
3: Va a sufrir, me recuerda mucho al Villarreal, que bajó la temporada 11-12, que al final estuvo fuera de descenso toda la temporada, menos el último minuto, que fue el que bajó.
10: La juega el Levante, parte izquierda, lo intentaba Iker Losada, marcharse.
4: Mira, aunque, perdona, Noel, que no quiero cortarte, pero...
6: Pero te voy a cortar.
4: Te voy a cortar.
2: Noel nunca ha cortado.
4: Escúchame, Pablo, el partido está 5-1, aunque hayas dado 7 minutos. No lo entiendo. O sea, 5-1 está el partido.
6: Claro que yo.
4: O sea, un equipo hundido, de verdad.
2: No, tengo alguna duda con eso, porque de verdad que si... a lo mejor por un gol hay una plaza arriba abajo. Bueno, hay que... Yo creo que en esto ser estricto. En las eliminatorias no. Pero en Liga yo entiendo que los árbitros sean estrictos. Lo entiendo.
6: Por el gol a favor o en contra, puede haber.
2: Es que un gol puede ser importante.
5: En una Liga donde se decide todo por horas particular. Bueno, el general no tiene nada que ver.
2: Bueno, ¿y si hubiese ganado 4-0 el Levante al Villarreal en la primera vuelta?
5: Jornada 34.
4: Ah, pero no es el caso.
2: No es el caso. Que para no caer hoy sí, mañana no, en Liga yo entiendo que sea estricto. Sí, son 7, pues son 7.
6: Yo bueno. Te voy a dar la razón. No siempre, pero o sea, en este caso.
2: Es verdad
6: sí.
2: Que no apetece. Hoy 7 minutos no apetece. 5, bueno, venga, en 90 no vamos. Pero bueno, oye.
10: El Levante tocando y tocándola en defensa. Es incomprensible después de tantos errores defensivos.
4: Tampoco entiendo la presión del Villarreal ahora. Lo siento, pero tampoco la entiendo.
6: Haciendo sangre.
4: No la entiendo. No, pero fíjate que Marcelino, no sé si porque está cabreado porque no va a seguir o porque es un equipo, porque es un equipo amigo, vecino y tal, ha sido muy respetuoso en las celebraciones. No le he visto celebrar prácticamente ningún gol. Supongo que se juntarán las dos cosas, ¿no?
3: Te la digo, porque Buchanan quiere ir al Mundial con Canadá, Ayoce quiere también meter gol y encontrarse bien.
4: Ayoce, ¿dónde va a ir?
15: Pero Xavi, creo que se fijen los seleccionadores
4: igual, Xavi,
15: en el partido
4: que...
15: contra Levante.
5: Yo creo que Marcelino se está apretando todavía. Y dice, oye, yo me quiero ir de aquí, pero con la mejor puntuación histórica del Villarreal.
4: Pero ya llevan 5, si a eso me parece bien. Pero es que ya llevan 5, o sea...
5: Bueno, pero tú lo conoces.
4: Es que luego Nahuel, tú sabes que se juntan a tomar un café alguno.
6: Que Nahuel, segura, es que Marcelino es tan intenso que incluso en estas situaciones es intenso.
5: Vamos, yo me creo que a Buchanan, por no ir a presionar tres veces aquí en este tramo de temporada, te dice, oye, pues sabes que Buchanan tú al banco.
4: No me fastidiéis. En el minuto 95, ganando 5-1, la presión en área contraria.
5: Sobra.
4: Por Marcelino, por los jugadores. Me importa un pimiento.
5: Que
4: si
5: el lunes
4: va a seguir
5: y a apretar de nuevo.
4: Pero si los jugadores que hay saben que Marcelino no sigue, ¿les importa un pimiento?
6: Sí, es no que sea que vayan a coincidir en otro equipo.
4: Ah, eso es otra cosa. Eso es otra cosa.
6: O sea que vayan a coincidir en otro equipo.
2: El futuro es imprevisible.
6: Bueno, mira, yo nunca esperaba estar aquí al lado de Pablo. Y
4: sí, eso, ahora ya no presiona.
5: Si el que arranque en el Villarreal, sea Íñigo Pérez o sea quien sea, en noviembre el equipo va mal, el primero que va a sonar de nuevo es Marcelino. Es que la vida es cíclica.
4: No, tercera no hay ya. ¿Qué va? Tercera. Tercera parte no hay ya.
2: Marcador cerquita, a las 4 y cuarto te contamos el Valencia Atlético, a las 6 y media el Alavés Atlético, importantísimo. Y a las 9, primer match ball para el Barça en el Sadar. Osasuna, Barça, siempre en la radio.
1: Son las 4 de la tarde, las 3 en Canarias. Él es Pablo López.
2: Él es Irra Herraiz.
1: Y saludamos a todos los oyentes de radio.
2: Hola.
1: Que suman a la sintonía del marcador
2: a
1: de Radio Marca. Bienvenidos a vuestra casa. Oli. Bienvenidos a este marcador que acaba de arrancar a las 2 de la tarde con un partido en la Cerámica que está a puntito de terminar.
2: Noel, cuenta.
10: Final del partido en el estadio de la Cerámica con el agua al cuello. El Levante por aquello de la salvación con la clasificación de manera matemática del Villarreal en la Liga de Campeones. Unos lloran, otros felicitan, otros sonríen por estar entre las estrellas la próxima temporada en Europa. Manita del Villarreal al Levante. Villarreal 5, Levante 1.
2: Tercero y matemáticamente en Champions el Villarreal, 68 puntos, segundo apelará hasta el final por la permanencia, ahora tiene 33, está a 3, de momento a 3 de la salvación, el Levante después de la derrota. Xavi, ¿qué pasa abajo? ¿Cómo se retiran los futbolistas?
3: Pues están devastados los de Levante, caras muy tristes. Yo creo que, vamos, los ánimos están por los suelos después de estos 5 goles. Una pena porque han hecho un buen partido en la primera parte y los del Villarreal al revés, celebrando. Eso sí, veo la afición del Villarreal como que no están dándole el mérito que se merece estar en Champions un año más, cosa que el Villarreal solo ha estado 6 veces en su historia y que parece que no sé, que sea fácil, ¿no? Que la gente ya no lo valore, pero es muy complicado. Así que el Villarreal celebra y el Levante que, bueno, pues hoy un golpe muy duro, pero aún falta 4 jornadas.
2: Una de las mejores temporadas en la historia, en Liga del Villarreal, esta de la 25-26. Iñaki, tu resumen final del partido del 5-1.
6: Bueno, hay que contar muy pocas cosas. Todo se rompe con esa mala jugada de Matías Moreno y a partir de ahí el Villarreal, como bien habían adelantado nuestros compañeros en la Cerámica, iba a machacar a este Levante. Yo voy a ser muy crítico con la afición del Villarreal. Cuando uno está acostumbrado a comer bien, se cree que siempre va a poder comer bien. Y lo que está haciendo este Villarreal 2 años consecutivos y con tanta diferencia en el final de temporada es para aplaudir y disfrutar de un equipo que está metiendo a una ciudad en un lugar maravilloso del mundo del fútbol. El fútbol es lo menos importante de nuestras vidas, pero es muy importante. Y hay que cuidarlo muchísimo lo que ha hecho este equipo, con o sin Marcelino, pero en este caso con Marcelino.
2: Está poniendo el himno de la Champions, ¿no, Xavi?
3: Sí, va a la Champions, la Cerámica. Pero lo que digo, la imagen es triste porque el año pasado, cuando pasó esto, el campo estaba lleno de los Champions, que se sintió vaina entre lágrimas, y ahora mismo está medio vacío, ¿no? Yo entiendo que bueno, que estamos a 18 puntos y que la Champions estaba ya conseguida, pero era un día importante en casa, un día para celebrar. Ahora el joder es con la Morocha, que era el himno del año pasado también, cuando ganamos.
2: Bueno, ahora escuchamos mal a Xavi por ese estruendo, ese ambiente. Ahora sí se festeja esa clasificación para la Liga de Campeones. Iñaki, gracias.
6: Nada más, un abrazo.
2: Nahuel, tu resumen.
5: Bueno, es una derrota muy dura para el Levante, que venía siendo muy seguro en defensa, que se ha encontrado con 2 fallos graves a nivel defensivo en el primero y en el tercero, y que, bueno, por ahí le puede afectar anímicamente. A nivel deportivo lo decíamos, que empieza a echar cuentas y de los 4 partidos que quedan el Levante va a tener que intentar ganar 3. Es un calendario complicado. Si gana los 2 del Ciutat, yo creo que está todo abierto y le puede meter el miedo en el cuerpo a más de uno de los de abajo, pero derrota muy muy dura del Levante.
2: La Champions va a dar otra ocasión, otra oportunidad al Villarreal la temporada que viene. Gracias, Nau.
5: Abrazo, Nandia.
2: A ver qué dice Carlos Espí, el goleador de Levante.
16: Pero os marcháis con un durísimo colectivo con este 5-1. No sé con qué sensaciones y por momentos, demasiado castigo o no.
17: Bueno, sabíamos que el Villarreal era muy fuerte en casa. Hemos venido con toda la ilusión, con toda la afición, con todos para afrontar el partido. hemos conseguido empatar, lo que después, pues bueno, hemos trabajado hasta el final y no puede ser.
16: ¿Por dónde se os escapa el partido? Una lástima, al filo del descanso, ese regalo en defensa con lo muchísimo que os estabais jugando, aún así nada más empezar en la segunda parte, tu gol parecía que os metíais en el partido, pero desde fuera al menos la sensación de que el 3-1 os ha matado.
17: Sí, bueno, ha sido un fallo puntual, pero hemos ido intentando porque estábamos bien, no nos queríamos rendir, he conseguido meter el 1-1 y bueno, luego por el 3-1 pues nos ha matado.
16: ¿Cuáles eran las indicaciones al descanso, Carlos? ¿Cuáles eran las indicaciones al descanso ya con la lesión de Carlos Álvarez, sabiendo que teníais que remar doblemente?
17: Sí, bueno, las lesiones, han habido dos, tres lesiones, nos han perjudicado mucho. En el descanso, pues nada, que sigamos en el plan del partido porque quedan 45 minutos que lo podíamos conseguir y hemos salido con todas las ganas para conseguirlo.
2: Lo tiene complicado, Carlos, pero no es imposible en absoluto, ¿eh? No tiene imposible para nada la salvación de Levante, por supuesto, será complicada. Segura, tu resumen.
4: Bueno, mi resumen es que el Villarreal ha hecho una temporada en Liga fantástica, que a ver cómo se va dando la jornada de hoy, igual hasta le puede pelear, dependiendo de la deriva, la segunda plaza al Real Madrid, que solo ha conseguido una vez en su historia. Segunda clasificación consecutiva para Liga de Campeones, cosa que no había conseguido hasta ahora. Y muy merecido, ¿no? Más allá de otras cuestiones que habrá otro momento para analizar, ¿no? Sobre el tema de Marcelino. Y en el caso del Levante, derrota justa y derrota dolorosa. No ya por el 5-1, sino porque, insisto, ahora ya sí que... a ver ahora en un ratito el Alavés Athletic Club y el Sevilla Real Sociedad y ver si te echan una mano. Así que veremos. Me dejas 30 segundos simplemente para felicitar a los que siguen, es decir, a mi Pascual Zamora, que sigue desde el primer día hasta hoy ahí en la parte técnica, y me imagino que estará por Mestalla, a Javi Lázaro, a Luco, a Noel y a toda la gente que ahora mismo mantiene Radio Marca en Valencia.
2: Y a todos los que lo han hecho posible.
4: Claro, y un recuerdo a todos los que lo han hecho posible.
2: A ti, entre otros.
4: Nada, pero bueno, yo es lo de menos, pero especialmente a la gente que la empezó, porque fue muy difícil, como tú sabes y tú lo viviste en Madrid. Sí. Y me acuerdo de todos. Me acuerdo, evidentemente, de Antonio Sanfeliu, me acuerdo de Sofía en el apartado técnico, me acuerdo de Carlos Urrutia, me acuerdo de Fernando Álvarez, que sigue estando. Y porque era José Luis Martín. No, pero Chema llegó luego. O sea, sí, yo te hablo de los sí. que empezamos, pero luego los que llegaron todos: Chema, Pablo, García Cuervo, toda la gente, ¿no? Y nada, que felicidades a todos. Y que siga muchos años más con los que están y con los que vengan después, Pablo.
2: 25 años. 25 años de Radio Marca Valencia. Un abrazo para todos. Gracias, Jorge.
4: Un besito.
2: Me da la sensación, Noel, que estamos asistiendo ahora mismo a la despedida. La explícita despedida de Marcelino de la Cerámica.
15: Sí, porque ahora mismo están los jugadores del Villarreal celebrando la clasificación para la Liga de Campeones, más allá de la victoria de esta tarde, en uno de las esquinas de la grada más ruidosa de este estadio de la Cerámica. Los jugadores delante, Marcelino completamente solo, detrás de ellos aplaudiendo, pero evidentemente contento también por la victoria, saludando ahora a toda la parroquia grogueta que se ha quedado hasta ahora, porque ya hace ya prácticamente te puedo decir que el estadio está prácticamente medio vacío.
2: ¿El MVP?
15: Para mí, Pepe, dos asistencias okay. y un gol.
2: Gracias, Noel, un abrazo.
15: Un abrazo.
2: Tiro de fuera, Luis.
1: Pues que en Alemania le sigue sobrando las primeras partes al campeón Bayern de Múnich, porque vuelve a ir perdiendo 0-2 frente al colista, el Heidenheim, que se está jugando la vida. Los goles de Tsitsipas, el delantero georgiano, y de Dinchi, que hace apenas unos días había anunciado que su pareja sufre de leucemia, y esto hizo que el Bayern en esta semana lanzase una campaña para registrarse como donantes de células madre antes de este encuentro. Así que gol especial en el que el Heidenheim le va ganando el colista 0-2 al líder y campeón Bayern de Múnich al minuto 38. También tenemos al Hoffenheim ganándole 2-1 a Stuttgart en la lucha por la Champions, el empate a 0 entre el Eintracht de Frankfurt y el Hamburgo, el Union Berlin 0, Colonia 1 y el Werder Bremen 0, Augsburgo 1. En la Premier tenemos tres partidos en juego, todos al minuto 8 con 0-0. Tanto Brentford West Ham, Newcastle Brighton como Wolverhampton Sunderland. En Italia, al minuto 47, va ganando el Udinese 1-0 al Torino con el gol de Nicolò Zaniolo. Y en Francia, al minuto 51, está pinchando el Marsella, está cayendo 1-0 frente al Nantes.
2: Marcador.
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2: Y 11 horas antes en Canarias están los futbolistas en el césped de Mestalla, aún en vestuarios. Luco, Mestalla.
8: Todavía no, Pablo, están a punto de salir, ya está todo preparado. Los operarios del Valencia con las banderas, las publicidades puestas, la gente sigue entrando, pero los jugadores todavía no han saltado del túnel de vestuarios.
2: Y los protagonistas, más o menos normales en el Valencia, súper, súper, súper alternativos en el Atlético, Javi.
26: Venga, vamos ya con ello, claro que sí, porque en primer lugar vamos con el conjunto que hoy nos suena menos común en el Club Atlético de Madrid, con Juan Musso, argentino, como siempre, bajo los palos cuando no está Jano Black, con Boñar junto a Lenormand, Lenglet junto a Julio Díaz en la línea de cuatro, Vargas Mendoza en el pivote, con Molina por derecha, con Morcillo por izquierda, enganchando Thiago Almada junto con Rayan Belay, que será la referencia con el 29 a la espalda. En los locales que quieren buscar la tranquilidad absoluta, Dimitrievski continúa bajo los palos, Gallata, Rega, Pepe, Lu Sarabia a la línea de cuatro, Guido, Javi Guerra y Ubrinich con tres por dentro, Ramachani por fuera en la izquierda, por la derecha aparecerá Luis Rioja, se mantiene seis a la espalda, titular arriba, nigeriano, Umar Sadik.
2: Con arbitraje de Mundo Montero, ahora saludo a los tribunos, ahora saludo a Sergio Asenjo, saludo a Álvaro Bonrichetti, saludo a Borja Aranda, pero es que también estamos pendientes de conocer la última hora del Reino de León, ese Cultural Cádiz, y las palabras de Alberto Moleiro, unos segundillos, el canario autor de uno de los goles, estando a zona hablando.
27: Bueno, la segunda parte hemos arrollado porque lo hemos tenido claro y hemos ido a por ellos y bueno, muy contento.
28: Es una seña de identidad de este Villarreal que cuando muerde, cuando ataca, no lo hace solo una vez. Tú has metido el segundo y a partir de ahí se ha abierto la veda.
27: Sí, muy contento por ayudar al equipo con el gol, y a raíz de ahí pues bueno, vinieron los demás porque ellos también se abren más y debido a la necesidad que tienen, pero bueno, ha sido todo trabajo del equipo, muy orgulloso de todo el equipo, del año que hemos hecho. Nos queda ahora un objetivo, que es quedar terceros, y iremos a por ello.
2: Alberto Moleiro, directo en Dazón. Ahora sí, están a punto de saltar al terreno de juego. Va a sonar, va a tronar Mestalla con el himno de Valencia. Todavía no.
8: Ya están a punto, ¿no? Porque ya están preparados los fotógrafos y todo para que salten ya al terreno de juego. No ha venido David Villa, hay que decirlo. Es consejero del Atlético de Madrid. Sí. Moraría no tenerlo en Mestalla. No ha venido, sí que ha venido Mateu Alemany. Él siempre vuelve a casa. Él está en, va a estar en la tribuna y ahora sí que van a salir los dos equipos.
2: Así suena Mestalla en marcador.

0: haciendo que a los valencianos y a las valencianas se les ponga la piel de gallina, ¿eh? Qué himnazo, qué cosa más bonita, qué bonito para empezar todos los partidos en Mestalla. Y ahora estoy en Mestalla también el Reino de León. Vaya partido por abajo, tremendo entre la Cultural y el Cádiz. Hola Jaime Mateos, hola Jimmy, muy buenas.
1: Hola Pablo, hola Isra, ¿qué tal? Buenas tardes. Bienvenidos al drama del descenso que visita el Reino de León con una Cultu que se agarra a la última vida que le queda. Ganar hoy para acercarse a solo 3 puntos de la salvación que la marca el Cádiz. Ganarle también el golaveraje a un rival directo y adelantar al Real Zaragoza para dejar de ser colista. Enfrente el equipo de Imanol Idiáquez, el núcleo central de la pelea por la salvación en segunda. Todo el descenso pendiente de ellos, con 7 derrotas seguidas y solo 4 puntos durante la segunda vuelta. Ganar para coger aire, no hacerlo, podría significar entrar en puestos de azufre esta jornada si ganan Huesca o Mirandés. Con Lax Franco como árbitro principal y Caparrós Hernández en el VAR, ganar o morir en marcador de Radio Marca. Hay muchos asientos vacíos en el Reino de León. Es un Cultural y Deportiva Leonesa, Cádiz Club de Fútbol, que aún no arranca.
0: Hola Álvaro Bonriquetti, muy buenas.
2: ¿Qué tal Pablo? Muy buenas.
0: Borri, el Valencia tiene una ocasión fantástica de salvarse.
2: Sí, sin duda, una victoria hoy prácticamente cerraría ya ese asunto tan peliagudo que es el de pelear temporada tras temporada por la permanencia. Desde luego el escenario es el mejor posible.
0: ¿Y si gana 3 partidos para Europa?
2: Bueno, sí, tal y como está la clasificación, vamos, no me extrañaría lo más mínimo. Quedan 15 puntos en juego y sí, si de esos 15 puntos consigue 9-10, no tengo ninguna duda de que va a tener opciones, pero bueno, nos encontramos aún en ese nefasto episodio, otra temporada más de tener que mirar primero y casi únicamente a la permanencia. Y como decía, el escenario es el mejor posible, con un Mestalla que presenta un ambientazo y ante un Atlético que viene con un 11 de partido de pretemporada. No es que sea un 11 de los menos habituales, es que es un 11 plagado de canteranos. Te ves las aplicaciones, hay futbolistas que ni siquiera tienen foto en determinadas aplicaciones, y eso te hace entender en qué está el foco del Atlético de Madrid, que ni mucho menos es en el partido de hoy. Así que ocasión perfecta para el equipo de Corberán para olvidarse ya del descenso y mirar un poquito más arriba.
0: Los chavales, dorsales 32, 34, juega el 47, juega el 29, es decir, equipo, futbolistas que no tienen, del 1 al 25 no tienen equipo, no tienen plaza en el primer equipo. Evidentemente tira Simeone porque tiene que tirar, porque la situación así lo requiere. Hola portero Sergio Asenjo, muy buenas.
3: Hola, ¿qué tal? Buenas tardes.
0: Es que de los 11 ninguno va a ser titular el martes, Sergio.
3: No, salvo algún problema de última hora, como puede ser algún central que entre Lenormand o Molina, yo creo que el 11 que sacará el Cholo en Londres, nada tendrá que ver con esto.
0: Y lo entiendes, ¿no?
3: Sí, hombre, está claro que el partido del martes es el partido más trascendental de la temporada, salvando que puede llegar a esa hipotética final. Pero bueno, yo creo que el partido de Londres está marcado en rojo para el Cholo, y esto es un mero trámite para el equipo de Simeone.
0: Historia valencianista en el césped, ¿no, Luco?
4: Sí, Pepe Claramunt, que ha hecho el saque de honor, y también le están entregando un cuadro conmemorativo con su foto cuando jugaba en el Valencia Club de Fútbol. Ahí está el gran Pepe Claramunt, que se tiene que ir apoyado en un bastón. Le aplauden tanto los jugadores del Valencia como los del Atlético de Madrid, aunque dada la juventud que hay en la plantilla del Atlético de Madrid, entiendo que igual muchos de ellos no lo conocen.
0: No, ni lo han visto jugar tampoco.
5: Aprovecho el homenaje, López, para decirte que estamos en la tele, ¿eh? Estamos en Movistar. Si quieres ver el partido en Movistar, pero quieres escucharlo en la radio, opción de audio número 6.
0: Hola Borja Aranda, muy buenas.
6: Muy buenas, López, ¿qué tal?
0: Del partido que dices, a priori.
6: Bueno, a priori la
0: realidad. Emirates, ¿no?
6: La realidad.
0: Podría decirme Emirates.
6: Eso es, que tiene el partido de la Champions ahora mismo en el horizonte. Y

0: absolutamente preparado para que veamos cómo se mueve ya el cuero. Lo hace el Club Atlético de Madrid y el movimiento que va directamente para la zona del Lenglet, que quiere poner el juego aéreo buscando a Nahuel Molina. No la toca nadie tampoco. Gallá intentaba ocupar ese espacio, nadie tocó ese balón, así que será saque lateral de banda para el Valencia Club de Fútbol. Mira,
1: han hecho un poco la de Luis Enrique con el PSG, pero sin querer.
0: Sí, sí, sí, tal cual, ¿eh? Pero sin intención, ¿no?
1: Eso es.
0: Esa es la clave, verdad, verdad.
2: Por cierto, el Lenglet capitán, López, que sé que estos detalles te gustan.
1: Qué maravilla.
0: Sí, sí, te llega al corazón, ¿eh?
3: Tiene un porte de capitán impresionante.
1: Sí, sí, sí. No, el porte lo tiene.
0: Sobre todo por la continuidad y esto.
1: Sí, luego a ver si no tiene que jugar ahí, ¿no? El martes.
0: Uf, ay, eso nunca se sabe, ¿eh?
4: Pablo, por favor.
1: A ver si no tiene que jugar, a ver si no tiene.
4: Madre mía.
0: Bueno, a ver, igual sería buena señal. Querría decir que a lo mejor hay que defender mucho. Si se defiende mucho, bueno, es que hay algo que defender.
4: No, déjalo, Lázaro.
0: Bueno, quería darle el lado optimista y no, hombre.
1: Me duele la tripa, dice.
2: Me duele la tripa.
1: Solo de examen en el colegio.
4: Sí, igual, se me ponen mariposas en el estómago.
0: No, que yo de los nervios.
4: Sí, yo no lo estaba pensando, pero ahora que ha dicho lo del inglés me he puesto ya nerviosa.
0: Nada, hombre, nada, que hay que esperar y va a ir bien la cosa. Pero tranquilidad, que de momento es un trámite para el Club Atlético de Madrid.
1: ¿Cuándo viajáis ahí, no, a Londres?
4: El lunes,
1: por la mañana.
4: Sí, a las 7:30 creo que sale el vuelo.
1: O sea que a partir del lunes.
4: Buah, yo ya no duermo, mañana José yo ya Noa, no duermo.
1: A ver quiénes aguanta los dos, ¿eh?
4: Buah.
1: O a ver quiénes aguanta. A ver quién le llama. Llamarle.
4: Pobre Talavera, no, como esté por ahí de por medio.
5: Sí. Prefiero a Ainhoa, José Macarazo.
6: Porque creo que se está encarando Gallá con Almada. Es el primer rifirrafe del partido.
1: Sí, con Molina,
6: perdón. Después de un choque. Se pedía la falta a Gallá, pitó fuera de juego el árbitro y enseguida se levantó José Luis Gallá y fue a quedarse con Nahuel Molina.
0: A ver, pues si llevan 2 minutos y ya se han encontrado dos veces, ¿eh?
1: No hace absolutamente nada.
7: No hubo nada.
3: Yo creo que se encaran por algo que le haya dicho Nahuel.
0: Ha sido posterior.
3: No por el contacto.
1: Eso no.
6: Sigue reclamando algo Gallá a Nahuel Molina, ¿eh?
1: El árbitro es Munora Montero. Hola, Alfonso Berreburro, muy buenas.
8: ¿Qué tal? Buenas tardes a todos.
1: Hoy más o menos lo de la cerámica ha sido tranquilo. Más o menos. O sea, no te ha perdido gran cosa. Bien.
7: No,
1: bien.
7: Muchos goles.
1: Sí, muchos goles, sí. Ha habido algún penaltillo y tal que se ha pedido, pero nada importante. Munuera, ¿bien? Para empezar el sábado.
7: Es un partido que en teoría no tiene que irse a muchas faltas, ¿no? En teoría, por cómo juegan los equipos, de momento no, o sea, salvo que haya cosas de área, en teoría partido tranquilo, ¿no?
0: López iba a decir que le ha gustado al Atlético lo de mandar el balón fuera directamente, ¿eh?
1: ¿Ves?
0: Porque ahora desde esa acción en falta también, directamente al costado, regalado para el Valencia, que acaba sacando y acaba generando esa falta sobre Machani.
3: Al Atleti ya se le está haciendo largo el partido. Ya le sobra todo lo que quiere.
7: Pidiendo la hora ya.
6: Hay que decir una cosa. Esto ha sucedido hoy en la charla, en el hotel, previa al partido. Carlos Corberano, sus jugadores, le han dicho que los jugadores que van a jugar hoy por parte del Atlético de Madrid tienen mucho nivel y que el partido va a ser tan complicado como si jugaran los titulares.
4: Eso es porque
6: eso
4: no
6: es lo que le ha dicho.
1: A ver, eso no es verdad, pero hombre,
4: pero bueno, para
1: no
4: animar a los jugadores del Valencia está bien.
1: O sea, no
4: una
1: se lo van
4: mentira
1: a regalar.
4: Piadosa que se llama, ¿no?
1: Y los canteranos, pues evidentemente se van a querer comer la hierba porque es que no es un capón cualquiera.
4: Los canteranos sí, Pablo, pero a alguno que no es canterano no
1: bueno,
4: sé yo.
1: Bueno,
0: para,
1: pues.
0: Para mí no es casualidad que el primer rifirrafi del partido sea con Nahuel Molina, ¿eh? Que Gallá no es nuevo en esto, sabe que seguramente será de los que tenga opciones de jugar en un momento dado, por lo menos ese riesgo de estar ahí presente, y le busca y seguramente le va a intentar buscar las cosquillas a él y a todo aquel que pueda tener media opción de jugar, ¿eh?
1: A ver, una cosa es que el Atleti no juegue con el equipo A ni el B, y otra cosa es que vaya a regalar el partido.
6: No, para nada.
7: Para nada.
0: Claro.
2: Y además es que hay chavales que se tienen que reivindicar, no solo los del filial, los Obed Vargas, los Mendoza, que quieren demostrar
0: total,
2: que están para jugar.
6: Borja, como no gane hoy el Valencia, se merece descender a segunda división.
0: Bien.
6: No, te lo digo tal cual.
0: Son lecturas no cruzadas, pero
2: así suave, ¿verdad, Luco?
6: Se merece descender a segunda división.
1: Es que, Luco, a mí lo que
0: a
1: me
0: ver
1: gusta
0: ese balón para Sadik, nada.
1: Sí, muy tranquilo. Ver, sí, la mesura, el punto medio siempre. El punto medio.
2: El equilibrio Luco en el análisis.
1: Sí,
3: hombre, la templanza.
1: ¿Cómo empieza lo de León, Jimmy?
9: Con mesura, efectivamente, López. Bueno, primeras dos faltas del partido y ya dos amarillas. Una para Iker Recio del Cádiz, que se va a perder el próximo encuentro contra el Depor, y también amarilla para Víctor García por cortar una contra de Antoñito Cordero, ocasión que acaba de tener el Cádiz, pero no valía por ser fuera de juego. Se palpa con un cuchillo la tensión en el ambiente porque se juega en la vida en segunda. Cultural 0, Cádiz 0, minutos 7:30 de la primera parte.
1: Mestalla, Javi.
0: Donde de momento se pisa poco el área y jugando mucho centrocampismo, ¿eh? No, nadie acaba de acumular 3, 4, 5.

0: pases y con ello es muy difícil que veamos esa tranquilidad que buscan unos y otros. Se la quiere quedar el Valencia. A ver qué lo consigue con Guido después de esa buena recuperación en la zona central. Pepelu desbordando, por lo menos pasando ya un poquito la divisoria. Tiene que jugar al costado para que aparezca Gallá. Gallá no lo ve claro. Tiene que volver a empezar para que llegue a Tárrega. Viene el central valenciano. Traspasa de nuevo divisoria, cerquita Javi Guerra, la pide, la toca directamente para Renzo Sarabia, la quiere poner por arriba, es buena, va a atacar la Rioja, veremos si llega, se va a hacer larga, sí, va a ser muy larga, al final ese bote salió despedido para que no llegara Alex del Alavés, portería preparado ya Juan Musso.
1: Bueno, ha empezado Enrique como tenía que empezar el Valencia, ¿no?
2: Sí, intentando llevar la iniciativa, intentando someter un poquito al Atleti de arranque. Es lo que se le pide al Valencia, sobre todo en los partidos de Mestalla, que demuestre querer ir a por el partido desde el principio y no hacer lo que desgraciadamente suele hacer en los partidos de fuera, que es siempre, y sea el rival que sea, vivir a expensas de lo que haga el equipo contrario. Vamos a ver si esta buena actitud y esta buena salida se traduce en lo que busca el Valencia, que es el 1-0.
0: Ahora hay falta sobre Renzo Sarabia, que para mí creo que no lo era. Ha sido más listo que, en este caso, Almada. Le ha metido el cuerpo y el colegiado creo que picó, pero es lo de menos. Falta en la medular, ya en movimiento. Para Pepelu, viene Ramachani actuando ahí por detrás del delantero, dejándole hueco a Gallá para que suba. En ese costado izquierdo se quiere incorporar Ugrinic por ese costado, pero el balón es largo para Gallá. Viene Gallá para el centro, puede quedar en la frontal del área. Tiene que aparecer para despejar ahí bien ubicado el bueno de Obed Vargas. El mexicano sacándola afuera, recupera el Valencia, viene Rioja. No lo ve claro, es verdad que todo el Atlético de Madrid prácticamente en su frontal del área. Jugando ahora Javi Guerra. Y es mucho futbolista azul el que tiene por delante, así que prefiere volver a empezar. Para atrás que va el Valencia, pisando de nuevo campo propio. Para intentar encontrar más espacios, viene Ramachani. Le tocó ahí de taco, parecía una jugada de cierta clase, pero si no encuentras amigo, eso no vale de nada. Balón atrás para Musso.
3: Y gesticularmente hablando, el Cholo Simeone lo para, da constantemente instrucciones. Para él no es un partido residual, al menos lo que yo veo desde aquí. También Corberán,
0: A ver, que recupera Rioja. Tiene por delante a Sadik, se quiere meter primero dentro del área. Ya está dentro del área, viene el balón para adentro. Bien, Legleta al suelo. Fue el último en tocar, el central del Atlético de Madrid. Y el cuero acaba saliendo para que la mueva Obed Vargas. Viene el mexicano buscando cerquita de la Rodrigo Mendoza, se da la vuelta, tiene que jugar a Vargas de nuevo, y ahí de momento el Valencia quiere ocupar espacios dentro de su terreno para que no le cojan, así que de momento vuelve la pausa, la tranquilidad, movimientos de lado a lado para el equipo del Cholo Simeone. Yo miro a banquillos y entre la manga corta de Corberán y el traje de chaqueta que me lleva hoy Simeone, me da un poco de calor lo de Simeone.
4: Lo de Simeone siempre lo lleva, ¿eh?
0: Sí, lo sé, pero claro, es que
4: hace algo de fresquito, pero no tanto. La americana.
0: Ya veremos. Pero sí, fíjate Lugo Corberán con su manga corta, ¿eh?
3: Es habitual, yo creo que los dos, lo ha dicho Ainhoa, que el Cholo siempre va en traje, cuidado.
0: Uy, ese balón que va a quedar en la frontal del área, vamos a ver qué hace Morcillo con ese intento de salida del Valencia. Ahí un poquito de experiencia Renzo Sarabia para meter el cuerpo y quedarse con el cuero la zaga del Valencia.
3: Decía, y Carlos Corberán últimamente, incluso también fuera de casa en sitios que hace más frío, también lleva ya manga corta.
2: A lo Íñigo Pérez. O sea,
5: no es como Íñigo, pero casi, sí. O sea, Íñigo ha estado en manga corta prácticamente en enero,
0: sí.
5: En Vitoria. O sea, que sí.
3: Íñigo está también mejor mejor que no le ha atacado tanto la vida, ¿no? Se conserva mejor,
0: quieres decir, ¿no?
3: Sí.
5: Vale. Joder.
3: No está tan castigado.
1: Le ha tratado mejor la vida.
4: Pero comparándolo con quién, ¿contigo, Lugo?
5: Claro. ¿O conmigo?
3: No, conmigo no, con Corberán. Conmigo no tiene comparación, Ainhoa.
0: ¿Ha castigado mucho a Corberán?
4: No, nos quedamos con Íñigo, por supuesto, no hay comparación.
3: Está masajado, Corberán.
6: Viendo las facciones de la cara de Corberán y todas las vacaciones, urgentes.
5: Sí. El hombre se le está haciendo la temporada larguita, Sergio.
0: Año y medio en Valencia es lo que tiene.
7: ¡Gol! ¡Arde el descenso en segunda! ¡Gol de la Cultu! Marca la Cultural y Deportiva Leonesa. ¡Qué pase de Luis Chacón entre líneas! Vamos a ver si no hay fuera de juego de Rafa Tresaco, que controla, que se le orienta la pierna buena y bate a Víctor Aznar. Marca el Cádiz, 12 de partido en la Cultu, perdón, al Cádiz. Y creo que hay fuera de juego, creo que no va a valer.
6: Sí, por poquito.
7: De momento, cantamos el gol, Cultu 1, Cádiz 0, pero no va a valer el gol.
5: Pero por muy poco, Alfonso.
6: Sí, es una pared que al final depende de nada, de un segundo que te adelantes más o menos al defensa. Y en este caso, por poquito, se anula el gol.
7: Anulado.
5: Qué bien lo hace Tresaco. Es que de valer este gol, de ganar la Cultu, se pondría con 35 a 4 del Cádiz. No, perdona, 3 del Cádiz con 38. Es que están 6 equipos en muy pocos puntos.
8: Y cuidado el Mirandés,
5: y bajan 4.
8: Que va para arriba. El Real Zaragoza se ha vuelto a pegar un tiro en el pie.
5: Ayer fue terrible el Zaragoza.
8: Y el Zaragoza y el Cádiz tienen una pinta de estar en barrena muy peligrosa.
5: Es que el Cádiz lleva muchos partidos haciendo el tonto.
9: El Leganés y el Valladolid parece que se sacan un poco las castañas.
8: Sí, bueno, el Leganés parece que quiere seguir insistiendo, claro, en pelearlo.
9: De esos tres, el Cádiz ha sido el que no ha conseguido.
8: Sin duda, sin duda. Corrígeme, Jimmy, ¿cuántos puntos llevaba la segunda vuelta? El otro día lo comentábamos, eran 4. Puntos.
7: Exacto,
8: ¿no?
7: Ha sumado 4 puntos nada más. Una victoria contra el Mirandés, quiero recordar que fue 0-2, y luego un empate contra el Burgos. El resto, todo derrotas. Son 7 derrotas.
8: Esos son los números del Cádiz esta segunda vuelta.
10: Sí, pero yo el otro día estaba viendo los equipos que le quedan a Valladolid, y quedan de 5 partidos, 4 de arriba que están jugando el ascenso, menos el Zaragoza, son los 4 de arriba, así que tampoco se puede despistar.
5: No, que es que el Valladolid ahora tiene 43, es verdad que está lejos, está a 7 por encima del descenso. Pero es que pierdes 2 partidos y te metes...
10: Por el calendario.
8: Sí, sí, sí. Hace 2 meses no pensábamos que iba a haber esta pelea porque parecían varios destinados a descender, entre ellos el Mirandés, pero están apretando los que estaban más descolgados y otros están haciendo méritos para meterse.
5: Venga, fútbol, Luco. Perdón, Javi.
0: Venga, que de momento la tiene el Club Atlético de Madrid. Jugando desde atrás es Musso, el que abre al costado. Vamos a ver, de momento Vargas quería combinar, desde atrás Lenglet no lo ve claro, el cuerpo lo mete Renzo Sarabia para que al final sea Almada el que se quede con el cuero y abra el costado para la incorporación directamente de Boñar. Bien ahí el 32 Atlético, profundizando, llegando a 3 cuartos de cancha, balón de nuevo por dentro para Thiago Almada, a ver qué hace el futbolista argentino del Atlético de Madrid, no lo ve claro, acaba el cuero Mendoza, a ver lo que hace Rodrigo atrás para que juegue el Atlético con los centrales en campo ya del Valencia Club de Fútbol. Va poco a poco adelantando, además levantando cabeza al Lenglet. Lenglet la quiere poner el frontal del área. Está Rega, el que acaba despejando. Y ese cuero arriba la va a buscar Sadik en la pelea con Lenormand. Se la acaba dejando a Javi Guerra. El control es malo del valenciano. Se le queda atrás, pero tiene que venir ahí Guido Rodríguez, que la quiere poner un poquito larga para que llegue Rioja. No lo consigue. Será saque lateral de banda para el Club Atlético de Madrid.
8: Está Mendoza partiendo del perfil derecho.
3: Cuidado, Sadik, perdóname, Borja. Cuidado, Sadik, porque se duele de la cabeza después del choque que ha tenido con el defensor del Atlético de Madrid.
0: Con Lenormand, creo, ¿no?
3: Sí, y ahora mismo están llamando las asistencias del Valencia porque tienen que salir, se duele de la cabeza. ¿Sí? Sadik, igual, si es por protocolo, no sé si va a poder volver a salir.
0: Ahora se acercaba ahí Lenormand, le tocaba, hombro, le decía, ¿no? ¿Todo
10: se
0: bien?
10: Se choca contra el hombro, sí.
5: Sí, cara contra hombro, sí. Buena castaña, sí.
0: Sí, además Lenormand llega potente porque el balón viene de cara.
9: Está mareado, Sadik, sí.
8: Y ha hecho el gesto antes tocándose la frente como que no estaba bien.
0: Calienta Hugo Duro, también ahí, Luco, por lo que le pueda pasar.
3: Sí, lógicamente calienta Hugo Duro, que ya está totalmente recuperado de unas molestias físicas que no le han hecho perderse ningún partido porque viajó a Mallorca. Y yo creo que va a ser, si se va, más por protocolo, porque yo veo a Sadik que se levanta bien y que anda bien.
5: ¿Hay algo ahí, Alfonso?
6: No, hay un choque sin más.
2: Sí, okay. Parece que va a seguir,
0: Sí, yo creo que al final
10: es más peligroso el choque, porque no se lo espera Sadik que por el propio golpe.
8: Correcto.
0: De momento saliendo del campo ahora el 6 valencianista, sí, el 6 valencianista, que es Umar Sadik. Así que de momento el partido se reanuda 11 contra 10, o bien mejor dicho 10 contra 11. Vamos a ver lo que tarde, pídenos paso Luis Cortés cuando Sadik entre para adentro otra vez. Yo creo que no tardará demasiado, aparentemente va a
3: solicitar. Le pide ahora tranquilidad, que no puede salir en cuanto se lo diga el árbitro.
0: Sí, parece que ya han hecho las preguntitas de rigor. A ver ese balón largo, viene Nahuel Molina, está dentro del área. Vamos a ver el remate arriba. Se fue un poquito largo, parecía que podía haber fuera de juego o no. Es lo de menos porque el remate se marchó arriba. Así que será Dimitrievski el que ponga el balón en movimiento.
3: Vuelve Sadik.
4: Se ha levantado del banquillo Coque y le ha dado instrucciones a Rayán. Así que Coque mimando también a los canteranos.
8: Sí, un poco más disperso Rayán, ya lo hemos visto arriesgar en una jugada en salida del Atlético de Madrid intentando un regate que no debe hacer en esa posición, algo que le pasa por ejemplo a Almada. Es un futbolista de mucho talento pero muy intermitente.
0: Vamos a ver, balón para el Valencia al filo del 15. Primer tramo del partido sin oportunidades claramente en el campo de Mestalla, que hoy, pues eso, lo de siempre. ¿Para qué repetirnos o no, Luis Cortés?
3: Sí, a ver, una genial entrada.
0: Claro.
3: Yo creo que por arriba de los 43.000 seguro, así a ojo. Veremos en el descanso, pero bueno, ya salió, creo que fue en Transfermarkt. que Mestalla es por porcentaje de asistencia el mejor de España.
0: A ver, que viene Atlético de Madrid, que viene Nahuel, tiene por delante a Gallá, la quiere dejar atrás, puede venir el disparo. Dimitrievski acabó bloqueando a Mendoza, quería venir desde atrás, mal la llegada de Boñar, pero la primera oportunidad clara del partido la tuvo en sus botas.
5: Qué claro.
0: Rodrigo Mendoza con esa llegada, primero apareciendo mucho Nahuel Molina y sobre todo ese cuero para Mendoza que en el mano a mano acabó tirando al muñeco, salva Dimitrievski al Valencia.
5: Buena jugada del Atleti, Ainhoa.
4: Sí, sí, viene ahora el Atlético de Madrid, mal ese disparito, demasiado flojo para Mendoza, se lamentaba el chaval. Detalle de calidad de Nahuel Molina.
2: Gran intervención, sí, de Dimitrievski con la pierna derecha, que lleva ya
10: sí,
2: muchos
10: sí, sí,
2: partidos salvando al Valencia en situaciones muy, muy comprometidas.
5: Bien Dimitrievski.
0: A ver que viene Atlético de Madrid. No aparece Mendoza después del centro de Julio Díaz. Iba al segundo palo, se empieza a poner nervioso Mestalla. No hubo remate, portería Dimitrievski.
3: Sí, pita Mestalla después de esas dos ocasiones de manera consecutiva del Atlético de Madrid. No le mola nada al público, claro, lo que está pasando en el campo.
5: Es que te iba a decir, Sergio, buena intervención de Dimitrievski, pero fantástico esa plancha en la frontal de la red de Nahuel.
10: Sí, la pisita para atrás es magnífica, pero es que parece que Mendoza la golpea contra Dimitrievski y no, Dimitrievski deja el pie derecho.
0: Vuelve a probar el argentino en una pérdida de nuevo de Ramachán y se la queda Nahuel. Sabemos cómo le pega al argentino. Volvió a probar Dimitrievski a correr.
5: Bueno, pues el otro día casi la clava en el descuento.
10: Sí,
5: Nahuel,
10: sí,
5: un cebollazo
10: sí,
5: tremendo.
8: Tiene una capacidad de golpe impresionante. Hay que decir que no es Ramazzani. Le han metido una pedrada a Ramazzani que el pobre hombre ha intentado controlar y la pelota ha sido indominable.
0: Pero si te viene así, tiene que ir al cuarto anfiteatro. No puedes jugar en corto. Si no puedes dominarla, tienes que sacarla fuera.
8: Por cierto,
0: fuera,
8: muy bien Almada y Obed de las dos acciones de ataque de la.
0: A ver, Lenormand. Aparece la bota de Javi Guerra en esa bola que llegaba después del saque de esquina. Todo tuyo, Borja.
8: No, te decía que muy bien Obed Vargas y Almada en las jugadas ofensivas.
0: ¡Al palo! ¡Uy! ¡Otra vez Nahuel! Ahora le pegó desde 35
10: metros. Bueno.
0: A punto de entrar por la escuadra. Acaba pegando en el palo. No, y se marcha fuera.
5: Hay que cambiar el plan, Ainhoa.
10: Titular
5: el martes.
4: Totalmente. Oye, sabemos que tiene muy buen disparo.
2: Si yo fuera el Cholo, cambiaría a Nahuel.
4: Pero este disparo tan lejano, con esa potencia y esa buena colocación.
5: Lo llega a marcar.
4: Increíble.
10: El gol de la temporada.
4: Vamos. No, y jugador de la temporada.
8: Lleva dos tantos.
4: Ni Julián, ni Griezmann, ni
5: balón
4: nada.
5: De oro.
8: Lleva dos goles parecidos esta temporada con ese golpeo de media distancia. Acordados del Getafe.
5: Esto no es de media distancia, esto es salvaje distancia.
8: Esta ha sido una acción 40 metros. Dificilísima.
5: Oye,
8: era muy
5: qué
8: motivado.
5: Castañazo.
2: Dejando de decir, minuto casi 18 de partido, muy superior el Atlético C al Valencia.
5: Sí, de
2: verdad. Muy superior.
5: Pero vamos, y es que yo estoy flipando con lo de Nahuel, de verdad. Es que, ahora mismo no me entra nada más en el cerebro.
8: ¿Planteas que entre Griezmann en el 19 y cambia a Nahuel para reservarlo?
5: Y entre Julián. Que hay que proteger a Nahuel. Madre mía. Oye, algo interesante en León después del gol anulado a la Cultu, Jimmy.
7: Esto es una ida y vuelta, Pablo. Es verdad que no hay ocasiones claras, pero los dos equipos lo están intentando. Hace un momento apareció el Cádiz con un centro lateral que a punto estuvo de zamparse la Edgar Badía. Ahora volvía en transición Suso por la derecha, anulado. La jugada por fuera de juego, en ese también un balón largo desde la portería de Víctor Andar. El Cádiz también está desperezándose en el minuto 20 de partido. Cultural 0, Cádiz 0.
5: Otra del Atleti, Javi.
0: Y lo intenta y sigue ahora el Almada, el que la ponía al segundo palo, era que sin remate. Dio la sensación de que podía haber alguna duda entre Pepelu y Dimitrievski y al final acabó atrapando el guardameta del Valencia. ¿Cuánto daño hace el Atlético simplemente con aproximarse?
2: Está muy bien Mendoza también, tanto en el origen de la acción como llegando. Está muy bien en las dos facetas, creando y llegando.
8: De media punta derecha, está haciendo mucho daño. Y por cierto, si el Atleti tuviera hoy un 9, no digo un jugador concreto, un 9, posiblemente iría ganando este partido ya.
0: Alguien que ataque los espacios,
3: Es que no entiendo lo de Pepelu de central, que lo ha hecho muy bien en los dos partidos que ha jugado, pero tuvo un mediocentro que no es ni siquiera mediocentro defensivo stopper como tal. Lo lleves poniendo ya con centrales sanos.
2: Claro, es que
3: central.
2: Están Unai Núñez y Chomer ya en el banquillo.
3: Nada, es para mí es otra cagada de Corberán. Pero porque estás matando al chaval.
0: Intuimos que por lo menos Unai estará tocado. Intuimos, ¿no?
3: No. Unai ya está bien y Chomer está bien y pueden jugar cualquiera de los dos.
2: Sí,
3: lo que pasa es que lo ha puesto.
2: Chomer ha completado los últimos dos entrenamientos bien.
3: Lo ha puesto más como.
0: Y Chomer no me dice nada, pero lo de Unai es lo que me sorprende.
3: Lo ha puesto más como, le dices al chaval. Te doy confianza y te sigo dando la titularidad, pero ya, confianza, no sé, Asenjo esto lo sabrá mejor que yo, igual me equivoco. Confianza en una posición que no es la tuya es que yo creo que la confianza, si haces hoy aquí un gazapo contra el Atlético C, pues va a ser peor que ser titular, creo yo, vamos.
10: Sí, me imagino que el chaval no esté a gusto en esa posición porque no es la suya. Pero bueno, me imagino que Corberán habrá visto que a lo mejor le da más posibilidades, más salida de balón, y por eso sigue apostando por él.
8: Pero no, es que el Atleti está combinando muy bien. Olvidaos de los centrales, que el problema, sí, yo que sé, sí, que sí, también sí está ahí. Pero es que en el centro del campo están Almada, Obed, Mendoza, jugando con una cantidad,
2: jugando en zapatillas y por casa.
5: Y me da la sensación que el Valencia, en la cabeza del Valencia, está jugando contra el Atleti C. En la cabeza lo tiene.
0: Bueno, pues no, el Valencia no tiene historial como para que eso sea lo que pueda pasar por su cabeza, ¿eh?
5: Pero es
0: lo que sí, te entiendo y te lo compro, pero no, que no quiero no ser debería malo.
8: Es que hay cuatro chicos que juegan en primera federación, tercera categoría, y Obed Vargas que llegó de la Major League Soccer. Este es un poco para que la gente ponga el contexto de los rivales.
10: Sí, es que lo habéis hablado al principio. Sí, yo creo que el miedo de Corberán era cómo motivar a sus jugadores para jugar contra este Atleti.
0: Claro. Pero eso de momento no le está funcionando, porque es evidente que el que ha llegado, el que ha intentado golpear y el que ha merecido es el Club Atlético de Madrid. Aunque de momento aquí en el marcador del campo de Mestalla seguimos viendo este Valencia 0 Atlético de Madrid 0, arriesgando Guido. No se lo quitaron, pero estuvieron muy cerquita, ¿eh?, en la presión ahí Morcillo. Y al final se la quedó el mediocentro del Valencia. Juega el conjunto de Mestalla, viene Tárrega. Poco a poco tiene cierto espacio para avanzar, para combinar al costado con Sarabia. Sarabia cerquita de él, aparece Rioja. No lo ve claro, nadie le apoya, nadie quiere aparecer para que ese balón desaparezca desde el costado derecho del Valencia, y por eso tiene que volver a jugar atrás. Acabando en Tárrega con Pepelu. Pepelu no lo ve claro, juega con Dimitrievski y este arriba. La pega arriba para que Rioja no llegue a ese balón, el último a tocarlo. Sí que es Julio Díaz, así que lateral para el Valencia. Mira, antes hablábamos del fresquito, mira Corberán.
3: Sí, se ha puesto la chaqueta. Se ha puesto ya la chaqueta Carlos Corberán. A ver, yo voy sin chaqueta y yo estoy bien, ¿eh? Tampoco hace tanto frío.
0: Sí, verdad que nosotros estamos en la cabina, que aquí corre un poco menos de aire, imagino, ¿no? O sea, saco la mano y hace un poquito más de vientecillo, ¿eh? Sí,
3: a ver, bueno, esta cabina, como no tiene cristales, pues yo creo que incluso está igual.
0: Bueno, el calor que hace en verano aquí, uno se sale a narrar a veces fuera porque ahí sigue corre aire. Así que aquí sigue sucediendo parecido. 22 de partido, marcador de Radio Marca y Radio, contándote este Valencia Atlético de Madrid.
10: Por cierto, viendo la repetición, lo que ha arriesgado Guido es terrible.
5: Muchísimo.
8: Total.
5: Casi se la trinca Morcillo.
8: Sí, y más con Morcillo, que ya habéis visto que no para, ¿eh? Es una auténtica escoba de barrer, recupera muchísimo.
5: De hecho,
8: ¿vale?,
5: la toca Morcillo y es o uno contra uno, claro, o roja.
10: Sí, no habíamos opción. Muchísimo.
8: Buen jugador, ¿eh? 20 añitos, ¿eh? Para que le tengáis puesto el ojo, Morcillo.
0: Sale el Atlético de Madrid, que la verdad que sale mucho más cómodo que el Valencia, ¿eh? Toca, siempre hay un poco de espacio, siempre hay una figura azul para reconocer rápido y tocar. Y el Valencia a veces se le hace de noche a cualquier futbolista porque ve pocos apoyos.
2: Es tónica habitual, de todas formas, en los últimos partidos de
3: perdona,
2: Valencia.
3: Perdona, canta la gente de Mestalla, Corberán dimisión. La primera vez que al menos que yo lo escucho, más, no todo Mestalla, pero sí un grupo fuerte, Corberán dimisión.
0: Vamos a intentar que haya un poco de quórum para que lo podamos escuchar en la radio, si no, nos sirve de poco, ¿eh?
3: Vale.
0: Por no asignar cánticos que
3: No, han cantado. O sea, seguro. No todo Mestalla, pero sí un grupo notable han cantado Corberán dimisión. Seguro 100%.
2: Iba a decir,
3: te gusta mucho Corberán, pero a la gente en general no.
2: De este Corberán dimisión.
3: Tanto como, es así.
0: Me gusta contar las cosas que pasan y con cierta relevancia.
2: Venga, vamos.
0: Si cantan 500, me parece poco
3: significativo. Bueno, pero han cantado.
0: Bueno, bien. Si alguien lo ha escuchado en la radio, que lo cuente. Venga, que viene Javi Guerra, que quiere poner al costado para que venga Luis Rioja. Pegadito a la línea de cal, viene el 11, viene Rioja, tiene dos por delante, así va a ser difícil, pero aparece Javi Guerra para poner el centro, busca el segundo palo, ahí no va a haber rematador, a ver quién la toca el último, Gaya fuera. Gaya llega, toca, pero para mí el balón ya estaba fuera, el colegiado piensa igual, portería para el Club Atlético de Madrid.
2: Decía antes del Corberán dimisión que el Valencia en estos últimos partidos, independientemente de cómo haya acabado la cosa, que no siempre ha acabado mal, es un equipo al que le cuesta mucho entrar en el partido, que suele regalar, si no toda la primera parte, a veces incluso más, a veces incluso 50, 60 minutos, hasta que ya consigue por fin engancharse al partido y demostrar lo que realmente se está jugando. A mí me preocupa especialmente en el día de hoy, porque el equipo es plenamente consciente de lo que significaría llevarse los tres puntos y empezar a mirar a lo que queda de temporada.
0: A ver, Ramachani, puede que reclamen mano en esa acción después de una pérdida en salida del Atlético de Madrid, el colegiado, que para él no hay nada. Después de que ese balón acaba en Ramachani, hay un disparo que yo creo que tocó en alguien, pero no sé si en la mano. Lo tengo que
3: no,
0: decir.
3: No, yo
10: en
3: creo
10: el cuerpo, ¿no? En el, nada, en el sí, estómago, sí, sí,
3: en
10: yo
3: el cuerpo,
10: creo.
3: En el cuerpo, totalmente.
0: Hizo ahí un pequeño amago de reclamar Ramachani. Yo creo que el mismo mitad de reclamar ha hecho. Yo creo que no hay nada tampoco. A sí, ver, ¿qué llega el Valencia?
10: El Valencia había empezado bien el partido. Ha sido la ocasión esa de Mendoza que saca Dimitrievski, ¿sí?, cuando le entran las dudas.
11: Correcto.
5: O el Cangelo.
0: Sí, sí, es verdad que poquito a poco y dando pasos para atrás. Y ahí al final se ha metido un poquito en la cueva y a veces... Y es evidente que le ha pasado. Hay veces que cuando uno se mete en la cueva le cuesta salir de ahí. A ver ahora, jugando en la zona de banquillos el Valencia. Se va atrás, Pepelu de cabeza buscando a Javi Guerra de pechito. La quiere bajar, el 8 lo consigue. Es verdad que con la presión de hasta dos futbolistas del Atlético de Madrid no le queda otra que dejarla para César Tárrega. Este con Pepelu, Pepelu tocando cerca para que venga Urnich. Urnich buscando un espacio donde poder crear. No lo consigue, la presión es buena del Atlético de Madrid. Acaba otra vez en los centrales. Tárrega, de momento levantando la cabeza y encuentra a Guido posicionado prácticamente en la zona de influencia de José Luis Gallá. Le cuesta mucho al Valencia, ¿eh? Igual que el Atlético cuando sale, combina rápido, ve espacio, sí. Al Valencia nada, ¿eh?
2: Velocidad de circulación lentísima.
0: Muy, pues también es verdad que yo miro hacia adelante y veo a Sadik quieto, al Ramachani quieto, Javi Guerra quieto.
8: Correcto. Muy poca movilidad, arriesga muy poco el Valencia a la hora de generar líneas de pase. Entonces el Atleti en 5-4.
0: Uy, ahora es buena, ahora es buena, ahora es buena, es buena. Javi Guerra lo ve bien, viene Rioja. Vamos a ver, se mete dentro del área, de momento pone la pausa, pone el centro, segundo para, no hay nadie. El cuero para Urnich, le va a caer, disparo de Urnich.
3: No, las tenía juntas, sí. Morcillo, las tenía juntas.
0: El balón impacta en Morcillo a la altura del punto de penalti. Ese segundo disparo consecutivo antes
2: muy
0: de Ramachani, ahora
2: Morcillo.
0: De Urnich.
5: Muy valiente, sí, sí.
10: O sea, muy concentrado.
0: Metiendo el pechito,
10: para...
0: ¿eh?
10: Muy bien,
8: tiene una madurez impropia de un chico de 20 años, que es lo que más llama la atención al verle competir.
10: Fíjate cómo arma los brazos antes del disparo.
5: Sí,
10: muy
5: sí.
10: bien.
5: Hacia atrás, para que eso sea impitable, Alfonso.
6: Sí, mecanizar eso dentro del área es importante, que a veces cuesta, porque cuando viene el balón fuerte, el impulso te hace mover la mano, ¿no? Y protegerte. Yo creo que ahora mismo casi todo el mundo ya lo está haciendo así.
2: Es una acción de mucho oficio. Sí.
5: ¿Tiene el Cádiz alguna ocasión el León, Jimmy?
7: Pues no, pero acaba de tener un acercamiento. Qué pase de Suso entre líneas al desmarque de Joaquín. No llegó el centrocampista, entrando en segunda línea. Estos últimos minutos son mejores para el equipo de Imanol Idiáquez, pero camino del 30 a 29 y medio, sigue el Cultural y Deportivo Leones a 0, Cádiz 0.
5: Y pendientes de la final femenina del Mutuo Madrid Open, que va a empezar en nada, en 15 minutillos, Caja Mágica. Hola, Pablo Villa, muy buenas. Así es, López, a punto de empezar. En 15 minutos arrancará la gran final. Pero mientras, paso por Mestalla,
7: venga,
5: Lázaro.
7: Venga,
0: donde había fuera de juego de Sadik, después de esa prolongación, estaba adelantado el delantero del Valencia Club de Fútbol. Y por eso el cuero es del Club Atlético de Madrid. Viene por el costado derecho, avanzando, combinando con Rodrigo Mendoza. Hoy con todos los galones, obviamente. Tenemos que ver un poquito más al 4 Atlético. Pues mira, precisamente no será ahora, porque con ese intento de ponerla al otro costado de exterior, no encuentra a su compañero y la manda directamente fuera. Se la regala al Valencia, Ramachani. Otra cesión atrás horrible de Ramachani. No le estará gustando nada, sin duda, a Carlos Corberán ese tipo de balones perdidos en campo propio. A ver cómo viene el movimiento de Nahuel Molina. Atrás para que juegue el normal con Lenglet. Vienen los centrales del Atlético de Madrid, ya en campo del Valencia Club de Fútbol, combinando con Julio Díaz. Este por dentro para que aparezca Rayán. A ver ese movimiento otra vez por dentro para que sea Mendoza, jugando con Almada de nuevo. Almada que viene a tres cuartos. De momento hay mucho futbolista por delante. Tiene que combinar Atlético de Madrid raseando el cuero. A ver ese movimiento. Quiere llegar a quedársela el Valencia. Lo hace Renzo Sarabia. Quiere combinar. Ojo a la carrera de Sadik, porque tiene por delante al Lenglet, que va a llegar antes, ¿sí?
3: Pero se ha hecho daño Renzo, ¿eh? Tobillo derecho. La gente se queja porque pide la falta. No sé si la ha señalado el colegiado. Creo que sí, porque lleva la tarjeta en la mano, la amarilla. Y parece que se va a recuperar el futbolista
2: Almada,
3: de Valencia.
2: Se ha llevado un buen hachazo, sí, de Almada, Renzo. ¿Sí?
3: Es de Almada,
2: sí,
3: y se la va a enseñar, ¿eh? La primera del partido para Almada, tarjeta amarilla.
9: O sea, sí, parecía que podía... La verdad que no me parecía para tanto.
0: Podía correr Sadik. En cuanto ha llegado Lenglet, ha parado la jugada y ha visto claramente que era amarilla el colegiado. ¿Qué te parece, Alfonso?
6: Bueno, a primera vista sí que me parece que la entrada es fuerte. Tiene que dar la ventaja o intentarlo, pero sí que por detrás le ha cazado, ¿no? Él espera a ver si llega antes Sadik o el defensor. En el momento que llega primero el defensor, pues falta.
0: Pues balón para el Valencia.
4: Almada, que recordemos que fue expulsado
5: eso
4: contra
5: es,
4: el Elche.
5: Pero para mí es
9: que no le ha hecho nada.
5: No hace nada.
9: De verdad, no le hace nada, así que retira la pierna.
6: Exacto. Viendo la repetición, si tú aplicas la ventaja, puedes pitar la falta, pero no es de tarjeta, ¿no? Porque no es fuerte. Pero bueno, creo que en el campo sí que es más sacable.
5: Es que encoge la pierna para no golpear a Sarabia, Thiago Almada, que se come una amarilla, creo que exagerada, al menos exagerada.
4: Vamos a recordar, Pablo, porque... Lo voy a decir, es que hay gente que no me escucha en la apertura.
5: A ver.
4: Yo he contado en la apertura que llevaba Simeone 999 partidos
5: sí, eso
4: como
5: es.
4: Entrenador.
5: Exactamente, has
4: claro,
5: contado eso.
4: Entonces,
5: sí, sí, sí.
4: Hoy se entiende que una vez está dirigiendo este es el 1000.
0: Sí, ¿se entiende? Sí.
5: Correcto.
4: ¿Se entiende?
2: 999 más 1 siempre ha sido 1000.
4: Pues lo recordamos, bueno. Bonri.
5: A ver, o sea, entonces, no ¿este todo... partido cuál es?
4: El 1000.
5: Este es el 1000.
4: De Simeone como entrenador. Obviamente, o sea, no todos en el Atlético de Madrid.
5: Ya, o sea,
4: su
5: en el Emirates, a lo mejor dirigirá el 1001.
8: Puede sí, ser.
4: ¿Tú quieres
8: puede
4: que
8: ser.
4: Yo lo cuente en la apertura?
5: Por cuéntalo. Favor, vale. O sea, me irías muy feliz.
4: Te lo voy a apuntar.
5: Feliz.
4: Yo lo que tú quieras.
5: El 1001 duro capicúa.
8: Yo te mandaré un WhatsApp.
2: En el Atlético son 795.
4: Es que estoy rodeada de idiotas.
5: Sí, espérate. Toda la razón. Sí,
0: la paciencia sí, sí. Es infinita.
6: ¿Cómo?
0: Pero la pregunta es, ¿tiene que decir que lleva 1000 para que todos intuyamos que tiene 1001 o tiene
4: claro,
0: que decir directamente claro. Que tiene 1001?
4: Claro, ahí el tema. ¿Qué queréis que yo cuente en la entradilla claro. del martes?
5: A ver, es un problema, ¿eh?
4: Sí.
5: Mesa redacción. A ver, yo... puedes decir que va a dirigir en futuro, o sea, rollo en unos minutos
4: ¿sí?
5: en el Emirates, el 1001.
4: Vale.
5: Pero que ya ha dirigido el 1000, o sea, que el 1000 completo.
4: Vale.
0: Oye, por
4: vale.
0: la parte que nos toca, haz un guiño y di que fue Mestalla.
4: Vale.
5: El 1000.
0: Lo tomamos como un saludo. Como un saludo para Valencia.
5: Y ya aprovechamos, si puedes hablar, ahí no, de los 25 años de Radio Marca Valencia.
0: También.
4: Bueno, venga, claro,
5: qué maravilla.
4: Punto. He hecho la noticia en la web, chicos, que lo sepáis.
0: Sí.
5: Qué maravilla.
0: No, por la parte que toca.
5: Se ha notado tu mano. Qué maravilla.
0: Hombre.
5: El
0: cariño.
4: Sois los mejores.
0: Siempre lo sabemos.
5: Idiotas, pero los mejores.
4: Pero mis idiotas.
5: Los mejores idiotas.
4: Pero mis idiotas.
0: Sí, mi mujer sí, lo confirma.
5: Sí. Oye, pruebo con Villa, a ver si ahora me contesta.
0: Venga, prueba, sí, mira, a ver.
5: Hombre, yo creo que
0: Andrea
5: sí,
0: Costio,
5: ¿no? Muy mal se nos tiene que dar para que otra vez, ¿no?
0: Estará celebrando.
5: Creo que tenga a ver, creo. Caja Mágica, final femenino. Hola, Pablo Villa, muy buenas.
11: Hola, López Irra. Ahora sí. No me avisáis, no me prevenís y estaba... Sí.
5: No sé qué. No sé por qué le echamos todo la culpa al Álvaro Mongil. No, la verdad es que no lo entiendo.
11: Culpa suya, como siempre.
5: Efectivamente, como siempre. Dime, bueno, cuéntame, la final femenina, que va a empezar unos ratito, Villa.
11: Que estamos aquí ya preparados para que en 20 minutos, más o menos, arranque esta final femenina entre la rusa Andreyeva y la ucraniana Kostyuk, en el que va a ser el segundo enfrentamiento del año entre ambas. El triunfo para Kostyuk en Brisbane. La rusa Andreyeva, que además, recordemos, está entrenada por Conchita Martínez, va a buscar el tercer Huitamil de su carrera. Kostyuk, que de momento estrenaría el palmarés en ese aspecto. Y, por cierto, hay que tener en cuenta también que es un partido marcado por el tema político. Rusia y Ucrania no sí. se van a saludar ni al principio ni al final las jugadoras. Así que con ese puntito también de morbo, la Manolo Santana techada va poco a poco llenándose. Así que en breve contamos el arranque de esta final femenina entre Andreyeva y Kostyuk.
5: Mañana la final masculina es un partidazo a las 5 entre Sinner y Zverev. Vamos, los dos máximos favoritos que acudirán a Madrid, pues ninguno ha fallado y los dos se pelearán por ser el mejor en Madrid. Vamos a ver lo que sucede. En nada te contamos ese Kostyuk-Andreyeva en marcador.
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5: Marcador de Radio Marca en Mestalla. Asenjo, yo estaba aquí tan tranquilo mirando los partidos y tal y me viene Borja Aranda y me empieza a poner dolor de cabeza.
16: Sí.
5: Me empieza a decir que Musso,
8: como a mi mujer,
5: que
8: igual.
5: Juegue hoy Musso quiere decir algo. ¿Qué quiere decir que juegue hoy Musso, Sergio?
17: Yo creo que ha dado descanso al 11 titular por completo. Yo no creo que vaya a hacer ninguna rotación a la portería de cara al partido del
5: martes. O sea, que el martes juega Black, ¿no?
8: Y entonces yo incluía a Baena. Ha hecho descanso a todos los titulares
5: a lo mejor,
8: y no juega tampoco Baena.
5: A lo mejor no como titular, pero sí va a tener minutos, seguro Baena.
8: O a lo mejor como titular, sí, ante las dudas.
0: ¡Lenormand, arriba! La ha tenido el Atlético en un nuevo saque de esquina que acaba en el segundo palo. Acaba en las botas del central. Uf. Que quiere fusilarse. Le marcha arriba. La ha tenido el 24 en frontal de área pequeña.
5: Tiro a toco a la derecha.
10: Claro, es lo...
0: Es y lo que quiere decía, fusilar, Borja. Le quiere pegar potente y se marcha arriba. Todo tuyo, Sergio.
10: Creo que decía Borja, yo creo que la no titularidad de Baena, con esos problemas que puede tener Juliano, cabe la posibilidad de que parta el equipo titular el
5: Correcto.
10: Martes.
5: Correcto. No, yo tengo pues esa escúchame, pegada. Pues mira, a mí a priori no me parece mal.
8: A mí me gusta la idea.
5: No me parece mal. Porque Baena... A ver, Juliano también. Pero
10: sí, pero
5: es
10: Juliano
5: que,
10: viene a unos partidos ya que le estaba claro, costando.
5: Es que yo creo que el Atleti necesita, y Baena necesita, un buen partido.
2: El otro día, además, el Atleti fue mucho mejor sin Juliano que con Juliano.
8: Correcto.
5: Vamos a ver, ojalá sea el momento de Baena, ojalá. A ver si es verdad. Venga, fútbol, Javi.
0: Juega el Atlético de Madrid, zona central, abriendo al costado para la incorporación de Javier Boñar. En la movimiento ahí es bueno de Nahuel, al final se adelanta Gallá, lateral para el Atlético de Madrid. Ahí la pelea entre Gallá y Nahuel Molina, seguramente es de los duelos más intensos que estamos viendo hoy sobre el césped del campo de Mestalla, cuando canta el aficionado Che, buscando levantar a su equipo que en el 35, desde luego ha visto cómo el rival está teniendo oportunidades más claras. A ver, porque restan 10 para llegar al tiempo de descanso. Ahí viene ese saque desde el costado, a ver quién la toca primero. La quiere sacar Ugnis del área, no lo consigue, o sí lo consigue de forma parcial, porque se la queda Almada. Almada fuera de nuevo para que aparezca Nahuel Molina. Al centro, el remate, ¡fuera! Otra más para el Atlético de Madrid. Esta que va al costado, aparece ahí bien Morcillo para meter la cabeza. No, no era Morcillo, era Rayán. Y al final se le marcha por dos palmos a la izquierda de la portería del Valencia. Una más para el Atlético de Madrid.
3: Vale. ¿Ahora no se escucha? No se escucha, ¿no? Vale, pues ya está.
5: Dimisión.
4: ¿Qué le pasa a Luco?
3: Corbera, dimisión, no se ha escuchado ahora y pues...
0: Ah. Atronador, vamos.
4: No entendíamos
0: atronador.
4: Nada.
3: Es que ya parece que me invento las cosas.
5: Por Dios.
4: Madre mía.
5: ¿Quién puede pensar eso?
4: Si,
2: si yo lo he escuchado, Luco.
3: Cuando gracias, sea, gracias.
8: Pero qué pasividad
0: cuando
8: del
0: suene
8: Valencia.
0: Fuerte, lo escucharemos.
3: Hombre, sí, desde luego, cuando lo canten los 43.000, mejor igual, que cuando cantan
5: en
3: 2.000.
5: Pero Javi, sí, o sea, Javi,
0: más
5: Luco.
0: Más de 1.000 que hay ahí en la grada de animación y que el campo se coja. A mí me
8: Javi, Luco, la gente está enfadada porque esta última acción del Atlético de Madrid, Almada, tiene todo el tiempo del mundo claro. Para hacer una apertura. Molina o sea, puede centrar sin oposición.
2: La gente está enfadada, porque la primera parte del Valencia es lamentable y porque la temporada del Valencia es lamentable.
0: Si la gente puede estar enfadada, y me lo queramos. Yo aquí no entro en debates futbolísticos. Cuando sea noticia lo contamos. Ahora si cantan 50,
3: no,
0: pero creo
3: 50,
0: que no es noticia.
3: No
0: cuando 50, cuando bueno, escuchemos y el ambiente que Pascual Zamora pone aquí, que es fantástico, pues ya está.
3: Estamos hablando que el de la megafonía no dice el nombre de Corberán porque la gente le pita. Entonces, vamos a ver, no podemos decir que aquí la gente quiere mucho a Corberán. Han sido más de 50 y más de 500.
0: Yo me gustaría
3: porque
0: que
3: yo lo escucho incluso con los cascos puestos.
0: Y pensemos
3: lo
0: que el oyente de Rademarca es más listo que todo eso.
3: O el Valencia no dice el nombre de Corberán en la megafonía porque la gente le quiere mucho y lo cante en poco.
0: El Valencia claro. No creo que sea imagen de nada.
3: Ah, vale, pues ya está.
0: Viene el saque de esquina. Balón para el Club Atlético de Madrid en último tramo de esta primera mitad. Vamos a ver ese centro interior del área, a ver quién remata. Queda muerta. Al final es Rioja el que la va a sacar. Nahuel Molina al costado. Y ahora ya no puedo evitar intentar saber qué dice la gente.
2: ¿Qué cantan ahora?
8: Ha habido un silencio de
0: quería narrar, pero tenía más curiosidad por lo que dice la gente. Venga, que viene el Valencia, recupera Rioja. Rioja la quiere poner al otro lado, quiere quedarse la Ugrini. De pechito lo consigue. Viene el suizo, quiere ponerla por dentro para Ramazzani. Dentro del área Ramazzani, ¡el palo! La primera clara del Valencia. Tiene que ser a la contra. Buena salida, la baja de pecho Ugrinic. El recorte de Ramazzani. Buscó el palo largo, acabó pegando en la base de la portería de Musso.
5: Pues a lo tonto la más clara del Valencia en el partido, Luco.
3: Sí, ahora Javi Guerra.
0: Ahora Javi Guerra, nada, le pegó desde lejos, fue poco a poco levantándose, se marcha arriba, portería para Musso.
3: Sí, y cantaba el Uy ahora sí todo el estadio de Mestalla al unísono porque ha estado muy cerca Ramazzani en los minutos finales de esta primera parte. También se lamentaba Carlos Corberán, que sigue de pie dando instrucciones constantemente.
5: Hay acercamientos en Mestalla, los hay en León, Jimmy.
7: Uy, la que ha tenido el Cádiz, Pablo, la que acaba de tener Álvaro García Pascual, mano a mano contra Edgar Badía, completamente solo. Pase en profundidad de Mario Climent, la deja pasar. Antoñito Cordero tuvo demasiado tiempo para pensar el ex del Sevilla y la estrelló contra el portero de la Cultu. Está mejor el Cádiz en estos últimos minutos de la primera parte, pero sigue el Cultural 0, Cádiz 0.
5: Borja, ¿cómo lo ves?
8: Yo sinceramente lo que estoy viendo es que el Atlético de Madrid se ha tomado el partido con ganas de reivindicación y el Valencia no está sabiendo entender cómo hacerle daño a un equipo que está jugando con muchos chicos sin experiencia y sobre todo a espaldas de carril. Molina se mete prácticamente como un atacante más y todo el perfil derecho lo tiene liberado. Está intentando atacar mucho más el Valencia por la otra banda y en los dos intentos que ha buscado ese sector ha generado peligro.
10: Por cierto, no creo que al Cholo le guste
0: esa... Lo cuento yo. Lo ha vuelto a intentar, Luco, pero Mestalla no se engancha, ¿eh?
3: No, Mestalla no se engancha nada.
0: Lo ha vuelto a intentar los 500, pero el resto de momento no,
3: ¿eh? Bien, pues ya está.
0: Nada. Lo digo porque lo han vuelto a intentar.
3: Quitan el nombre de la megafonía, claro, Corberán, porque no le canta. Han hecho un cántico que yo no sé muy bien qué decía.
0: Insisto, Corberán tendría que haber decidido hace mucho tiempo, que nadie mezcle debates. Ahora, somos periodistas para contar lo que pasa. El fondo de animación está en contra de Carlos Corberán. Perfecto. Que están insistiendo, llevan cuatro intentos y la gente no se coge. Digámoslo también, hombre.
3: Pero
0: contemos las noticias que se dan, no las que queremos.
7: Y este sí va a valer, marca Víctor Moreno para la Cultu. 43 de partido, centro desde la izquierda de la Cultural y Deportiva Leonesa. El pase es de Lamine hacia atrás. ¡Qué jugada más buena de la Cultural! No acierta a rematar en primera instancia, pero sí en segunda. Aparece desde el perfil contrario Víctor Moreno para meterla dentro de la red de Víctor Aznar. Marca la Cultu en el drama por la permanencia. Cultural 1, Cádiz 0.
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5: Se pone con 35 puntos a 3 de la permanencia la Cultural. Ojo, si ganase, de verdad que lo tiene complicado. Huesca o Mirandés, Huesca mañana de Sardinero a las 2 contra el líder, o el Mirandés el lunes en Almería contra el tercero, ahora tercero. Los dos, si gana uno u otro, meterían al Cádiz en descenso. Meterían al Cádiz en descenso a falta de 4 partidos. La situación es muy, muy, muy complicada para Cádiz. Lo que le puede salvar al Cádiz es que, insisto, juegan los dos contra los equipos que son mejores, el Racing y el Almería. Sergio, me ibas a decir algo de Simeone antes.
10: Sí, que no creo que esté muy contento con la acción de Julio Díaz, que es lo que ha propiciado ese balón al palo.
5: Cuando la falta, que le han hecho falta.
0: Que viene el Atlético dentro del área. Vamos a ver a Almada, quiere ponerla adentro, no hay rematador. No hay rematador, llegando a línea de fondo, la quiere poner al segundo, sigue el Atlético, viene por el otro costado, se la va a quedar Nahuel para el centro, la pone dentro, a ver quién la toca, está Regal que la despeja, de momento acaba en la frontal de nuevo, es Julio Díaz el que la tiene y acaba quedándosela Guido Rodríguez, hablaba Senjo.
5: Bueno, es un pecadillo de juventud igual, Sergio, ¿no?
10: Sí, hombre, yo creo que cuando tienes la acción ganada no hay que dejarse caer y eso es lo que ha propiciado ese contraataque.
0: El recorte se la queda Pepelu y Dimitrievski. Ahora Mestalla está cansadito, pitos para
2: como
0: el equipo.
2: Como para no estarlo. Como para no pitar.
3: Sí, pita el estadio de Mestalla. Ahora vuelve a perder. Cuidado, es que...
0: Dimitrievski se la regala directamente al Atlético de Madrid para que venga a boñar, para que vuelva a tener al Atlético el cuero. Ahora viene el fuera desde la grada, jugando el inglés.
3: Pero tampoco se ha cogido Mestalla.
0: Tampoco, es verdad.
3: Es que no se coge ningún cántico.
7: ¡Gol del Cádiz! ¡Gol, gol, gol, gol, gol, gol, gol, gol, gol, gol, gol, gol, gol, gol, gol! Marca Antoñito Cordero el gol del empate. En el tiempo de añadido de la primera parte añadían uno de propina, saque de esquina. Segunda jugada, le cae al ex del Málaga y con la derecha la justa en la portería de Edgar Badía. Empata el Cádiz al filo del descanso. Cultural 1, Cádiz 1.
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5: Cambio el tema. La Cultu colista con 33 puntos. El Cádiz con 39 en el precipicio, pero 3 ahora de distancia. Otra vez lo intentaba la Leti, Javi.
0: Sí, es verdad que estaba invalidada por fuera de juego en ese primer movimiento al espacio donde Almada parecía que estaba en posición antirreglamentaria. 43-30 segundos, lo están intentando otra vez. Dale, Pascual Zamora.
8: Y era el chaval, era Boñar, ¿eh?
0: Sí. Se vuelve a agotar otra vez el cántico, Luis Jordán.
3: A ver, pero es que, vamos a ver, es que Lázaro, Mestalla no se coge en nada. Mestalla está muerto.
0: De hecho, entonces, han cantado
3: y termino, Lázaro, gracias. Han cantado fuera, han cantado jugadores mercenarios, han cantado Corberán dimisión y no se ha cogido a nada. Es decir, es que no se ha cogido ningún cántico, solo pita. Entonces, claro, es decir, no se ha cogido a Corberán ni a ninguno.
0: A ver, que llega Javi Guerra, frontal del área, 8 a la espalda, tiene que tocar para que sea Guido Rodríguez, este con Ubrinita, quiere jugar por dentro para Ramachán y frontal del área, viene el futbolista del Valencia, uy, ese balón que largo, ¿no? Sí, larguísimo para Rioja, fuera. y al personal tampoco le convence ese movimiento de Ramazzani. Banda para el Atlético de Madrid.
3: Sí, quejas al pase de Ramazzani y luego ya se calma el estadio del Valencia.
0: 44 y medio ya mirando a Alfonso y su predicción.
6: Pues un minuto, ¿no? Me parece a mí que salvo la atención que tuvo Sadik, no ha habido otra cosa que descontar.
0: Se golpe en la cabeza del delantero del Valencia. Dice el colegiado que no hubo fuera ahí con Almada, así que el balón sigue siendo del Atlético de Madrid.
3: Descanso, León.
0: Al otro costado para que aparezca Boñar. Por dentro para Nahuel Molina, el campeón del mundo.
8: Qué facilidad tiene el Atlético de Madrid para salir, claro, con pelota controlada.
0: La presión del Valencia
2: ha sido comodísimo.
0: Es que al madre mía esto. Ay, Rioja, ese balón atrás. Veo al Valencia con una presión.
3: Uno de añadido.
0: Un poco superado, la verdad.
2: Empiezas bien. Sí.
0: A ver ese balón para Nahuel al costado. Ve cómo llega por detrás Boñar. Se la va a dar el cuero a la frontal del área. Tiene que venir Mendoza. De momento tiene por delante la marca de Javi Guerra, que quiere robar. No lo consigue. Cuero de momento para Atlético Madrid. Viene Morcillo al suelo y falta. Hay falta en este tiempo de añadido. Y puede ser buena ubicación para intentar o bien el disparo o bien para colgarla. Son unos 10-11 metros a la frontal del área. Y a partir de ahí vamos a ver quién es el valiente.
8: Pues puede ser Almada, por ejemplo. Veremos si Molina intenta ahí buscar un disparo a puerta.
0: Por ahí se acercan todos, ¿eh? Todos la quieren.
2: Hoy Almada y Noah no está jugando mal, ¿eh?
8: No, correcto.
4: No está jugando mal.
0: Entre hoy, Almada y Molina la planta.
3: Bueno, hoy no está jugando. Hoy el Atlético de Madrid parece la Brasil de Pelé. No está jugando mal nadie.
10: Y esto que voy a decir a Ainhoa tampoco le va a gustar, pero gran primera parte del Englet.
8: Correcto.
0: ¡Oh!
4: No, hombre, si me gusta.
3: Es que eso es
4: ahora, Sergio.
2: ¿Por qué quieres que te deje de hablar Ainhoa, Sergio?
0: Titular el martes.
2: Sí.
0: Se queda Nahuel Molina, el solito. Almada dice: tienes. Venga, pues todo tuya. A ver, que viene el 16. De momento parece que puede ser la última. Ahí viene el disparo ya al 46 superado. Viene el disparo de Nahuel. Acaba en la frontera, perdón, en la barrera. Viene ese movimiento interior. Viene Almada, el cuero queda atrás. Ramazzani. Se la va a quedar Ramazzani. Y con eso va a ser el final de la primera mitad.
3: Están revisando un posible penalti de Javi Guerra ahora a Almada.
0: Nah. Yo creo que es el lado típico de se ha acabado la primera mitad. ¿Hay algo?
3: No, está revisándolo.
0: Está consultando a ver si hay algo más. Sería una sorpresa, desde luego. Nada, dice que no hay nada, así que se acaba camino de vestuarios para todos los futbolistas con el enfado lógico de Mestalla por la primera mitad. De momento Valencia 0, Atlético de Madrid 0.
2: Luco, la gente no está contenta, ¿eh?
3: No, muchos pitidos, muchas quejas. Yo creo que más dirigidas esta vez a los futbolistas que estaban saliendo del terreno de juego. La gente muy cabreada, no es de recibo la imagen que ha dado el Valencia en estos primeros 45 minutos contra un equipo totalmente desconocido del Atlético de Madrid. Ya se han marchado todos los jugadores del terreno de juego, porteros incluido. También lo han hecho los colegiados y ya preparados para una última segunda parte.
2: También terminó la primera parte en León, Jimmy.
7: Descanso en el Reino de León con empate a uno. Marcó Víctor Moreno en el 43, el 1-0 para la Cultural y Deportiva Leonesa. Dos minutos más tarde lo empató Antoñito Cordero en el 45. Por lo tanto, de momento al descanso, combate el 1, Cultural 1, Cádiz 1.
16: Y ya tenemos primer finalista de la UEFA Women Champions League. Va a ser Olympique de Lyon. Venía con un resultado adverso desde Londres. 2-1 ganó el Arsenal. 3-1 ha vencido el equipo de Francia en el día de hoy, así que después de ese 3-1 ya está en la final. Se enfrentará bien a Barça o bien a Bayern de Múnich. Ya sabes que en Alemania la ida fue 1-1. Mañana desde las 4 y media te contamos la vuelta en el Camp Nou.
2: Fíjate, con gol de Brandt en el 89 para meter de Jules Brandt, la alemana, en el 89 para meter al equipo francés en la final. Ojalá que sea contra el Barça, que mañana se pelará contra el Bayern de Múnich con el empate 1 en la ida. Ahora le pregunto a Sergio Asenjo, a Bonri, a Borja Aranda y a Alfonso Pérez Burrul sobre esta primera parte de Mestalla sin goles. Valencia 0, Atleti 0. Marcador.
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0: 10, uno menos en la Comunidad Canaria. El descanso, mejor el Atleti, peor el Valencia, pero sin goles. Valencia 0, Atlético de Madrid 0.
1: ¿Calienta alguno del Atleti, alguno del Valencia? Césped de Mestalla, señor Cortés.
2: Sí, calientan todos los suplentes de los dos equipos, tanto los del Valencia como los del Atlético de Madrid. Ha habido una imagen que me ha llamado mucho la atención, y es que Griezmann se ha quedado embobado viendo la banda de música que estaba tocando ahora en el estadio de Mestalla y ha dejado de calentar por un momento para ver cómo tocaba.
3: Es de lo poco que genera admiración del Valencia ahora mismo.
1: Yo creo que Griezmann lleva unas semanas con el modo rec en la cabeza para intentar grabar, intentar almacenar en el cerebro todo lo que pueda de estos últimos partidos que va a jugar en la Liga Española. Ahora pregunto a los tribunos. Empieza ya la final femenina en el Mutua Madrid Open, Villam.
4: Sí, ya lo ha hecho, y de hecho con el primer juego en blanco de la final para Marta Kostiuk, para la ucraniana. Finalmente han abierto la pista Manolo Santana sin techo, pese a que ha estado lloviendo durante gran parte del día en Madrid, y ni mucho menos llena esta pista Manolo Santana para esta final femenina. Así que es cierto que la mayoría de los palcos están ocupados, pero sobre todo en los fondos veo bastantes huecos para vivir esta final femenina inédita para Andreyeva y para Kostiuk. De momento dominando en el marcador la jugadora ucraniana, 1-0 va a servir por primera vez Mirra Andreyeva.
1: Sergio Asenjo, ¿qué te ha parecido esta primera parte? Es curioso, yo creo que es noticiable que ha sido mejor este Atleti que este Valencia.
5: No tan curioso.
6: Sí, me parece una gran primera parte del Atleti, sobre todo por la alineación que sacaba el Cholo. Creo que el Valencia no se ha sabido adaptar ni a las circunstancias ni a la importancia del partido, también debido pues a ese mal ambiente que ha transmitido por momentos Mestalla, y me quedo con una gran primera parte de Lenglet, de Almada, de Boñar, y bueno, y sobre todo un Molina que nos podía haber dejado el gol de la temporada con ese lanzamiento del travesaño.
1: Sí, que está además con confianza, que se está atreviendo, y oye, ¿por qué no? A lo mejor en la segunda parte es un arma más de Simeone en el Emirates para intentar batir a David Raya. Bonri, ¿decepcionado con el Valencia?
3: No te vas a creer el dato que te voy a dar.
7: Verás.
1: No.
3: No te lo vas a creer.
1: No.
3: Yo sé que te va a doler, pero te lo tengo que volver a dar.
1: Pues venga, pero con cuidado, con cariño.
3: Otra primera parte en la que el Valencia acumula la friolera de 0 disparos a puerta. ¡Oh! Otra más.
1: No
3: sé cuántas van.
1: No sé por qué comentamos la primera parte del Valencia.
3: No sé
6: cuántas. Bonri ha tirado un palo
3: de Romazzoni. El palo de momento no se considera disparo a puerta.
1: Ya, que eso es una anomalía estadística.
3: Es verdad que es una anomalía que no tiene ningún sentido. Pero el dato frío te dice 0 disparos a puerta.
1: Es que el remate de Nahuel desde casi el centro del campo a la cruceta no se cuenta con tira a puerta. Es que tiene un par de narices.
3: Ese tampoco se cuenta. El Atleti ha completado 2 sin contar ese de Nahuel.
1: Vale, estoy viendo la cara ahora, Valencia 0. Viendo el remate de Nahuel, y está más flipado que nosotros.
6: Sí,
1: bueno, y ya nosotros estamos muy flipados.
3: Es que habría sido un gol.
1: Para
3: la típica frase de tenés que cerrar el estadio.
1: Yo soy Nahuel, meto ese gol
3: y me voy.
1: Digo, Cholo, cambio.
3: Hasta luego.
1: O sea, ahora mismo me duele todo. No quiero jugar más.
3: Siguiendo con el análisis, el Valencia es un bochorno. Lo viene siendo toda la temporada, pero es que en días como el de hoy, en el que tú esperas y ves factible que el equipo dé un pasito hacia adelante, cuando se te presenta en Mestalla un equipo como el Atlético, que no tiene un ojo mirando a lo de la Champions, tiene los dos ojos y la alineación entera. Incluso. Bueno, en fin, que el Atleti se ha presentado en Mestalla porque se tenía que presentar, porque tenía que venir a jugar, y está jugando con un montón de canteranos, tantos que creo que si ve la roja algún futbolista que no sea canterano.
8: No. No pasa nada.
3: No pasa nada, ¿no?
8: No, la norma.
6: Por expulsión, no.
9: Solo tienes que tener 4 fichas máximo de categoría inferior, independientemente de lo que haya.
1: Bueno, habría alucinación indebida si viene de cambio al Englet y saca un canterano. Eso sí.
3: Para que la gente se dé cuenta de hasta qué punto el Atleti está yendo al límite con la alineación de hoy. Bueno, pues por resumir, ni con esas el Valencia ha sido capaz de realizar una primera parte digna. Ya no es que sea un escándalo que Corberán vaya a ser el entrenador del Valencia la próxima temporada. Es que es un escándalo que siga siéndolo esto.
1: Borjita, ¿qué?
9: Bueno, pues para mí, en un 11 muy alternativo, como estamos comentando, buena imagen del Atlético de Madrid. Además, fuera de casa, donde siempre le cuesta durante la temporada. La falta de un 9 le ha condenado en algunas acciones de área a poderse adelantar en el partido, porque ha llegado con mucha facilidad, con Obed, con Almada, con Mendoza, con el propio Rayán, pero no había hombre para terminar la acción cerca de la zona del remate. Me ha gustado la versión que estamos viendo hoy de Almada. Me está gustando también un Mendoza un poquito más agresivo sin balón y creo que eso le ayuda. Y quiero destacar dos nombres en el centro del campo. Uno, Obed Vargas, que sigue creciendo con y sin balón. Un futbolista que se está adaptando muy bien a la competición y al Atlético de Madrid. Y luego el chaval Morcillo, porque es agresivo, no le pesa el partido. Decíamos madurez, un chico que fue clave en el ascenso del Sabadell el año pasado a Primera Federación y que ahora el Cholo le está puliendo porque es un perfil de centrocampista de los que le gusta. Muy mala imagen del Valencia, que le da mucha facilidad al Atlético de Madrid.
1: ¿Qué tal ha estado Mundo Ramontero, Alfonso? ¿Cómo lo has visto?
5: Bueno, partido un poco lo esperado, ¿no? Solamente llevamos 7 faltas, 6 del Atleti y una solo del Valencia y nada más una tarjeta amarilla, si no me equivoco, ha sido Almada.
1: Es que esta cosa me llama la atención. Una falta del Valencia, que ha sido peor que el Atleti y ha hecho una falta en 47 minutos. A mí
6: eso quiere decir la falta de intensidad que ha transmitido el equipo de Valencia.
1: Oye, y ha sido la última, la del lanzamiento de Nahuel. Hasta el minuto 46 no había hecho ninguna falta.
5: Igual se me ha podido escapar a mí alguna, pero bueno, una o dos, no hay más. Y bueno, pero Atleti 6 solo nada más. O sea que el partido está de meter poco pie, ¿no? Como dice el portero.
1: Qué fuerte. Mira, sí, en las estadísticas me salen 2. 2 faltas de Valencia. Bueno, pues en cualquier caso, pues eso, muy poquitas, evidentemente. De lo de fuera, Luis.
0: Pues en Alemania, el 86. Parece que ahora el Bayern Múnich no le va a dar tiempo a remontar. Va cayendo 2-3 frente al colista Heidenheim, que ha marcado un doblete por medio de Zizi Batzel, delantero georgiano. Gran gol en ese 2-3 en un ¿cómo? Bayern de Múnich. Tsitsipas, delantero de Georgia, para un Bayern de Múnich que había igualado, se había puesto 2-2 con un doblete de Goretzka. El primero es un auténtico golazo de falta y luego ya al empezar el segundo tiempo metió Kompany a los 4 fantásticos, pero pese a todo ello está cayendo el líder y campeón ya de la Bundesliga y que se enfrenta al PSG en la próxima semana. Está ganando el Hoffenheim 3-2 al Stuttgart. De momento el Hoffenheim se está quedando con la 4ª plaza y se la está quitando a un Stuttgart que está con un jugador menos, el conjunto de Chema Andrés. Está cayendo la Eintracht de Frankfurt de Albert Riera 1-2 frente al Hamburgo, aunque de momento se mantiene en esa 7ª plaza. Pierde Unión Berlín 1-2 frente a Colonia y también pierde Werder Bremen 1-3 frente al Augsburgo. En Inglaterra, al minuto 58, está perdiendo la 6ª plaza el Brighton, está cayendo 2-0 frente al Newcastle y se está beneficiando de ello el Brentford. Le va ganando 2-0 al West Ham de Paco Gémez. El segundo gol lo ha marcado Igor Thiago, que ya con 22 dianas se pone a tan solo 2 goles de Erling Braut Haaland como delantero pichichi de Inglaterra. También al minuto 58 tenemos el empate a 1 entre Wolves y Sunderland y recordamos que a las 6:30 tenemos el Arsenal Fulham. Por cierto, ha subido a primera división el Ipswich Town, el equipo de Iván Azón. También tenemos en Italia al final Udinese 2 Torino 0. A las 6 el Como ante el Napoli. Si el Napoli pierde, el Inter es campeón de Liga. En el Como se ha recuperado como titular Nico Paz. Y en Francia ha concluido la derrota del Marsella 3-0 frente al Nantes. Parece que se va a quedar sin Champions. Y ya al minuto 18 está jugando el PSG con muchas rotaciones, con muchos suplentes. Va empatando 1-1 frente al Lorient. El gol había marcado en Valle por parte de Lorient. Había sido Pagis. En el PSG es capitán Fabián Ruiz.
1: Marcador.
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7: 5-21, ahora antes de Canarias, vuelvo al tenis. ¿Cómo sigue el primer set de la final femenina del Mutua Madrid Open, Villam?
8: De momento las dos jugadoras manteniendo sus respectivos servicios sin demasiado sufrimiento. Sirve ahora Kostiuk en el quinto juego buscando el 3-2 de momento, 30-15, dos iguales en el marcador de este primer set.
7: ¿Cómo ha arrancado lo de León? Segunda parte en juego, Jimmy.
9: Arrancó la segunda mitad en el Reino de León. Primeras posesiones para la Cultural Leonesa sin cambios en ninguno de los dos equipos. Culto 1, Cádiz 1.
7: Empieza segundo tiempo en Mestalla, Lázaro.
10: Lo hizo hace 17 segunditos, que ya rueda el cuero desde la reanudación. Y si no me equivoco, Luis Cortés. Seguimos con los mismos protagonistas, ¿no?
11: Sí, y con tímidos pitos a los futbolistas de Valencia cuando han saltado al terreno de juego. Sí que es cierto que muchos estaban con el bocata en otra cosa, pero los que se han enterado sí que han silbado a la salida de los futbolistas de
12: la
11: Valencia.
12: ¿La gente se lleva bocata a un partido de 4 y cuarto de la tarde?
11: No, es lo típico que he dicho. No,
10: es una forma de hablar,
11: bocata,
10: ¿no?
11: Estaban empanados, vamos.
10: Nunca mejor dicho con lo del bocata. Venga, ese balón arriba, ojo que viene Nahuel. Viene la carrera de Pepelu. Nahuel quiere recorte al suelo. Dimitrievski se va a adelantar, pero muy protagonista Nahuel Molina hoy en Mestalla.
7: Estará Scaloni flipando también, estará encantado.
13: Molina versión mundial, ¿eh?
10: Total.
13: Y Almada hoy está con la bombillita. También te digo una cosa, ¿sabes qué pasa con Almada? Que hoy no está tan encimado, que hoy tiene mucho tiempo para esos dos pequeños toques que a veces le condenan.
14: Tiene más libertad.
10: Y Nahuel juega hoy un poquito más para adelante, ¿eh?
13: Nahuel está así, casi de delantero, muchas jugadas.
10: Sí. Tiene por detrás al bueno de
12: por lo que sea, está siendo bastante fácil que cualquier jugador del Atlético encuentre hoy su mejor versión.
13: Que destaque.
10: Desde luego en ese duelo Gallán-Nahuel es bastante claro que de momento Nahuel está buscando y encontrando las cosquillas al 14 valencianista.
13: Pues a ver, chicos, si hay minutos para Iker Luque, que es un extremo muy interesante que tiene el madrileño. En la izquierda juega Arnau, que es el máximo goleador de la categoría de Primera Federación, y en la derecha es Iker, con mucho desborde. A ver si tiene minutitos.
10: Rioja jugando desde
15: está
10: el costado.
15: Está calentando, ¿eh? Borja.
7: Sí. Mira, hay 11 del Arsenal, rival del Atleti el martes, Molinero.
16: Con 5 cambios con respecto al encuentro frente al Atlético de Madrid.
7: De los cambios de Arteta.
16: El más destacado, hoy no juega Zubimendi y sí lo va a hacer en el centro del campo Luis Kelly, un jugador que normalmente es lateral izquierdo, pero hoy va a jugar en el centro del campo. Forma el Arsenal con David Raya en la portería, lateral derecho White, centrales Saliba y Gabriel, lateral izquierdo Calafiori, no juega Hincapié, en el centro del campo Rice junto a Luis Kelly, media punta para Eber Etxeze, otra de las novedades, banda derecha Bukayo Saka en lugar de Madueke, banda izquierda Leo Trossard en lugar de Martinelli y en punta Víctor Gyökeres, tampoco juega Martin Odegaard, el capitán ni siquiera convocado.
7: Bueno, es evidente que tiene bastante más en juego el Arsenal que el Atlético y vaya golpe tremendo el León. ¿Qué ha pasado, Jimmy?
9: Pues balón dividido entre Víctor Aznar y Víctor Moreno tras un centro de Rafa Tresacos, se llevó puesto por delante el atacante de la Cultura al portero del Cádiz. Después, con el balón muerto, cogió y la empujó a portería vacía Luis Chacón. El árbitro

0: pitó falta. La pregunta es, ¿protesta todo el Reino de León, Alfonso, si es suficiente para pitar falta o de verdad lo es para el Cádiz?
1: A mí me parece que sí, y de hecho creo que el árbitro que lo ha anulado tenía que haber pitado más rápido sin dejar ese balón suelto que ha acabado en gol, ¿no? Si pensaba él que lo iba a pitar, ¿no? Pero sí que el portero ya tiene casi cogido el balón con las manos y el choque es el que le hace perder el balón.
2: Ya parece que ha empezado mejor el Valencia esta segunda parte, Javi.
3: Por lo menos ha tenido la primera, podríamos decir así, por esa llegada por el costado. Rioja vio la llegada de Sarabia, la puso atrás y en el pase de la muerte aparecía Guido, que cuando quiso pegarle se le marchó arriba. Primer acercamiento de la segunda mitad en las botas de Guido Rodríguez.
4: Y que reclamaba Mestalla una posible amarilla a Lenormand, que ha agarrado de forma continuada de la camiseta a Sadiq en el centro del campo. Por cierto, ya calientan también los primeros futbolistas del Valencia Club de Fútbol. Veo a Diego López, veo a Hugo Duro y estoy seguro que en breve se sumarán más.
3: Vamos a ver, de momento la reanudación está con el Valencia queriendo la pelota, o por lo menos en este primer tramo teniéndola. Ahora cruzando divisoria está Pepelu para jugar con Tárrega. El 5 levanta la cabeza, de momento esperando a que alguien se mueva, aparecen pocos. No aparece Javi Guerra, no aparece Urnis, no aparece Guido. Tiene que acabar el balón en Ramachani, que viene prácticamente a hacer de lateral zurdo para poder construir algo en ese balón que ahora Pepelu quiere poner al otro lado. Está bien ubicado para intentar tocarla ahí Julio Díaz. El cuero se la va a quedar al Atlético de Madrid. Es bueno el movimiento de Almada. Viene por dentro, va a jugar directamente para Mendoza. Mendoza es bueno, a ver la carrera de Nahuel. No va a llegar, ese balón es muy largo. Dimitrievski combina con Pepelu para que el partido continúe, para que no pare, para que no frene, o por lo menos era su intención. Pepelu sí prefiere frenar, jugar con Guido. Guido arriba buscando a Ramachani, la carrera puede ser buena porque tiene espacio, le ganó el hueco directamente a Boñar. Viene el centro buscando a Sadiq, está Lenormand muy bien ubicado y acaba quedándoselo el central del Atlético de Madrid, que se la regala directamente a Guido. Frontal del área, Ugrinic quiere combinar con Sadiq. Sadiq no lo combina bien, acaba recuperando el Atlético de Madrid, el último en tocar Nahuel, sí. El colegio está muy cerquita, con lo cual banda para el Valencia.
2: No, parece Bonri que mejor, ¿no? El equipo.
5: Sí, un poquito mejor, pero, al menos. Pero fijaos en qué poco y qué lento se mueve el equipo por delante de la línea del poseedor del balón. Sigue siendo un Valencia muy previsible, un Valencia que va al tran-tran y que no rompe una línea ni con un pase profundo ni con desborde individual. Está siendo demasiado fácil para el Atlético contener a un Valencia al que le cuesta horrores generar algo ofensivamente.
6: Muy previsible.
5: Yo totalmente. Creo que
6: solo hace peligro con ese cambio de orientación con Rioja.
3: Sí. Y cuando aparece de vez en cuando algo por ahí Sadiq, ¿no? A ver si hace algo de ruido, básicamente, recibiendo, molestando, pero es verdad que...
5: Se nota, Javi, sobre todo cuando tiene el balón Pepelu, cuando intenta buscar una solución desde el centro de la zaga, mira hacia adelante y no hay un solo desmarque, no hay un solo claro. Futbolista que haga un cambio de ritmo, que cambie de posición, que busque una permuta, no hay nada.
7: Es que Sadiq, que en así el duelo sí genera problemas, tampoco el equipo le está encontrando ventaja nunca.
3: Balón para el Valencia, viene Tárrega. Encima la presión de Almada, tiene que tocar atrás para que venga Dimitrievski. Pepelu de primeras buscando a Ramachani, la va a controlar, sí, el jugador del Valencia con algo de espacio tocando para Sadiq, bien al suelo Lenormand, adelantándose para que no ganara ese espacio el 6 del Valencia.
7: Muy buen partido de Robin.
3: Y así le frena, también desde el propio banquillo le decían a Sadiq, deja, que eso no te toca a ti, no te toca sacar de banda, haz el favor de ir a la zona a pivotar. Y el balón lo puso en movimiento José Luis Gallá, que la tiene precisamente de nuevo. Ahí viene el 14, dentro para Guido. Guido quiere jugar con Ramachani, no se va a quedar con ese balón. Guido vuelve a tocarla. Uy, ahí sí que se llevó la mano, sí.
4: Sí, Mendoza, ¿no era?
3: Sí.
4: Mendoza, el que yo creo que ha sido fortuito, y a tarjeta amarilla para el 4 del Atlético de Madrid.
3: Yo creo que es ahorrable, ¿no?
4: Yo creo que no era para amarilla, yo creo.
3: Hay muy poca intención.
8: Pues se la ahí, muestra, ¿no?
6: Nada,
8: se saca la amarilla Mendoza.
2: Nada, hombre.
4: Bueno, impacta,
1: a mí no me lo parece.
2: Brazo, a mí tampoco, Alfonso.
4: Impacta el brazo de Mendoza con la cara de Guido, que ahora mismo está atendido sobre el terreno de juego. Están preparadas las asistencias del Valencia para entrar a socorrerle, pero yo creo que el chaval no se da cuenta.
3: Claro, es que llega por detrás, Alfonso, y sin ser consciente de que Guido va a aparecer por ahí, es verdad que le da, es verdad que es falta, pero yo creo que con eso hubiera valido. Pero
1: bueno, propia inercia, eso hizo el jugador, que no le ve, ¿no? Así que abre el brazo, no le busca, pero bueno, al final sí que ha acabado esa mano ha acabado en la cara.
3: Bueno, de momento sigue el 0-0 en el campo de Mestalla. Cuero para el Valencia, es Pepelu el que quiere mover para José Luis Gallá. Tiene por delante a Nahuel. A ver si combina con Ugrinic. Sí, la tiene el 23, haciendo de extremo. No lo ve claro, no puede centrar, prefiere retrasar para Gallá. Eso hay a mucha gente en Mestalla que no la ha convencido demasiado. Y el Valencia que vuelve a empezar, jugando desde atrás para Sarabia con Sadiq. ahí haciendo de pivote de nuevo, ganando el espacio, la pone por delante para Rioja, pero no le llega. Bien, ahí trabajando en la zona del lateral izquierdo.
4: Falta, es César Tárrega sobre el futbolista del Atlético de Madrid, por lo tanto no se cumple la contra del Valencia.
3: Así que no pudo ser, y habrá balón para el Atlético de Madrid, costado izquierdo. Vamos a ver, de momento quiere frenar a Almada, no quiere correr tanto, prefiere que el balón pase por la zona central, directamente incluso acaba el Lenormand.
4: Este partido, con el que yo sinceramente firmo el empate ya, que el Valencia sume 40 y... No, te lo digo totalmente en serio. El Atlético de Madrid merece ganar de calle este partido con el equipo C. Es para que cuando vayamos al cortoplacismo de dos partidos buenos de Chomel, que renueve, dos partidos buenos de Ramazzani, que renueve, dos partidos buenos de Guido, que renueve. Hay que ver que la plantilla del Valencia es una castaña y que hay que... hay que fichar a buenos futbolistas y ya está. Es decir, que no estoy diciendo que hoy tenga la culpa Guido ni tenga la culpa Ramón.
5: El problema es que hay que tener la ambición de fichar buenos futbolistas. Es que hay que partir de un poquito más arriba.
4: Es decir, no, es que el Valencia tiene que dejarse los restos para renovar a Guido. ¿Los restos? ¿Por un jugador que termina contrato de 32 años? O sea, yo mira, ya.
7: Lo primero es qué proyecto quiere el Valencia, empezando por el técnico. Y a partir de ahí,
5: esa la clave,
7: el perfil de los
4: técnico jugadores. Va, Borja, el técnico va a seguir. El técnico está renovado, lo hemos contado ayer en Radio Marca. Está renovado. La renovación está en un cajón. Y el Valencia no la saca porque la gente se le echa encima.
3: Por vergüenza torera.
4: No, porque la gente se le echa
7: encima. Pero entonces ¿qué tipo de club eres que estás ahora mismo cuestionando tus decisiones porque a la grada no le va a gustar?
5: Pues un desastre de club.
7: Efectivamente.
4: Es que nadie entiende esto. Nadie entiende el poder que se le ha dado a Carlos Corberán en este club. Nadie. O sea, Ron Gurley es un CEO de fútbol / director general, más o menos para que la gente lo entienda. Es un CEO de fútbol que yo por primera vez en mi vida veo que un CEO de fútbol, que es el jefe, llega a un club diciendo: yo vengo aquí por el entrenador, por Corberán. Es la primera vez en mi vida que yo veo eso, ¿eh?
3: Bueno, son las realidades que vive un Valencia Club de Fútbol, que es todo menos un club serio, y sobre todo lo que tiene, y lo decía Borja, y para mí es el ABC, un proyecto considerablemente serio en la parte deportiva. Que eso ya es...
7: Pero sobre todo, porque siquiera... Javi, habláis de fichajes.
3: Y Borja, una cosa. Y ni siquiera en un momento tan clave como es en la historia de un club, cuando estás a un año de estrenarte en un campo nuevo. Si el Valencia quiere estrenar el año que viene con Europa, pues tendrá que construir para...
5: Ya te digo yo que...
3: a partir del año que viene, meterse en Europa.
5: Que con la actual dirigencia es muy complicado que eso suceda, porque es una dirigencia que no tiene ni capacidad ni ambición para hacerlo.
7: Claro, pero es que jugadores
4: Luco... Ron Gurley pidió cuatro ventanas de mercado, que yo calculo que son 2 años, para entrar en Europa, y en otra respuesta dijo que en un par de años se jubilaba.
7: Ah, muy bien.
3: Bien calculado.
7: Pero que los perfiles te los tiene que dar la idea de entrenador que traigas. Tú no puedes fichar futbolistas y luego poner un entrenador. Normalmente eso suele
3: ser. A ver, permíteme, Borja, que viene un saque de esquina a favor del Atlético de Madrid desde el costado derecho. Va al interior del área, la cabeza de Guido, el puño de Dimitrievski. Ni uno ni otro lo dominaba, así que el cuero acaba en la frontal. Ojito, porque Burrich puede lanzarle la contra. Rioja tiene a Ramazzani en el otro lado. A ver, Rioja. Se quiere marchar de Nahuel. No lo va a conseguir. De hecho, no se dio la vuelta, ya perdió toda la ventaja y acaba tirándola fuera.
4: Y a esto provoca el cabreo unánime del estadio de Mestalla, que le dice de todo a Luis Rioja. Quizá había que haberse dado más prisa para pasarse la Ramazzani, pero estaba cubriendo muy bien.
7: Qué bien, Molina. ¿No? Es una acción defensiva buenísima de Nahuel.
3: Le va tapando, sobre todo la pierna buena, para que no gire y la ponga al otro lado, que Ramazzani llegaba solo. Muy bien, Nahuel. Sin duda, el mejor del partido. ¿Alguno tiene el debate sobre alguien mejor que él?
9: No, nadie.
3: Claramente
5: no hay nadie ni
3: partido,
5: que se le acerque.
2: Está
3: por eso
2: apretando la Cultu, el León, Jimmy.
0: Ahí la ha tenido la Cultu, Pablo, el disparo de Lamín. La sacó bien el portero del Cádiz. Buena parada de Víctor Andar. Luego Rafa Tresaco, que acaba de ser sustituido, la mandó por encima del larguero en la segunda oportunidad. Pero está apretando la Cultu en el 58, camino del 59. Cultural 1, Cádiz 1.
10: Más resultados en el fútbol. A 61 en el grupo 1 de Primera Federación, Racing Club de Ferrol 0, Pontevedra 0. En el grupo 2, empate a 1 entre Nástic y Sevilla Atlético. El Sevilla Atlético ya ha descendido, el Nástic en descenso.
7: Cuidado el
10: Nástic. Un problemón el conjunto de Tarragona, que estaría restándole puntos. Un equipo ya descendido, como es el filial del Sevilla. Además, en la Liga F, al descanso, López, por la parte de abajo, la cosa se va a poner que arde, porque está ganando el Dux Logroño, ¿eh? Lo está haciendo ahora mismo, estaría 5 de la permanencia por encima, poniéndolo muy difícil, 1-0 al 46 ante el Madrid Club de Fútbol.
2: Y está a punto de terminarse el primer set de la final femenina en la Caja Mágica, Villa.
11: Sí, porque no está siendo capaz André Lleva de seguirle el ritmo, de mantener ese nivel tan alto que está
9: está imprimiendo de momento Kostiuk, sobre todo desde fondo de pista, con el 5-2 ya en el marcador para la tenista ucraniana en esta primera manga. Sirve Andreeva para intentar sobrevivir. De momento empieza con el pie derecho este octavo juego la jugadora rusa, 15-0, buscando el 5-3. En caso de hacerlo, Kostiuk serviría para llevarse la primera manga de esta final femenina del Mutua Madrid Open.
2: Había córner para el Atleti, Lázaro.
3: Sí, y al final acabó en un saque de portería en la previa de estos dos cambios que vienen del Valencia, donde habla Mestalla también, Luco.
4: Sí, pitidos para Luis Rioja, que se marcha. Pepelu tiene problemas físicos, enseguida lo contamos porque hay varias cosas que contar, ¿eh? Pepelu con problemas físicos, le pide al árbitro que espere antes de pedir el cambio. Preparados Diego López y Hugo Duro. Creo que uno es Rioja y otro es Urnich, los que se van a marchar, pero están esperando, claro. Ojo. Para no agotar la ventana, porque si Pepelu no puede continuar, pues en principio será en el cambio, no, pero en principio va a poder continuar. Así que sí, los cambios van a ser Ugrinich y Luis Rioja por Diego López y Hugo Duro. Se marchan con pitos. Oye, ambos futbolistas.
3: ¿Cuándo fue la última vez que vimos a Hugo Duro y a Sadik juntos?
5: Ni me acuerdo.
4: Esta temporada, ay, se me ha...
3: Pero
4: se
3: no
4: me...
3: es muy común, ¿no?
4: No, es nada común.
3: Por eso.
4: Eso, Carlos Corberán.
3: Por eso, además alguna vez se le ha preguntado y siempre ha transmitido la sensación de que no ha acabado de verlo.
5: Igual, igual no es mala idea que empiece a apostar por cosas en las que no cree.
3: Claro, puede ser.
5: No sea que le salga algo bien.
7: Sí, porque en las que cree no le están bien.
5: En las que cree, por lo que sea...
4: Cuidado,
3: que viene Nahuel, puede poner el centro, punto de penalti, remate fuera, porque el centro era que era muy potente cuando quiso llegar al remate. Desde luego le costó un mundo el giro a Rayán y con ello directamente portería Ainhoa.
9: Claro.
3: A un Atlético de Madrid que no para de llegar y que quiere, ¿eh?
8: Sí, está bien el Atlético de Madrid, le falta tener más puntería en esos tres palos, pero otra buena jugada del Atlético de Madrid. Buen centro, lástima ese mal remate, está Molina inconmensurable.
2: Remata con la rodilla,
9: sí,
2: Rayán.
9: Un poco incómodo arriba.
2: Vamos, Borja, como esté viendo el partido Arteta, lo ve repetido, va a meter marcaje individual para Nahuel.
7: Es verdad que el argentino está haciendo un grandísimo partido, pero también porque tiene mucha facilidad para incorporarse, porque no teme a su espalda defensiva, entonces claro. Está totalmente desatado. Aún así, vuelvo a insistir, si el Atlético hoy tuviera una referencia arriba con un mínimo de gol,
5: se forraría.
7: Este partido estaba bastante
5: se forraría.
7: Avanzado.
2: Está deseando y empujando la gente del Allianz al Bayern de Múnich. Ya terminó el partido, imagino, ¿no, Luis?
10: Sí, terminó. Un Bayern que ya siendo campeón de liga, pues que se abona a marcar muchos goles, pero a recibirlos. Ha acabado empatando 3-3 con un tanto del portero, del Heidenheim en propia puerta, del Ramay, 3-3. Al final, un partido en el que el Bayern ya es campeón de liga, pero el Heidenheim al final se ha dejado empatar y puede descender este mismo fin de semana.
2: Javi.
3: Hay falta sobre Javi Guerra, una nueva amarilla, y no a darme cuentas, evidentemente, quién ha sido, porque llegaba Javi Guerra. Es verdad que hay un poquito entre tres futbolistas, metió la bota, uno de ellos le llevó por delante
8: para,
3: y al final acabó viendo la amarilla.
8: Para Obed Vargas, sí, que ve la tarjeta amarilla, protestaba el futbolista del Atlético de Madrid, habla al inglés como capitán con el colegiado, pero la amarilla está mostrada.
2: ¿Era amarilla, Alfonso?
1: Bueno, yo creo que se puede sacar, no creo que el partido esté para estas tarjetas, ¿no? Al final son jugadores que llegan
3: tarde.
1: Hombre,
3: para mí de las tres, Alfonso,
7: de las tres
3: para mí la más clara. De las tres
1: la más clara. Sí, por eso digo que se puede sacar, pero que si la lees en clave de partido, bueno, no creo que esté el partido para amonestar en esta acción, ¿no? Pero bueno, falta y ya está, ¿no?
3: Bueno, pues hay falta a favor del Valencia, con un balón que presuntamente o previsiblemente, casi mejor dicho, va a poner arriba, para directamente Gallá, buscando a Hugo Duro dentro del área, va a llegar a la línea de fondo y al final acaba generando saque de esquina.
9: Por cierto, el capitán es Musso, ¿no? Lenglet.
7: Es Lenglet, pero Musso, es Musso, correcto, pero como tiene que haber un jugador de campo.
9: Claro.
7: Como representante lo ejerce Lenglet.
2: Fue Lenglet, vale. Al sorteo y
9: sí,
2: tal,
9: sí, sí,
2: fueron
9: sí.
2: Los dos.
7: Correcto.
9: Vale.
3: Es Musso, es Musso. En la hoja oficial,
7: en campo ejerce Lenglet.
9: Vale.
3: A ver, que viene el saque de esquina a favor del Valencia. Viene Javi Guerra, balón que va al interior de la Gallá. Arriba, fuera. Creo que no sé si es la primera vez que veo a Gallá rematar un córner, pero remata el primer palo del 14, se marcha arriba. ¿Quién iba a hablar?
8: Estaba preparado Iker Luque. Ahí. Y ahora Cubo.
3: Sí.
7: Pero pues van a salir los dos.
2: Quitará a dos canteranos, pues si no la lía.
7: Salen los dos, muy bien.
8: Los dos preparados, dando indicaciones Simeone, muy serio el Cholo, apretando a sus pupilos, y entiendo lo que dices, Borja, obviamente.
7: Pues Morcillo, entiendo.
3: Sí.
8: Uno es Morcillo, efectivamente.
3: Sí.
8: Y el otro, me imagino, Rayan. Será Rayan, sí, vamos a verlo, confirmadme si lo veis antes.
3: Tal cual.
7: Claro, lógico, porque Cubo es delantero, es un chico que estaba en juveniles, este año ha empezado a jugar de titular ante la falta de una referencia ofensiva en el filial. Tiene muy buenos movimientos, para mí algo verde, pero sí que es verdad que tiene un perfil de delantero con bastante potencial. Y luego a mí me gusta mucho Luque, mucho descaro, uno contra uno, como tenga espacios, a ver si no siente la presión de jugar en un campo como Mestalla.
4: Por cierto, que es que he visto los papeles que me he preparado, Lázaro.
3: Venga.
4: Hugo Duro coincidió con Umar Sadik en el partido contra el Alavés. Sadik lo jugó entero, salió de titular, pero Hugo Duro entró en el minuto 74.
3: Ah, que fue el día que el Valencia remonta del 1-2 al 2-3.
5: Y que acaba celebrando la victoria ante la grada como si se hubiera clasificado para la Champions.
4: Correcto. Siendo sincero, esto no me lo he preparado yo, me lo ha pasado Luigi Molinero.
3: Muy grande, Luigi. Menos mal que está Luigi para salvarnos las carencias. Ahí viene Sadik tocando el delantero del Valencia. Fíjate si ha visto compañeros que ha tenido que retrasar hasta la posición de Pepelu. Ahí viene el 18 para Tárrega. De momento pasan los minutos, 63 de duelo ya. Menos de 30 para llegar al final y esto sigue 0-0. La verdad es que para ser un 0-0 y el tipo de partido que imaginábamos, con más alternativas de las esperadas, pero sobre todo en rojo y blanco.
4: Yo ya agarraba este 0-0 y no lo soltaba, pero vamos.
7: Mira, ahora Mendoza se ha venido a la base con Obed Vargas, se pone como doble pivote y es Iker Luque el que ocupa la banda derecha.
3: Recuperaba Pepelu. Pepelu con Gallá, este con Javi Guerra. Javi Guerra al costado para Renzo Sarabia. Alguien que aparecía en la temporada casi como acompañante. Mira, bueno, de entrenamientos.
2: A ver, no nos interesa mucho, no hay españolas, pero bueno, hay punto de set en la final femenina, Villa.
9: Sí, después de haberle dado la vuelta a Kostiuk, dos bolas de break, tenía 15-40 Andreyeva, pues mira, doble falta, se le escapa la primera oportunidad para cerrar la primera manga a Kostiuk, volvemos al iguales.
2: Y volvemos a Mestalla, Javi.
3: Donde el personal se enfada un poquito cuando el balón de Javi Guerrero no encuentra compañero. Y encuentra un, entre comillas, enemigo como Juan Musso. Para jugar desde atrás el Atlético de Madrid. Va saliendo el sol poco a poco, ¿eh, Luis Cortés?
4: Sí, bueno, a ver, sol flojito,
3: poquito,
4: ¿no?
3: Un poquito,
4: ese sol que no pega muy fuerte. Pero sí, ya no está nublado como antes.
3: 25 minutos por delante, 65 de duelo, marcado de Rayo Marca y el Radio. Balón para Diego López, poquito en la segunda vuelta Diego López, ¿eh? A ver si empieza a crecer, ya va jugando más minutos, sobre todo desde Mallorca creo que fue, ¿no?
4: Sí.
3: Empezó a jugar algunos minutos más.
4: En Mallorca fue titular.
5: Ahí fue titular, sí.
3: Y a partir de ahí ya va teniendo algo más de presencia en el equipo.
4: Y en cuanto crecen los minutos de Diego López, descienden todavía más los de Arnau Danjuma, que desde luego no se... Madre mía.
3: Madre mía, Dimitri, es que el regalo, ojito al disparo desde muy lejos, nada, se la queda. Lo ha intentado y se ha precipitado. Le decían, calma, Julio, calma, ¿no? A un Julio Díaz que intentaba prácticamente disparar desde el centro del campo.
4: Que os avanzo de telenovela turca, lo de Danjuma va a ser una bomba en verano, que ya verás.
3: Venga, que viene Atlético otra vez, otra recuperación, puede venir el disparo, nada, desde muy lejos, se le va a marchar arriba. Y ese cuero de Vargas no coge ni siquiera portería, balón para el Valencia, pero normal, pierde rápido el equipo. El balón, Mestalla, no le convence a algunos pitos.
4: Hombre, no, claro.
3: Es normal, pitos, es normal.
4: Pero escúchame, es que imagínate que ahora, por lo que sea, en el minuto 80 marca el Valencia el 1-0 y gana el partido. Da igual. La imagen es lamentable.
7: El partido es terrible.
5: El partido es bochornoso.
2: Mira,
5: estadísticamente,
2: goles esperados, 1-40 del Atlético, 0-47 del Valencia. Posesión, un poquito más del Valencia, 54-46. Remates, 6-15. A puerta, mucho menos. 0 del Valencia, 2 del Atlético. Ocasiones, 0-1. Corners, 1-5. Toques en el área rival. Te lo digo. ¿Dónde estás? Aquí, 10 del Valencia, 22 del Atlético. Paradas de los porteros, 2 ha hecho Dimitrescu, 0 ha hecho Juan Musso.
5: Es que por donde lo mires, que un Valencia jugando un partido en Mestalla ante el Atlético C y teniendo la posibilidad, en caso de victoria, certificar la permanencia, que no es poco tal y como está el club, es que no es defendible.
4: Y
5: no es defendible
4: desde ningún punto de vista. La primera del Valencia, amarilla para Tárrega, después de agarrar al chaval del Atlético Madrid.
3: Cubo.
4: Y es que dices, ¿no?
3: Muy bien,
4: a Cubo. Es que dice, no, es que ha metido un poquito de presión. Cuando quedan 20 minutos para que tengan minutos, ¿no? Te ha metido a Griezmann un poco el cholo, no. Es que los cambios han sido Luque y Cubo, bueno, que seguro que, como dice Borja, serán buenísimos. Pero para que te ganen al
2: Alfonso,
4: Valencia,
2: de la amarilla bien.
1: Amarilla clara, porque además Tárrega la tenía que hacer porque ya se metía en el área el jugador.
3: A ver qué viene la falta, que está Nahuel, el que está tocado por la varita hoy del centro, o directamente a las manos de Dimitrievski.
2: Ahora sí termina el primer set de ella.
9: Sí, con un auténtico puntazo el que consiguió Kostiuk para la bola de set, levantando una bola que estaba ya prácticamente con ese doble bote, la terminó llevando a fondo de pista y lo cerró con una grandísima volea. Se lo ha llevado por 6-3, cerquita de su primer título. Witamil para la ucraniana, 6-3 esa primera manga para Marta Kostiuk.
2: En una ocasión el Reino de León, Jimmy.
0: 2-1 para cada equipo, la tuvo hace unos minutos Víctor Moreno, disparo desde media distancia. ¿Para dónde, Víctor Aznar? Con un balón que se iba envenenando, pero es que antes Álvaro García Pascual para el Cádiz en área pequeña desaprovechó un remate que mandó por encima del larguero de la portería de Edgar Badía, un gran centro de Juan Díaz que se marchó fuera. Por lo tanto, 70 de partido, empiezan a tener ocasiones los dos equipos. Cultural 1, Cádiz 1.
2: Valencia, Lázaro.
3: El Valencia que la tiene en el poder, en las manos de José Luis Gallá, que la va a poner dentro. Para que el que dé la vuelta a todo esto sea Javi Guerra, que lo pasa del costado izquierdo directamente al diestro, donde viene Diego López. Quiere encarar a su par, de momento no se marcha, pero sigan algunos metros. Va a llegar a la línea de fondo, lo hace bien el asturiano. Quiere poner el centro, no va a aparecer Hugo Duro, el cuero va al segundo, Sadik la deja fuera. Y es Guido Rodríguez el que abre para Gallá, Gallá para Ramachani, se da la vuelta a Ramachani, busca el espacio. ¡El disparo! Se va a marchar a la derecha de la portería de Musso. Balón para el Atlético de Madrid. Pues bueno, por lo menos esta jugada sí que genera en el Valencia 5-6 apariciones, pase, intención, llegada.
5: Bueno, y Ramazani es el único que intenta probar a Musso. No hay otro en el Valencia que consiga.
3: Y no está bien hoy, porque cada vez que tiene balón en los pies, cuando encara, no se va de uno, no. Hoy Ramazani. Pero tiene, sí, colmillo. Por lo menos es el que más lo intenta, exacto.
7: Claro, es por lo menos el que busca portería viendo las dificultades, sí, del equipo.
5: El partido de Sadik es un cuadro.
3: Nada. Sí, pero yo diría que Ugrinit, Javi Guerra, te puedo
5: hacer una lista. En general, de todos.
3: Sí.
6: Sí, pero las ocasiones de Valencia son más por acciones individuales que por fluidez en el juego.
3: Sí.
7: Total.
3: Por eso, es verdad que al final en esta acción ha sido una acción individual de Diego López, el que llega hasta la línea de fondo, y a partir de ahí se ha generado todo lo demás. Viene Mendoza, ahí con la presión directamente de Hugo Duro, que acaba por robársela. Se la deja Diego López entre tres futbolistas, quería combinar con Sadik, que ya estaba pensando más en el desmarque que en venir hasta quedarse el balón, y por eso recupera Almada.
8: Preparados Coque y Griezmann.
7: Madre de Dios.
3: ¿Tiembla Luis Cortés? ¿Es posible?
7: Tío, esto es increíble, ¿no?
3: Esto es increíble, dice directamente el bueno de Luis Cortés.
5: Incluso con tintes de inadmisible.
8: Esto yo no lo sacaría, chicos,
7: Yo tampoco,
4: Pero ¿cómo la vas a sacar si te están pintando la cara el cadetea, tío? ¿Pero cómo vas a sacarlo?
8: Oh, oye, ver, hemos bajado del Atlético C al cadete.
7: Eso te iba a decir. A Dani Martínez o a Puric y quitaba a Boñar.
3: Tengo la sensación que ya empieza a ser una falta de respeto para los chavales del Atlético de Madrid. Ya no tiene nada que ver ni con el que está enfrente.
4: Si Borja está diciendo...
8: Es increíble cómo el Atlético de Madrid falta a todo el mundo respeto. A los chavales de la cantera, a los equipos que se están jugando el descenso. Es increíble.
4: Borja Aranda está diciendo, yo quitaba Morcillo para meter a Boñar, tal, y nadie le entiende, porque nadie los conoce. Entonces, es que esto es increíble.
3: Bueno, habrá quien sí, habrá quien sí.
4: Sí, claro, que sea su público.
5: El del Atlético, en concreto.
3: Desde luego, lo que sí que veo es que aquí no hay nadie que acabe de entender lo que está pasando, porque hasta Atlético de Madrid está aparentemente ya en último tramo en medio de amistoso, Ahora el suelo Goduro, que va muy fuerte en la presión, y al final hay falta.
4: Ahora sería conmigo que entraran Coque y Griezmann y marcar al Valencia,
3: ¿Quién intuís quién se va, por cierto?
7: Yo creo que Molina y Almada.
3: A ver, ¿quién se marcha? De o momento Mendoza, no serán los cambios. Los cambios todavía. El partido continúa. Griezmann decía, hombre, ¿qué pasa aquí?
5: Me está dando una pereza imaginarme la rueda de prensa de Corberán, cómo se acabe así, intentando ensalzar cosas que solo él ve, intentando minimizar lo que todo el mundo ve como un desastre, que es un equipo incapaz de hacer daño al Atlético C. Me está dando un perezón.
3: A ver, el balón del Valencia, no, porque al final se lo queda el Atlético de Madrid en ese intento de salida. El cuero se lo va a quedar Gallá, precisamente. A ese balón se lo va a quedar Lenormand. Se adelanta sobre Largi Ramazzani y ese cuero arriba. Al final en la pelea se lo queda Renzo Sarabia. El argentino no sabe hacerlo de otra manera. Le pega de zurda, la saca del campo lateral y ahora cambios. Así que ya vienen del Atlético de Madrid. Almada por ahí, Ainhoa, ya te voy avanzando alguno. Y el otro va a ser Vargas.
8: Almada, sí, uno y otro Vargas.
3: No, Vargas no. Mendoza.
8: Con el 4, ¿no?
3: Sí, Mendoza.
8: Tenía, por sus ambos futbolistas que tenían amarillas, es verdad que Obed también tenía amarillas, Anencoque y Griezmann.
4: Y también va a haber cambios en el Valencia, ¿eh?
2: Ah,
8: ¿qué?
4: También
2: han aplaudido a Coque, Mestalla
5: o a Griezmann, quizá porque
4: tímidos,
5: última...
4: muy tímidos. A ver, entran Jesús Vázquez y también Danjuma, se va Gallá y Ramazzani, también pitados, y entran Danjuma y Jesús Vázquez, cambian toda la banda izquierda, por así decirlo.
2: De los de la Leti, Borja, ¿te cuadran?
7: Sí, me cuadra Coque con Obed Vargas en el centro del campo y Kerluque en derecha. Veremos a Griezmann seguramente escorado también para tener la movilidad con Cuba. A lo mejor, como Molina sube tanto, mete al chaval ahí Kerluque en izquierda y que Griezmann aparezca más por sector derecho detrás del 9.
2: ¿Y el del Valencia? ¿Los del Valencia te convence en Bonri?
5: Bueno, como decía Luco, cambia la banda izquierda completa. Pero...
3: ¡el remate! ¡Gol, gol, gol, gol! Forma le llega el cuero de derecha a izquierda para que acabe en la frontal. El canterano hace el recortito para fusilar al primer palo. Todos la mira, también el impulso, el bueno de Dimitrievski, y el balón que acaba entrando a la portería del Valencia al filo del 73. Mazazo tremendo en el Coliseo de la Avenida de Suecia. Seguro que se levanta el campo de Mestalla tras un gol merecidísimo del equipo del Cholo Simeone. Marca el Atlético de Madrid al filo del 74, campo de Mestalla. Celébralo, que lo mereces, Iker Luque. Me Valencia 0, Atlético de Madrid 1.
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2: 63 puntos para el Atleti, casi certificando matemáticamente la Champions. Dodécimo Valencia con 39, a una 5 por encima del descenso. Ainhoa fue llegar y besar el gol de Mestalla, gran gol de Iker Luque.
8: No lo va a olvidar el chaval, en el partido de su debut, marca, se abrazaba con sus compañeros, sobre todo con los canteranos, celebrando, como digo, esa primera diana en su primer partido como profesional con la camiseta rojiblanca, un día inolvidable para el chaval.
2: Ahora sigue cantando Mestalla, no sé a quién, y no sé a quién quiere que se vaya.
4: No lo estoy entendiendo, o sea, no, el cántico no lo he entendido.
3: Yo creo que decían Carlos Vete Ya.
5: Carlos Vete Ya, muy nítido.
3: Sí,
2: Carlos, vale. Vete ya.
5: Carlos,
4: pero ahora ya se puede contar, o tiene que cantar toda Valencia.
2: Venga, vamos.
3: Viene del mismo fondo, aviso. Vamos. El balón que iba ahí para Hugo Duro, al final al suelo, recupera bien Atlético de Madrid, cuero para Griezmann, quiere salir, la toca al costado. Además, para que aparezca ahí el autor del tanto, el bueno de Iker Luque, aunque es verdad que se la deja ahí a Diego López. Puede haber falta sobre el futbolista del Valencia, de momento no. Continúa el 16, vamos a ver si la pone el recorte. Es aparentemente bueno, pero sigue el trabajo fantástico de Iker Luque para evitar el centro del Valencia. Acaba por lo menos alejando el balón de la línea de fondo. Sigue el Valencia, acaba en Jesús Vázquez el balón. Al otro lado para que aparezca Danjuma, el 7 del Valencia, viniendo de izquierda a derecha como le suele gustar, intentando llegar a la línea de fondo, quiere poner el centro, primer palo, no hay nadie. Acaba sacándole, bueno, la zaga del Atlético de Madrid.
2: El gol, Sergio, ¿quieres decir algo? El chaval controla y dispara rapidísimo.
6: Sí, me parece que es una acción magnífica. Técnicamente, cómo esconde el golpeo a última hora, que yo creo que lo que hace es sorprender a Dimitrievski.
2: Borja, ¿qué?
7: Bueno, habíamos advertido que teníamos ganas de ver a este chico porque tiene talento, tiene desborde y tiene descaro. Y lo que acaba de decir Sergio, fíjate qué inteligente es, cómo ha guardado el golpeo, cómo lo hace el primer palo que sorprende al guardameta del Valencia, Dimitrievski. Pero es que la acción del Atlético de Madrid otra vez tiene mucha facilidad para combinar en frontal de área. Es otra vez Obed Vargas, que está haciendo un gran partido el mexicano, el que encuentra a un chico Luco que ya le estáis conociendo, Iker Luque.
2: No, mira, Luco, sí.
7: Luco.
2: No hay uno, sino hay dos jugadores del Atleti y... doloridos, ahí no, abajo.
8: Sí, el portero, y creo que era Julio Díaz, ¿no?
2: Sí.
8: El chaval se ha llevado un golpe en el cuello, creo que ha sido, del guardameta, y están ambos futbolistas siendo atendidos.
2: Pues mira,
8: Musso se duele de la espalda.
2: Sí, es verdad que yo he visto, claro, el golpe que le da Musso a Julio Díaz, pero Sergio, no sé si tú has fijado por qué se ha hecho daño Musso.
6: Yo creo que es por la rodilla del jugador del Valencia, que le golpea al ir por arriba a Musso.
2: Duro, vale.
6: Duro, sí.
2: Ah, yo pensé que había sido al caer, digo, a lo mejor
6: no,
2: se
6: porque,
2: ha hecho
6: porque
2: la espalda o algo.
6: Arriba choca contra su hombro, yo creo que puede ser la rodilla de Hugo Duro.
2: Ok, pues A ver, quedan 15 minutos. 0-1 gana el Atleti. Sigue empatado a 1 lo del Reino de León, Jimmy.
0: Sigue empatado, pero ha tenido un gol casi olímpico Luis Chacón para la Cultu. Después Antonio Cordero la contra, tuvo 3 para 2 y desperdició un pase. Ahora y saque de esquina a favor del Cádiz, que ha hecho cambios. Ha metido a Brian Ocampo, entre otros, para intentar desatascar el partido. Sigue en el 79, la Cultural 1, Cádiz 1.
2: ¿Cómo empieza el segundo set de la final femenina en la Caja Mágica, Villán?
9: No da su brazo a torcer Andreyeva, que había visto cómo Kostiuk en el primer juego le había roto el saque, pero ha reaccionado rompiéndole el servicio y manteniendo en blanco el suyo. 2-1 para la rusa, que intenta agarrarse a la final después de haber perdido 6-3 la primera manga ante la ucraniana Kostiuk.
2: Casi marca el segundo el Atleti, Javi.
3: Sí, es verdad, que estaba en fuera de juego. Es verdad que el colegiado lo ha dicho que va a continuar, sí, pero supongo que lo hubiera parado en caso de el balón acabar dentro de la portería del Valencia, con la aparición al final también de Antoine Griezmann. Y es verdad que en ese momento ya estaba en posición antirreglamentaria. ¡Uy, qué pérdida de Tárrega! Al final acaba salvándola ante la presión. Parecía muy buena de Kubo.
0: ¡Qué golazo! ¡Gol, gol, gol, gol, gol, gol, gol, gol, gol, gol, gol, gol, gol, gol, gol, gol! ¡Marca el Cádiz en el 80! ¡Marca Antonio Cordero desde la frontal del área! ¡Disparo que creo que rebota en un futbolista de la Cultural Leonesa! Desvía la trayectoria y se mete en la portería de Edgar Badía. 10 para el 90. Marca Antonio Cordero el doblete. Cultural 1, Cádiz 2.
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2: Cordero se agarra a la Hypermotion. 18º el Cádiz con 41 puntos. Ahora 5 más que el Huesca y el Miranda, es que tiene que jugar entre hoy y el lunes. 5 puntos más a falta de 12 en disputa de 15 para los que no están jugando todavía esta jornada. Sigue el Atleti buscando el segundo a Lázaro.
3: Absolutamente, y en esta última acción con un saque de esquina que acabó rematando el Lenglet y se marchó directamente fuera. Ahora quería seguir jugando el Valencia y falta sobre Renzo Sarabia.
5: Es un equipo totalmente muerto el Valencia, ¿eh?
4: No, sí. Solo han cantado hoy Carlos Betella, también jugadores mercenarios, ¿eh? Han cantado varias cosas.
5: Es la peor imagen posible en el peor momento posible, cuando, insisto, una victoria ante el Atlético C te podía ya dejar sin ningún tipo de preocupación.
4: Borri, agárrate a la silla. Toda la temporada en el dique seco, no lo ha usado para nada. Te Raba. Tiene que solucionar la papeleta Dani Raba.
5: Increíble.
6: Pero Bonri, una cosa, yo a ver, puedo comprender que haya falta de bueno, o que haya cierto nerviosismo, cierta precipitación, pero la falta de intensidad, de ganas, de empuje, no lo entiendo.
5: Claro, claro, por eso la grada de Mestalla no está señalando únicamente a Corberán, porque la actitud del equipo, la actitud de los 11 que hay sobre el césped, es bochornosa.
7: La imagen que hemos visto, la de Gallá en el banquillo, creo que habla mucho de lo que estamos viendo del Valencia, ¿eh?
4: Pero,
7: estaba
4: pero
7: desolado.
4: Perdona, Senjo, ¿tú has visto falta de intensidad?
6: Hombre, es por favor. Es que yo creo que por momentos estaban circulando el balón, nadie se ofrecía,
3: claro,
6: nadie apretaba tras pérdida.
3: Venimos contándolo desde que ha empezado el partido, por Dios.
6: Pero si es que, si es que el dato
5: clave, no se mueve nadie.
6: El dato clave es que, tío, es que un equipo que se juega la vida no puede hacer dos faltas en la primera parte.
5: Y que no consiga tirar a puerta, Sergio.
7: El Atleti
5: no consiga llegar al área rival.
7: El Atleti nunca ha jugado con este 11, con este mismo 11 de hoy. El Atleti tiene a chicos hoy que se están conociendo, chicos del filial, y estaba combinando con unas sociedades que pareciera que llevara jugando 15 jornadas seguidas.
3: Estoy de acuerdo.
7: Y eso es un fallo. Valencia. Claro, lo que hizo Senjo.
3: Que hay muchas piernas que se han ahorrado mucha carrera hoy, ¿eh? Más allá de que luego hayan estado más afortunados o menos con el balón, que me parece que el equipo ha estado demostrando la calidad que hay ahí.
7: Esto es la sensación de que el Atleti, cuando ha rotado masivamente, se ha visto lo que ha pasado.
3: A ver, espera Borja. Fuera de juego de Griezmann, que parecía que llegaba. Pues incluso ha acabado el balón dentro de la portería del Valencia, pero ahí había marcado el fuera de juego. El colegiado acababa bien ahí Kubo con ese remate, pero definitivamente el balón es para el fuera de juego.
4: Y hay ciertas personas que ya se marchan del estadio de Mestalla, ¿eh? Cuando va a entrar Dani Raba, el que se marcha es Renzo Sarabia.
3: Por defensa de tres, imagino, ¿no?
2: Es que es un sufrimiento para la gente del Valencia.
11: ¿No era fuera de juego?
2: No era fuera de juego, no.
1: Cuidado, Alfonso. No, había enganchado un jugador arriba.
2: No era fuera de juego.
1: Parte. No, no, en absoluto.
7: Pero entonces se revisa.
11: ¿Entonces?
3: ¿Por qué ha pitado?
11: Ah, lo ha pitado.
3: Lo había pitado. Por eso, es verdad que el disparo ya viene con el pito hecho, ¿eh? O sea que.
7: Pues le ha quitado la chavala al cubo, ¿eh?
1: Bueno, sí, además estas
3: igual,
1: jugadas...
3: Igual no... le hubieran defendido.
1: Pero estas jugadas normalmente tan justas sí que las suelen dejar seguir, ¿no? Porque de hecho parecía fuera de juego.
3: Sí, yo también me he sorprendido, la verdad.
6: Ah, no, lo está mirando.
1: Es que está mirando, se te iba a decir.
3: Pues si lo están revisando, es una locura porque el pito ha sido previo.
4: No, y el pito y la levantada de banderín.
3: Claro. Pero eso es
7: lo de menos.
6: El banderín da igual, pero el pitido...
3: Ah, el fuera de juego no es clarísimo, además. Para nada es.
4: Están diciéndole eso los jugadores del Valencia, ¿eh? Lo has pitado y nosotros nos hemos parado y miraros, os estáis diciendo.
1: Es que no ha pitado. ¿Sabes lo que pasa? Que.
4: Sí.
3: Yo lo he oído, literalmente, Alfonso.
4: Sí,
2: pero escúchame, si hubiese pitado, no lo están revisando.
1: No, pero espera, sí. Es que yo lo que veo es. Él sabe que va a levantar fuera de juego. De hecho, el árbitro de baja corporal es pararse. Llevarse el silbato a la boca, pero no ha pitado.
3: Da el gol,
2: claro,
3: da el gol del Atlético de Madrid. Pues también hay que darle a Kubo el tanto con el primer equipo también. Después de ver la acción que Griezmann ataca el espacio, lo hace en posición correcta. La continuación es una asistencia para que Kubo fusile de primeras. Hay que ver la imagen para ver cómo se para Tarrega, cómo se para la línea defensiva. No sé si de manera justa o no, pero la realidad es que el balón acaba entrando y el Atlético de Madrid se apunta al segundo tanto en Mestalla. Marca el Atlético, de momento el colegiado lo da. Valencia 0, Atlético 2.
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2: Es que ahora mismo Mestalla es un parque de bolas en el que solo juegan los niños del Atleti. Los del Valencia no juegan. Y los del Valencia están rotos. Y los del Atleti están contentos. ¡Qué acción! El 0-2, Ainhoa, el 0-2 que ha podido sentenciar el partido.
8: Sí, emocionado el chaval del Atlético de Madrid, Miguel Kubo, que celebraba también su debut, pues lo mismo que Iker Luque, debut con gol, no lo va a olvidar el Atlético de Madrid, emocionado el chaval con el 61 en la espalda, lo celebraba junto a sus compañeros.
2: Luco, lo digo muy en serio, el partido de hoy puede tener consecuencias en Mestalla.
1: El tema es que los jugadores de Valencia se han parado porque han visto a línea, pero hay que pararse cuando oigan el silbato. Claro, ¿qué ocurre? Que al final...
4: Yo escucho el pitido.
3: Yo prometo haber oído
4: el pitido. O sea, eso de que no han pitado,
1: No. No, pero porque
2: el pitido invalida.
1: Invalida, claro.
2: A lo mejor ha sido de la grada.
7: Eso iba a decir, el pitido puede haber venido de otro sector.
1: Que no, pero lo
6: claro,
1: que
6: porque
1: sí.
6: Los jugadores del Valencia se están quejando de que el línea levanta, ¿no? De que la
1: claro, pero pita. No han pitado.
4: El Valencia lo ha levantado, seguro. Yo el pitido lo escucho.
2: No, sí, pero el banderín es lo de menos.
3: Alfonso, el banderín, ya no es el banderín, es que levanta y se para.
1: Es que se han parado. Sí,
3: a ver. El juez de línea es el primero en pararse antes que los jugadores. Porque está en la claro, acción, o sea, el balón va para adelante claro, y para atrás. Sí, y el
1: al principio claro, lo he dicho, pues que claro. El propio árbitro se ha parado, pero no ha pitado. Es que ese es el matiz. Claro. O sea, el árbitro ha visto al asistente, digamos que se ha parado, el lenguaje corporal va a decir, bueno, voy a pitar. Los jugadores del Valencia han visto al asistente con la bandera y se han parado. Y ahí silbato no ha habido.
3: Una vez con la bandera, y pregunto, esto es pregunto sí. De verdad, lo ve con la bandera, pero el árbitro debe continuar, ¿no? Si el último defensa sigue moviendo, el juez de línea, mientras la acción sigue, él tiene que moverse.
1: Claro.
3: Y eso no lo hace. Entonces eso es una locura para los defensas también, que no tienen tiempo de pensar mucho más, sino mirar al de enfrente,
1: que
3: se ha parado y para él la acción ha acabado.
1: Pero incluso esta jugada puede ser que el hecho de que el árbitro haya retrasado el silbato, no me digas por qué, al final, cuando ha pitado ya había sido gol. Y eso es lo que le puede propiciar.
3: Que el error es de Tárrega por pararse y del juez de línea por pararse. Pregunta.
1: Sí,
4: para mí, la jugada está mal arbitrada. Es decir, tú no tienes que levantar el banderín hasta que termine
3: la
4: jugada.
3: Claro.
4: O sea, está
1: sí,
4: mal.
1: Sí, pero
6: eso es.
4: Otra cosa es que haya estado Pollo Tárrega en pararse o la defensa
3: de la
4: Tárrega.
3: También,
4: ahí te doy la razón.
1: Eso es otra cosa.
4: Pero no podemos escurrir el bulto de que el árbitro lo ha hecho mal.
2: Pero
4: si no pasa nada.
2: Lo que no ha podido pasar es el pito. Porque si Mundora Montero pita, invalida la acción.
1: Eso es lo que
2: pedirá perdón, se cagará en la muela, lo que sea, pero ya no vale.
7: El error es del linier que levanta el banderín y no deja terminar el famoso delay para que luego se pueda revisar la jugada.
3: Yo llevo los auriculares puestos y el pito lo he ido nítido.
2: No sé si vendrá de Cádiz o de
3: Burgos.
2: Sí, te creo absolutamente, evidentemente. Abrazando un pito.
4: Yo también lo he escuchado.
2: Pero Mundora Montero no ha podido ser porque él hubiese dicho...
3: Lo digo por si lo queréis revisar en el copión, porque yo lo he oído en estos auriculares que llevo los oídos ahora mismo, ¿eh? Que igual hasta se oye ahí, porque yo de verdad que prometo que he oído un pito. Otra vez que sea de otro sitio. Pero yo oírlo lo he oído.
2: Vamos a comprobarlo, a ver.
3: A ver, ¿qué viene Danjuma? Allá con el 0-2, ha ido mucha gente, poca, regular, aguanta la gente, Mestalla, aguanta para pitar.
4: Mayoritariamente aguanta, pero se ha ido bastante gente ya del estadio de Mestalla.
7: Por cierto, sé que la jugada viene todo condicionada con lo que estamos hablando, pero la definición del chaval es muy buena.
11: Muy bien. Cubo, no se lo piensa, no se lo
2: mira,
11: piensa.
2: Mira, vamos a poner la tele, Iñaki. Tele 8. Esta es el sonido
12: seguro
2: de
12: que
2: Movistar.
12: Es una estadística que tiene en la cabeza Simeone, que quiere que su
2: ahora,
12: equipo dé la talla.
2: En el minuto 81, esta es la acción.
13: Pues todos los problemas fuera de casa. Griezmann controla, Griezmann domina el esférico. Se levanta el banderín, había fuera de juego. Tiene un cambio preparado el Valencia, Sergio.
7: Oye, después
2: de marcar, pita Munera Montero.
14: Pues vale, eso será eso.
2: Aclarado queda. Después del gol, pita Munera. Alfonso,
1: ahí, mira, hay, claro, ¿no? Hay una cierta, vamos a llamarlo así, mala praxis del árbitro, del asistente. Primero porque, obviamente, lo ha visto, él lo ha tenido que ver muy claro, pero la suelen dejar seguir, ha levantado, vale. Y yo creo que el árbitro, no sé si es porque no ha querido o ha esperado a que acabara la jugada, exactamente, no lo sé. Pero lo cierto es que no ha pitado y que el problema es que, claro, la bandera te hace parar, pues sí, pero hasta que no llegas el silbato no tienes que seguir, ¿eh? Lo que pasa que normalmente, como hoy en día, se deja seguir y luego se levanta, creo que ellos cuando han visto que ha levantado antes, han dado por hecho que es que era muy claro el fuera de juego.
2: ¡Madre mía!
14: La ha tenido Hugo Duro ahí para hacer el primero, entre Sadiq y Hugo Duro se han molestado y no remató ni uno ni otro. Por entonces, el error, si el pito desde luego es posterior, error gravísimo de Tárrega por no acompañar, eso está claro. Y evidentemente para mí error también de juez de línea.
1: De
14: una forma totalmente secundaria. Claro.
2: El silbato es evidente y se escucha, pero es cuando ya marca el gol. O sea, es a posteriori, es después del gol. No es en el fuera de juego, sino después del gol. Pero
11: es que al final Munera lo hace bien, porque espera a que acabe la jugada.
2: Sí, claro. Es cuando pita es al final, sí. Un gol ahora de la Cultural, meten un pollo, un montón de equipos, a varios equipos, y calienta mucho el descenso. No sé si podrá o no podrá, Jimmy.
0: Lo está intentando Pablo, pero no llega a las ocasiones claras. Tiempo de añadido, añaden 4, estamos en el 90 y medio, y es verdad que el punto le saldría para poco a la Cultural y Deportiva Leonesa, pero imaginaos que empatase para el Huesca, Mirandés y Real Zaragoza, es oro molido, porque ahora mismo sí, la Cultu está a 9, pero un empate metería en la pomada al Huesca y al Mirandés y el Real Zaragoza, que ven ya con la salvación con mucha mayor lejanía. Intenta atacar la Cultural Leonesa en los últimos minutos de partido, balón a la izquierda para que la ponga Lamine, el centro hacia el área pequeña, despeja el Cádiz, aguantando, agarrándose a la vida el equipo de Idiáquez. 91 de partido, Cultural 1, Cádiz 2.
2: ¿Cómo sigue el tenis, Villam?
9: Se invirtió ahora la tortilla, había sido Kostiu en la que había perdido su servicio, pero contestó en el juego siguiente para romperle el de Andreyeva, que sirve ahora buscando el 4-3 con 3 iguales en el marcador, 30 iguales al servicio de la jugadora rusa, y está, por cierto, viendo el partido Felipe Luis, el exjugador del Atlético Madrid, en uno de los palcos en esta pista. Manolo Santana, a saque directo de Andreyeva, 40-30.
2: Un gran entrenador y seguro que con futuro en España, a no mucho tardar, el ex del Flamengo. A punto del 90, ¿cuántos minutos tendremos extra, Alfonso?
1: Yo creo que podemos llegar a 5, no lo sé si va a descontar más.
2: ¿Decías, Alfonso, cuántos?
1: Digo que estaba pensando en 5, pero al final con esta jugada creo que podemos llegar hasta 7.
2: Claro. ¿Cuántos hay, Luco?
4: 7-7.
14: Sí, te imaginas que hay 5. Eso tenemos que prepararlo para otro día, ¿eh?
2: Pues quedan 7, Lázaro.
14: Sí. Oye, por cierto, y esto ya no tiene nada que ver con defensa de nadie, pero yo ahora sí que alucino que desde el fondo se vuelva a intentar el Carlos Vete ya y que Mestalla no se coja.
4: Pero se ha cogido en todo el partido con nada.
14: Pero, o sea, pero yo que alucino, ya, pero yo entiendo que a lo mejor el partido, quieres que el equipo gane, lo que tú quieras. Muy bien.
5: Javi, Meriton ha ganado la batalla.
14: ¿Alguna vez? Por favor, alguna vez. En el minuto 89 con 0-2, no entiendo que el estadio no se coja. Ahí es donde sí que
5: está rendida la gente. Está rendida.
14: No lo entiendo.
0: ¡Gol, gol, gol, gol, gol!
2: ¡Uy, gol, lío!
0: ¡Gol, gol, gol, gol, gol, gol!
2: ¡Habemos lío!
0: De la Cultural Leonesa, marca Sergi Maestre. Es increíble la defensa del Cádiz parada. Que pase por encima de todos, de bicho. Llega Sergi Maestre, que había salido en la segunda parte en el mediocentro. No hay fuera de juego, se queda parado Juan Díaz en el Cádiz. Este punto va a dar vida a muchos equipos en segunda. Lo empata Maestre, lo empata la Cultu. Cultural Leonesa 2, falta un minuto para el final, Cádiz 2.
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2: 39 Cádiz, 36 Huesca, 36 Mirandés, 35 Zaragoza y 33 Cultural, que tampoco se rinde en marcador.
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14: Acaba el partido en Mestalla, ahora contamos lo que ha pasado en el área del Atlético de Madrid, pero primero viene el conjunto del Cholo, viene el conjunto del Cholo, viene el disparo, Dimitrievski, córner. Quería el segundo en la jornada de Iker Luque, la ha tenido llegando otra vez por ese costado. Ahora la definición, desde luego, no fue tan certera. Mano arriba, Dimitrievski, córner para Atlético de Madrid. Por cierto, previamente...
2: Y antes lío con Sadik, sí. ¿Qué ha pasado?
14: Acción arriba, llega Sadik peleando con Musso, se le cae al guardameta argentino, acaba metiendo el tanto el delantero del Valencia, pero para mí había falta previa.
20: Falta clara.
14: Y lo,
20: sí,
14: y lo marcó Munera Montero, yo creo que acierta. Ahora falta lo contamos, clara, Alfonso, porque viene el córner.
2: Qué
14: a ver ese balón, que va a la frontal, la intentaba peinar Griezmann, no se la va a quedar nadie ahí, así que, Alfonso, todo tuyo, no sé qué te pareció esa acción.
1: Mira, a mí lo que me parece, porque obviamente la falta es clara, es la misma jugada que ha pasado hoy en el partido de León, ¿no? Lo que pasa que hay una especie de directriz o normativa, lo que se hace los árbitros es el delay, que dicen ellos, que es decir, veo la falta que es muy clara, como es jugada que puede acabar en gol, la dejo seguir por si hay gol para que me dé opción, si no es clara, revisarlo. Que es exactamente, además, porque estaba viendo la conversación que tenía Munera y es lo que les ha dicho. Para nosotros es falta muy clara, pero dejo seguir. Bueno, yo es que creo que si tú crees que es falta muy clara, pues que suene el silbato en el momento que veas la falta. Se evita lo de después.
2: Pues mira,
1: la duda, en fin.
2: Termina ya lo de León, Jimmy.
0: Final en León, Pablo, qué imagen. Juan Díaz llorando, o a punto de llorar, mejor dicho, mirando abajo al suelo porque sabe que esa acción final le ha costado 2 puntos al Cádiz. 2-2, marcaron Víctor Moreno y Maestre en el último minuto para la Cultural Leonesa. El doblete de Antoñito Cordero sirve para sumar un único puntito para el Cádiz, que es verdad que sigue fuera de descenso, pero le da opción a Huesca y a Mirandés de empatar con posición de salvación. La Cultu se queda a 6 de la permanencia, empate que sirve para poco, pero sigue con vida. Cultural 2, Cádiz 2.
2: Un abrazo, Jimmy, gracias.
0: Un abrazo, chao.
2: Últimos 2 minutos en Mestalla, Javi.
14: Con falta peligrosa para el Valencia, ¿eh? Dentro de la media luna, prácticamente a 1 metro del área, después de ser
1: mano, mano.
14: Que acabó en mano. Mano. Y por eso es falta a favor del Valencia. Ahora quisieron sacar rápido. Hugo Duro acaba haciendo
2: amarilla.
14: El colegiado dice que no había sacado.
10: No es amarilla, no, Alfonso, porque tiene amarilla.
11: No, no es mano, no es mano.
2: No es mano,
1: no,
2: ¿eh?
1: No, fíjate, no, es que mano. No es mano.
2: ¿Ah, no?
1: No, no.
2: No. No es mano.
1: Hay una mano que sale de despedida a un brazo, no, pero no, él lo ha tocado con la otra parte. Pero no hubiera sido. No hubiera sido tarjeta, ¿no?
14: Vale, vale, pues.
2: Por cierto,
14: aquí no se había aparecido.
2: Es un paradón de Dimitrievski. La jugada con el chaval de Iker Luque.
11: Adelante,
2: es
11: ¿cómo, espectacular, ¿cómo rectifica, eh? El primer movimiento es como que va a cubrir el largo y saca la mano derecha de una manera espectacular.
2: Fantástico.
4: Como no lo han hecho ya, ¿vale? En un club normal, hoy Corberán tendría que estar en la calle.
14: Sí, pero vamos.
4: Hoy,
14: yo creo que ya llega bastante tarde, ¿eh? Pero
2: ya acabas la temporada, Luque.
20: Oye, que no sorprende si os digo que el Valencia acumula la friolera de 0 tiros a puerta en el minuto 96 de partido.
14: Bueno. Cero sorpresa.
8: Se marcha,
14: cero unidades de sorpresa.
8: Se marcha Boñar y entra Puric.
2: Ahí está. No Pulic. No es Pulic, es Puric.
20: Pulic está reservado para...
2: Pulic está reservado para
20: la Champions.
2: Sí, señor. Ex del Racing de Ferrol, llegó esta temporada tras el descenso del equipo gallego al madrileño y con Dani Martínez ha formado una de las grandes parejas de la categoría.
11: Menuda planta tiene el chaval.
20: Sí, sí,
11: planta
2: es
11: tiene.
2: Que grandote, sí, sí.
11: Es que
2: es un bicharraco de casi 2 metros, ¿eh?
11: Madre mía.
14: Directo a la barrera, como no podía ser de otra manera con esa planta, ¿eh? ahí prácticamente a ponerse junto a sus cinco compañeros que están ahí. Viene Raba, el disparo, acaba golpeando en la barrera y con ello ya va a quedar muy poquito para que esto prácticamente concluya al filo del 97 de duelo. Javi Guerra de momento quiere salvar el balón es para el Valencia, lo consigue el mediocentro del conjunto de Mestalla, que la quiere poner arriba. Por ahí anda perdido Pepe Luis, ahí se ha podido llevar un buen golpe ahí Puric, lo primero que le sucede. Y a ver si le coge a la Mestalla, dale Pascual Zamora. Claro, todo eso sale de un fondo, pero yo creo que ahora tocaría que se cogiera más, ¿no?
16: Sí. Mestalla lo que está haciendo es responde yéndose del campo.
14: Pues sí.
16: Se está ya la mayoría de Mestalla yéndose del campo.
14: Ya no se creen las protestas, Bonrichetti, ¿eh? Eso bueno, ya ha quedado para otra época,
20: es que
14: ¿eh?
20: Es que son muchos años de hartazgo y lo que decía antes, Mérito no ha ganado la batalla ya. La psicológica la tiene totalmente ganada.
14: ¿Y cuál no ha ganado, pues?
16: Pues hoy era
20: pues
16: un día
20: pues la económica,
16: para que
20: por
16: sí,
20: ejemplo.
16: Porque, hoy es un día que, bueno. Porque si el único que ahora mismo puede echar a Carlos Corberán es Mestalla, el único que él diga, yo soy valenciano, yo así no
14: a puedo. A ver cómo reacciona Mestalla. Se acaba el partido con la victoria del Club Atlético de Madrid por 0-2. En un partido donde a priori se debería pensar más en el martes para los atléticos, 100% para el Valencia Club de Fútbol. Y el resultado final es Valencia 0, Atlético 2.
20: Muy frío,
16: bueno, a ver,
20: muy frío.
16: Esto, Luco, esta camiseta no la merecéis.
2: Pero huele a cabreo terrible, Luco. Huele.
16: A ver, sí, vuelve, yo creo que más que cabreo, hartazgo, desilusión y es una ignorancia venida por desilusión. Lo que tiene la mayoría del estadio de Mestalla, solo la grada de animación está criticando, ya digo, a todos, a Corberán, a jugadores, también se ha escuchado el nombre de Peter Lim, de Javier Solís. Están ahora mismo los jugadores del Valencia en el centro del campo. Entiendo que van a aplaudir a su grada, no es para menos, después de tragarse este partido bochornoso para la historia del Valencia. Por su parte, los jugadores del Atlético de Madrid se marchan
2: espera,
16: al
2: espera,
16: fondo
2: espera,
16: sur.
2: Espera, eso lo cuenta Ainhoa. Cuarto el Atlético con 63 puntos. El Valencia, por décimo, con 39-5. Por encima del descenso, y creo que la mejor noticia de la Leti y Noa, ya no son los tres puntos, sino que no hay lesionados, que no hay problema
8: sí,
2: para Simeone.
8: Totalmente, lo celebraba el Cholo cerrando los puños, celebrándolo con rabia, veía a los chavales abrazarse entre ellos, abrazarse entre sus compañeros, satisfechos por el partido de hoy. Y ahora sí que sí, López, el martes la Champions.
2: Pues el martes a las 9, desde las 6 en marcador, empezamos a las 6.
10: ¿Firmas esto en Londres? ¿Este resultado?
2: Espérate, y la mitad.
10: Y la mitad.
2: Desde las 6 con el Hapoel Real Madrid de Euroliga. Desde las 6 la previa de lo del Emirates en marcador. Así que 3 horitas de previa para contar absolutamente todo. Todo lo que pase en la previa del partido más importante de los últimos años del Atlético. Si el Atlético no pierde, si gana. Porque el empate nos llevaría a una tanda de penaltis y a un sufrimiento terrible de otra vez. Si el Atlético gana, jugará la final de la Liga de Campeones el 30 de mayo en Budapest, o bien contra el PSG, o bien contra el Bayern de Múnich. Vamos a ir analizando el partido de Mestalla antes. Primero, el Valencia, que está, Bonri, herido, muy herido.
20: Sí, porque es que uno se pregunta qué habría pasado en el partido si el Atleti sale con los titulares o si el Atleti sale con un equipo algo más reconocible. Hay que decir que el equipo ha hecho partidos horribles esta temporada, muchos, pero es que lo de hoy es peor, lo de hoy es ridículo. Lo de hoy es mucho peor que un mal partido. Lo de hoy es ridículo porque ha venido a Mestalla el Atleti C, un Atleti que evidentemente estaba pensando en la Champions y te ha pintado la cara. Le ha pintado la cara a un equipo que ganando tenía prácticamente salvaba, certificada la permanencia. O sea, es que no había que hacer otra cosa que ganar a un Atleti C que estaba pensando únicamente en el partido de vuelta de las semifinales de la Champions. Bueno, pues no es que haya sido incapaz de tirar a puerta, es que ha sido incapaz de inquietar a la defensa colchonera. Cero tiros a puerta. Cero tiros a puerta en 97 minutos de partido.
2: Mira, a ver qué dice Javi Guerra.
21: Tenemos que jugar con eso, pero los que jugamos somos nosotros, los que estamos dentro, y no nos ha salido.
22: Pepe Lu, la primera parte había costado, en la segunda parecía que el equipo arrancaba mejor, luego llega la situación de su gol y estabais reclamando en el segundo tanto de ellos, le pedíais al árbitro que había pitado, no había pitado, ¿cómo lo habéis visto?
21: Bueno, al final son decisiones de los árbitros, no podemos meternos ahí y no lo ha dado, pues ya está.
22: Bueno, veo que el ánimo obviamente está muy tocado, pero hay que levantarse, ¿no? Que todavía hay que asegurarse los puntos para la salvación, ¿no?
21: Esto es fútbol, el domingo tenemos otro partido, hoy no ha salido, pues a remar y a que nos salga el domingo.
22: ¿Qué le dices a la grada, que estaba muy enfadada?
21: Pues nada, que lo sentimos, que nos lo hemos dejado todo y no ha podido ser. Y que al siguiente partido va a volver a darlo todo.
22: Muchas gracias por estar aquí, gracias.
2: Está herido, el valencianismo, está herido el equipo y está herido Pepelu.
5: Sí, pero es que como...
14: Por favor, López, no podemos, no, el Valencia Club de Fútbol no puede salir hoy a hablar de los árbitros, por favor.
2: No, o sea, no lo ha hecho.
5: No, a Pepelu le han preguntado por los árbitros. No, Pepelu no se ha escudado en el arbitraje, ni mucho
14: bueno,
5: menos.
14: Lo bueno.
5: Que pasa es que pasaba por ahí la pregunta sobre el arbitraje y Pepelu ha respondido un poquito agarrándose a eso también, pero, bueno, pero ni mucho menos como excusa.
14: A buen entendedor.
5: No, pero Lázaro, lo que no tenía ganas Pepelu es de dar la cara, evidentemente, porque después de la temporada...
14: No, sí, ya he visto cómo lo han tenido que...
5: Claro. Nadie
14: marcar
5: que...
14: las líneas del discurso no, desde aquí arriba.
16: Pero perdona, porque siempre la da él. Porque siempre habla bueno. Pepelu o Gallá.
5: Bueno, el caso, claro, y por resumir lo que te decía, López, sí. Si había que tocar fondo para que algo cambiara, hoy se ha tocado. ¿Va a cambiar algo? Me temo que no.
2: Gracias, Bonrique.

0: De toda la gente que te está ayudando día a día y bueno, al final es trabajo de todos.
1: La última, va a haber buena celebración en la vuelta, ¿no?
0: Bueno, yo tengo mi equipo jugar el domingo, estamos esperando a ver si ganamos también, que es importante.
1: Venga, pues enhorabuena y muchísimas gracias.
2: En el Pozuelo de Torremolinos, el madrileño que está peleando subir de forma directa, sino luego intentarlo en playoff, subir a la hipermoción. Borja, ¿qué destacas del partido?
3: Bueno, destaco que ha sido una buena imagen de un equipo alternativo del Atlético de Madrid, donde ante un Valencia que no terminaba de morder, se ha sentido muy cómodo con balón. Hemos visto como Morcillo, Bez Vargas, Mendoza, Almada, el propio Rayán, manejaban bien la capacidad de triangular y generar ocasiones. Decíamos en la primera parte que era normal que el Atleti fuera ganando si hubiera puesto una referencia, el 9. El Valencia no ha sido capaz de intimidar en exceso a Musso. A partir de ahí, la segunda parte ha vuelto a crecer el Atleti. Creo que hemos visto también, sobre todo, la ilusión de los chavales. Y te voy a dar dos detalles. Bueno, han marcado Luque y Cubo en su debut. Luque, 20 años. Cubo, 18. Fíjate, López, debutan marcando en primera división. Pero es que cuando el Atleti fichó a Griezmann, Cubo tenía 6 años. Y hoy el chico ha marcado en Mestalla con una asistencia de Antoine, así que seguro que no lo va a olvidar. Otro de los niños que, como dice Iker Luque, son desde pequeñitos del Atleti y más sentimiento de pertenencia no se puede tener.
2: Recuerdo inolvidable para el chaval. Hasta el martes, Borjita.
3: Hasta el martes, chao, chao.
2: Asenjo, ¿y tú con qué te quedas? ¿Cuál es tu resumen del partido?
4: Pues mira, López, yo pienso que antes del partido tan importante que tiene Atlético de Madrid, dar esta imagen, estas sensaciones, es mejor que no perder y que le haya costado al equipo... fluir, pero bueno, yo creo que viajan a Londres con una victoria, con buena imagen, aun sabiendo que a excepción de los Coque, los Griezmann y ojo con el partidazo que ha hecho Molina, no pueda ser utilizado en el Emirates el martes, ya no sé si de titular o durante el partido. Pero bueno, creo que a partir de ahora ya a prepararnos para ese bonito encuentro que disfrutaremos el martes.
2: Va a ser gigantesco ese partido, va a ser extraordinario. Ojalá que con buenas noticias finales. Un abrazo, portero, hasta el martes, gracias.
4: Un abrazo, hasta el martes.
2: Alfonso, ¿qué tal ha estado al final con bastante líos Mundo Lamontero?
5: Bueno, el partido lo ha llevado bien, yo me quedo con las dos acciones, ¿no? La del segundo gol del Atleti. Obviamente, quizás es un error del asistente, porque normalmente estamos muy acostumbrados, además, que en jugadas que están en línea suelen dejar pasar, y esta vez ha levantado. Entonces yo entiendo que los jugadores, como están acostumbrados a que no levanten, para una que levantas, pues me paro, pues calla. Pues casualmente el árbitro no ha pitado, el árbitro es el que, digamos, ha hecho bien el esperar por si acababa en gol, que es lo que ha hecho Munuera, va a esperar, entonces al final pues gol, ¿no? No me parece tan correcto, aunque por el procedimiento sí que está así estipulado un poco la acción de Sadik, ¿no? Creo que es falta muy clara sobre Musso en el salto, que se lo lleva por delante. Pues si tú crees que es falta muy clara, a mí me parece que es mejor pitar, no volver a dejar que acabe la jugada, que acaba en gol como ha acabado, porque luego ya viene la protesta, lo otro, etcétera. Entonces, si tú crees que es una falta muy clara, no pierdas el hábito de pitar rápido, ¿no? En mi opinión.
2: Correcto. Ahora arbitra de Mendizorroza, Quintero González. A ver si tiene buena
5: partido, oportunidad. Partido importante.
2: Very, Quintero. Very hot.
5: Sí.
2: Very, very hot. De lo de fuera,
6: pues,
2: rápido, Luis.
6: En Inglaterra, a 6 minutos, ya el Atlético de Madrid puede estar pendiente de lo que haga el Arsenal, que se enfrenta al Fulham, un Arsenal con un mix de titulares y suplentes, y que ha homenajeado a Per Mertesacker, al ex central alemán que se despide de la academia como técnico y al cual le han dado un buen presente para homenajearlo en ese partido a las 6:30 entre el Arsenal y el Fulham. Tenemos tres finales en el que el Brentford se ha impuesto 3-0 a un West Ham que puede volver a puestos de descenso. El Brentford se queda con una sexta plaza que podría dar lugar a Champions. Ha caído el Brighton 3-1 frente al Newcastle y empataron a 1 Wolves y Sunderland. En Italia, el minuto 22, están empatando tanto como contra Nápoles. Nápoles ha fallado. Ha fallado una ocasión muy clara, Dubicas, la ha parado o la ha salvado Rahmani en la línea, lo cual hubiera supuesto la victoria del conjunto del Lago. De momento 22 de partido, como 0 Napoli 0. En Alemania tenemos 5 finales, el Bayern de Múnich finalmente empató 3-3 frente al Heidenheim con un gol de Ramay, el portero, en propia puerta al minuto 100. Empataron a 3 Hoffenheim y Stuttgart. Importantísimo el gol de Thiago Tomás en el minuto 95 para que el Stuttgart siga en la cuarta plaza y se la siga quitando al Hoffenheim. Perdió el Eintracht de Frankfurt 1 frente al Hamburgo. Empate a 2 entre Unión Berlín y Colonia. Y 1-3 perdió el Werder Bremen frente al Augsburgo. Ahora a las 6:30 tenemos el Bayer Leverkusen ante el RB Leipzig. Y en Francia, al minuto 69, está jugando el PSG, está ganando 2-1 al Lorient. El segundo gol lo ha marcado nada más entrar en el campo Zaïre Emery en lugar de Fabián Ruiz.
2: Venga, clasísimo, empieza otro gran partido de fútbol en Vitoria. Ah, es verdad. Lázaro, el MVP del partido antes.
7: Pues yo creo que claramente Nahuel Molina.

0: Argentina, aunque es verdad que me apetece apuntar a Cubo y a Luque, que han metido dos goles que serán inolvidables para ellos en un partido de donde el Atlético se pudo llevar un 0-4 perfectamente.
1: Gracias, Javi, un abrazo.
0: Un abrazo, chicos, hasta
1: ahora
0: la próxima.
1: Ahora sí, Vitoria, Mendizorroza, partidazo, a la vez Athletic Club, otro derbi. Marcador.
2: Venga, que te lo contamos desde Mendy, desde Vitoria y desde la sala Burgos-Murrul, pendiente de Quintero González y de Gálvez Rascón. Los comentarios en la radio de Alberto Garmendia y David Barral. Inalámbrico de la M Roja para Walter Leres. Canta y cuenta los goles desde Siberia Gasteiz, no desde Invernalia, Manu Obama.
1: Hola, Obama, muy buenas.
3: Hola, ¿qué tal? Saludos y muy buenas tardes, Pablo López, Isla de Raiz y sus amigos, que son los oyentes del marcador de Radio Marca. Bienvenidos a la gloriosa Vitoria desde el feudo Pava Zorro. En el día del derbi que cae entre el Día del Trabajador y el Día de la Madre. Así que felicidades a todas las madres de los trabajadores o a las madres trabajadoras. Un derbi nada festivo, un derbi que es el último de esta temporada en Liga y un derbi que llega con las espadas en todo lo alto. Matar o morir hoy para blanquiazules y rojiblancos en un choque que se sitúa a caballo entre la permanencia y la lucha por Europa. De un lado los visitantes, en el partido número 500 de Valverde en el banquillo bilbaíno, y optimista con la vuelta tras sanción de Jaureguizar, llegan los del Txingurri con el objetivo de confirmar la permanencia y encaminarse hacia los puestos europeos en este tramo clave del curso. Pero la empresa se presenta harto complicada para un León muy herido, con aspecto de gato, lejos de la sabana de San Mamés, donde encadena tres derrotas consecutivas, habiendo logrado únicamente 5 de 24 posibles en este 26. Y todavía le restan 3 visitas más. Enfrente, los vitorianos, los locales, pese a marchar tan solo 5 puntos por debajo de sus rivales de esta tarde, tienen la mira puesta en otra pelea. Se sitúan 2 por encima del descenso y con la sensación de una defensa a la que le tiemblan las piernas. Son 18 encuentros consecutivos encajando goles, aunque ha visto puerta en los 7 encuentros desde la llegada de Quique Sánchez Flores. Gran parte de culpa la lleva Tony Martínez, con 6 en 5 jornadas, y al que se encomiendan hoy, tras la ausencia de Lucas Boyé, el camino hacia la salvación queda todavía lejos, pero un triunfo vital hoy empezaría a hacer que se vislumbrase la pancarta esa que dice permanencia. Así pues, Pavazorros contra Leones, todo preparado, sintonía de Radio Marca, y en Mendizorroza, sabor a derbi. Pinturas de guerra, Deportivo a la vez, Athletic Club.
1: Venga los detalles, ambiente, la grada, temperatura y 11, sola inalámbrico. Hola, Walter Lerch, muy buenas.
4: Muy buenas, Pablo, familia de Radio Marca. De momento sin el abrigo puesto, eso sí, con jersey y con el paraguas a mano, porque durante toda la mañana ha diluviado de lo lindo aquí en la capital vasca. Por el momento nos está dando tregua, vamos a ver si sigue así en un Mendizorroza que presenta una imagen muy bonita con banderas y globos albiazules, también con muchas camisetas y bufandas rojiblancas del Atleti. Con todo esto, las alineaciones en los locales, los de Quique Sánchez Flores, salen, cómo no, con Sivera bajo palos, línea de 5 con 3 centrales, Parada, Tenaglia y Otto como carrileros, Ángel Pérez por la derecha. Por la izquierda Abde, en el medio Ibáñez, Blanco y vuelve Suárez, y doble punta formada por Tony Martínez y Diabaté. Por parte de los de Bilbao, Unai Simón bajo palos, Gorosabez, Álvarez, Laporte, Berchiche en la línea defensiva. Por delante Rego Mora y Jaureguizar, en las bandas los Williams con Iñaki en la derecha y Nico en la izquierda, media punta Unai Gómez y arriba Guruceta.
1: A punto de terminar el Mutua Madrid Open versión femenina, Villa.
5: Sí, tenía 3 bolas de partido Marta Kostiuk, la jugadora ucraniana. Acaba de fallar un revés, se le ha marchado largo. Había tenido Mirra Andreyeva, la jugadora rusa, hasta 2 bolas de set para igualar la final en el 10º juego, pero no lo consigue. Abre el saque abierto, lo resta Andreyeva y falla ahora el revés Kostiuk. Se le queda en la red 40-30. Va a tener que finiquitar en la 3ª bola de partido, en la 3ª bola de campeonato. Sería su primer título aquí en Madrid, también su primer Vita Mil para esta jugadora ucraniana.
6: Pues enseguida lo contamos, Villa. Antes un paso por el baloncesto. Casi llegamos al inicio porque ha habido problemas en el Olympic. Juventud Unicaja, hola Santiago Iván, muy buenas.
7: ¿Qué tal? Buenas tardes. Pues sí, acaba de arrancar el partido con media hora de retraso. Ha habido problemas con el marcador, con el reloj del Olympic. Acaba de empezar ahora el partido entre Juventud de Badalona y Unicaja. Séptimo contra octavo, 17 triunfos Badalona, 16 Unicaja. Duelo directo e importante por meterse en los playoffs de la Liga Andesa. Van 3 minutos de este primer cuarto. Ha empezado mejor el equipo catalán, el equipo local. Juventud de Badalona 7, Unicaja Málaga 0.
6: Y en Fontajau, Básquet Girona Zaragoza. Hola Jordi Rutia.
8: Hola, buena tarde desde Girona, donde los locales, con los deberes hechos y sin opciones de meterse entre los 8 primeros, reciben a un Casademont Zaragoza que sí que se juega algo. Con 9 victorias, 2 por encima de la salvación, no lo tiene hecho y necesita sumar para distanciarse más de las plazas de descenso. Esto está a puntito de empezar el show en Fontajau.
1: Pero era a las 7 de la tarde, ¿por qué empieza a las 6 y media, Jordi?
8: Porque era a las 6 y media de la tarde, lo que
6: mal,
8: pasa es sí,
6: nuestra base de datos es toda mal.
8: En algún sitio sí que he visto que estaba a las 7 el partido, pero no, 6 y media.
6: Pues sabiendo cómo es Rutia, es posible que haya sido él.
1: Sí,
6: el que haya manejado los hilos.
8: Porque tengo un concierto a las 10 de la noche. O sea, que como haya prórrogas, os dejo aquí el piloto automático.
1: Ahora sí, lágrimas ucranianas en Madrid.
5: Rompe a llorar la jugadora ucraniana Marta Kostyuk después de que fallase ese passing shot de Mirna Andreyeva. Como habíamos dicho al principio del partido, no hubo saludo, una imagen muy curiosa. También Andreyeva ahora llorando en el banquillo, hizo incluida una voltereta la jugadora ucraniana para celebrarlo. Se lo llevó en 1:21, su primer título aquí en Madrid. 6-3, 7-5, Marta Kostyuk se estrena en el palmarés de este Mutua Madrid Open.
1: Enhorabuena para Marta Kostyuk, que consigue el primer título importante, de verdad, en su carrera. Bueno, y tendrá más oportunidades seguro Mirra Andreyeva, la pupila de Conchita Martínez. ¿Ya no hay más tenis hoy, Villam?
5: No, porque ya hemos vivido también la final de dobles masculina este mediodía. Recordamos que se la ha llevado la pareja formada por el finlandés Kelly Obara y el británico Patten en el super tiebreak ante Andreozzi y Guinard. Así que mañana turno en el mismo horario para la final femenina, en este caso de dobles, donde la va a volver a jugar Andreyeva formando pareja con Schneider ante Siniakova y Townsend, y sobre todo a partir de las 5 ese plato fuerte con la final del cuadro masculino entre Sinner y Zverev, muy esperada por supuesto aquí en Madrid.
1: Las dos llorando, Kostyuk de alegría y Andreyeva de tristeza por haber ganado y por haber perdido la final. Gracias Villa, un abrazo.
5: Un abrazo.
1: Empiezan los partidos de las 6:30, el de primera y el de segunda. Es un gran partido en Castalia, el Castellón Córdoba. Hola Rodrigo Perdigo, muy buenas.
9: Eso es, ya rueda la pelota en Castalia, en este Castellón Córdoba, donde hay mucho en juego, porque el equipo local, el equipo de Pablo Hernández, es cuarto a falta de 5 partidos. El Córdoba apura sus opciones de meterse en los playoffs, que tiene a 7 puntos y ha tenido ya la primera el equipo visitante, el equipo andaluz, por mediación de Adrián Fuentes, una doble ocasión intervenida por el guardameta Román Matis. Llegamos ya al minuto 2 de partido, Castellón 0, Córdoba 0.
1: También está a punto de terminar el sprint en Miami. ¿Quién gana? ¿Qué tal los españoles, Monjil?
10: Y ya va a punto de terminar, porque ya se ha llevado la victoria en esta carrera al sprint de Lando Norris. Segundo ha sido Oscar Piastri, tercero Charles Leclerc, un porquito lo que podíamos esperar, con los McLaren Mercedes liderando, como ya lo salía desde la por el británico, y campeón del mundo Lando Norris. Los españoles, es verdad que en otro fin de semana en el que vamos a tener que esperar buenas noticias. Carlos Sainz ha mejorado el Williams, eso sí, 14º, y Fernando Alonso, lo bueno que podemos contar, ha terminado la carrera, salía desde la última posición, es 17º, por delante de Stroll y bueno, de un Alex Albon que ha tenido muchos problemas.
1: Escalón a escalón, aunque sean muy chiquititos los escalones.
10: Sensación de que, bueno, pues tenían que venir muchas mejoras para el coche de Fernando Alonso, para el Aston Martin, no han llegado para Miami, por lo tanto el avance es muy, muy, no, muy, muy pequeño.
6: Pero si el Mundial durara a lo mejor 200 grandes premios, igual.
1: Y a las 10...
10: 200 no, pero hasta diciembre todavía hay tiempo.
1: La calificación empieza,
10: a
1: ¿no?
10: las 10 la calificación de la carrera de mañana, que será la carrera precisamente a la misma hora, pero mañana domingo a las 10.
1: Luego lo anotamos. Gracias, Alvarito.
10: Chao.
1: Primeros minutos del partido en Mendizorroza, Manu.
11: Son 3 iniciales efectivamente en este espectacular escenario en el día de hoy. Sabor a derbi. Por supuesto, Mendy, que quiere vivir, quiere empujar a los suyos, quiere vivir otra tarde gloriosa en un día en el que los rojiblancos también saben que una victoria casi les pondría, bueno, casi no, ya sería matemático, ¿no? Luigi, que es el que tiene las cuentas, pero casi matemática sería la permanencia. Ataca el Atlético a la izquierda, avanza por la mediación de Nico Williams, se va a parar, se va a frenar, va a abrir en zurda, perdió la pelota, rebañado, ñam, ñam, ñam, esa primera pelota al conjunto, va a Zorro, más atrás jugando, casi a la altura del lateral derecho con Hidalgo, abre este, más arriba hasta la posición donde está, por ese lado siempre, buscando la pelotita en la sala de máquinas, Denis Suárez, cuatro a la espalda para abrir y jugarlo, hacerlo. Cona, Rebaca aquí está pidiendo 21 a la espalda ya para el argelino, a punto de perder, ha metido bien la pierna la Leti, ha sacado rápidamente de banda de momento, 4 minutos iniciales, López, de poder a poder, de tú a tú en Mendy, a la vez 0, Athletic 0.
1: Hoy me sabe mal con el viaje de Pablo Vitor
6: no,
1: y
6: no,
1: tal.
6: Ni se te ocurra ser blando.
1: Hoy
6: no,
1: me sabe mal, hombre, no, no, cómo mal, no va a cobrar hoy, ¿cómo? Joder, me sabe mal. A lo mejor, a ver, hoy, Manu, muy mal lo tienes que hacer, ¿vale? Muy sí, mal.
6: O sea, como casi siempre.
1: Bueno,
11: sí.
1: Muy mal lo tienes que hacer.
11: En el nivel.
1: A lo mejor la segunda parte, pues te pido algo, no sé, algún verso, algún rap, algo, no sé, ya veremos.
11: Walter quiere que cobre hoy.
1: Bueno, sí, bueno, pero y todos queremos cobrar, pero...
12: A ver, sería muy gracioso, no que sería muy gracioso, Pablo, que el Alavés lleva recibiendo goles durante toda la temporada, que llegue Obama y no encaje ninguno.
1: Bueno, pues
12: sería
1: eso,
12: irónico, ¿eh?
1: Bueno, eso sería bueno para el Alavés, pero eso evidentemente, pues, eso no tiene mucha importancia.
11: Walter, vamos a llevarnos bien.
1: En la cuenta bancaria de Manuel. Bueno, voy a ir saludando a los tribunos que nos van a acompañar en ese partido. Hola, Garmendi, hola, Alberto, muy buenas.
13: Hola, buenas tardes.
1: Otro partido, como diría el clásico, a cara de perro.
13: Nada más que eso, como ya ha dicho Walter, no nos queda otra. Y yo creo que está todo el mundo convencido, sobre todo de eso, ¿no? Que va a tener que poner mucho, toda la carne en el asador y no dejar nada para el después, para el siguiente, para más tarde, sino simplemente meternos, porque si no, no estamos ni a un partido de la salvación, que es que lo que podía darnos decir, bueno, pues ya gano y por lo menos salgo un poquito, pero bueno, vamos a ver cómo lo dan. Yo creo que el partido va a ser muy intenso por parte del Atleti, sobre todo, de la forma de jugar que tienen ellos, ya presionando un poquito y no dejarnos salir con la pelota y tal. Y lo demás, con los jugadores, yo creo que está bien, ha sacado un centro de campo un poquito más para tener y de dar la pelota y dominar con los centros Ibáñez, con Ibáñez y Blanco.
11: ¡Ojo al centro del Atleti! Ha sacado, sí, guardaba silencio ahí Garmendia porque era peligroso lo que tenía el Atleti entre manos, pero Alberto, palabra suya.
13: No, que es lo de dominio, que los tres que ha sacado ya Denis Suárez, un poquito para mantener la pelota y a poder si podemos aguantarla, ¿no? Para que no nos roben, son los mejores un poquito técnicamente y poder aguantar el partido, nada más. Pero bueno, yo lo que creo que ya saben lo que tiene, yo espero que el equipo esté bien de cabeza y que se mantengan un poquito tranquilos, ¿no? Si no salen las cosas bien, pues bueno, habrá que seguir peleando y a seguir trabajando, tener la cabeza fría sobre todo, ¿eh? Y no dejar de ir la concentración desde el primer minuto para que las cosas salgan bien.
1: Con este punto, el Alavés es 17º con 37. Estaría 3 del Sevilla, que tiene que jugar el lunes en casa ante la Real Sociedad. El Athletic, pues tal y como lleva bastantes jornadas, en tierra casi de nadie, 9º con 42 puntos. Con estos puntos, teóricamente salvado. A ver, sí, terrible y prácticamente salvado el conjunto de Ernesto Valverde. Hola, David Barral, muy buenas.
14: Hola, ¿qué tal, Pablo?
1: ¿Cómo ves el derbi?
14: Pues bien, mira, partido con mucha tensión, como muchos partidos, ¿no?, de los que se están jugando a estas alturas de temporada. Luchar por no descender, luchar por meterse en Europa, conseguir los objetivos del club y al final el futuro de los futbolistas están siempre en el aire.
1: Marca el Arsenal, Molinero.
15: Acaba de hacerlo el conjunto de los Gunners, ha marcado Víctor Gyökeres, pero vaya roto que le hace Bukayo Saka al lateral izquierdo del Fulham, lo deja absolutamente tumbado, con el izquierdo hace el amago y con el derecho le da el pase de la muerte a Víctor Gyökeres al sueco. Gana el Arsenal al minuto 9, 1-0 al Fulham para sacarle 6 puntos al Manchester City. Es verdad que el City tiene un partido aplazado y juega además el lunes.
1: Manu Fútbol.
11: Ruge la marabunta al 7:30 de la primera parte. A la vez 0, Athletic Club 0, con la pelota entre líneas, cuidado, peligro, dentro del área, el pase atrás, ha sacado la zaga, el pase de Pablo Ibáñez, retiene la pelota, sin embargo, el conjunto Babazorro, viene ya el blanco azul, balón en la frontal del área, el disparo y gol.

0: Antonio, Antonio Blanco. Pero qué petardazo, pero qué disparo desde la frontal. Le llegó la pelota para recibir Oteo Horizonte, levantó la cabeza, el disparo tremendo, arriba, voló, voló, voló, pero no llegó, imposible para Unai Simón. El Alavés cree, el Alavés aguanta, el Alavés resiste, el Alavés quiere ser de primera, aquí, en territorio babazorro, Alavés 1, Marco Blanco, Athletic 0.
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2: Gol del Alavés que le agupa hasta la decimosegunda plaza, se pone con 39 mismos puntos que Rayo, que Español, que Valencia. Ahora mismo el conjunto de Quique, 5 por encima del descenso. El Athletic se queda en la plaza décima con 41, no salvado matemáticamente el equipo del Chingurri. Es un gran gol, una buena acción del capitán, de Antonio Blanco. Garmendia.
3: Sí, además perfecto, pero lo que le estaba comentando antes a Oma, cuando no sabía, ¿no?, a ver qué tal andaba Ángel y tal, y luego pues es donde ha salido la jugada. La sentencia va allá, ha hecho engaño, ha dado un pase, y luego el último pase de Ibáñez lo ha alcanzado Blanco de maravilla, de verdad, a un sitio donde es difícil para los porteros llegar, o sea, que creo que, bueno, vamos a ver si aprovechamos un poquito esa euforia que nos puede dar el gol y a ver si llegamos un poquito más arriba, no tener que achucharnos el balete tanto.
2: ¿No te ha gustado mucho la acción de Unai Simón en la portería, David?
4: Sí, bueno, lo primero que no ha chicado, ¿no?, la defensa del Atleti, le ha dejado golpear a Antonio Blanco y, bueno, yo creo que podía haber hecho algo más porque ha ido al palo del portero, o sea, uh-huh. Tú puedes dejar el palo largo libre, pero luego el palo corto tenerlo ocupado, ¿sabes?, tenerlo siempre protegido. Sin embargo, ha dudado un poco, palo corto desprotegido, y al final el balón pues ha estado dentro. Yo creo que podía haber hecho algo más Unai Simón.
2: ¿Cómo ha empezado el partido? El Deportivo Alavés poniéndose 1-0 en este minuto 10. A ver cómo arranca lo de segunda división. ¿Quién arranca mejor en Castalia, Rodrigo?
5: Pues mucho mejor el Córdoba, que ya ha disfrutado de varias ocasiones. La última, un golpeo de Kevin Medina que tocó en un defensor, acabó por encima de la portería. Llegamos al minuto 11 de partido. Castellón 0, Córdoba 0.
2: Marcador.
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2: En 15 a las 7, las 6 en Canarias, un pasito por el baloncesto. ¿Quién arranca mejor en el Olympique, Santi?
5: Pues la Peña, justo ahora acaba de acabar el primer cuarto aquí en el Olímpico. 25 Juventud de Badalona, 18 Unicaja, 7 arriba los locales.
2: Él dice que se está jugando, pero faltan todavía 15 minutos para que arranque lo de Fontajaur. Jordi.
17: Sí, pues mira, 6 de 6 en triples para el Básquet Girona. Qué bien se juega sin presión. Más 15 para los de Moncho, que en solo 6 minutos le han dosado 26 puntos al Zaragoza de Joan Plaza, que se ve superado por todos los lados. Ahora estamos a 3:38 para llegar al final del primer cuarto. Auténtico espectáculo anotador de los locales. Básquet Girona 26, Casa de Mon Zaragoza 11.
1: Tiene que reaccionar el Athletic en Mendizorroza, Manu.
0: Tiene que reaccionar, sí, ante un conjunto Zorro que se sabe ahora mismo en vencedor después de ese primer zarpazo al León. De momento León herido aquí, doblando la rodilla en victoria, pero León herido, León muy peligroso. La bola para el Deportivo Alavés.
1: Es un refrán de tu tierra, a lo mejor.
0: Lo hace. Lo hace el Alavés desde la izquierda. R-back. Tiene que buscar el balcón del área, se va a parar, se va a frenar, apertura en zurda para Denis Suárez, corta la espalda, buscando compañero, pone el centro, saca muy bien Imperator, en la volada muy bien de Geray Álvarez, estuvo muy bien ahí el cerrojo, a punto de perder Nahuel Tunaglia, no puede perder ahí, se le llevan los demonios Garmendia.
3: No, pero es lo que te estoy comentando, que es que eso no es central, es lateral y tiene la posición que te crees, pero hay una pérdida de balón y lo que puede pasar, y es, hombre, un defensa central no te deja botar como ha echado la pelota y eso, o va a pegar para arriba, o directamente se la das al portero. Y ahora que está la cosa bien, por lo menos, estamos presionando bien y la verdad que no sé, está pasando un poquito factura a Eti, pero yo creo que estamos haciendo un buen partido.
1: Con algún detallito, Alfonso, pero llevamos un buen fin de semana de momento en cuanto a los árbitros, vale, este lo arbitra Quintero González en el VAR Gálvez Rascón.
18: Sí, de momento está la cosa tranquila, ¿no? Partidos de poquitas faltas y además en cuanto los partidos al principio se abren, hay goles tempranos, al final el balón circula más. Me imagino que el partido era también por menos faltas, ¿no?
0: Mm-hmm. Pensaba yo que se había ido... Pensaba yo que se había ido usted a merendar, don Alfonso, siempre a sus pies.
18: No, la meriendo sobre la marcha.
19: De todas maneras, volviendo al fútbol, estábamos hablando Garmendia y yo en el gol, que es espectacular lo que le ha dado Ángel Pérez hasta la vez, ¿eh? Sí. Está en un estado de forma el extremo, que recordemos, llegó en invierno desde Huesca para sustituir a Carlos Vicente, lleva dos partidos, si podemos incluir este ahora ya un tercero, porque la jugada del gol empieza en él, espectacular, ¿eh? Sí. O sea, no lleva ni tres meses en primera división.
1: Ángel Pérez, Walter y Mariano también.
19: ¿Quién?
1: Mariano.
19: ¿Quién? No sé quién es. ¿Ese Juan era la vez?
1: Ese juega, bueno, tiene ficha.
0: El lanzarín.
1: Sí.
19: Ay, por cierto, Quique Sánchez Glóriz habló en la previa de Mariano, ¿eh? Además, termina la previa hablando de él diciendo...
0: En el banquillo está.
19: No, además se le pregunta lógicamente por la lesión de Lucas Boyé y dijo, Mariano se está encontrando a sí mismo.
1: Sí, pues que vaya un poquito más rápido, por cierto, sí. Mío. Lleva toda la vida encontrándote de sí. Mí.
0: Bueno, oye, cada uno tiene un proceso.
1: Su ritmo, bueno, sí. Oye, hablando de ritmos y tal, ¿te da luego tiempo a volverte a Pamplona y...?
0: Sí, para la segunda parte llego.
1: ¿La segunda?
0: Vale, la segunda parte, pues no me he dicho que a Rulo y Segura le tengo que asegurar. O sea, a Rulo le veo y tal, pero a Segura no lo he visto nunca y me hace especial ilusión.
1: Es mucho, ¿eh? Es mucho más
18: para cobrar doble, ¿no?
0: Efectivamente.
19: Que sepáis que el Alavés nunca ha perdido con Obama, ¿eh?
0: No quería decirlo, ¿eh? Lo hemos dicho tres veces.
19: Sí, sí. Hoy perdemos 1-5.
1: Pero... Calla, hombre, calla.
0: 16 de juego. No sea usted cerizo, Walter. La bola a la izquierda para la carrera. Se va. Zafarrancho de combate, Serrano. Se va por la izquierda. Cuidado, peligro. Va con todo. Es el toro. Marcha para la caballería, efectivamente. Queda servida a la izquierda. Denis Suárez más arriba, jugando con el 4 a la espalda. Rebac para doblarle. Va a recibir al argelino. Línea de fondo, sale al paso Iñaki Williams. Pegó en la zaga. Ha pegado en él. ¿El rebate va a quedar para quién? Para el Atleti, va la contra, le toca dar al León, pero ha cerrado, Imperator a la vez. Balón en izquierda para Ángel Pérez Hidalgo. La bola va a jugar con quien en la sala de máquinas, otra vez ya en el macizo central, a la altura donde estaba Antonio Blanco, el autor de un soberbio gol. Buenísimo para poner al conjunto vitoriano por delante del marcador. La bola ya al espacio para que intente llegar por ese lado siempre. Tony Martínez, ¿ha habido qué? Fuera de juego, ha pitado fuera de juego, Walter.
19: Sí, fuera de juego y Quique sí, Sánchez parece. Flores, que está muy intenso en la banda, el entrenador del Deportivo Alavés, Valverde de cuclillas, ¿no? Como es típico. Y por cierto, que acaban de colgar el billete de sold out, el cuarto de la temporada aquí en Mendizorroza, aunque bueno, algún que otro asiento por aquí debajo tenemos libre de algún socio que quizá esté de vacaciones, ¿no? Pero...
0: Sí, como Uriarte.
19: Como Uriarte.
1: Me claro, es que... Pues oye, que bien merecidas.
0: Está la playita.
1: Claro,
0: no puede ser, en un derbi.
1: Puente de Mayo, sí señor.
19: buscando el sol que no vemos en Vitoria.
20: Sí, pero es el Día del Trabajador. ¿Qué hace Walter?
21: El Día del Trabajador fue ayer.
20: Bueno, te quiero decir, es el Puente del Trabajador y el Día de la Madre.
21: Hoy
20: no
21: es
20: le
21: el,
20: pilla ninguna de las
21: hoy
20: dos.
21: Es el Día de los Madrileños. Por tanto, los madrileños no deberíamos trabajar, pero aquí estoy, por ejemplo, yo.
20: Efectivamente, haces muy bien.
21: Bueno,
20: ¡cubre
21: digo,
20: ese doble!
21: Digo yo porque los demás que están ahora mismo en antena, no sé si alguno madrileño, no lo digo por otra cosa, pero creo que no.
19: Por cierto, Isa, que ya habrá que hablar, ¿eh? Para esa última jornada de Alavés Rayo Vallecano, ¿eh?
21: Nah, está todo arreglado, tranquilo.
19: Para que vayas moviendo tus hilos.
21: Está todo arreglado, todo arreglado. Que David, digo que temporada muy gris del Athletic Club de Bilbao, deseando, entiendo, terminar de certificar la permanencia para que termine ya.
4: Bueno, yo estoy mirando más a Europa que a la permanencia, porque estamos a 4 puntos de...
21: No lo tengo yo muy claro eso, ¿eh?
4: Estamos a 4 puntos de meternos en Europa. Yo creo que hoy es un partido importante para... Sobre todo por la confianza. Si tú coges y rompes esa racha negativa,
21: pero, por
4: ¿no?
21: ejemplo, o sea, los que quieren 39, que son 2 puntos menos que el Atleti, ¿tú crees que alguno mira arriba?
4: Es que el Atleti yo creo que tiene equipo suficiente como para poder mirar a Europa y no tener que mirar.
21: No hablo
4: por la clasificación, hablo por el nivel, ¿no? De futbolistas y el talento que tiene en ciertos futbolistas que es cierto que no están dando la talla ni están pasando muy desapercibidos, ¿no? Como los hermanos Williams, que tienen que tirar del carro y tienen que ser importantes y tienen que sacar este tipo de partidos hacia adelante. El Alavés yo creo que te va a dar la oportunidad de poder hacer cosas en ataque, porque no es un equipo que recibe muchos goles, es un equipo que concede, ¿no?, ocasiones y se tienen que aprovechar. De momento, pues se le están viendo en ocasiones puntuales, pero tienen que ser más determinantes.
21: Se va a marchar Valverde, que hoy cumple, si no me confundo, 500 partidos en el banquillo del Club del León, y pase lo que pase, Molinero, el nuevo entrenador, va a ser Erin Terzic, el nuevo entrenador del Athletic Club de Bilbao.
22: Efectivamente, ya se informaba desde hace unas cuantas semanas que el sucesor de Valverde va a ser Erin Terzic, el entrenador alemán, que terminó en su momento subcampeón de la Bundesliga en el último momento, pudiendo haber ganado la Liga, y que sobre todo entre sus mayores recuerdos está la final de la Champions, en la que acabó cayendo frente al Real Madrid. Un Terzic que puede amoldarse a diferentes sistemas, con un fútbol más vertical, y veremos si encaja en la disciplina del Atlético.
21: Entiendo, Walter, que con la llegada de Quique, supeditado toda la permanencia, habría firmado por lo que quedaba y uno más, a lo mejor, o...
19: Firmó tres, lo que no se dijo en su presentación, pero lo damos todos por hecho que en caso que el Alavés descendiera, damos todos por hecho que habrá una cláusula en la que no. Esto es teoría, teorizamos porque no se sabe, pero firmó por 3 años, además sorprendió a todos porque recordemos que el banquillo del Alavés precisamente no es un banquillo muy seguro ni estable, y sorprendió ese contrato de tan larga duración, ¿no? Y ahora que hablamos de los entrenadores, aprovechamos también para recordar que, bueno, que tanto Valverde como Quique son muy buenos amigos, que llevan, bueno, han coincidido muchas veces a lo largo de su trayectoria profesional, incluso antes de llegar a los banquillos, y se llevan muy bien ambos entrenadores.
21: No, es que estaba mirando la tabla de los partidos y tal, de los equipos que pueden cambiar de entrenador. Villarreal va a cambiar de entrenador, Levante si desciende, veremos. Valencia parece que está renovado, pero yo no tengo todas conmigo lo de Corberán. El Athletic Club va a cambiar de entrenador. El Elche, veremos también con este tramo de temporada si cambia o no cambia de entrenador. El Rayo parece que también. A ver si sigue Pellegrini en el Betis. A ver qué pasa con Manolo después del descalabro del Español en la segunda vuelta. A ver el Real Madrid, parece que va a cambiar de entrenador. Y a ver el Sevilla. O sea, quitando muy poquito banquillo, la mayoría.
19: Oye, pues con lo que estás diciendo, casi el único que no cambia es el Alavés.
21: Claro, no, hombre, a ver, el Alavés, el Atlético de Madrid, entiendo que el Girona, supongo que el Mallorca, buena racha ahora de Matarazzo. Hay algunos, pero no tantos.
4: El Celta.
20: Ojo.
21: El Celta, Geralde, eso es.
20: Va a llegar Rebaca al 22 de juego de la primera parte. La pelota ya para Tenaglia. Estaba Tenaglia que se asusta. Estaba en territorio últimamente desconocido para él, que es la zona de ataque. La bola de Abdur Rebaca. Tiene que retrasar y lo hace muy bien. Dicita la espalda para Juni Otto. Ahí estaba, a punto de tirar el túnel. Rebaca ha perdido la pelota. Va a haber recuperación ya del conjunto rojiblanco. Ha intentado rebañar ahí. Ñam, ñam, ñam, ñam. La pelotita la vez y lo ha hecho y lo ha conseguido. Julio ya tiene la pelota del conjunto local. Jugando ya atrás con Abdur Rebaca. Otra vez ya más atrás. A iniciar combinación de Tenaglia en un partido al 22 de juego. En este Alavés 1, Athletic Club 0. En un partido que decíamos a cara siempre, con toda la carne en el asador. En un partido de tú a tú, de poder a poder, con el cuchillo entre los dientes y a cara de... ¡Wow! ¡Wow! ¡Perro! 22 y medio. Es Geray jugando en derecha. Lo hace Serrano. Cobra muy poco.
21: Te ríes tú solo.
20: Cobra muy poco Serrano.
21: Cobra demasiado.
20: Demasiado poco. Ahí está llegando en línea de fondo Iñaki, saque de esquina. Córner para el conjunto bilbaíno al 23 de juego cuando ruge. Walter, me has dicho que no hay billetes. ¿Cuántos caben aquí?
19: 19.840, pero yo veo aquí una fila de unos 10 libres, o sea sí. Que somos 19.830.
20: Más o menos, eso es, efectivamente. Ojo al botar del saque de esquina, vendrá ya para patear desde la derecha, va el Athletic Club, lo va a hacer buscando el tanto del empate, peligro de gol, atención, se rueda, ahí está el centro, primer palo, saca la zaga, va el rechace, no, otra vez el saque de esquina de nuevo ya para el conjunto rojiblanco, al 23 y medio de la primera parte, decimos en unas gradas muy pobladas siempre, lo que supone un derbi en el que además la cercanía entre uno y otro, como siempre, invita a un trayecto fácil, cómodo. Siempre la hermandad. Vendrá ya para patear. La cuelga Jauregui, al segundo palo. Se ha pasado la pelota. Va a quedar para el hombre que cerraba filas. Que era Rego. El balón para aquí. Ha dicho el árbitro que qué. Que ha pitado.
19: Falta en ataque. Sí, de.
20: Sí, el jugador de la Leti sí, tirado en el
19: propio Iceta, creo que ha sido. Sí, es el 17. Es Iceta el que está tumbado. Es Vertice el que está tumbado en el suelo. Si no me equivoco. O es Guruceta.
20: Es Yuri, ¿no?
21: Solo está Iceta, por eso. Oye, llevamos un rato sin darnos cuenta de que está jugando Iceta. ¿Es posible?
19: Sí, tal cual.
21: Pero yo el primero, ¿eh? O sea, ¿quién falta? Porque Iceta, a mí también me aparecía en el banquillo. O sea, hay algún jugador que falta.
19: De los
20: es el apellido de la madre.
19: ¿Sabes qué pasa, Israel? Es que en la ficha que nos han dado oficial, en la alineación de la Leti han puesto todos los apellidos de la madre.
21: Vale.
19: Entonces, sí, para que no haya líos.
21: O sea,
6: digo yo, Israel y Z juega mañana, ¿no?
20: Claro. Yo veo dorsal y 17 es.
21: Digo yo que habría estado raro, ¿no? Que entre todos no nos hubiéramos dado cuenta en 25 minutos. Pero. Somos capaces de todo, de lo mejor y de lo peor.
20: Me habrías dejado a mí mal.
21: Sí. Yo habría sido culpa tuya, evidentemente, claro.
20: Claro, sí, no queda otra. Juega el conjunto visitante.
21: Con lo hace narrador en este momento es el que lleva el peso del programa.
20: Sí.
21: Protagonista.
20: Así va el programa. La pelota de Mac.
21: Mira, espérate, que te voy a dar un descansito. A ver cómo sigue lo de Castalia. Rodri.
5: Pues acaba de despertar, tú te has dado cuenta de que estaba Yuri Berchiche jugando, yo me he dado cuenta de que el Castellón ha tardado 20 minutos en causar la primera ocasión de peligro, llegamos ya al 25, seguimos con el mismo resultado, Castellón 0, Córdoba 0.
21: Este partido importante también, tiene 65 el Castellón, de ganar se pondría con 67, los mismos que la Almería, que es tercero, eso sí, la Almería con un partido menos, el Córdoba en zona tranquila, décimo con 55 puntos, los mismos que la Andorra, tres más que el Sporting de Gijón, ya te hemos contado ese empate del Cádiz, lo que propicia que tanto Huesca como Mirandés, que tienen 36 ambos, podrían empatar con el conjunto gaditano con 39 puntos y van a dejar la permanencia en un pañuelo. Obama,
20: 26 de juego, a la vez 1, Deportivo a la vez va ganando, Athletic Club y lo a 0 en un día en el que, bueno, es verdad que va ganando el a la vez Barral, pero la pelota solo tiene un color, de momento el que lleva mayor peso en cuanto a la tenencia. Al menos, bueno, un color, dos, el rojiblanco.
6: Es cierto que ya lo más difícil lo ha hecho, ¿no? El Alavés, que es ponerse por delante en el marcador, pues ahora el que tiene que tener la iniciativa, el que tiene que arriesgar, el que tiene que irse arriba y dejar espacios a las espaldas, es el Atleti. Entonces, pues el Alavés ahora se encuentra un poquito más cómodo, pero el que tiene que hacer algo totalmente diferente para poder llegar al área contraria y crear ocasiones de gol, es el Atleti.
20: Pues la pelota ya para el conjunto Babazorro, que no le queda otra que marchar a la contra, como ha pisado la pelota, qué riesgo ha asumido ahí dentro del área, era a la vez, era Rebac, ha metido bien la pierna ahí para sacar y es saque de banda, saque de banda para el conjunto vitoriano, que de momento no tiene ninguna de las prisas, pero lo que estamos diciendo, Garmendia, después del gol, ahora guardar un poco la ropa y marchar a la espalda del León.
3: No, por supuesto, pero bueno, yo creo que el Alavés está jugando muy bien, está llegando por lo menos posicionando y que con la presión que está haciendo muchas pérdidas de balón y que está haciendo el Atleti y está jugando un poquito, digamos, tranquilo, tampoco está mereciendo
20: inteligente.
3: Pero vamos, que Yo creo que lo demás está en el partido bien, está bien enfocado. El Alavés nos está echando atrás, lo único que lo obligue el Atleti. Pero yo veo que están haciendo ellos un poquito más presión, haciendo mejor las cosas. Y bueno, y esas segundas jugadas y esos son para el Alavés. Están quitando premio. Y una cosa que es de la constancia y del trabajo y el sacrificio que está haciendo el Alavés y que va a tener que seguir haciéndolo.
19: Amarilla, por cierto, y amarilla para Tony Martínez del Deportivo Alavés en esa falta en la que ha caído el jugador del Atleti, Gorosabel. Es jugador de azul, por cierto, bueno, que jugó aquí una temporada. Y tarjeta amarilla para el delantero
21: Burrul.
18: Era clara, además tiene que tener cuidado, porque levantando tanto el pie al final te puedes encontrar la cabeza. En vez de, esta vez ha sido un juego peligroso porque no lo ha tocado mucho, pero creo que la tarjeta era clara.
21: Era peligrosa la acción de Tony Martínez, ha llegado el segundo, aunque pueden anularlo del Arsenal, Molinero.
22: Tiene pinta de que le van a anular el tanto a Ricardo Calafiori. Había ido a rematar de cabeza en un centro de Leandro Trossard, parecía que estaba en posición adelantada. Lo normal es que se anule el segundo tanto. Un Arsenal que hoy se ha salido a cuchillo, que hoy se ha salido a atacar, que parece que más que estar jugando frente al Fulham, está jugando frente al Atlético de Madrid, muy superior, teniendo muchas ocasiones. Y ahora, como decíamos, ha sido invalidado el tanto de Calafiori. Al minuto 31 sigue ganando el Arsenal con el tanto de Víctor Gyökeres, 1-0 en el derbi frente al Fulham.
21: Qué pelazo Calafiori, qué envidia Obama,
20: Sí, ¿no?
21: Un pelazo, una coleta.
22: Hay un vídeo cuando estaba en el Boloña.
20: Hay que saber lucir, ¿eh?
22: Sí, sí, estaba entrevistando a una periodista en Dazón y apareció su novia, le empezó a agarrar por el cuerpo dándole besos.
21: Ah, sí, sé qué vídeo es ese, como diciendo,
22: ese chico. Mío, ¿no? Pues ese chico es el de coleta pelo largo y al cual le han anulado ese segundo tanto por parte del.
21: Pero vamos, que lo de la envidia lo decía por mí, no por ti, Manu, ¿eh?
20: Ah, vale, no. Vale,
21: no, no. Sí, a ver, entiendo que tú también, pero que.
20: No, no te creas, ¿eh?
21: No se ha dado por aludido.
20: No,
21: vale, vale.
20: No es para mí, ¿eh?
21: O sea, no te hago una foto con la IA, a ver qué tal estás tú con...
20: A ver qué tal salgo.
21: El pelo, sí, de Calafiori, venga.
19: Pero ponle coleta, ¿eh? Largo, o sea...
21: Vamos a pedírselo, va.
20: Y moreno, ¿eh?
21: Pásame... Sí, claro, ¿qué te voy a poner?
19: Mándame... Oye, yo le pondría pelo rubio.
21: Mándame una foto tuya reciente, por favor, Manu.
22: Ahora a ver cuál.
20: A ver, voy a andar buscando. 29.5 a la vez, 1 Deportivo. Va ganando, 1-0 Athletic Club, 0. Por cierto, Walter, trabajes tú un poquito. Ya me has dicho de la cartulina amarilla, pero cuéntame cómo está Kike Sánchez Flores, de qué viste, cómo lo hace. Y el hombre de los 500 partidos hoy. La indumentaria de los banquillos.
6: También tiene buena peluca,
19: Y que sí, la verdad es que tiene ahí
21: más, ese flequillo. Y más años que Calafiori, que tiene más mérito, claro.
19: Y que tiene ese flequillito ahí bien puesto. Pues mira, los dos van en vaqueros, deportivas. Kike está remangado ahí con un jersey, mientras que Valverde tiene un poco más de abrigo, parece que hace mucho frío por Bilbao últimamente.
20: Ya no se lleva el chándal, Garmendi. ¿A dónde quedó el chándal? Tú siempre llevabas chándal.
3: Eso sí, eso fijo.
20: Nada, ya lo queda.
3: Ahí estábamos.
21: Esto es fútbol, Garmendia. Hay que ir vestido de deporte.
3: Pero que teníamos antes, no podíamos hacer otra cosa.
20: Al puesto de trabajo habrá que llevar el uniforme de trabajo.
3: Exacto.
20: Pero bueno, ahí está jugando el Atleti. Lo hace en el macizo central, casi a la altura de la separadora de ambos terrenos de juego. La bola en izquierda para que por ese lado Yuri Berchiche intente llegar y lo hace. Y tocando con Jaume Guizar de primeras para... saliendo de su posición, Guruzeta, otra vez ya para Yuri. Tiene que retrasar la bola porque le están encimando, le están presionando. Ya ha llegado hasta la mediación del gallo francés, Emery Laporte. Este más arriba para Jorge Guizar, que está en todos lados. Cerquita va a intentar recibir Guruzeta, fuera del terreno, donde hace mucho peligro. Balón en izquierda, otra vez ya para Yuri. Picando la pelota, era Jorge Guizar, picando la pelota en derecha hasta la altura de Iñaki. Ha metido la cabeza Abde y es saque de esquina.
19: De todas maneras, me sigue faltando intensidad por parte del Deportivo Alavés, ¿eh? Sí que es cierto que se ha encontrado el gol.
20: Después del gol.
19: Pero el partido me recuerda un poco, no sé si Garmendi estará de acuerdo, un poco al Mallorca. Le falta como intensidad al Alavés.
20: ¿A quién pitan, Walter? Están pitando el Jaume Guizar, creo, ¿no?
19: Sí, yo creo que están pitando en general ahí al barullo que hay dentro del área, ¿no? Que no están de acuerdo.
20: Pues ojo, al córner a favor del Atleti. Vendrá ya para patear, 18 a la espalda. Jaume Guizar saca la zaga, va a rechazar para ahora Nico Williams, puede abrir para el compañero que pateó el córner. Efectivamente ya lo ha hecho, lo ha dejado con zurda de aquella manera. En recuperación el Alavés no ha podido. Jaume Guizar sí, pone con zurda hasta la banda contraria donde estaba ya Iñaki, que la rechaza todavía para el Atleti. El saque de banda, Rego ha sacado rápidamente, pinta la espalda, el hombre nacido en Bilbao, Alejandro por nombre, va a tocar y lo hace bien en corto con Yuri Berchiche. Apertura otra vez a la izquierda, la dejada es buena, el base y el paso para intentar taponar. Hidalgo ha sacado el centro, pero a las manos de Sivera, cuerpo a tierra al 32 de juego. en este escenario, efectivamente engalanado en este territorio. Babazorro, vestido para la ocasión, intentando llevar, y lo están haciendo, como ruge la marabunta, intentando llevar a los suyos hasta el camino de la permanencia. Un territorio siempre pedregoso, un territorio siempre complicado. Ahora ha habido faltita, pero el premio bien lo merece. Falta para el Alavés al 33.
19: Ha tardado mucho en pitar, la verdad, que, sí. Que es lo que se quejaba la gente aquí en Mendizorroza. Ha tardado mucho ahí Quintero en pitar, en señalar la falta.
20: La pelota en largo, a las manos de Unai Simón. Se enfada, pero nadie pide nada. Unai Simón con la mano, entrega para Yuri Berchiche. Le va a salir al paso Juni Otto. Ha llegado muy bien ahí Tenaglia, encimando a Guruzeta. La bola en zurda, por ese lado, ahí está Pelo ensortijado al viento. ¡Oh! ¡Fuera! Se la jugó Nico Williams. Era un centro, un pase al hueco, al espacio, donde quería llegar su hermano. Entre uno y otro, la casa sin barrer, y casi se nos cuela. Ha gritado ahí Quique Santeflores, Garmendia.
3: Sí, sí, por supuesto, pero vamos, que no te pensabas que el centro, ¿no? Si va allá, espontáneo. Y eso prácticamente porque llegaba, ¿no? De Nico Williams, un poquito más cerca, pero bueno. Ahora está apretando bien el Atleti, sí. Está circulando perfectamente la pelota. Ahora ya le cuesta más al Alavés mantener, y esos duelos que están llevando, y está circulando mucho mejor y teniendo más la pelota y jugando en todos los sentidos del avalado para llevarla a la juego.
7: Son acciones difíciles de defender, pero no te convencía Barral como la defendía el Alavés.
6: No, porque está concediendo mucho el Alavés, por eso toda esa tensión que tenía al inicio del partido ya no la tiene. Entonces el balón ya no está tan apretado, tan presionado, ya hay más espacio y el Atleti se siente más cómodo. También es cierto que en el minuto 34 pues ya el cansancio pesa en las piernas y debería de mantener, ¿no?, esa concentración, esa actitud y esa presión el Alavés hasta que termine por lo menos el primer tiempo.
7: Ahora era una acción muy dura. Sí, un futbolista del Athletic sobre, bueno, no es tanto, de Antonio Blanco, Walter.
19: Sí, pero vaya enfado de Mora en este caso, de Rego Mora, que le decía a Denis Suárez que no había sido para tanto, y es más, el colegiado no le ha sacado ni tarjeta.
20: Pues ojo a la faltita.
18: Toca balón, es falta, pero ni sin tarjeta.
20: En tres cuartos de cancha, Denis Suárez la ha puesto, segundo palo, balón dentro, la ha embolsado. Ha embolsado la pelota. En lugar de rematar, ha embolsado ahí la bola, creo que era Tony Martínez. O sea, ha hecho algo ahí rarísimo. Quería controlar la pelota y luego rematar, pero embolsándola se le escapó y dejó para Unai Simón. Ha sacado rápidamente ya el Athletic Club. La bola otra vez ya en el círculo central. Es Geray Álvarez por nombre, el cerrojo, el de Baracaldo. Tocando en corto cono. Jaureguizar, 18 a la espalda. Buscó entre líneas a Nico Williams. Ha perdido la pelota. A punto de recuperar a la vez, sí, lo ha hecho. En zurda, ese Abderrebak, cómo se pasó de frenar a Nico, pero se sacude el dominio, se la quita de encima.
7: Oye, Manu,
20: ¿sí?
7: ¿Me dejas una conexión rápida con Valencia?
20: Siempre.
7: Luco, muy buenas.
8: Hola, ¿qué tal? Mira, te lo cuento rápidamente para no interrumpir el deporte en directo. Okay. Rueda de prensa de Hugo Duro, después de que hable Pepe Lu para las series, siempre habla los mismos, Pepe Lu, Hugo Duro. Le han hecho tres preguntas, tan solo. A la tercera, hay un periodista compañero que le ha preguntado si se merece esta plantilla algún día libre, porque Mestalla ha cantado un día libre, otro día libre, otro día libre durante el partido. Hugo Duro ha contestado, no voy a contestar a esa pregunta porque si no me meto en un lío. Ha cogido, se ha marchado, y cuando se estaba marchando ha dicho, vaya preguntita, que se vaya a tomar por... lógicamente, es una pregunta de un compañero que es un profesional. A Hugo Duro yo respeto máximo también. Yo creo que hay que entender que está muy cabreado, muy preocupado por la situación. Ahora mismo el Valencia está todavía más cerca del descenso, pero refleja bien a las claras la situación en la que vive ahora mismo el Valencia Club de Fútbol y su plantilla, y la preocupación después de esta derrota contra un equipo irreconocible de la Leche.
6: O sea, Luco, ¿ves profesional la pregunta que le han hecho a Hugo Duro? Pues yo no la veo profesional. Ahora, en estos momentos, después de perder un partido, lo más importante sea si tienen un día libre o no lo tienen.
7: No es capaz de analizar
6: el periodista profesional, analizar el partido y decir, oye, ¿cómo se ha jugado? ¿Cómo no se ha jugado? ¿Se ha defendido bien? ¿Se ha defendido mal? ¿Se ha atacado bien? ¿Se ha atacado con criterio? ¿Sin criterio? ¿Un plan de partido? Etcétera, etcétera. Lo que no se puede hacer es que un periodista se centre solamente si hay un día libre o no. Eso es ser un profesional. Eso no es un profesional,
8: ¿sabes lo que pasa, David? Yo te voy a decir, yo no lo hubiera hecho. Yo no la hubiera hecho.
6: Pero que yo ya conozco la prensa de Valencia. Ya conozco la prensa de Valencia y siempre va por el mismo camino, siempre. Por eso es normal que se cabre un futbolista, porque son humanos.
8: No, pero David, que yo no lo hubiera hecho. Y más conociendo en este caso a la persona que siempre sale a hablar el mismo. Quizá Corbera se lo hubiera hecho o no lo sé. Pero yo a Gurulo no se lo hubiera hecho. Ahora, tío, tú no me puedes decir que yo critique a un compañero que está aquí a mi lado todos los días. Pues ha decidido hacer esa pregunta, la ha decidido hacer. ¿Yo qué quieres que te diga? ¿Yo lo hubiera hecho? Yo no lo hubiera hecho. Yo creo que la preguntita se la trae. Es así. Pero, ¿qué quieres que te diga?
21: Queda clara la opinión. Está claro que no le ha sentado bien a Hugo Duro, que se ha marchado soltando ese sabrucho de la zona mixta, de la sala de prensa. Se vienen horas muy calentitas en torno al Valencia y de aquí a que termine de temporada. Gracias, Luco. Un abrazo.
6: Un abrazo, Luco.
8: Ya, un abrazo a vosotros.
21: Claro, tú la conoces la prensa de tu etapa en el Levante, evidentemente.
6: Claro, si es que allí no hay por dónde coger a la prensa. Allí lo que hacen es intentar hacer el mayor daño posible al futbolista, sobre todo cuando las cosas van mal y no son capaces de ayudar en momentos delicados y no y que está viviendo ahora mismo el valencianismo. Y más con un jugador como Hugo Duro, que lo da todo, que se entrega,
21: Y bueno, que no está teniendo oportunidades de inicio ahora mismo porque está jugando Umar Sadik. Bueno, enseguida con el tramo final de segunda división, el de primera, con los baloncestos, enseguida llegamos a las 7:10, una menos en la Comunidad Canaria, marcador.
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21: Dos cosas. La primera, llega el segundo del Arsenal, Molinero.
22: Se termina el tiempo de recuperación para Bukayo Saka. Ha marcado el segundo gol. Buena acción de Víctor Gyökeres, que ve que entre dos jugadores del Fulham puede dar un pase al hueco para que llegue Bukayo Saka. Define al primer palo batiendo a Berleno, al ex portero del Arsenal. Así que Bukayo Saka poco a poco apareciendo ya antes de enfrentarse al Atlético de Madrid y dándole el segundo gol. Minuto 42, Arsenal 2, Fulham 0.
21: Y la segunda, Manu, era una sorpresa que tenía preparada para la segunda una mitad, pero vamos, ya lo digo por si quieres avisar en casa. Estamos en Movistar para este partido. ¿Oye? De Mendizorroza. Sí, estamos en Movistar. Lo puedes ver por la tele y escuchar a Manu Obama cantar los goles, de momento solo uno, del Deportivo Alavés. Opción de audio número 6, Manuel.
10: Hola, ¿qué tal? A los del audio número 6, bienvenidos, Bueno, bienvenidos, llevan desde minuto 1, sí, supongo, ¿no?
21: Claro, por supuesto.
10: Vale,
21: o sea, bueno, pero escuchando... sí, por si ha conectado alguno ahora, está bien saludar.
10: Ah, están escuchando a Garmendia también, a Valte, ¿no?
21: Sí, a todos.
19: Sí, es que además estábamos hablando, ojo, mira, que se acerca el colegiado al banquillo, creo que le vas a sacar tarjeta amarilla, no sé si a Valverde...
10: Al Chingurri.
19: Sí, creo que es a Valverde, sí. Tarjeta amarilla para el entrenador del Atleti, pues además el partido estaba un poco parado, seguro que... ¿Que le ha dicho alguna cosa interesante al colegiado?
21: No hemos visto nada.
10: Corrul, hombre, en el día del partido 500, al mister déjalo un poco, ¿no? Disfrutar en la vida.
19: Por eso le ha dado un regalo.
18: Bueno, igual es para la colección, ¿no? Es decir, bueno, aparte de mi 500 partido, también una tarjeta,
10: puede
18: ¿no?
10: Puede ser, sí.
19: Lo veis, es que hay que tener detalles, que no sois detallistas.
18: Pero yo creo que sobran, a mí me parece que estas tarjetas sobran, ¿no? En la mayoría de los casos sobran, porque bueno, yo no digo que haya dicho algo, pero... situada en un contexto de partido que tampoco hay
10: por
18: nada.
10: Por eso. ¿No? Si le hubiese dicho algo feo, le habría expulsado.
19: Quiero decir, es que estamos en el minuto 41.
18: En modo Javi Pascual del Granada, ¿no? Que le estaba viendo. ¿Eh? Lleva dos expulsiones. Una por llamar puto bigotes.
21: Sí.
18: Y el otro día, ayer, que ha dicho que no veis nada, ¿no?
19: Es decir, que la de bigotes no fue cuando se puso el dedo en el...
18: sí, pero ha vuelto
19: superior,
18: a jugar.
19: Que fue de forma graciosa, jocosa, vamos.
18: Dos partidos le han puesto, ha vuelto a jugar ayer y a última hora del partido ayer ha dicho. No sé si ha dicho que no veis una o que malos sois, una cosa así, y otra tarjeta.
6: Tú lo sabes, Burrul, que los entrenadores, ¿no? Al árbitro no le llegan, pero al línea sí. O sea, igual ha habido una reiteración de protestas al línea y el línea le habrá dicho, oye, amonesta a este señor porque no para de protestar.
18: Sí.
6: ¿Entiendes?
18: Bueno, eso seguro, pero precisamente por eso creo que sobran, porque ahí es donde tienes que decirle al cuarto árbitro de línea, pues mándale tú para adentro o ponle tú las pilas. No me hagas a mí atravesarme el campo con una tarjeta.
10: Claro.
18: Es mi forma de verlo, ¿eh? O sea, que sí, no,
10: sí. No, Cuba.
18: No, no es tan complicado.
21: Y ya que estás, Alfonso, ¿cuánto crees de alargue?
18: Yo creo que llevamos el gol, ¿no? No ha habido ninguna otra interrupción.
21: ¿Uno más?
18: Sí, esa es la idea.
10: Pues 42 y medio, ataca el Atleti y lo hace por la derecha. Era Iñaki Williams, va a dejar servida en el balcón del área para Rego, este más arriba, donde Corozal va por el centro, el remate de cabeza fuera, el remate de Iñaki, le pilló arriba y remató arriba, la ocasión peligrosa cuando restan dos, más lo que quiere añadir el colegiado, que según Alfonso Pérez Burrul va a ser uno más, y lo ha dicho Alfonso jugándose el sueldo, o sea que veremos. Quedan dos minutitos. Vendrá ya para sacar de portería don Antonio Sivera, jugador nacido en Jávea, en Alicante. Vendrá para poner la pelota arriba, arriba, arriba. Ninguna de las prisas. Taconea el palo. Ahora sí, inicia ya los pasos y le pega ya en largo hasta la derecha. Según ataca el conjunto Abazorro. Hombre caído. Creo que es Tony Martínez, dice el colegiado que no ha habido nada. Va a continuar la pelota, ya se ha levantado Tony Martínez para que ataca el Alavés. La bola en derecha es Alex Hidalgo, ha tocado muy bien atrás, jugando ya cerquita para recibir otra vez ya con el 7 a la espalda. Cuidado, línea de fondo, quiere ganarla. Se va a meter, se va a meter, se va a meter, pide falta, saca el centro. Ha despejado muy bien la zaga, aunque ha sacado la pelota. Otra vez ya para ponerla adentro. Tony cae.
19: Penalti. Penalti.
10: Penalti. Penalti.
19: Esto se va a revisar en el VAR seguro, porque Tony Martínez ha caído muy fácil, ¿eh? Lo tenemos justo enfrente. A ver,
10: mí
19: si nos...
10: no me lo parece en directo.
21: A mí, Alfonso, a priori tampoco, pero claro, no sé si hay algo más sobre Tony Martínez.
18: Bueno, yo me fijo siempre en cómo caen los jugadores, la fuerza, la intensidad y cómo tienen el balón controlado. Y a mí me parece que cuando veo caer de esta forma a un jugador que le pueden tocar la espalda, pero que los pies los cae, digamos, en vertical, pues siempre entiendo que es más... hace más de lo que hay que hacer. Y como encima, últimamente los delanteros, pues a la mínima intentan provocar que se revisen las jugadas, pues...
21: puede ser fuera de juego también,
18: sí, ojo, también.
19: Ojo al cabreo de Yeray, ¿eh? Yeray lleva un cabreo, se acerca ahora a la banda a coger agua y lleva un cabreo, el 5 del Atleti, espectacular, ¿eh? Vamos a ver, porque el colegiado Quintero está revisando con el VAR, que recordemos está David Galvez.
6: Nada, pero nada, yo lo he visto repetido otra vez la imagen y es que nada, no hay absolutamente nada.
18: No hay nada.
6: Es que se cae.
21: Pero fuera de juego. Pero quiero decir, no, pero si es que no es eso. ¿En qué? O sea, quiero decir, está Quintero González de frente. ¿Qué pita?
10: Es que no sé, o sea, nos hemos quedado los tres mirándonos.
19: Sí, sí, sí.
10: Diciendo,
19: es que aquí lo hemos visto muy claro, como que no era penalti, que se ha caído solo. Sí, sí.
10: De momento se lleva la mano.
21: Quiero decir, tiene una. Sí, yo no hay fuera de juego, además, en el inicio de la acción. Pero es que es una acción súper nítida para el colegiado.
10: Sí, sí, claro.
6: Y para que no se haya equivocado.
21: Que haya señalado nada algo ahí. Alfonso, no sé. O sea, quizá ha visto algo que nos estamos perdiendo, ¿no?
10: Si hubiese fuera de juego, bueno, habrían avisado ya, ¿no?
18: No lo sé. Yo creo que hay que tener cuidado en las áreas, por lo que estoy comentando. Que yo es que creo que hay que ver caer a los jugadores. El jugador te marca cómo cae la intensidad. Y si un jugador como ahora Tony, antes de caer ya está protestando, es que está haciendo más él porque parezca penalti, ¿no? A mí me lo parece. Yo, fuera de juego es muy dudoso porque está retrocediendo, entonces yo no sé en qué punto hay que fijar ahí cuando... o sea, en cuál es el punto exacto en el que...
10: Y VAR, señala VAR, fuera de juego, claro.
19: Sí.
21: Pues se va a salvar por ahí porque... Bueno, mira, ahora en esta toma un poquito de agarrón, de Rego, un poquito, pero vamos, no me parece nada punible para pitar penalti, pero vamos, se salva por la acción previa de fuera de juego. Quintero González, ha quitado un lío de en medio.
19: Qué grande Unai Simón, que ha cogido el balón.
10: Quería sacar en el medio campo,
19: sí,
10: fuera de juego.
19: Y quería sacar en el medio campo el portero del Atleti.
10: Se enfada a la vez. No, no, si lo ha sacado fuera de... ¿Qué decir? O sea...
19: Sí, sí, qué grande el portero del Atleti.
10: Pues no me he dado cuenta con todo esto del alargue, no. Walter, aunque parece...
19: Ahora va, pues con esto del VAR, Burrul, claro. ¿Quiere rectificar, Burrul?
10: Sí, rectifica.
18: No, porque ya va, yo imagino que dé otro más, ¿no? Ha estado parado ahora revisando, pues habrá dado otro minuto más.
19: Uy, casi, te has quedado ahí al palo, cerca, 3 minutos.
10: ¡Réstesele!
18: Si cobro yo, no cobraba Manu. Y...
21: Claro, sí, hay que igualar la contienda.
10: Siempre en mi corazón.
21: Ya y alargue, también estamos a punto de llegar al descanso, lo de Castalia. Rodri.
11: Sí, justo ahora cuando disfruta de un córner, de un saque de esquina, el Castellón, la pelota suelta en el área, la intenta despejar el Córdoba, acaba señalando el final del primer tiempo. Había añadido dos se han cumplido.
5: está esperando que le confirmen desde el VAR para que Dermayo ahora sí señale el final del primer tiempo, empate a cero entre el Castellón y el Córdoba.
21: Pues 0-0 al descanso el partido en Castalia. Le queda un par de minutos a lo de Vitoria. Manu.
20: Menos. Según mi cronómetro queda un minuto. La pelota para que ataque el Athletic Club.
21: Ah, sí, que lo he dicho yo mal. Perdón.
20: Balón en la frontal del área. Cuidado, va a llegar ahí. ¡El disparo! ¡Fuera! El disparo de Gruzeta. Pide córner, finalmente saque de portería. Y aquí debiera morir la primera mitad. Si verá ninguna de las prisas, coge la pelotita con las manos, la va a colocar, veremos dónde. A todo esto estamos en el 47-45, restan 15 segundos, que es lo que puede tardar en sacar el arquero, que empieza ya los pasitos hacia atrás. De momento no tiene, como decimos, prisa ninguna. Todo el mundo esperando, manda los suyos arriba, los aficionados del Athletic Club que le dicen que venga. Yo lo he dicho, he dicho que aquí se iba a acabar. Y ahora saca en largo con el 48 ya cumplido. El colegiado que mira el cronómetro. El público que se impacienta. La roba Nico Williams. Y final. Final de la primera parte. Robaba Nico. Marchaba la contra. A la vez 1. Athletic 0.
21: Y entiendo que con algo de queja en ese bando, Walter.
19: Sí, la verdad es que se lo están comiendo vivo los jugadores. En especial Nico Williams al colegiado que no entiende esa decisión. A mí me ha dado la sensación de que Tenaglia
20: estaba el tiempo cumplido
19: y estaba esperando a que pitase el colegiado, y en este caso Quintero ha tardado un poquito más en pitar, y de ahí lo el enfado o la confusión, no vamos a decir, de los jugadores. Garmendia, decías.
3: No, es que

0: el centro del campo todavía, no sé. No puede dejar seguir, has dado 3 minutos, no puedes dejar más seguir, ¿no? Porque el descuento es para el que defiende y para el que ataca, por igual.
1: Tercero del Arsenal.
2: El tercer cañonazo del conjunto Gunner y el doblete de Víctor Gyökeres. Una acción en la que pone un centro Leandro Trossard. Buen remate de cabeza del delantero sueco que está cuajando un gran partido. Estamos ahora mismo en el descanso. Gana el Arsenal 3-0 al Fulham.
1: Ahora analizamos la primera parte en Vitoria. En Mendizorroza le pregunto a Garmendia, le pregunto a Barral, le pregunto a Burrul. Este a la vez 1, Athletic Club 0. Marcador.
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3: Venga, enseguida analizamos lo de Vitoria. Antes un paso por el baloncesto. Llegamos al descanso en el Olympique, Santi.
13: Pues sí, descanso en el Olympique. Queda poco para que arranque esta segunda mitad. La Peña 20 puntos arriba sobre Unicaja con un acierto tremendo desde la línea de 3. 10 de 14 para los verdinegros, que están tremendamente acertados, como digo, desde la línea de 3. 53 puntos para el Juventud, 33 para Unicaja. Descanso de momento aquí en Badalona.
3: Y también en Fontas, ya, Jordi.
14: Sí, descanso con más 26. Un auténtico espectáculo de los locales. Los que somos así un poco numéricos estamos entretenidos viendo cuántas veces durante el partido el Girona es capaz de doblar en el marcador al Casademont Zaragoza. Lo he hecho con el 42-21, 48-24, 54-27 y ahora en tiempo de descanso estamos con este 58-32 más 26 para los locales.
15: Es que profesor, claro.
14: Sí, exacto.
15: Y de los buenos. Claro, es que profesor.
14: Y de los buenos,
15: exacto. Es que profesor.
3: De los mejores, diría yo.
15: A las 8 en el Estadio Martín, La Laguna Morabanc Andorra, que os contaremos dentro de un poquito más de media hora. Walter, ¿calienta algún futbolista del Alavés o del Athletic en el césped de Mendizorroza?
16: Están prácticamente todos los jugadores del banquillo del Atleti peloteando de forma tranquila, mientras que en el Deportivo Alavés todavía no ha saltado ningún jugador al terreno de juego.
15: Fíjate, es que yo no recuerdo esta situación clasificatoria. Es que la mitad de la primera división, la mitad está peleando por no bajar. A partir del décimo, el Athletic, que lo descarto con 41. Bueno, está demasiado lejos, pero bueno, vale, fuera. Pero a partir del undécimo, Rayo, 39, igual que Alavés, Español y Valencia, 38, tienen Elche, Mallorca y Girona, que ya es el primer.

0: Precipicio. Y en descenso, Sevilla 34, Levante 33 y Oviedo a 10 de la permanencia, casi imposible ya, con 15 en juego, tiene 28 puntos. Insisto, 38, 38, 38, 39, 39, 39 y 39 es la leche. Es que yo no lo recuerdo en la vida. Una cosa tan...
1: Lo malo, ¿no?, tan... de esa clasificación que has dicho es que solamente va a haber un puesto en juego. Porque prácticamente el Levante...
0: Bueno, el Levante, ojo, ¿eh? El Levante con
1: y Oviedo
0: dos...
1: han descendido, entonces no sé si, yo, gana... si van a dar... Van a dar guerra, ¿no? Van a dar guerra, pero lo que yo no sé si les va a dar tiempo de poder salir.
0: Con... Pero es que como hay tantos equipos en medio, como el que pierda dos partidos se mete abajo. Es que Levante, si gana 2 de 4, tiene 39, que estaría abajo. Tiene que ganar 3 de 4.
1: Muy difícil,
0: pero no tiene la mano.
1: Complicada.
0: El que está prácticamente desconocido, prácticamente imposible, es el Oviedo. ¿Cómo ha visto la primera parte,
1: pues señor Barral? El Alavés como equipo, como grupo, lo he visto muy juntito, lo he visto bien, pero en defensa me da la sensación de que me da debilidad, ¿no? Cada vez que llega el Atleti llega con bastante peligro y en cualquier acción parece que va a llegar el gol. Entonces, pues lo que hay que es cambiar un poco la actitud, ir un poquito arriba, no conceder tanto el balón, está teniendo demasiada posesión el Atleti y está llegando pues con no opciones claras, pero sí con llegadas que en cualquier momento con jugadores de calidad como los Williams pues son capaces de colarte un gol. Entonces el partido no está ganado, falta un poquito de tensión en la defensa del Alavés, pero bueno, queda una segunda parte todavía muy ilusionante por delante.
0: Garmendia, tu resumen de este 1-0 para el Deportivo Alavés.
2: Bueno, pues yo creo que hemos entrado bien en el partido y gracias a ese gol que ha venido pronto, que merecido. Pues nada, hemos sabido ahí luego trabajar, juntarnos. El equipo ha estado muy, muy juntito, ¿eh? Se han hecho muchas ayudas porque respecto a la defensa es algo que estamos comentando, ¿no? Es que no tenemos ningún central y vamos a seguir diciendo lo mismo. Están jugando tres laterales de centrales. Ese es el problema que estamos teniendo nosotros ahí atrás. Pero bueno, lo demás, el equipo ha estado trabajando bien. Le ha venido bien que el gol... para estar un poquito más desahogado de lo que suele estar normalmente, porque siempre pesa el estar jugando en esa situación. Y bueno, y luego ya hemos visto, ha seguido jugando ahí hasta que le ha aguantado un poquito, se ha metido un poquito a Trump, pero no porque haya mandado atrás, sino porque el Atleti sabe jugar al fútbol y está haciendo, pero eso, lo que sabe hacer, ¿no? Es un equipo con mucha personalidad y ser capaces de dar en todo momento, pues eso, el todo. Y nosotros pues nos va a exigir un montón todo lo que va a necesitar. Mucho trabajo y desde luego estar muy atento para toda la asociación y va a tener, ya te digo, lo principal, que va a tener que sufrir bastante a la vez por lo que estoy viendo.
0: Y Quintero, quitando esa última acción con Nico, Alfonso, ¿qué tal lo ha llevado?
3: Bueno, quitando esa acción, llevamos 11 faltas y una tarjeta, va tranquilo y ha tenido, creo, suerte porque el VAR le ha leído la jugada fuera de juego, que es por poco. Pero sí que la bota del jugador está fuera de juego en la jugada previa que él pitara penalti, ¿no? A veces los árbitros decimos que hay situaciones que nos arrastran el silbato. Esta es una de ellas. Yo creo que el gesto que ha hecho Toni al caer es la que le ha hecho pitar un penalti, que creo que si no hubieran pitado el fuera de juego lo hubiera revisado y también hubiera quitado el penalti.
0: Vale. De lo de fuera, Luis.
4: Pues en Inglaterra exhibe su artillería el Arsenal, que al descanso le va ganando 3-0 al Fulham, en un partido casi modo Champions, pensando en el Atlético de Madrid, en el que Joker ha marcado un doblete, ya lleva 20 goles en esta liga, y también Bukayo Saka. Cuando Bukayo Saka está bien, el Arsenal como colectivo juega mucho mejor. 3-0, pero el resultado bastante corto y ha podido ganar por bastante más. Quizás uno de los mejores partidos del Arsenal en mucho, mucho tiempo. En Italia, el 68 continúa el empate a 0 en el lago entre Como y Napoli.
5: ¿Cómo?
4: Hay que recordar que si el Napoli pierde, todavía no sería oficialmente campeón el Inter, porque habría que estar pensando en lo que hace el Milan, que le faltaría 12 de 12, pero vamos, que podría ser virtualmente campeón de liga el Inter. De momento, en el conjunto del lago, una ocasión que decíamos muy clara de Dubicas, que salvó Rahmani en la raya. Al minuto 68 tenemos ese 0-0. En Alemania, el descanso, está ganando el Bayer Leverkusen 2-0 al Leipzig para recuperar puestos Champions. El gol primero lo ha marcado Patrick Schick, el ex delantero del RB Leipzig, y el segundo un gol de Tela con un gran centro de Alex García en modo David Beckham para el centrocampista español. En Francia, con la tontería de pensar en la Champions, el PSG ha empatado 2-2 frente al Lorient. Luego juega además el Lens a las 9:05 contra el Niza. Si gana, se pondrá a solo 3 puntos del conjunto parisino, y al minuto 31 está jugando el Mónaco. Va 0-0 frente al Metz con la titularidad de Paul Pogba. No era titular en Liga desde el 14 de mayo del 2023. Prácticamente han pasado 3 años en un Mónaco en el que Ansu Fati está siendo suplente. También tenemos un partido en Portugal. Al minuto 31 sigue ganando el todavía invicto Benfica de José Mourinho, 0-2 al Famalicão.
0: Marcador
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0: Me escribió un mensaje Juan Málamo y me dice que en la Copa del Rey de Rugby, que se está disputando en Leganés, hay un jugador del Cisneros que se ha quedado KO en la hierba desde hace unos minutos. Estamos intentando ver lo que ha pasado y saber qué es lo que está sucediendo con este jugador. Está a punto de arrancar, y de hecho ya lo hace el partido en Castalia, segundo tiempo en juego entre Castellón y Córdoba, Rodrigo.
17: Ahora mismo acaba de comenzar este segundo tiempo, ya mueve la pelota el Castellón, como decimos, primer minuto de juego de este segundo tiempo. Se ha podido meter en un lío Alberto Jiménez, la acaba despejando, juega el Córdoba. En este minuto 45 de partido, Castellón 0, Córdoba 0.
0: Va a empezar también en Vitoria, Manu.
18: A punto de arrancar, ahora sí, lo hace. Balón para el conjunto azorro, que va a ver cómo el Atleti da 3 pasitos adelante porque ha hecho 3 permutas, Walter.
19: Así es, Valverde no solo ha pensado 2 veces y ha realizado hasta un triple cambio en el descanso, dando entrada a Sancet, Ruiz de Galarreta, Robert Navarro, y se han retirado Iñaki Williams, Jaureguizar, lo diré, y Gómez.
0: Déjame un segundito que tengo que hablaros de una cosa de atletismo. Estamos hablando toda la mañana de los tiempazos, de las marcas tremendas y de los puestazos que ha conseguido el equipo español en estos World Athletics Relays 2026. Hola, Natalia Freire, muy buenas.
20: Hola, muy buenas. En Gaborone, en Botswana, esos World Relays, donde hemos tenido a 6 equipos en liza, de los 4, o sea, de los 6 equipos, 4 han conseguido clasificarse para la final. De esos 4 que se han clasificado directamente para la final, con lo cual van a conseguir billete directo para el Mundial del año que viene, en 2027, en Pekín, 2 han hecho récord de España. Los otros 2 equipos que se han quedado fuera, uno de ellos ha hecho récord de España y tendrán posibilidad mañana también de clasificarse para el Mundial.
0: Gracias, Natalia, un beso.
20: Adiós.
0: ¡Manuel!
18: ¡Gol! Navarro. Entrar y besar el santo al 46 de juego, al minuto de la reanudación. Pero ¿dónde estás a la vez? Todavía en el vestuario. Le dejaron seguir, le dejaron marchar. Enfiló la portería, se perfiló para la zurda, dentro del área, con todo el reto en el mano a mano. Empuja, envía al fondo de la gloria. El león herido, el león que despierta, el león que también saca la pezuña. Zarpazo aquí en Mendy. Ha marcado el Athletic, ha marcado Robert Navarro. O a la vez uno, de poder a poder, Athletic 1.
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0: Walter, no es la mejor forma para el Alavés de empezar la segunda parte, ¿eh?
19: No, y la expresión de las caras de los jugadores del Alavés lo dicen todo, porque es una calcamonía lo que se vivió frente al Mallorca y también frente a otros encuentros, ¿no? Despistes defensivos, la expresión de Quique también ha sido la misma, y es partido tras partido el mismo error y las mismas situaciones, ¿no? Un jugador que se va totalmente solo, se le deja la alfombra roja y logra el gol que silencia Mendizorroza y que deja, pues, nunca mejor dicho, y literalmente caer la lluvia ahora sobre Vitoria.
0: Así que el Athletic ahora sí que está salvado, noveno con 42 puntos y así en preocupaciones clasificatorias, y a la vez sigue donde estaba, 17º, pero con un punto menos de ventaja, es decir, 3 puntos por encima del Sevilla. Si el Sevilla consigue golear a la Real Sociedad el lunes, podría salir de los puestos de descenso.
18: Piden penalti.
0: ¿Para
18: piden
0: quién?
18: Piden penalti para el Alavés. Piden penalti a favor del Alavés por caída dentro del área, que se marchaba como un tiro. 24 a la espalda, Víctor Parada, en una carrera casi maradoniana. Yo creo que cae de Maduro, creo que se estaba ya trastabillando el solo. Finalmente cae cuando ha habido también tarjetita, Walter.
19: Sí, para Ibáñez, segunda tarjeta del partido y también para un jugador del Deportivo Alavés. Primero la vio Tony Martínez, en la primera parte, y ahora lo ve Ibáñez en la segunda.
0: Alfonso, del penalti.
3: Yo no veo penalti, no sé, como dice Manu, se puede caer de Maduro, pero un poco el cuerpo le mete en la disputa, pero hasta ahí, ¿no? La tarjeta luego me parece clara, ¿no? Por haber cortado la contra.
0: Sí, se intenta hacer parada por un sitio donde físicamente no cabía. Barral, del gol, del empate, del gol pues, de Navarro.
1: Pues un saque de puerta, ¿no? Y cuando están en el campo Guruceta y Sancés, el balón suelen ir a la peinada, ¿no? Y que la ha cogido Robert Navarro, ha conducido y desde la frontal la ha pegado con la izquierda, pero ha tocado en Ángel Pérez, que se envenena el balón y hace que Sibero no pueda hacer nada.
0: Pues más nervios en Vitoria, Alberto, con este gol.
2: Bueno, por supuesto, pero bueno, es que es raro porque la primera jugada del segundo tiempo la hemos tenido nosotros ahí arriba. Ha sido parada, la ha metido muy bien a Tony Martínez y luego le ha dado a Adel, que no sé yo por qué lo ha chutado con la pierna izquierda, que estaba solo. Y luego, bueno, ha contra lo que ha dicho, el pelotazo arriba y ya sabemos. Yo lo de atrás es muy complicado. Estos tres que son los laterales y los centrales, ese es el compromiso que tiene. Y luego la suerte también un poquito que le haya pegado una pierna a Ángel y haya desviado la pelota, ¿no? Pero bueno, así son las cosas. Un día te toca a favor y otro día te cuenta en contra. Pero bueno, vamos a ver si somos capaces de no caer ahí en
18: nerviosismo,
2: sí, una cosa de para poder seguir jugando, porque creo que ahora vamos a ver un partido bueno.
0: Sí, sí, quedan 40 minutos tremendos. Estamos pendientes del rugby, de ese jugador del Cisneros que estaba conmocionado. ¿Qué ha pasado, Álvaro?
9: Bueno, es una situación que se ha dado en la Copa del Rey, en la final que se está llevando a cabo en Leganés, entre Alcobendas y Complutense Cisneros. Ya está bien la situación, ya se ha vuelto a poner en juego el oval. En el 61 de encuentro, después de poner el balón en juego después de una touch, bueno, pues uno de los delanteros, que son los jugadores más pesados de rugby, que hay que recordar, en este caso Jorge González, ha ido a aplacar en la zona de las piernas y ha recibido un rodillazo en la zona de la cabeza. Bueno, ha tenido que ser atendido durante más de 10 minutos por los servicios médicos, ya le retiraron en camilla, pero bueno, parece que más o menos llamará la calma de que ya se ha reanudado el juego, ya está todo más tranquilizado bueno. En Leganés, ya está además con el marcador de 33-33 a falta de poquito menos de 15 minutos para que termine, por lo tanto, bueno, pues llamar un poco a la calma con la situación que había tenido lugar.
0: Estamos preocupados, así que eso nos tranquiliza un poquito, gracias Mongil.
9: Sí.
0: Quedan 40, un poquito ya menos para que termine el partidazo de Vitoria, Obama.
18: Queda mucho, todavía un mundo aquí en un partido.
17: ¡No! ¡Gol del Córdoba! ¡Gol de Adrián Fuentes! jugada por la banda izquierda. Kevin Medina, que se mete en el área, saca un centro con pierna izquierda. Y el delantero, el goleador Adrián Fuentes, completamente solo en el área, hace el primero del partido, minuto 52 de encuentro. Castellón 0, Córdoba 1.
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0: Córdoba sueña, pero es muy difícil, es noveno con 57 puntos, está a 4 del sexto. 4 del Burgos, que tiene 61, sigue cuarto del Castellón con 64, Manuel Vitoria.
18: Vitoria está sufriendo porque le toca dar al conjunto rojiblanco. Nico Williams pone al espacio para que llegue con todo cuidado. Ha caído Robert Navarro y falta. Ha pitado falta en la frontal, falta muy peligrosa. Por eso se enfada tanto la afición, porque sabe del peligro. Falta por caída de Robert Navarro. Don Alfonso,
0: es verdad que hay una falta primero y luego avanza Robert Navarro y pita lejos, ¿no, Alfonso? La falta primera, la más lejana.
3: Pita la primera, lo que pasa es que es una situación que yo a veces no la entiendo bien de los árbitros, porque la segunda también es falta. Entonces, sí, si tú das la ventaja, claro, lo normal no es que pites la primera falta, sino la segunda.
0: Estoy,
3: ¿no?,
0: de acuerdo.
3: Porque si no, ya le estás quitando ventaja, ¿no?
18: Sí. Pues ojo a la falta, ¿eh? Es muy peligrosa. Preparado, Galaxy.
1: Y ha entrado Ruiz Robert Navarro con esa chispita, ¿no? De que el jugador está fresco, ¿no?
0: Está diferente,
1: Y se ha visto en estas dos acciones.
18: Jugada ensayada, hay que repetir, hay que ensayar más. Finalmente ha quedado en nada. Hasta los dominios de Unai Simón. Intenta la vez salir. Mendizorroza enfadado, Mendizorroza apretando, Mendizorroza empujando, Mendizorroza llevando, intentando al menos en volandas a los suyos. Sabedor de que necesitan tres puntos vitales. La pelota en izquierda va a llegar con todo. Nico Williams se le va a escapar. Se le escapó Nico Williams. A punto de chocarse con la pancarta. Y va a quedar en saque para de puerta finalmente.
10: Por cierto, se acaba de levantar un aficionado y lleva la camiseta de Lamine Yamal. De aquí de...
18: Se habrá equivocado con Nico, igual.
10: Sí, ¿no?
18: Sí.
10: Es que me va a llamar con la camiseta del Atleti, sí.
0: Pero la camiseta del Atleti con Lamine Yamal.
10: Creo que es del Atleti, es que la camiseta es la blanca con letras rojas. Con el número 10 y es Lamine Yamal, aquí, recto, mira, con el 19.
0: Bueno, hombre, quiero decir, tú le vas a poner el nombre que quieras.
18: Claro. Sí,
10: pero bueno, es igual está...
0: A lo mejor se llama Lamine Yamal, el chaval.
18: Puede ser, efectivamente. Walter, investíguese.
10: Ahora me acerco a preguntarle al compañero.
18: Balón para la vez, lo hace de la izquierda, va a llegar por ese lado, está... para Denis Suárez dentro del área, cuidado, pone la pelota con la derecha, ha sacado la zaga. Saque de banda para el Deportivo Alavés 55, disputando segunda parte. Alavés 1, Athletic Club iba 1. Todo el partido por decidir. Antonio Blanco para recibir, el autor del primer gol del encuentro. La pelota ha llegado hasta los dominios más atrás del conjunto azorro. Es Antonio Sibera, que va a buscar compañero. De momento le pide calma a Tenaglia, le dice tranquilo, pero es que la afición no quiere calma. La afición manda a los suyos arriba, y también va la pelota ahí. Intentará llegar Diabaté, no ha podido, retiene la pelota el Athletic. Desplazamiento en largo, buscando a Guruceta, ahí está Gurugola aguantando la bola, ha metido y rayado ya, la pelotita muy bien el conjunto vitoriano. Ahí está Tony Martínez, a la altura del vértice derecho. Mato Gay lo ha hecho bien para Yuri Uto, la pelota ya dentro, era Hidalgo, perdón, dentro del área, ha sacado y ha recuperado el Athletic, que va a marchar. Está buscando la carrera es buena. La carrera de Nico. ¿Dónde va Sibera? Ha llegado Tenaglia. Entre Sibera y Tenaglia no se aclararon. Tenaglia le dice, era mía clara, era mía fácil. Sibera le dice, yo iba de cara, me la tienes que dejar a mí. Garmendia, ¿quién tiene razón?
2: De momento Sibera, porque vas de cara y no ve lo que viene por detrás el jugador. Exactamente no sabe a qué distancia, pero cuando viene con tanta velocidad y eso, le tenía que haber dejado a Sibera.
18: Pues son 11 de los de la segunda parte, otra vez ya el Deportivo Alavés, que ahora sí, después de haber recibido ese gol, parece que da ese pasito adelante. Está jugando y lo hace por izquierda, Abder Rebaquia, el jugador nacido en Brida, en Argelia, tocando ya atrás. Era buena la intentona de Víctor Parada, va a retener la pelota, sin embargo el argelino, más atrás para Parada, este con Tenaglia, está jugando ya siempre poderoso, siempre Imperator, el de Saladillo, Buenos Aires, más en izquierda para Parada, vuelve a subir la bola, Abder, que intentará recibir de Denis Suárez, aunque la pelota la perdido, la vuelve a recuperar, vamos a ver si de marcha no puede. Se cruzó muy bien Geray y envió directamente a saque de banda, 56 de juego. Barral, este puntito al Atleti, ¿le sirve, no le sirve?
1: Estaba pensando, ¿no? Y estaba echándole un vistazo al calendario del Alavés, que no es malo. Pero claro, cuando tú juegas en casa y haces este tipo de partido contra el Atleti, que es que tampoco es que sea el mejor Atleti de los últimos años, pues tienes que aprovechar, ¿sabes? Tienes que aprovechar el momento. Luego sí, luego vas a Elche, viene el Barcelona, vas a Oviedo y vas a Vallecas. Es un calendario asequible para poder salvarte, pero luego tienes que dar la cara. Luego cuando juegas en casa con tu afición, con tu gente y jugándote la vida, pues tienes que dar un paso al frente y sobre todo en actitud, en presencia, en ¿sabes?
10: Bueno. No pides ni nada.
18: Pues parece que se pasita claro, adelante.
1: Actitud es lo mínimo que se le puede pedir a un equipo. Tampoco es, no quiero que meta un gol por la escuadra ni te vayas de tres. No, no. Actitud, presencia, presión, que se te vea, que se está jugando la vida.
10: Sí, pero es que el show últimamente, el anterior partido ante el Mallorca aquí se comentó. Y es que está jugando como acostado, ¿no? Como está como con muchos nervios. Y siempre se ha dicho que el Deportivo Alavés además está acostumbrado a jugar en estas situaciones. Y algo que, por ejemplo, igual otros equipos que están ahora ahí abajo como el Sevilla, ¿no? Y eso se tiene que notar. Y el Alavés está notando mucho cada vez que encaja un gol.
0: Mira, el Barça juega en 70 minutos, 73.
18: En Invernalia, creo, ¿no?
0: En tu tierra, sí, Obama, sí.
18: Sí.
0: El 11 de Flick ya lo tenemos. Puede ser campeón si gana hoy en Pamplona y mañana el Madrid pincha en Barcelona ante el Español. Hola, Alejandro Segura, Pamplona, muy buenas.
4: ¿Qué tal? Buenas tardes, Pablo. En este estadio del Sadar, donde está diluviando ahora mismo, aquí en Pamplona, alerta naranja por parte de la EMET. De momento no peligra el partido, pero es verdad que está jarreando de lo lindo aquí en Pamplona. Y el 11 que pone Hansi Flick en el Sadar para, veremos si ganar la Liga este fin de semana, es Joan García en portería, línea de cuatro atrás con Eric García lateral derecho, Cancelo lateral izquierdo, Cubarsí, Gerard Martín centrales, doble pivote, se está empezando a consolidar el Gavi Pedri, por delante Dani Olmo, Fermín, Rudy Bardaggi y Robert Lewandowski.
0: No, pues el polaco es titular de nuevo en el Barça de Hansi Flick, cuando se está hablando esta semana mucho sobre su, sobre todo, no continuidad, ¿no, Seguram?
4: Sí, sobre todo porque él acaba contrato, debería renovar una temporada más, y es verdad que la salida de Robert Lewandowski permitiría al Barça tener mucho más oxígeno en el fair play financiero. También hace falta ver qué puede hacer el Barça en el mercado, porque está a unos 12 millones aproximadamente de volver a la regla 1-1, la famosa regla 1-1, que es salir al mercado con total normalidad. Así que a partir de aquí, si miramos el fair play financiero, está claro que Robert Lewandowski desahogaría bastante al club, pero si el Barça no puede fichar, se está planteando el que continúe una temporada más.
0: ¿Hay tarjeta? No. ¿Tarjetas en Vitoria para quiénes y por qué, Valter?
19: Sí, para Antonio Blanco y para Guruceta, porque estaban teniendo una pelea, bueno, que parecía más de boxeo que de fútbol. Se estaban agarrando la camiseta, se estaban, bueno, teniendo las suyas. Al principio el colegiado les ha dejado, pero al final...
18: ¡Nos apagan las luces, Valter! Sí, ¡nos apagan las luces! ¿Qué pasa?
19: Al final ha parado el colegiado del partido y les ha sacado tarjeta amarilla a los dos, y ahora pues se han fundido unos focos aquí cerca nuestros y estamos no a oscuras del todo. No sé si en la tele se apreciará.
0: Sí, un pelín, sí. Sí.
18: Si no me queréis, me lo dices.
19: Pues no, pues que ya lo podrían haber hecho mientras ganaba el Alavés, no eran empate, ¿no? Claro. Puestos a apagar.
0: Se ha notado un pelín que sí. Había como menos intensidad de luz durante esta acción de ataque del Alavés. Bueno, ojalá que no se vaya más para que no haya peligro de que pueda continuar el partido. Reacciona el Castellón ante el gol del Córdoba en Castalia, Rodín.
17: Pues lo intenta con muchos ataques, pero no lo consigue de momento. La última, un disparo de Alberto Jiménez que detuvo Iker Álvarez. De momento se mantiene el mismo resultado, sigue ganando el Córdoba con el gol de Adrián Fuentes, minuto 61 de partido, Castellón 0, Córdoba 1.
0: Obama Fútbol.
18: Es el Athletic Club quien lo hace, que es jugar desde la derecha, donde está ahora Nico Williams a la altura de la lateral, pone el centro, ha pegado en la zaga, el resalte que va a quedar para Abderrebak, ha recibido toquecito, se tiró al suelo con todo el Athletic, ha pitado falta, me parecía que toca balón, pero ha pitado falta sobre el Deportivo Alavés.
19: Y va a haber doble cambio por parte de los albiazules. Van a entrar dos centrocampistas, Guridi y Guevara, que van a ser los primeros cambios del Deportivo Alavés. Primero se va a retirar Denis Suárez, quien volvía al once titular.
18: Novedad para él, sí.
19: Sí. Que se retira aplaudido. Un Denis Suárez bastante irregular, ¿no? Que recuperaba la titularidad en detrimento de Aleñá, que hoy por el momento no ha tenido minutos. Y el segundo cambio va a entrar Guridi y se va a retirar
18: Ibáñez,
19: que tiene tarjeta amarilla y yo creo que es casi más por protegerlo que otra cosa, porque recordemos que el Alavés ha visto tres, que son Blanco, Tony Martínez e Ibáñez.
0: Menos talento Garmendia y un poquito más de fuerza ahora en el centro del campo del Alavés, ¿no?
2: Sí, sí, por supuesto, pero bueno, lo que predomina yo creo que son las tarjetas, porque ya algunos aprovechando un poquito el agua y las cosas y el balón pasa por allá, pues están ahí buscando un poquito más la pelea y esos encontronazos. Y bueno, yo creo que a ver si se descontra un poco y se dedican un poquito los dos a jugar, porque el Atleti lo tiene un poquito ya más controlado el partido, ¿no? Sale muy, muy fácil y no le cuesta nada replegarse, y a la vez ya no le cuesta, pues yo creo que lo que le está poniendo el Atleti por delante, ¿no? No es capaz de llegar y sentir...
19: Y ahora, chicos, perdón, no sé qué está pasando, que el colegiado no está permitiendo poner el balón de nuevo en juego.
18: Está hablando con Guevara.
19: Sí, el colegiado está hablando con Guevara, pero el Inier se ha acercado a hablar con los dos entrenadores, tanto con Valverde como con Quique Sánchez
0: Flores. ¿Puede ser por la luz.
3: Sí, sí, porque además Unai Simón ya se lo ha dicho hace un ratín, se lo había dicho al árbitro.
0: Sí, mira, es que estamos viendo 5 focos, de los cuales 3 están fundidos. Dos funcionan y 3 fundidos. En la tele se ve perfectamente, no sé si en el campo, Manu.
18: No, aquí no, aquí no se aprecia.
19: Es que se han fundido los que justo tenemos encima, en la cabeza. Entonces, sí que es cierto que desde aquí nosotros vemos con...
0: Luego se ve otra partido. Serie de focos, ahí, 7, 8, 1 fundido.
1: Y si ya con luz se le complica a Unai, pues... ¡Gol! Es broma.
19: ¡Qué buena esa!
17: ¡Gol del Córdoba! ¡Gol de Adrián Fuentes! La jugada por la banda izquierda. Diego Brique la luchó. Diego Brique creyó. Diego Brique la puso al segundo palo. Para que Adrián Fuentes solo tuviese que empujar para hacer el segundo del partido. Sueña el Córdoba. El Córdoba gana 0-2 al Castellón en el minuto 64.
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0: Burrul, si hay algún foco fundido, ¿quién decide si se sigue o si no?
3: El árbitro,
0: ¿no?
3: Es el que toma la decisión.
0: Es que me asustó porque yo juraría haberle leído los labios a Quintero, no se ve nada. Y digo, ostras, si el árbitro dice que no se ve nada, no se va a jugar ni de coña.
3: Yo creo que sí, ¿no? O sea, que si lo vemos bien por la tele, pues entonces en el campo se tiene que ver todavía mejor, ¿no? Sí, yo no sé si igual, como no está cayendo un chubasco guapo, igual es por eso que
18: no se ve nada, pero inexagerado, ¿no?
0: Me ha parecido entenderle eso.
18: No, te creo, digo que, no sé, desde aquí se ve.
0: No sé.
19: Bueno, pero así, como bien decía Barra, hay excusa, ¿no?, cuando se encaja un gol.
0: ¿En Santander ahora está lloviendo, Alfonso?
3: En Santander está todo el día lloviendo, sí, sí.
0: Pues que está lloviendo de todo el norte, porque...
18: Sí, pero no puede ser que yo salga de Pamplona y me lloviendo, aquí en Vitoria también esto.
0: En Vitoria está lloviendo.
1: Y aquí en Madrid.
0: En Madrid también.
1: Todo el día lloviendo.
0: Pues está una borrasquita diciendo adiós a... Voy a decir a la primavera. No, si la primavera queda todavía un mogollón.
18: Queda,
0: sí, sí.
18: 20. 20 de juego, segunda parte, Alavés 1, Athletic Club 1. El partidito que es para no perdérselo, no guiñar el ojito, no cerrar los oídos, porque está muy, muy, muy interesante. Jugándose a la vez la vida, jugándose el Atleti y la posibilidad de Europa.
0: Mira, hablando de cosas que se paran, en el Olympic de Badalona, Santi, ¿qué pasa?
6: Bueno, de momento el marcador sigue estropeado. El partido tenía que haber arrancado a las 6 de la tarde. Son ya prácticamente las 8. Llevamos aquí 2 horas y aún no ha arrancado el tercer cuarto, la segunda mitad. Están los jugadores de momento esperando sobre el césped a ver si se reanuda el partido. Pero bueno, el descanso ya lleva más de media hora y de momento este partido está siendo eterno. El marcador ahora marca 700 a 350.
0: ¡Jolín!
6: Cosa que no es el resultado como...
0: Vaya partidazo, ¿eh?
6: Sí, sí, el partido está siendo bonito, pero no tanto. Así que bueno, de momento 53-33, 20 arriba a la peña, veremos qué decisión se toma. Están hablando en la mesa de árbitros los entrenadores, los árbitros, no sé si se tomará algún tipo de decisión de que se vaya a suspender el partido, me da que no, pero bueno, estaremos pendientes a ver qué pasa, porque lleva ya mucho rato parado el partido. La gente lógicamente está molesta aquí en las gradas pitando, porque el partido, como digo, ya ha empezado media hora tarde, ahora otra vez con esto aquí al descanso, así que de momento partido largo, veremos cuándo se reanuda el segundo tiempo.
0: Mira, toda la participación aquí en Badalona hoy con el partido, con esos problemas técnicos en el marcador del Olympic. Todo lo contrario en Girona, que vais como galgos, Jordi.
7: Sí, partido, mira, ahora mismo termina el tercer cuarto. Ojo, porque Castellón Zaragoza se ha metido en el partido. Ha llegado a perder de 30 y ahora mandan los gironins, pero solo de 12. Lo digo porque la recortada que ha hecho Zaragoza es sustancial, con este 14-28 de parcial en este tercer cuarto. Por tanto, todo abierto en este último cuarto de partido, que está a punto de iniciarse con este más 12 para Girona Basket. Girona 72, Zaragoza 60.
0: Pues ya aprovecho en el Santiago Martín, la Laguna Tenerife, Moravanca, Andorra, a las 8. Va a arrancar en unos minutillos. Hola, Javier Hernández, muy buenas.
21: Hola, muy buenas tardes. ¿Qué tal, Pablo? Oyentes de Radio Marca, pues sí, a punto de comenzar lo del Santiago Martín. Última actuación en casa de los de Chus Vidorreta antes de la Final Four de la BSL de la próxima semana, y dinámica pues claramente en ascenso para el conjunto aurinegro, que está mejor que nunca desde la llegada de Patty Mills. Por su parte, Moravanc Andorra, que llega sumergido en esa lucha por la permanencia y que quiere dar la sorpresa hoy en el feudo lagunero para poder salir del topo.
18: Era el 68 de juego, al botar del saque de esquina, el centro que llegaba desde la derecha, la pelota dentro del área, vino con el pie, vino para patearle, vino con el corazón Babazorro para enviarla con el empuje, con el impulso de toda la grada al fondo de la Cueva del León. Otra vez, zarpazo a los bilbaínos para seguir creyendo, para seguir confiando, para esperar, ¿por qué no?, a la permanencia aquí en Vitoria. El Alavés cree. Marco Tenaglia, Deportivo Alavés 2, Athletic 1.
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0: Es alucinante, un gol de rodear, de bordear el descenso, a ponerse duodécimo con 39 puntos y ponerse solo a dos del Athletic, que es décimo. Alucinante, qué buen córner, qué buen remate, primer palo de Tenaglia, Walter.
19: Y qué buena celebración, qué bien puede valer una permanencia este gol de un jugador que es puro carácter, que es puro corazón. Corazón albiazul, y que logra el segundo en su casillero particular. Tenaglia, haciendo las labores de central cuando es lateral, adelanta un Alavés a un Mendizorroza donde rugen los 19.125 espectadores que están hoy aquí.
0: Barrales, buen córner, lo saca bien, primer palo, Tenaglia remata solo, sí, pero sin defensa.
1: Claro, el problema es que en el primer palo hay dos futbolistas del Atleti que no lo defienden bien. Entonces el balón pasa por ese primer palo, que debería de estar bien defendido, y Tenaglia nada más que le tiene que pegar con el interior de la pierna derecha como un delantero, que ha rematado muy bien, que tiene todo su mérito, pero el primer palo del Atleti tiene que estar mejor defendido.
0: Yo imagino, Alberto Garmendia, que Valverde del Chinguri tiene que estar bastante, bastante cabreado, bastante quemado.
2: Pues sí, la verdad, porque estaba llevando el control del partido, prácticamente. Ellos se jodían y a la vez estaba sufriendo, pero mucho, mucho, estaba sabiendo sufrir. Y luego, bueno, cuando podía robar esos balones y pillar esas un poquito contras al Atleti, ¿no?, que estaba jugando y tirando el equipo muy arriba. Y bueno, pues bueno, el merecimiento que tiene, ¿no?, lo que estamos hablando, un jugador lateral que está haciendo de central. Pero bueno, el poder y el querer en esta vida es lo que tiene. Y lo vamos a seguir sufriendo porque vamos a crecer.
18: Ojo, Atleti, la frontal, cuidado, peligro, peligro, peligro, recuperado, rebañado, ñam, el Alavés le toca contragolpear, lo hizo Tenaglia, se la quitó de encima.
19: No, pero de todas maneras, si no sé si os fijáis que en los últimos 5 minutos el Alavés está despejando siempre con balonazos, porque hace sí, tres jugadas. Abde casi se mete, bueno, casi no, se ha metido en un lío perdiendo un balón dentro del área en la que el Atleti ha tenido una ocasión clara, y yo creo que ya
18: la bronca
19: de todos los jugadores, de Quique Sánchez Flores y de todo el staff técnico, ha dicho a partir de ahora todo balones fuera.
0: Y la que está cayendo es tremenda, Vitoria, pero tremenda,
19: Sí, sí, sí, sí, sí. La verdad es que además
18: Pero escucha, Walter, López, lo que está cayendo en Pamplona, de verdad te lo digo, o sea, cuando arranque el partido ya lo vais a ver, pero si aquí os parece que está cayendo, en Pamplona está siendo espectacular. O sea, de hecho, al nivel de suspender varios partidos de fútbol de chavales, ¿eh?
10: Bueno, si queréis, podemos terminar ya el de aquí, ¿eh? O sea...
0: ¡Calla, Geta!
18: 72 de juego. Balón para Guevara. El Alavés está ya deseoso de que termine ya el encuentro. El Atleti dice que no, que no, que no, que todavía quedan 20 minutos largos. Venda para el saque de banda, aunque está preparada. Otra permutita que allá va, Alex.
10: Sí, se va a retirar Diabaté, Ibrahim con el 22, que por cierto está haciendo muy buenos partidos ante la ausencia de Lucas Boyé, y así se lo agradece el público. Se va muy ovacionado el delantero albiazul y entra en su lugar Aleñá.
0: Alberto, ¿qué te parece el cambio?
2: Bueno, es que arriba prácticamente no tenemos mucho para salir, ¿no? Y Aleñá, me imagino que sería evito para aguantar un poquito ahí, porque el Atleti está tirando con todo y nos está ganando todos los posicionamientos. Siempre está llegando prácticamente a nivel de condiciones y eso que no defiende mucho.
10: Y también ha habido un cambio, perdón, Pablo, en el Atleti. Ha entrado con el 12 Areso y se ha retirado Goros Abel.
0: Areso, mala temporada, ¿eh? Es el lateral derecho. Del jugador del ex de Osasuna. Mira, hablando de Osasuna, vuelvo al Sadar. Sigue cayendo mucha agua en el estadio de Osasuna, donde juega el Barcelona ahora, Alejandro.
4: Sí, sí, sigue cayendo agua, sigue cayendo, no para de llover. Es verdad que la alerta naranja de la EMET estaba hasta las 12 de la noche, desde las 2 del mediodía hasta las 12 de la noche.
0: Pero el césped, ¿cómo está?
4: Yo lo estoy viendo perfecto, de momento está bien, no hay ningún charco, está drenando perfectamente el Sadar, así que yo creo que, vamos, no peligra el partido. Es verdad que Obama nos ha abandonado y que el que controla más de drenaje en todos los sentidos de la vida, sí, pues sí. Lógicamente...
0: Es muy de drenar, sí.
4: Claro, es muy de drenar, ¿no? Pues sabrá cómo está el Sadar. Pero la realidad es que pinta bien, hombre. Yo creo que sí. A ver, si sigue jarreando como hace media hora, a lo mejor hay algún charco, pero es que de momento está impoluto el césped.
0: ¿Se suspende el partido en Badalona, baloncesto, Santi?
8: Pues sí, se suspende el partido, queda aplazado. Dicen que se comunicará pues cuando se reanudará la segunda parte en redes sociales, imagino que en los próximos días, así que bueno, Unicaja ya se retira, se va a los vestuarios. De hecho, en 4 días han de volver aquí al Olímpico para disputar.
18: ¡Qué golazo!
0: ¡Qué
18: golazo! ¡Golazo! ¡Del Athletic! ¡Del León! ¡Ollán Sanfer! ¡Era el 74 de juego! ¡Porque el que tiene magia hace estas cosas! ¡Porque el que nació con talento se impone! ¡La pelotita desde la frontal del área! ¡Como tumbó a uno! ¡Tumbó a otro! ¡Se hizo un hueco! ¡Se zafó de todos los que le salieron al paso! ¡Levantó la cabeza! ¡Y le dijo a Sivera! ¡Ahora la ves! ¡Ahora no la ves! ¡Arriba, arriba, arriba! ¡Para poner de nuevo las tablas en el marcador! ¡Que el segundo! ¡Ruge el León en Mendy! ¡En Vitoria! ¡A la vez dos! ¡Athletic! ¡De poder a poder! ¡Dos!
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0: Y otra vez el Athletic casi salvado, bueno, salvado con 42 puntos, y otra vez el Alavés con el agua al cuello, nunca mejor dicho, por la lluvia, 17º con 37. Una goleada del Sevilla a la Real Sociedad implicaría que el Sevilla saliera del descenso y que entrase el Deportivo Alavés. Me decías que adiós al baloncesto y en Badalona, Santi.
8: Sí, se vacían ya las gradas, jugadores ya a túnel de vestuario. Te decía, dentro de 5 días precisamente Unicaja de disputar en este estadio, en este pabellón, unas semifinales de competición europea ante AEK de Atenas, así que bueno, de momento hoy no podemos cantar victoria de ninguno de los dos equipos. 20 arriba la Peña iba ganando cuando se ha aplazado el partido, 53-33, okay. Habrá que estar pendiente de cuándo se puede reanudar este encuentro, lo que falta de él, que era un partido importante, séptimo sí, clasificado sí. Contra octavo, así que habrá que estar pendiente cuándo se reanuda. Dentro de 5 días, como digo, Unicaja volverá a jugar en este pabellón, pero una semifinales de competición europea ante AECA.
0: Gracias, Santi, un abrazo.
8: Un saludo.
0: A ver, en Dazón, está hablando Ricky Rubio, ¿qué dice?
11: Tenéis algún sitio, así que al final no, bueno, sé menos que vosotros, supongo, pero bueno, al final son cosas que pasan, tenemos que aceptar que hay fallos y bueno, a mejorar de ellos.
12: La idea que tenéis ahora, entiendo, es ya descansar, olvidaros de esto, ya llegará cuando llegue, ¿no? Esta segunda mitad que dejamos en el aire por el momento. Pero quiero que me cuentes un poco también esa conexión que tenéis ahora con la grada, en estos minutos en los que intentabais también que los aficionados no se aburriesen.
11: Sí, es parte del espectáculo. Este año creo que estamos conectando mucho con ellos y, bueno, cosas que pasan que son fuera de nuestro control, pero que sigan... todos somos aquí para venir un espectáculo, ¿no? Nosotros jugamos, ellos nos animan y somos todos partes de una cosa que es que nos gusta mucho el baloncesto.
12: Ricky, muchísimas
0: Ricky
12: gracias.
0: Rubio, en directo en DAZN. Venga, quedan 15, es un partidazo, es un 2-2. Está tremendo lo de Vitoria, Manu.
18: Está tremendo el partido, de verdad. 77 de juego a la vez, 2, Atleti 2. Y efectivamente está siendo de poder a poder. Cuando le tocaba dar a la vez, respondió el Athletic. Le volvió a tocar al conjunto vitoriano, respondió el bilbaíno. El Babazorro contra el León, imponiéndose aquí también. En un partido precioso a más no poder. Y en un partido efectivamente donde sí, porque llega lo mejor, Garmendia. Porque suenan las alarmas. ¿Y quién se lo cuenta, López?
0: ¿Quién?
18: ¿Quién se lo canta, Rey?
0: ¿Quién?
18: ¿Quién se lo narra, Molinero?
0: ¿Quién?
18: Escuchen, listen, es el marcador de Radio Marca, así que...
13: ¡Play attention!
18: Muy ¡ojo al Atleti!
0: Es que luego me da una pena, ensayo, ya, me da una pena no pagarle, me da una pena.
1: Que no hay participación, ¿verdad? Yo.
0: Me da una pena, pues sí. Mando la próxima vez, mete a Barral.
18: Ahí va a estar los euros, Barral. ¿Eh? Es que este López agarra cualquier cosa, va a
0: si
18: no
0: lo hubiese metido, pues claro.
18: Ya te he dicho yo.
0: Claro, pues...
18: Ya te he dicho yo.
0: Pero, hombre, es verdad que te hemos sacado de casa. Joder, te está viendo un partidazo, mano. Es que,
18: la
0: gente paga para ver esto, claro. Joder,
18: sí, no lo sé. Pero, Garmendia, a mí me gusta comer a final de mes, si puede ser New.
1: Manía tuya.
18: Porque la lechuga no me
0: pero llena. Pero a final de mes vale. El resto. O sea, el problema es comer todo el mes.
18: Sí.
0: O sea, a final de mes puedes comer lo que tú quieras.
18: Ya. Pero el mes tiene 30 días. A veces 31, López.
0: Sí, y a veces 28.
18: Y a veces 28. Muy sí, pocas sí. esas. Sí, pero, sí. Sí. Entonces, Garmendi, ¿a ti te parece bien que yo no pueda comer ñu todos los días?
2: Bueno, yo lo que a ti más te guste, ¿no? Me gustaría tener que puedas hacer. ¿Sí?
18: Pues que...
2: Ah, claro, no. Si no te llega, como decía aquel, pues ya sabe, ¿no? Voy a comer.
0: Efectivamente.
18: Tiraremos de lechuga.
2: Claro.
18: Sí. Tiraremos de lechuga.
0: Que es lo que come el ñu. O sea, al final es el círculo de la vida,
18: es
0: claro.
18: Es el círculo de la vida, ¿eh? Sí, ya lo dijo Mufasa.
0: Sí, efectivamente. Sí.
18: ¡Palo en endereza! Le llega.
0: Mira, es Mufasa. Lo que pasa es que está aprendiendo a hacer los ruidos de otros animales. Está río ventrílocuo, sí. Mufasa. Sí, para engañarlo.
18: Para el Alavés. ¡80! ¡A cara del perro, Serrano!
0: Mufasa. No vacile, Mufasa, venga.
18: Ese sí que era Mufasa. Juega a la vez, lo hace en el medio campo por mediación de Carlos Aleñá. Está atrás con el Rebac Abde por nombre. Se la ha dejado Antonio Blanco. Este de nuevo ya para el argelino, a punto de marcharse. Siempre hay run. Cada vez que tiene la pelota, conduce demasiado la bola. La ha perdido, aunque ahora ha obtenido falta. Un regalito, esa faltita, Garmendia, es que conduce demasiado.
2: Sí, antes ya has visto la que ha tenido en el borde del área. Pero bueno, es el problema que tenemos.
18: Juega de nuevo el Alavés. Lo hace ya por mediación de Antonio Blanco. Ha habido faltita. Faltita, sí, el colegiado ha dicho que es falta. Y la pelota en la separadora de ambos terrenos de juego. Cuando estamos al 35 de los de la segunda parte. Alavés 2. Athletic Club 2. Veremos si finalmente
1: estamos
18: este
1: repetido,
18: puntito.
1: ¿No? Sí, repetido el gol de Sancés.
0: Es un golazo.
1: Es un golazo, pero la defensa del Alavés, como todo el partido, defiende muy atrás. ¿Qué pasa? Que la media punta, dentro del área, claro, ya un defensa no te puede tocar. Tú estás dentro del área con toda la facilidad para poder desenvolverte con total naturalidad, pues claro, tú lo que tienes que hacer es alejarla, sobre todo cuando estás defendiendo un resultado. Tú para defender un resultado lo que tienes que hacer es alejar la defensa de tu portería. Como tú la metas atrás, más opciones le das al rival de que te pueda hacer una jugada como la que te ha hecho Sancés, que dentro del área se maneja muy bien.
18: Igual el problema, Garmendia, es que no hay centrales. ¿Qué pasa? ¿Dónde están los centrales del Alavés?
2: Bueno, no, pero es una cosa que ya lo llevamos toda la temporada o así. Eso no, pero bueno, yo lo que está la reflexión que ha hecho él tiene razón. O sea, es que no se le puede dejar a un jugador, ¿no? Que además estando cinco como estaban allá prácticamente no era llegar, no había más delantero, se le ha ido solo, se lo ha comido y algo que nos ha metido. O sea, que es así de claro, pero bueno.
17: ¡Gol! Castellón, que hay partido. Álvaro García. Valencia recorta distancias con solo 9 minutos, casi 8 por delante. El Castellón quiere creer, el centro desde la derecha y Álvaro García completamente solo consiguió el tanto del Castellón. Minuto 82 de partido, hay encuentro. Castellón 1, Córdoba 2.
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0: Manu.
18: Ojo al córner a favor del Athletic, al 82 de juego. Vendrá ya para sacar Nico Williams, llega a la espalda, extiende el brazo, marca jugada de cabeza, Guridi, se tiró al suelo con todo Imperator. Una pelota que iba a la altura de la rodilla y se tiró de cabeza. La pelota que buena, ahora el cambio de costa a costa de la Athletic Club. Sivera. Sivera finalmente se hace con el balón y saca rápidamente. Ha buscado ya Guevara. Ander por nombre. Hace la bicicleta al primero. La ha perdido con el segundo. Peleó y empujó muy bien ahí Robert Navarro, el autor del tanto que empataba también el encuentro. Va a quedar ya para que sea el conjunto bilbaíno quien ataque por la derecha. ¡Qué carrera! ¡Qué carrera! ¡Qué poderío! Ahí está el potro de Cascante, Jesús Areso. ¡Ojo al centro de Areso! Intentó rematar como pudo. Creo que Ullán.
0: Le da fuerza tú, Manu, a Areso.
18: Sí, sí.
0: Es la mejor jugada de la temporada.
18: Sí, no ha vuelto a hacer nada así durante todo el año. Hay gente que dice, claro, es que dejo de invernar y hace mucho frío.
0: ¿Eh? Y llueve mucho, sí.
18: Y llueve mucho. Ahí está Nico, la frontal, la pared buena. Nico. Gol del Athletic. Nico Williams. Otra vez le miraron sin encimar cuando hay cartulina amarilla para jugadores que invaden el campo. Llegó Nico, otra vez la jugada personal, el disparo suave, acompañando la pelota al fondo de la portería Bazorra. Se hunde a la vez. 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A la vez 2, Athletic 3.
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0: Athletic octavo, 44, igual que el Getafe, igual que el Celta, está a 6 del quinto, que puede dar acceso a Champions, a 6 puntos del quinto puesto. Y el Alavés, cuidadito, 17º con 36 puntos, 2 por encima del Sevilla. Si gana el lunes el Sevilla a la Real, se pondría con 37 y dejaría 36 en descenso al equipo babazorro. Pero es que al Loro, 36 en descenso, significa que al undécimo, que es el Rayo, están toda la liga en un partido. Del undécimo al descenso, 3 puntos. Es una, o sea, de verdad, es una cosa loca. Es una cosa increíble. Del undécimo, 12, 13, 14, 15, 16, 17 y 18 en un partido. Vamos, que si gana 2 partidos te metes en Europa y si palma 2 partidos vas a segunda.
3: Sí.
0: Es una cosa tremenda. Qué maravilla, qué emoción y cuántas aficiones, cuántos equipos y cuántas ciudades lo van a pasar fatal en estas 3 semanas que quedan, ya que hasta que termine la temporada. 5 para el final, 2-3, le da la vuelta al partido del Athletic, Manu.
18: Ahí saque de esquina, efectivamente, 2-3 el Athletic, que ya se impone, como está rugiendo en esta tarde, ya casi noche, lluviosa, más no poder, para darle más epicidad al encuentro, y vendrá ya al botar del saque de esquina el conjunto Azorro, al 85 de juego. Ahí está el córner, ha sacado por abajo, se ha enfadado. Bueno, así llegó el gol de Tenaglia, pero no todos los días son fiesta. El saque de banda ahora para el conjunto Azorro, a la altura del banquillo de Quique Sánchez Flores. Vendrá ya para sacar el conjunto Azorro, digo, era Juni Otto, Toco Cono, Antonio Blanco.
0: Es que este gol del Athletic se ha cantado en Valencia de Levante, en Sevilla, en Girona, en Mallorca, en Elche. En Valencia, consta, Valencia, ¿eh? En Barcelona el Español, en Vallecas. Es que se ha cantado en media España. Es que es increíble.
18: Pineda lo ha contado como el que más me consta. ¡Ojo, Nico! ¡Nico! ¡Pica la pelota! ¡Ta, ta, ta, ta, ta, ta, ta, ta, ta, ta, ta, ta, ta, ta, ta, ta, ta, ta, ta, ta, ta, ta, ta, ta, ta, ta, ta, ta, 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Al 86 de juego, en otro error de la zaga, en un desplazamiento en largo, no acertó a sacar la defensa. Quedó para Nico Williams y también Sivera. Le encimó, pero nada pudo hacer. La picadita de pelota y el balón ahora sí para abrazarse con Europa. El Atleti ya, carpetazo a la permanencia. Vía libre al país de la ilusión. A la vez 2, Athletic, Nico 4.
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0: Alfonso, no está fuera de juego en absoluto, Nico, ¿verdad?
3: No, no, aparte que partía de campo propio.
0: Por lo tanto, gol legal, el cuarto, Walter, que ahora sí ha silenciado del todo, ya no solo Mendizorroza, sino Vitoria entera.
19: Así es, silencia totalmente el gol Williams y además ya hace que muchos aficionados encaren los vomitorios para irse literalmente ya a sus casas. Y es que cuatro ataques, cuatro goles, y es que ya le hablábamos ahora con Garmendi y yo fuera de micrófonos con esta defensa. Ojo que el Alavés tiene mucha pinta de segunda, ¿eh?
0: Es verdad, Alberto, ha aguantado hasta el 70 con la defensa, pero claro, pero ya no puede más. Es que se nota, que los buenos, los mejores, los centrales no están.
2: No, eso lo lleváis viendo vosotros también. O sea, sí, no es que sí, cosa sí. Nuestra, ¿eh? Claro. Que va llegando y ves una, otra pasión, otra. Cosas que no son. Bueno, decirlas es una cosa, pero bueno, verlas aquí sufriendo, de verdad que es saber que no lleguen en cuanto llegan, es que es increíble, es que se ve la diferencia de que no hay centrales y de que esto los otros, pues bueno, nos podemos animar, nos podemos juntar, lo que tú quieras hacer, pero bueno, al final es lo de siempre. Y va a ser un palo tremendo de imagino para los.
14: Y no hay jugadores en el filial en los cuales se pueda tirar de ellos, porque es que se nota muchísima debilidad, ¿no? Pasividad, falta de contundencia, es que falta muchísimas cosas. O sea, es que lleváis razón. Es que con esta actitud y con esta imagen va a ser muy difícil salvar la categoría. Y estamos, y está a tiempo, ¿eh? La verdad está a tiempo.
2: Sí, pero bueno, todos los adjetivos esos son pocos, ¿eh? Que es lo que dice de actitud, agresividad, un tío cuando sale a competir. Y tú, es lo que se le pide, competir, hacer, ser agresivo, pero ¿dónde está eso? No, sí. Lo vemos.
14: Pero es que el cualquier jugador del filial te puede.
19: No, pero es que no solo eso, Barra, es que hay que. Lo hemos hablado otras veces, es que en el banquillo tienes a Pacheco y a Koski, que son centrales. Mejor o peor, pero son centrales.
0: Y ha habido cambio, ¿no? Del Athletic, ¿no, Lerch?
19: Sí, se ha entrado Boiro, Adama Boiro, y se ha retirado entre pitos y aplausos también, porque hay mucha bandera albiazul, el doble goleador Williams.
0: Es que hoy ha hecho un partidazo Nico Williams y nos anima, nos motiva para el Mundial, porque claro, necesita España, necesita De La Fuente y necesitamos todos tener al mejor Nico Williams. Alfonso, de minutos extra, ya casi en el 90, ¿cuántos
3: llegaremos?
0: Es posible
3: que lleguemos hasta 8.
0: 8 minutos, así que es lo que quedaría para el partido. 8 con el 2-4, Manu.
18: Y es un 2-4 que puede todavía ser más sangrante, porque el Atleti todavía quiere más. Porque el Atleti ve efectivamente cómo su presa está herida, cómo ha dejado la yugular al aire. Y el doble mordisco, cuádruple mordisco del Atleti al conjunto de Abazorro, que le estaría poniendo todavía más en problemas si cabe. Una a la vez, que ya ve cómo se marcha efectivamente. Le ve la afición en un día triste, aciago, pero que no, efectivamente lo cantan y lo celebran en más de la mitad de las ciudades de España. La pelota vale a la vez en el 90 y medio, efectivamente tiempo de añadirlo. ¿Cuánto has dicho, Walter?
19: Pues ha acertado Burrul, 8.
0: ¡Qué maravilla!
18: Ahora es 4.
0: ¡Qué maravilla!
3: Lo siento, Manu, he tirado a fallar, pero no cobras hoy. Me toca a mí.
18: Sí, ya van dos partidos seguidos.
0: Pero bueno, pero es que uno acierta y otro no, Manuel, ¿qué le vamos a hacer?
18: Ya.
0: Es que aquí siempre, se premia la puntería, el acierto, el talento.
18: Siempre falla el mismo y siempre sí. Acierta el mismo también.
0: Eso es.
18: Y siempre es el del menos talento el mismo también.
0: Correcto.
18: 90. No, así es. No, alguna vez puedes decir incorrecto también, te quiero decir. No, bueno, hay por qué darle la razón siempre.
0: Pero si dices algo incorrecto, te diré que es incorrecto.
18: También es verdad. López paga muy poco.
19: De todas maneras, volviendo al fútbol.
0: Incorrecto.
18: Eso es.
0: Sí.
19: Volviendo al fútbol, chicos, ojo al golpe anímico para el Deportivo Alavés, que has encajado 4 goles en un partido que es una.
18: ¡Paco Guridi! ¡Simón! Hablaba Walter, el disparo de Guridi. No, es que...

0: en el banquillo, que desde que ha llegado Quique Sánchez Flores no han jugado nada, que son Koski y Pacheco. Mejores o peores, pero seguramente que a nivel posicional y a nivel de jugar en sus posiciones lo harán mejor que tres laterales, que Tenali es lateral, Otto es lateral y Víctor Parada es lateral.
1: Tremendo, tremendo, sí, sí. Tremendo, y quedan 6 minutos en un encuentro donde efectivamente el Alavés ha visto marchar una ventaja por 2 veces consecutivas. Le han volteado el marcador y ahora está viendo efectivamente cómo los de abajo celebran, los que están con él celebran. El Atleti ya ha dado carpetazo, casi definitivamente sí, por la permanencia y lucha por Europa, pero el Alavés todavía dice que quedan cositas. No ha entregado la sartén, no ha entregado la cuchara, quiere seguir rebañando, ñam, ñam, ñam. Al 93 de juego restan 5, pero para eso necesitaba meter ese tanto de Guridi, esa ocasión de Guridi, y necesita meter un golito que le dé algo de esperanza. Balón en derecha, se va a marchar por ese lado, ese siempre Ángel Fidalgo Pérez por apellido primero, la bola ya con Juni Otto, este atrás con Antonio Blanco, Blanco juega en zurda para que venga a jugar ahí también, más arriba a la altura de Abderrebak, va a dejar servida para Carles Aleñá, que está ya ubicado en todas partes, no ha salido la pelota, tiene que intentar a la vez no dar todavía el partido por perdido, Guridi dentro del área, va a dejar servida la frontal del área, cuidado, va a quedar para Blanco, Blanco, Blanco, Blanco, Blanco, Blanco, Blanco, Blanco se hace el túnel, Blanco para Guridi, Guridi, se hace un lío también, deja fuera para Aleñá, saca al centro, el control dentro, piden penalti, no hay nada, dice el colegiado que se levante, 93 y medio, balón otra vez para el Deportivo Alavés, el hombre que cerraba Nea, separador de ambos terrenos de juego, la pared es buena, tuya, mía, Antonio Blanco de nuevo buscan, piden mano, dice el colegiado que no ha sido nada, ahora está para jugar, con quién, ese siempre Ander Guevara, 6 a la espalda, buscando compañero a la altura del balcón del área, mientras tanto un estadio Mendizorroza que ya ha sido tomado por la afición del Athletic Club, que está cerquita para empujar a los suyos, animar y celebrar una victoria en el partido número 500 de un Chingurri Valverde, que está viendo cómo su equipo sí que es capaz de terminar con buena cara la temporada, y sería una victoria lejos de casa cuando no lo hacía.
2: Yo me estoy fijando en la defensa del Alavés, ¿no? Está jugando con 3 centrales, o sea, con 5 defensas y 3 centrales. De los 3 centrales, de los 5 defensas, 3 son laterales. O sea, ¿quién defiende ahí?
0: Nadie.
2: Pero o sea, eso no es responsabilidad de Quique Sánchez Flores de tener una defensa bien ordenada y sobre todo que sean defensores, que no sean laterales. Dice, los 5 te mete, 3 laterales, ¿quién te defiende ahí? Por lo menos el balón aéreo, las anticipaciones, la actitud. No, es que no entiendo.
3: Último minuto en Castalia, Rodri.
4: Y con todo el partido abierto puede llevárselo cualquiera ahora mismo. La posesión es del Córdoba, consigue una falta a favor que lo celebran básicamente como si fuera un gol, porque le puede dar esos 3 puntitos que necesita el equipo de Iván Ania para seguir creyendo en la promoción. Como decimos, 30 segundos, menos de 30 segundos para el final de este encuentro. Castellón 1, Córdoba 2.
3: 3 minutos para que termine lo de Vitoria, Manu.
1: 3 minutos para que celebre el Atleti. 3 minutos para que la Alavés siga sufriendo. 3 minutos para que se confirme efectivamente que la Liga se pone en un puño en la zona de descenso. La pelotita a la izquierda, eso Jan Sánchez jugando, tocando, hilando y manando sin ninguna de las prisas. Y a la vez que intenta apretar, intenta encimar, pero ve que ya no le llegan las fuerzas. Pero donde no llegan las fuerzas, tiene que empujar el corazón. Debe ser también la afición, que ya no puede, ya no puede, ya no puede animar en este día en el que ve cómo se le ha escapado la victoria.
3: Ahora sí, termina el partido, Rodri.
4: Y final, victoria para el Córdoba, que lo celebra porque sabe que es muy importante. 3 puntitos para seguir creyendo, todavía está lejos, pero déjalos creer a toda Córdoba, a todos los cordobeses, con esta victoria ante el Castellón 1-2.
3: 57 puntos tiene Córdoba, están a 4 del sexto puesto de los 61 del Burgos, se queda como estaba el Castellón, cuarto con 64, a 5 del líder, a 4 del ascenso directo. Gracias, Perdión, un abrazo.
0: Adiós, chao.
3: Vamos, Manuel.
1: 2 minutos es lo que le restan aquí el encuentro en Mendizorroza, en territorio Zorro. Una a la vez que va perdiendo 2-4, una Atleti que va venciendo efectivamente, imponiéndose, y en el círculo central lo hace ya el conjunto de Quique Sánchez Flores, que sabe que va a tener por delante partidos complicadísimos, partidos, y todos son ya a vida o muerte. Todavía lo que le queda va a ser ahora sin infarto total. La pelota ya de Sivera con Guevara. Ander para intentar atravesar la línea que divide ambos terrenos de juego. Lo va a hacer ya. Carles Aleñá está cerquita, va a recibir. Sin embargo, le pega al único jugador que tenía delante. Al único jugador que tenía delante le pega.

0: La pelotita, juega en izquierda, no se cuelgan balones, el desmarque de Guridi, pero no recibe todavía la bola, la tiene sin embargo, ahí sí, el Alavés, es Abderrebak, va a tocar en izquierda, Carles Aleñá está pidiendo la pelotita para recibir, para jugar, para buscar compañero, ha obtenido un saque de banda. Al 97-20, 40 segundos resta para que termine el encuentro. Esto ya está acabado, está sentenciado, pero el Alavés todavía quiere meter un golito más. ¿Para qué? ¿Para qué? ¿Para qué? Para que su afición tenga algo más que celebrar. La bola ya en izquierda. Abderrebak que va a intentar poner la pelotita. Va a dejar para que sea en tres cuartos de cancha Guevara. Guevara pone el centro dentro del área, saca la zaga y es córner. Es córner, no se celebra. Va a ser la última del partido. Restan 20 segundos y aquí restamos, pues casi Garmendia, Walter y yo. O sea que...
1: Sí. De todas maneras, con lo que decía Barral antes, cuando se va a Cudet, traes a un entrenador, que es Quique Sánchez Flores, que es un grandísimo entrenador, pero te traes a un entrenador que juega con tres centrales y antes de que llegara Quique ya tenías problemas de centrales. Es como agravar todavía más la situación, ¿no?
0: Ojo al córner, es la última, la jugada ya ensayada viene de fuera de juego. Eso resume efectivamente lo que ha sido el partido. Venía de fuera de juego en recibir. ¡Final! ¡Final! ¡Final del partido! ¡Cayó el Alavés! ¡Venció el Athletic! ¡Carpetazo a la permanencia! ¡Puede soñar por Europa! ¡Celebra también media liga! ¡Alavés 2, Athletic 4!
2: Y abajo, Walter, ¿qué hacen los que ganan y cómo se resignan los que pierden?
1: Menudos abrazos entre los jugadores del Athletic que lo celebran casi con el sueño de Europa. Una victoria que vale mucho para los leones y ojo a las caritas de los albiazules que, como suele ser habitual, al final de cada partido se quedan con los aficionados para agradecer el apoyo y hoy varios de ellos se han retirado ya al túnel de vestuarios. Ojo a la derrota, ojo a las caras, ojo a la situación del Deportivo Alavés que podría entrar en el descenso esta jornada.
3: También termina lo de Fontajau, Jordi. Termina lo de Fontajau, lo de Girona, Jordi.
4: Sí, se queda media machada el Castellón Zaragoza, que de llegar a perder de 30 ha llegado a ponerse a 6 puntos en el último minuto de partido con la pájara de los locales en esta segunda parte, que si el partido dura un minuto más se lo llevan los de Joan Plaza. Al final Girona suma su 13ª victoria, Zaragoza se queda con 9-2 del descenso. Final
3: del show en Fontajau. Básquet Girona 90, Básquet Zaragoza 81. Gracias, Jordi.
2: Gracias, Jordi.
3: Un abrazo. Adiós. En el segundo cuarto tenemos lo de Tenerife, lo de Santiago Martín. Javi.
5: Pues sí, segundo cuarto aquí en el Santiago Martín. De momento puesta en escena muy valiente de los visitantes, que a pesar del torrente ofensivo de la Laguna Tenerife, están manteniendo el tipo de grandísima manera. Ahora mismo 2-1 de Patty Mills, 6 minutos y 46 segundos para el final del segundo cuarto. La Laguna Tenerife 30, Moraván Andorra 25.
2: Me acaba de informar Juan Antonio Pineda desde Sevilla que ha subido el Proin Sevilla de balonmano a la Sobal tras ganar en casa al Alcobendas. Primero desde la historia que Sevilla tiene un equipo en la Liga de Balonmano, en la Asobal. Así que me dice luego un asunto futbolístico. El Proin Sevilla jugará la Liga Asobal la temporada que
3: viene. Nada tiene que ver con el Sevilla Fútbol Club.
2: Nada, vale, vale, por favor, vale, nada vale. Que ver con el Sevilla Fútbol Club. En absoluto. Ahora escuchamos protagonistas en Vitoria. Le pregunto a Barral, le pregunto a Garmendi, le pregunto a Burrul sobre lo que les ha parecido esta derrota babazorra, esta victoria bilbaína 2-4 en Mendia, marcador.
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6: Y 33 a las 8, una menos en la Comunidad Canaria. Hay que analizar la victoria. Finalmente, partido con muchos goles entre el Alavés y el Atleti, 2-4. Y antes, un prota importante.
2: Nico Williams.
15: Como remontado el partido, he estado muy contento y ojalá seguir así.
16: Y han sido dos goles muy diferentes, los dos a pase de Guruceta. Recuérdame cómo ha sido el primero que has marcado y el segundo después de una obra de arte de un compañero tuyo, de Sancet.
15: Sí, creo que he hecho una pared, la primera ha sido una pared con Guru, me la dejó perfecta y lo solo tengo que definir. Y la segunda es una locura de Guru, es un jugador increíble con el que me encanta jugar, me ha puesto un balón en el espacio y solo tengo que meterla.
16: Supongo que personalmente te carga de moral verte así también, Nico, a estas alturas de la temporada, ¿verdad? Y teniendo además lo que tienes enfrente o por delante.
15: Sí, obviamente para mí han sido meses muy difíciles, ¿no? Porque he tenido una lesión muy larga, al final... no me encontraba del todo a gusto en el campo jugando, pero bueno, lo que importa es ahora, el presente, vivirlo, disfrutarlo y bueno, ahora vamos a probar Europa.
16: Y a mirar Europa, ya una vez que habíais sí. amarrado la salvación, como nos decía Ernesto Valverde antes, ¿a mirar Europa ahora, el Atleti?
15: Sí, por supuesto, vamos a pelear al máximo hasta el final, quedan 4 finales que vamos a darlo todo y espero que la afición nos ayude porque lo necesitamos más que nunca.
16: Muchas gracias, Nico, enhorabuena.
2: Nico Williams, por fin un buen partido, por fin buenas sensaciones después de sufrir tanto en los últimos meses. Garmen, ¿ya qué te ha parecido el partido? ¿Qué te ha parecido la derrota? Imagino que muy dolorosa del Alavés ante el Athletic.
17: Pues sí, la verdad que no pensábamos, ¿no? Por lo menos teníamos bastante ilusión después del último partido. Digo, si completamos con este partido, por lo menos no perderlo para seguir sumando y bueno, pues seguir pensando en que podemos llegar, ¿no? Y como ha dicho Nico, quedan 4 partidos, pero van a ser muy, muy, muy... a esperar resultados, aparte de lo que hagas tú, esperando resultados de los demás. Y nada, el partido pues ha sido lo que hemos tenido todos últimamente, ¿no? Todos los días. La primera parte, pues bueno, hemos empezado bien y tal, como dijo antes, y bueno, pero luego después ya a partir de 10-15 minutos, al final el partido no ha sido del Atleti y tal. O sea, estamos teniendo unos altibajos y bueno, por la calidad, porque son otra clase de futbolistas lo que necesitamos, porque necesitamos de centrales, porque es que ya poner tantas pegas al equipo no se le puede poner, es lo que tenemos y no hay más. Y ahora, pues bueno, la segunda parte ya con los 3 cambios que ha metido enseguida Valverde, pues bueno, ya se ha dado cuenta lo que es el equipo y sobre todo por dónde nos pueden hacer daño a este equipo, ¿no? Y bueno, la verdad que ha sido un partido que no... Bueno, no hemos sabido tampoco manejarlo, creo yo, y bueno, no tenemos cambio ni jugadores suficientes como los tiene el Atleti. Y nada, desearle darle la enhorabuena y bueno, esperemos ahora que les vaya bien y a nosotros, pues bueno, a ver si conseguimos lo que esperamos todos, que es permanecer otro año más.
2: Ojalá. Un abrazo, Alberto, gracias.
17: Bueno, gracias.
2: Y aprovecho, Manu, el MVP del partido...
0: Vamos a dárselo al bigoleador, efectivamente, don Nicolás Williams.
2: Gracias, Sobao, un abrazo.
0: Feliz año, queridos.
2: Goleador del Alavés, Antonio Blanco, a ver.
18: Luchando estos 4 partidos que nos quedan, no nos vamos a rendir. y a seguir hacia adelante.
16: Y muy pendientes de dos resultados, mañana y el lunes especialmente, ¿no? Sevilla y Oviedo.
18: Sí, obvio, pero bueno, yo creo que, cuando digo siempre, nos tenemos que fijar en nosotros mismos, al final lo que hagan los rivales. Ahora mismo estamos en una posición que dependemos de nosotros mismos, pero como digo, nos tienen que doler las cosas un poco más y ser más autocríticos con nosotros.
16: Muchas gracias.
2: Nos tiene que doler las cosas un poco más y ser más autocrítico. Barral, tu resumen del partido.
19: Pablo, me temo que no creen en el mensaje de Quique. Esa es la sensación que me da. No salen con la motivación y el estado de ánimo correcto, ¿no? Con lo que se están jugando. De tener la opción de sacar algo positivo de este partido. El rival te mete 4 goles... es porque has hecho algo, muchas cosas mal, sobre todo en defensa, ¿no? Porque en casa tienes que ser muchísimo más fuerte, no puedes recibir goles con tanta facilidad, porque encima tú los haces, que es algo positivo, ¿no? Que se puede sacar, pero conceder tanto te penaliza en primera división por la calidad de jugadores como Nico Williams. Así que a seguir remando, pero hay que mejorar en defensa.
2: Disfruta mañana en Portollano.
19: Gracias, Pablo.
2: Un abrazo, David, gracias. Árbitro, Alfonso, ¿qué tal ha estado Quintero en Mendy, en Vitoria? ¿Qué tal lo ha hecho?
20: Bueno, dentro que el partido ha sido muy disputado, con mucha agua, al final hemos tenido poquitas faltas, ¿no? 21, la Alavés, fíjate que con lo que se juega solo ha hecho 8 faltas. Y eso sí, se ha llevado 4 tarjetas y la jugada que ha revisado el VAR por fuera de juego, que había pitado penalti, bueno, pues no ha habido lugar a esa revisión, pero yo creo que lo hubiera quitado. Por lo demás, el partido no ha tenido ningún otro tipo de jugadas.
2: Ahora, en el Sadar, arbitra Díaz de Mera, Isidro Díaz de Mera. ¿Te lo de fuera, Luis?
21: Pues en Inglaterra vuelve a ilusionarse el Emirates, vuelve a encenderse, vuelve a animar, después de ver cómo el Arsenal ha ganado 3-0 al Fulham, un partido que es más que 3 puntos, porque primero, el Arsenal suma esa victoria, segundo, porque aumenta la diferencia de goles con respecto al Manchester City en 4, y tercero, sobre todo, porque el Arsenal ahora supera al Manchester City también en goles a favor, que es otro de los criterios de desempate, 67-66, un 3-0 en el que sobre todo ha brillado Víctor Gyökeres marcando un doblete, y especialmente Bukayo Saka, del cual ha sido importante su recuperación. Un Arsenal en el que también ha jugado Zubimendi, ha tenido algunos minutos, entró en el minuto 64 y que se prepara para ese encuentro de vuelta frente al Atlético de Madrid, en el que veremos si el conjunto colchonero es capaz de clasificarse para la final de la Champions. En Italia empató el Napoli 0-0 frente al Como.
2: ¿Cómo?
21: Lo cual hace que el Inter mañana pueda ser campeón de liga con simplemente sumar un punto en su partido frente al Parma, independientemente de lo que haga el Milan. Así que si el Inter puntúa o gana, será campeón de liga ya mañana. El Como, por cierto, que con ese empate todavía sigue fuera de los puestos de Champions. A las 9:45 tenemos el Atalanta Genoa en Alemania. Delanterazo que tiene el Bayer Leverkusen con Patrick Schick. Triplete, hat-trick ante su ex-equipo, el RB Leipzig, para meterse de nuevo en puestos Champions. El conjunto en el que además Grimaldo ha dado una asistencia ante un Leipzig en el que, bueno, pues de momento sigue ahí luchando por ese top 4. Un Leverkusen en el que también hay que destacar entre los jugadores importantes a Ibrahim Maza, un jugador que viene a ser un poco como el sucesor de Florian Wirtz. En Francia, al minuto 84, sigue empatando el Mónaco 1-1 frente al Metz. Ya ha salido al campo Ansu Fati. El Mónaco se está complicando para jugar Champions la próxima temporada. Sigue Pogba teniendo minutos como titular, ha sido también sustituido al banquillo. A las 9:05 veremos si el Lens se reengancha por la liga visitando al Niza con su triplete, con Eduard, con Tobán y también con Saint-Maximin. En Portugal, al 78, gana el Benfica 1-2 frente al Famalicao, se ha quedado con uno menos, roja directa para Otamendi. Y en Países Bajos, al minuto 39, en uno de los partidos más importantes, empatan a 1 el Ajax y el PSV. Se iba adelantando el PSV al minuto 1 con gol de Ricardo Pepi, ya campeón, pero importante el partido para el Ajax de Óscar García Junyent, porque está disputando o jugando por disputar la próxima Champions.
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0: En 17 las 9, las 8 en Canarias, aún queda un partido. Puede ser el partido más importante de todo el sábado, quizás de todo el fin de semana. Es un gran partido de fútbol en el Sadar. Osasuna Barça, marcador.
1: Te lo contamos en la radio. Lo hacemos desde Pamplona, desde Navarra, desde el Sadar y desde la Sala Bur con Burrul, pendiente de Díaz de Mera y de Pizarro Gómez. Los comentarios en la radio de Enrique Martín Monreal, Dani García Lara, Ricardo F. Colmenero. Inalámbricos de la M Roja con los detalles Iker Canosa y Alejandro Segura. Canta y cuenta los goles desde Invernalia, Fortín del Rey del Norte en este Osasuna Barça. ¡Rulo Fuente!
0: ¡Hola, Rulo! ¡Muy buenas!
2: ¡Hola! ¿Qué tal? Pablo López y Rale, Rale, familia de Marcador. Saludos, muy buenas noches. Bienvenidos a Pamplona, capital de Navarra, ciudad que duerme a orillas del río Arga y que hoy, con alerta naranja y lluvia constante, baja cargado para saludar a un mes de mayo que nos indica el final del curso y la previa de un mundial apasionante. Antes de que todo ello suceda, el líder quiere y debe ponerle el lazo a la liga. A Flick no le va la euforia por adelantada, menos aún ese debate ya instaurado esta semana en la ciudad condal de ganarla desde el sofá o en el césped y en el clásico la próxima semana. El técnico alemán sabe además que territorio rojillo es duro, nada fácil y que aquí sufrió la primera jornada como entrenador culé. Los navarros con Budimir a la cabeza, pero sin la sensación del campeonato. Víctor Muñoz, catalán, ex del Madrid y pretendido por Deco. El alirón pasa por ganar y esperar un tropiezo del Real en Casa Perica. Con lluvia de mayo, ambiente de gala y escenario de lujo para relatar fútbol a las 9 en punto de la noche. Desde el Sadar, pita Isidro Díaz de Mera, marcador de Radio Marca, Club Atlético Osasuna, Fútbol Club Barcelona.
0: Detalles inalámbrico, el ambiente, la grada, la temperatura y el once de Lixi. Hola Iker Canosa, muy buenas.
3: Muy buenas tardes, noches, López, Irra, Rulo, Segura y oyentes de Marcador. Qué verdadera maravilla servir de apoyo a un narrador que sabe seguro que va a cobrar, ¿eh? A ver si cae un
0: pinquito
3: para
0: eso
3: el
0: verdad.
3: Servidor. 15 graditos y pasados por agua, como bien decía Segura, ya no llueve. Pero es verdad que habrá que estar atentos. Lo que hay seguro es muchas ganas de fútbol en Invernalia, ¿eh? Feudo de esperanza e ilusión por barrer al conjunto culé como ya hizo la temporada pasada, en un 4-2 grabado en la retina de todo rojillo. Hoy, la escuadra del profesor Elisi tratará de emularlo sin la baja más sensible por el tipo de partido que es, tras la lesión en el sóleo del varón rojo de Víctor Muñoz. Así pues, el once elegido estará compuesto por Sergio Herrera en la meta, Rosier, Catena, Boyo, Megalán en la zaga, Moncayola y Torrón en el doble pivote con Moy Gómez de enganche, banda derecha para Rubén García, izquierda para Raúl Moro y arriba el devorador, el cisne, el mutante Budimir.
0: Y del Barça los detalles de los visitantes mañana, no hoy, mañana podrían ser campeones de liga. Hola Alejandro Segura, muy buenas.
4: Buenas tardes, dupla López Raiz contando los días y las horas para ver cuándo el Barça puede ser campeón. El vestuario lo tiene claro y es que cuanto antes mejor, así que Hansi Flick va con todo porque no quiere despistes. La gran novedad es la vuelta de Rafinha, que empezará en el banquillo al igual que Marc Bernal, que ya ha superado su esguince de tobillo que le ha tenido más de un mes en el dique seco. No está Koundé por sanción, no está Lamine por lesión y con todo esto el alemán sale con Joan García en portería. Línea de cuatro atrás con Eric por derecha, Cancelo por izquierda, Cubarsí, Gerard Martín centrales. Doble pivote Gavi, Pedri. Por delante Runi, Bardaggi, Fermín, Dani Olmo. Arriba para el gol, sí, tu polaco favorito, Robert Lewandowski.
0: Quedan 13 minutos para que empiece el partido y esta va a ser un partidazo. ¿Cómo sigue lo del Tenerife y el Moravanca Andorra de Santiago Martín, Javi?
5: Pues al borde del descanso del partido, ahora sí parece que pone un poco de tierra de por medio la Laguna Tenerife. Patty Mills que continúa con su show personal y nada, 5 segunditos para marcharnos al descanso en este La Laguna Tenerife 46, Moravanca Andorra 35.
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1: Marcador Radio Marca, 10 minutos, llegamos a las 9 de la noche, será las 8 en Canarias. Nos centramos en el partido del Sadar entre Osasuna y Barça, pero antes ha terminado todo esto en Primera Federación, en el grupo 1, Talavera 2, Arenas de Guecho 1, Real Áviles 2, Guadalajara 2 y Zamora 3, Ponce 0. El Zamora metido de lleno en el puesto de playoff para ascender a segunda división y el Guadalajara que sigue aún con vida de cara a la permanencia. A las 9 de la noche arrancará el Real Madrid Castilla ante Unionistas. Además, en el grupo 2 todo ya ha terminado. Finalmente le ganó el NAS de Tarragona, lo hizo al descendido Sevilla Atlético y el que quiere seguir peleando es el Betis B, que le ha ganado 1-0 al Antequera. Más cosas en la Sobal, le ganó Bidasoa en un 3-2-2-6 a Villa de Aranda, empataron a 32 entre Ademar y Ciudad de Logroño, en marcha empate a 23 en el minuto 52 entre Puente Genil y Orneo Alicante, al 18 de la primera Nava 8, Torre la Vega 10 y en el fútbol sala de esta mañana la victoria 4-2 de Movistar Inter ante Jaén, el empate a 4 entre Manzanares y Cartagena, a 5 entre el Barça y el Peñíscola y dos partidos en marcha, al 33 el Pozo 5, Alcira 3 y Córdoba 1, Valdebeñas 0. López, por si fuera poco por lo de los retrasos, también aparte de en el pabellón del Juventud, en el Olympic, también en la cancha de Oparrulo, así que el partido que tenía que arrancar a las 9 de la noche, si no me confundo, 8:30, también queda retrasado.
0: Bueno, pues en primera a las 9 empieza el Sadar, ese Osasuna Barça, pero es que también hay un partido súper interesante en la Hipermotion, jornada 38 en Ipurúa, Eibar Málaga, que está a punto de arrancar. Hola Pablo Díaz, muy buenas.
19: ¿Qué tal? López Ray, marcador de Radio Marca, bienvenidos al estadio de Ipurúa, donde Eibar y Málaga se van a ver las caras en un partidazo por los puestos de playoff de ascenso a primera división. Los armeros llegan en un mejor momento de forma tras acumular ya 10 partidos seguidos sin perder frente a un Málaga algo necesitado que ha perdido bastantes puntos estas últimas jornadas y que quiere recuperar las buenas sensaciones ganando hoy en Ipurúa para no descolgarse de esa pelea por el ascenso. Todo preparado para que eche a rodar el balón en este partidazo. Eibar Málaga en marcador de Radio Marca.
0: ¿Qué hacen los futbolistas del Barça en Pamplona? Me imagino que en vestuarios, ¿verdad, Alejandro?
4: Sí, todavía siguen en el túnel de vestuario los futbolistas del Barça, que los hemos visto algunos resguardados de la lluvia, sobre todo a los suplentes, pero todavía no han saltado al terreno de juego.
0: ¿Y los de Osasuna, Iker? Pues ¿y de lo mismo?
10: Tampoco. La verdad que no hay ninguno de los 22 protagonistas. Por cierto, yo aprovecho y anticipo que, pese a que Rulo está perfectamente atento al sonido ambiente, si los 12 primeros minutos no escucháis mucho, es que hay protesta en Dargorri, ¿vale?
0: ¿Y por qué protestan?
10: Pues por los incidentes y las consiguientes denuncias tras el partido contra el Madrid que hubo. Y bueno, todavía es un tema que está candente aquí en Pamplona.
0: Vale. Mira, quiero hablar con Dani García Lara sobre la... No voy a decir idoneidad, porque evidentemente cuanto antes mejor, pero sobre lo que estarán pensando en el vestuario del Barça. Hola, delantero, muy buenas.
20: ¿Qué tal? ¿Cómo estáis, Pablo?
0: Claro, si gana hoy, mañana... ¿Con quién irán los jugadores del Barça? Con, evidentemente, con el Madrid no creo que vayan, pero ganar en la casa viendo la tele igual mola menos, ¿no, Dani?
20: Bueno, pero yo creo que cuanto antes lo tengas...
0: Sí.
20: Aparte, bueno, que yo creo que es cuestión de tiempo. O sea, es que no... Es
0: eso
20: esperar,
0: por supuesto,
20: ¿no?
0: Eso por supuesto.
20: Pero al final te espera que dices... ¿Qué prefieres, no? ¿Que gane tu eterno rival el Español o que gane el Real Madrid?
0: Bueno, tus dos rivales, ¿no?
20: Sí, al final son dos rivales directos, bueno, pero yo creo que el Barça lo que quiere es que cuanto antes tenga la Liga, pues mucho mejor y más tranquilo.
0: Y si pasa, si hoy gana el Barça, mañana no gana el Madrid y es campeón matemático el Barça, ¿se va a hablar mucho de pasillo, tú crees?
20: Bueno, yo creo que ese debate va a estar siempre ahí. Yo me he manifestado siempre y a mí me gusta que el pasillo se haga, porque creo que es un reconocimiento a un mérito deportivo, independientemente del equipo que le toque hacer.
0: Es un signo de respeto, nunca de humillación, de respeto.
20: Yo siempre me he manifestado en esa postura, he recibido muchas críticas, me han metido palos por todos lados, otra gente que está más de mi posición. Yo respeto todas las opiniones, pero esa es la mía y la voy a decir siempre sin esconderme. Creo que es un, no sé, es el reconocimiento a un mérito deportivo y que creo que es un valor que además yo creo que es ejemplar, que es bonito para la gente que lo pueda ver, ¿no? Otros lo ven como una humillación. Bueno,
0: pero el que no está de acuerdo, ¿por qué el Madrid no debería hacer pasillo al Barça? Pues es una humillación.
20: Ya sabes cómo va esto de las redes, ¿no, Pablo? Al final ahí te dice gente absolutamente de todo y, bueno, pues hay gente que no está de acuerdo con ese tipo de situaciones. Yo particularmente la defiendo y a mí no me importa hacerla y me gustaba que me lo hicieran. Porque entiendo que es un mérito deportivo y que además te lo reconocen los propios implicados en esto, ¿no? Que saben de la dificultad que eso supone.
0: Evidentemente. Del 11 de Hansi, ¿quieres decir algo? ¿Te parece algo noticioso?
20: Nada. Simplemente que Koundé, pues bueno, pues está lesionado, Eric García entra en el 11 y es el único cambio que hace, así que bueno, da continuidad. Quiero ver a Bardaggi, ¿no? A ver si hace algún partido bueno, que nos dejó buenas sensaciones en algún momento, pero luego se diluyó. Y por lo demás, bueno, pues el mismo 11 que jugó el otro día frente a Getafe.
0: Hola, Enrique Martín Monreal, mister, muy buenas.
21: Hola, muy buenas. ¿Qué tal?
0: ¿Que tenías un compromiso televisivo y ya lo has terminado?
21: Sí, bueno, ahí hemos estado.
0: Vamos. Claro, es lo que tiene las estrellas, Enrique.
20: ¿Cómo trincas, claro, Enrique?
21: Ya ves, de vez en cuando alumbran y de vez en cuando se apagan.
0: Sí, señor. Bueno, pues pues cómo no, cómo las teles no van a recurrir a la gente que sabe, como Enrique Martín Monreal. Pues normal, pues lógico y normal. Mister, del 11 de Lichy, ¿dices algo?
21: Bueno, ha cambiado muy poquito, ¿no? Lo más reseñable, como me imagino que habéis comentado, es la baja de Víctor, que en un sistema como el del Barça, como ya se vio en el Camp Nou, pues es un hombre que puede liarla, como quien dice. Pero bueno, ha rellenado el equipo ahí con Raúl en su lugar. Luego, bueno, Torró, Moncayola. Quizás yo pensé que igual podía jugar Iker de principio, pero el resto, pues Aymar también anda un poco renqueante, parece, y ha entrado Moy, lo demás igual. Y bueno, yo creo que está garantizado que Osasuna va a hacer un buen partido. Ya no está tan garantizado el resultado, lógicamente.
0: Veremos, sí. A ti, tú lo del pasillo, Enrique, lo entiendes como una muestra de respeto. Entiendes que si gana la Liga hoy, que bueno, hoy, este fin de semana el Barça, que hay que verlo, tiene que ganar hoy y mañana no ganará el Madrid al Español. ¿Tú crees que Madrid debería hacer el pasillo o no hacerlo?
21: Sí, yo creo que al final somos deportistas y yo creo que, mira, este año te toca a ti y el año que viene me puede tocar a mí. No sé, yo creo que en ese sentido el fútbol va creciendo, se ve cuando acaban los partidos, cómo todo el mundo ahora se saluda y tal, pues me parecería un detalle que para mí sería dar un pasito adelante, ¿no?
0: Lo veremos la semana que viene. Mira, así suena el estadio del Sadar. en Marcador.

0: 26 a la espalda. Voy. El número 17, André. El 18, Raúl. El 19, en la túnica roja, Valentín. El dorsal número 20, Xavi. El 22, Enzo. Y con el número 24, todos bien fuerte, Alejandro.
1: Ese también está, fue el de Sadar. Hola, Ricardo, de F. Colmenero, muy buenas.
2: ¿Qué tal? Muy buenas, ¿cómo estamos?
1: ¿Y tú cómo prefieres andar a la liga, Ricardo?
2: Hombre, yo ya te decía estos días, yo prefería que hubiera partido, que un Madrid-Barça tuviera algo de aliciente.
1: O sea, ¿prefieres no ganar hoy o que el Madrid gane mañana?
2: No, yo prefiero que el Madrid llegue vivo al partido contra el Barça, y siempre te hace más ilusión ganarle la liga delante de la cara del Madrid, igual que al Madrid le gustaría, por supuesto, fastidiar la fiesta al Barça. Te digo, esta semana recibí una felicitación de un amigo de la zona noble, que decís mucho en periodismo deportivo, del Real Madrid, felicitándome por la liga. Y yo le he dicho, hombre, yo prefería llegar vivo al Barça Madrid. Dice, ya, pero bueno, no creo que se le diga, hombre. Imagínate fastidiarles la fiesta allí al Barça en su campo, preparados ahí para ganar la liga.
1: Sería un buen fastidio, ¿eh?
2: Claro, y todos ahí preparando ya para... Y me dice, sí, eso es algo que me gustaría a mí y que le gustaría a la mayoría de la afición madridista, pero la plantilla ahora mismo no está eso.
1: Hoy es verdad, que Arbeloa, hoy en la rueda de prensa, no se lo ha puesto antes Toribio, ha dado un par de palos difuminados, un par de... Bueno, se puede interpretar de una forma o de otra, pero ha estado hablando de cositas que hasta ahora no hablaba. Empieza el partido, Rulo.
3: Empieza el partido en el Sadar, con cambio de campo, con la segunda indumentaria para el líder de la liga. Veremos si futuro campeón o no. Toca atrás, Gerard Martín, se apoya en Juan García, el ex cancerbero del Real Club Deportivo Español, que precisamente mañana su ex equipo va a recibir al Real Madrid en Cornellà del Prat. Se le escapa ahí el control a Robert Lewandowski, recupera John Moncayola, toca hacia atrás, viene de cara el de Miranda de Ebro, que no es otro que Sergio Herrera, patea de derecha con un 1 a la espalda, de portero a portero, que diríamos en la escuela, porque no toca absolutamente nadie. Vuelve a arrancar el FC Barcelona desde la zona de zagueros, con parsimonia de momento. Primer minuto de juego en el Sadar, Osasuna 0, Barça 0.
4: Portero a portero no, en el colegio era de portería a portería, guarrería.
1: Eso se decía. De
2: portero a portero. En algunos colegios.
5: Estamos en horario protegido.
1: Guarrería. O sea, Rulo, has dicho cosas peores de futbolistas del Barça, sí, para hacerle todos los partidos.
4: Le ha fastidiado la carrera. ¿Cuántos? ¿Decenas?
5: Hoy prometo comportarme. Vale, pero
1: hasta que
5: no depende de mí.
1: Claro, efectivamente. Tú eres un notario de la actualidad.
2: No está Koundé.
5: Eso es verdad.
1: ¿Cómo empieza el partido de Ipurúa, Pablo?
6: Pues sin ninguna ocasión, evidentemente. Llevamos tan solo un minuto de juego, pero ya hay una primera tarjeta amarilla para un jugador de Leibas, para Corpas. Ha sido por hacer una falta en el área del Málaga, una falta bastante dura, eso sí, pero ha sido sobre todo, yo creo, por las protestas después al colegiado, a Lluís Bestard. Por el resto, todo tranquilo. Minuto 2 de partido, Eibar 0, Málaga 0.
4: Un paso por el baloncesto, llegamos al descanso en lo de Tenerife, Javi.
7: Así es, a punto de comenzar la segunda parte con este tercer cuarto. Finalizó el primer capítulo del partido de hoy con 2 puntos de Gio Sermadini desde la línea de tiros libres. De momento, ventaja para los locales, que están en un más 11. La Laguna Tenerife 46, Moraván Candorra 35.
4: Y el último partido de este sábado arranca en el Coliseum de Burgos entre San Pablo y Opoyeida. Hola, Iván Arroyo, muy buenas.
8: Muy buenas noches, Pablo Irra, familia de Marcador. Jornada 29 de la Liga Endesa, restan solo 6 para el desenlace, al menos en lo que a los puestos de descenso se refiere, y el Coliseum acoge un duelo entre dos equipos que quieren alejarse un poquito más si cabe de ese puesto 17 que ahora mismo marca Andorra, que como decíais está jugando desde las 8 frente a Tenerife. Los burgaleses, una por encima de la quema, quieren ganar para seguir dependiendo de sí mismos y mirar un poquito menos de reojo a lo que hagan hoy los del Principado, a los que aún tienen que visitar, mientras que el conjunto ilerdense tiene un colchón de 3 triunfos y de ganar hoy casi certificaría un año más en el primer escalón del baloncesto patrio. Picante en un duelo de la parte baja por cómo se decidió el partido de ida, con esa falta no pitada sobre Corbalán cuando tenía bola para ganar, y también por esa campaña lanzada durante esta semana por parte del conjunto castellano por el Día de la Madre, acordándose del calentón de Gerard Encuentra en el partido de ida, descalificante de por medio en la primera vuelta. Llegan los locales con la baja de última hora de Luke Fischer y con Heidegger y Kapp tocados, mientras que los catalanes sufren hoy dos ausencias sensibles en la pintura,
1: cortito,
8: la de Alex Burgos, Golomán y la de John Surna. De momento 4-2 para los locales, 8-18 para el final del primer cuarto.
1: Fútbol Rulo.
3: Pelota para el Barcelona. Hubo la falta de Lucas Torró sobre Pablo Páez Gavira Cabi. El palaciego tocaba anteriormente Joao Cancelo. Segura en zona izquierda. Aquí debutó Cancelo, su primer partido en la era Xavi. Debutaron los portugueses aquella tercera jornada hace, bueno, pues ya un par de años largos. Joao Félix y Joao Cancelo en este estadio.
9: Los Joaos, ¿no? Que tanto se hablaron de ellos en su día. Es verdad que Joao Cancelo esta temporada o esta media temporada está dando un rendimiento excepcional. De hecho, el Barça ya está trabajando para que esté la temporada que viene en el Fútbol Club Barcelona en forma de cesión. Es verdad que ahora yo creo que va a ser más fácil sacar a futbolistas de las ligas de Oriente Medio por todo el tema del conflicto. Hay muchos jugadores que quieren salir de ahí y el Barça está trabajando para tener una temporada más cedido a Joao Cancelo.
3: Pelota para Dani Olmo. De momento se ha quedado con la posesión de la pelota al Barcelona. Lo intentó precisamente Legarense en el primer minuto y medio en un centro chut que se fue al lateral de la red de la portería que defiende Sergio Herrera. Vuelve a atacar el Barcelona por zurda. Joao Cancelo precisamente quería meter el pase hacia el interior del área. Corta la defensa del conjunto de Alessio Lisci. La tiene Sergio Herrera. De momento buen ambiente en el Sadar, pero lo comentaba Siker, hay una parte de la afición que, de momento, mutis.
10: La verdad que ni mu, ¿eh? Están portándose de maravilla, como bien comentaban. Ni un pito, ni una crítica, ni una protesta, ni un ánimo. Y yo creo que no sé cómo puede afectar al equipo, pero esperan 7 minutos más así.
3: Hasta el minuto 12, aunque esto que se oye por el microambiente es porque recupera Osasuna, balón en largo. Puede haber peligro. ¡Qué bien la pincha dentro del área! ¡Peligro rojillo! ¡Fenomenal Cubarsí! ¡Fenomenal Cubarsí al suelo! Qué sigue atacando el conjunto local. Viene el centro de Javi Galán, el pacense, segundo palo, la mata con el pecho Budimir. El remate, protestan un posible penalti, se va al suelo. El delantero croata lo protesta, el Sadar se queda tendido, tirando de veteranía ante Budimir. Ahora pita Isidro Díaz de Mera la falta a favor de Osasuna.
1: A ver, Alfonso, posible penalti a mí me pareció poca cosa, pero a ver si la repetición nos dice
10: nada
1: más.
10: Confirma que nada.
11: Budimir, a mí me parece que están muy juntitos, además, como que puede ser un lance del juego, pero hasta ahí, ¿no? Estaba viendo, mira, lo de Eibar también.
3: ¿Qué experto, qué veterano es Budimir? Recordaréis que en esta misma portería, el día del Real Madrid, cuando le hizo aquel penalti, creo que Thibaut Courtois también se queda en el suelo porque ha hecho ahora mismo igual Budimir, quedándose en el suelo.
1: Ojo la repetición, ¿eh?
12: Eso de que no es penalti.
1: Es que le ha metido un planchazo en el tobillo, casi en la espinilla, parte baja de la espinilla, Alfonso, ¿eh? Cuidado,
11: no,
1: Cancelo,
11: ¿eh? Contacto hay. Ahora yo no le veo, yo creo que están los dos muy juntos y al final es un contacto más por la disputa que le impide hacer otra cosa.
7: Pero,
11: ¿no?
7: ¿Sabes qué pasa con ese contacto, Alfonso? Que, sí, que yo lo explicas a la perfección, pero que es la típica falta que en el centro del campo te la pitan. Ahí me parece que en directo me parecía menos, viendo la repetición me parece que la plantilla de Eric va con una plancha clara, muy clara.
1: Sí, sí.
7: Me parece más,
1: mira,
7: acción de falta que no.
1: Donde ha habido contacto también es en Ipurúa y hay penalti, ¿no, Pablo?
6: Sí, todo nace en un córner favorable al Málaga en la disputa de ese córner. En el segundo palo entre Olaechea y Diego Murillo, el jugador del Eibar saca el brazo impactando en la cara del central del Málaga, por lo que el colegiado acaba de pitar penalti a favor del conjunto andaluz. Se preparaba para lanzarlo Joaquín, aunque al final parece que no va a ser él, se está alejando del esférico. Vamos a ver finalmente quién acaba pateando ese lanzamiento para el conjunto andaluz. Va a ser Chupe, ya con pierna derecha. 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parte derecha. Abre el marcador con ello el Málaga. Gol de Chupe, minuto 8 de partido. Eibar 0, Málaga 1.
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1: Quinto Málaga con 63 puntos, se queda octavo el Eibar con 61. Fútbol en el Sadar, Rulo.
3: Córner a favor del Barcelona tras esa acción polémica. A la corta rechaza la defensa de Osasuna, viene para encimar, no, se equivoca. Ahí en el corte Joao Cancelo, recupera el alicantino Moy Gómez, le da vuelo a la acción, no puede llegar ante Budimir, se la quita de encima Pau Cubarsí, que no hace prisioneros en ese despeje. Será banda para el cuadro local, 8 y medio, 0-0.
1: Iker, ¿qué hace Lisi abajo?
10: Pues la verdad que Lisi está bastante cauto, bastante tranquilo para lo que suele ser el técnico italiano. Es decir, que viene el partido bastante tranquilo con esos los 42 puntos, aunque es verdad que el del Sevilla estuvo muy, muy caliente.
1: Es que estoy viendo la jugada repetida. Es que, Alfonso, es que cuanto más lo veo, más penalti me parece.
11: Pues yo, a mí me pasa al revés.
1: Al revés, sí,
11: lo contrario. Sí, porque ¿no? De hecho, el primero que toca balón es el defensa, es Cancelo. El primero que toca el balón es él.
1: Que va con la planta. Es que va,
11: sí,
1: con la planta
11: pero
1: arriba.
11: Al final toca balón y ese pie, están los dos pegados disputando el balón y claro, obviamente hay un contacto, pero yo no creo que sea el primer contacto el de defensa que impida al delantero, ¿no?
3: ¡Lewandowski! ¡Arriba! ¡Perdón, Alfonso! ¡El remate del delantero polaco! ¡Que pase! Filtrado de Pedri, picó al espacio Dani Olmo, giró, le dejó la pelota de cara a Lewandowski, orientó el cuerpo, disparó arriba, buscaba la escuadra, encontró la grada.
1: Es un derechazo tremendo, ¿eh? ¿Segura de Lewandowski?
9: Sí, es verdad que estaba Rooney completamente solo. Si lo llega a ver Robert Lewandowski, que ya tenía la portería entre ceja y ceja, se quedaba solo Rooney Bardaggi. Lo hace muy bien Dani Olmo en el desmarque a la espalda de la defensa, como la deja el egarense para Robert Lewandowski y el zapatazo se le va fuera, pero es cierto que Rooney estaba completamente solo en el lado derecho.
1: Son 10 minutillos. Enrique, ¿cómo ves el arranque de partido?
12: Bueno, normal. Osasuna está muy centrado, bien situado tácticamente. El Barça moviendo la pelota de un lado a otro con mucha, yo creo que tranquilidad, mucha, no sé si parsimonia, eso. Pero sí que, bueno, pues yo creo que está haciendo Osasuna el partido que le conviene, ¿no? No volverse loco, no perder el sitio, porque en cualquier jugada el Barça te puede matar. Pero bueno,
1: Enrique, tú ahí eres el jefe, que no te imponga Rulo, ¿eh?
12: No, que no te imponga Rulo. No, es lo que veo. Yo te voy a decir lo que veo.
5: Todo lo contrario.
1: Escúchame.
12: Lo que veo.
1: Que Rulo tiene muchísima peor leche que Obama, ¿eh? Muchísima.
12: No. Digamos que diferente, ¿no?
5: Soy muy manso yo, Enrique. Soy muy manso.
1: No veas, Rulo. Es más, hasta que se calienta. Cuando se calienta, bueno.
12: De todas formas, he visto por ahí una fotito de Obama que ha mandado. Que Virgen Santa.
5: Sí.
12: Está para romper todo.
4: Mamón, no habla del autor de la foto.
12: Ah, sí, ya, bueno, algo me ha llegado, pero bueno.
10: Tiene mucho talento en esto.
4: No, ha sido la IA, no he sido yo.
12: A ver, igual me pone a mí también así de guapo. Es complicado.
3: ¡Uy, qué falta tan peligrosa! La pitó en diferido Alfonso Díaz de Mera porque apareció Pedri Pasillo central, recortó hacia adentro. El pase lo falló, lo erró. Yo no sé si es porque le hicieron falta, pero ha pitado la falta anterior.
11: A mí no me lo parece esta
1: tampoco.
11: Falta. ¿Ves?
1: A mí
11: porque
1: tampoco.
11: Él ha soltado el balón, claramente ya no lo ha soltado lejos.
3: Nada,
11: y luego
3: nada.
11: Hay un pequeño agarrón, pero más un poco por la inercia. No, él no va a disputar ese balón nunca.
1: Es que no es ni faltita.
5: Fútbol,
1: ¿es?
5: Dani, fútbol.
2: Nada, si luego no entra, da igual, si luego no hay quien las meta.
9: Pero, ¿sabes lo que pasa? No, el Barça no mete ni una falta desde hace 6 años. Esta que no es, ya verás.
3: Bueno, a ver, hay actores que quieren la pelota y ahí está Iker.
10: Eso es, minuto 12 y el Sadar vuelve a apretar, Indargorri vuelve a apretar. Y es necesario, para esta falta, para darle fuerza a un Sergio Herrera que siempre está conectado con esa parte de la grada, ¿eh?
3: A ver. La plantó, la acarició, la mimó Dani Olmo. Brazos en jarra, anda por ahí también Robert Lewandowski. Último servicio de culé, no, va Olmo, arriba. Cuerpo atrás, pelota arriba, 20 a la espalda. Así suena el Sadar.
1: A ver, Olmo es un gran lanzador de faltas, pero ¿no era más lógico, Alejandro, que esta se la pusieran al polaco?
9: Al polaco o a Rooney, ¿no? Que es zurdo y era más para un zurdo y también tiene buen golpeo.
3: Ah, tengo yo más posibilidad de lanzar la falta que Rooney.
9: Totalmente. Pero
13: mal palito ya de Rulo.
2: Para no meterla, yo creo que da igual. Yo creo que el aficionado del Barça ya hace muchísimo tiempo que se toma las faltas con una tranquilidad. Yo me imagino que hay una falta al borde del área y en otros equipos se ponen nerviosos de, ostras, igual tenemos una ocasión para meterla. Yo las veo con una paz.
13: Pero a mí, fíjate, me parece sorprendente porque siendo un equipo tan generador ofensivamente que vas a tener normalmente ocasiones ahí cerca del área, que puedes tener faltas, que no hay un especialista, porque además eso se trabaja. Tú puedes tener el don o la habilidad, pero luego aparte también te puedes perfeccionar un poco esa acción de estrategia, ¿no?
1: Por ejemplo, Dani, ¿quién ha sido en tu carrera el mejor lanzador de faltas con el que has compartido equipo? ¿Quién fue el mejor?
13: Yo creo que Stankovic, que haya compartido yo equipo. Stankovic tenía una piernecita que era una maravilla.
3: Hombre, pero bueno, Rivaldo no las tiraba mal, ¿eh?
13: Rivaldo también, sí.
2: Rivaldo.
13: Sí, también es que no me acuerdo de él, pero ahora sí. Así que me acuerdo de Rivaldo y efectivamente Rivaldo también. Pero bueno, que había más especialistas.
2: Un brasileño que había por ahí.
13: Y ahora cuesta mucho ver lanzadores de falta buenos, ¿no? Y de equipos de este calibre, que generan tanto ofensivamente, que sí, tienen, ¿verdad?, muchas opciones.
1: Sí, verdad, parece raro. Enrique, ¿el mejor lanzador de faltas para ti quién?
14: ¿Perdona?
1: El mejor lanzador de faltas, con el que tú hayas coincidido o que te gustara, yo qué sé.
14: El mejor lanzador. Yo he tenido de futbolista un jugador que jugó en el Atleti, Osasuna, Tico.
1: Oh, Tico Martínez. Los ticotazos, qué bueno, sí, era, tío.
14: Tico Martínez, que tenía esa habilidad, además de otras, pero...
1: Me encantaba, Tico, me encantaba.
14: Sí, sí, sí. O sea, que de ese me puedo acordar. No sé si algún otro especialista...
1: ¿Y era sobrino de Rípodas?
14: Sí, ¿verdad? Justo. Sí, sí. Justo. Es hijo de una hermana, de Pachi Rípodas, sí. Okay. Sí, sí.
3: A ver una cosa, ¿le ha vuelto a pasar lo mismo a Gerard Martín?
9: No, es la bota. Ah. Se le ha salido la bota a Gerard Martín.
4: Claro, que en la misma zona.
3: Vale, es que digo, no puede ser que por tercer partido consecutivo tenga la misma dolencia ahí en la zona del talón de Aquiles. Pero si me decís que es la bota, yo os creo.
1: Sí, sí, parece que se le ha...
13: Sí, la bota. ¿No? Se le cae Budimir encima, yo creo, ¿no? Y le quita la parte de atrás de la bota.
1: Se le ha quitado la bota, sí. O sea, lo que es el talón se le ha ido.
3: Vale. Bueno, mejor para él, porque...
1: Tío, ya no estamos para susto, ¿no, Rulo?
3: Uno ya sufre ya a estas alturas de temporada.
9: El error de Pau Cubarsí sí ha sido grotesco, sí, en salida de balón, ¿eh?
3: Sí, sí. Y eso es raro, ¿eh? Porque mira que tiene buen pie, buena salida. Aparece Rooney, campo propio. Toca en corto para Gaby. Gaby de cara hacia atrás, precisamente para el central del Estañol. Pau Cubarsí, 5 a la espalda. Viene con el número de Puyol. Sale bien de la presión el FC Barcelona. 15:30, primera parte en directo, marcador Radio Marca. No le valdría de momento este 0-0 al Barça para campeonar este fin de semana. Tiene que ganar y esperar a que mañana el Real de Arbeloa pinche en casa de Manolo González. Pelota para Joao Cancelo.
1: Que no gana en todo 2026. Increíble. La peor racha de primera división. O sea, si el español hubiese hecho una mala segunda vuelta, mala, es que estaría peleando por la quinta plaza. Una mala segunda vuelta, pero que la ha hecho absolutamente calamitosa, catastrófica.
3: 6:48.
13: Y que se mete en el lío, ¿eh?
1: Hombre, que se mete en el lío,
13: que
1: pero
13: tal
1: vamos.
13: Y como están los resultados de los equipos de abajo.
1: Es que desde el 11, Dani, tiene peligro de descenso. Mitad de la tabla en peligro de descenso.
13: Sí, sí. No, y la dinámica es mala. Es que el español es un equipo que ya sabes que lo sigo mucho y ya no es el resultado y las sensaciones a veces no van de la mano, pero en este caso sí.
1: Mira, es que ahora es duodécimo, dice, oh, duodécimo, está lejísimos, pero es que está 5 puntos, a 5 puntos del descenso. Bueno, es que 2 partidos más y se mete en descenso.
13: Y dependiendo de lo que haga el Sevilla. Que claro, si el Sevilla gana, puede ser poner 36, a 2.
1: Sí, sí.
13: Claro.
1: Si gana el Sevilla, se mete el Alavés en descenso.
13: Con 36.
1: Y el descenso estaría con 36.
13: Claro, o sea, ya es un partido solamente.
1: A falta de 12 por disputar, ¿eh?
13: Claro.
1: Que es que con 42, es que mínimo uno se va a ir a segunda con 42 puntos, ¿eh?
3: Y la semana que viene hay un Sevilla español, ¿eh? Si no quieres caldo...
1: Pues es caliente también. Caliente.
3: Bueno, pelota para Club Atlético Osasuna, que, mira, Osasuna no tiene ese problema. Ya tiene ya los puntos, la permanencia en el bolsillo, mirando Europa.
14: Bueno, tiene la ilusión y la ambición, claro, de ganar este partido para, bueno, en esta liguilla que digo yo de 5 partidos, hay pues unos cuantos equipos que creo que el Getafe está a 2 puntos y es el sexto, si no estoy equivocado. Con lo cual, bueno, hay margen para para en este trayecto tener vida hasta el último día en este apartado, ¿no?
3: Bueno, veremos a ver qué es lo que ocurre en estas últimas cinco jornadas. De momento, Club Atlético Osasuna reclamando ese posible penalti de ante Budimir con un centro posterior de Javi Galán que no encontró rematador en esa acción del delantero croata. Juega el Barça, que de momento ha matado el partido, lo ha enfriado, lo ha puesto en la cubitera. El equipo de Hansi Dieter Flick, viene Cubarsí, rasea hacia la parte derecha, pegado a la línea de cal, tira de bicicleta Runi Bardachi, internacional sueco, tiene delante Javi Galán, se quiere meter por dentro, lo consigue, no, gira de nuevo hacia afuera. Bardachi, Eric, le da bueno la acción por parte derecha, no hay falta, sí, de Dani Olmo en ataque, la falta del futbolista egarense. Y la verdad, yo no sé, Iker Canosa, si va a anotar o no a Alessio Lisci esa baja tan importante como es la de Víctor Muñoz.
1: Seguro,
3: en esa banda.
10: ¿No? La verdad que sí, va a ser una baja muy sensible. Yo creo, como comentaba la Brea, por el tipo de partido, ¿no? Al Barça se le hace pupa porque tiene una defensa muy adelantada, algo endeble. Y es que Víctor Muñoz, el varón rojo, ya se le vio en aquella jugada con el Madrid, en el clásico aquel que la tuvo solo contra el portero y luego le llovieron críticas. Y también en la ida de la Liga de este año.
1: Es que yo me imaginaba, hoy un partido rollo el de Brian Zaragoza hace, no sé si el año pasado, hace un par de años, así con Víctor.
13: El año pasado.
1: Claro, pues es que yo me imaginaba Víctor siendo un dolor de cabeza para la defensa del Barça.
3: Gol, gol, gol, gol, gol, gol, gol, gol, gol, gol, gol, gol, gol, gol, gol, gol. Del Eibar en Ipurúa. Gol de Sergio Álvarez que empata el partido para el Eibar. Era una falta lateral colgada al segundo palo. Remataba Yair completamente solo. Conseguía sacarla Alfonso Herrero, pero el rechace le caía en el área pequeña a Sergio Álvarez, que acababa metiendo el balón en la red. Empata el partido el conjunto armero. Minuto 20. Eibar 1, Málaga 1.
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1: Alfonso, ¿no hay fuera de juego?
11: Bueno, yo creo que lo van a tener que revisar, ¿eh? Porque están todos los jugadores en línea frontal del área. A mí me parece que el último, que es el que recibe, no, pero va a ser por medio pie.
1: Bueno, si valiera, sexto Eibar 62, séptimo otro de fuera del playoff, el Málaga con 61, igual que el octavo, igual que el Burgos. Vuelvo a Pamplona, vuelvo al Sadarrulo.
3: No hay falta, hay ley de la ventaja, Pedri con Fermín, Fermín gira hacia la parte izquierda, el pase perfecto para Joao Cancelo, se viene por el vértice, Cancelo mal el pase, aunque la pelota le vuelve a la bota derecha del futbolista portugués. Delante de él tiene al francés Valentín Rosier, Alex del Leganés. Vuelve a Mani, obrar el Barcelona, campo contrario, Gavi con Cubarsí. Cubarsí de nuevo hacia Runi Bardachi. A por derecha ataca el Barça por el pico de ese costado. Tocan corto para Pedri. El metrónomo viene de Tegueste. Perfecto para Runi el disparo. Rechaza la defensa de Club Atlético Osasuna. La deja correr Eric García. Alejandro, será saque de esquina.
9: Segundo para el Barça, el primero desde la parte derecha. Y va a ir Runi Bardachi.
3: En el 20 de la primera parte. En el Sadar, de momento, empate a cero. Hay tablas, no hay goles. Viene el sustituto natural de Lamine Yamal, Runi, con el 19. 1, 2, 3, 4, 5 futbolistas esperando el centro con la zurda muy cerrado. ¡Oh! Tocó alguien de la defensa del Club Atlético.

0: Rosieri. Hombre, cómo no, Gavi. Ahí está Olmo en corto, tocando con Pedri. Pedri hacia atrás, balcón del área. El control de Gerard Martín, el disparo. Raso bien, Sergio Herrera con seguridad, con solvencia abajo.
1: Era bueno el disparo de Gerard Martín con pierna izquierda. ¿Ha tenido alguna Gerard Martín de disparo desde fuera del área? Un par esta temporada. Mira, o tres que han ido...
2: No, era Rooney, ¿no?
3: Ese Bardaggi,
2: era Rooney, sí.
0: Ah, era Rooney. Ah,
2: sí, pues, sí, era Rooney. Pues,
0: a mí me parecía Gerard. Vamos.
1: También, sí, sí.
0: Nos piden en el otro costado.
2: No, pues si tú dices que era Gerard...
0: Era Gerard y punto. No.
2: Lleva el 19, pone Rooney, sí, pero tú dices que es Gerard y
1: era
2: punto.
1: Es Gerard. No,
4: Gerard, sabes tú, es Rooney.
5: Sí. Otros 18.
0: Al hilo de lo que decía Alejandro, le recuerdo a Gerard Martín en la vuelta de la semi de la Copa del Rey ante el Atlético de Madrid con el 3-0 ya, sí. Tiene un disparo con la zurda que se le va por muy poco por encima de la portería de Musso y pudo igualar la eliminatoria aquella, pero se le fue por encima.
2: Sí, sí.
0: Al bueno de Gerard Martín.
2: Dani, ¿cómo lo ves?
4: Lo de Bardaggi y Gerard. Bueno.
2: No, tiene razón Rulo, ya está, ni más.
0: No. Era Rooney. Me equivoqué.
4: Nada, creo que los parámetros del partido un poco lo esperado, ¿no? Sí que creo que está hundiendo un poquito más a Osasuna, porque estoy viendo a Rubén García haciendo prácticamente de quinto defensor ahí, porque se mete Fermín hacia el medio y Cancelo abre mucho el campo. Pero Osasuna ha tenido dos o tres salidas que, bueno, pueden generar algo de peligro, ¿no? Por lo demás, yo creo que no tengo el dato, pero la posición es muy alta para el Barça y está jugando mucho más en campo de Osasuna, pero sin generar apenas ocasiones.
2: A 28-72 la posesión.
6: Lo del baloncesto, estamos a punto de entrar en el último cuarto, está súper igualado lo de Tenerife. Javi.
7: Pues sí, se ha plantado y de qué manera Andorra en esta segunda mitad del partido, recortando hasta 10 puntos de diferencia en este tercer cuarto, a punto de comenzar el cuarto, un punto solo de diferencia a favor de los locales, La Laguna Tenerife 61, Moravanca Andorra 60.
6: ¿Y quién arranca mejor el partido en Burgos, en el Coliseum, Iván?
8: Pues ni uno ni otro, porque la igualdad es el denominador común en este arranque de partido. Acaba de comenzar el segundo cuarto y se ha puesto por delante con un triple de Bateman el equipo visitante. 8-25 para el descanso. San Pablo Burgos 24, Jaio Poyeira 27.
2: Amarilla para quién y por qué en el Sadar, Alejandro.
1: Amarilla para Gavi, se iba Raúl Moro por la parte izquierda, le enganchó Gavi. Amarilla clara para el futbolista del Barça.
2: Sin tonterías, ¿eh, Alfonso?
9: Sí, sí, como es eso de si pasa balón no pasa el jugador, pues esto lo ha clavado.
1: Pasa tío, pasa balón, ¿eh?
5: Por cierto, López, como comentabas, estoy viendo a Raúl Moro un poco brayanesco, ¿eh? Te lo digo de verdad, que está muy activado, se le ve muy bien.
4: Es la
5: muy
4: hacer bueno. El tobillo, ¿eh?
2: Sí, le he hecho, le he podido hacer en el tobillo.
4: Se le queda un poco enganchado cuando va al suelo, ¿eh?
2: A mí este chico me parece muy bueno. Bueno, el año pasado en Valladolid es lo único bueno que tuvo el Valladolid en toda la temporada, Raúl Moro. Hasta que se fue, lamentablemente fuera, no ha tenido demasiados minutos. Un poco, es verdad, un poco brianesco, es cierto. O sea que bueno, luego Brian se ha vuelto a ir a Italia, donde tampoco está disputando una morterada de minutos. Venga, 25, Rulo, a fútbol.
0: La falta, nada, mansamente fácil, la dejó botar Joan García de verde, el portero de Salle, en minuto 25. Primera parte, estaba pensando que Gavi prácticamente desde que reapareció sale a amarilla por partido. Creo que el otro día ya la tuvieron que cambiar en la segunda parte porque vi una amarilla en Getafe también.
10: Bueno, sí. Pero es recuperar un poco el ritmo Gavi, ¿no?
1: Pero bueno, que bueno, algunos dicen que le va bien al Barça tener este nervio de Gavi en según qué partidos y en según qué momentos.
0: Pero te condiciona, ¿no? Porque bueno, es un jugador...
2: Yo creo así... que suma bastante más de lo que resta, Gavi.
0: Sí, sin duda.
1: Es verdad que ahora con amarilla, pues en la segunda parte veremos a De Jong bastantes minutos.
0: Seguro.
2: Claro. Oye, ¿a Rafinha cuánto le queda?
1: No, Rafinha ya está, ¿no?
2: Ya, pero ¿cuánto le queda para jugar?
1: Yo creo que hoy tendrá minutos en la segunda parte, ¿no? Y si se encuentra bien, la impresión que me da es que en el clásico es titular.
2: Y ayer habló Flick sobre Lamine, ¿no? Y o sea, dijo cosas medio buenas de la lesión, ¿no?
1: Bueno, dijo que los plazos con Lamine iban bien, que la recuperación iba como se esperaba ahora y que si todo va como tiene que ir, estará en el Mundial.
0: Pero la previsión con Lamine, ahora lo cuento. Que hay córner a favor de Club Atlético Osasuna. Banda izquierda. Según ataca el cuadro de Alessio Lisci. Espera Boyomo en la frontal de la chica. Otra vez día de mera, a ver qué pasa.
5: Lo para, la verdad que muy dialogante. Está hablando ahora con Torró y Pau Cubarsí.
2: Es que Cubarsí y Torró se estaban dando, pero de lo lindo, vamos. Estaban viendo a ver qué camiseta resistía más los tirones.
0: A ver, levanta ambos brazos. John Moncayola al de Gary Noain. Siete a la espalda, viene.

0: Cayola, de derecha, ojo, remate, no nadie, porque despeja la defensa del Barcelona, toca de cabeza Gavi, vuelve a recuperar en este caso Javi Galán, la mete de derecha con un globo espectacular, vuelve a recuperar Osasuna, ahí está Moy Gómez, qué picadita, ojo, ante Budimir, Joan García, se equivocó Budimir porque la quiso controlar de pecho, para mí era de primera de volea y en el control se le fue la pelota, achicó bien Joan García.
1: ¡Qué pase de Moy! ¡Qué pase de Moy, Canosa! ¡Qué pase de Moy!
2: Así es, partida fuera de juego, levantaba sí, el banderín el colegiado, pero es verdad que la tiene que tener. Y justo antes le molestaba, ojo, cuidado, vale.
0: ¡Ojo el pase de Fermín, nada!
2: Le molestaba a Boyoma ante Budimir, también era clarísima la acción anterior, Enrique.
3: Sí, en vez de, yo creo que Budi, perdona, en vez de recepcionar... ha atacado al balón y entonces ha salido y el bote le ha dado tiempo al portero.
1: Sí, pero estaba fuera de juego, Alfonso.
3: ¿Estaban fuera de juego?
1: Sí, sí, estaba
4: sí, fuera sí, juego. Sí, sí, estaba así.
3: Bueno, pues mejor, así no nos cabreamos.
0: lo que decíamos antes de Lamine, por lo que cuentan, por lo que dicen, a ver, que queda mucho para el Mundial, pero que no llegaría al debut del 15 de junio, no le da para llegar, que si va bien la recuperación, que tiene que ir bien, tendría unos minutos ante Arabia y luego ya para ser titular ante Uruguay.
5: También va a ser un poco lo que Lamine quiera.
0: Sí, sí, también.
6: Yo creo que se va a recuperar, fíjate, Rulo. Sí, por la juventud.
1: Ahí se tiene que notar, claro, los 18 años.
6: Por la juventud, claro. Yo creo que te va a cortar incluso la ilusión y que su cuerpo todavía es...
5: Su primer mundial, las ganas...
1: Su cuerpo, entendedme, es virgen en estas cosas. O sea, la primera vez se recuperan, pues
3: con
1: como un tiro.
3: Esté para semifinales y final va bien.
7: Bueno, ahora creo que
3: hasta entonces que no se precipite.
7: Yo creo que tendrá ganas de arriesgar. Vamos, yo creo que si puede no se pierde ni un minuto. Y a la pregunta me duele, sí, dice, pues no me duele.
1: Ya, es normal, por eso está el entrenador y el servicio médico decirle, Lamine, piano.
7: Lamine, que te duele. No, que no me duele, que sí, que te
1: que
7: duele.
1: Te prometo que te duele.
3: Yo creo... Si me dejáis opinar, yo creo
7: según
3: la situación del Barça le va a facilitar mucho esa tranquilidad que normalmente no la tienes como futbolista porque estás ansioso por jugar. El Barça va a ser campeón, no tiene ninguna importancia que ahora no juegue y eso va a facilitar una recuperación buena. Y ya no solo de la lesión, sino física, claro. Y seguro que el rendimiento de Lamine en el Mundial va a ser brutal. Yo estoy convencido.
7: Descansado incluso.
3: Claro, o sea,
7: hasta podría venirle bien incluso este parón.
3: Claro, pues, efectivamente.
6: Yo en eso tengo dudas, en el sentido, no de Lamine, evidentemente, sino porque a veces los jugadores necesitan sensaciones. Y a Lamine le costó cuando vino de lesión, y ahora yo creo que estaba en ese momento de forma que decías, qué barbaridad, es decir, cada partido te hacía alguna historia que estaba muy bien, estaba fino. Después de una lesión de tanto tiempo, no es fácil que tú reaparezcas y que digas, ya tengo buenas sensaciones, y más un tipo de juego como es el de él, ¿no? De uno contra uno, de acciones de muchas, individualmente hablando, ¿no? Y ahí tengo mis dudas.
1: Que se recupere el todo, pero fíjate, yo babeo con un buen Lamine y un gran Nico, hoy ha marcado dos goles Nico... Es que esas bandas de España no las tiene casi ningún país, ¿eh? Casi ningún país.
6: A Nico.
1: Vamos, sí, joder, ya era hora, ¿eh?
6: Sí, sonríe. Fíjate cómo lo hace el equipo con él también, ¿eh?
1: He dicho el hombre, joder, lo he pasado mal estos meses, he estado con la lesión, no disfrutaba. Bueno, pues, hoy he disfrutado y a partir de ahora tiene que disfrutar. Ojalá mucho en el Mundial.
6: Así es.
7: Es que tener a los dos y que se dé la casualidad de que por circunstancias te pierdas a los dos es una desgracia para España y para el propio Mundial.
1: Sí, sí, así es.
0: Bueno, pues hay córner de nuevo para el Fútbol Club Barcelona porque salvó a Icatena de un embrollo. La metió Runi Bardaggi desde la derecha y al corazón de la chica, no tocaba a nadie y finalmente Catena fue quien despejó a saque de esquina. Se repite el córner desde el otro costado, vuelve a jugar el Barcelona, sobrepasando la media hora de partido, 0-0 en el Sadar. No hay muchas ocasiones, el juego es algo lento. El ritmo, que creo que le interesa al Barcelona, Enrique.
3: Sí, bueno, están ahí pasándose el balón. Osasuna está en bloque bajo, hay todo el mundo metidito, entonces genera mucha dificultad a la hora de atacar. Hay mucha gente y es más difícil el sorprender, ¿no? Lo único que Osasuna, pues hoy siempre nos acordamos del que no está, pero Víctor, con este espacio que tiene el equipo ahora, pues podría en alguna acción poder crear muchos problemas. Ahí tenemos a Raúl Moro, que puede ser el que haga esta función, ¿no?
0: Ahí la tiene. Es esta la que quería Osasuna. Viene Moro en el lateral del área. Encara a Eric, viene el centro, segundo palo. ¿Quién la quiere? La mata con el pecho Budimir. No tiene ángulo para disparar. Tiene que parar el tiempo. Toca en corto para Moncayola en el lateral. Cierra perfectamente Pedri. Qué bárbaro lo de Pedri. Estaba hace 10 segundos arriba y ahora ha bajado a defender. Bajándole la persiana a Moncayola. Banda para el cuadro de Leixi.
6: Fíjate que las dos transiciones de peligro de Osasuna son igual, ¿eh? Recuperaciones en banda derecha, cambio de orientación antes de Rosier, ahora no sé quién se ha sido Moncayola.
1: Antes ha sido un cambiazo de Rosier.
6: De Rosier con un gran control de Moro, sí. Y una acción defensiva muy buena de Cubarsí, sí, pero que igual los mismos parámetros en cuanto que el equipo está, yo creo que más, defendiendo más en banda derecha y dando luego la posibilidad de salida con Raúl Moro en velocidad.
4: Gol, gol, gol, gol, gol, gol, gol, gol, gol, gol, gol, gol, gol. De Leibar, que remonta el partido. Había cierta incertidumbre porque parecía fuera de juego en el momento inicial de John Bautista, pero finalmente el tanto va a subir al marcador. Hasta en tres ocasiones lo intentó el Leibar. Primero John Bautista, la detuvo bien el portero Alfonso Herrero, luego el rechace le cayó a Aduares y lo volvieron a sacar los defensores del Málaga en la misma línea de gol. Finalmente le cayó el balón a José Corpas, que lo acabó introduciendo en la red. Remonta el Eibar, minuto 33, Eibar 2, Málaga 1.
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1: Se nota, se mete quinto el Eibar con 64, igual que el Castellón, se queda octavo, el Málaga con 60, ahora a 3 del sexto, ahora a 3 de los 63 de la Unión Deportiva Las Palmas. A ver un poquito de Pamplona, un poquito de Sadarrulo.
0: Pelota para Pau Cubarsí, 33, primera parte en directo Radio Marca Marcador. Osasuna 0, Barcelona 0. Con este punto la diferencia con respecto al Real Madrid es de más 12. A la espera de que mañana el equipo de Álvaro Arbeloa juegue en casa del Real Club Deportivo Español. Viene Dani Olmo, círculo central. Cabeza levantada, rasea hacia la banda izquierda, Cancelo, la vuelve a meter hacia el centro del terreno de juego donde aparece Pedri, levanta la mirada, toca hacia la derecha, viene el control de Eric, tocando en corto, de nuevo el central, hoy lateral de Martorey, Eric con Pedri, viene el 8, se zafa de 1, de 2, abriendo ya para Fermín, algo desaparecido en el encuentro, el futbolista del Campillo, Fermín combina con Cancelo, lateral del área, el pase de nuevo para Fermín, se equivoca en el control, recupera Osasuna, ahí tiene peligro, cuidado que viene el conjunto de Alessio Leixi, otra vez en el cambio de orientación, no es Raúl Moro, es ante Budimir, en una posición algo antinatural para el delantero de Zenica, tocando hacia atrás para Lucas Torró, y ahí se le escapó a Osasuna la opción de sorprender al contragolpe.
2: Se le ha hecho un poco de bola a la banda al mutante, ¿eh? La verdad que se ha notado que no era Raúl Moro.
1: Que eran muchos metros para correr. Ricardo, ¿qué te parece? Sí. 34-0-0.
8: Bueno, a mí me está gustando el Barça. Es verdad que un poco el guión previsto, ahogando con la pelota, Osasuna esperando para salir a la contra. Tampoco está mal del todo Osasuna. A mí me está gustando también el partido de Osasuna. Pero bueno, sí que es verdad que el Barça ha salido con un poquito más de intensidad, que durante toda la temporada parecía que salía dormido, que no entraba fuerte a los partidos, y hoy se está notando que va a intentar acabar la liga cuanto antes.
3: Yo creo que Osasuna está llevando bien el control del partido, el Barça el control del balón en todo momento, será... bueno, una diferencia abismal, lógicamente. Pero bueno, yo creo que Osasuna
1: 29-71, Enrique.
3: Claro, pues eso. Pero no gana siempre el que más posesión tiene, ¿eh?
1: No, Contos. Claro. No, eso es evidente.
6: Ni el que más tira puerta, Enrique. Solo dije que no hace tanto otro día.
8: Barça tendría Champions para aburrir ahora.
1: Mira, goles esperados: 0-31 el Barça, 0,03 Osasuna. Remates 1-5, pero a puerta 0 de Osasuna, 1 del Barça.
0: Mira, no hay fuera de juego. Budimir, 2-2. Budimir, el recorte. Budimir, otro recorte. Budimir, al palo. ¡Al palo! ¡Ante Budimir la jugada que ha hecho! ¡Se disfrazó de Diego Armando Maradona! ¡Por aquí, por allí! ¡No se la quitaba nadie! ¡Cuerpeó! ¡Llegó delante de Joan García! ¡Lo salvó! ¡El disparo fue media altura! ¡Se topó con el palo Canosa!
2: La verdad es que para callarme la boca además, ¿eh? Porque ha sido una conducción larga en la que ha roto a su par.
0: ¡Ojo! A punto Sergio Herrera de cometer penalti. El pase de exterior de Fermín para la carrera de Robert Lewandowski. se fue Lewandowski de Sergio Herrera, se quedó sin ángulo.
1: Esta vez sí que fue mutante, Budimir, sí. Vaya carrerón que se metió el croata.
2: Y luego, no sé cómo están los expected goals ahora, pero 0,03 ya te digo yo que no.
1: No, hombre, no, evidentemente. todavía no le ha dado tiempo a cambiar. Pero
0: ¿creéis que ha fallado el gol porque es demasiado zurdo? Quiero decir, no. Le viene para la derecha.
3: Es que había dado con el exterior de la zurda.
1: Cancelo, Cubarsí y Joan se tiran al suelo evitando el remate, el disparo. Ostras.
0: Pero si le da con la derecha, la cruza la pelota.
6: No, Rulo.
0: ¿No?
6: Si tira con la derecha, lo habían interceptado Cubarsí. Creo que lo que anticipa es aparte que mole es zurdo, pero le da con el exterior picándolo un pelín, porque si hubiera dejado ese margen para golpear con la derecha, ya estaba en el suelo Cancelo y Cubarsí, efectivamente. Vale. Para mí lo ha hecho muy bien.
7: ¿Soy el único que cree cuando ya tenía los tres encima podía haber descargado a la izquierda? Que estaba
1: pero
7: solo,
1: ¿cómo?
7: Compañero.
1: Joder, hombre.
6: Es el único.
1: Sí. Cogiéndola con la mano. Era muy difícil, Ricardo.
0: ¡Uy, qué mal está el Barça! ¡Viene Budimir! ¡El remate! ¡Juan García, córner!
9: ¡Budi!
0: ¡Otra de Budi! ¡Otra de Budimir! ¡En otro error en salida del Barcelona! ¡Disparó de zurda! ¡Qué parada abajo, qué Alejandro es. Segura! ¡De Juan García!
2: La parada de Juan, el milagro de casi cada día. De qué Juan, ¿no? Budimir. La primera no se la ataja a Budimir y la segunda abajo en el bote. La parada es espectacular.
1: ¡Qué paradón! ¡Qué paradón de Juan García! ¡Qué peligro tenía! ¡Qué mala leche tenía ese lanzamiento de Budimir! Mira, Canosa, 0-26 ya Osasuna, sin esta, así que ahora subirá más.
0: ¡Ojo el córner! ¡Rechaza! Robert Lewandowski la metía cerradita desde la zurda. John Moncayola salva la pelota y... ¡no! Será balón para el cuadro de Hansi Flick. El último en tocar, dice el asistente, que fue Moy Gómez.
3: De todas maneras, a mí me da la sensación que con la parsimonia que está llevando el partido el Barça, no me da la sensación de peligro, ¿no? De cara al área contraria. No sé, están como, les veo como muy tranquilos en ese aspecto. Esa intensidad que a veces se le ha visto con balón, buscando una banda, buscando profundidad. No sé, yo esperaba un Barça hoy más agresivo ofensivamente para de alguna forma finalizar, bueno, pues hoy aquí el campeonato, como el quien dice, pero estoy viendo que poquito a poquito Osasuna se está soltando y le puede, como le ha creado, serios problemas, ¿no?
7: Es que a la hora de terminar las jugadas, el Barça dependía mucho, teniendo como tenía a Ferran Torres y a Lewandowski, estaba dependiendo muchísimo de Lamin y de Rafinha. Y Rafinha casi no lo ha tenido y parecía que todo lo resolvía Lamin. Y ahora mismo a mí, Budimir me parece el mejor delantero que ahora mismo en el campo.
2: 16 goles.
7: De los dos equipos.
2: La criatura.
6: No, y ten en cuenta que el Barça es un equipo que dependía mucho de los jugadores de banda, ¿no? Al final, Lamin y Rafinha te hacen mucho juego individual, te fijan mucho a los defensores. Tienes que utilizar a Fermín porque no están estos jugadores. Fermín es un jugador más de tendencia hacia el centro. Dejas la posición para Cancelo. Es decir, Bardaggi tampoco ha tenido mucha participación. Creo que las bajas de las bandas condicionan mucho el juego del Barça.
0: No va a llegar ahora Moncayola. Se nota que no tiene esa punta de velocidad. Se cruza bien en la cobertura Pau Cubarsí. El lanzamiento fue de Sergio Herrera, buscando la velocidad que quizá no la tenga de John Moncayola, pero poco a poco creciendo en el partido, haciéndose amo y señor, al menos en cuanto a las ocasiones de gol del equipo de Alessio Leixi. Vuelve a manejar el cuadro rojillo, pantalón negro, la cambia toda. El propio Moy Gómez, el control de Rosier, atacando Osasuna de nuevo. Viene Rubén García, el de Chátiva, se va de Dani Olmo, pase ahí en esa zona de tres cuartos de cancha. Toca Moncayola de nuevo para Javi Galán. El pacense se apoya en corto de nuevo para Moncayola. Toca hacia atrás, campo propio. Boyomo entre centrales, en horizontal. Aparece el de Móstoles, Alejandro Catena. Vaya golito que manotó el otro día ante el Sevilla para darle una victoria importantísima.
2: Está Flick inquieto.
0: ¡Uy! De nuevo, Budimir dentro del área. Se quiso girar el cuerpo a cuerpo con Gerard Martín. Mano de Budimir.
2: Está Flick bastante inquieto en el banquillo. Yo no creo que haya fliquina en el descanso, pero quizá haya una aproximación a fliquina.
1: O sea, una Hansina, a lo mejor.
9: Una Hansina, una sí, mini sí. Hansina, porque no está contento.
3: Que no sea Hansina. Es lo que está transmitiendo el equipo, ¿no? Un poco de, ya no voy a decir de conformismo, pero
9: apatía,
3: sí de apatía, un poco de tranquilidad y parece como que...
1: Bueno, un poco, es... Enrique, de 12 puntos por encima.
2: Claro, sí, claro.
3: Sí,
2: ¿eh?
3: Claro. Es lógico, bueno, pues al final que tener paciencia, manejamos y la vamos a tener seguro, y seguro que la van a tener, pero, bueno, ya sabemos que para ganar estos partidos, el equipo contrario, Barça-Madrid, no tienen que estar acertados, y nosotros tener dos y materializar las dos, ¿no?
2: Porque
3: eso es lo que para...
6: Pues Enrique, ya habéis tenido las dos, ¿eh?
3: Sí,
6: la del post y la para de Joan García.
3: Hay que meter.
1: Así me gusta, hundiendo delantero, sí señor.
6: No, ya te quita todo el optimismo, Enrique.
9: Ayer en la rueda de prensa previa, hablando con un compañero, sí. me contó que tú aquí marcaste un hat-trick con el
6: aquí
9: Barça.
6: Un hat-trick, no.
9: En el Sadar, ¿no?
6: No, o sea, no aquí...
9: Pues se equivocaría
6: aquí,
9: él, vamos.
6: Se equivoca. Lo sé seguro porque solamente he marcado uno en mi vida y fue frente al Betis. Entonces, por eso sí que lo sé seguro,
1: pero
6: ¿no?
1: Dice un hat-trick, a lo mejor dice, no sé...
6: Pero...
1: Dos o no, cuatro...
6: Aquí marqué un...
2: dos y te anularon el tercero.
1: Claro.
6: No, de aquí tengo muy buenos recuerdos. Mira, uno es un golazo que marqué en Copa del Rey que le dediqué a mi primo que había fallecido esa semana.
1: Oh, qué bueno.
6: Y el otro, sí, por eso me acuerdo que además fue un golazo con la zurda así por todas las cuadras. Y el otro, una lesión que tuve ahí del ligamento interno.
1: Que es un poquito de peor de recuerdo.
6: Que me tiré
1: igual,
6: luego cuatro meses, sí. Que ahí, no, ahí porque, sí que me acordé.
9: Porque me dijo que luego te metió el micro en el aeropuerto, o sea que no creo que fuera la lesión.
6: No, es que aquí nos metieron... no sé qué partido fue, pues nos metieron yo creo que 4 o 5, que fue el famoso día que te dije que le preguntaron a Fran de Boer y dijo, bueno, no sé, imagínate 4-1, nos metieron o 5-1. Dice, no, yo más no he podido hacer porque el mío no ha marcado. O sea, y nos quedamos todos diciendo, ¿esto qué es?
1: Oye, qué fenómeno.
6: O diciendo, el problema de mi compañero, yo. Sí, o sea, sí. Yo mi trabajo lo he hecho.
1: Pío, ¿no? En holandés, pío, que yo no he sido.
6: Que estaba el. Es que no me sale el jugador aquel que era. Yo creo que era australiano, el delantero.
1: Sí, Aloisi.
6: No me sale el nombre. Aloisi.
2: Yo no Aloisi.
6: Nos metió un repasito bueno y bueno, pues.
1: Que yo recuerdo Aloisi, buenos y malos. Lo recuerdo jugando como 25 repescas para entrar en el mundial contra Uruguay. Siempre era Australia y Uruguay. Y siempre marcaba Aloisi. Siempre.
6: Es que era un
10: torneo. El gol de la final de Copa contra el Betis.
11: Final de Copa que perdió Osasuna y que arbitró Alfonso Pérez Burrul.
1: Sí, es que al final ayer estamos mismo. Todos unidos.
11: Qué hilo, ¿eh?
1: Estados Unidos, o sea, estamos unidos.
11: Estamos.
1: Estados Unidos.
11: No, por favor.
2: En Estados Unidos es el Mundial.
1: Eso es.
11: Y en otros lugares, Rulo.
2: Y en Canadá y en México.
1: Bueno. Imagínate una reunión Rulo-Trump.
11: Es imposible.
1: Una de dos.
11: Es imposible.
1: Una de dos. O Trump dimite, o le hace, o quita a Marco Rubio y mete a Rulo.
6: Sí. A Marco Rulo.
1: A Marco Rulo.
11: ¿Cuánto dinero daría por ver a Rulo en la Casa Blanca?
1: Bueno. Imagínate con los pies ahí encima de la mesa, de Pacho Val. Bueno.
6: Que te coja el teléfono cuando llamas.
2: Mira qué bonita la
1: yo
2: pared.
1: Soy tu amigo.
2: El pase. No, yo, vamos, para nada. Yo aquí... Como en esta radio, en ningún sitio.
1: Hasta que venga otra.
12: Conmigo, yo soy el Rulo. Si te metes conmigo a tomar por el...
1: ¡Fútbol, Rulo!
2: Pelota para Ser Guerrera. Minuto 45 ya de la primera parte, pendientes del agregado en el estadio del Sadar. Creo que va a verlo o no. No sé si le veo el cartelón al cuarto árbitro.
6: No, nada.
2: ¿No?
6: Ya está ahí.
2: Nada. Minuto 45, algo inusual. No hay descuento. Así que no hay goles. Empezó mejor el Barça, terminó mejor Osasuna. Osasuna 0, Barcelona 0.
1: De hecho, según mi cronómetro, Alfonso, ni siquiera habíamos llegado al 45.
13: No, pero bueno, como el balón lo sacaba el portero en largo, pues ahí justo pitado, pero así. Bueno, no ha habido nada que descontar, está claro.
1: Pues ya está, ¿cómo se van los de Osasuna? Abajo, Iker.
14: Pues la verdad que al margen de Budimir, que protesta todavía ese penalti, el resto se van conformes, se van hacia el vestuario. Por cierto, inusual también el 0-0, ¿eh? Porque Osasuna, recordamos que lleva 37 partidos seguidos marcando el Sadar y el Barça lleva 16 partidos seguidos marcando el Osasuna.
1: ¿Y los del Barça aseguran?
9: Pues me fijaba en Joao Cancelo, que le estaba recriminando algo a Dani Olmo y se han ido los dos hablando hacia el túnel de vestuario, así que se han marchado Joao Cancelo y Dani Olmo, hablando de alguna jugada donde el futbolista portugués no estaba conforme con lo que había hecho el Egarense.
1: Queda un ratito para que termine lo de Ipurúa todavía, ¿no? En la primera parte, Pablo.
15: Efectivamente, aquí sí que tenemos descuento, bastante, de hecho, han sido 5 minutos los que han añadido para esta primera mitad, y es que recordemos que el primer gol se tuvo que revisar un penalti, en el segundo hubo una revisión por posible fuera de juego, al igual que en el tercero. Veremos qué nos deparan estos últimos 4 minutos que restan ya de descuento. Minuto 46, gana el Eibar. Eibar 2, Málaga 1.
1: A ver si cazamos a...
16: Descanso en el...
1: A ver si cazamos. Espera. No, va a ser imposible. A ver un poquito.
17: Y bueno, tenemos, ¿sabes? Extremo que corre. Vamos a poner la pelota en la espalda y que corre.
18: Muchas gracias.
1: Ahora pregunto a Enrique Martín Monreal, pregunta a Dani García Lar, pregunto a Ricardo F. Colmenero y pregunto a Alfonso Pérez Burrul sobre esta primera parte, sin goles, con ocasiones pero sin goles, en el Sadar. Osasuna 0, Barcelona 0. Marcador.
19: Estamos llegando al final de la temporada de voleibol y Fundación Cajasol Andalucía se ha hecho fuerte en los Montecillos para vencer por 3-1. A Heidelberg Volkswagen y forzar el tercer encuentro de la eliminatoria final de la Liga Iberdrola de voleibol femenina. Nazarenas y Gran Canarias van a disputar este próximo domingo a las 12 horas el choque que va a desvelar el nuevo campeón de Liga. De esta manera, el primero en el colegio Heidelberg lo ganaron las locales 3-1, le han devuelto el resultado empatando ese factor cancha, y ahora el tercero llegará, como digo, mañana. Hoy han jugado a las 6, mañana lo harán a las 12 de la mañana en el pabellón Los Montecillos, buscando quién será el nuevo campeón de la Liga Iberdrola. Cajasol Andalucía, Heidelberg Volkswagen. Mañana lo contamos.
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19: Marcador Radio Marca, tiene que llegar al descanso lo de San Pablo Burgos y Jupo Lleida. Iván.
41: Efectivamente, tiempo de descanso en el Coliseum Burgos. Pisó el acelerador, Jupo Lleida llegó a ponerse 13 arriba con un gran juego de contraataque y con un Melvin Egin que ya está en 12 puntos tras dos tiempos muertos. Logró parar un poco la sangría por Fifisac y ha conseguido reducir la brecha al conjunto local hasta los 8 puntos. Jugadores en vestuario, San Pablo Burgos 47, Jupo Lleida 55.
19: Y si no ha terminado, está súper apretado, le tiene que quedar muy poco lo de Tenerife, Javi.
42: Pues sí, a punto de terminar lo del Santiago Martín, final de absoluto infarto el que se está viviendo hoy en el feudo lagunero. Ha dado la cara y mucho Moraván Candorra en el partido de hoy. De momento, más 3 de ventaja para la Laguna Tenerife a falta de 29 segundos para el final del partido. La Laguna 89, Moraván Candorra 86.
1: Y el fútbol, a ver, vamos a analizar, vamos a intentar diseccionar lo que ha pasado en la primera parte en el Sadar. Lo primero, Alejandro, ¿calienta algún futbolista del Barça abajo?
9: Nada, todos escuchando a Flick.
1: ¿Canosa, alguno de Osasuna?
14: Jugadores no, lo que hay es bocatas y la envidia es poca.
1: No será para tanto. ¿Cuál es tu bocata favorito, Iker?
0: Sí, no.
14: A mí el leñú, ya sabes que me gusta especialmente.
6: Está muy bien.
1: El
6: al horno es una delicia.
1: Lo que pasa que es bastante grande.
14: Claro. Y el lomo queso también.
1: Prácticamente pantagruélico.
6: Lomo queso. Sí, bueno, son sabores parecidos.
1: Sí, muy similares. Sí. Y el vegetal.
6: El vegetal con atún. Sí,
3: huevos con huevos. Sí, claro. Y zanahorias con zanahorias.
6: La leche atún.
14: Lo del vegetal atún y con pechuga, eso es ya un poco mentirijilla, ¿no?
1: Sí, ya deja de ser vegetal, claro, sí. A ver, delantero, ¿qué te parece esta primera parte? Este 0-0. ¿Ha merecido más Osasuna que el Barça?
6: Sí, para mí sí. Creo que el partido un poco esperado, teniendo en cuenta la forma de jugar de los dos equipos, pero es cierto que el Barça ha tenido mucha posesión, pero muy poca profundidad, pocas ocasiones, solamente un disparo de Bardaggi que detuvo Sergio Herrera. Y Osasuna no ha tenido balón, pero ha tenido las ocasiones más claras, ¿no? La acción esa del posible penalti con Cancelo y Budimir, el poste de Budimir y el paradón de Joan García, ¿no? Así que creo que ha hecho más méritos para llevar algún gol a favor Osasuna y no el Barça. Muy poquito de los jugadores del Barça arriba, con lo cual entiendo que tanto Ferran como Rashford entrarán más pronto que tarde al campo. Y creo que es un partido muy bien estudiado por parte de Osasuna, que aunque esté en ese bloque bajo, cada vez que tienen la posibilidad de salir, sobre todo por la banda de Raúl Moro, lo están ejecutando muy bien.
1: Ahora pregunto a Enrique y a Ricardo, pero ahora sí termina la primera parte en Ipurúa, ¿verdad, Pablo?
3: Sí, nos vamos a vestuarios en Ipurúa. Menuda primera mitad de goles. Se empezó adelantando el Málaga de penalti por medio de Chupe, pero reaccionó bien el Eibar, remontando con los goles primero de Sergio Álvarez y de Corpas en segunda instancia. Se lo llevan, por lo tanto, los vascos al descanso. Eibar 2, Málaga 1.
1: Enrique, ¿cómo resumirías tú la primera parte para quien no la está viendo por la tele? ¿Qué le contarías?
4: Pues le contaría que Osasuna está haciendo un partido muy inteligente, defendiendo normalmente en bloque bajo, todos bien juntitos, no dejando huecos y saliendo a la contra, ¿no? Ya ha habido 2-3 opciones en los cuales pues el portero ha tenido dos buenas actuaciones y la mala suerte de Budi, que le ha dado al palo. Pero ahora se me ocurre, con este primer tiempo que he visto, una cuestión, que parece que en el Mundial van a, para acelerar los partidos, van a dar a los jugadores ahí, cuando saquen de portería, 5 segundos para darle velocidad. Y yo propongo pues una situación parecida al Barça, pitarle pasivo, como en balonmano. O sea, la llevo, la traigo, y bueno, pues pasivo, como en balonmano. Poner 10 segundos para acabar jugada. Y balón pero atrás.
1: Eso sería
4: balón
1: una regla anti-Barça, claramente, ¿no?
4: No. Si queremos ver partidos como el PSG con el Bayern, busquemos soluciones. Y esta es una, y balón atrás, balón al contrario. Balón, una vez que ha pasado el centro del campo, si lo vuelves a tu campo, para el contrario. Entonces, yo creo que el juego ganaría en rapidez y sería más de ida y vuelta, lógicamente. Y para el espectador, pues sería más bonito. Para el míster, sería más jodido.
1: Vale, pues ahora pregunto a Dani y a Enrique una cosa de ese partido y del siguiente, del Atleti contra el Arsenal en el Metropolitano. Ahora os pregunto. Ante, Ricardo, ¿tu resumen?
5: Sí, un poco lo previsto, ¿no? El Barça a la posesión, Osasuna a la contra. Es verdad que el Barça tuvo algo más de intensidad al principio y esa intensidad se fue debilitando. Decíamos que era un partido, en el caso del Barça, para Gavi y Fermín, al menos para controlarlo, pero luego para ganarlo tienes que tener algo arriba. El Barça, cuando perdió a Rafinha, pues fue un drama porque cayó toda la responsabilidad en Lamín, y ahora sin Rafinha y Lamín, pues la verdad es que no es que ya haya perdido mucho, sino que además eran jugadores ambos que hacen mejores a los demás. Lewandowski, con el bajón que había pegado, es muchísimo menos Lewandowski todavía si no tiene a Lamín. Y Fermín, es verdad que estaba haciendo una temporada buenísima, pero es verdad que sin Lamín es menos Fermín. Entonces, sin esto, pues lo veo muy flojito arriba al Barça. Si el guión se repite en la segunda parte, al final quien se lo va a llevar es quien tenga más talento arriba. Y si en el Barça no sale Rafinha, aquí quien tiene el talento es un señor que se llama Budimir, para mí el mejor delantero que hay en el campo, que tiene el tercer máximo goleador y los mismos goles que Lamín, casualmente.
1: No, es una barbaridad. La temporada que está haciendo, las temporadas que está haciendo ante Budimir son una brutalidad. Dani, te iba a preguntar, claro, sí, cuando ves un partido tan descollante, tan abrumador ofensivamente como el del PSG contra el Bayern, y luego ves al día siguiente el partido entre el Atlético y el Arsenal, pero claro, es que hubo más lanzamientos a puerta en el Metropolitano que en el Parque de los Príncipes. ¿A ti te gustó todo el partido o solo la parte ofensiva? O sea, ¿hubo defensas en el Parque de los Príncipes?
6: Sí, también hubo defensa. Lo que pasa es que yo creo que ahí entra otro término, que es la efectividad. Al final, cuando tú eres o estás tan acertado, pues estamos hablando de jugadores de muchísimo nivel. Y es difícil ver partidos en los que se generen esas ocasiones y que el índice de acierto sea tan, claro, tan elevado.
1: Claro, Neuer no hizo ni una parada. Claro. Le dejaron 5 goles y no hizo ni una parada.
6: Claro, esto es como el día del Madrid con el City, ¿no? Que te mete los 3 primeros disparos y acaba con 3 goles de Fede Valverde. Pues claro, ahí no puedes hacer nada. Es una efectividad que no es lo habitual. Lo que pasa es que es muy llamativo, pero también son dos equipos que su modelo de juego es así. Y lo otro, pues bueno, pues lo otro yo creo que es lo más normal, ¿no? Que se generen ocasiones, pero a este nivel son muy buenos delanteros, son muy buenos porteros, son muy buenos defensores. Entonces es normal que participen un poco más de todo, que las estadísticas estén más repartidas. Pero creo que en esa eliminatoria, la del 5-4, la efectividad fue muy grande por parte de los dos equipos.
1: Enrique, tú tuviste tantísima diferencia, o sea, quiero decir, ¿te gustó tanto más el partido del Parque de los Príncipes que el del Metropolitano?
4: Perdona, que me has pillado en fuera de juego.
1: No, te pregunto, el partido del Parque de los Príncipes, el que decías, el 5-4, que fue impresionante, el del Metropolitano, el Atleti Arsenal, tuvo más lanzamientos a puerta, pasa que menos efectividad. ¿Es comparable? O sea, hay que decir, en cuanto a diversión, evidentemente no, pero ¿futbolísticamente fueron comparables o no?
4: Sí, bueno, hay partidos que no existe ese acierto final y que algunos acaban 0-0, 1-0, y ha habido muchas ocasiones. Lo que pasa que los porteros han estado acertados y los delanteros a veces les ha faltado acierto, ¿no? No tiene por qué ser un partido de 1-0 aburrido y todo esto. Puede tener, yo creo, parto de la base, ¿eh?, que todos los partidos tienen su encanto. A cada espectador, a cada persona le puede gustar un juego u otro, pero todos tienen su encanto. Le puedes buscar como entrenador fijo. Lo que pasa que a la hora de verlo vistoso, pues para la gente, pues el partido del PSG con Bayern, pues es espectacular, ¿no? Porque al final en las áreas está de alguna forma lo bueno, ¿no?
1: Claro, pero que si hubiesen fallado de los 9, 6 goles, tampoco hubiese sido tan la pera.
4: Bueno, es que fue un partido muy loco.
1: Pero claro, es que llegaban, bueno, metían. Sí. Y con el 5-2, que yo pensé, va, esto lo tiene el PSG, mega ganado. Es que el Paris Saint-Germain desaparece y es cuando empieza a dominar de nuevo el Bayern de Múnich. Bueno, es una eliminatoria increíble. El miércoles que viene os contaremos la resolución final. Alfonso, del árbitro, ¿qué tal ha estado Díaz de Mera en esta primera parte?
0: Bueno, partido tranquilo, llevamos solamente 10 faltas, me parece, nada. Y la única jugada es la que hemos revisado ya, de la acción entre Udimir y Cancelo, que yo creo que aunque hay contacto no es suficiente para apretar penalti, es más por efecto de la jugada que han chocado los dos pies.
1: Correcto. De lo de fuera, Luis.
2: Pues en Italia, al minuto 57, tenemos el empate a 0 entre Atalanta y Genoa. En Francia apareció al rescate Ansu Fati para darle la victoria al Mónaco en el minuto 91. Ha vencido el Mónaco 1-2 frente al Metz para seguir luchando por algún puesto de Champions. Lo tiene bastante complicado, pero le ha dado la victoria a un Ansu Fati que lleva ya 10 goles en la liga. O sea, teniéndolo en cuenta que solo ha tenido 9 titularidades, es un jugador que está siendo bastante revulsivo en el conjunto del Principado. Al descanso tenemos el empate a 0 entre el Niza y el lo que es lo mismo, la reedición de la final de la Copa. En Portugal, noche importante, empató el Benfica 2-2 frente al Famalicão, bueno, o se dejó empatar, un Benfica en el que además ha sufrido Otamendi la primera roja directa en Portugal, y esto hace que el Porto hoy mismo pueda ser campeón de Liga. Le vale con el empate, le vale con un punto que ahora mismo, de hecho, está consiguiendo al minuto 27, va 0-0 frente al Alverca con Gabri Veiga como titular. Es decir, el Porto puntuando será campeón de Liga Portuguesa esta noche. En Países Bajos empataron a 2 el Ajax y el PSV. Al final el Ajax empató en el minuto 92 con un gol de Mika Hotz ante el campeón, el PSV, y está pendiente de lo que haga el Nedni Mega para la lucha por la Champions. Partido, por cierto, parado, el 0-1 frente al Telstar por tormenta eléctrica. En Turquía no está todo dicho para el Galatasaray para ganar la liga, porque perdió 4-1 frente al Samsunspor, el que fue en su momento el rival europeo del Rayo, y es que además el Fenerbahce, con un hat-trick de Talisca, le ha dado la victoria al equipo frente a Basak Sehir. Y celebramos una liga en Bulgaria. Julio Velázquez es campeón con el Levski de Sofía. Terminan los 14 años de tiranía del Ludogorets. El Levski de Sofía es campeón de liga.
1: Empieza la segunda parte en el Sadar, Rulo.
7: Empieza. Primeros 40 segundos. Pelota y de cabeza despejada ahí por Alejandro Catena. La quiere recuperar el Barcelona. Preguntamos tanto a Canosa como asegura si hay o no cambios al descanso.
8: Pues cambios no hay, pero sí que hay sonrisas en la grada viendo a los que calientan, porque se encuentra entre ellos Aymar Oroz.
10: En el Barça tampoco hay cambios. Veo por ahí a Frenkie de Jong calentando, es uno de los que sale. También Ferran Torres
7: con la amarilla de Gavi en ese minuto 24. Veremos a ver si es o no carne de cambio. Precisamente la cambia todo. Se quedó ahí cortito el taconazo de Rooney Bardachi, corta Javi Galán. Galán combina ahí perfectamente con el propio Moncayola. Recupera el Barça. Viene el centro de Eric por abajo. Rechaza Enzo Boyomo, el central franco camerunés. Pelota para Pedri. Pedri toca hacia atrás. Vuelve a recalcular la ruta al Barcelona de Hansi Flick. Veremos a ver si sale con ánimo renovado tras ir de más a menos en el tramo final de la primera parte. De momento con este empate no le valdría al conjunto azulgrana campeonar este fin de semana. Veremos a ver qué es lo que ocurre en la segunda parte y también en el encuentro de mañana en el RCD Stadium.
0: Perdona, Rulo, porque termina ya el partido de Tenerife. Javi.
42: Final en el Santiago Martín. Bueno, espectacular lo que acabamos de vivir en el feudo lagunero. Se lleva la victoria Andorra sobre la bocina con un espectacular triple movimiento de Kuric para llevarse el triunfo Andorra. Termina lo del Santiago Martín, se aprieta aún más el descenso con esta victoria andorrana. Club Baloncesto Canarias 89, Morabanc Andorra 90.
1: Gracias, Hernández, un abrazo.
42: Un abrazo.
1: Rulo, ataca el Barça.
7: Quería la pared Pedri con Olmo, Olmo con Pedri, pero rechazó la defensa de Osasuna. En cualquier caso, le veo otro aire, otro brío al equipo de Flick. Toca de taco Joao Cancelo, no hay falta, creo, será banda para Club Atlético Osasuna.
10: Sí, se estaban liando entre Joao Cancelo y Gavi. Gavi recorta, se dejó caer el número 6 del Barça. Saque de banda para Osasuna.
7: No tiene prisa, parece Valentín Rosier. El de Moutamban, el francés. El ex del Club Deportivo Leganés en el servicio de Ala, ya, chico, ahora. Balón en largo de banda, Rosier cortaba de cabeza.
1: Es que no da tregua, Rulo, ¿eh?
9: Te ha hecho caso, ¿eh?
11: Pobre
9: no.
11: Motorista, ¿eh?
7: No, pero fíjate qué balón. Uy. Reclaman mano ahí del propio Eric en el intento de cortar el pase de Galán a Raúl Moro. Minuto 48 de la primera parte. Tocando. Ahora, es que hoy ya no sé qué.
1: Y yo también. Yo he hago una música, hago un hilo musical.
7: Sí, ¿no? O sea, sí. Una cosa algo rara.
9: En el servicio, ¿no? Igual.
7: Pues a lo mejor alguien ha tirado de la cadena, yo qué sé. Pelota pues para el Barcelona. Todo puede ser en esta radio. Viene Gerard Martín, toca de zurda. Encuentra a Gavi en el centro del campo. Círculo central con parsimonia. Abre a la derecha, Eric para Gavi. Gavi tocando con Pedri. Se apoya en el canario, ha vuelto a enfriar el partido el Barça, ¿eh? En el arranque no le sale el recorte a Rooney, aunque se queda con la pelota. Qué buen giro de Lewandowski. Le pillaron la vez. Bien Catena en el corte, no hubo falta. Encuentra a Moy Gómez. Se queda en un callejón sin salida, la pierde, se queda Lewandowski en el suelo, recupera el Barcelona, Pedri con Fermín, partido algo gris del Campillo, no le salió el recorte, viene Rosier, no se complica, será banda para el Barcelona.
1: Bueno, la verdad es que estamos en la Q1, estamos en la calificación de Miami. A ver, tiene que terminar casi todos los pilotos, pero Alonso no ha hecho una mala vuelta, ¿no, Monjil?
12: Bueno, de momento estaba en la séptima posición. Es verdad que ya están empezando a marcar los primeros tiempos.
1: Oye,
12: Q1.
1: Mejor que Pérez, mejor que Stroll.
12: Sí, bueno, claro, es verdad. Y que Leclerc y Piastri.
7: Hay ¡ojo, mucho... Olmo! ¡Fuera! ¡Corner! Cuidado, porque el disparo de Dani Olmo a bocajarro.
1: ¡Qué ocasión!
7: Tras el pase de Eric de cabeza, ha dejado aturdido, creo que Alejandro Catena. Parecía un bolo. Catena disparó Dani Olmo y encontró, yo creo que, la cabeza de Catena, que ya se recupera.
1: A ver.
9: Por suerte ha sido en el pecho, entonces no ha tenido esa dificultad. No, ha sido en la cabeza.
6: El cuello, ¿no? El cuello cara le pega, ¿eh?
1: Es que le pega y luego choca contra él. Primero pelotazo, en la cara, en la oreja, y luego choca. Joder, la verdad es que pues, a Alfonso, pobrecito, Atena, se ha pegado, se ha llevado dos castañas, pero vamos, pilongas.
11: Sí, parecía un bolo.
0: Lo hemos visto antes, ¿no? Al final los jugadores están arriesgando a llevarse balonazos, pero tienen claro que los brazos tienen que ir atrás para evitar penaltis.
1: Claro, claro, es mejor que te den la oreja que te den la mano, está claro. Me hablabas de lo de Alonso, Mojil.
12: A ver, que ahora mismo está en una situación normal de carrera. ¿Por qué? Porque tiene a los dos Cadillac por detrás, tiene a su compañero Stroll por detrás, tiene incluso a los Williams, que en este caso el de Carlos Sainz, por detrás. Todo el mundo tiene que rodar un poquito más, apenas lo han hecho en 7 primeros minutos de la Q1, la que de momento va mandando, más Verstappen, todavía la mitad de la parrilla, tiene que marcar tiempo.
1: Todavía no empieza la segunda parte ni Purúa, ¿no, Pablo?
3: No, todavía no empieza, están ya a punto, va a haber un cambio por parte del Málaga, va a ser el dorsal número 6 el que entre, Ramón Enríquez, y veremos si en esta segunda mitad mantiene la ventaja el Eibar, que para poner en valor lo que está haciendo, hay que recordar que estuvo 3 jornadas seguidas en descenso, de la 16 a la 18, y ahora mismo está quinto clasificado y siendo el mejor equipo de toda la segunda vuelta, el Eibar. Vamos a ver cómo se desarrolla esta segunda mitad, que va a empezar ya mismito, porque el Málaga todavía tiene mucho que decir. Eibar 2, Málaga 1.
1: Rulo.
7: Pelota para el Barcelona, que se ha hecho con el dominio y con el control de la segunda parte en estos casi 7 minutos de partido en directo. Radio Marca, marcador. Osasuna 1-0, Barcelona 0. Viene el cambio de orientación de Pedri hacia la izquierda. Perfecto, el recorte de Fermín, aunque no le sale de nuevo el pase, será saque
6: de puerta.
7: Puerta, reclamaba Cancelo, creo que el último en tocar era la defensa del cuadro rojillo, pero será portería para Sergio Herrera.
1: Bueno, tiene otra pinta, seguro, el Barça esta segunda parte.
9: Sí, es verdad que lo que iba a decir, que el que no está aprovechando estos minutos sin Lamine es Rooney. Partido bastante gris en Getafe, hoy desaparecido, no le está saliendo nada al número 19 del Barça. Es verdad que le hemos visto a fogonazos esta temporada. Yo me acuerdo un partido, creo que fue en la Cartuja contra el Betis, que fue espectacular el partido que hizo Rooney, pero es cierto que no está aprovechando esta baja de Lamine para dar ese pasito hacia adelante.
6: Ese día metió a Lamine de media punta.
9: Sí,
6: correcto. Que lo puso ahí por detrás de... No sé, la Ferrao levantó, si lo metió de media puntita.
5: ¿Y cuál es la idea que tiene el club? Porque, por ejemplo, tú piensas, te hace falta fichar un delantero centro, sabes que no te compensa pagar un dineral por lo que te está dando Rashford, pero en el caso de Rooney, con esto de que Lamine tiene que jugar los 90 minutos, que lo hemos visto poco, yo no sé qué idea tiene el club con él.
7: No, a mí lo que me sorprende, o sea, yo creo que a Rooney lo que le intentarán convencer un poco es lo que le iría bien es una cesión. A mí lo que me sorprende de la gestión de Flick, que, oye, con Flick a muerte y todo, pero Ferran Torres, que ha tenido 15 partidos sin marcar, le marcó un doblete al Español y luego fue al Metropolitano, partido de vuelta, mete un gol, le anulan otro, y desde ese día se han jugado 3 partidos, cuando Ferran ha recuperado el latino de cara a puerta, y lo ha sentado Flick. Quiero decir, los 3 partidos, Celta, Getafe y Pamplona, los ha jugado los 3 Robert Lewandowski, después de que Ferran haya recuperado un poco el acierto a portería. Y yo ahí me pierdo, la verdad, porque sí. Yo no sé si es que con Ferran pasa algo, si acaba contrato en el 27 pero no le han llamado para renovar, si lo quieren vender, si a Lewandowski le están dando estos partidos para que se despida. En fin,
9: no es extraño.
7: Termino de entender, Dani, tú como delantero, no, esta gestión.
6: Sí, a veces hay información. Yo creo que todo lo que dices tiene su lógica, ¿no? Al final el argumento a mí se me escapa porque no tengo la información, pero todo lo que dices pues puede ser cualquiera de esas hipótesis. Y puede ser que sean los últimos partidos de Robert Lewandowski y le queda dar minutos, puede ser una medida de presión también para Ferran, por si acaso quiere o no quiere renovar. Es que no lo sé. Lo que pasa que lo que sí que no obedece para mí es los argumentos deportivos, porque creo efectivamente, como tú bien dices, que mete 2 goles, luego marca otro, el jugador está en racha después de una muy mala racha, y cuando mejor está de cara a portería, claro, lo pone suplente. Entonces, deportivamente no tienes un argumento para sentarlo, seguramente eso, hay información que se nos escapa, que o a mí se me escapa particularmente, y no te sabría explicar.
5: Bueno, en 6
6: yo le pondría mala cara al míster. Si ahí me quita con 3 goles, le pongo mala cara, seguro.
7: Claro. Y es humano, o sea.
6: Sí, sí.
7: Vamos.
5: Bueno, va a tener media hora ahora.
6: A mí me sienta Enrique después de meter 3 goles y le pongo mala cara.
1: No, Enrique,
6: y no jugó más.
1: Enrique se lo tomaría bien, seguro.
6: Sí. no juego más seguro.
12: En la vida.
4: Eso como todo.
6: Y me voy cedido con 36 años.
4: Como todo buen delantero. O sea que ha habido trayectos a los que, bueno, pues el míster a veces te quitaba y no lo entendías, ¿no? Digo, ¿cómo puede ser esto? Si lo he hecho fenomenal y tal. Pues bueno, a veces también para motivarte, no sé, hay que estar en la cabeza de cada uno. Y lo que habéis dicho, se pueden sacar tantas historias que... Pero bueno, yo... Gerard, a mí me parece que nos puede hacer bastante más daño que Lewandowski. Ahora por hablar igual, pues sale al contrario, pero siempre me genera más... más dificultad Gerard por su movilidad.
12: Ferran, dice, ¿no?
4: Ferran. Sí. Perdón, Ferran.
7: Es que además a Lewandowski, que es lo que dice Enrique, que ahora te puede liar una y te mete aquí dos goles en un abrir y cerrar de ojos. Ahora el centro de Rooney, precisamente para Lewandowski, pero segura. O sea, lo estamos viendo en directo, le cuesta girar, le cuesta controlar, le cuesta un poco todo en general.
10: Sobre todo la sensación de que hay muchos partidos que le pasan ya por encima a Robert Lewandowski, porque es verdad que quizá hace una temporada, la temporada pasada, de cara a puertas estuvo muy acertado Robert Lewandowski, pero es que también participaba mucho en el juego. Esta temporada no está acertado de cara a puerta, pero tampoco participa en el juego, y eso lo acusa el equipo cuando está sobre el terreno de juego.
5: Es que eso que acabas de decir de que te puede meter dos goles, claro, antes no participaba, pero sabías que tenía muchísima calidad, efectivamente te podía meter dos. Ahora mismo ya no me da ni siquiera esa sensación de que pueda meter dos goles de casualidad.
12: Oye, ¿se ha hecho daño Sergio Herrera? ¿Qué le pasa a Iker?
11: Pues la verdad que sí, se ha tirado al suelo. Es verdad que es una persona recurrente, ¿no?, en esto de calmar el partido.
4: Nada.
11: Pero es que es muy pronto, ¿no?
4: Nada, no, nada, nada.
12: No pasa nada.
4: Tranquilos, no pasa nada.
11: Calienta y todo de manera absolutamente
12: calma. Es el Djokovic de los Asuna, ¿no?
4: Hay que parar esto. Ni si
5: no, no hace falta calmarse.
4: Nada, está...
12: La verdad que no está Aitor, que no está Aitor calentando, ¿no?
4: Que no se alarme nadie.
11: Nada, nada, que está nuevo, dicen. Dice que está nuevo.
12: Venga, vamos para adelante.
4: Lo que estabais comentando de Lewandowski, yo creo que la defensa de Osasuna está más cómodo en este momento con Lewandowski que si estuviera Ferran, ¿no? Yo creo que la movilidad de Ferran les iba a crear más inquietud.
7: Bueno, pues veremos, porque Lewandowski creo que suma 17 goles, son en total esta temporada. Viene de anotar 42, ¿eh? Es que claro, la pasada campaña es una cifra... Pues metió menos de la mitad de los que anotó el curso pasado.
5: Y que no tienes, no puedes pensar que vaya a ir a mejor con el paso del tiempo.
7: No, claro,
5: todo lo contrario, ya llega a un punto.
6: No, incluso hubo un momento que probó, ¿no?, varios encuentros a Dani Olmo de referencia y tampoco salió del todo bien. Entonces, bueno, pues ahí es verdad que han atravesado, yo creo que los dos, tanto Ferran como Lewandowski, coincidió en el tiempo con esa mala racha goleadora.
12: Bueno, es que el Barça lleva metiendo en los últimos partidos, último mes, muy pocos goles. Lleva no sé cuántos triunfos consecutivos, 1-0, 0-1.
7: Sí.
12: Claro. Pero un poco a lo Xavi, segura.
10: Sí, sí, esa liga de Xavi del 1-0-0-1, ¿no?, donde todos defendían y se marcaba poquito, pues poco parecido este tramo del Barça.
2: A Lewandowski se le ubica sobre todo de cara a la próxima temporada quizás en la liga italiana, una liga de un ritmo menor, en la que las estrellas son jugadores que se acercan a los 40 años, hablamos de Luka Modric, de Kevin De Bruyne y compañía, y bueno, pues equipos como Juventus o Milan, que están reforzándose de cara al próximo curso, veremos si jugar la próxima Champions, pues piensan que Lewandowski puede ser una de las grandes opciones.
10: Hombre, sobre todo porque, por ejemplo, la Juve se va a Vlahovic, ¿no? Se va libre en principio.
2: Bueno, tiene más pinta de que lo van a renovar, ¿eh?
10: Pues a lo mejor ahí se cierra una puerta para Lewandowski.
2: Habrá una reducción salarial, pero tiene toda la pinta de que Vlahovic va a terminar renovando.
10: Mira, se prepara Ferran Torres ya para entrar al terreno de juego. Está en el banquillo, al lado de Hansi Flick. Y va a entrar el futbolista de Foyos.
5: Y luego también cuando llegó Rashford, también se dijo mucho que era un jugador que tenías la opción de ponerle en banda, pero también le podías poner de 9 arriba. Y Flick apenas lo probó de 9.
7: Tan solo un partido, el aire de la ventaja, pelota para Raúl Moro. A ver, señores, siéntense que no veo. El centro de Moro rechaza la defensa.
12: Por vuestro bien. ¿Cómo saque la mano a pasear, Rulo?
7: Toca la... A ver, cara para el partido, Isidro Díaz de Vera.
11: Y los de adelante se parte la caja, ¿eh?
10: Ahí, sí.
7: Hay amarilla.
10: Sí, tarjeta amarilla para Eric García. Sí.
0: Por la anterior, por la
7: anterior. Por la anterior, sí. La amarilla para Eric a la hora de encuentro. Clara, ¿no, Alfonso?
0: Bueno, sí, yo creo que sí ha dado la ventaja, pero creo que la tarjeta es clara porque además se ha quitado del ataque a Galán.
7: Bueno, pues será servicio de banda para el cuadro del Barcelona. Se prepara otro cambio en el equipo de Hansi Flick.
10: Sí, porque no solo va a entrar Ferran Torres, sino que también va a entrar Frenkie de Jong. Está cantado el cambio. Gavi con tarjeta amarilla.
7: Y Lewandowski, ¿no?
10: Vaya.
7: De manual.
10: A todo lo que no sea eso.
7: Balón en largo. Cuidado. Se queda media salida Joan García. Pelota para el bueno de Raúl Moro. Viene el catalán. Mete el centro. Rechaza la defensa. La pelota la va a caer a John Moncayola. Atrévete a chutar, hombre. No lo hace. Abre hacia la derecha. De cabeza. Corta perfectamente la defensa azulgrana. Pero viene con fuerza. Viene con determinación. De nuevo. Uy. Club Atlético Osasuna. Vaya cañito. Levantando los soles del público. Aparece Catena. Catena. Pasillo central. Se apoya en Lucas Torró. Torró de nuevo para Catena. El envío hacia la parte derecha. La mata con el pecho. ¿Quién? Valentín Rosier. Se quiere ir de uno. No se puede ir del segundo. Que es Joao Cancelo. Se va al suelo. No hay falta. Sí. La falta sobre Joao Cancelo. Se para el partido. Habrán cambios. Ni uno ni dos, van a ir tres de golpe.
10: Tres cambios por parte del Barça. El primero, se marcha Gavi. Con el número 6 entra Frenkie de Jong. Se va Dani Olmo y entra Ferran Torres. Y se marcha Rooney Bardaggi y entra Marcus Rashford.
7: O sea, doble punta, se queda Lewandowski.
10: Sí.
1: A lo mejor Ferran ha abierto
7: ahora Ferran le dice algo a Lewandowski.
10: Claro, sí, vamos a ver cómo se colocan, porque Ferran va para la banda izquierda, Fermín enganchando en principio, ¿no? Y Rashford por derecha.
1: Bueno, sería lo lógico, Dani, ¿lo entiendes así?
6: Sí, lo puedo entender. Si Ferran va a banda izquierda, ¿no? Imagino. Fermín se meterá de media puntita, Rashford por derecha y, bueno, mantiene Lewandowski. Al final el Barça también, con esto lo que intenta es ir a por el gol, ¿no? Y te deja ahí. Es verdad que Olmo ha participado poco, también ha participado muy poquito Fermín. Bueno, cualquier alternativa de cambio me parecía correcta.
1: Bueno, estamos a punto de terminar la Q1. ¿Cómo le van los españoles, Monjil?
7: Mira, Rashford arriba. Buena la jugada, Lewandowski, Fermín. Rashford, disparo de zurda. Perdona, Pablo, el disparo del inglés. Se va a los Indergorre.
12: Pues a falta de 10 segundos para ya culminar esta Q1. De momento con malas noticias, por lo menos para Fernando Alonso, que estaría 18º con un tiempo de 1:31.0. Más o menos el tiempo que tendría que bajar sería de un segundo, Fernando Alonso. Por lo tanto, noticias negativas para el asturiano. Y un Carlos Sainz, que de momento está en la 16ª posición, tendría que esperar, acaba de mejorar tiempo, se va a colocar como 9º, va a pasar a la siguiente fase de calificación. Cuidado, que peligra también la posición de Oscar Piastri, subcampeón la temporada pasada. Y hay que esperar ahora en lo que terminan todos los tiempos. Es verdad que tanto el tiempo de Fernando como el de Stroll, Pérez, Bottas, todos estos que están de momento en riesgo, van a mejorarlo en lo que llegan a esta última vuelta, en la que, por ejemplo, ya Charles Leclerc ya marca tiempo para pasar a siguiente calificación. Igual Fernando Alonso no va a mejorar tiempo, acaba de además de tener salida. Mira, precisamente ahora es cuando se va, bloqueaba neumáticos. Mala las noticias que nos llegan por parte de Aston Martin, de un Fernando Alonso que va a salir en esa cola de la clasificación en la carrera de mañana. 18º Fernando, 19º Stroll en la siguiente quali, que se mete Carlos Sainz.
1: Ha hecho una buena vuelta Sainz, ¿no?
12: Sí, al final muy bien.
1: Tiempo.
12: Sí, porque mira, ha firmado un 29.5, más o menos, que estaba marcado que el 29.9 fuera el tiempo a superar para no estar en riesgo. Por lo tanto, buenas noticias de un Williams que ha traído mejoras y tiene que tener una buena actuación este fin de semana.
1: Ni que decir que el otro Aston Martin de Stroll también está fuera.
12: Sí.
1: En esta Q1.
12: Por detrás de Fernando.
1: En apenas unos minutillos la Q2, ahora nos lo cuentas. ¿Cómo sigue lo del Barça y Osasuna, Rulo?
7: Pitaron fuera de juego a Raúl Moro. Antes de efectuar el centro, toca al Barcelona, círculo central. Pedri con Cubarsí de zurda. Le encuentra Gerard Martín, este en corto para la rubia melena neerlandesa. Partido ya, 295 de Frenkie de Jong. Con Pedri, gira sobre su propio eje, levanta la cabeza, encuentra a Eric García, parte derecha del ataque. Carril del 11, viene Rashford, mal Rashford. Ha hecho tres cosas de momento en el partido, las tres mal.
6: Me pasa que Rulo, yo creo que fíjate, no ha metido a Ferran en por izquierda, lo tiene como de segunda punta, sí, media punta. Es decir, hace defensa, como salida de defensa de tres, ¿no?
10: Sí,
6: porque está Frenkie de Jong por delante y Ferran se mete mucho hacia el centro con Fermín y con Pedri un poquito más adelantado. Y es Frenkie de Jong que tiene salida de balón.
5: Si Alejandro, si tiene razón lo que dijo Alejandro en la primera parte, yo creo que en 10 minutos saldrá Rafinha para los minutos que quiere, saldrá Lewandowski y ya va a ocupar esa posición.
6: Sí, porque mira dónde está Ferran,
5: sí.
6: Está ahí pegado a Lewandowski, más en la zona central.
4: Yo creo que lo que está claro que a partir de ahora el Barça no va a tener, no se va a parecer en nada al del primer tiempo. Va a haber mucha más profundidad, entiendo yo, por esos cambios que ha metido, y el equipo a eso, al resto del equipo le invita a mirar con más profundidad, con más rapidez, con más velocidad a la puerta contraria, me parece a mí.
7: Sí, ahora parece que está hundiendo un poquito más. Después de los cambios a Osasuna, viene el centro desde la derecha. No deja que le sorprenda al bote. Catena, despeja, la prolonga de cabeza Javi Galán. Se la entrega a Fermín. Recupera el Barça, zona alta. Encontrando a Pedri. Pedri con Rashford dentro del área. Viene el inglés. ¡El centro! Estuvo ahí listo Alejandro Catena, Iker, porque de llegar a tocar la pelota quizá hubiera creado algún que otro problema en su propia portería. La dejó ese envío tenso que venía desde la banda de Rashford.
8: La verdad que como pez en el agua en esos envites, ya lleva varios. El último de ellos fue ese golpe en la cabeza que sufrió, pero es que en la primera parte ya tuvo dos despejes de cabeza.
7: Será banda por la parte derecha para el cuadro de Alessio Leixi. Ecuador, segunda parte, minuto 21. Se va al suelo Frenkie, le hicieron falta. Bueno, el Barça parece que ha mejorado con los cambios, sin ser
10: más velocidad,
7: sí,
10: sobre todo
7: sin ser una nada del otro mundo, pero
6: acumula más gente arriba, Rulo.
7: Sí, claro,
6: porque está haciendo la parte izquierda, la está haciendo más...

0: ¿Cómo encuentran a Lewandowski? Este para Ferran de primeras, Pedri. Quería parar el tiempo dentro del área. Se cruzó Boyomo. No sé si es córner o banda. Banda, ¿no? Muy cerquita del banderín. Viene Eric García. Juega con Pedri. Se le fue la pelota a Pedri. Bien tapado por Moncayola. Y se prepara, creo, Iker, cambio en Osasuna.
1: Sí, va a ser doble en principio porque está Aymar Oroz preparado para entrar al terreno de juego. Recordamos que tiene un problema en las cervicales, lo contaba Lisi tras el anterior partido contra el Sevilla. Y también el matagigantes, Raúl García de Aura, que le llaman ahora.
0: De Aura,
1: Sí, es que tiene intrahistoria porque me invitaron a Navarra Televisión a una tertulia y resulta que iba con otro hombre y de repente entro y era Manuel Obama.
2: No me digas. Y evidentemente te fuiste del programa.
1: No, porque quería aprovechar para decirle a toda la audiencia que ese gol de Raúl García de Aro a Obama le dolió enormemente. Correcto. Es el mayor hater.
2: Bueno, o sea, mientras que haya... Bueno, a la tele le interesa que haya, ¿no?, polémica, claro, si puede ser incluso pelea en el plató.
1: Antes llevaban a guapos, y eso es algo que no entiendo. Pero bueno, no pasa nada.
0: Posible la agarraron ahí de Boyomu sobre Pedri. Ojo a la contra. No pitó nada Díaz de Mera. Viene Moy Gómez. Le reclama en velocidad. Aparece como si fuera un tráiler. Banda derecha. Rubén García. Es su posición. El recorte hacia adentro. Quiere disparar. Juan García despeja. Dentro del área. El centro de Raúl Moro. Segundo palo. Rubén fuera. No llegó Budimir. Dice Díaz de Mera que en la acción anterior no hubo nada de Boyomo sobre Pedri. Finalizó Osasuna.
1: Y cómo le ha tenido que gritar Rubén García para que Budimir deje esa pelota, ¿eh?
2: Alfonso, ¿hubo algo de Boyomo sobre Pedri?
3: No, bueno, yo creo que hubo un poco de forcejeo entre ambos y Pedri, pues al final se deja pelín caer.
2: Si aguanta un par de segundos más Pedri de pie, podríamos estar hablando de otra cosa, pero se, claro, deja...
3: Pero en cuanto ha notado el agarrón, sí, pues ha hecho un tiro para atrás.
2: Se deja caer muy, muy rápido. ¿Alguien merece el gol en Ipurúa? Sigue el 2-1 para el Eibar ante el Málaga, Pablo.
4: Sí, pasada ya la hora de partido con un Málaga que lo está mereciendo, al menos el empate. Están yendo con todo a por el Eibar, presionando arriba y metiendo muchos jugadores en campo rival. Ya han tenido dos claras. Primero Joaquín desde banda izquierda y ahora hace poquito la Rubia desde la derecha, quien envió el balón directamente a la madera. Lo intentan, como digo, los de Juan Funes. Por ahora siguen ganando los locales. Minuto 61, Eibar 2, Málaga 1.
5: Solo nos queda un partido en marcha en el baloncesto. Es en Burgos, a punto de terminar el tercer cuarto. Iván.
6: Terminó justo ahora y reaccionó San Pablo Burgos, que volvió a la pista sabiendo seguramente lo que había hecho Andorra y con una fórmula que le suele funcionar: ir fuertes en penetración y si no entra la bola, por lo menos sacamos los tiros libres. Consiguió ponerse a uno, paró la sangría. Gerard encuentra con un tiempo muerto que ha conseguido mantener la ventaja de los suyos. Cuando resta un cuarto para el final del partido, mandan por cuatro los visitantes. Recoleta Salud, San Pablo Burgos 73, Jallopos Lleida 77.
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2: Ha habido cambios en el Sadar, Iker.
1: Sí, se ha retirado el profeta Moy Gómez, bastante ovacionado después de unos buenos partidos. También se ha marchado ante Budimir, que ni qué decir de él. Y han entrado esos dos futbolistas. Enrique, yo tengo una duda, porque me ha sorprendido. ¿A quién han ovacionado más? ¿A Aymar Oroz, una leyenda ya aquí con sus pocos años, o a Raúl García de Aro?
8: Bueno, yo creo que a los dos han recibido una inyección de cariño y de aplausos que ha llamado la atención, ¿no? Eso, bueno, y más en un partido de esta índole, pues la gente está mucho más entregada, pero es interesante de cara a la moral de estos dos que bueno, que han salido y que le van a dar un empujón ofensivo, ¿no? Tanto Moy como Budi, pues ya minuto 70 se han gastado mucho y lógicamente al equipo hay que darle un poquito de aire. Me parece fenomenal los cambios. Así que lo que no me ha gustado ha sido los corners ahí un poquito en corto. Yo creo que Osasuna tiene un potencial muy grande a balón parado y tiene que aprovechar

0: a estos hombres con esos buenos balones por parte de Rubén, ¿no?
1: A ver, la pone Rashford, toca Valentín Rozier, será saque de banda, muy cerquita del banderín de córner, según ataca el Barcelona por parte zurda. Minuto 72 de partido, entramos en el momento cumbre, determinante del encuentro, Osasuna 0, Barcelona 0, no sé si le sirve el punto a Osasuna, digo yo que sí.
2: Y yo también.
3: Yo.
1: Para seguir soñando con Europa.
4: Pues ya está.
1: Y al Barça, bueno, pues yo creo que también, pues
4: tampoco,
1: pero bueno.
4: Te da igual, sí, hombre, sí.
5: Pero tampoco se está comiendo el Barça Osasuna, no, esta segunda parte, sí.
1: No.
5: Dos remates a puerta en todo el partido. Dos remates a puerta del Barça, tres de Osasuna.
6: Es que sí, lo que pasa es que ya está hundiendo al equipo un poco.
5: Sí,
6: eso,
5: verdad,
6: las acciones defensivas ya están siendo en el área, muy cercanas a esa zona, y ahí siempre hay un riesgo, ¿no?
1: Gol del Málaga. Lo estaba mereciendo, lo estábamos contando, y así llegó desde la parte derecha un balón que controlaba Chupe, la ponía directa al área y ahí llegaba al segundo palo el recién incorporado al terreno de juego Adrián Niño para meterla en el fondo de la red y poner el empate para el Málaga. ¿Cómo está este partido? ¿Cómo está la lucha por el playoff en segunda? Minuto 65, Eibar 2, Málaga 2.
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5: Vuelve a lo mismo, Eibar sexto con 62, Málaga séptimo con 61. También va a haber pelea hasta el final. Pita el Sadar, eso quiere decir que la tiene el Barça, Rulo.
1: La tiene Pedri, como si fuera un extremo. Falta, faltón de John Moncayola sobre Pedri al ladito del bando. Va a haber amarilla, Iker.
3: Sí, como bien decías, va a haber cartulina amarilla para el jugador de Osasuna, que se ha pasado bastante frenada, ¿eh?
0: Ha pasado, además es que venía desde lejos como diciendo le va a dar y le dio, o sea que no ha sido improvisado.
8: Pues manos en la cara de Pedri, que
5: pues,
8: no se levanta.
5: Pues depende a qué altura.
8: Manos en la cara de Pedri que no se levanta.
5: Depende a qué altura.
8: ¿Y dónde
5: cuidado.
8: Se tocando, asistencias para Pedri, no puede Pedri, No puede
1: Pedri.
8: Cuidado, la cara.
0: Vamos a ver cómo ha sido la entrada, ¿no? Si la ha dejado simplemente el pie o la tiene una patada, ¿no?
8: Sí, entran los médicos del Barça.
1: Nada, le pisa la bota, creo. No,
6: y le da la rodilla también, la parte de arriba.
1: La rodilla, ¿eh?
8: Rodilla con rodilla.
5: O sea, no es de roja, porque no, pero no está muy lejos, Alfonso.
0: No, está claro que le iba a dar, lo tenía claro. Y lo
1: mano en la cara, ¿eh?
5: ¿Os acordáis no la que le hizo Kroos en la Eurocopa?
2: Sí, creo que sí.
5: Es un poco del palo,
2: lo lesiona,
5: lo lesiona.
9: Apuesto a que se recupera.
8: Sí, se va a levantar.
0: Es un golpe,
8: poco,
0: ¿no?
8: Pedri.
9: Es un golpe que yo creo que, bueno, ahora le estará fastidiando, pero en cuanto mueva un poquito, seguro que... De todas formas, así da gusto verle al Barça, ¿no? Cuando mueven la pelota con velocidad, buscando profundidad, bueno, pues es mucho más bonito que en el primer tiempo. Yo creo que no ha tenido en una situación como esta nunca, o sea, porque no tenían la velocidad y la profundidad que están teniendo en el segundo tiempo. La entrada de los hombres que ha sacado el míster, pues le ha dado esa invitación al resto, ¿no?
5: Se recupera, pero está dolorido Pedri, ¿eh? ¿Segura?
8: Sí, cogea bastante Pedri.
1: A ver, Rashford, la falta, despeja Boyomo, ¿quién la quiere? Nadie, el propio Enzo Boyomo, pendientes de Pedri. Alejandro.
8: Le cuesta correr a Pedri, está probándose ahora, haciendo un poco de trote el futbolista canario, mira hacia el banquillo, le pregunta a los jugadores, le pregunta a Ferran, a Pedri, ¿cómo está? Levanta la pierna, el futbolista del Barça, pero no está cómodo Pedri.
6: Yo te digo que la intención de Moncayola era darle una patada.
5: Sí.
6: Pero abajo, parecía, no arriba.
5: Eso parecía.
6: Sí, pero yo creo que no tenía intención de darle tan arriba. Lo que pasa es que le pega con la rodilla en intentar golpearle abajo.
5: Rodilla, sí.
6: Y ahí es donde yo creo que se confunde.
5: Saltó una chispita ahí de...
6: Sí,
5: de hueso a hueso. Qué castaña.
6: Vamos, que se veía que iba a darle una patada. Vamos.
5: Sí, iba encelado.
6: De hecho, iba al colegio, iba ahí por atrás con la amarilla ya.
5: Antes de darle, sí.
9: Lo que pasa es que, bueno, cuando vas a dar, tampoco quieres hacer más.
6: Con mala intención.
9: Más pupa que eso, ¿no? De que te sientas que estás ahí, pero no de con ánimo
6: de lesionar a nadie, por supuesto,
9: ¿no?
5: Ha empezado la Q2, ¿no, Mojil?
10: Sí, acaba de comenzar hace 3 minutitos exactamente. Esa Q2 en la que recordamos que ya no tenemos a Fernando Alonso. Los siguientes puestos que ya están definidos: el 17º Lindblom, Fernando Alonso, Stroll, Bottas, Pérez y Bortoleto. Esos son los últimos, los 6 últimos que ya tienen su puesto fijo, antes de conocer quiénes serán los 10 que pasen a la Q3.
5: ¡Rulo!
11: Siempre me ha hecho gracia esto de botas. Siempre se me va la cabeza al gato con botas.
7: Sí. Bortoleto está chulo también, Rulo.
12: Sí, sí, sí. No, no, no.
5: Si a ti se te va, a mí también.
11: Sí, sí, sí. A ti más.
5: Mierda. No, tú más.
8: ¿Cuántos audios tenéis de Rulo?
5: Todos.
13: Guardados. Yo estaba haciendo la ficha al lío.
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5: 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Esto incluye que Iñaki Serrano es completamente tonto. O sea,
7: bastante más que el Rulo.
5: Eso también.
8: Se parte,
5: también.
8: Sí.
11: A ver, muy bueno. Había fuera de juego. No quería tocarla ahí Raúl García de Haro. Será balón para el Barça. Qué peligro hecho, tiene Iñaki, ¿eh?
8: De hecho, antes habéis puesto uno en el descanso que Rulo se ha quedado con una cara porque no lo tenía controlado.
5: No ha reconocido.
11: No.
7: ¿Cuál? Radio Botas. Huevos con huevos y zanahorias con zanahorias.
11: La verdad es que no sé de dónde sale
7: muy
11: esto.
7: Bien, pero tampoco es ninguna tontería.
5: No, cuando Rulo dice verdades, se reconocen puños. Como verdades.
8: Claro, porque huevos con zanahorias es un poco raro, ¿no?
5: Sí, no, claro. No queda
7: pero
5: bien.
7: Sin embargo, huevos con huevos...
5: Pues
7: perfecto.
5: Sí.
8: Y
5: zanahoria
8: con
5: zanahoria. La lógica es aplastante.
7: Ay.
8: Claro.
5: Sí.
11: ¡Frenkie! ¡Tocando con
5: Ferran! Venga, vamos.
11: Pues cerrado. ¡Viene Ferran! ¡El centro! ¡Ojo el remate de nadie! ¡Quería rematar Fermín! El control de pecho creo que fue de Boyomo y cuando quiso despejar apareció la bota de Fermín. No le dio... Y dice Díaz de Mera que no hay nada, creo en esa acción, y será saque de banda.
8: Ha sacado rápido Eric, y Díaz de Mera lo había parado. Pero se ha quejado Eric porque...
6: Asume mucho riesgo Rosier ahí, ¿no? Intentando controlar de pecho, en una acción tan... ¿no? Una situación de campo tan peligrosa dentro del área. O tienes que tener la certeza que estás absolutamente solo. Me parece que no tenía controlado el jugador del Barça que venía, ¿eh?
11: No, que era Fermín.
15: Oye, esto al final de los minutitos que le iban a dar a Rafinha antes del clásico y tal.
8: Bueno, pero fuera. Claro, con el 0-0.
11: Uy, ¿quién se ha hecho daño?
8: Eric García.
11: ¿Solo, no?
8: Eric García al intentar controlar un balón, pase al espacio, creo que era de Pedri, para Eric.
7: Sí, se ha torcido un poquito, ¿no?
8: Sí, se ha torcido un poco, pero parece que puede seguir Eric, que se recupera.
7: Este es duro.
11: Bueno, pues 80 de juego. 0-0. Sacará de portería Sergio Herrera hacia la zurda. Pelota rasa. Viene Javi Galán, el ex del Atlético de Madrid. Mira qué pase, parece Koeman. El pase en largo, buscando la carrera de Rubén García. Cortaba la defensa del Barcelona. Se equivoca en el control con el pecho Ferran Torres. Le da velocidad ahí a Aymar Oroz, que era quien recuperaba la pelota al esférico. Se va al suelo Rubén, no hay falta. Recupera Frenkie de Jong, vuelve a arrancar el Barcelona, gira bien Fermín, banda derecha, encuentra a Eric, viene para ganar altura, la dejan corto para Rashford, carril del 11, se viene el futbolista aún del Manchester United, frena la acción, la pisa, a ver chico, mete el centro, ¡gol, remate! Pisaba el cuero Marcus Rashford, pedía velocidad a ese centro, pero el inglés, que tiene un guante, se la puso con el interior de la bota a Robert Lewandowski, de cabeza, como mandan los cánones. Delantero polaco, leyenda del fútbol europeo, de testa, de cabeza al título de liga, y Lewandowski picó la puerta, picó al timbre. ¿Quién es? Se viene la liga número 29, de cabeza Lewandowski, superando a Sergio Herrera. Osasuna 0, Barcelona polaco Robert Lewandowski. ¡1!
7: ¡Vaya golazo! 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
5: Barça casi campeón con 88 puntos. Le sigue el Madrid con 74. Le saca 14. El Madrid tiene 15 puntos en juego. Así que mañana, si no gana, el Barça es mágicamente, Alejandro, campeón de Liga.
8: Es que es un gol prácticamente que te da la Liga, ¿no? Más de 115 goles de Robert Lewandowski con el Barça. 13º en la competición nacional esta temporada con este gol aquí en el Sadar. Lo celebraba Robert Lewandowski. Saltaba todo el banquillo del Barça, porque ya saben que están no cerca, cerquísima, muy cerca del nuevo título de Liga.
5: Y ha habido un cambio, ¿no?
8: Sí, se ha marchado Eric García, ha entrado Ronald Araújo.
5: ¿Qué le ibas a decir a Dani, Enrique?
9: Imagino que Dani se ha percatado del movimiento que ha hecho Lewandowski. Ha sido brutal, impresionante. No sé si solo os habéis fijado en el cabezazo, está bien. Mira, pero el movimiento que ha hecho antes adelante, atrás o atrás adelante, ha sido brutal, ha sido muy, muy, muy espectacular.
6: Creo que es la clave del gol. Es decir, el centro es muy bueno, el remate también. Pero mira, claro, Rosier la ha mirado seis veces. Lo estaba mirando y le mira seis veces como diciendo ¿Dónde está? Y en una de estas que Lewandowski hace que va para adelante, se va para atrás. Y cuando lo pierde ese segundo de vista es cuando arranca. Y cuando Rosier ya lo ve, ya le ha pasado. Luego ya el remate. Pero fíjate que estaba pendiente. Pero es la virtud de un delantero que en ese tipo de situaciones se mueve como ninguno.
15: Pero ha habido ahí una conversación entre Rashford y Lewandowski. Primero le va por delante. Se cabrea porque no se la manda, se va hacia atrás y cuando se vuelve a girar, Rashford le señala con el dedo. No, vuelve a hacerlo por delante, señalándole con el dedo. Y lo hace delante de...
8: Perdona, está Flick muy cabreado porque está Cubarsí tendido en el círculo central. Se quejan de un codazo de Torró sobre Pau Cubarsí y está Flick cabreadísimo porque está Pau Cubarsí tendido. Han tenido que entrar las asistencias del Barça.
5: Es sin querer. Le puede dar una castaña. De hecho, le ha dolido seguro a Pau Cubarsí.
8: Yo creo que se queja más de que no se haya parado el juego con Cubarsí tendido, claro, que llevaba un rato.
5: Le ha pegado un buen remazo, ¿eh?
6: Lo que pasa es que uno está cayendo y el otro va a iniciar y aparte está de espaldas. Yo creo que Torroni lo ve, ¿no?
5: Sí, o sea, es la inercia al caer, claro, cae con fuerza.
6: Una acción fortuita del juego y ya está.
5: Y el codo impacta sobre la cara de Pau Cubarsí, que se recupera todavía, ¿no? ¿Seguram?
8: Bueno, está en ello, ¿eh? Están los médicos del Barça con Pau Cubarsí. Le estaban tocando un poco la mandíbula al número 5 del FC Barcelona. Se disculpa Torró con Pau Cubarsí por esa acción. Y claro, ahora Pau Cubarsí tiene que salir fuera del terreno de juego. Se está quejando de ese golpe en la cara, pero se recupera el central del Barça.
5: El Barça pelea por ganar la Liga, lo tiene en su mano. Y Eibar y Málaga pelean por entrar en playoff. De momento 2-2. ¿Alguien merece ganar el partido, Pablo?
12: Pues ahora con mucha igualdad en estos minutos. Restan menos de 15 para el descuento. Eso sí, con un Málaga que sigue presionando muy arriba y muy intenso. Vamos a ver si esto no les pasa factura de cara a los últimos minutos del partido, porque el esfuerzo de todos los atacantes está siendo muy, muy grande. Y lo puede... ¡Ojo! Porque cuando te lo estaba contando hay gol, gol, gol, gol, gol, gol, gol, gol, gol, gol, gol, gol del Málaga. Y ya no les va a hacer falta presionar si este gol sube al marcador. Fue Darko Brasan a quien conducía por la frontal del área y con un derechazo la cruzó, inalcanzable para Maguna Goitia. Y para adelantarse en este partidazo se adelanta de nuevo el Málaga. Minuto 77, Eibar 2, Málaga 3.
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5: Otro vuelco de los puestos de arriba. Ahora quinto es el Málaga con 63 puntos. Octavo el Eibar con 61. Se sigue corriendo la Q2 en Miami. ¿Cómo va la cosa, no?
11: Casi cantar el alirón. Vino Ferran. Si Lewandowski de 9 anotó de cabeza. Ferran de 9 pero con el 7, aprovechando otra asistencia mágica en el 1-1. Pisó área y en racha el valenciano de Foyos con la derecha batió a Sergio Herrera. El Barça se lleva el partido. El Barça se va a llevar la Liga. Anotó Lewandowski, anotó Ferran. Osasuna 0, Barcelona.
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5: Bueno, pues ahora sí, sentencia o encarrila muchísimo, ya no el título, sino el partido, segura.
8: Décimo quinto gol esta temporada para Ferran Torres, que si iba al córner lo celebraba, pero yo me quedo con cómo lo ha celebrado el equipo. Se ha ido Joan García, que ha hecho un sprint tremendo hacia el banquillo, se ha abrazado con Hansi Flick, se ha abrazado con todos los suyos, se han abrazado todos los jugadores del Barça, han celebrado este gol como lo que saben que es prácticamente acariciar el título de Liga. Y por cierto, Flick ya no se la quiere jugar más, se ha marchado Pedri, entra en su lugar Marc Bernal, y por cierto, también aplausos para Pedri aquí en el Sada.
5: Y un par de detalles de la clasificación: si el Barça hace pleno, gana los 12 puntos que hay en juego, llegaría a los 100 puntos, y fijaos, la diferencia de goles en el average, solo los 6 primeros lo tienen a favor. El Barça muchísimo, 59, el Madrid 37, el Villarreal más 25, el Atlético más 21, el Betis más 8 y el Celta más 2. A partir de ahí, todos o negativos o a cero como la Real Sociedad. Todos desde el sexto en negativo el gol a veras. Es que son anomalías en la clasificación que son casi casi incomprensibles. Álvaro, de la Q2, ¿cómo va la cosa?
16: Pues acaba de completar vuelta Carlos Sainz. Esta va a ser la buena y yo creo que ya no le va a valer porque está en la décima.
11: De cabeza Raúl, también marcando los tiempos, batiendo a Joan García. Queda tiempo para que Osasuna piense, sueñe con un empate. A 2 minutos el Barça de cerrar el partido. Osasuna 1, Barcelona 2.
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5: ¡Qué remate fantástico! ¡Qué limpio de cabeza de Raúl García de Aro, Iker!
3: Y es que hablamos mucho de ante Budimir, pero es que son 14 goles para Raúl García de Aro. 7 en Liga y 7 en Copa, máximo goleador. Por cierto, un centro de bretones que habría entrado al terreno de juego junto a Quique Barja y Ossan Vela.
5: Bueno, estamos en el 89. Alfonso, ¿cuántos minutos extra más o menos?
0: Podemos llegar a 8 minutos.
5: Aunque da un ratito. Oh. De la Q2, ¿qué me decías, Mongil?
16: Nada, que Carlos no va a pasar a la Q3. Finalmente saldrá en la 14ª posición. Solo falta saber los 10 primeros puestos, que se conocerán en apenas unos minutos.
5: Bueno, pues Rulo, ahora pregunto a los tribunos, pero es que ahora hay de nuevo partido en Pamplona.
11: Sí, y hay falta a favor de Osasuna. Es verdad que bastante lejos, de hecho, tan lejos que es en campo propio. Pero la va a colgar Javi Galán. ¡Ojo que rechazo! Viene el disparo y Maroro de nuevo rechaza la defensa del Barcelona. La mata con el pecho Ferran, se equivoca. ¡Ojo! Tiene que salir Sergio Herrera. Será banda para el Barça.
9: Estos momentos son los que le van a Osasuna.
8: 8 minutos añadidos.
9: 8 minutos es muy largo. Entonces,
5: qué abusón eres.
3: Profesional.
5: Qué abusón, no falla
0: uno. Vamos 2 de 8 hoy. ¿Eh?
5: Sí, 2 de 8, fíjate. 16 o 64.
0: Es por si había, aparecido Obama por el Sada, para que lo tuviera claro, que hoy no era su día.
5: A ver, que tenga claro quién manda, ¿no?
3: Los que vamos también son 38 partidos que ha metido Osasuna en el Sadar consecutivos, por cierto.
5: Pues mira, sigue aumentando esa estadística. Del gol de Raúl, Enrique, ¿quieres decir algo?
9: Pues impresionante, ha sido una jugada que llegas por banda, la pones y eso a la defensa le desequilibra. Entonces, muchas veces se, vamos a decirlo vulgarmente, se mamonea demasiado con el balón en banda en vez de ponerla, ¿no? Cuando el delantero va en carrera, como en este caso, pues va en ventaja y bueno, ha sido un golazo. Entonces, bueno, diferentes maneras de ver el fútbol y de plantear, ¿no?, los planes de partido por parte de los míster.
5: Gol, gol, gol, gol, gol, gol, gol, gol, gol, gol, gol, gol, gol, gol, gol, gol, del Málaga para matar el partido. Gol de Adrián Niño.
12: el segundo de este jugador que entró desde el banquillo. Ahora fue tras una muy buena jugada, muy vertical de Joaquín Muñoz, que le dio el balón a Adrián Niño para que recortara hasta en dos ocasiones en la frontal del área a jugadores del Eibar. Luego con la zurda dentro del área la cruzó perfecta. Minuto 83, lo sentencia parece el Málaga. Eibar 2, Málaga 4.
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5: La tiene el Barça, empuja ahora Osasuna, Rulo.
11: Había fuera de juego, viene para cortar ahí Ronald Araujo, pero hay partido, minuto 92, vuelve a recuperar Abel Bretones, todavía en campo propio. Toca en corto para Aymar Oroz, que le pone la pausa, le pone el temple. Quiere tranquilizar balón al suelo. Ante esta locura del Sadar, no va a llegar Javi Galán, será saque de banda para el Barcelona.
3: Por cierto, un Sadar que aprieta y que está de récord, porque tiene el récord de la temporada con 22.745 espectadores, 260 más que en el encuentro frente al Madrid.
11: Bueno, a ver, ¿qué pasa? Bueno, el Araujo está ganando unos metritos para sacar de banda. A ver, pelota para nadie. No puede llegar Lewandowski. Anteriormente se hizo un lujo ahí de taco. Uy. Cuando tenía todo para rematar. Viene el centro de Rosier. Achica de cabeza la defensa. A ver quién la baja. Era Marcus Rashford. Se equivoca. Otro balón a la banda para Club Atlético Osasuna. Es Bretones para Javi Galán. No deja que la pelota se escape. Bretones de nuevo para Quique Barja. Va a meter el centro. Ahí está la corta. Rechaza la defensa del Barcelona. Puede llegar la contra. Es un 2 para 2. Viene Ferran. Le acompaña Lewandowski. La pelota banda derecha. Es para Marcus Rashford de primera. Mal. Mal Rashford. Bien la defensa. Será banda para el Barcelona. Quedan 5 minutos y medio.
8: Se le va a hacer eterno al Barça el descuento aquí en el sábado.
6: El pase era mucho mejor para Robert Lewandowski, ¿no?
8: Claro, claro. Pero el problema es que Robert Lewandowski ya va un poco con el tanque vacío. Pero
6: yo creo, Alejandro, que iba con la inercia de la carrera, me parecía que era mucho más sencillo ese pase que no a Rashford.
11: Sí, y con más ventaja, ¿no, Dani?
6: Sí, sobre todo porque digo, ya, porque el que venía por atrás era Aymar, pero ya le pillaba bastante más lejano, ¿no? No sé si era Catena el que estaba ahí como más central o más pivote. Y me parecía que tenía más ventaja el pase hacia Robert Lewandowski que no hacia Rashford.
11: Bueno, banda para Osasuna en campo propio prácticamente. Al ladito del banderín de córner. Recupera Ronald Araujo. Mal el despeje del Charrúa. Le regala un saque de banda a Osasuna. Minuto ya 94 y medio. Le quedan 3 y medio al partido al equipo de Alessio Lisci. Viene para apretar. Viene para recuperar. Fermín, todo pulmón, todo garra, toda fuerza, recupera la pelota, se va al suelo, no hay falta. Encuentra Frenkie de Jong, Frenkie con Gerard, Gerard no quiere líos. Gira sobre su eje para encontrar a Joan García de cara. Joan abre la banda, derecha en este caso. Cubarsí con Araujo, otro despeje malo, aunque tocó Bretones, será banda para el Barça. 95 de juego, vamos. Quedan 3.
8: Todo el banquillo del Barça prácticamente de pie, de cuclillas, porque hay mucho nerviosismo en estos últimos 3 minutos de partido.
11: Bueno, ganar significa tener mañana el primer match ball. Viene Ferran dentro del área. Ferran, qué picadita, fuera. No sé si la acción pedía empeine total o qué, pero la picadita en vaselina se le fue por muy poco. Fuera Ferran.
5: Sí, era buena idea, sí.
6: La idea era buenísima. Además, Sergio Herrera le pilla en media salida. Ya se queda en una zona en la que no tiene opciones de llegar para atrás. Porque ha golpeado mal, no ha cogido portería. Pero era muy buen recurso de Ferran.
5: Quedan 2 minutos y medio.
11: Ferran, que creo que con su gol de hoy está en 20, superando el registro personal de la pasada temporada. 19 marcó el curso pasado, 20 esta temporada. Viene en el lanzamiento de falta desde el círculo central. Javi Galán la pone, segundo palo en la frontal. ¿Quién la quiere? Rechaza de cabeza Pau Cubarsí. De nuevo también detesta Gerard Martín. Se la entrega a Aymar Oroz. 96 la pone Aymar Oroz. El remate de cabeza, segundo palo. ¡Ojo! Mal el centro. Será despeje
8: fuera
11: del Barça.
8: De
11: fuera de juego. Le pegó mal Raúl García, creo que fue.
8: Sí.
11: De zurda.
8: Había un fuera de juego posicional de Osasuna. Y Ferran, que lleva 20 goles esta temporada, con 3 meses sin marcar, quiero decir.
11: Sí.
8: Si hubiera seguido, ¿no?, esa dinámica durante esos tres meses, podríamos estar hablando de una temporada de 30 goles prácticamente.
6: Es que es un jugador más de números que de sensaciones, ¿no? Con Ferran siempre hay esa disputa o esa discusión muchas veces de su rendimiento.
5: Es de rachas.
6: Pero tiene unos números
5: espectaculares. Mete todo o no mete nada.
6: Sí, o sea, de repente vas a la selección y dice de los jugadores que más goles ha marcado la selección y que mejor porcentaje tiene en calidad partidos con respecto a los goles, ¿no? En el Barça también tiene números muy buenos en cuanto a faceta de goleadoras, pero parece que siempre está ahí en tela de juicio su rendimiento.
8: Ahora llega bien, ¿no? Si pensamos en clave selección, ha marcado hoy, marcó contra el Español, marcó contra el Atlético, llega en un buen momento para él.
11: A ver, queda un minuto. Será banda para Osasuna.
6: Escucho una hostia por ahí, ¿no?
5: Sí, me da la sensación.
6: ¿Eso Alejandro, no?
5: No, imagino.
11: Será del público. A ver, ¿quién la prolonga? Era Raúl García de Aro. No, yo tampoco, ¿eh?
6: Sí, ha hecho lo que ha
8: habido. Mira Sergio Herrera.
11: Mira Herrera, se va arriba. Se va arriba a rematar, no es un córner, pero es un saque de banda. Quedan 30 segundos. Yo bastante tengo con intentar ver quién es el jugador que saca de banda, porque no veo un carajo. Todo el mundo de pie, la pelota dentro del área, hay un bote, otro rechazo a la defensa del Barcelona, no hay portero, viene para la continuación, a puerta vacía, va a marcar el Barcelona, el pase de izquierda a derecha, no, corta Rosier con Sergio Herrera bajando, la pone Rosier al círculo central, quién la baja de cabeza, era Raúl García de Aro, la prolongación, la pelota cae al costado izquierdo del ataque de Osasuna. No va a llegar Quique Barja, final. Pito Díaz de Mera. Lo celebran los culés. En la grada los que hay. Y en el césped todos rendidos. El Barça casi es campeón. El Barça casi puede cantar el alirón. Bajo la lluvia épica en Pamplona, tocando con la yema de los dedos el título liguero, 29º, Osasuna 1, Barcelona 2.
5: Ha ganado el Barça, así que si mañana no gana el Madrid en Barcelona al Español, el Barça será matemático ante campeón de Liga y presumiblemente habrá pasillo en el Clásico. Si gana el Madrid, pues tendrá que jugárselo en el Clásico. Si gana el Barça, bueno, si no gana el Madrid, el Barça seguirá siendo campeón de Liga. Son 14 ahora la diferencia entre Madrid y Barça. Si gana mañana Madrid, evidentemente se reduciría a 3 puntos, se reduciría a 11 puntos. ¿Qué hacen los del Barça después de ganar, sufriendo pero ganando en Pamplona, en el Sadar, Alejandro?
8: Bueno, es que lo han celebrado como si lo hubieran ganado esta misma noche en el Sadar, se han abrazado entre todos, se han tirado al suelo, ahora se van hacia la esquina donde están los aficionados del Fútbol Club Barcelona. Y por cierto, si el Barça gana la Liga mañana, si el Español le gana o le empata al Real Madrid, la rúa del Fútbol Club Barcelona por el doblete que ha conseguido que puede conseguir esta temporada con Supercopa de España y con la Liga sería el martes por la tarde, que seguramente lo menos importante del martes por la tarde, porque juega el Atlético de Madrid el partido de vuelta de la Liga de Campeones, pero en principio el Barça lo plantea para el martes por la tarde en las calles de Barcelona.
5: Martes marcador desde las 6 para contaros el partido que puede ser definitivo de Euroliga. 2-0 para el Madrid contra el Hapoel. Evidentemente no será en Tel Aviv, creo que será en Praga, si no recuerdo mal, creo que será en Praga. Ese Hapoel Real Madrid también a las 9, evidentemente previa de 3 horas para contarte el Arsenal Atlético, 1-1 en la ida. Y pues mira, si el Barça es campeón y hay rúa, pues también te contaremos la rúa. ¿Qué hacen los de Osasuna? ¿Cómo rumian la derrota ante el Barça? Abajo, Canosam.
3: Pues la verdad que había bastante mosqueo en varios jugadores que han ido a protestar al colegiado, entre ellos Catena y Quique Barja, porque entendían que Ronald Araujo había perdido por lo menos un minutito con esos saques de banda que se han demorado. De igual manera, tampoco ha sido demasiado, no ha trascendido a más, y lo que hay es un idilio muy grande, ¿no?, con la afición actualmente, que si bien los 12 primeros minutos no han animado, los 12 siguientes al acabar el partido estoy seguro de que van a estar aquí.
5: No me cabe duda, he dicho Praga, era Sofía.
17: Sí, Sofía,
5: Bulgaria.
17: Casi, que bien hablo idioma.
5: ¿Cuánto queda para que termine lo de Ipurúa, Pablo?
12: Quedan 2 minutitos, estamos en el más 3 de añadido y ha dado 5 extra el colegiado Lluís Bestar, y con el Eibar que lo está intentando por lo menos recortar distancia y meterse en el partido, pero queda ya muy poquito. Esto parece que se lo va a llevar el Málaga. Veremos qué nos deparan estos últimos 2 minutitos. Minuto 93, Eibar 2, Málaga 4.
17: Gracias, Pablo, un abrazo.
5: No, no ha terminado todavía.
12: Quedan 2,
17: Irra. Terminado. Luego, Pablo, gracias.
5: Termina lo de baloncesto, sí, Iván.
18: Final en Burgos y el Coliseum, que es un clavor, pues San Pablo Burgos ha conseguido culminar la remontada, no aguantó su ventaja. Lleida, a pesar de un James Bateman que se fue hasta los 21 puntos, 8 rebotes y 4 asistencias, tendrán que posponer la fiesta de la permanencia. Celebra la cancha de Burgos, pues le aguantan el pulso a Andorra con un auténtico partidazo de Raúl Neto, que se ha ido hasta los 21 puntos y 5 asistencias, y con un Corbalán que ha sido decisivo en el tramo final con 9 puntazos. Se lo llevan los locales, que ponen una de por medio con el descenso. San Pablo Burgos 99, Jaio Poseida 91.
5: Gracias, Iván, un abrazo.
18: Abrazo, familia.
5: Ahora le pregunto a Dani García Lara, le pregunto a Enrique Martín Monreal, le pregunto a Ricardo F. Colmenero y, por supuesto, le pregunto a Alfonso Pérez Burrul sobre cómo vieron este partido, que terminó con triunfo, sufriendo, insisto, pero triunfo del Barça en el Sadar ante un luchador, ante un guerrero Osasuna. Antes, escucha esto.
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5: Ferran Torres, en Dazón, a ver qué dice uno de los goleadores del Barça.
28: Buenas noches. Buenas noches. Bueno, yo creo que sí, al final. Ahora le hemos dejado esa presión al Madrid, que mañana si no gana, pues sí que ya nos programamos campeones. Creo que hoy era uno de los campos más difíciles de la Liga, donde sabíamos que aquí los tres puntos eran más que tres puntos. Y creo que el equipo ha hecho un partidazo.
29: Sí, os lo ha puesto difícil Osasuna, que os ha encontrado ahí espacios a las espaldas en la primera parte. Se lo habéis devuelto vosotros con lo mismo en la segunda y habéis podido convertir.
28: Sí, al final en el descanso hemos dado con las claves de cómo nos estaban haciendo daño, de cómo hacerles daño a nosotros. Y creo que la segunda parte ha sido para mí uno de los mejores partidos que hemos hecho.
29: Ya son 15 goles para ti, Ferran. ¿Qué tal estás en este tramo final de temporada?
28: Bien, muy bien, muy contento. Aprovechando los minutos, jugando lo máximo posible y bueno, pues siempre que pueda, marcando.
29: Si te pongo dos escenarios, Ferran, y me tienes que responder, ¿ser campeones mañana sin jugar o ser campeones en el Clásico?
28: Bueno, ser campeones cuanto antes, así lo disfrutaremos antes.
29: Muchas gracias.
28: Muchas gracias.
5: O sea que mañana prefiere Ferran Torres ganar la Liga. Bueno, más o menos, Dani, como decías, ¿no? Que cuanto antes, mejor, así nos quitamos de leches,
30: sí,
5: ¿no?
30: Para los jugadores mucho mejor, si te quitas un poquito la presión de encima y a disfrutarlo, que ha sido un año muy complicado. Y fíjate, yo no estoy del todo de acuerdo con Ferran, creo que no ha sido un partidazo, creo que ha sido una buena segunda parte, porque la primera parte para mí ha sido mejor Osasuna. Incluso yo creo que Osasuna se acordará de las ocasiones que ha tenido, ese poste de Budimir y la parada de John García, que probablemente pues se merecía incluso a lo mejor haber sido al descanso con algún gol a favor, ¿no? Sí estoy de acuerdo que creo que la segunda parte, con los cambios de Flick, la entrada de Ferran y de Rashford y esa variante táctica de meter a Ferran al lado de Lewandowski, sí que ha condicionado el resultado, han tenido impacto en el resultado, porque un centro de Rashford acaba en gol de Lewandowski y luego también el gol de Ferran a pase de Fermín. A partir de ahí, el equipo que tiene más efectividad, normalmente suelen ser los equipos con más calidad a la hora de definir, y creo que el Barça, pues fíjate, es que ha marcado en todos los partidos de Liga, es que es un equipo que está consiguiendo números espectaculares, 10 victorias seguidas. Felicitar al Barça, porque ahora ya sí que obliga al Real Madrid sí o sí a ganar mañana, y si no ya sería campeón de Liga.
5: 89 goles lleva el Barça,
30: sí,
5: en estos 34
30: goles, ¿no? Con el Real Madrid.
5: Sí, así que bueno, sí, sí.
30: 31, ¿no?
5: 31 los mismos, encajados. Eso es.
30: Así que buenos números.
5: Sí, desde luego buenísimos. Es un más 58 en el average, así que una barbaridad. Gracias, delantero, un abrazo.
30: Un placer, buenas noches a todos.
5: Delantero, chao. De Osasuna, Raúl García de Aro.
28: Igualado.
0: Y la verdad que una pena, porque creo que los dos goles son muy evitables. Y sobre todo creo que el segundo, y si hubiéramos ido con 0-1 hasta el final del partido, creo que podíamos haberlo empatado como veníamos haciendo los últimos partidos aquí en casa. Pero bueno, una pena, creo que el partido el equipo ha hecho un partido muy bueno, pero una pena el resultado.
5: Termina lo de Ipurúa, Pablo.
12: Sí, terminó, ahora sí que sí, Irra, victoria para el Málaga, que va a dormir en puestos de playoff gracias a estos 3 puntos, a costa de un Eibar que después de 10 victorias seguidas hoy le tocó perder y cortar esa racha. No han estado tan contundentes en la faceta defensiva como acostumbran los armeros. Se llevan los blanquiazules este partidazo. Eibar 2, Málaga 4.
5: Un abrazo, Díaz, gracias.
12: Un abrazo, gracias.
5: Enrique Martín Monreal, tu resumen del partido.
9: Bueno, pues sí, yo creo que Osasuna el primer tiempo no ha acertado en lo que ha tenido y hubiese sido muy positivo. Pero bueno, luego lo que está muy claro, que el Barça, cuando ha hecho esos 3 cambios, ha ido a por el partido y ha sido totalmente diferente. Ha empezado otro partido en el cual ha habido mucha más profundidad, ellos han llegado y como ha dicho Dani, pues la calidad al final se impone y de ahí el resultado, ¿no? Bueno, yo creo que Osasuna no tiene por qué bajar la cabeza, sino que, bueno, quedan 12 puntos, hay que ir a por ellos y veremos al final dónde clasifica el equipo. Hasta ahora yo creo que todo está súper, súper correcto bajo mi punto de vista.
5: Es 10º con 42 puntos, una buena racha, le lleva a Europa seguro, seguro. Vamos a sumar porque son 43 de la Real, 44 Athletic, Getafe y Celta, y aparece un poquito más lejos los 50 del Betis, pero vamos, la Europa League la tiene y la Conference aún más, evidentemente, pero la tiene a tiro aún Osasuna. Gracias, mister, un abrazo.
9: Gracias,
5: adiós. Ricardo, ¿y tu resumen?
1: Sí, es verdad que el Barça mejoró en la segunda parte con la entrada de Ferran, de Rashford y Frenkie de Jong, pero es verdad que estábamos comentando antes de llegar al minuto 81, que fue el gol de Lewandowski, que la cosa iba hacia el empate, que podía servirle a los dos, y es verdad que a partir del gol de Lewandowski la cosa se puso mucho más bonita, porque Osasuna se echó arriba, el Barça pudo hacer el segundo, Osasuna ya estaba arriba y acortó ventaja y se puso más mejor el partido. Yo personalmente prefiero que el Madrid no falle, yo quiero tener un clásico y ya sea para que el Barça gane la Liga delante del rival o bien para que el Real Madrid se la amargue. Sí quería comentarte respecto a lo del pasillo, que siempre pienso lo mismo, es decir, el pasillo define más al que lo hace que al que lo recibe. Es decir, tú tienes un vecino que no te saluda, es decir, tú no tienes por qué ser maleducado porque tu vecino sea maleducado. Tú saludas porque tú eres un tío educado. Y es tu forma de ser. Además, algún día, en el caso de los pasillos, algún día te la devolverán, tú no lo habrás hecho y quien quedará marcado eres tú, ¿no? En politología siempre se dice que en democracia, tenemos democracia no porque vayamos a votar cada 4 años todos, sino porque el derrotado acepta la derrota.
5: Joder, qué frase, qué bonito.
2: Muy bueno.
5: Esto,
2: muy bueno, Richie.
5: Este colmenero.
1: No, pero claro, no es mío.
5: Ya, lo sé.
4: Tú lo has traído.
5: Lo has traído.
4: Qué poeta,
5: es como si hubiese sido tuyo, Ricardo. Me ha encantado. Muchas gracias.
10: Consejos vendo que para mí no tengo.
1: Correcto.
5: Bueno, pues ya está. O sea, Iñaki, ¿te puedes meter un poco el dedo en la nariz? Un abrazo, Richie, gracias.
1: Un abrazo, chao, hasta luego.
5: El
1: próxima.
5: MVP del partido, Rulo, ¿con quién te quedas?
4: Pues mira, es verdad que Joan ha hecho un par de intervenciones, pero yo, porque puede ser un gol, no sé si icónico, y quizá el último con la camiseta del Barcelona, veremos, se lo doy hoy el MVP a Robert Lewandowski.
5: Me parece muy bien. Un abrazo y buen viaje, Rulo, gracias.
4: Igualmente, un abrazo.
5: Alfonso, ¿qué tal estuvo Díaz de Mera Escuderos?
13: Hemos tenido hasta Rajoy hoy, ¿eh? Hay
5: sí,
13: que ver.
5: Sí, de todo.
13: Que no nos falte de nada. Bien, partido que, salvo la acción de la primera parte, que ya hemos comentado, que creo que a mí que no me da para penalti, una acción de Cancelo con Budimir, el resto lo ha llevado bastante bien, poquitas faltas y poquitas tarjetas también.
5: Vale, pues a ver si mañana hay suerte, porque mañana puede ser uno de los partidos más importantes del año. Es Español Real Madrid de las 9. Si gana el Madrid, Gil Manzano, ya confirmado, ¿no? Gil Manzano.
13: Sí.
5: Si gana el Madrid, habrá liga hasta el clásico. No hay liga, pero vamos, no será matemático hasta el clásico. Y si no gana el Madrid, el Barça ya matemáticamente mañana será campeón de liga 25-26. Así que lo contaremos mañana. Gracias, Alfonso. Un abrazo.
13: Hasta mañana. Un abrazo.
5: ¿Termina la Q3?
12: Terminó. Y ya tenemos Poleman, que es Kimi Antonelli, que además le ha sobrado prácticamente dar vueltas, porque cerró vuelta
5: con el resto rodando y él en boxes. Segundo saldrá Verstappen, tercero Charles Leclerc, cuarto Norris, quinto Russell y ya los nuestros que ya los recordamos, décimo cuarto Carlos Sainz, Fernando Alonso que no pasó de la Q1, décimo octavo.
2: Gracias Mongil.
5: Abrazo.
2: Y de lo de fuera Luis.
3: Pues que en Italia la Atalanta no va a jugar Champions la próxima temporada, empató 0-0 frente al Genoa, podría llegar a los 64 puntos, los mismos que la Juventus, pero tiene perdido el gol averaje, con lo cual la Atalanta dice adiós a dos años de haber disputado la Champions League. En Alemania vuelve Loris Karius a primera división, lo ha hecho con el ascenso del Schalke, que le venció 1-0 al Fortuna Düsseldorf, el equipo en el que además de Karius también está Edin Dzeko, un equipo, el de la mina, que sube a primera división, el que fuera equipo de Raúl González en su momento. En Francia empató el Lens 1-1 frente al Niza, lo cual hace que el PSG pueda ya ser campeón el próximo fin de semana. Lo que tiene que hacer es al menos sacar un punto más de lo que haga el Lens en su partido del próximo viernes frente al Nantes. Ese Lens-Nantes va a ser el viernes a las 9:45 y para el domingo se disputa el PSG-Brest, en el que el PSG puede ser campeón de liga. En Portugal parece que lo va a ser ya esta misma noche el Porto, va venciendo 1-0 al Alverca al minuto 75, un remate de cabeza de Beznarek a centro de Gabri Veiga, es decir, el Porto con un punto ya sería campeón de liga. Y en Países Bajos se ha reanudado el partido después de la tormenta eléctrica, al minuto 84 está perdiendo el Nec Nimega para luchar por jugar la próxima Champions, va cayendo 0-1 frente al Telstar.
5: Gracias Luis.
3: Gracias, hasta mañana.
5: Nos vamos.
6: Nan es el último baile, ¿no?
5: Nan,
3: Nantes.
6: Mañana más.
5: Mañana más.
6: Ahora el extendido de marcador con Adrián Benedicto.
5: Sí, señor.
6: Y mañana regresa marcador.
5: Mañana.
6: Desde las 12 con el matinal. Y luego Mujil, ya el resto del
5: programa. A la 1:30, tracatrá.
6: Muy bien, él fue Pablo López.
5: Él fue Israel Herraiz.
6: Gracias por elegir chao, la radio. Adiós.
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1: Barça, que está a un paso de conseguir el título hoy, victoria en el Sadar. Fijaos que tenía dos partidos complicadísimos, dos salidas antes del Clásico. Intentábamos dilucidar qué podía suceder en este caso hace dos o tres meses, llegando a esta fecha y teniendo un Clásico posterior a estos partidos. Bueno, pues el Barça ha ganado los dos sin mayor dificultad. Es cierto que hoy le ha costado en la primera mitad, pero en la segunda ha definido el encuentro. 1-2 para el equipo de Hansi Flick. Me marcho al Sadar. Rulo Fuentes, buenas noches.
2: ¿Qué tal, Adri? Buenas noches.
1: Y es que el Barça está tocando el trofeo ya, Rulo.
2: Fíjate que ahora lo estaba pensando, el Barça perdió en Girona Montilivi un lunes 16 de febrero, pues uh-huh. Desde ese día en Liga ha ganado todos los partidos que ha disputado, así que realmente estamos ante un Barça que va en velocidad de crucero, que ha ganado, que está tocando el título, que quizá mañana sea campeón de Liga, su título número 29, y que va en moto, va lanzado, suma 88 puntos, quedan 4 jornadas. Si los gana, los 4 que quedan, alcanzaría los 100 puntos, pero lo importante en la noche de hoy es que el Barça tenía que sacar el partido para presionar mañana al Real Madrid, y es verdad que venir al Sadar no es tarea fácil. De hecho, aquí Hansi Flick cosechó su primera derrota como entrenador culé la pasada temporada, y hoy desatascó el partido en el minuto 80 con un gran cabezazo de Robert Lewandowski, que quien tuvo retuvo, diría el clásico, aprovechando una gran bananita de Marcus Rashford, y luego Ferran a la contra con una gran definición por abajo solventó la salida de Sergio Herrera. Es verdad que Raúl García de Haro recortó diferencias, pero hemos vuelto a ver una versión, digamos que madura, de un Barça que sin Lamine Yamal, es verdad que juega algo diferente, más control del juego, pero siendo igual de eficaz.
1: Lo voy a decir así de claro, morbo en las dos posibles consecuciones del título, o los dos caminos posibles para la consecución del título del FC Barcelona. Y me explico. Y ahora me dices tu opinión, Rulo, o lo que prefieres. Ferran ha dicho cuanto antes. El cuanto antes es que mañana el Real Madrid no gane, por lo tanto, vamos al Clásico y queda esa cuestión de si el Madrid le va a hacer el pasillo al FC Barcelona. Si el Madrid gana en el día de mañana, el Barça podrá ser campeón jugando el Clásico contra el Real Madrid en casa. Así que, Rulo, ¿tú qué prefieres?
2: Yo, yo soy de los que cuanto antes mejor, así que así lo quiere Flick. También te digo que parte del vestuario quiere ganarlo en el césped, el título les pone, en una palabra, ya siendo a esta hora de la noche, sí, ganar el partido ante el Real Madrid. Pero si a mí me lo preguntas, yo soy de los que, ¿cómo es esto de no dejes para mañana lo que puedas hacer hoy, ¿no?
1: Eso es.
2: Pues exactamente esto. Lo que ocurre es que mañana, es verdad que el Real Madrid no gira muy redondo, pero su rival de mañana tampoco gira muy redondo en esta segunda vuelta. Así que, a sentarse en el sofá, a escuchar Radio Marca Marcador, y mañana a ver qué ocurre en ese Español-Real Madrid.
1: Un abrazo, Rulo, descansa.
2: Un abrazo, Adri, hasta mañana.
1: Venga, escuchamos ya al entrenador del FC Barcelona, Hansi Flick.
3: How is the dressing room feeling right now?
1: Le pregunta cómo está el vestuario ahora mismo.
4: I think it was how you said, it's a huge victory for us. We want to win here, and it was a tough game, especially in the first half.
1: Es una gran victoria que querían ganar aquí.
4: Es
1: una victoria
4: better.
1: Muy difícil.
4: And of course, very important to score 2 goals. And
1: es muy importante acabar marcando 2 goles.
4: In the final of the game, they are always strong, and they are doing really good.
1: But al final del partido siempre es duro, pero lo han hecho muy bien los jugadores.
4: I'm really happy about the team, about the club, but also for
1: our fans. Hansi Flick dice que está muy contento por el equipo y por supuesto por el club como tal.
5: Que es importante haber marcado dos goles, sobre todo en la primera parte, especialmente difícil el partido. Importante marcar dos goles, como te decía antes, pero que el equipo estaba celebrando, le estaba feliz, y evidentemente, pues no puede ser de otra manera. Hi, Mr. Flick, congratulations. I want to ask you about the beginning of the second half. You had a lot of possession, a lot of ball, but you didn't have this accuracy, I would say, close to the box of Osasuna. Then you made some changes: Rashford, Frenkie de Jong, and Ferran Torres. Do you agree with me with this video analysis? And what did you look
1: for? Diego, que tenía que ser muy preciso en esos pases, tenía mucha posesión y con el tema de jugadores como Frenkie de Jong.
4: Game, but not so well than in the second half. And with the changes from Frankie,
1: Gabi, que no ha sido igual la primera mitad que la segunda.
4: So we want to bring Frankie for him to make no risk. So and with Rashi and with Ferran, we have speed, and this is what we want to do also to attack the.
1: Y buscaba con los cambios tener más velocidad en el ataque.
5: Aparte también hubo control de partido, pero que la segunda parte fue mejor todavía, ¿no? El cambio de Gabi por Frenkie es por la amarilla de Gabi, la entrada de Ferran y Rashi, ¿no? Rashford era para meterle velocidad al partido.
3: ¿Eneco?
6: Hello, Mr. Flick, congratulations on the victory.
4: Thanks.
6: As a professional, you prefer to win a title next week in the Camp Nou, Barcelona.
1: Le preguntan a Flick si prefiere ganar el título mañana en el terreno de juego o... O sea, en la semana que viene el torneo juego mañana.
4: I think we made our job today, and this was important. This is what I want to see from the team, and everything what happens is not in our hands.
1: Y que los deberes ya los han hecho en el día de hoy y que lo que queda no está en su mano.
4: The title tomorrow, but at the end, it's like it is. Real has to play in Espanyol, and we have to wait.
1: Y esperarán a lo que suceda en ese Español Real Madrid.
5: Quiera ganar el partido hoy, pero están tan contentos. Lo que no se puede controlar, pues evidentemente está en sus manos. Que ganar un título es ganar un título. Si se gana mañana se celebrará y se celebrará el...
7: Le preguntamos si van a verlo juntos.
3: No, vamos ya a despedirle.
7: Vale.
3: Thank you very much.
1: Bueno, pues ahí hemos escuchado a Hansi Flick. Enseguida también haremos un poquito de resumen, en este caso con Alejandro Segura, en cuanto acabe la rueda de prensa de Hansi Flick, que será el primero en aparecer en esa instancia. También escucharemos a Lisi, porque hoy Osasuna, en este caso, tenía que ganar el partido si quería competir en Europa. Es cierto que ahora repasamos la tabla clasificatoria con Osasuna, pero está con esos 42 puntos. Hay mucha gente que dice que 42 puntos no son suficientes para salvar la categoría, así que vamos a ver si luchar por Europa o primero salvar la categoría. Como siempre, todos los sábados, Javi Nacher, amigo, ¿qué tal estás?
8: ¿Qué tal, amigo? Muy buenas.
1: Primer resumen de lo que has visto de este... Se acerca o se avecina el final del título, o el desenlace, mejor dicho, porque el Barça hoy gana en el Sadar, igual que lo hizo en el Coliseum. Partidos complicados, pero que saca adelante el equipo de Hansi Flick.
8: Sí, mi primera sensación y emoción, te lo quería haber dicho antes, pero bueno, te lo digo ya, es que me da mucha pena que el partido del Madrid y el Español se juegue mañana, la verdad.
1: Sí.
8: No entiendo.
1: Estoy muy de acuerdo contigo, ¿eh?
8: No entiendo por qué no se ha podido jugar los dos a la vez a las 6:30, cuando los dos rivales no tienen partido europeo entre semana, Madrid y Barça tampoco. ¿Por qué no podrían haber jugado los dos a las 6:30 y saber ya si el título de Liga estaba decidido? Yo no concuerdo con lo que ha dicho, o sea, respeto lo que ha dicho Ferran, por supuesto, es su sentimiento en la Flash cuando ha dicho que le da igual y que ganarlo lo antes posible, si pincha mañana el Madrid, pero a mí me parece que la forma de ganarlo también... No, es de alguna forma trascendente, que se recuerdan muchas ligas por la forma de ganarlas. Y creo que haberla ganado con los dos partidos a la vez o contra tu eterno rival, creo que no es lo mismo a ganarla mañana en diferido en casa. Entonces me da pena, pero desde luego lo que deja claro la victoria de hoy del Barça es que ha sido el mejor equipo de España. Pero vamos, desde agosto hasta hoy y lo que queda de mes.
1: Que tú lo has dicho muchísimas veces, esa es la realidad, y la verdad es que hablando en este caso de cómo ganar el título por parte del FC Barcelona, no sé si la respuesta de Ferran es un poco impostada y la que tiene que decir según el guión. Yo es verdad que creo que a los aficionados le hubiera gustado otra respuesta, pero la realidad me cuesta mucho creer que el jugador del FC Barcelona no prefiera ganar el título de Liga ganando al Real Madrid en casa. Vamos. En un clásico, o sea, que prefieres ganar la Liga que el Español le rasque puntos al Real Madrid. Yo la verdad que no creo precisamente que ningún aficionado ahora mismo del FC Barcelona diga, no, que mañana el Español, que se está jugando la salvación, empate, claro, o gane, y el Real Madrid en este caso, la semana que viene, que puede ganar el FC Barcelona y atrasar la Liga, pero bueno, la posibilidad de ganarle al Real Madrid en casa y celebrar el título en Spotify Camp Nou, con la remodelación que todavía no se ha construido, pero ya estás en tu estadio, vamos, es que no hay color, vamos, no hay color ninguno. Hablando del partido, Javi, como tú bien has dicho, ha sido el mejor el FC Barcelona. Yo creo que es el equipo, lo decía Guardiola, que lo más complicado en el mundo del fútbol es mantener una regularidad en Liga. Para el Barça esto no es así, porque para ellos es más fácil mantener una regularidad en un campeonato como es nuestra competición liguera y nacional que despuntar en partidos clave en eliminatorias en Champions. Ese es el debe del FC Barcelona a día de hoy. Pero sí que es verdad que en lo que llevamos de siglo, que es, yo creo que algo que se va a debatir en las siguientes semanas, el Barça le ha recortado muchas, pero que muchas ligas al Real Madrid, Javi.
8: Sí, yo creo que es el gran debe del Madrid y un poco la reflexión, más allá de que, bueno, que evidentemente muchos madridistas me dirán el tema de Negreira y tal, pero que creo que la reflexión tiene que ir también por otro lado, de cómo puede ser que un equipo que ha sido tan dominante como el Real Madrid en Europa en los últimos años haya sido tan poco dominante. Y te digo una cosa, es que ya no te hablo ni de las ligas, te hablo también de las Copas del Rey. O sea, es decir,
1: sí, sí.
8: Que en todo lo doméstico el Real Madrid tiene mucho debe, que evidentemente las Champions es, o sea, la Champions es la gran competición y a lo que todo el mundo aspira y lo que te cambia realmente una temporada. Pero es lo que tú dices, en el día a día, el aficionado, yo conozco muchos aficionados aquí de Madrid, del Madrid, que a ellos les mola mucho el hecho de ir cada dos fines de semana a ver la Liga y reencontrarse con la gente con la que se lleva sentando 15 años al lado en el mismo asiento, y les toca mucho las narices el tema de no ganar, o sea, de que el Barça dos de cada tres ligas te las gana. Entonces, ahí hay una reflexión profunda que hacer. Creo que el club ahora mismo tiene otras prioridades en cuanto a estructuras de remodelar, pero que por supuesto ahí el Madrid no tiene nada que ver con la serie, por lo menos yo creo que con la seriedad y la actitud que afronta el Barça las ligas. Yo creo que de entrada me parece que es un club que en los últimos años le tiene muchísimo más respeto a la competición y le pone mucha más seriedad en partidos como el de hoy. Es decir, el Sadar es un campo durísimo, no ha ganado nadie en 2026 ahí, se está jugando Europa, el Barça sabe que aunque empate hoy, lo que tú decías, la semana que viene puede ganarlo en casa frente al Real Madrid y certificar la Liga, y cómo afronta la Liga, o sea, el partido con los lesionados, con Lamine Yamal y sí, demás, sí. Es precisamente todo lo que tiene en el debe el Madrid.
1: Es tremendo lo que hace este FC Barcelona en esta competición, y la verdad que Hansi Flick, aplausos, porque ha recalado en la Liga de una forma espectacular y ha llevado

0: No, si va a ver el partido mañana, el del Español Real Madrid, y ha dicho que no sabe si va a verlo, que mañana veremos, porque mañana es domingo y mañana es la última función del Mago Pop en Barcelona a las 6 de la tarde y que a lo mejor va con su mujer.
1: Fíjate,
0: Mago
1: Pop,
0: así que no sabe si, o sea, que no sabe si va a ver el Español Madrid, aunque luego ha dicho, bueno, si llego pronto a casa, pues lo más seguro es que lo vea. Pero bueno, en cualquier caso, lo que ha dicho Hansi es que lo más importante es ganar la Liga cuanto antes. Os estaba escuchando antes, ¿no? Esto de que qué bonito sería, ¿no?, que el Barça la ganara contra el Madrid, que, bueno, si fueseis futbolistas, pues os molaría, ¿no?, ganarla
1: sí.
0: Ese día. Yo, de verdad, con la gente que ha hablado del club estos días, estas semanas, a mí lo que me decían, y me lo decían de corazón, es cuanto antes. O sea, nos da igual que sea sentados en el sofá, pero queremos ganarla cuanto antes porque es lo más importante. Y así no puedes tropezar, no puedes hacer nada extraño, hay que ganarla cuanto antes. Y al final, bueno, si la ganas desde el sofá, pues la ganas desde el sofá. Y no queda otra, ¿no? Y al final también vas a tener una imagen icónica realmente, ya sea con el pasillo o con el no pasillo del Real Madrid.
1: Sí, no, por supuesto, y es lo que le decía a Rulo, ¿no? El morbo ese va a existir sea como sea la consecución del título del FC Barcelona. Recordemos que a pesar de que, por ejemplo, si hay una hecatombe y el Real Madrid gana el día de mañana y también gana en el Clásico, hecatombe me refiero para el FC Barcelona, le sirve un punto ya es lo que necesita el FC Barcelona para ser campeón de Liga, por lo tanto lo tiene en su mano, que yo entiendo que por parte del club tengan este mensaje. Decía segura para acabar, te escuchaba marcador de ganar el título mañana, que también habrá imágenes de los jugadores que seguramente se junten a ver el encuentro del Español Real Madrid. La Rúa sería el martes.
0: Sí, está prevista para el martes. A ver, para el lunes es imposible por una cosa muy sencilla, porque hasta mañana a las 11 de la noche no sabes qué es lo que va a pasar, no sabes. Claro, entonces hay muy poco margen para prepararlo con el Ayuntamiento de Barcelona y con los Mossos de Escuadra, y se iría al martes, no quieren demorarlo mucho más. Si se gana contra el Real Madrid el día 10, sí que sería el próximo lunes día 11. Así que bueno, si el Barça gana mañana la Liga por la noche, la Rúa sería el martes por la tarde. Si el Madrid gana en campo del Español y el Barça consigue ganarle al Madrid en el Clásico y la gana el día 10, pues sería el lunes día 11, pero está claro que por tema de timings con el Ayuntamiento, el lunes es prácticamente imposible.
1: Segura, un abrazo, descansa.
0: Venga, un abrazo, buenas noches.
1: Es verdad que Javi, no sé si, como bien dice Segura, pues al final el tema de ayuntamientos, el tema de toda esa gestión, no da tiempo a hacerla el lunes, pero es verdad que el martes quizás en lo deportivo esté copado por una vuelta de semifinales de Champions, claro, que precisamente atañe a un equipo español como es el Atlético de Madrid.
2: Sí, bueno, pero la quinta plaza no creo que esté en Barcelona pendientes de ella. Entonces, a ver, a mí me parece mal día tanto el martes como el miércoles. Incluso si te quieres poner un poco más exquisito el jueves con el Rayo, pero bueno, ¿qué haces?
1: Si no, es verdad que lunes, es complicado, sí. Aplazarla. En la Liga la tienes que seguir jugando.
2: Cosas, claro, y que además estas cosas luego tú tienes que pensar de puertas para adentro, en el sentido de ¿quién va a ir a la celebración y a la Rúa? Claro. La gente de Barcelona.
1: Sí, totalmente.
2: Entonces, no es el resto de España, entonces sí, pero bueno, pues la gente del Barça y del Barcelona pues querrá ir a la Rúa y cuando termine pues verá lo que le quede de partido del Atleti. Yo, en parte, lo entiendo.
1: Además, digo una cosa importante del calendario, que si la gana este fin de semana el Barça, que es cierto que, por ejemplo, del club, respecto al calendario, entiendo que digan, si la ganamos mañana, mejor. Porque, aparte de que sería el martes, que esa semana no tiene nada el Barça, el fin de semana sigue habiendo Liga, a pesar de ganarla, tienes que jugar tus partidos, pero es que la semana siguiente es jornada intersemanal, así que sería complicado también hacer una Rúa, por ejemplo, el lunes, como bien ha dicho Segura, habría que hacerla el lunes porque es que el Barça juega el miércoles, entonces se complica, la verdad, los tiempos y la celebración, quizás para los jugadores, eso sí, para disfrutarla, que sea cuanto antes posible. Hablando de Osasuna, vamos a escuchar al entrenador Alessio Lisi, porque precisamente lo hemos dicho, Osasuna se estaba jugando seguir luchando por Europa. Ahora hablamos de los otros partidos, pero escuchamos al entrenador de Osasuna, Alessio Lisi.
3: Es verdad que han hecho que el Barça sufra mucho en esos últimos minutos. No sé cómo analiza el encuentro, una primera parte en la que el Barça ha tenido control, pero no han sido capaces de llegar, y que incluso las ocasiones más claras han sido de Osasuna.
4: Sí, es que yo creo que hasta su gol las ocasiones más claras son nuestras. Sí que tiene una de Dani Olmo nada más empezar la segunda parte, que es muy clara.

0: y luego un disparo de Lewandowski de fuera. Creo que hemos defendido muy cómodos. Nos ha faltado quizás ser un poco más agresivos cuando daban pases atrás, cuando iba balón al portero, que al principio lo hemos conseguido y tenemos un robo muy claro de Moro, que si sea Budi se planta delante del portero. Pero realmente digo, quitando eso, todas las ocasiones han sido nuestras, y es que te va, luego ahí tenemos 4 ocasiones claras para meter gol. Y nada, las tienes que meter, porque luego el Barça sabes que tiene muchísima calidad y cuando te hace los cambios sube incluso el nivel del equipo y es dificilísimo.
1: Porque le iba a preguntar, ¿los 2 goles le enfadan como entrenador? Quiero decir, ¿eran evitables?
0: Sí, son evitables, porque esa situación de centro lateral la hemos trabajado en la semana muy, muy claramente, y las hemos defendido todo bien, teniéndole la línea más hundida porque ellos tienen siempre estos balones a la espalda, sea pierna natural o a pierna cambiada, pero ahí hay que evitar el centro antes que todo.
2: Ahí hemos escuchado al entrenador de Osasuna enfadado con las acciones. Es cierto que el remate de Lewandowski, la marca de Rosier no ha sido la mejor del mundo, ni mucho menos, porque remata solo en el área pequeña. Es cierto que está atento a él, pero no de manera correcta, y acaba anotando. Para acabar un poco con el Fútbol Club Barcelona, ahora vamos al resto de partidos de sábado, porque hay muchas cosas que comentar, Javi. Marcan Lewandowski y Ferran, que son 2 jugadores que quizás, sí, hablando de la temporada completa, no han hecho la mejor temporada, ni mucho menos de sus carreras deportivas. Y decía López, lo escuchaba antes en Marcador, que Ferran es una persona de rachas, pero recordemos que ha estado 3 meses, creo que son, completos sin marcar ni un solo gol, y hoy precisamente aparecen los 2.
3: Sí, de hecho yo creo que una de las grandes claves del Barça para llevarse este título liguero ha sido que las rachas que han encadenado Ferran y Lewandowski han sido discontinuas entre ellas, ¿no? Que cuando uno estaba en racha, el otro, y la perdía, el otro se enganchaba y le ponía la competencia difícil a Hansi Flick, hasta este último tramo final, donde evidentemente se ha empezado a hablar de lo del tema del 9 con más frecuencia, porque ninguno de los dos estaba enchufando y estaban dependiendo más de Lamine y de Rafinha, o de jugadores de segunda línea como Fermín. Pero bueno, creo que Lewandowski pues también está un poco en modo de intentar comprar todas las papeletas posibles para ver si hay una renovación que le satisfaga, o una oferta de renovación que le satisfaga, pero yo creo que el Barça, de forma acertada, creo que está mirando el mercado a fondo para ver si hay una opción de futuro más bueno, que también tenga algo de rendimiento inmediato y que sobre todo no le comprometa tanto con una renovación con Lewandowski, que evidentemente sería a la baja y te rebajaría masa salarial, pero es un futbolista de 39 años que vamos a ver si te puede seguir dando 20 goles en liga. No, sí, lo sabes, a estas edades igual el bajón es muy grande y ya no te los da. Entonces, bueno, yo creo que el Barça hace bien en como mínimo adelantarse al movimiento.
2: Fíjate que hemos hablado la semana anterior en muchas ocasiones, hemos soltado el comentario de qué temporada más larga se le va a hacer al Real Madrid, y vamos a empezar a hablar de que si el entrenador, que si los fichajes que necesita, que si qué jugadores va a sacar el club blanco. Bueno, de ganar la liga al Fútbol Club Barcelona, la liga también se va a hacer larga para el Fútbol Club Barcelona, y todos estos, sí, debates en este caso los vamos a tener. El debate del 9, ya sabemos que el club está buscando un jugador en esa posición, igual que en la defensa. Mira, precisamente vamos a escuchar a Robert Lewandowski, en este caso al polaco, en el micrófono de Dazón.
4: Años y seguirás marcando goles importantes. Buenas noches.
5: Buenas noches, sí. Primero, estoy muy contento que hemos ganado hoy y también he marcado un importante gol para 1-0. Pero hay un partido como hoy que tienes que luchar hasta el final, y antes del partido hemos hablado que aquí para ganar no es fácil, no es fácil el estadio, pero creo que en primera parte hemos jugado muy lento, un poco con balón, no podíamos llegar a aérea para central también, pero segunda parte era un poco mejor y creo que al final tenemos 3 puntos.
4: Desatascáis el partido en una acción que, si me puedes contar un poco cómo ha sido, porque parecía, ¿no?, que Marcus estaba frenado, que no encontrabas o no tenías tu situación buena de remate, pero has hecho ahí el desmarque de ruptura, te la has encontrado y se rompe el partido con esa acción.
5: Sí, de mi lado yo he visto que la línea está un poquito rota, sí, y yo he visto que Marcus tiene oportunidad para central solo en punto. A veces no es importante fuerza, más importante es que centras o que pases en punto, y para mí era un balón para delantero bellísimo, y al final lo he visto que creo que derecha de centrales derecha estaba a mi izquierda al lado y para mí solo estaba marcando un gol. Y sí, eso es para Denon también importante, que recibís balones en área y la final, sí, estamos muy contentos.
4: ¿Vale casi una liga este gol?
5: Sí, tenemos cuatro partidos a la final y también nuestro objetivo es que vamos a ganar todos los partidos y a la final tenemos 100 puntos. Sí, pero ahora falta, no sé, unos cuantos puntos para ganar la liga, pero que he dicho antes, también tenemos cuatro partidos y tenemos que ganar todos los partidos.
4: La última, Robert, sería la tercera liga en cuatro años con el Barça. ¿Te gustaría seguir celebrando ligas con el Barça?
5: Sí, claro, es un momento... qué maravilloso, ¿sabes? Que puedes ganar la liga y también con los fans puedes hacer una ronda en la ciudad. Es claro, es muy, muy, muy bonito, pero al final tenemos que ganar partidos y no sé cuándo, pero primero hasta cuando no ganamos la liga, mejor que no hablamos demasiado.
4: Gracias, Robert.
5: Muchas gracias.
2: Bueno, pues la verdad que mejor nos ha dejado unas declaraciones Robert Lewandowski. Hasta que no ganemos la liga, mejor no hablamos. Por lo menos, Javi, él parecía que sí que tiene intención de quedarse. Lo que parece es que el club no la tiene, claro. Lo que hemos comentado antes, precisamente.
3: Claro. Sí, es bueno, está a la espera de ver si le seduce más lo que le ofrezca el Barça. También yo creo que él tiene que esperar a ver qué hace el Barça. O sea, claro, porque si le ficha un delantero, por mucho que haya una renovación a la baja, él va a decir, ya bueno, pero es que si está el nuevo, está Ferran y estoy yo. Entonces yo creo que él tiene también que esperar un poco con eso. Él yo creo que sabe que las puertas de un MLS o un Arabia Saudí las va a seguir teniendo abiertas.
2: Sí.
3: Y tiene que esperar. Y yo creo que es, además él, como no va a ir al Mundial, puede ir moviéndose mientras.
2: Sí,
3: o sea, no va a tener
2: tiempo,
3: que esperar.
2: Tiene tiempo, claro. Tiene tiempo. Por cierto, que le he metido un palo a Rosier. A ver,
3: toma.
2: Un palo con razón, pero viendo el plano general de la jugada varias veces repetida, que sus compañeros permitan a Rashford estar 10 segundos con el balón y que nadie le entre, también hay que decir que no lo ha tenido fácil. Rosier en este caso ya tenía bastante con Lewandowski. Si sus compañeros no le ayudan en tapar ese centro, pues la verdad que es difícil en este caso que no anote el polaco. Enseguida hablamos de los partidos que restan la jornada. Enseguida está Ainhoa Sánchez con nosotros con ese resumen del Atlético de Madrid que ha ganado hoy en Mestalla. Por supuesto, la victoria del Villarreal, que certifica su pase a Champions en la siguiente temporada, y victoria del Atlético Club, que estos quieren luchar por Europa. El Deportivo Alavés, que está, vamos, al borde, depende del Sevilla, de acabar la jornada en descenso. Así que venga, Publi, la 11, y enseguida volvemos.
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2: Es cierto que el Atlético de Madrid tiene la cita más importante de la temporada este martes con un Arsenal, por cierto, que no es que dé miedo, ni mucho menos, pero en un fin de semana que tenía un partido, y ya sabéis que va a luchar la Liga si todo lo gana y el City todo lo gana, con diferencia de goles, pues ha ganado 3-0 su partido, con un Saka que ha jugado de titular y con un doblete de Jokeres. Cuidado con estos dos jugadores que seguramente apunten al 11 titular el martes. Pero el Atlético de Madrid que ha ganado su partido y con muy buena imagen, a Ainhoa Sánchez, buenas noches.
19: ¿Qué tal, Adri? Muy buenas. Pues Iker Luque y Miguel Cubo han sido lo más destacado del Atlético de Madrid en su victoria contra el Valencia. ¿Por qué? Porque los dos chavales han debutado en Mestalla y han terminado marchándose de la casa del Valencia con gol. Ese 0-2 para el Atlético de Madrid que hunde un poquito al Valencia y que demuestra que el Atlético de Madrid sí podía ganar con los menos habituales. Estos dos chicos debutantes, al igual que Puric, que jugó los minutos finales, pues han vivido una tarde de ensueño, un partido en el que ha destacado también, de hecho ha sido el MVP del partido, Nahuel Molina, que ha estado muy bien, sobre todo en ataque. Un partido que celebra, y una victoria que celebra, Diego Pablo Simeone. Era su partido 1000 como entrenador. Y ahora sí, Adri, ahora sí, ahora toca pensar en la vuelta de las semifinales de la Champions de este martes contra el Arsenal.
2: Gracias, Ainhoa. Y efectivamente, Javi, guárdate los comentarios para el Valencia. Ahora los hacemos con tranquilidad. Antes, el Atlético de Madrid, viendo a estos canteranos, ya los vimos en el Ramón Sánchez Pizjuán, ya lo vimos en el partido del Elche. Tiene buena cantera el Atlético de Madrid. No, y te iba a decir que nos sorprende porque no la vemos, simplemente, pero claro, son chicos que tienen muchísima calidad. Y a mí lo que me ha sorprendido es, aparte de la calidad, las ganas que le imprimen, que eso sí que es ADN Diego Pablo Simeone.
3: Bueno, está de enhorabuena este año la cantera del Atleti. El Atleti C ha ganado la Liga en Tercera Federación y ha ascendido a Segunda Federación. El filial está en playoff para ascender a Segunda División. Le ha faltado la Juvenil División de Honor, que la ha ganado el Real Madrid en este caso, que han quedado ellos segundos. Pero bueno, que es que es lo que tú, o sea, yo creo que el gran debe de Simeone no era... Yo puedo entender que no todos los canteranos son, claro, un Pablo Barrios.
2: Eso es.
3: Yo esto lo entiendo. Pero no puede ser que no haya canteranos del Atlético de Madrid que puedan hacer el rol de Rodrigo Mendoza o Beth Vargas. O sea, durante una temporada.
2: Por ejemplo.
3: Que sean el jugador 20. O sea, esto no me lo puedo llegar a creer teniendo al equipo desde hace varias temporadas en Primera Federación. O sea, tiene que haber algún futbolista que te sirva y que te valga para hacer ese tipo de rol. Entonces, bueno, yo creo que cuando se les ha dado la oportunidad por cómo se ha dado esta temporada en el Atleti, pues los chicos han tenido minutos de calidad, no han tenido 5 minutos para terminar un partido, sino minutos de calidad, y lo han demostrado los dos laterales, tanto Julio como Boñar, son dos futbolistas excepcionales que llevan saliéndose no solo esta temporada, la anterior también. Entonces, bueno, es una gran noticia para el Atleti, los canteranos siempre ilusionan. Vamos a ver en este caso, la temporada que viene, cuántos se quedan en el primer equipo.
2: Sí, sí, eso es la verdad que es digno de nombrar. A mí estos dos laterales, tanto Julio como Javi Boñar, los dos me gustan mucho, ¿eh? Me gustan sí, sí. mucho los dos partidos que hemos visto de ellos, o los tres partidos que hemos visto de ellos. Me gustan mucho, ¿eh? La realidad es que yo creo que con el problema que tiene el Atlético de Madrid en sus laterales, que no solo esta temporada, recordemos que ha pasado también por aquí Javi Galán, por ejemplo, y no ha funcionado, y hoy en Osasuna, o la temporada que está haciendo desde que lleva la camiseta de Osasuna, es bastante buena, pero para ser suplente, por ejemplo, de Ruggeri, yo creo que Julio está, vamos, de sobra. Y yo no sé si Javi está por delante de Nahuel. Es que hoy Nahuel, si no ha hecho el mejor partido de la temporada, pronto se ha quedado. Es que me he quedado flipado con el partido que ha hecho Nahuel Molina hoy en Mestalla.
3: Sí, yo me acuerdo que tuvimos una tertulia a principio de año con Nacho Palencia, en la que se me llamó un poco loco cuando yo decía, oye, Nahuel Molina este año no está jugando tan mal como mucha gente habla. A mí me parece que está aportando y ha acabado siendo un futbolista, bueno, titular en las semifinales de Champions. O sea,
2: que se acerque el Mundial y que este tío funcione, a mí me parece algo ya digno de estudio.
3: Bueno, llámalo como quieras, motivación,
2: sí, sí.
3: lo que quieras. Pero desde luego hemos descubierto con él una faceta de francotirador desde 30 metros que no conocíamos y que está siendo clave para el Atlético de Madrid, para muchas veces no desatascar partidos, porque al final goles creo que ha metido 2, pero sí esa sensación de te puedo hacer daño desde muchas formas, lo está consiguiendo con esa faceta de Nahuel y sobre todo el nivel que está dando de ida y vuelta, defensivo. O sea, este es el Nahuel que realmente quería la afición del Atlético de Madrid, que yo creo que se merecía después de, bueno, haber apostado por él y demás, ¿no? Entonces yo creo que es un futbolista que está sumando mucho y que, bueno, no sabemos si después del Mundial mantendrá este nivel. Yo creo que no. Bueno, no lo sabemos. Vamos a ser justos,
2: sí.
3: No lo sabemos. Pero desde luego que le pone las cosas complicadas a Javi Boñar, pese a su rendimiento, porque claro, si tienes a Marcos Llorente, tienes a este Nahuel, pues no es fácil jugar ahí, la
2: no,
3: verdad.
2: No, ni mucho menos. Vamos a la otra parte, vamos al Valencia, es el equipo que más se jugaba. Yo creo que ha sido uno de los partidos más decepcionantes de la temporada del Valencia, y eso que ha tenido unos cuantos. Decía esto Pepelu al acabar el partido, lo escuchamos.
18: Esto es fútbol, el domingo tenemos otro partido, hoy no ha salido, pues a remar y a que nos salga el domingo. Lo sentimos, que nos lo hemos dejado todo y no ha podido ser, y que al siguiente partido va a volver a darlo todo.
2: A ver, nos lo hemos dejado todo,
3: claro.
2: Hay que creértelo porque, si no me equivoco, el Valencia, y lo estoy revisando, 0 disparos a puerta. Yo he visto el partido y he visto acciones que me han dado un poco de vergüenza, la verdad, lo tengo que decir, de vergüenza. O sea, jugadores que, por ejemplo, marca el gol el Atlético de Madrid cuando cambias tu banda izquierda por completo, que cambia Ramazzani y Agallá, y en esa misma jugada hacen una acción por esa banda y llega el primer gol del Atlético de Madrid con Danjuma y Jesús Vázquez, que salen pues a ver las Belín. Es que la verdad que veo a jugadores muy frustrados, que están fuera de onda. Yo no sé qué pasa en el vestuario. Bueno, sé que hay problemas en el vestuario con Corberán, pero que este equipo se puede complicar de sobremanera, que parecía que el partido era gratuito y nada más lejos de la realidad, Javi.
3: Bueno, daba un poco la sensación de que el partido estaba hecho, te diría. Es decir, que
2: sí, el único que la puede cagar es el Valencia, también hay que decirlo.
3: Correcto. Sí, sí, no, hombre, por supuesto. O sea, y para mí es mucho. O sea, dentro del meritazo de lo que han hecho los futbolistas que ha alineado hoy Simeone del Atlético de Madrid,
2: sí,
3: porque partidazo. Meritazo el partido. O sea, esto no quiero quitarle yo ningún tipo de tal. Creo que todos pensaremos, los que seguimos al Valencia y los que conocemos la actualidad de este club y hemos visto mínimamente el partido, aunque creo que hoy no hace falta ni siquiera ver el partido.
2: No hace falta.
3: Que no es serio que el Valencia pierda 0-2 con los futbolistas que ha alineado un equipo y los que ha alineado el otro. Y luego ves las estadísticas y te parece menos serio. Que sí, que Ramazzani ha tenido una que la ha mandado al palo justo después del palo de Nahuel Molina. Uh-huh. Que a Sadik le han anulado un gol, que a mí es para mí es falta clarísima.
2: Clarísimo.
3: Bueno, que es jugada de interpretación. Vale, te puedes agarrar a varias cosas. Ahora, que el Valencia Club de Fútbol, sabiendo que hoy, después de la temporada que ha atravesado, te puedes salvar prácticamente, no matemáticamente, pero bueno, viendo los resultados que se están dando,
2: sí.
3: Bueno, lo tenías ya, virtualmente, un 2 de mayo... en casa contra el Atlético de Madrid de suplentes y jugadores del filial, no es serio la imagen que ha dado y sobre todo cosas de no llevar la iniciativa del partido, no buscar todo, o sea...
2: Sí, la agresividad, actitud, sí. Es que se ha visto que el Valencia cuando le han metido el segundo gol, pues ahí sí que ha reaccionado un poco el equipo. Yo quiero dejar una cosa clara, los jugadores se han quejado mucho de esa acción del segundo gol del Atlético de Madrid. A ver, el Linier puede levantar el banderín, si el silbato no suena, la jugada continúa. Error de Tárrega gravísimo para mí, en este caso, sí, de no continuar la jugada. Y luego decir una cosa que es todavía para, ya que te ponen los pelos como escarpias, pero... Si mañana, el lunes, perdón, le da por ganar al Sevilla, el Valencia estará a 3 puntos del descenso, que es un partido de diferencia, en este caso el Deportivo Alavés, que ahora es el siguiente partido del que vamos a hablar. Así que empieza a ponerse las cosas muy complicadas. Esa es la realidad, Javi.
3: Es la realidad y es una forma, yo creo que...
2: Otra temporada más, por cierto.
3: No, es otra temporada más, pero sobre todo en este caso yo creo que es absoluto demérito del Valencia,
2: sí,
3: y responsabilidad de los futbolistas y entrenador que han rendido hoy, porque es lo que decimos, o sea, es que si hoy te vas a 42 puntos, yo decías en la intro del programa, hay gente que piensa que con 42 puntos este año no te salvas. Bueno, yo no soy de esa gente.
2: Yo tampoco.
3: Yo quiero ver un equipo que descienda en España con 42 puntos, francamente, porque eso significa que el Sevilla va a ganar de los próximos 5, 3 y medio. Entonces,
2: es que encima no veo, quieren sacar como la estadística, que las estadísticas están para sacarlas, ¿eh? Ese de por qué desciende con 43, pero a mí me parece muy complicado que con 42 puntos desciendas. Habrá que verlo, ¿eh? Porque es verdad que viendo la tabla clasificatoria pues puede suceder, pero es que los de abajo tienen que ganar muchos partidos, mínimo 2 cada uno. Entonces esto la verdad que es complicado porque se enfrentan entre ellos en varias ocasiones.
3: O sea, el Sevilla tendría que ganar 3 de los 5 que le quedan. Yo no lo veo.
2: Yo tampoco.
3: O sea, no los ha ganado en toda la temporada, los va a ganar ahora, 3 de 5. O sea, por eso te digo, yo no lo veo. Que entiendo que luego la presión, la motivación de conseguirlo y tal, yo no lo veo. Pero bueno, que da igual, si es que luego tienes que mirar golaverajes particulares y demás. Que es que hoy con 42... Y además, es que eso también significaría, Adri, que el Valencia pierde los 4 próximos partidos. Que algún empate o alguna victoria así tonta te saca. Claro, si es que era... Hoy era la tranquilidad. El, oye, ya está, jugamos sin presión, relajados en las últimas 4 jornadas... Y ya está. Y es ahora meterte otra vez en el círculo de la presión de la semana que viene tener que ganar sí o sí, luego jornada intersemanal. En fin, el bucle del Valencia de siempre.
2: Y digo una cosa respecto a los aficionados, que los respeto más que nadie porque los conozco, pero es algo probado que a los jugadores no le ayuda ni mucho menos que en su estadio le estén pitando desde el minuto uno. Que los entiendo, que les piten por la actitud que han demostrado en el día de hoy, pero que si hay nerviosismo ya... Es que he visto varias acciones de Dimitrievski, que es que parecía un portero que era de tercera ref, con todos respetos, ¿eh? La verdad que me ha parecido algo brutal los nervios que manejaba el portero hoy del Valencia. Me marcho a otros partidos porque... Para mí, lo que dice Javi respecto a la clasificación, que ahora la nombramos toda, con esos 42 puntos, te salvas o no te salvas, hay que decir que hoy el Athletic Club ha demostrado que los equipos que van a disputar o que quieren disputar Europa también van a competir estos partidos con los de que están jugando el descenso. Y hoy se ha visto claramente porque el Deportivo Alavés se ha adelantado en el marcador hasta en 2 ocasiones y el Athletic Club ha terminado ganando el encuentro 2-4. La mejor imagen del encuentro, para mí, Javi, doblete de Nico Williams, que esto mirando al Mundial es sobresaliente.
3: Yo creo que es la mejor noticia, por supuesto, tanto para el tramo final del Athletic Club, como decías, para España en el Mundial. Luego hablaremos de otra nota positiva en clave España en el otro partido, pero sí, efectivamente yo creo que lo mejor es eso, es ver que el Athletic Club, pese a las rotaciones, hombre, habían jugado Geray y Eguiluz de centrales.
2: Sí.
3: Pues ha seguido compitiendo y dando la cara, que el equipo no se deja ir pese a que ya sabe que, bueno, o sea, tiene ese objetivo de Europa, pero sabe que ya no va a ser Champions y que tiene difícil la Europa League, que vamos a ver si puede meterse en Conference, que va a haber cambio de entrenador, que se acaba un ciclo, que de cierta forma los jugadores, hasta que no entre Terchik, pues no se tienen que ganar de nuevo el puesto con el nuevo entrenador. Pues oye, han salido hoy a competir y, como tú dices, han remontado un partido muy difícil, muy difícil. Que es una gran victoria y sobre todo ver a Nico así, pues nos pone muy contentos. Lo que pasa es que le está saliendo competencia en un equipo que viste de amarillo a Nico para esa posición también.
2: Sí, es cierto. Ahora lo comentamos respecto al Deportivo Alavés. Lo hemos comentado al principio del programa. Si gana el Sevilla, dormirá esta jornada, en este caso en descenso. la verdad que complicado, 36 puntos. Hoy la verdad que el Athletic Club en esa segunda parte, con esos cambios, saliendo Galarreta, saliendo Sanzet, que este jugador, si tuviera una regularidad, para mí sería un jugador top mundial, la verdad. Hoy ha hecho un golazo y con la aparición también de Nico en la segunda mitad, la verdad que el Athletic Club lo ha levantado. Va a pasarlo muy mal el Deportivo Alavés y vamos a ver, porque es que va a estar entre esos equipos y vamos a ver lo que sucede.
3: Sí, a ver, es verdad que esta semana he visto muchas cábalas, mucha gente que se dedica a los números, no como yo, que soy malísimo en eso, dando probabilidades, y es verdad que ahora mismo es difícil no pensar en el Sevilla, pero es verdad también que si se dan los resultados como en esta jornada y acaba ganando el Sevilla, pues sale del pozo, vuelve a depender de sí mismo.
2: Pero es que el Sevilla, lo importante del calendario, Javi, es que el Sevilla tiene dos partidos ahora en casa, Real Sociedad y Español. De ganarlos los dos, se coloca con 40 puntos. Es que, claro, ganando estos dos seguidos, luego ya veremos a ver los que ganan fuera de casa, que tendrías otros dos. Pero cuidado, porque tener tres partidos en casa, quizás a algunos equipos les viene bien, a otros mal. Hemos visto hoy Mestalla. Parece que el Sevilla, desde toda la semana, está intentando que sus aficionados no hagan lo que ha sucedido hoy en Mestalla, que se les sirve, sino que se les apoye. Y creo que hay un sold out completo para el partido del lunes, así que vamos a ver lo que sucede. Pero
3: bueno, ojo que la afición del Sevilla también es muy autodestructiva.
2: Sí, no, por eso digo que no suceda lo mismo que en Mestalla, claro. Porque si no, la verdad que a sus jugadores no les va a ayudar, porque encima son jugadores que algunos de ellos no llevan mucho tiempo en Sevilla, así que también esto hay que entenderlo. Me marcho al otro partido. Querías destacar a un nombre por delante de todos. Hoy, victoria, primero hay que decirlo, victoria muy contundente del Villarreal 5-1 frente al Levante, que el Levante también se complica mucho su salvación. Si decíamos que el Sevilla lo tiene complicado, el Levante pues todavía más. Y hay que decir que otra vez Marcelino García Toral ha clasificado a este equipo a Champions, sexta vez que va a participar el Villarreal en esta competición, y es que es uno de los grandes equipos en España ahora mismo. Por lo menos, si no es el mejor gestionado, poco le queda y la Champions lo vuelve a confirmar.
3: Y me da un poco de vibes este Villarreal de 2006, cuando le acabó arrebatando al Barça el segundo puesto en Liga. Me da un poco esa sensación, de que puede acabar segundo. Como lo del Madrid siga así, me da un poco esa sensación de que puede acabar incluso segundo. 2008, perdón. Que está a 6 puntos.
2: 6 puntos le separa, sí, correcto.
3: Claro, y quedan 15 para el Madrid.
2: Quitarle el tercer puesto al Atlético de Madrid ya tiene mucho mérito, ¿eh?
3: Bueno, tiene un mérito. De hecho, Simeone en las últimas ruedas de prensa ha destacado mucho esto. Nuestro objetivo sigue siendo quedar tercero.
2: Le saca 18 puntos al Betis, ¿eh?
3: Es una barra basada.
2: Y de hecho, si no me equivoco, no sé exactamente el dato, está pasado los 70 puntos, no sé si 71, 72, 73, pero la puntuación histórica del Villarreal, que es ese segundo puesto precisamente que comentaba. Así que vamos a ver.
3: Habría que ver exacto a cuánto se fue ese puntaje. A ver, es que yo creo que el Villarreal precisamente le ha pasado, que se entienda lo que voy a decir, entre comillas, un poco lo que al Barça. Es decir, en el día a día ha sido un martillo.
2: Sí.
3: Pero en las grandes citas.
2: La primera vuelta ha sido increíble.
3: Claro, ha sido en las grandes citas donde luego ha pinchado, pero en el día a día realmente, o sea, en los partidos de Champions contra los grandes, no sé si ha ganado contra alguno, yo creo que no. Entonces, yo creo que su debe ha sido este. Pero en el día a día ha sido un martillo pilón, y yo creo que un poco el movimiento del Villarreal de no renovar a Marcelino va un poco en la línea de querer dar un paso al frente. No sé yo, siendo un grandísimo entrenador Íñigo Pérez, pero no sé yo si precisamente prescindir de un tío como Marcelino te va a acercar de esto. Dicho lo cual, hay en la última o penúltima jornada un Villarreal Atlético de Madrid.
2: Sí, sí.
3: Al loro ese partido que puede definir muchísimas cosas. Y de los nombres propios, como decías, yo creo que una gran noticia, viendo que estábamos un poco temblando con la selección española, con nuestros dos flancos, con Lamine y con Nico, que esté dando esta versión Moleiro, sin ser el mismo futbolista, yo creo que es una gran noticia, también con la lesión de Víctor Muñoz,
2: sí,
3: que parece que llegaría para una presunta convocatoria, pero oye, que esté así Moleiro te da tranquilidad para afrontar aunque sea la fase inicial del Mundial.
2: Un jugador muy perfil, precisamente al que ha sustituido en el Villarreal, Baena. Y es verdad que el estado de forma de Moleiro en la primera vuelta fue mucho mejor, pero parece que vuelve a repuntar este jugador, que hoy ha marcado un golazo. Marca ya de la casa, podríamos decir, esa jugada. El Levante complicado, ¿no, Javi?
3: A ver, yo francamente esperaba un poquito más del Levante hoy.
2: Pues es que no, le ha pasado por encima al Villarreal. Es que se notaba que querían cerrar la Champions, ¿eh? La verdad que es un equipo que es que si de verdad se lo toma en serio te arrasa. Es que la calidad de la plantilla del Villarreal, recordemos que tiene a un tío que costó más de 70 millones como es Nicolás Pepe, ¿eh?
3: Sí. A ver, yo creo que lo que le ha pasado al Levante en estas últimas jornadas es un poco, le suele pasar normalmente a más de un equipo. Bueno, normalmente a uno, pero bueno, a veces a más de... Lo veías desahuciado a mitad temporada y de repente empieza a ganar 3 o 4 partidos, se acerca y dices, hostia, que puede salir el Levante, que puede salir, pero la realidad es que el Levante lleva toda la temporada en descenso. Entonces lo raro realmente sería que saliese, o sea, sí. lo realmente paranormal sería eso. Yo llevo mucho tiempo diciendo que Oviedo y Levante estaban descendidos, pese a que el Levante ha llegado a estar a 1 o 2 puntos de salir. Pero para mí la realidad era esa, porque es lo que digo, no es solo el hecho de ir acercándote y que lo veas cerca, sino que tú, además de ganar, tiene que coincidir cada jornada para que tú salgas de ahí, que tus rivales no sumen o sumen muy poco, que ha tenido esa suerte el Levante últimamente, pero que ahora de nuevo pues se va a volver a ver a 3-4 puntos cuando acabe la jornada, sí. Y ya va a ser muy difícil. Es que el problema es que cuando estás ahí abajo es ese, que no es solo que tú saques los partidos, sino que no sumen los demás, y es muy difícil que se dé tantas veces seguidas. Entonces yo, bueno, pues el Levante, pues con las armas que tenía, bastante ha hecho de pelearlo hasta el final, y más de lo mismo con el Oviedo. Falta ver, pues eso, esa última plaza. Es una lástima porque sobre todo el Levante ha mejorado mucho en su juego, pero...
2: Sí, ha venido muy bien, Luis.
3: Pero es así. Sí,
2: y encima ayer, como tú bien dices, los resultados pues no se dan. Que ayer gana el Mallorca en casa del Girona, otro equipo que se complica, 3 derrotas consecutivas, por cierto, y el Elche con 38 puntos. Ahí están esos 3 equipos, Girona, Mallorca y Elche. Es que la verdad que está muy emocionante, pero se van a quitar muchos puntos entre ellos, y esto hay que verlo jornada tras jornada para ver exactamente cuál va a ser el límite de puntos que ahora mismo, esos 42 que nos hemos hecho en una línea imaginaria, los ocupa Osasuna. A partir de ahí, 43 Real Sociedad, 44 Athletic Club y 44 Getafe, que está en ese séptimo puesto. Recordemos que la Real, ganando la Copa del Rey, va a UEFA Europa League, por lo tanto el sexto puesto del Celta es el que da a Conference. Quinto, el Real Betis Balompié, de momento. Recordemos, UEFA Europa League, de momento, si el puesto de Champions se lo queda a España, pues habrá cambios
3: bien,
2: en este caso. Pinta muy bien, porque han perdido tanto Bayern como Friburgo, efectivamente, sus partidos, y el Rayo ganó el suyo. Así que buenas noticias en ese aspecto. En los 4 primeros puestos, lo hemos comentado, Barça primero, le saca ahora mismo 14 puntos al Real Madrid. Ahora hablamos con Miguel Ángel Toribio de lo que puede suceder en el día de mañana y lo que daría el título o no al Fútbol Club Barcelona. Real Madrid segundo, Villarreal tercero, Atlético de Madrid cuarto, y como hemos dicho, en descenso, esa lucha tan bonita ahora mismo con el Deportivo Alavés salvado con 36 puntos. Sevilla, que juega el lunes frente a la Real Sociedad, 34, en descenso ya Levante y Oviedo, 33 y 28. En segunda, que quiero destacar el partido que acabamos de vivir a las 9 de la noche, ese gran partido, Eibar 2, Málaga 4, el Málaga que le ha ganado un rival directo y se coloca en esa quinta plaza en esos playoffs. Eibar llevaba una racha de locos, ahora mismo octava posición con 61 puntos. El Racing es el que ocupa ese ascenso directo en el primer puesto con 69. El Depor, que ha ganado su partido, ganó su partido el viernes con 68 en playoff. Almería, Castellón, Málaga y Las Palmas, muy cerquita, eso sí, Burgos, Eibar y a soñar el Córdoba. En descenso, el Cádiz, que empató su partido, ahora mismo son 39 puntos, a 3 Huesca, a 3 igual Mirandés, Zaragoza 35 y Cultural Leonesa 33, son los 4 descendidos ahora mismo en segunda división. Hay que hablar del Real Madrid, lo decías tú, no auguras el mejor momento ni mucho menos de este conjunto, hasta incluso crees que le pueda quitar la plaza el Villarreal. Mañana partido frente a un equipo que está muy mal también, el Español.
3: Sí, la verdad es que es un duelo difícil de predecir, porque claro, el Español no ha ganado en todo 2026 y es el único equipo, pero claro, es que si se lo hiciese al Madrid, pues ¿qué diremos del Madrid mañana, ¿no? Bueno, ese programa lo haremos mañana en el Futbolín. Correcto. A partir de las 11, pero es que claro, la motivación no le va a faltar al Español, pese a que sean equipos hermanados y demás, pero es que el Español necesita como el comer una victoria para de verdad estar tranquilo. Entonces, y viendo cómo viene el Madrid y las cosas que se vienen publicando en los últimos días de problemas internos de vestuario y demás, Yo creo que, Adri, no descubro la pólvora si digo que a ninguno le sorprendería que mañana el Madrid no gane en Cornellá.
2: No, no le sorprendería a nadie. Miguel Ángel Toribio, buenas noches.
20: ¿Qué tal? Buenas noches.
2: ¿A ti te sorprendería que el Madrid no ganara en el día de mañana?
20: Pues la verdad que no. La dinámica no es buena. El equipo se desconectó ya hace varias semanas de la Liga, de todo cuando cayó contra el Bayern de Múnich. Y la verdad que suelen ser jornadas donde los necesitados suelen sacar ventaja de esa tensión competitiva. Y bueno, pues no me sorprendería mañana que el Español le quitara puntos al Real Madrid. Ya el curso pasado, con aquella derrota, con aquel gol de Carlos Romero después de aquella entrada a Mbappé, sí, pues le condicionó mucho la Liga al Madrid, porque encadenó una racha de partidos dejándose puntos en Cornellá, en Pamplona, en el Villamarín, en el derbi contra el Atlético de Madrid. En aquel mes de febrero se dejó media liga. Este año ha sido en el mes de abril, sin olvidar la derrota contra el Getafe. Así que mañana, pues el Español otra vez podría hacer campeón al Barça, como lo hizo en 2013. En la última temporada de José Mourinho, creo que incluso entonces fue antes de que el Barça jugara, pero lo más preocupante de que el Madrid se deje ligas por el camino es que, lo decíamos el otro día, ¿no? De las ligas que ha perdido, quitando tres, el resto han sido finiquitadas con varias ventajas de diferencia. En 2021 la que gana el Atlético de Madrid, en 2016 la que lleva Zidane la primera temporada y lleva el Barça de Luis Enrique a la última jornada, y hay otra liga, la de Pellegrini, que también se decide en la última jornada, pero el resto el Madrid se abandona, y se abandona pero bien.
2: La verdad que no es una forma muy bonita de acabar una temporada muy mala por parte del Real Madrid en términos generales. Vamos a escuchar al técnico del Real Madrid, a Arbeloa, porque ha dicho varias cosas y hay algo que, a pesar de que este partido esté por medio y hay muchos aficionados, muchos seguidores del Real Madrid que piensan en un futuro, el futuro es precisamente en el banquillo. ¿Qué entrenador se sentará? Esto le han preguntado a Arbeloa hoy en rueda de prensa.
21: Preguntarte si te molesta que, estando tú en el cargo, no paren de salir nombres de futuros entrenadores, el último Mourinho, si esto te molesta a ti.
22: No, a mí me preocupa el partido de mañana, es lo único que estoy centrado, como tú bien has dicho. Siempre he pensado en el Real Madrid, en el equipo, y el futuro para mí es mañana.
23: Ese ruido Mourinho, ¿tú crees que te gustaría que fuera entrenador del Real Madrid próximamente?
22: Mira, entiendo todas las preguntas que me podáis hacer y todas las cuestiones que tenéis referente a este tema, pero mi única respuesta ante esto va a ser siempre la misma, y el futuro es mañana, y es lo que me preocupa, el partido contra el Español, ganar esos tres puntos que para mí son importantes. He dicho durante estos meses que cada partido para mí es la vida en el Real Madrid, porque es como lo entiendo y creo que es lo más importante para mi equipo, para mis jugadores, para el club, es el partido de mañana.
2: Está claro, Tori, está claro, ahora me lo comentas tú, pero está claro que no va a continuar en el banquillo, pero qué difícil tiene que ser para él, que no solo ahora, sino recuerdo la eliminatoria precisamente frente a José Mourinho, que le preguntaron también mucho sobre el cargo y si una vuelta de Mourinho fuera buena o fuera mala para el Real Madrid. Tiene que ser difícil para él. ¿Cómo lo has notado con esta pregunta y qué crees que pueda suceder en el banquillo, por supuesto?
20: Bueno, esquivo e incómodo. Ese papel de Arbeloa y esas frases para la posteridad y pues todas esas poses ahora se le están volviendo en contra.
2: Sí.
20: El famoso paseo de las Copas de Europa, a ellos, gente incluso haciendo meme de ello. Y yo hoy me he acordado de esa previa pastelosa antes de que Mourinho humillara a Arbeloa con el 4-2 de Trubin y se fuera a la zona técnica del Real Madrid a celebrar el gol en la cara de Arbeloa. en uno de los momentos más delicados de desde que Arbeloa, bueno, pues cogió el banquillo del Madrid, porque fue un palo en la rueda cuando parecía que el Madrid ya cogía velocidad de crucero. Y me acordaba de esa previa, ¿no? Mourinho diciendo que Arbeloa es uno de sus niños y Arbeloa diciendo que Mourinho es uno de Inoy. Bueno, pues el que dice que Arbeloa es uno de sus niños está quedando demostrado que no tiene escrúpulos, que es un desleal, que no tiene moral ni ética y que con Arbeloa todavía de cuerpo presente se está ofreciendo al Madrid y encendiendo el ventilador para posicionarse en la órbita del Madrid. Y luego, bueno, pues Arbeloa, que decía que Mourinho es un Odinoy, pues como digo, se lo ha visto bastante, bastante incómodo. Nombres, hay muchos. Todavía no hay fumata blanca. La quiniela cada vez de nombres se va ampliando y bueno, pues cada día sale uno diferente, ¿no? Un poco por lo que te llega, por lo que te comentan, porque también hay muchos agentes interesados. Uh-huh. A mí lo último que me comentaron es que gustan mucho de Sams y que al presidente le gusta mucho Pochettino. No sé si ese hándicap del hecho de que sea seleccionador y no se pueda liberar hasta que acabe el Mundial, pues le puede penalizar. Pochettino no quiere oír nada del Madrid porque sabe que cuanto más se aire su nombre va a ser contraproducente para su cargo en Estados Unidos y porque en el Madrid ahí sale una escrita que cuanto más suenas, al final menos opciones tienes de llegar. Y luego, bueno, pues está por supuesto el nombre de Mourinho, se suma el de Nagelsmann también en las últimas horas, bueno, el de Emery parece un poco ya descabellado, los Scaloni, los Allegri, en fin, que hay un montón de nombres. Y yo, desde la semana pasada, llevo diciendo que el nombre de Arbeloa gusta mucho en gente que tiene peso en el Madrid. ¿Tienen decisión? No lo sé, pero peso tienen. A Florentino Pérez no le gusta la opción de Arbeloa, no le gusta. Uh-huh. Por ahí un poco sus opciones son remotas, pero dentro de la directiva hay mucha gente que sí que quiere promocionar a Arbeloa. Ven algo en él que piensan que cogiendo un proyecto desde el inicio puede dar sus frutos. Y yo descartarle 100% no le descartaría, le dejaría ahí una cuota reducida. No vaya a ser que por circunstancias de la vida uno esté con Argentina, otro esté con claro. Estados Unidos,
2: sí, sí.
20: Otro esté con Francia, otro esté con Alemania, otro pida mucho, otro pida que Vinicius no sé qué, otro pida que no sé cuántos, te quedas sin cartas y al final tienes que tirar de Arbeloa. Parece complicado, la verdad, ¿eh? Parece complicado, pero repito que yo a Arbeloa no le descarto, primero por ese motivo y segundo porque hay gente dentro del club que le ve con muy buenos ojos.
2: Javi, ¿tu opinión sobre este tema? ¿Tienes algo ya formado?
3: Pues que me sorprende mucho quién y cómo han publicado lo de Mourinho. Me sorprende muchísimo.
2: Sí, a mí me ha sorprendido muchísimo.
3: Sigo pensando que la opción que más sentido tiene es la de Pochettino y que entiendo perfectamente lo que dice Tori, pero que no sé cuántos madridistas hay que les gustaría que Arbeloa empezase el proyecto desde verano. O sea, es un poco mis conclusiones. O sea, la parte que comenta Tori es la Biblia. Es decir, es evidente que hay gente dentro del club que le gusta Arbeloa y por eso, en parte, se le ha promocionado tan rápido dentro de la estructura del Real Madrid. Pero creo que la gente está muy quemada con todo lo que rodea a este Madrid de la última temporada y media. Entonces, que creo que la gente está como muy deseosa de cambios. Y ahí creo que la gente está dividida. Es decir, creo que hay gente que le pone mucho la opción Mourinho, pero creo que más idealizando tiempos pasados que lo que es ahora mismo Mourinho. Creo que esto además lo ha dicho muchas veces Tori, que el Mourinho que vendría ahora no es el Mourinho combativo en rueda de prensa, el Mourinho que daría show, que es un Mourinho creo que bastante más venido a menos.
2: Comedido.
3: Lógicamente también. Sí, comedido, sí, de cierta forma un poquito más endulzado. Y que creo que Pochettino es una persona que, aunque el nombre no parezca muy sexy desde el minuto uno, creo que ha tenido que lidiar con situaciones como las que tendría que lidiar en el vestuario del Real Madrid cuando estuvo en el Paris Saint-Germain, por ejemplo, y que, bueno, es un poco el nombre que ahora mismo, dentro de las posibilidades, creo que tiene más sentido para intentar darle la vuelta a este proyecto.
2: Habrá momentos... Bueno,
20: a mí de Mourinho, sí. Lo que me... O sea, yo no voy a decir que está caduco, que está ya obsoleto, no, porque él ha visto mucho fútbol, tiene una plantilla, bueno, tiene un buen equipo, tiene 11 jugadores muy competitivos, luego el Madrid evidentemente se tiene que reforzar. Sí. Si los jugadores se quitan el chupete, se quitan el babero, se quitan el babi y se hacen hombres y maduran, sería también muy interesante, que es la otra línea maestra de este Real Madrid. Pero claro, Mourinho necesita un enemigo. Y enfrente...
2: Flick no lo es, ¿no?
3: No lo
20: claro,
3: es.
20: Claro, quiero decir, Mourinho combativo va a ser siempre. Y va a ser picante, y va a estar siempre un poco a la gresca, y tensando la cuerda, y motivando. Pero tendrá que coger ahí un Alinde, que sea su enemigo, y este Barça, Flick, pues no tiene ese colmillo... No está Messi, entonces no sé si es un poco lo de matar una mosca a cañonazos, porque por su forma de entender el deporte, el fútbol y la vida, él necesita un enemigo. Y luego no sé si él está en condición de, aun con todo el poder de Florentino Pérez, como digo, si va a ser capaz de reeducar a estos jugadores, porque un poco lo de Arbeloa yo tampoco le veo. Repito, una cosa es la información, que hay mucha gente dentro del club que le quiere promocionar, pero es que ya ha tenido muchos incendios.
2: Sí.
20: Y al final es una relación ya tóxica y viciada con este vestuario, porque hay jugadores que no están contentos con él, más allá de los Ceballos, Asensio, Carvajal, Mbappé no está contento con él, Bellingham tampoco está muy contento con él, entonces... Ya son pesos pesados y circunstancias que bueno, pues que son jugadores que se le han revelado y se han revelado en 4 meses 3 jugadores, por no decir 4. Y yo solo veo que es una situación muy tóxica.
3: Y que una de las principales, de los principales motivos por los que se cambió a Xabi Alonso por Arbeloa era precisamente porque había perdido al vestuario y se buscaba un soplo de aire fresco para que le diera la vuelta a Arbeloa. Si sigues con un entrenador que, como dice Tori, ya ha perdido a mucha gente ahí dentro... O sea, no tiene ningún tipo de sentido.
2: No tendría sentido. La verdad que tengo muchas ganas de que acabe un poco esta lucha por el título ficticia, realmente, al no ser matemática, pero me apetece un día hacer un buen debate de qué va a suceder con el Real Madrid, con Miguel Ángel Toribio, y ver cómo podemos aclarar, si podemos aclarar algo del futuro madridista. Para acabar, Tori, respecto al partido de mañana, como bien has dicho, bueno, pues los últimos problemas que ha tenido Arbeloa, por lo menos el tema de Ceballos, que ha salido a la luz, y por supuesto la lesión de Dani Carvajal, que ya le aleja casi definitivamente del Mundial. ¿Con qué saldría mañana Arbeloa para poder competir? ¿Qué crees que puede sacar o es bastante difícil de adivinar en el día de mañana?
20: Bueno, a ver, por partes, lo de Carvajal va a intentar y tiene alguna opción de despedirse de corto en el Santiago Bernabéu el fin de semana del 22, 23, 24 de mayo contra el Athletic. Tiene una fisura en la falange distal del quinto dedo del pie derecho, entre 2 y 3 semanas de baja. También sería un partido pues un poco ya para decir adiós a la temporada contra el Athletic, que no se juega nada. Bueno, podría jugar 10 minutos sin mucho choque, se despide de corto y gracias por todo, ¿no? Así que mañana sin Carvajal, sin Courtois, sin Militao, sin Arda Güler, sin Rodrigo, sin Mbappé, que ya le vale...
2: Esto ya lo comentaremos,
20: lesionado.
2: Me apetece mucho montar, de verdad, y lo vamos a hacer. En cuanto esté la liga resuelta, un día va a ser 2 horas del Real Madrid, porque es que me parece que hay tantas cosas que tocar de lo que ha sucedido en la temporada, creo que Toribio nos puede hablar muy bien desde la información de dentro y de lo que va a suceder, pero es que lo de Mbappé es mínimo de 30 minutos de debate, y así lo considero.
20: Bueno, no es serio, no es clásico. Serio, porque no es la primera vez que lesionado desaparece o pide permiso, y es que a mí me puede parecer bien, mal, regular, comprensible, muy mal o lamentable, pero el problema no es lo que me parezca a mí, el problema es que en ese vestuario hay mucho recelo y hay mucho cabreo con estas concesiones. La duda de la convocatoria es si va a entrar o no Dani Ceballos. No parece que vaya a entrar, que también es para, es que también es que es otra parte, es que tienes que ver las historias de, sí, hay, de los sí, últimos días, es que aquello que decía Xavi Alonso, es la próxima pregunta que le voy a hacer a Arbeloa, que si esto es una guardería, es que no, es muy complicado hablar con estos bueyes. Y nada, para mañana, portería para Lunin, defensa Trent con Hausen, Rüdiger y Mendy, el medio para Tchouaméni que volvería con Valverde, enganchando Bellingham, arriba Vinicius con Brahim, y la duda de si va a jugar Gonzalo o quién va a actuar arriba en punta de lanza, si va a reforzar el medio con otra figura como puede ser, por ejemplo, la de Mastantuono. Así que por ahí un poquito van los tiros del equipo que presente mañana Arbeloa en Cornellá para evitar el alirón del Barça y, por consiguiente, el pasillo de la semana que viene. Porque ya te cuento, a mí lo que me dijeron hace 3 semanas, lo dijo Florentino Pérez a varios periodistas, hay varios testigos, que no habría problema en hacer el pasillo. Ahora, la semana va a ser larga, se va a decir, se va a hacer, se va a caricaturizar, se va... Y conociendo a mis clásicos, el Madrid se va a asir a cualquier excusa peregrina para decir, pues no hago el pasillo por esto. Así que bueno, a ver cómo deriva todo y si el Madrid mañana gana y evita ese pasillo.
2: Gracias, Tori, un abrazo.
20: Hasta mañana.
2: Esto es la primera vez que lo voy a decir, la primera vez, ¿eh? Pero tenía muchas ganas de decirlo, ¿eh? Atento, Javi, ¿eh? La primera vez que lo voy a decir. Me llega, se rumorea, me ha llegado a los oídos información que ayer Ceballos estaba disfrutando de una partida de pádel. Tan tranquilo.
3: Fíjate.
2: Esta es la información que me llega.
3: Fíjate.
2: La primera vez que lo digo así, la primera vez que lo digo así, pero bueno, esta es la información, así que veremos a ver si mañana, como bien dice Tori, si se va a convocar a Dani Ceballos o no, que hoy ya se ha hablado de él en rueda de prensa. Un abrazo, amigo, hablamos mañana.
3: Un abrazo.
2: Venga, y nosotros nos quedamos con esos goles, ese resumen, tanto del día de ayer como del día de hoy, que ha habido muchos en marcador, y con todo el planning que tenemos para el día de mañana. Chao, chao.
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0: Como todos los sábados, vamos con nuestro resumen de goles. Es verdad que hemos tenido una jornada de sábado trepidante, pero es que vamos a empezar por la del viernes, porque precisamente la importancia ya que cogen todos los partidos es capital, y tuvimos un partido en primera división y tres en segunda. Empezando por ese partido de primera división a las 9 de la noche, se Girona-Mallorca, lo narraba Carlos Abad. En segunda división teníamos esos tres partidos desde las 4 y cuarto, hay que decir que era el día del trabajador, no para ese Andorra-Albacete, que lo narraba Samu Córdoba, el Deportivo Leganés, que lo narraba Adri Menéndez a las 6 y media, a las 9, acompañando a ese gran partido Girona-Mallorca, ese Real Zaragoza-Granada. Venga, vamos a escuchar a los goles, en este caso el último partido, por cierto, granaíno, Marcos González.
1: Estoy también pendiente del final del choque entre el Andorra y el Albacete, Samu Córdoba.
2: Sí, hay novedad además, porque ha habido gol del Albacete. Mira, para poner muchísima más tensión a estos minutos finales. Lo marcó Jonathan Gómez en un error en defensa del Andorra en salida de balón. Ahí lo aprovechó el extremo del Albacete para hacerle el 1-0. Además ha habido lío, ha habido movida. Ahora se tuvo que acercar Alonso Den a algún jugador del Andorra. Uy, cuidado, mira, porque hay lío ahora con el entrenador del Andorra, con Carles Manso, que está perdiendo los papeles ha visto como a su equipo, pues bueno, de alguna manera después del tanto le han ninguneado, por así decirlo. Se acercaron al banquillo, se acercaron a expulsar a jugadores del cuerpo y también algún miembro del cuerpo técnico del Andorra. Hay tensión en definitiva, porque al Andorra se le escapa esa posibilidad que tenía de puestos de ascenso, así que el Albacete gestionando muy bien estos últimos minutos con ese tanto, con ese 0-1 que marcó Jonathan Gómez. Conoceremos ahora en breve el descuento, porque ya estamos en el 92, pero de momento no hay. Y mira, Carles Manso, entrenador del Andorra, que se marcha expulsado. Terminó bronco, con esa expulsión de Carles Manso. Intentaron agarrarle cuerpos sus compañeros del cuerpo técnico, porque se iba directo por el árbitro a protestarle. Y bueno, pues otra situación más que vivimos, pues, de cara a este final de temporada en la Liga Hipermouso, que está siendo muy, pero que muy tenso. Así que final, 3 puntos para Albacete.

0: el Leganés en Riazor, ganando el Lepor, que se pondría segundo. Y por cierto, te cuento que en el Leganés está jugando Rubén Pulido. Acaba de entrar al campo y te lo cuento porque llevaba sin jugar desde julio, cuando sufrió una grave lesión. Así que después de 10 meses recupera a este jugador el Lega. El empate del Leganés. Gol de Juan Cruz para el Lega. Recibe la frontal y golpea solo desde ahí. Bate a Fergio, así que empata el Leganés. Minuto 75 de partido en Riazor. Depor 1, Leganés 1. Partido loco, Parra. Gol ahora del Depor. Se adelanta de nuevo el conjunto gallego con tanto de Noé Carrillo. Un disparo fantástico desde la frontal que fue incapaz de responder el portero del Lega, Juan Soriano. Así que estamos ahora en el minuto 81 de partido. Depor 2, Leganés 1. Final del partido. Final del partido en el minuto 107 y medio, ha ganado el Depor 2-1 con esa parada de Álvaro Fergio de penalti en el descuento. Se va todo el banquillo del Depor a festejarlo con su portero. Recordamos ponernos todo esto en orden. El gol de Zacarías Lasuri para el Depor 1-0 en el 64, el empate en el 75 de Juan Cruz para Leganés, en el 77 marcaba Noé Carrillo, canterano, para el Depor, y en el descuento esta locura con esa parada de penalti de Álvaro Fergio. No ha podido Leganés, lo ha intentado hasta el final. Acaba el partido en Riazor. Depor 2, Leganés 1.
1: Despeja la pelota el Girona, pero le cae la pelota todavía a Johan Mojica. Está dentro del área, le defiende Arnau Martínez. Mojica encuentra el hueco, el remate de Samu, gol del Mallorca. Gol, gol, gol, gol, gol, gol, gol, gol, gol, gol, gol, gol, gol, gol, gol. Marca Samu Costa. El centro desde la izquierda del colombiano. Totalmente solo Samu Costa. No había fuera de juego, entraba desde atrás. Remata a placer. El primero de la visita. 44 primera parte. Girona 0, Mallorca 1. Final, final del partido en Monteleve. Victoria importante del Mallorca. Girona 0, Real Mallorca 1.
2: En la salida de balón, qué mal ha puesto la falta del Zaragoza. Viene la pelota dentro del área, se lo va a regalar.
3: No me lo creo.
2: Se lo va a regalar. Gol de Alex Sola, que la empuja completamente solo y nunca mejor dicho, delante de la portería de Adri Rodríguez. Qué liada tremebunda del Zaragoza, no se lo cree absolutamente nadie en un equipo. Y este palo puede ser definitivo, se marcha todo el mundo. Increíble. De las gradas del modular. Esto puede ser definitivo para marcharse a la Primera Federación. Qué liada en una falta que tenía el Zaragoza para poner en largo y han decidido sacarla en corto para terminar perdiendo la pelota, que arranque el Granada con jugadores en campo propio. Un Granada que estaba con un futbolista menos y renunciando completamente al ataque. El balón al segundo palo para que el ex del Getafe, Alex Sola, la empuje dentro de la portería. No se lo cree absolutamente nadie. 98 de partido, ha tirado el Zaragoza su encuentro. Zaragoza 0, Granada 1. Llora la gente en las gradas del modular porque el Zaragoza acaba de regalarle al Granada los 3 puntos en el peor momento de la temporada. Termina el partido, gana el Granada, no se lo cree nadie en el modular. Marcó Alex Sola, Parra. Real Zaragoza 0, Granada 1.

0: Ahora sí, vamos con los partidos del sábado y hemos tenido a las 2 un encuentro que era, pues bueno, confirmar que la temporada siguiente vas a estar en Champions o, por supuesto, intentar salvar la categoría. Un duelo, además, de la Comunidad Valenciana. Qué bonito, a las 2 de la tarde, y además celebrando los 25 años de esa Radio Marca Valencia, que le mandamos un abrazo a todos los que la hacen posible. Bueno, un Villarreal-Levante precioso a las 2 de la tarde, que narraba precisamente Noel Rodilla acompañándole Xavi Mata. Así que vamos a escuchar que ha habido muchísimos goles.
1: ¡Uy, cuidado, qué error de Maturro! ¡Mica, un tache! ¡Gol, gol, gol, gol, gol, gol, gol, gol, gol! ¡Gol, gol, gol, gol! ¡Gol del Villarreal! ¡Menudo error era Matías Moreno! El pase al guardameta fue demasiado corto y el delantero del Villarreal lo aprovechó, y de qué manera, para batir.

0: el Villarreal. Marca Mika Utache. 37 de partido, Villarreal 1, Levante 0. 5:30 de la segunda parte. Gol del Levante. Gol, gol, gol, gol, gol, gol. Partido para seguir soñando en la permanencia. Se vuelve loco la grada visitante de la Cerámica. Estaba monopolizando estos 6 primeros minutos de la segunda parte y el Levante encuentra el premio del gol. Marca Spin, marca el Levante. 51:30 de partido. Villarreal 1, Levante 1. Ni de locos a tocar el esférico para marcar el segundo. Se pone de nuevo por delante el cuadro de Villarreal. 62 de partido. Marca Moreiro. Villarreal 2, Levante 1. Gol del Villarreal. Gol, gol, gol, gol, gol de Mika Utache. Jugada a la contra. Qué listo es el equipo de Marcelino, que cogió desprevenida la defensa del Levante a placer el georgiano. Mata el partido. Marca Mika Utache, marca el Villarreal. 68 de encuentro, Villarreal 3, Levante 1. Cambio de orientación de banda. ¡Ay, qué bien lo ha hecho ahora el cuadro groguet! Sigue de momento el Villarreal. Disparo. ¡Qué golazo!
1: Se acabó.
0: ¡Qué golazo! ¡Gol, gol, gol, gol, gol, gol, gol! Sí que sí, para matar el partido. ¡Qué barbaridad! ¡Qué golazo de Buchanan! ¡Marca el cuarto! ¡Marca Buchanan! 86:30 de partido. Villarreal 4, Levante 1. Vuelve el Villarreal, balón para Pepe dentro del área. Pepe, ¡qué golazo!
1: ¡Gol! Esto sí que duele.
0: El quinto para el Villarreal. Ha hecho lo que ha querido. Lo que ha querido. Marca de nuevo el Villarreal. Marca Pepe. 90 de partido. La manita se la lleva el cuadro groguet. Villarreal 5, Levante 1. Final del partido en el estadio de la Cerámica, con el agua al cuello. El Levante, por aquello de la salvación, con la clasificación de manera matemática del Villarreal en la Liga de Campeones. Unos lloran, otros felicitan, otros sonríen por estar entre las estrellas la próxima temporada en Europa. Manita del Villarreal al Levante. Villarreal 5, Levante 1.

0: las 4 y cuarto ya teníamos nuestros dos partidos habituales combinando Primera División y Segunda. No nos vamos de ese Radio Marca Valencia, a pesar de que lo hayan narrado en Nacional en el día de hoy, pero es que en Mestalla había un partido también buscando la salvación entre Valencia y Atlético de Madrid, que parecía estar pensando en otra cosa, pero ahora escucharemos los goles de la mano de Javi Lázaro, acompañándole por supuesto Luco Cortés y Ainhoa Sánchez. En Segunda División, qué partido entre Cultural Leonesa y Cádiz, que nos ha narrado los goles Jimmy Mateos.
1: Y este sí va a valer, marca Víctor Moreno para la Cultu. 43 de partido, centro desde la izquierda de la Cultural y Deportiva Leonesa. El pase es de Lamine hacia atrás. Qué jugada más buena de la Cultural. No acierta a rematar en primera instancia, pero sí en segunda. Aparece desde el perfil contrario Víctor Moreno para meterla dentro de la red de Víctor Aznar. Marca la Cultu en el drama por la permanencia. Cultural 1, Cádiz 0. Gol del Cádiz. Gol, gol, gol, gol, gol, gol, gol, gol, gol, gol, gol, gol, gol, gol, gol, gol. Marca Antoñito Cordero el gol del empate. En el tiempo de añadido de la primera parte añadían uno de propina, saque de esquina. Segunda jugada, le cae Alex del Málaga y con la derecha la ajusta en la portería de Edgar Badía. Empata el Cádiz al filo del descanso. Cultural 1, Cádiz 1.
2: El remate. Del Atlético de Madrid en Mestalla. Iker Luque conforme le llega el cuero. De derecha a izquierda. Para que acabe en la frontal. El canterano hace el recortito para fusilar el primer palo. Todos la mira, también la impulsó el bueno de Dimitrievski. Y el balón que acaba entrando a la portería del Valencia. Al filo del 73. Mazazo tremendo en el Coliseo de la Avenida de Suecia. Seguro que se levanta el campo de Mestalla. Tras un gol merecidísimo del equipo del Cholo Simeone. Marca el Atlético de Madrid. Al filo del 74, campo de Mestalla. Celébralo, que lo mereces. Iker Luque. Me Valencia 0. Atlético de Madrid 1.
1: ¡Qué golazo! ¡Gol, gol, gol, gol, gol, gol, gol, gol, gol, gol, gol, gol! Marca el Cádiz en el 80. Marca Antonio Cordero desde la frontal del área. Disparo que creo que rebota en un futbolista de la Cultural Leonesa. Desvía la trayectoria y se mete en la portería de Edgar Badía. 10 para el 90. Marca Antonio Cordero el doblete. Cultural 1, Cádiz 2.
3: A ver, espera Borja.
4: Fuera de juego
3: de Griezmann, que parecía que llegaba. Incluso ha acabado el balón dentro de la portería del Valencia, pero ahí había marcado el fuera de juego el colegiado. Acababa bien ahí Cubo con ese remate, pero definitivamente el balón es para el fuera de juego.
4: Y hay ciertas personas que ya se marchan del estadio de Mestalla, ¿eh? Cuando va a entrar Dani Raba, el que se va a echar es Renzo Sarabia.
3: Por defensa de tres, imagino, ¿no?
5: Es que es un sufrimiento para la gente del Valencia.
6: ¿No era fuera de juego?
5: No era fuera de juego, no.
7: Cuidado, no. Había enganchado un jugador arriba.
5: No era fuera de juego. Parte.
7: No, no, en absoluto.
8: Pero entonces se revisa.
6: ¿Entonces?
3: No, ¿por qué ha pitado?
6: Ah, lo ha pitado.
3: Lo había pitado. Por eso, es verdad que el disparo ya viene con el pito hecho, ¿eh? O sea que...
8: Al pues le ha quitado con al chaval, al Cubo, ¿eh?
7: Bueno, sí, además estas jugadas...
3: Igual le hubieran defendido.
7: Pero estas jugadas normalmente tan justas sí que las suelen dejar seguir, ¿no? Porque de hecho parecía fuera de juego.
3: Sí, yo también me he sorprendido, la verdad.
6: Ah, no, lo estoy mirando.
7: Es que está mirando, se te iba a decir.
3: Pues si lo están revisando, es una locura porque el pito ha sido previo.
4: No, y el pito y la levantada de banderín.
3: Claro, claro, claro. Pero
6: el banderín da igual, pero el pitido.
3: Ah, el fuera de juego no es clarísimo, además. Para nada es.
4: Están diciéndole eso los jugadores del Valencia, ¿eh? Lo has pitado y nosotros nos hemos parado y míralo, se lo está diciendo.
7: Es que no ha pitado. ¿Sabes lo que pasa? Que...
4: Sí.
3: Yo lo he oído, literalmente, Alfonso.
4: Sí,
5: pero escúchame, si hubiese pitado no lo están revisando.
7: No, pero espera, sí. Es que yo lo que veo es, él sabe que va a levantar fuera de juego. De hecho, el árbitro, el de baja corporal, es pararse. Llevarse el silbato a la boca, pero no ha pitado.
3: ¡Da el gol!
5: Claro,
3: ¡Da el gol del Atlético de Madrid! Pues también hay que darle a Cubo el tanto con el primer equipo también. Después de ver la acción, que Griezmann ataca el espacio, lo hace en posición correcta. La continuación es una asistencia para que Cubo fusile de primeras. Hay que ver la imagen para ver cómo se para Tárrega, cómo se para la línea defensiva. No sé si de manera justa o no, pero la realidad es que el balón acaba entrando y el Atlético de Madrid se apunta al segundo tanto en Mestalla.
1: ¡Gol, gol, gol, gol, gol, gol,
0: gol, gol,
1: gol, gol, gol, gol, gol, gol, gol, gol! De la Cultural Leonesa, marca Sergi Maestre. Es increíble la defensa del Cádiz parada. ¡Qué pase por encima de todos! ¡De bicho! Llega Sergi Maestre, que había salido en la segunda parte del mediocentro. No hay fuera de juego. Se queda parado Juan Díaz en el Cádiz. Este punto va a dar vida a muchos equipos en segunda. Lo empata Maestre, lo empata la Cultu. Cultural Leonesa 2. Falta un minuto para el final. ¡Cádiz 2!
5: Termina ya lo de León, Jimmy.
1: Final en León, Pablo. ¡Qué imagen! Juan Díaz llorando, o a punto de llorar, mejor dicho, mirando abajo al suelo porque sabe que esa acción final le ha costado dos puntos al Cádiz. 2-2. Marcaron Víctor Moreno y Maestre en el último minuto para la Cultural Leonesa. El doblete de Antoñito Cordero sirve para sumar un único puntito para el Cádiz, que es verdad que sigue fuera de descenso, pero le da opción a Huesca y a Mirandés de empatar con posición de salvación. La Cultu se queda a 6 de la permanencia, empate que sirve para poco, pero sigue con vida. Cultural 2, Cádiz 2.
3: A ver cómo reacciona Mestalla. Se acaba el partido con la victoria del Club Atlético de Madrid por 0-2, en un partido donde a priori se debería pensar más en el martes para los atléticos. 100% para el Valencia Club de Fútbol, y el resultado final es Valencia 0-2.

0: a las 6:15, otros dos partidos, y lamento repetirme, pero es la realidad, otra vez buscando la lucha por la salvación en Primera División, y por supuesto le acompañaba el soñar con Europa. A las 6:30, ese Deportivo Alavés Athletic Club que nos hablaba Manu Bama, acompañado de Walter Lerch. Y a las 6:30 también, por supuesto, ese Castellón Córdoba que nos narraba Rodrigo Perdigón.
1: Alavés 0, Athletic Club 0, con la pelota entre líneas, cuidado, peligro, dentro del área, el pase atrás, ha sacado la zaga, el pase de Pablo Ibáñez, retenía la pelota, sin embargo, conjunto Babazorro, viene ya el blanco azul, vale, la frontal del área, el disparo y gol, gol, gol, gol, gol, gol.

0: ¡qué petardazo! ¡Pero qué disparo desde la frontal! ¡Le llegó la pelota para recibir! ¡Oteó el horizonte! ¡Levantó la cabeza! ¡El disparo tremendo! ¡Arriba! ¡Voló, voló, voló! ¡Pero no llegó! ¡Imposible para Unai Simón! ¡El Alavés cree! ¡El Alavés aguanta! ¡El Alavés resiste! ¡El Alavés quiere ser de primera! ¡Aquí, en territorio Babazorro! ¡Alavés 1, Marco Blanco, Athletic 0! ¡Navarro! Entrar y besar el santo al 46 de juego, al minuto de la reanudación. ¿Pero dónde estás a la vez? Todavía en el vestuario. Le dejaron seguir, le dejaron marchar. Enfiló la portería, se perfiló para la zurda. Dentro del área, con todo, todo, todo, todo el reto en el mano a mano. Empuja, envía al fondo de la gloria. El león herido, el león que despierta, el león que también saca la pezuña. Zarpazo aquí en Mendy. Ha marcado el Athletic, ha marcado Robert Navarro. O a la vez uno, de poder a poder, Athletic 1.
1: La jugada por la banda izquierda. Kevin Medina, que se mete en el área, saca un centro con pierna izquierda. Y el delantero, el goleador Adrián Fuentes, completamente solo en el área, hace el primero del partido. Minuto 52 de encuentro. Castellón 0, Córdoba 1. Gol del Córdoba. Gol de Adrián Fuentes. La jugada por la banda izquierda. Diego Brique la luchó. Diego Brique creyó. Diego Brique la puso al segundo palo. Para que Adrián Fuentes solo tuviese que empujar. Para hacer el segundo del partido. Sueña el Córdoba. El Córdoba gana 0-2 al Castellón en el minuto 64.
0: De juego, al botar del saque de esquina, el centro que llegaba desde la derecha, la pelota dentro del área, vino con el pie, vino con, para patearle, vino con el corazón Babazorro, para enviarla con el empuje, con el impulso de toda la grada, al fondo de la cueva del León. Otra vez, zarpazo a los bilbaínos, para seguir creyendo, para seguir confiando, para esperar, ¿por qué no?, a la permanencia, aquí, en Vitoria. El Alavés cree, Marco Tenaglia, Deportivo Alavés 2, Athletic 1. ¡Golazo del Athletic, del León, Ollán Sánchez! Era el 74 de juego, porque el que tiene magia hace estas cosas, porque el que nació con talento se impone. La pelotita desde la frontal del área, como tumbó a uno, tumbó a otro, se hizo un hueco, se zafó de todos los que le salieron al paso, levantó la cabeza y le dijo a Sivera: ahora la ves, ahora no la ves. Arriba, arriba, arriba, para poner de nuevo las tablas en el marcador. Que el segundo, ruge el león en Mendy, en Vitoria. A la vez 2, Athletic, de poder a poder, 2.
1: ¡Gol del Castellón, que hay partido! Álvaro García, recorta distancias con solo 9 minutos, casi 8 por delante. El Castellón quiere creer, el centro desde la derecha y Álvaro García completamente solo consiguió el tanto del Castellón. Minuto 82 de partido, hay encuentro. Castellón 1, Córdoba 2.
0: Ahí está Nico, la frontal, la pared buena. Nico. Miraron sin encimar cuando hay cartulina amarilla para jugadores que invaden el campo. Llegó Nico, otra vez la jugada personal, el disparo suave, acompañando la pelota al fondo de la portería. Bazorra se hunde a la vez. Mayday, el Atleti oxígeno puro aquí en Vitoria. A la vez 2, Atletic 3. Ojo, Nico, pica la pelota. Nicolás William, al 86 de juego, en otro error de la zaga, en un desplazamiento en largo, no acertó a sacar la defensa. Quedó para Nico Williams y también Sivera. Le encimó, pero nada pudo hacer. La picadita de pelota y el balón ahora sí para abrazarse con Europa. El Atleti ya, carpetazo a la permanencia. Vía libre al país de la ilusión. A la vez 2, Athletic, Nico 4.
1: Y final, victoria para el Córdoba, que lo celebra porque sabe que es muy importante. 3 puntitos para seguir creyendo, todavía está lejos, pero déjalos creer a toda Córdoba, a todos los cordobeses, con esta victoria ante el Castellón 1-2.
0: Final del partido. Cayó el Alavés, venció el Athletic, carpetazo a la permanencia. Puede soñar por Europa, celebra también media liga. Alavés 2, Athletic 4.

0: No quiero que se sienta nadie ofendido, pero a las 9 de la noche nos venían los dos platos fuertes de la jornada de sábado, tanto en Primera División como en Segunda. En Primera, el Fútbol Club Barcelona, que quiere certificar la Liga lo antes posible, se enfrentaba, mejor dicho, ya que lo estáis escuchando a partir de las 12, a Osasuna. Osasuna Fútbol Club Barcelona, con la narración de Rulo Fuentes, acompañado de Iker Canosa y Alejandro Segura. A las 9 de la noche también, ese Eibar Málaga, narrado por Pablo Díaz.
1: Donde ha habido contacto también es en Ipurúa, y hay penalti, ¿no, Pablo?
2: Sí, todo nace en un córner favorable al Málaga en la disputa de ese córner, en el segundo palo entre Olaechea y Diego Murillo. El jugador del Eibar saca el brazo impactando en la cara del central del Málaga, por lo que el colegiado acaba de pitar penalti a favor del conjunto andaluz. Se preparaba para lanzarlo Joaquín, aunque al final parece que no va a ser él, se está alejando del esférico. Vamos a ver finalmente quién acaba pateando ese lanzamiento para el conjunto andaluz. Va a ser Chupe, ya con pierna derecha. Chupe, gol, gol, gol, gol, gol, gol, gol, gol, gol, gol, gol, gol, gol, gol, gol, gol del Málaga. Con el interior al medio, engañó a la perfección al portero del Eibar, que se tiró hacia su parte derecha. Abre el marcador con ello el Málaga. Gol de Chupe, minuto 8 de partido. Eibar 0, Málaga 1. Gol, gol, gol, gol, gol, gol, gol, gol, gol, gol, gol, gol, gol, gol, gol, gol. Del Eibar en Ipurúa. Gol de Sergio Álvarez, que empata el partido para el Eibar. Era una falta lateral colgada al segundo palo. Remataba Yair completamente solo. Conseguía sacarla Alfonso Herrero, pero el rechace le caía en el área pequeña a Sergio Álvarez, que acababa metiendo el balón en la red. Empata el partido el conjunto armero. Minuto 20. Eibar 1, Málaga 1. Gol, gol, gol, gol, gol, gol, gol, gol, gol, gol. Gol, gol, gol, gol de Eibar, que remonta el partido. Había cierta incertidumbre porque parecía fuera de juego en el momento inicial de John Bautista, pero finalmente el tanto va a subir al marcador. Hasta en tres ocasiones lo intentó el Eibar. Primero John Bautista, la detuvo bien el portero Alfonso Herrero, luego el rechace le cayó a Aduárez y lo volvieron a sacar los defensores del Málaga en la misma línea de gol. Finalmente le cayó el balón a José Corpas, que lo acabó introduciendo en la red. Remonta el Eibar. Minuto 33. Eibar 2, Málaga 1. Gol, gol, gol, gol, gol, gol, gol, gol, gol, gol, gol, gol, gol, gol, gol, gol del Málaga. Lo estaba mereciendo, lo estábamos contando, y así llegó desde la parte derecha un balón que controlaba Chupe, la ponía directa al área y ahí llegaba al segundo palo el recién incorporado al terreno de juego Adrián Niño, para meterla en el fondo de la red y poner el empate para el Málaga. ¿Cómo está este partido? ¿Cómo está la lucha por el playoff en Segunda? Minuto 65, Eibar 2, Málaga 2.
3: La pisa. A ver, chico, mete el centro, gol, remate. ¡Gol, gol, gol, gol, gol, gol, gol, gol, gol, gol, gol, gol, gol, gol, gol, gol, gol, gol, gol, gol, gol, gol, gol, gol, gol, gol, gol, gol, gol, gol, gol, gol, gol, gol, gol, gol, gol, gol, gol, gol, gol, gol, gol, gol, gol, gol, gol, gol, gol, gol, gol, gol, gol, gol, gol, gol, gol, gol, gol, gol, gol, a 10 para llegar al final del partido. Con lentitud, con parsimonia, pisaba el cuero Marcus Rashford, pedía velocidad a ese centro, pero el inglés, que tiene un guante, se la puso con el interior de la bota a Robert Lewandowski, de cabeza, como mandan los cánones. Delantero polaco, leyenda del fútbol europeo, de testa, de cabeza al título de liga, y Lewandowski picó la puerta, picó al timbre. ¿Quién es? Se viene la liga número 29, de cabeza Lewandowski, superando a Sergio Herrera. Osasuna 0, Barcelona polaco Robert Lewandowski 1.
2: Gol, gol. gol, gol, gol, gol, gol, gol, gol, gol, gol del Málaga. Y ya no les va a hacer falta presionar si este gol sube al marcador. Fue Darko Brasan a quien conducía por la frontal del área y con un derechazo la cruzó, inalcanzable para Maguna Goitia. Y para adelantarse en este partidazo, se adelanta de nuevo el Málaga, minuto 77, Eibar 2, Málaga 3.
3: Aprovechando otra asistencia mágica en el 1 para 1, piso área y en racha el valenciano de Foyos. Con la derecha, batió a Sergio Herrera. El Barça se lleva el partido. El Barça se va a llevar la liga. Anotó Lewandowski, anotó Ferran. Osasuna 0, Barcelona 2. ¡Qué toquecito precioso! Vino para el centro Bretones, de cabeza Raúl, también marcando los tiempos, batiendo a Joan García. Queda tiempo para que Osasuna piense, sueñe con el empate. A dos minutos el Barça de cerrar el partido. Osasuna 1, Barcelona 2.
2: Gol, gol, gol, gol, gol, gol, gol, gol, gol, gol, gol, gol, gol, gol, gol, gol, del Málaga para matar el partido. Gol de Adrián Niño, el segundo de este jugador que entró desde el banquillo. Ahora fue tras una muy buena jugada, muy vertical, de Joaquín Muñoz, que le dio el balón a Adrián Niño para que recortara hasta en dos ocasiones en la frontal del área a jugadores del Eibar. Luego con la zurda dentro del área la cruzó perfecta. Minuto 83, lo sentencia parece el Málaga. Eibar 2, Málaga 4.
3: ¡Pito Díaz de Mera! ¡Pito Díaz de Mera! ¡Lo celebran los culés! ¡En la grada los que hay! ¡Y en el césped todos rendidos! ¡El Barça casi casi es campeón! ¡El Barça casi casi puede cantar el alirón! ¡Bajo la lluvia! ¡Épica en Pamplona! ¡Tocando con la yema de los dedos! ¡El título liguero! ¡Vigésimo noveno! ¡Osasuna 1! ¡Barcelona 2!
2: Para el Málaga, que va a dormir en puestos de playoff gracias a estos tres puntos, a costa de un Eibar que después de 10 victorias seguidas hoy le tocó perder y cortar esa racha. No han estado tan contundentes en la faceta defensiva como acostumbran los armeros. Se llevan los blanquiazules este partidazo. Eibar 2, Málaga 4.

ahora sí, recordar todo lo que se viene en el día de mañana, que es muchísimo, porque tenemos en primera división 4 partidos, en segunda división tenemos 3. La lucha en este caso no para en ninguno de los dos, porque la realidad es que hay muchísimas cosas en juego. Tanto, por supuesto, que el FC Barcelona no cante ese campeonato liguero. El Madrid tiene que, pues por supuesto, ganar su partido. En este caso no le sirve otra cosa. Y la realidad es que la siguiente jornada tenemos un clásico. Qué bonito en este caso se puede quedar ese clásico. Como digo, en primera división a las 2 de la tarde, desde la 1 y media en Marcador, tendremos ese partido del Celta-Elche. En segunda, a las 2 de la tarde también, ese Racing-Huesca. A las 4 y cuarto, 2 encuentros. Getafe, Rayo Vallecano, y en segunda Sporting Ceuta. A las 6:30 otros 2 encuentros, Real Betis Balompié, Real Oviedo, y en segunda Real Sociedad B, Burgos. Y a las 9, plato fuerte de la noche, la salvación, y como decíamos, que no se dé ya el campeonato de liga, ese Real Deportivo Español, Real Madrid. Con esto, en este caso, nos despedimos hasta mañana, que volverá el futbolín, importante en este caso, a partir de las 11 de la noche, un poquito más tarde quizás, por ese gran encuentro que tenemos entre Real Deportivo Español y Real Madrid. 11:15, empieza el futbolín, el mejor debate, el mejor post de ese partidazo en primera división, y vamos a ver si hay campeonato liguero o no. Con esto nos despedimos, chao, hasta mañana.

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0: nada.
4: Tiro de esquina para el Barcelona.

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10: ¿Qué tal? Muy buenas noches, bienvenidos a La Alternativa. Vamos rápido que tenemos muchas cosas por delante, con novedades musicales, luego con la visita de Rata. Se vienen por aquí Félix y Dani para hablarnos de su primer disco, No Me Quiero Morir Nunca, pero arrancamos con una banda a la que teníamos también muchas ganas de recibir por primera vez en La Alternativa, porque son ya una de las bandas de referencia de nuestro país. Hoy se pasan por aquí Niña Polaca.

0: Y arrancamos la alternativa con un grupo al que yo tenía muchas ganas de que viniera por aquí. Había pasado por la alternativa alguna que otra vez, pero recuerdo una videollamada en época prácticamente de COVID y tal, pero no habían venido a la alternativa y eso no podía ser cuando son una de las bandas de referencia, no en el panorama musical español, que también, sino en este programa, porque, vamos, son una de las, diría, cinco bandas que más me gustan en la actualidad, a las que más caña le doy y que desde el principio, desde hace unos añitos cuando les escuché por primera vez, me volaron la cabeza y hasta hoy pues tengo la cabeza, si tengo la cabeza mal, es por culpa de Niña Polaca.
1: Vamos.
0: Así que
2: buenas
0: aquí
2: tardes.
0: Tengo a los chicos.
3: Hola, buenas tardes.
0: Está por aquí Claudia, está Beto, está Rubén, está Surma. Le mandamos un abrazo a Cobe.
2: A Cobe, sí.
0: ¿Cobe
2: no
0: suele venir a las entrevistas? ¿O?
2: Le cuesta salir de su casa en general, sí. y ya le estamos forzando mucho a salir. Sí.
0: Es que, ¿sabes por qué? Porque una vez tocasteis en El Pícaro en Toledo.
2: Sí.
0: Y al acabar pues me presenté, pues ya habíamos hecho la entrevista y no sé por qué mi cabeza pensaba que en la entrevista había estado Cobe, y le dije, soy José Luis de Radio Marca, que hablamos el otro día, y me dice, yo seguro que no. Dije, vale, entonces no es muy...
4: No le gusta salir.
2: Le cuesta,
4: casa,
2: le cuesta,
4: y
2: le cuesta.
4: Y a nosotros
2: es
4: no
2: nos
4: gusta
2: tímido.
4: Insistirle, o sea que... Coger el coche para ir a Madrid es muy raro para él. Ya está viniendo mucho y le hemos dejado.
0: Bueno, en plan, sí, que descanse,
4: ha sido,
0: no
4: pasa nada.
0: Le
4: ha sido a ver a su abuela.
0: Le ponemos falta y ya está. La próxima que falte le echamos del grupo. Y
2: justo. Sí,
4: una paliza y ya está.
2: Ya está.
0: Oye, chicos, iba a decir, ¿dónde está Cobe cuando se le necesita? No, ¿dónde está la ONU cuando más la necesitas? Es el nuevo disco que habéis sacado. Lo de poner nombres raros os gusta, ¿eh?
3: Sí.
0: A las cosas en general.
2: Sí, largos,
0: ¿largos?
2: Bonitos, explicativos.
0: Pero siempre, que siempre hace referencia a una canción, a un verso, a una...
2: Sí, sí, ¿no?
0: Podíais inventaros otra cosa diferente que no tuviera nada que ver con el disco, por ejemplo.
4: Sí, de hecho había uno que era Repouso da Vida.
0: Ese estaba
4: que era el nombre de, como se llaman, los cementerios en Portugal, y nos encantó
0: ¿Y
4: el
0: queríais
4: concepto.
0: Ponerle el disco así?
3: Sí.
4: Se luchó. Se luchó, pero porque el concepto era
3: demasiado
4: bonito.
3: Demasiado poco comercial.
0: Es que va a parecer un disco de bachata.
2: Cuadrar, claro, no acaba de cuadrar con el vibe general del disco, pero sí nos gustó mucho. Es que es bonito, ¿no? En plan, que llaman a un cementerio Reposo de Vida.
4: Reposo de Vivir. Pues,
0: sí.
5: Luego la traducción no era lo que nosotros creemos, ¿eh? Porque lo busqué en Google y era como...
2: Da igual, no lo digas.
0: Pero
5: era
0: queda
5: como
0: bien.
5: A la mierda, ¿sabes?
0: Para nosotros queda bien, queda bonito. Pero bueno, oye, ¿dónde está la ONU cuando más la necesitas? También es
2: llamativo.
0: Sí.
3: Suena bien.
5: Golpe de efecto.
0: Pero lo que tiene dentro suena mejor.
3: ¿Sí?
2: Eso ya lo dejamos a los oyentes.
0: Ah, claro. Hombre, que entiendo que las críticas, los primeros mensajes de que os está llegando, el feedback, pues entiendo que es muy positivo, no puede ser de otra forma, ¿no?
4: Está siendo increíblemente bueno, el mejor hasta ahora, yo creo.
0: Sí, sí.
5: Tenemos ahí la bandeja desbordada.
4: Vamos ganando.
5: Sí, una locura.
0: La bandeja de... No, pero o sea, no deseado, no, ¿eh?
5: No, a ver,
2: no, en más ¿sabes
5: lo que pasa? Claro, ahora llegan los buenos.
0: Cuando
5: llega más gente, empezarán a llegar los malos.
0: Eso. Bueno, estáis ya ahí, ¿eh? ¿Notáis el hate? ¿Os ha llegado algo de hate?
2: No,
5: de vez en cuando.
2: Bueno, sí, algo de vez en cuando cae algo, pero bueno, es que me la pela.
5: El otro día alguien dijo que se arrancaría los ojos.
4: Que se arrancaría los ojos.
5: En el vídeo que subimos de la platería, uno dijo...
0: Ah, pero es que...
3: Sí,
0: ojalá,
4: es un vídeo para eso.
5: Yo creo que era de verdad.
3: Bueno. Pero normal, también te digo.
0: También os digo que si hay hate... Es bueno,
4: claro,
0: es bueno.
3: Sí, porque, tiene que haber de todo.
0: Porque, claro, sí. Correcto. Y en este país que molesta el éxito, no a todo el mundo, pero hay gente a la que le molesta el éxito, pues cuando llegue hate quiere decir que hay éxito. Bueno,
2: claro.
0: que hay éxito ya, porque tenéis una gira absolutamente espectacular, tenéis una cita muy especial dentro de un tiempecito, y no hablo de la del Movistar Arena, hablo de otra, para mí más especial.
2: El polígono.
0: Ahora
4: el polígono. Un saludo para el polígono, nos vemos ahí.
0: No se os ha olvidado. Es que este grupo maravilloso toca en mi barrio, a 100 metros de mi casa, en Toledo. Entonces les he dado el consejo de que no digan Santa María de Encrencia, que se llama así el barrio, pero no llama a nadie.
2: El polígono.
0: Somos el polígono, somos poligoneros, y el 20 de junio pues vais a estar ahí, ¿eh?
2: Vale, vamos a estar con muchas ganas. Además, Toledo es un sitio súper increíble y siempre que vamos nos encanta. Además,
0: sí, señor.
2: Yo creo desde la Sala Pícaro, que fue la primera vez que fuimos, le tengo mucho cariño.
0: Pues ahí a comer.
2: Me encantaría volver a la Sala Pícaro, tío.
0: Sí. Lo que necesitéis de Toledo, ya sabéis que soy el dueño de la ciudad, ¿eh?
2: No lo digas, somos muchos.
5: No hemos cogido el hotel todavía, así que no te comprometas.
0: Bueno,
4: si
0: mi casa,
4: cerca de tu casa,
0: pues... Está a 100 metros, o sea, os caéis literal. Chicos, en este nuevo disco, 12 canciones, muchas cosas dentro, y yo, por lo menos desde mi perspectiva, lo mismo me decís que estoy equivocado, se nota también bastante la evolución musical. Veo canciones muy diferentes. Por ejemplo, yo iba escuchando el disco estas semanas Olvidarme de ti a mí me ha gustado mucho y creo que es algo diferente a lo que venía escuchando de Nia Polaca. A Claudia le ha gustado.
3: Es que nos gusta mucho y a Surma no le gusta.
2: No me gusta nada esa canción.
0: ¿No?
2: O sea, es la que menos me gusta de todas.
0: ¿En
2: tío?
0: Serio?
2: Y aparentemente estaba mirando como los números y tal.
4: Está yendo bastante bien.
2: Está yendo bastante bien, lo cual me jode un poco porque no me gusta nada. O sea,
4: es una canción en donde Claudia y yo nos cambiamos el instrumento, además.
0: Ah, sí.
4: Ella es la bajista, yo hago las teclas.
3: Sí.
0: Qué bueno.
3: Sí, sí.
0: Y musicalmente... ¿Para vosotros también es diferente? ¿Es un ejemplo de la evolución musical?
5: Sí. Hemos calentado mucho más la cabeza, rollo de... Lo hemos hecho con más tiempo también, como más...
3: Pero también salió muy natural.
0: Sí,
3: eso también es buena...
0: Claro, eso quiere decir también que eso, que todos estáis evolucionando.
3: Sí, claro.
0: Y yendo pues a caminos diferentes también, no siempre lo mismo, que obviamente que es una fórmula que a Nia Polaca le ha funcionado para expandirse, vuestros primeros discos maravillosos, pero todo en la vida se evoluciona.
3: Claro,
0: y todo en la vida hay que darle una vuelta.
2: Vamos cambiando como personas, vamos a tocar mejor.
4: Y nos gusta arriesgar y probar, en plan. Luego, si tal, pues se descarta alguna. De
0: eso
4: hay algunos
0: eso
4: te
0: iba a preguntar, seguro, ¿hay alguna locura de canción que hayáis dicho alguna vez? Que hayáis dicho, o sea, esta movida se nos ha ido de las manos. O sea,
2: sí.
4: Hay una que igual le dedicamos 8 horas de probarla en diferentes estilos, diferentes maneras.
2: Igual 2 días seguidos porque no salía, estábamos empecinados. Y la acabamos.
4: Y se quedó fuera.
2: Sí, porque ya acabamos a las 5 de la mañana un día completamente desquiciados.
4: Es la que más tiempo tocamos.
2: Sí,
4: o sea, sin duda.
2: No me acuerdo ni cómo era la puta.
5: La tengo guardada en las notas de voz, porque normalmente cuando vamos ensayando voy grabando para luego acordarnos de las cosas. Y la nota de voz se llama Daft Punk, horrible, no volver a abrir nunca.
0: Bueno, os iba a preguntar si pensáis repescarla en algún momento para darle una vuelta, pero ya con ese nombre no.
5: Creo que el mensaje está claro.
0: Sí, total. Bueno, las 12 canciones que se han quedado en el disco para mí son maravillosas. No sé si queréis en otra vida ser murcianos. Porque no soy murciano, sois el único grupo que ha pasado aquí en los últimos 4 meses que no soy de Murcia.
2: Bien.
0: Pero hacéis referencia a Murcia en el disco.
3: Está muy cerca de Alicante.
2: Está muy cerca de Alicante. Claro. Murcia pasa muchas cosas
4: y
2: siempre.
4: Y Murcia mola tanto.
3: Mola
4: Yo
3: muchísimo.
4: Tengo unos recuerdos tan guays de Murcia.
2: Murcia es un gran sitio.
0: De repente digo, voy a escuchar el disco de un grupo que no es murciano, venga. Y de repente me pongo en Bosque y de repente, Murcia. Digo, ¿perdón?
5: Se mudaron.
4: De hecho, fue en Murcia que viniste tú por primera vez a un concierto nuestro. O donde nos hicimos amigos.
5: Llegamos
4: que fuimos al río, que poté.
5: A mí regalaste una canción.
4: Que te regalé una canción.
5: Pero ya éramos, joder, cabrón, si nos conocíamos de hace 5 años.
4: Pero eso fue Murcia, ¿no?
2: Murcia, esta noche robamos una barca. Nos metimos en el río de Murcia, en una barca que había que robamos. Nos pusimos ahí a hacer botellón en la barca, la verdad. Vino la policía, casi nos detiene.
4: Que fue lo de si tú potas, yo poto.
5: Ah, sí, eso fue con Kobe.
0: Bueno,
4: votaste y Kobe.
0: Madre mía.
5: En fin.
0: Bueno, ahora lo de la barca no estaría mal porque no sé si habéis visto, han empezado este año a hacer un ciclo de conciertos en el río.
2: Sí,
0: muy guay. Tienen que llegar en barquitas. Tienen que llegar en barquitas. Todos los instrumentos en barcas, todo.
4: Tocaron Rata.
0: Rata, Walls y se va a quedar como ciclo de conciertos.
3: Oye, pues, qué
2: ese, eso exactamente lo empezamos nosotros. Lo que pasa es que lo de Murcia no lo sabía.
4: Pero,
0: correcto.
4: ¿Y luego se tiran al río o nadie se ha atrevido?
0: No, dice que no, porque me contaba ayer la gente de Rata que. Que aparte de que no te hundes, porque dice clavas un palo y lo clavas,
3: tocas el suelo,
0: está lleno de fango. Y
4: pero hay que tirarse,
2: se
4: va a quedar
2: viento
4: seguro.
2: El río segura.
0: No es seguro.
2: No es nada seguro.
5: Engaña, es como lo de inflamable, flamable.
4: Flamable significa flamable.
0: ¿Eso dónde era?
2: De los Simpsons.
0: De los Simpsons, correcto.
4: El doctor Nick.
0: Sí, correcto. Cuando la lía parda y prende fuego a todos, sí. Luego también tenéis marca de la casa ya de hacer referencia política, por ejemplo.
4: Poquito.
0: Un poquito. En CSI Alicante, mi generación. Iba a decir, es arriesgado porque vivimos en un mundo en el que, en un país en el que la política es como el fútbol.
2: Sí.
0: Y los que son del Madrid no ven absolutamente nada objetivo. Y los que son del Barça no ven absolutamente nada objetivo. Y en la política igual. Y hacer una referencia, como habéis hecho a lo largo de vuestra carrera, siempre a políticos o a situaciones que vivimos en nuestro país, pues es una forma arriesgada porque a lo mejor dices, ostras, pues a lo mejor me estoy cerrando puerta de que alguien me pueda escuchar o me pueda...
4: Bueno, a ver, es
2: me la pela.
4: Un poco bueno. Consenso también, pues yo qué sé.
3: No, a ver,
4: yo
3: creo que justo
2: con lo de... Totalmente. Justo con lo de Mazón creo que es de los pocos momentos en los cuales...
0: estamos todos de acuerdo.
4: Cierto consenso. O Pedro Sánchez no nos deja follar.
0: También.
5: Son cosas que al final...
0: Eran factos, ¿no? En plan,
5: Mazón y no.
2: Discutible, ¿no? Entonces,
0: lo único que no fue facto lo de Madrid Central, ¿eh?
2: Almeida. Sí, pero luego lo quitó, sí, es verdad. Y a esta Almeida también se hizo alguna referencia.
4: Se mata Hudson con... No,
2: será...
4: No,
2: esa
0: era solo sexo.
2: Sí, Froilán. Es que hemos metido a Froilán en una canción.
4: ¿La de Almeida cuál es?
2: ¿Qué?
4: Almeida sale
0: Pinta Malasaña.
2: Pinta Malasaña.
4: Ah, es verdad.
2: Que ha llegado Pepe Almeida y ha quitado
4: Madrid Central. Sí, sí,
2: y me cuesta respirar.
0: Pero es verdad que la música también está para eso, ¿no? La música también está para hablar de lo que pasa, de lo que ocurre no solo a vosotros, sino al mundo en general.
3: Bueno, absolutamente.
2: A ver, tío, es que el indie también, como se está posicionando en un sitio tan cómodo y tan entre algodones y tan completamente aséptico, sí, sí, que ya es como, joder, no sé, me da rabia, ¿sabes?
0: Es verdad que cuesta últimamente escuchar canciones que hablen de...
2: De cosas.
0: De cosas, correcto. Sí, sí, sí. Que no sea todo muy ambiguo.
3: Que no sea confeti en la...
5: Todo el rato besos y besos.
3: Sí, besos. Y te bailo contigo. Todas las
0: cosas. Totalmente. Bueno, tenéis una gira espectacular, ya sabéis, y todo el mundo lo sabe y ellos lo saben, que su concierto más importante es el 20 de junio.
2: Evidentemente.
0: ¿En dónde?
2: En el polígono.
0: En el polígono.
4: Pues, saludo para el polígono otra vez.
0: Pero es que aparte tenéis una gira maravillosa, habéis estado en Alicante, vais a tener en mayo un montón de conciertos, vais a estar en el Vive Linares, en Jaén, en Alcázar de San Juan, en el festival el 22 de mayo, vais a estar en Ourense, en el Ouren Sound, en Valencia, en la Nice de Viver, el 29 de mayo, luego en julio también Caldas de Reis en Porta América, en Planeta Sound, me estoy agobiando yo, no te digo nada, el FIB, por decir nombres así, el FIB Sonorama, o sea, ¿qué dices eso ya?
2: Y son de camino,
4: Epic sí,
0: Shit, camino, estaciones sonoras,
2: y el 27 viene más fuerte todavía.
0: Y el 27 sí. Viene más fuerte, con una fecha para el principio del 27, que es muy buena, pero sí. Por hacer balance primero de 2026, agobiados y ilusionados, ¿no?
4: Sí.
5: Me parece un buen resumen, pero sobre todo ganas, lo que dice mi colega del Surmi.
4: Y no tocamos desde octubre, o sea, que vamos a llegar...
0: ¡Ah! Soy leones enjaulados, ¿eh?
2: 6 meses parados, sí. Aquí han salido 4 grupos nuevos del grupo, una empresa...
0: es verdad que hay muchas novedades en torno a vosotros.
2: Nos dejan sueltos 4 meses y no sabemos ya qué hacer. Entonces ya, por favor, que nos saquen ya la carretera porque nos va a dar una embolia.
0: Sí, sí, hombre, es lo que tiene la gente creativa y que sí. Y activa, que
2: inquieta.
0: Al final pues no inquieta, pues no para, claro que sí. 2027 viene pisando fuerte desde enero con un conciertito para poquita gente,
2: sí.
0: El 15 de enero en un sitio nuevo que han abierto, se llama Movistar Arena de Madrid.
2: Tenemos muchas ganas de probarlo, nos han dicho que está genial.
0: ¿Sí?
2: No
0: ha tocado mucha gente por ahí, ¿eh?
2: No. Creo que lo estrenamos, de hecho. Justo lo abren en el enero 27.
0: Lo abren el 14, el partido 15, de básquet, y el 15 vosotros.
4: Ahí. Y luego lo cierran.
0: Y luego lo cierran, ahí,
5: a cambiarle el nombre.
0: Oye, qué pasada, ¿no?
2: Pues imagínate, o sea, y tú, yo que sé, tú que has estado ahí al pie del cañón desde el principio, imagínate pues estar de eso, de salas como La Pícara o tal, que yo de hecho el de La Pícara lo recuerdo como de los mejores bolos y más divertidos, me pareció un sitio increíble.
0: Además es un sitio tan peculiar.
2: Sí, sí, así como un poco coliseo.
0: Es verdad que como no vayas pronto y no coja buen sitio, lo ves complicado, es un poco recoveco, pero...
2: Creo que de hecho compartiste tú cuando anunciamos el Movistar un vídeo, sí, de La Pícara y dije, hostia, qué pequeñitos, tío, qué pequeñitos. Pues eso, imagínate, o sea, de empezar siendo chavales, tocando en salitas pequeñas, pues...
0: Iba a decir, a 1 metro de la gente, literal.
2: Sí.
0: Porque la pico a 1 metro de la gente.
2: Sí, no hay escenario, estás en el suelo. Y pues imagínate, qué guay.
0: Y pues ahora en Movistar que vais a tener unos cuantos metros por delante.
2: Sí.
4: Sí, de hecho tenemos un dilema y es si llevar fuego y tener un antiavalanchas a 5 metros... O no llevarlo y tenerlo a 2 o algo así.
0: Podéis llevarlo y dejarlo a 2.
2: No te deja a ti.
0: Claro. Y a jugar.
2: Las demandas de después.
0: Yo voy a primera fila.
2: Las demandas de después no las quiero.
4: Claro, o sea, queremos fuego, pero también que la gente esté cerca. Entonces, ahí hay un.
0: Hay dilema.
5: Y no queremos la gente que quemada.
0: Oye, claro. ¿Y cómo se resuelven los dilemas en Niña Polaca? Por ejemplo, también en cuanto a tema, meter temas. El setlist, que claro, ya con tantos discos ya en el en la calle, entiendo que hacer un setlist empieza a doler.
4: Ha dolido, de hecho no está al gusto de nadie el setlist nuevo.
2: Qué bueno, es como tiene que estar, porque si está al gusto de alguien todo claro, es mal.
4: Y hemos contratado a un tío, Adrián, que es un profesional de este, y nos ha ayudado a hacer un setlist como más cerrado, que no se nos habría ocurrido a nosotros nunca los órdenes y tal, y menos mal, porque si no, no sé qué habríamos hecho.
0: Disuelto el grupo. Pues no, ponía de acuerdo.
2: Ah, sí, ya, si no lo hemos resuelto ya.
4: O sea, si no llegamos por consenso, pues al final, por cansancio, decimos, venga, esto.
5: Sí, alguien acaba cediendo. Sí. Plan,
2: alguien
5: sí.
2: es más pesado que el resto y ese se lo lleva. Sí, sí.
5: O alguien es más convincente que el resto.
4: También, vamos a verlo por la más pesado y convincente.
2: Y todo suele acabar en votaciones, en general. Sí, bueno, porque somos cinco, entonces siempre hay un poco de desempate.
0: Claro, siempre desempata alguien y ya está. Chicos, os voy a presentar a un buen amigo de la alternativa, pieza clave, que vais a flipar con él. Venga.
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0: Por aquí está Adri, buenas noches.
6: Buenas noches, JL, hombre.
0: Le veis aquí en carne y hueso. Hasta ayer estaba en la cárcel por el test que hace a los
6: bueno,
0: artistas.
6: No va a ser así.
0: Acumula denuncias, multas, horas hostia. De prisión. Salió ayer del calabozo y lo hemos repecado solo para vosotros.
6: Que no. Vamos, la están no poniendo en la publicidad.
0: Me ha dicho que va a estar live.
6: Oye,
0: que va a ser el test que os va a hacer va a ser tranquilito.
2: Sí, tío, ve con todo.
0: Raro seguro.
6: No, raro será tranquilo. Seguro, pero yo quiero saber, que aquí hay mucho polaco, ¿cuál es la distancia que hay entre Varsovia y Cracovia?
2: Entre Varsovia y Cracovia habrá unos 450 kilómetros aproximadamente, yo creo.
0: ¿No? Yo lo he hecho en tren, pero no me acuerdo.
6: No.
3: Si te las
0: ¿La mira tú?
6: Sí, la mira, lo he traído. ¿Cuánto hay? 292 ¿solo? Kilómetros, joder. Solo.
5: Pues han acortado, ¿eh? Porque
2: no será más.
6: Si fuerais un electrodoméstico cada uno, ¿cuál seríais?
3: Un microondas.
4: Yo un horno.
5: Yo una lavadora.
2: Una silla de estas de diseño.
4: ¿Qué? Electrodoméstico.
3: Una silla de diseño. Bueno.
0: Muy de diseño, ¿eh? Para ser electrodoméstico. Sí,
2: claro, joder. Hace cosas.
0: ¿Te calienta el culo?
2: Sí. No, pero esas de despacho sí. de Mad Men, ¿sabes? Que te sientas ahí, parece que estás como súper.
6: ¿A quién del grupo querríais ver desnudo?
5: Al Kobe.
2: Que tiene los tatuajes para ponerse.
3: Sí. Absolutamente. Sí.
6: ¿Y a quién no?
5: Al Kobe, por favor, no.
6: Vamos a ser un poco originales. ¿Cómo se llama el grupo de WhatsApp de la banda?
5: Se llama Niña Polaca
4: Remaster.
0: Claro.
2: Remaster.
6: ¿Y qué foto hay? ¿Se puede contar?
5: Sí,
2: ¿qué foto hay?
5: Se llama Niña Polaca y está solo el logo.
2: Sí, está el logo.
5: Niña Polaca con
3: muy
5: el logo.
3: Muy corporativo.
0: No me esperaba yo eso, ¿eh?
2: Era
0: algo más raro.
3: No.
2: Polska Raqueta, que era el de...
6: Polska Raqueta, sí.
2: Que era cohete polaco, que era el de la gira.
3: El del equipo es La Masa.
5: La Masa.
0: ¿Ves? Algo así me esperaba yo.
5: La Masa no espera.
2: La Masa no espera. Había un hijo de puta dentro del grupo. Hijo de puta don cariño, pero el cabrón llegaba tarde siempre y era como no te vamos a esperar. O sea, hicimos la constitución y era la masa no espera. Si no llegas a la hora, ya llegarás como quieras llegar, pero en la furgoneta no.
6: ¿Cómo creéis que será Niña Polaca de vieja?
2: ¿Llegará sabia. Vieja Niña Polaca?
5: Sabia. Me gusta.
2: Sabia. El Yeti, no sé, el Yeti no, Yoda.
5: El otro, el Chewbacca.
2: El Yoda de los grupos.
6: ¿Podéis leer en voz alta lo último que habéis escrito en WhatsApp?
2: ¿En general? O sea, lo último que tengo.
6: La última.
2: Mira, lo último que yo he escrito es a un paso de la Audiencia Nacional.
0: Podría ser perfectamente una frase de una canción de Niña Polaca.
5: El mío pone, ya no estás.
3: Sí lo soy.
2: Hostia. Uf. Estás cerquita de si lo...
3: No.
4: Yo le he pedido a mi hermano, pásame tu nombre de usuario en el Pokémon... el Pokémon Champion.
6: Bueno, ¿cuál es la contraseña wifi de vuestra casa?
2: No te lo voy a decir.
0: Hay mucho borrón de wifi.
4: HJK23.
6: Bueno, venga. ¿En qué pensáis cuando estáis sentados en la taza del váter?
5: En que a ver si cago rápido y no mancho mucho.
2: En el color de la caca, es que miro mucho el color de la caca. O sea, es importante para saber lo que pasa por dentro. ¿No? Sí.
3: Sin comentario.
2: Pasamos para comentarlo, joder. Estamos aquí.
3: O sea, en nada. O sea, estoy en no el váter y me voy, no pienso en nada.
4: Estás con el TikTok.
3: No.
6: ¿Qué lleváis en el maletero del coche?
3: No tengo coche.
2: Un carnet, tío.
4: Yo, muerto. Los palos de golf.
5: Yo una sillita de playa.
2: Tuvo una época que llevabas un camping entero. Llevaba que era la
4: todo
2: polla.
4: Preparado para
2: sí. acampar donde fuera. Hicimos un viaje en el coche, dormíamos en el campo y tenía de todo. O sea, era el puto MacGyver.
5: El coche de MacGyver, sí. Chavales, necesitáis una tele por cable.
6: Cuando vais de gira en la furgo, ¿qué pincha los temas?
2: El puto Kobe de mierda, tío. Que además no escucha a nadie, que esté vivo el hijo de puta.
6: ¿Quién interpreta mejor o peor el GPS?
5: Creo que soy yo el peor ubicándome.
2: Yo me ubico bastante bien, creo.
3: Yo también.
4: Yo nunca suelo estar a GPS.
6: Aparte de vuestro móvil, ¿qué otro objeto mejor os conoce?
2: El vaper.
5: Las llaves de casa, imagino, que es oso, ¿no?
3: Sí, ¿no? Las gafas.
4: El mechero.
3: La lentilla.
0: El mechero, ojo.
6: Y la última, ¿qué os negaríais a comer, aunque sea para sobrevivir?
5: Un bocadillo de uñas.
2: Rubén, joder.
4: Yo a mis amigos.
0: Si no son amigos,
2: bueno, a ver, yo qué sé, según el nivel de muerto que esté mi amigo y el hambre que tenga yo.
5: De uñas, sí, ¿no?
0: Claro, tú te pasa lo de viven esto, lo de los Andes, y vas con tus amigos, ¿se han muerto en otro comes para sobrevivir?
5: Un bocadito, a ver cómo están, ¿no?
2: Yo me hago un bocata de Beto,
4: tío. Que no.
0: Un bocata de Beto.
4: Yo no te doy para nada, ni para empezar.
0: Rubén se comería a los amigos, salvo las uñas.
5: Por supuesto, son fuera.
6: Hostia, es que no lo había dado nunca, ¿eh? Bocadillo de humo todavía, pero...
5: El otro día estuvimos hablando... Bueno, es que es una guardada.
4: Ay, no, qué asco, no vuelvas a hablar.
5: Era un qué prefieres, si comerte un vaso de babas o algo así.

0: No, es que no, me venden no, como que...
1: Hoy no visita el calabozo.
2: Bien, te salvamos.
1: Queda una pregunta, que es la del buzón de artistas. Todos los artistas que van pasando por aquí dejan grabadas preguntas para otros sin saber para quién va a caer.
3: Vale.
1: Así que vamos a ver quién nos pregunta a vosotros.
4: Hola, somos Rata. ¿Alguna vez has salido muy borracho o borracha a un concierto?
1: Hostias.
4: Luego Mbappé, ¿Tortuga de Troya o el bueno de la historia?
3: ¿Cómo?
4: Responde sinceramente.
3: La segunda no la entiendo.
1: Dani, que son muy madridistas los dos, y Dani pregunta si Mbappé es el caballo de Troya, o sea, que está hundiendo al Madrid, o es el mejor.
3: ¿Quién es Mbappé?
0: Es el que está con
3: Esther Espósito. Sé que está con Esther Espósito y ya.
1: Bueno,
3: voy a decir caballo de Troya, por joder.
1: Vale,
3: seguro.
1: Sí. Este caso es Tortuga, pero llaman a Tortuga.
0: Y sobre lo de borrachos... Sí.
1: Sí.
0: Y yo creo que debemos ser de las bandas que más ciegos han tocado.
3: Y que más lejos han llegado, o sea, habiendo tocado tan ciegos.
0: Llegamos hasta el punto de, vale, hasta aquí de ciego se puede tocar y ya nos relajamos.
3: Se nos fueron los integrantes por borrachos y ya desde ese momento lo tomamos con mucha calma. Lo que pasa es que gracias a Dios fue muy al principio de la banda, cuando éramos puncarras.
0: Sí. Es verdad que tú ya no has bebido, pero el resto... Ya cuando tienes la gira tan bien, asumida, te lo sabes, ¿no?, tan bien, ya puedes jugar a ver cuánto de ciego puedo tocar.
1: El resto es Beto.
3: El resto es eso, en realidad, sí.
0: Bueno, yo con compañía.
1: Mientras no pase lo que algún cantante de rock de este país que se tomó una botella de cacique entera y se tiró al público pesando lo que yo y midiendo lo que yo, y la gente se apartó, se rompió el brazo y se acabó el concierto.
3: Bien, nombre. ¿Quién?
1: Cuchi Romero.
3: ¿Quién es Cuchi Romero?
1: Marea.
3: Hostia.
5: El del Madrid, Mbappé.
0: Mbappé. Es que hoy en día el público ya no está tanto para coger a la gente. Yo creo que no hay esa euforia.
3: Bueno, o sea, tú te tiraste de cabeza una vez y no te mataste porque Dios no lo quiso en la sala REM. Que se subió en la sala REM, hay como una valla.
1: Sí.
3: El cabrón este cogió carrerilla, se subió a la valla, saltó. Y no te mataste, yo te lo juro que lo vi.
0: Me cogieron.
3: Hay un frame, pero muy ya pegado al suelo, ¿eh?
0: Pero porque salté, fue un salto de fe.
3: Sí, no, y tanto. Wow.
1: Chicos, que me quedaría aquí toda la vida con vosotros, que es esta vuestra casa, ya lo sabéis.
3: Muchísimas
1: no tardéis tanto en volver.
3: No, ahora ya vendremos.
1: No tardéis tanto en volver.
6: Ahora ya sabemos llegar.
1: Ya sabéis el GPS, ya os habéis ubicado bien.
3: Sí.
0: ¿A quién le dejamos pregunta a nosotros?
1: Ahora fuera de micro tenéis que grabar una pregunta, pero no puedo decir para quién.
0: Ah.
1: O sea, ellos preguntaron si saber para quién me iba a caer.
3: Vale.
1: Sí, no tiene mucha gracia.
3: Vale.
1: Que felicidades por el disco, felicidades por la gira,
3: gracias.
1: Felicidades por la trayectoria, sois la hostia y aquí vais a sonar toda la vida, vale, y vais a venir siempre que queráis.
3: Muchísimas gracias.
1: Un placer. Larga vida, niña, por acá.
0: Gustazo.
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8: Vamos con novedades como la de Anabelle, que llegan con nuevo tema y con colaboración increíble como son Despistados. Se unen ambas bandas para presentarnos el primer adelanto del tercer disco de la banda de Terrassa. En esta ocasión nos vamos hasta el Parque Enrique Tierno Galván de Madrid, donde está inspirada esta canción, aunque es extrapolable a cualquier otra ciudad. Así suena este tema llamado Eterno Parque Galván.

0: Sí, lo siento cortarlo. Esta canción la escuchábamos hace poquito en la alternativa cuando la sacaron los chicos de Rata. Y siento cortarlo porque yo la dejaría entera, dejaría el disco entero y ya está, y lo daría todo. Pero es que tenemos que parar porque tenemos a los protagonistas aquí de un proyecto que a mí me tiene loco, que creo que es el bucle más importante que tengo este año seguro, el pasado seguramente también y el anterior porque no existían, que si no que también. Me encantan y me alegra mucho ver que el proyecto sigue creciendo, ver que ellos son felices y ver que nos hacen felices a nosotros. Con el primer disco de Rata, después de LP Niñato, llega este No Me Quiero Morir Nunca, el primer gran disco, el primer gran hijito de Félix y de Dani, que están por aquí. Hola, chicos, muy buenas.
1: Hola, José Luis, ¿cómo estamos?
2: Pues muy bien. Intro.
1: Qué gusto volver a casa.
0: ¿Has visto? A casa. Sí, señor. Esto es, bueno, además es que es como vuestra casa, porque como aquí solo vienen artistas murcianos, porque es una cosa loca.
1: Nos tenía padrinado aquí.
0: Es la alternativa by Murcia, by la región de Murcia. Es como en casa. ¿Estáis como en casa? ¿Qué tal estáis?
1: Pues muy bien, la verdad.
0: ¿Contentos,
1: bien, encantados, sí, muy felices.
2: Muy contentos, nos encanta Marca también.
0: No sé si os gusta más Marca a vosotros que a mí vuestro disco, porque el disco que habéis hecho, chicos, ya veníais pisando fuerte con el primer EP, pero creo que estos son palabras mayores, que los temas que os habéis currado están pegando muy fuerte, está todo yendo muy rápido, yo creo, pero señal de que estáis haciendo las cosas bien y que gusta.
1: Sí, no sabemos si está pegando mucho o no, pero lo que sí sabemos es que estamos contentísimos y estamos, vamos, encantados, de verdad.
2: Sí, recibiendo opiniones muy buenas y flipando, porque lo que tú dices, hemos empezado hace muy poco y hay una buena respuesta. Estamos Félix y yo, estamos en las nubes, la verdad.
0: Total, ¿y esto qué tiene? ¿Año y medio de proyecto?
1: Claro, salió en enero del año pasado, ¿no? Sí, eso, año y menos.
2: Casi año y medio.
0: Sí. Y cuando lanzabais Niñato y hacíais los primeros conciertos, las primeras canciones, si os dan este disco, ¿flipáis?
1: Yo habría flipado. Vamos, no me lo imaginaba. Ni el disco,
0: dicho,
1: ni,
0: son nuestros.
1: Ni los conciertos, ni nada. No,
2: ni
1: habría
2: estar aquí,
1: flipado.
2: Coño.
1: Joder, ha flipado, sí.
2: ¿Qué otra vez, madre mía?
0: Ni estar aquí.
2: Te lo juro.
0: Pero oye, todo proyecto va avanzando, todo proyecto va saliendo adelante y habéis hecho un disco que habla de muchas cosas y que mucha gente se siente muy identificado también cuando escucha las canciones. Yo no sé si eso es parte, no todo obviamente, porque hay muchas más cosas, muchos más factores, pero es parte también del éxito, ¿no? Que tú escuchas las canciones y son muy del día a día, muy de la gente, muy de escucharlas y decirle, joder, pues esto es mío.
1: Sí, al final es que son cosas que nos pasan en el día a día. Y entonces, pues, sobre lo que estamos escribimos sobre lo que estamos viviendo ahora. Pues sí, es verdad que a lo mejor pues, de lo que más escribimos es de salir, de lo que se siente cuando el amor y sales para curarlo y tal.
2: Sales para
1: pues,
2: amar.
1: Es lo que nos ha tocado ahora mismo vivir y escribir. Entonces, pues, hay mucha gente que está en la misma posición.
0: Cuando lleguéis a mi edad hablaréis de que os duelen los riñones.
2: A mí ya me duelen.
1: Me duele ya.
0: Pero eso de la buena farra que os pegáis. No lo pasáis mal por Murcia, ¿eh, vosotros?
1: No, es que hay muchos bares, no sabemos cuidar.
2: Cerveza muy barata.
0: ¿Hay más bares o locales de ensayo?
2: Bares.
1: Hay mucho más bares.
2: Hay mucho local de ensayo, pero hay bares.
1: Local de ensayo estamos bien servidos.
0: Sí, y bandas. Eso sí que hay más bandas y proyectos musicales que bares, eso seguro. No,
1: sí,
0: no
1: hay,
0: me podéis decir que no. Sí.
1: Hay más bandas que personas.
0: Sí.
1: En Murcia, sí.
0: ¿Te conoces? Es verdad. Imagínate. Es verdad. Que el año pasado en verano te pasaste por mi casa, por el polígono, por Santa María de Benquerencia, sí, por mi barrio. A 100 metros de mi casa tocaste y además que como vais toda la tropa junta,
2: claro, te voy a poner además, no,
1: claro, dijiste, somos familia aquí, claro,
2: hacemos dijiste, mucha música,
0: sube Félix y hacéis un par de Rata y tocasteis ahí un par de ellos, que estaba Walsh también, estaba vais en pandilla a todos los lados,
1: sí, somos amigos de verdad, o sea, antes que músico y compañero, es que somos amigos, entonces
2: sí, eso es lo
1: si
2: bonito.
1: Nos podemos ayudar y tal, pues.
0: Total.
1: ¿Para qué más?
0: Y encima, sois buenos amigos de toda la vida y compartís una pasión y una profesión, que es la música, pues entiendo pues eso, que por ejemplo Walsh, que también tiene un bagaje espectacular detrás, pues os ha ido también, entiendo, aconsejando, cuidando, no sé si os ha dado algún buen consejo que recordéis.
2: Bueno, es que tú has compartido un montón de escenarios con
0: él.
2: O sea, tú has aprendido mucho de...
1: He compartido escenarios, furgonetas y bares. He compartido demasiadas cosas con él.
2: Yo he aprendido muchas cosas malas de él. Y tú alguna buena, supongo.
1: No, y además, en un tema del disco, en uno y medio o dos, nos ayudó a escribirlo también. O sea que sí. Él en lo que pueda nos ayuda, claro que sí.
0: Sí, sí, señor. Ahí dejó su sello también. Hace poquito se pasaba por aquí porque ha hecho un disco...
1: Cojonudo.
2: Un disco,
1: cojonudo,
2: ¿eh?
1: Cojonudo.
0: Espectacular, sí, ¿eh?
2: Muy bien.
0: Espectacular. Un disco rockero bueno.
2: Sí, sí, sí. Rock del bueno.
0: Sí, señor. Y es otra pieza clave también de este proyecto, que está lleno de amigos, que está lleno de música, de canciones y de conciertos. ¿Cómo es eso de tocar en el río?
1: ¡Dios!
2: Del río.
1: Es mi cumpleaños.
0: Claro, sí.
1: No, como si lo fuera.
0: Ah, vale, vale. Claro, digo, claro, cumpleaños también. No. Digo, joder, vaya día, macho.
2: Pero entre poco. No, pero hemos hecho muchos bolos y siempre hemos estado muy contentos, pero es verdad que el río es la primera vez que, al menos, yo creo que los dos, pero al menos yo me quedé un poco tocado, en plan, como viendo ya desde abajo toda la gente y tal, ahí salí un poco como de, hostia, ¿qué ha pasado algo?
0: Hablamos de que en Murcia, en una de las fiestas más importantes que tenéis durante el año, ¿no? El Bando de la Huerta, ¿se
1: llama? Bando de la Huerta.
2: Justo.
0: Pues hay una serie de conciertos en el río, y la gente lo ve desde la vereda del río, desde la barandilla, y a vosotros os llevan en barquita, ¿no?
1: Sí.
0: Hasta ahí un escenario que se monta flotante... Y ahí en mitad del río tocáis.
1: Mitad del río, no, una
0: fantasía.
1: Locura, de verdad. Y toda Murcia viéndote por los cuatro lados. O sea,
0: claro.
1: Yo no sabía dónde mirar, pero...
0: Claro, cuando estás ahí, es como... Me acuerdo, creo que era Arcade Fire que vino a una gira y tenían el escenario en el Movistar Arena en el centro.
1: Ah, claro. Era
0: un cuadrilátero y tenía público por los cuatro costados. Allí, pues, yo igual no sabría dónde mirar, dónde moverme.
1: Claro,
0: ¿dónde?
1: ¿No? Y si eres un cantante que vas solo, vas con el micro y...
0: Claro,
1: bueno,
0: sí, te vas moviendo.
1: Voy de lado a lado, pero... Sí. Con el bajo, bueno, tú con la batería.
2: Sí, yo estaba mirando la caja, yo miré a la caja y a Fede de vez en cuando.
1: Yo estaba concentrado en no liarla.
2: Y ni con esas, ¿eh?
0: Que no, tenéis mucha fama y os habéis creado ese hype en redes del hate. Me encanta, ¿eh? Verdad que soy muy,
2: sí,
0: muy
2: es
0: fan.
2: Es una broma, es una broma.
0: Que sí que es una broma. Yo recomiendo al que no lo haya hecho que se pase por las redes de Rata y verá.
1: Y que nos insulte.
0: De lo que hablamos, que cuanto más insultos, más os gusta y más promocionáis, ¿no?
1: Mejor, mucho mejor.
2: Que hablen.
0: Me encanta cuando, creo que publicasteis un tema, no sé si fue el primer adelanto, y decía uno, se alejan cositas.
1: Me pongo el sombrero.
0: Me pongo el sombrero. Sí,
2: increíble. La fama os persigue, pero no corréis más rápido, hay muchas cosas.
0: La fama os persigue, pero...
1: Presionante.
2: Presionante es la hostia. La gente es la hostia, eso es increíble.
0: Bueno, hay que jugar también en las redes, ¿no?
1: De verdad.
0: De eso se trata, ¿no?
1: Sí, total.
0: ¿Te estás acordando de otra?
2: Sí, no, es que son muchas. Pero son muy buenas.
0: Pero muchas de ellas son de amigos, ¿eh? ¿No?
1: Sí.
0: Que se suman también.
1: Sí, ¿no? Siempre son con cariño. Hay gente que nos ha escrito y nos ha dicho, ay, lo siento mucho por todo esto.
2: A mí
1: sí que me gusta el grupo, tal.
0: Sí.
1: Y digo, ah, joder, qué bonito, pero...
2: Pero hay mucha gente que no conocemos que por ahí por la calle no gritan y de todo, está guapísimo, la gente se anima. Sí. Siempre con cariño, pero ya gente que no conocemos, lo cual a mí me parece ya espectacular.
0: Eso ya es paso el 2.0. Sí, señor.
2: Es el sueño.
0: Podéis ir a gritarles, pero para bien, porque lo vais a pasar muy bien en un montón de sitios. Por ejemplo, el 16 de mayo en Zaragoza, en la Lata de Bombillas, una de las salas más míticas también de nuestro país. Vais a estar también en junio en el Mallorca Live Festival, que es un festivalazo brutal. Encima en Mallorca, tú me dirás.
2: Bueno.
1: Ya, no, toda la combinación, todo lo que queremos.
0: Y no me vuelvo.
1: Claro.
0: En junio en Mallorca, pues es un planazo espectacular.
2: Sí, no está mal.
0: Luego vais en julio el 10 al Curilla Festival, a Barcelona. Al FIB. Es que estoy diciendo unos festivales que se te pone la cara feliz de...
1: Yo estoy encantado. Que... Yo flipo.
2: Si es que él se quiere ir de festival, si encima toca...
1: Claro, si yo iría a cualquiera sin tocar.
0: Va, ¿no os despistéis? Que os conozco.
1: Ya, no.
0: ¿Os despistéis?
2: Yo me recojo temprano. Este tío ya me contará.
0: ¿Te recoges temprano de verdad?
2: Yo siempre.
0: ¿Sí?
1: A las 12 se va.
0: ¿A las 12?
2: No, una y media. Una y media.
1: No, una y media nunca.
0: ¿Pero haces bomba de humo?
2: A tope. Antes me despedía de Félix, pero se enfadaba de verdad y se ponía triste. Entonces ya...
1: Ya le dije que no se despidiera de mí.
0: ¿Sí?
1: Que prefiero que se vaya.
0: Que se vaya.
2: Y eso hago. Yo me piro a casa sin avisar. Si en el disco hay varios temas que me insulta y se pone triste, plan, que van sobre eso.
0: Sí. Vais a estar en Santander también, en el Santander Music, en el mes de julio, de agosto, finales de julio, principio de agosto. En Almería, en el Cultural, que es un festivalazo igual tremendo, porque además coincide con las fiestas de Almería y el ambiente es espectacular. Sí. En Burela, en Osa do Mar, también en un montón de festivales de conciertos que iréis anunciando más en vuestras redes sociales, que además vosotros se os ve, que lo decíais antes, sois carne de festival, ¿no?
1: Sí.
2: Hemos montado el grupo para tocar en directo. O sea, era la única excusa.
0: Sí.
2: Y los temas están escritos para tocar en directo, entonces ahí está nuestro máximo. Si no te gusta, no tenemos más que enseñarte.
1: Ya, o sea,
2: no, esto es todo lo que vamos a hacer.
0: Si no te gusta un directo de Rata, no vuelvas, que va a ser...
2: Ahí llega hasta el final,
0: Pero es imposible que no le guste a alguien un directo de Rata, ya te digo.
2: Os retamos.
0: A que no hay huevos a ir a un concierto de Rata y decir que no te gusta. No, ya te digo yo que no. Porque el que vaya a un concierto de Rata, aparte de sudor, de saltar, de brincar, ¿cómo se lo va a pasar? ¿Qué se va a encontrar?
1: Pues se va a encontrar a dos amigos pasándoselo bien. Yo creo que lo bueno es que es contagioso. Mm. Pues nos lo dicen siempre, que se nota la complicidad que tenemos y al final la gente se lo pasa bien. Y no sé, como las canciones son así, los estribillos son fáciles y son coreables. Yo creo que a la segunda vuelta te lo aprendes, entonces lo puedes gritar.
0: Total. Tal cual. Y precisamente vosotros creasteis este proyecto para pasarlo bien, para divertiros. Me acuerdo que Claudia Orellana me hablaba de vosotros hace un montón y me decía, pues se han juntado Félix y Dani para pasarlo bien. Simplemente, dice, tienen una pinta espectacular.
1: Sí, sí, sí. Era eso, es pasarlo bien y hacer directos. Y de momento lo estamos pasando bien y estamos haciendo conciertos, o sea que... Ya está, así que no pedimos más. De verdad que es un sueño, ¿eh? O sea,
0: con ese brutal, planazo, encima, pues eso, habéis firmado por Sony, o sea, todo va bien. Creciendo toda la familia Rata.
1: Sí.
2: Tenemos un equipo muy guay.
1: Tenemos un equipazo humano también brutal.
0: Curamos, muchas ratitas.
2: Muchas ratitas. Curamos con nuestros mejores amigos. Sí. Está mi hermano haciéndonos los vídeos. O sea, esto es familia, es, no sé. Parece como si yo qué sé, si te inventas un plan perfecto y sale. De momento estamos ahí.
0: Bueno, oye, y que sea muchos años, porque os tenéis que venir por la alternativa muchas más veces.
1: Hombre, claro, cuando quieras, claro.
0: Sí. También te digo que aunque decidáis en un futuro acabar con Rata, podéis seguir viniendo,
2: Vale. Qué guapo,
1: A hablar de éxitos pasados,
0: claro,
1: ¿no?
0: Lo que queráis, o de fútbol, si queréis, de
1: también,
0: Real Murcia.
1: También, joder.
0: Al Real Murcia casi lo levanto yo este año, me dejaron de... Empecé a narrar cuando Adrián Colunga el equipo, todo lo que narraba yo ganaban, dejé de narrar y Colunga a la calle,
1: Anda,
2: fíjate. Esa que está cerca, bueno, ya veremos.
1: Pues cógelo este año otra vez, por favor.
0: Sí, la cosa está chunguita. Por ahora, para arriba, para abajo, no se sabe para dónde va el bueno del Real Murcia, que es un equipo histórico y lo queremos en primera.
1: Claro,
0: Además, iba a decir el nombre real, pero bueno, me gusta la nueva condomina.
1: Sí,
0: la nueva condomina.
2: Nueva condomina, se queda así el nombre.
0: La nueva condomina, sí, espectacular. Hay que darle una vuelta a la vieja condomina, que estuve hace un par de años narrando ahí un partido, está la pobre...
1: Sí, la veía de cara.
0: Está la pobre... un poco complicada, pero bueno. En Murcia es que no podían tener todo. Ya tienen la música, que es suya entera en este país, pues el deporte... Bueno, el deporte también, que empecemos... No en el fútbol, pero en el deporte, pues ahí está Carlitos, Alcaraz, ahí está Costa, ahí está el fútbol sala, tenemos... Vamos, es que soy líderes... En todo, prácticamente. Pero si ya tenéis al Real Murcia en primera, ya es abusar también. Así.
1: Claro, no están, tampoco pasa nada. Están bajando.
2: Danos un par de años.
0: Os voy a presentar a un amigo que viene pisando fuerte. Preparaos que vienen curvas.
1: Vamos.
3: El backstage de Adrián Angulo.
0: ¿Qué tal, Adri? Buenas noches.
4: Buenas noches, JL. Rata, ¿cómo estáis?
1: Muy bien, ¿qué tal?
0: Tenéis como nombre de grupo, el nombre perfecto para la sección de Adri.
2: Qué miedo.
0: Siempre lo digo, hay una comisaría al lado aquí, que no es broma, que acumula denuncias. Tiene una carpeta solo para él.
1: Bueno. Vale, nosotros la redactamos ya.
0: Ya la tenéis redactada.
4: ¿Cómo te asustes antes, JL?
0: No. Esto no se asusta.
4: Félix, Dani, la primera es directa y al grano. ¿Quién es el más rata de los dos?
1: Dani. No. 100%. No, si me invita a una cerveza, me pide el bizum.
0: Ojo, el problema a ver, es que vamos a acabar aquí con el proyecto.
1: Que no quiero debatir.
2: Soy aquí rata porque soy el que le recuerda que me debe siempre pasta. Siempre me debes un mogollón de dinero, es una locura. Bueno, tenemos un tricón de antes de la banda. Es que vamos a hablar. Tenemos un tricón. Me debes casi 2.000 pavos, ¿eh?
0: ¡Ojo!
5: Son palabras mayores, ¿eh?
2: No. Pero yo soy el rata.
0: Bueno, pues estuvo bien el proyecto de rata hasta aquí.
2: Sí, sube por todo. Ha sido unos temas.
4: Bueno.
2: ¡Hijo de puta!
1: Me encanta.
4: ¿Y quién es el tipo más duro de los dos?
2: Tú, Félix.
1: Yo creo que
2: soy más blandico.
1: Creo que yo.
0: Pero
2: soy más cobarde.
0: Ser blando es la forma más...
1: Ser blando es una virtud.
0: Por eso. O sea,
2: sí, pero yo ya he pasado de rosca.
0: Ser tipo duro, ¿no?
2: Decir, claro, eso, pero yo ya he pasado de rosca. Tú eres más...
1: Yo soy un pelín más duro, pero...
2: Eres más
1: un... Y los dos somos muy blandos.
0: Sí. A la vez. Sí.
4: Y así aproximadamente, ¿cuántos pelos tiene una rata?
2: Más que yo, ¿no?
0: Más que yo, seguro.
1: 7.003.
0: 7.003. ¿Lo has comprobado, Adri?
4: No, pero me vale.
2: Yo creo que tendrá fácilmente 700.000 pelos.
0: No,
2: muchísimos pelos,
0: ¿no? ¿Tú 700.000? ¿Tú?
2: 7.000.
1: Hola, pues hay mucho margen,
4: gana,
1: ¿no?
4: Búscalo.
2: ¿Resolvemos?
4: Bájano.
0: Pues.
4: Ahí ya te lo dice todo.
0: Dale.
4: Bueno, de mientras, lo busca.
2: Resuelva, ¿eh?
4: Sí, ahora lo resolvemos. ¿Cómo esconderíais un cadáver?
1: Yo a él no lo llamaría. de verdad. No, es que lo pillan seguro de camino, sí, se le cae por el maletero.
2: A mí se me cae y suena un montón, por algún motivo, en plan de repente. Me siento mal y llamo a la policía. Sí.
1: Yo lo escondería en la montaña, en un agujero.
2: Mientras no sea en mi garaje.
1: En tu garaje, en tu habitación, que nadie tiene huevo a entrar también.
0: Ya tengo el dato, ¿eh?
2: A ver, espérame los pelos.
0: Tú habías 7.000,
2: tú... 700.000.
0: Pues ni uno ni otro. Entre 50.000 y 100.000.
1: Ah, me he quedado yo mucho más cerca.
2: No, tú.
1: Vale, entonces, saldado el tricón.
2: Pero me sigue pidiendo pasta. No.
4: Sabía que... Y hablando de que no os queréis morir nunca, ¿qué preferís? ¿Saber el día de vuestra muerte o cómo vais a morir?
2: Qué difícil, tío. ¿Ya?
1: Yo creo que cómo.
2: Yo creo que cuándo, tío.
4: Bueno.
2: Es que el cómo te va a rayar un poco. De ver si lo pillo y cuándo. Y, ¿sabes?
0: Claro, si te dicen, por ejemplo, en un accidente de coche mañana, no vuelves a montar en tu vida.
2: Pues,
0: claro.
2: Pues calculas perfectamente para llegar, pero ya fundido de pasta y de salud y de todo. Dices, ¿sabes?
0: El último día a las 12 de la noche te gastas lo que te queda.
2: Claro. O lo calculas así proporcionalmente. Una vida plena.
1: Yo me mantengo.
2: Es difícil. Yo voy a decir cuándo, ¿eh?
1: ¿Cómo?
4: ¿Y tú cómo? ¿Vale? Sí. Esa crítica, porque seguro que estabais hablando antes de todo lo que tenéis en redes sociales, de Correís y tal, ¿qué más os ha ofendido? Esa crítica que más os ha dolido de verdad.
1: Pues yo todavía no he tenido ninguna que me haya ofendido de verdad. Sí que es verdad que en el Sonorama, que hicimos un concierto desastroso.
2: Asqueroso.
1: Sí, que fue fatal. Sí que hubo algún comentario de, yo los he visto en el Sonorama y no molaron, tal.
2: Y es que es verdad, no molamos.
1: No es que me ofenda, porque yo sé que el concierto fue un desastre, pero sí que dije, joder, que
0: tu oportunidad perdida.
1: Sí, eso es lo único,
0: vale,
1: que así.
0: Pero podemos decir que fue el único concierto en la historia de Rata que fue malo.
1: Sí.
0: A partir de ahora ya...
1: Los otros han sido peores. Ese fue malo.
2: Son todos mediocres, ese fue malo.
4: ¿Cuál es el emoji que más utilizáis? Cada uno.
1: Yo el corazón blanco.
0: Blanco,
1: sí, claro. Siempre pongo el corazón blanco.
2: Yo el corazón de la carta, el sobre este, con un corazoncito así pequeño rojo.
1: No, no me lo mandé en la vida.
2: No te mando ni un WhatsApp.
1: No es el que más usa.
2: Yo contigo no hablo. Que sí, yo creo que sí, tío. Es que ha dicho corazón y pensaba...
0: Te manda el sobre para ver si le metes el dinero,
2: sí,
0: dentro.
2: Sí, mira, aquí está el primero. O un sticker de Félix, de mi hermano.
4: Ah, qué bueno. Sí, pues, qué bueno. ¿Habéis hablado alguna vez solos delante de los espejos?
1: Muchísimas. Wow. Muchísimas. Sobre todo, me encanta esta. A las 5 de la mañana, cuando ya tu cuerpo no puede más, que te echa agua en la cara y dices, Feli, vamos que tú puedes. Sale ahí y baila, pásatelo bien, tal. Me encanta. Y sale hecho un tigre.
2: Es verdad que alguna vez en el baño de un bar te han mirado y te has dicho alguna cosa, Randy, yo también. Yo alguna vez... Hostia, yo una vez me he entrevistado a mí mismo, ¿eh?
0: ¿Sí?
1: Oh, no.
2: O sea, ya se me ha ido a la cabeza, estaba muy aburrido.
4: ¿Y qué preguntas te has hecho a ti mismo?
2: Yo qué sé, es que ni me acuerdo, tío. O sea, yo era por admitir algo aquí, pero es que está muy enterrado.
4: Es un espejito mágico, ¿no?
2: No sé.
4: ¿La excusa más surrealista que habéis puesto alguna vez para algo? Seguro que hay alguna.
2: Es que yo soy mister excusas, pero yo... No.
1: Yo he puesto muchas.
2: ¿Sí?
1: Muchísimas.
2: Es que tú mismo me pones muchas excusas, ¿eh? Tú me dices las cosas.
1: Muchas excusas, pero siempre son leves, no he puesto nunca una grave. Rollo, no estoy en mi casa. O una vez un colega se quería quedar a dormir en mi casa y yo estaba reventé y le dije, tío, no estoy en mi casa. Y estaba jugando al FIFA gustísimo en mi casa.
2: Yo he hecho algunas de esas.
0: No
2: yo
0: podemos alguna... decir el nombre del colega, ¿no?
1: No, no se puede decir. Lo siento, Pedro.
2: Es que conozco a Pedro y seguro que es verdad.
4: ¿La apuesta más ridícula que habéis hecho nunca?
2: Lo de los pelos de la rata. Y he perdido.
1: Iba a decir 50 euros al Murcia contra el Cartagena.
2: Sí.
0: ¡Ostras!
1: Qué va. No lo sé, la verdad. Algo relacionado con la fiesta, seguro.
4: Uh-huh. ¿A que no puedes beberte tal?
2: Bueno, pero esa la ha ganado todas. En Hidalgo sí. Nadie gana a Félix, ¿eh? Sí, sí, sí. He visto mucha gente.
4: Esta tenéis que ser sinceros, porque ha venido aquí gente que ha dicho la verdad, sin tapujos.
0: A ver.
4: ¿Qué es lo peor que os han pillado haciendo a escondidas? No. Pensar. Pues,
0: hay alguno que ha confesado y que luego, antes de emitir la entrevista, me ha pedido que lo cortara.
2: Oh,
0: sí.
2: O sea,
0: sí.
2: A mí no me han pillado con la respuesta obvia, ¿eh?
4: No, bueno, que me pasa para todo tipo.
1: A mí me han pillado mintiendo mis padres.
2: ¿Mintiendo?
1: De hecho, que te hacen preguntas de ¿dónde estabas? Y yo decía, no, pues estaba en casa de un amigo. Y decía, ¿de qué amigo? Tal, sabiendo perfectamente
0: que no estabas
1: que
0: ahí.
1: No. Y yo creo que eso.
4: Venga, algo habrá por ahí.
2: Me han pillado, tío. Es que soy muy buen mentiroso, entonces no me suelen pillar.
4: Bueno, ¿habéis robado algo alguna vez?
1: No.
2: No,
1: no, pero me tiemblan las manos y robo.
4: Sí, fingiendo ahora.
2: Yo he salido de sitios fingiendo que no he robado nada, cuando no he robado nada, pero me pongo nervioso, ¿sabes?
0: Claro.
2: Es que yo no he hecho nada malo nunca, tío, Felipe.
1: Sí, bueno. Sí.
2: ¿Y la mira, me pillaron el sonorama. Cuando vieron el bolo dijeron, sí, es que es verdad, es que claro que eran malos.
4: Y las tres últimas. ¿De qué preferís? ¿Pelear contra una rata del tamaño de un caballo o contra 100 caballos del tamaño de una rata?
1: Yo creo que contra 100 caballos, ¿no? O sea, ¿qué te va a hacer un caballo pequeño?
4: Bueno, pues son 100, ¿eh?
0: Son 100,
4: pero, espera, o sea, pero otro grande.
2: Pueden morder. Claro. Con la fuerza de una rata. Bueno, es que no, claro. Sé con la fuerza de una rata.
1: ¿Cómo te liquidas a una rata, tú, gigante?
2: Pero 100,
1: no puedes estrangular, no tienes cuello.
2: 100 ratas son 100, bro. O sea, tú a lo mejor, claro, tú, te vienen 100 a la vez. Sí, pues sí. Tú a lo mejor puedes empezar a parar y te puedes cargar a 8 y tal. Pero son 100, bro. Son muchísimas, ¿eh?
1: Empiezo a pegar patas, me quedo solo.
2: No, pero tú pegas una patada y ya tienes a 2 en el cuello.
1: Tengo
2: una costilla.
1: Tengo una 46.
2: Ya.
0: Eso es verdad.
2: Y es verdad que para que lleguen falta un minutico. Para que lleguen al cuello,
1: arriba falta un minuto.
2: Yo voy contra la rata del tamaño de un caballo, ¿eh?
4: Bueno.
2: O sea, me fulmina. Pero 100, bro. Es que no puedo ni contra 100 avispas, bro. Tú piensas en 100. No. 100
4: son
2: unidades,
4: muchas,
2: tío.
4: Son muchas, ¿eh?
1: Es verdad que son muchas.
4: Bueno, venga. Oler, ¿qué preferís? ¿Oler como un queso podrido o como una jaula de ratas sin limpiar?
1: Uf.
4: ¿Queso o la rata? ¿Queso o la rata?
2: Cualquier cosa menos oler a Félix después del pádel.
1: Tú no hueles muy bien tampoco, ¿eh? Pero tú de normal.
2: Ni siquiera hoy,
1: no,
2: bueno.
1: Tú, ni siquiera hoy. Sí, pádel, sí, que como no se ha duchado, o sea, no he sido...
2: No he visto, claro, el pelo.
1: Yo como las ratas.
2: Ese efecto despeinado,
1: como
2: bro.
1: Como las ratas.
2: Tenemos que hablar de eso, ese efecto despeinado.
1: Como las ratas.
2: Perdón, ¿cuál es la pregunta?
4: ¿Queso podrido o jaula de ratas?
2: No, queso podrido.
4: Mira,
1: así, como veis, no vamos a estar de acuerdo.
2: Es que los quesos, pero es que muchos quesos son podridos y te los comes y te gustan.
1: Ya, pero huele, pero huele lo, papá.
2: Ya, pero la rata te tapa las muertas, tío. No sé.
4: Bueno,
0: claro, cada uno a una cosa y así hacéis el
2: Como veis, somos muy amigos. Sí, sí.
4: Y bueno, la última, Félix, Dani, tener que trabajar.
0: No,
4: ¿qué preferís?
1: ¿Qué es lo siguiente?
4: ¿Tener que trabajar en el trabajo más miserable que os podáis imaginar durante un año? O sea, el más miserable durante un año.
0: ¿Periodista?
4: ¿O morir un año antes de lo que os toca, pero seguir haciendo lo que hacéis?
1: Hola.
2: Morir un año antes, vale, pero sí. No, yo trabajar en esto un año, en lo miserable un año.
1: ¿Sí? Yo creo que también.
2: 100%. Modo trabajar. Goblin.
1: Sí.
2: Pero goblin sabes, mode,
4: pero si no me gusta trabajar.
1: Bueno, hombre, pero ya. En ese caso también me gusta sí, vivir, verdad. Entonces prefiero quedarme aquí.
0: Ten en cuenta que entonces el año extra que vives lo vas a pasar de puta pena.
4: Sí.
0: No me merece la pena.
4: Una cosa miserable.
1: Ah, no.
2: Pero
1: no,
2: algo bueno harás, tío, después de trabajar, no, o antes.
1: Yo la casco.
0: Un año, o sea, antes, ¿no? Claro.
1: Sí, un año antes.
4: Vives
1: año.
4: A esta farra,
0: sí,
4: ¿no?
0: Sí, todo tren, sí. Un año menos.
1: Un año menos que me iba a pasar en un trabajo miserable.
2: Mira, voy a cambiar mi respuesta. Vamos a estar de acuerdo, ¿verdad?
0: Vamos, espectacular. Oye, no se ha enterado.
1: Se estaba chocando.
2: Ah, ¿me está chocando?
0: Que no ha sido para tanto, ¿no?
1: No, está bien.
2: Está bien.
1: Me ha encantado, además.
0: Es raro, no, entiendo que hay
4: preguntas. Puedo seguir, ¿eh?
0: Hay preguntas que nos habrán hecho en la vida y que no volverán a hacer, pero bueno, oye.
1: Bueno,
0: está bien. Os queda una pregunta, que es la del buzón de artistas. Artistas que van pasando por aquí dejan preguntas para otros sin saber para quién va a caer. Así que vamos a ver quién os pregunta a vosotros.
6: Hola, somos La Azotea y esta es la pregunta. Os queremos preguntar con quién jugaríais una partida de ping-pong.
0: Un abrazo para los chicos de La Azotea.
2: Abrazo, chicos.
1: Yo jugaría con David Bisbal.
0: ¡Oh, oh, David Bisbal!
1: Hijo de puta. Oh, me encantaría. Cada vez que me da un punto. ¡Ay!
2: ¡Qué guapo!
0: Sí. Te metería un punto dando la vuelta.
1: Claro, es que... Y los ritos. ¡Oh, mi sueño!
2: Bustamante. Venga, pues Bustamante.
0: Bustamante.
2: Y a ver quién le gana por más.
1: Bustamante, como te da un palazo.
2: Ya, me mata.
0: Y le gana si se pone a llorar.
2: pero qué gusto de palo, sí, me daría.
0: Bueno, oye, pues duda resuelta a los chicos de La Azotea. Félix, Dani, que es un placer que esta es vuestra casa más que la mía.
1: Muchísimas
0: que,
1: gracias.
0: Que os quiero un montón y que habéis hecho un disco maravilloso, que no paréis nunca. Joder. Espero que de aquí siga el proyecto vivo y no os separéis después de echaros en cara todo lo que os habéis echado en cara.
2: Un añico nos queda todavía.
0: Pero que es una pasada. Una pasada escucharos, conoceros y considerarme amigo vuestro.
1: Joder, eso es, nosotros también te lo consideramos.
2: Muchas gracias.
0: Y dentro de poquito volvéis a pasar por aquí. Cuando queráis.
1: Cuando quiera.
0: Se inventan nuevas preguntas y para adelante.
4: Para adelante.
0: Gracias, chicos.
1: Muchísimas gracias.
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7: A principios de año nos visitaba De la Cueva para hablarnos de su disco No me llames artista, y ahora tenemos que volver a escuchar a Manu porque sigue reescribiendo ese disco con una nueva edición deluxe de la que nos sigue adelantando temas, como esta semana que publicó premio a mejor guión original, y lo hizo con la colaboración de la artistaza Mia Berlin. Así suena esta unión maravillosa.

Y nos marchamos con el tercer adelanto del esperadísimo disco de Ultraligera. Llegan con Tu Problema, una canción que sigue la línea de su primer adelanto, de Lapsus, que también se llamará así, por cierto, el disco. Con Tu Problema nos marchamos esta semana. Volvemos la próxima, ya sabéis, en La Alternativa, en Radio Marca. Un abrazo. Adiós.

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